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2: Bienvenidos a una hora contigo. Encantado de hablaros y por supuesto de tener a mi lado a una mujer que la conozco desde niña. Las cosas como son, pero desde niña prácticamente. La primera vez que la entrevisté profesionalmente fue con el teatro, precisamente, con El Cartero y Pablo Neruda.
3: Sí.
2: Con muchos nervios, muy tímida. Le costaba no hablar porque ella habla, por naturaleza no tiene mucho problema a la hora de hablar, pero sí era tímida, sí no sabía muy bien todavía dónde se movía, pero ese fue el granito que luego ha ido construyendo a lo largo de muchos años, porque aunque sea joven, lleva entre pitos y flautas casi cerca de 20 años en esto. O sea que se dice pronto. Pero Marina San José, bienvenida.
3: Muchas gracias.
2: Muchas gracias por venir. Tela marinera, lo que has hecho desde entonces, sobre todo el teatro.
3: Parece mentira ya, ¿eh?
2: 20 años, Marina, madre de Dios. Más lo que yo te conozco de antes. Más, bueno, en fin, que el tiempo pasa para todos. El caso es que estemos bien, que podamos hablar. Y
3: eso, que estés, estamos aquí.
2: Eso, y que estás trabajando y en una función, Las que gritan, que está en el Teatro Maravillas, que vais a estar hasta finales de agosto.
3: Sí.
2: Con lo cual, lo del verano tuyo no sé cuándo se cumplirá y podrás irte de vacaciones.
3: Bueno, si no es en verano, es en otoño.
2: Claro. Algunos días te cogerás.
3: Sí.
2: Porque... os voy a contar un poco Las que gritan, pero un poco, porque yo creo que lo mejor de la función es que lo descubráis, que os divertáis, que además a través de la risa se pueden sacar muchas conclusiones,
3: sí.
2: Pero sobre todo Las que gritan es un canto a la vida.
3: Total.
2: Es un canto a la vida desde el principio y sobre todo al final, ¿no?
3: Sí.
2: Donde se grita a la vida,
3: sí.
2: Y se invita a vivir y a vivir los momentos. Bueno, son tres hijas que entre sí no se ven demasiado las cosas como son.
3: No.
2: Se supone que han tenido una infancia más o menos felices, que se reúnen porque les preocupa su madre, que dicen que hace cosas muy extrañas. Hace cosas muy extrañas y no está bien y cada una propone una solución distinta, pero no se ponen de acuerdo ni para atrás. Y el caso es que la madre tiene un problema grave, pero ellas no lo saben. A partir de aquí se inicia un auténtico rifirrafe entre ellas y donde no les queda más remedio, gracias a distintas sustancias que son ajenas a su voluntad, a exponer y a exponerse en lo más interior que llevan dentro. Y ese es un trabajo muy difícil, porque tiene que estar muy medido, y es una función que empieza y va increciendo, y en donde ocurren muchas cosas, cosas oníricas, canciones, e incluso y momentos explosivos de carcajada auténtica, en la que casi tenéis que parar, porque si no, no se oiría la función.
3: Y eso que llevamos micros.
2: Y eso que lleváis micro, pero yo creo que también va un poco por ahí los tiros. Quiero decirte que así la gente puede reír a gusto y no nos obliga a parar una función que tiene un ritmo bastante frenético.
3: Sí.
2: Siempre que haces teatro, porque puedes, la verdad es que has hecho todo tipo de palos, pero la comedia últimamente te llama continuamente y te ofrecen comedias, en muchos casos, muy buenas, las cosas como son. Aquí, uno de los mejores ingredientes, aparte del texto, son el reparto.
3: Sí,
2: que sois cuatro mujeres de primera,
3: sí.
2: Cuatro actrices de primera, y eso tiene que ser un gustazo, Marina.
3: Sí, estar rodeada, bien rodeada, la verdad es que es como algo principal, ¿sabes? Porque es ya, está como la mayor parte del trabajo hecho, ¿sabes? Das gracias de lo que tienes delante, porque cuando no estás bien rodeada se nota mucho. La calidad del, o sea, como merma también parte de tu trabajo.
2: Sí, porque no puedes igualar.
3: No, te cuesta más.
2: Porque eso cuesta muchísimo más igualar. Cuando alguien está muy arriba, tú procuras estar también al mismo nivel y así sucesivamente.
3: O sea, ¿no? sale solo. Es algo que de lo que recibes, das.
2: Pero fíjate que sois cuatro actrices de muy diferentes escuelas.
3: Ah, sí, sí.
2: Pero todas habéis hecho comedia, absolutamente todas. Y eso se nota porque el punto de la comedia y el conseguir la risa y la carcajada, ya ni te digo, del público, es complicadito, aunque tú últimamente lo hayas oído mucho, ¿no? El feedback sí. No es...
3: El tempo, hay algo del tempo que va como innato, sí, que es la comedia, que es el tempo.
2: ¿Qué es lo que te gustó cuando te ofrecieron Las que gritan?
3: Pues fíjate que le he ido como cogiendo cariño con el...
2: El ensayo.
3: Sí, sí, eso que no hemos tenido muchos ensayos, porque, bueno, realmente ha sido una sustitución. Yo he entrado a sustituir a Eva y Santa, que es la que hacía el papel antes, y hemos tenido muy poquitos ensayos, no sé si 12 o... no sé, un poquito. Y le he ido cogiendo... Sí.
2: Cariño. Como,
3: sí. Me negaba un poco al personaje y tiene más de lo que creo yo de mí.
2: Pero yo creo que le das mucho de ti.
3: Sí. Por eso, que me negaba un poquito a ello, pero tiene mucho de mí.
2: Ese punto gamberro que tú tienes en la vida real está ahí.
3: Sí.
2: Porque a pesar de la inocencia del personaje, de que el mundo happy puede existir y tal, en el fondo tiene también su aquel.
3: Sí, ¿no? Sí, es muy duro. Es muy duro. Habla de cosas muy duras que no podemos adelantar. Pero tiene cosas muy jodidillas el personaje.
2: Pasar de la comedia al drama, porque aquí se pasa de la comedia al drama en segundos, es muy difícil, o yo lo veo muy difícil, y sin embargo consigue ese efecto de que el público esté riéndose y de pronto se produce ese silencio que solamente se produce dentro de los dramas, ¿no? ¿Eso de quién es obra? ¿Del propio texto, de la dirección vuestra? ¿Cómo, por dónde va eso?
3: Yo creo, bueno, el texto está ahí.
2: Está ahí,
3: o sea, te lo en el texto pone de aquí y pasas aquí. O sea, está ahí. Y luego, bueno, la dirección también te va guiando en eso, ¿no? Pero el texto está ahí.
2: Un texto que te gustó para decir que sí, claro, a su sustitución.
3: Total.
2: ¿Qué te da este trabajo, Marina?
3: No lo sé. Bueno, cada vez que voy a estrenar me lo pregunto.
2: Aparte de comer todos los días, pagar los gastos de la casa, etcétera, etcétera, ¿no?
3: Cada vez que voy a estrenar me lo pregunto porque paso unos nervios y unas cosas que me lo pregunto, de verdad. No, no sé, es algo vital, es algo... No sé, no podría vivir sin esto. No me veo haciendo otra cosa.
2: Claro, sí, desde muy pequeñita lo elegiste, ¿no?
3: Sí.
2: ¿Y eso que ibas para veterinaria?
3: Sí.
2: Bueno, el amor a los animales sigue ahí.
3: Me gustaba ya cuando vi lo que consistía ser veterinaria, ya no me gustó ya tanto. No, era no. Una cosa muy, muy onírica lo vi con ser veterinaria.
2: Bueno, pero era una opción que luego has seguido en tu vida por el amor a los animales.
3: Exactamente,
2: ¿verdad? Porque
3: sí.
2: Eso lo has tenido muy claro.
3: De cuidadora, pero no de abrirles así por la pero no sé, no me veo haciendo otra cosa, no me veo en una oficina delante de una pantalla, no me veo... Para mí esto es la vida, ¿sabes? El poder representar cosas diferentes, personajes diferentes, no me veo haciendo otra cosa.
2: Es curioso porque... siempre te preguntan que por qué no cantas. Ya cantaste en su momento. Mira tú. Luego le mandas un besito de mi parte. Es curioso porque siempre dices, yo con mis padres ya fui, hacía coros y tal, pero siempre responde lo mismo y es que no me veo cantando en público, y no es que no sepa cantar, sino simplemente no me veo. No. Y fíjate que siendo lo valiente que eres en teatro, que te has atrevido con todo, incluso has tenido algún premio importante haciendo clásicos realmente,
3: sí.
2: Es como que no forma parte de la interpretación, y sabes que la canción forma parte a veces de la interpretación.
3: Sí,
2: hay intérpretes que no solamente cantan bien, sino que sabes que le dan algo muy especial encima de un escenario. Pero eso es algo que tú tienes súper claro. De momento,
3: sí.
2: ¿No descartas la posibilidad de que un día
3: digas? No lo descarto, es algo que, bueno, supongo que también hay algo ahí, una barrera que todavía no consigo romper o, sí, pasar. por quizá por la herencia que tengo. Y de momento no me veo.
2: No, porque además te estás teniendo muy feliz el teatro.
3: Sí, no lo necesito de momento.
2: No, claro. Aquí te podemos oír apuntar en grupo, también vocalmente.
3: Sí, pero tenemos ahí números musicales.
2: Un poquito. Vamos a, si queréis oír un poco a Marina, pues la vais a poder,
3: ahí
2: la vais a poder oír
3: un número musical.
2: Con las otras voces. Nada más es un número muy bonito, hombre.
3: Sí.
2: Vamos a destacarlo porque es así. Decía que ha llovido mucho. El cartero... supuso muchos nervios. Ya no sé si entonces esa pastillita que dices que de vez en cuando te tomas, que no produce ninguna alucinación para salir al escenario, ya empezó a formar parte de tu vida en el momento de Cartero y Pablo Neruda. Pero yo creo que a mí me decías entonces, lo recuerdo perfectamente, que la ilusión que te hacía pisar esas tablas, además al lado de Tina Sainz, a la que conocías muchísimo, Miguel Ángel Muñoz, recuerdo, todo eso hacía que en conjunto te hiciese muy feliz, que
3: sí.
2: Cada función era un ataque de nervios,
3: sí.
2: Pero también era un estado de felicidad supremo, y ahí descubriste que eso sí podías llevarlo adelante, ¿no?
3: Sí, me siguen dando los ataques de llorar al final, de los estrenos, todo. Me sigue dando lo mismo, los mismos nervios.
2: No ha cambiado nada.
3: Todo. Y Tina me sigue llamando en los estrenos. todo sigue igual.
2: Pero para mejor, ¿no?
3: Para mejor. Un poquito menos de nervios. Lo controlo un poquito más.
2: Estudiaste muchísimo con un grande como William Layton.
3: Sí.
2: En un principio. ¿Qué te enseñó Layton?
3: Yo no llegué a estudiar con él.
2: Estudié
3: en la escuela. Pero, me enseñó como lo básico, ¿no? La raíz. Luego yo he ido cogiendo lo que me ha ido sirviendo, ¿no? Para cada trabajo. Pero creo que te da como la raíz, la base. A mí me dio eso. Luego ya, yo ya al final de la escuela ya tenía ya ganas de escapar, ¿no? De ahí, de empezar ya a trabajar y a ponerlo en práctica.
2: ¿Y eso lo has logrado?
3: Sí. Pero ya como que ya al final, ya lo último ya querías como ya escapar de ahí, ¿no? Ya, ay, tenías ganas ya de... ¡Ay, ya quiero salir, ya quiero salir!
2: Pero el teatro es muy duro.
3: Yo como empecé ahí, pues...
2: Pero que has seguido siempre ahí, de alguna forma. No has tenido mucho parón teatral. Has estado prácticamente
3: no
2: todas las temporadas haciendo alguna... Y en ocasiones más de una temporada. Y por lo que parece te sientes a gusto en todos los géneros. En el drama, en la comedia. Pero pareces disfrutar, lo que te decía antes, parece que te llaman más para comedia, ¿no?
3: Y yo me siento genial en la comedia, me parece genial, me lo paso genial en la comedia, de verdad. Pero porque siempre que hago comedia suele tener un poco de todo,
2: sí,
3: ¿sabes?
2: Sí.
3: Entonces me gusta, porque paso por todo el arco dramático y por todo el, ¿sabes? Paso por todo. Entonces me voy a casa diciendo, ¡ay, qué gusto me he quedado! ¿Sabes? Aunque la gente pues se ha hecho una risa, tal. Y yo he pasado y he llorado y he hecho de todo. A veces digo, ¡ay, qué bien!
2: Claro.
3: Y me quedo en casita, dormidita, tan a gusto.
2: Pero has tenido funciones dramáticas magníficas.
3: Sí.
2: Magníficas.
3: Sí. Pero es que aquí no se le da el espacio a la comedia que debería, ¿sabes? La importancia que debería tener la comedia. Mejoraba un montón.
2: Sí, porque parece un género menor, ¿verdad?
3: Sí,
2: y
3: no se le premia
2: todo.
3: La comedia como debería premiarse.
2: No.
3: Me parece fatal. Ningún premio se le da a la comedia, ¿sabes? Cuando están pues, los Thalía, los Max, nunca hay ninguna obra de comedia.
2: Yo no lo, eso sí que no lo entiendo, porque me parece dificilísimo.
3: Coño, es dificilísimo.
2: A mí me decían grandes directores de teatro y de cine, me decían una cosa que luego yo he comprobado que es verdad. Dice, mira, los grandes trágicos o los... no todos los grandes trágicos saben hacer comedia. Y no resultan. Sin embargo, todos los grandes cómicos, o que se les ha calificado de cómicos, pueden hacer drama perfectamente y además les premian. Te pongo dos casos concretos para que nadie se sienta que ya no están entre nosotros, que nadie se sienta mal herido. Hablo, por ejemplo, de Alfredo Landa y José Luis López Vázquez. Te hablo de dos cómicos que cuando les dieron la oportunidad de hacer dramático, fíjate cómo era.
3: Era hostia, claro.
2: Y no todo el trágico sabe, o todo actor dramático, dramático puro y duro sabe la técnica de la comedia. Porque tú lo decías antes, la comedia tiene un paso, tiene una forma de hacer y tiene, como tú también lo has comentado, un tempo. Y es un género muy difícil. Porque en el drama puedes llevar a la lágrima o no si la obra es muy emotiva, pero en una comedia, si no funciona el gags, el actor, y no se ríen, el actor dice esto no está bien, porque la risa es el aplauso de la comedia.
3: Lo tienes muy presente al público, es parte de la función.
2: Eso es algo fundamental, absolutamente fundamental. ¿Qué es lo que más te ha divertido en estos años a la hora de hacer teatro? ¿Cuál es esa función que dices, no la voy a olvidar? Dentro que no olvides ninguna, porque todo forma parte de tu carrera.
3: Pues no sé, varias, la verdad. Es que... con Escape Room lo pasamos muy bien.
2: Escape Room fue fantástica en el Teatro Fígaro.
3: Sí, estaba muy bien. Era muy completa y me lo pasábamos genial. Y la gente lo pasaba muy bien ahí, se metían a tope en el Escape Room.
2: También hacías muy gamberra, era un personaje muy, muy extremo, ¿no?
3: Muy extremo,
2: no se cortaba absolutamente nada.
3: Sí.
2: Tiene que ser divertido, ¿no?
3: Es muy divertido.
2: Ese tipo de personajes.
3: Sí.
2: Porque de alguna forma libera también.
3: Libera un montón.
2: De esos días que llegas. Si llegas enfadada, vas descargando. Y si llegas contenta, es muy happy también, ¿no?
3: Sí.
2: Eso está
3: genial.
2: Está estupendo.
3: Sí.
2: Empezaste en el cine en un papel, en un personaje de niña, porque claro, entre las piernas. Fíjate, pues eso te digo que ha llovido. Pero después del cine es algo que has tocado que no te ha ido mal en algunas de las pelis.
3: Ni bien.
2: Pero te iba a decir, la parte de bien es que hubieras tenido una continuidad,
3: sí,
2: ¿no? ¿Por qué crees que no ha surgido un poco la posibilidad?
3: No, habría que preguntárselo a...
2: ¿Va a ser la verdad esa de que... los productores, directores de cine y tal no van al teatro y no ven a la gente? ¿Va a ser verdad?
3: Sí, debe ser, no sé.
2: ¿Que no te han visto?
3: Sí, desde luego no verme no... O me han visto y no les ha gustado. No lo sé.
2: Si no te ha llegado el feedback.
3: No, pero no, desde luego no, continuidad no he tenido. No, a la vista está, no...
2: ¿Te gusta el medio, de todas las maneras?
3: Sí. Yo, vamos, no descartarlo, no, yo no lo he descartado.
2: Simplemente no ha ocurrido.
3: No ha ocurrido.
2: Sí ha ocurrido en televisión.
3: Sí, en televisión.
2: Televisión,
3: sí.
2: De, también desde muy pequeñita has hecho tele. Y viene el bombazo que fue Amar en tiempos revueltos. Eso está claro. Donde... Todo el mundo que hace series diarias dice que es una escuela,
3: sí,
2: una
3: total.
2: Auténtica escuela, que no da tiempo ni a dormir, ni a estudiar, ni nada.
3: No.
2: Y tú te tiraste ahí 2 años mínimo, más luego colaboraciones distintas en eso. ¿Fue bonita la experiencia?
3: Sí, fue bonita. La gente muy bonita.
2: Y además dabas vida a una mujer que en una serie diaria no es habitual, que se enamoraba de otra mujer. Y eso fue un avance dentro de las llamadas series de continuidad, en donde los personajes no son tan abiertos sexualmente, vamos a decirlo así, para que nadie se moleste, a lo mejor por la sexualidad, que es una estupidez suprema. Pero bueno, en los años en que lo hiciste fue incluso mucho más valiente, ¿no?
3: Sí, la gente, yo recibía mucho feedback de la gente de la calle, que les ayudaba mucho en su casa, en su alrededor, ¿no? A salir de ahí, del encorsetamiento, sí.
2: ¿Y cómo surge Amar en tiempos revueltos?
3: Pues Amar surge por Sara Bilbatúa, que era la directora de casting. Me hizo un casting, pues creo que fue para la primera temporada, y yo no estaba preparada para la primera. Y además me lo dijo. Me dijo, ahora sí. Cuando hice para la tercera, que es cuando entré yo, me dijo, ahora sí. Y es cuando me cogió. Y ya estuve tercera y cuarta temporada.
2: ¿Y cómo fue toda esa experiencia?
3: Pues fue muy bonita, muy, muy naif, muy, muy dulce. Me acuerdo que de las primeras escenas que yo rodaba con Carlota Alcina, que era la que hacía de mi pareja, nos teníamos que saludar por primera vez en los almacenes, que yo era, que luego se sabía que yo era propietaria de los grandes almacenes. Entonces nos veíamos por primera vez y nos teníamos que saludar. Hola, yo soy Ana, yo soy Teresa. Y entonces me saludaba ella, yo soy Teresa. Y entonces yo decía, yo soy Ana. Y en vez de decir, yo soy Ana, decía, yo soy Marina. De lo de verdad que lo estábamos haciendo.
2: Oh, qué bonito. Sí. Qué tierno, ¿no? Sí. Eso es muy tierno.
3: Sí.
2: Pero fue un palizón, ¿no? ¿Cómo es un poco
3: total
2: el rodaje del día a día de una serie diaria y como Amar en tiempos revueltos?
3: Bueno, yo es que se me da muy mal madrugar. Entonces, entonces llegaba a casa y me tenía que poner a estudiar, me acostaba tardísimo, me levantaba a las 5:30 de la mañana para que me recogieran a las 6:00. Y salíamos de allí a las 6:00 de la tarde. Entonces, claro, llegaba a casa 7:00 de la tarde, me tenía que poner a estudiar otra vez. Era como una rueda sin fin.
2: Sí, sí.
3: O sea, estuve como dos años sin salir de casa.
2: Claro, me decía Ana Barranco, que también sabes que estuvo en la serie, decía, el problema de la serie diaria ya no es lo que tienes que estudiar, que te mata. Y los madrugones, dice, sino que como a veces se repiten situaciones,
3: sí,
2: y se repiten para que el espectador que se ha perdido un episodio enganche de nuevo, de no sabes por qué, de pronto a la cabeza te viene el diálogo original de una secuencia parecida de hace 4 días. Y entonces tu cabeza como que colapsa.
3: Claro.
2: Y dices, ¿en dónde estoy? ¿Qué momento me he vivido o qué momento me he perdido?
3: Tienes,
2: ¿no?,
3: que hacerte tus trucos para saber.
2: En el momento.
3: Sí.
2: En el momento en el que estás.
3: Sí, sí.
2: La tele no te sumerió ajeno. Se está haciendo muy buena televisión, yo creo que se,
3: sí,
2: está haciendo muy buena televisión, e imagino que tampoco descartarías que en un momento dado podrías estar en alguna de las series que se están haciendo para plataformas.
3: No, para nada, yo no descarto.
2: Claro que no. Pero cuéntame, ¿cómo ves la televisión que estamos haciendo en España, en las plataformas? ¿Cómo la ves? ¿La ves interesante? ¿La ves?
3: Yo la veo interesante. Hueco. Yo veo mucha tele, mucho. Yo soy muy consumidora de televisión. Sí. Me tendría que poner un aparatito de esos para.
2: Para medir.
3: Sí, totalmente. Siempre lo he dicho. Que sería muy buena para esto. Para ser de estas, no sé cómo se dice.
2: Sí, bueno, un audiómetro.
3: Eso.
2: Un audiómetro. ¿Y qué género te gusta? ¿Te gustan todos?
3: Me gustan todos, sí. La verdad es que sí. No soy nada crítica. Bueno, crítica sí, pero soy muy abierta para
2: géneros.
3: Sí, sí, sí, sí.
2: La comedia que estamos haciendo a través de las plataformas es magnífica.
3: Sí, sí, sí.
2: Magnífica.
3: Sí. Pues no, ahora mismo no sé qué estoy siguiendo así que te pueda decir. Vi hace poco Marrana. ¿Marrana se llama?
2: Sí, sí. Cochinas.
3: Cochinas.
2: Cochinas.
3: Ay, qué graciosa. Buenísima.
2: Y que genialmente está escrita, ¿no?
3: Genial, genial.
2: Machos Alfa es otra joya.
3: Sí.
2: Es una auténtica joya.
3: Sí.
2: Aparte que estén todos en estado de gracia.
3: Sí.
2: Están dirigidos.
3: Sí,
2: y los guiones son porque
3: fantástico.
2: Eso hay que hacerlo de una forma real.
3: Sí, sí, sí.
2: Si no, ¿quién se la trague? Y cómo están definidos los personajes. Que es lo que a mí me gusta de la comedia,
3: sí,
2: y lo que me gusta de las que gritan, ¿no? Volviendo,
3: sí,
2: un poco. Lo bien definido que están los personajes, ¿no?
3: Total.
2: Tú has tenido y tienes un hermano. No has tenido hermanas. Pero la relación que se plantea entre las hermanas a mí me parece muy real cuando ves alguna amiga o tal que ha tenido hermanas y que son cada una, nunca mejor dicho, de su padre y de su madre. Y el encuentro puede ser siempre, es explosivo, pero sin embargo el cariño es inmenso.
3: Sí.
2: porque no saben luego despegarse las unas de las otras. Es muy distinta, eso no significa que no quieras, a la relación que puedas tener con un hermano. Es otra relación, que el hermano te puede tratar como padre, como colega, etcétera. Pero las hermanas es una situación aparte. ¿Cómo has trabajado eso de esas hermanas?
3: Pues es que eso se ha ido formando, fíjate.
2: No... O sea, lo vas formando en cada representación.
3: Sí, sí, no hemos hecho así nada especial para crear eso. No, se ha ido formando con el texto y haciendo los ensayos. Sí, lo que se ve encima de escena, no hemos hecho nada especial.
2: A mí me gusta cómo tratas a tu hermana monja.
3: Sí.
2: Intentas cuidarlo.
3: Se ve algo bonito,
2: ella,
3: ¿verdad?
2: Sí, porque ella se siente engañada, absolutamente engañada. Totalmente engañada. Y me gusta mucho esa relación que sí. mantienes con Mariana.
3: Me parece, lo han dicho.
2: Es verdad, parece sí. que es una de las... Porque la otra va con su... O sea, vamos a desvelar un poquito, pero hay una escena que me parece fantástica, que es una escena en que se rompe una maleta y aparece todo llena de bragas azules, bueno, de bragas de... Yo qué sé, bueno, bastante grandotas, ¿no? Y todo tiene una explicación, pero ese momento álgido para ella, y eso, lo mal que lo pasas tú misma, intentas justificar hasta que averiguáis realmente por qué tiene tanta braga, a mí me parece un momento mágico, porque es un momento muy bonito, muy,
3: sí,
2: muy,
3: a mí me da mucha penita.
2: Muy tierno, ¿no? Porque la hermana mayor es como que va de otra cosa.
3: Sí.
2: Porque ni siquiera es una hermana protectora, ¿no?
3: Sí.
2: Aunque al final es igual o más débil que ninguna. ¿Qué destacarías de tu personaje? ¿Qué es lo que más destacas de él?
3: Pues destacaría su ternura.
2: Sí.
3: Sí. Destacaría sus miedos y sus debilidades.
2: Mm. Mm. ¿En dónde crees que es más débil el personaje?
3: En sus miedos.
2: Que no en sus afectos.
3: No.
2: A mí lo que me gusta del personaje es que es un personaje muy afectivo. Tiene muchos miedos, sí. Pero es muy, muy afectivo. Y se desarrolla mucho porque... Hay como una segunda parte en la que se desarrolla todo en un pueblecito de Asturias, de Gijón. Y... Ella quiere quedarse con esa casa. Quiere un poco aislarse del llamado mundo real, porque en los miedos al propio sexo, a la propia identidad, etcétera, está, como tú dices, la debilidad del personaje. Y a partir de ahí, ese sería su núcleo, su centro. Pero sería algo también engañoso, porque se mete en una burbuja que no es real, que no es absolutamente real. Tú fíjate la de cosas que cuenta la función, que te voy a contar a ti que la estás haciendo, y que uno puede sacar como espectador, a pesar de las risas y de las cosas que dicen tus compañeros. Inolvidable tu bajada al público, en una parte onírica del personaje que se le ha ido un poco la olla y tiene que bajar al patio de butacas. ¿Cómo lo llevas? Porque ahí sí que hay enfrentamiento y te pueden responder o no.
3: Pues ayer era la primera vez que me enfrentaba a eso.
2: Claro, por eso. ¿Cómo fue? ¿Cómo ha sido?
3: Bueno, bien, bien. Mejor de lo que pensaba que fue.
2: Claro. Digo, mira, Marina, en plan vedette de revista. Cuando bajaban antes las vedette de revista a hablar con el público, pues ya les va a hacer unas preguntas muy especiales. No se preocupen, que no es nada molesto. Lo digo por si van a verla y de pronto se encuentran... No, la pregunta tiene su aquel a cada uno de ellos, pero bueno, cada uno luego responde.
3: Pero
2: fue bonito. Pero fue bonito, o sea, ¿te gustó hacerlo?
3: Sí.
2: Sí.
3: Sí.
2: Y la experiencia en el día a día tiene que cambiar un montón, estoy convencido.
3: Pues, claro, veremos.
2: Lo vas a ir viendo.
3: Vamos a ir viendo. A ver qué me encuentro.
2: Y espérate que no te dé por improvisar, porque ahí puedes improvisar.
3: Ay, calla, te imaginas, me vengo arriba con plumas y todo.
2: Ojo, te puedes venir arriba perfectamente, ¿eh? Te puedes venir arriba perfectamente, o sea que si te apetece hacerlo, no creo que el director te diga nada.
3: No, es lo que desea.
2: O sea, normal, absolutamente
3: normal. Sí.
2: Creo recordar que hay un momento importante en tu carrera teatral, que es el Burlador de Sevilla.
3: Sí.
2: Ese es un, yo creo que es un antes y un después en la carrera artística de Marina.
3: Sí.
2: ¿Cómo fue? Porque ahí había que enfrentarse a un texto en verso, etcétera, etcétera.
3: Pues yo lo viví... No lo viví con tanto peso, fíjate. O sea, porque yo también tenía

0: mucho más clásico. O sea, tendría que volver a enfrentarme a un texto clásico, ¿sabes? No, la verdad es que no he retomado ningún texto clásico. No me he vuelto a enfrentar a un texto clásico.
1: Pero, por ejemplo, estás en la edad perfecta para representar cualquier clásico español y ya no te digo un Shakespeare.
0: Pues solo me llaman para comedias.
1: Pero mañana si te llaman para un Shakespeare, no le vas a decir que no.
0: No, para nada le voy a decir que no. Y me enfrentaré.
1: ¿Y cómo se estudia? Porque nunca lo he preguntado. ¿Cómo se estudia el verso? ¿Cómo se estudia que el verso llegue de una forma natural al público? Que entienda el verso. ¿Cómo se trabaja eso, Marina? ¿Cómo
0: pues
1: lo
0: al
1: trabajas,
0: final es
1: tío?
0: Naturalizarlo todo, ¿no? Es igual que le das naturalidad a un texto como este de las que gritan, es dárselo a un texto en verso. Uh-huh. O sea, eso es lo que hice yo con El Burlador, naturalizarlo.
1: Y también te salió que te premiaron.
0: Sí. Ya. No sé, no sé, Andrés. Es que no tengo ni idea.
1: Pero que te salió.
0: Sí.
1: Y que el director, imagino que te ayudó, y tus compañeros, claro, a la hora de llevar. Pero requiere, no, es por curiosidad, requiere más ensayos, son como cualquier otra función.
0: No, no para leerlo, o sea, quiero decir, tú ya lo tienes que llevar. Leído
1: aprendido.
0: Como claro y dicho como tienes que decirlo,
1: claro,
0: ¿sabes?
1: Uh-huh. Y a partir de ahí ya se trabaja como un texto normal, entre
0: claro.
1: comillas. No, yo
0: claro,
1: lo digo.
0: Y ensayas como a ver si no lo estás diciendo bien, supongo que te corregirán. Claro,
1: lo digo por el miedo. Sabes que no te estoy diciendo nada extraño.
0: No,
1: compañeros tuyos que tienen
0: pánico
1: al clásico, al verso,
0: sí.
1: A tal, ¿no? Y luego la verdad es que cuando vas a ver una función en la que los actores están bien y tal, es una auténtica delicia escuchar eso, ese texto cuando está hecho con normalidad.
0: Sí.
1: Se sale, pues como tú me estabas contando, como tú lo trabajaste, es igual que trabajas, entre comillas, un texto normal, estás trabajando un texto en el que se entona y se dice de una forma diferente.
0: Sí.
1: Pero con los sentimientos y con la intención de hoy en día, ¿no?
0: Sí, al final yo creo que si pones eso y te sale algo natural.
1: Uh-huh. Empieza y ya ahí está. Estamos viviendo un buen momento teatral, Marina. Lo digo por la asistencia del público. ¿Cómo lo ves? Porque tú te has practicado muchos teatros, no solamente en Madrid.
0: Yo creo que al final estamos siempre ahí, surcando las olas.
1: Sí, yo no notas en Madrid como que la gente, ya no solamente los musicales, como que la gente va mucho más al teatro, quizá porque ya no se hacéis temporadas completas, se están haciendo 2 meses, 3 meses, mes y medio.
0: Puede ser
1: y
0: que suele, la gente vaya como más...
1: Sí, porque si no es como que se la van a perder, si no llegan.
0: Puede
1: ¿No
0: ser.
1: Lo notas?
0: Puede ser.
1: Porque las salas a las que yo he ido, y he ido a ver un montón de funciones este año, iban llenas.
0: Pues puede ser, ¿no? De esto que estuvo Ricardo, ¿no? Y hacen como las sesiones más cortitas, ¿no? Las temporadas. Puede ser, sí.
1: Yo es que cuando veo... cuando ves que van a estar mes y medio, 2 meses muchas compañías y tienen ya un cierto nombre, las entradas se agotan el primer día. No te hablo del Teatro Español, que es habitual, el Centro Dramático, etcétera, sino hablo del privado, como el que estás tú ahora, ¿no? Que con funciones para 2 meses que no van a temporada completa, suelen llenar el teatro.
0: Pues puede ser. Yo siempre me veo ahí...
1: Claro, tú estuviste una temporada, hablábamos antes de Escape Room. Escape Room fue un gran éxito de público.
0: Sí, Escape Room estuvo un par de temporadas, yo creo.
1: Sí,
0: y nos pilló la pandemia también.
1: Nos pilló, esa fue otra.
0: Media,
1: pero cuando no pilló y tal, sabes que el público iba en más a ver Escape Room.
0: Sí.
1: Y después, que imagino que como nos pasaba a todos, íbamos con un cierto miedo... Después de la pandemia, cuando empezaron a abrirse los teatros, la gente como que quería reírse, romper barrera, y también terminó acudiendo y llenando los teatros. Fue un buen momento, yo creo, después de la pandemia para el teatro, ¿no?
0: Sí.
1: Tú que has vivido todos esos momentos.
0: Sí. Sí, porque la gente quería como cosas así... en directo y vivirlo.
1: No, y yo creo que que vosotros mismos, volver al trabajo, volver a la realidad diaria.

0: era sí, necesaria, ¿no?
1: Totalmente, totalmente.
0: Porque fue muy duro para todos aquellos que nos tuvimos que quedar en casa o inventarnos una vida que no habíamos tenido hasta entonces. Lo que pasa es que luego hemos aprendido muy poco, Marina.
1: Sí, pues sí.
0: Hemos aprendido, yo por lo menos, cuando observo a mucha gente después de lo que pasamos, en los agobios que les entran por todo, ya no todos los problemas políticos ni nada de esto, y dices... Pero porque hemos aprendido tampoco que estuvimos encerrados,
1: sí,
0: que necesitamos solidaridad, que
1: no sé. Se nos ha olvidado todo.
0: Pero no se nos ha olvidado la risa.
1: No, menos mal.
0: Podemos ir a ver comedias
1: menos
0: como,
1: mal.
0: Como las que gritan. ¿Hacia dónde quieres ir, Marina, como persona y como actriz?
1: Uy, qué pregunta, Andrés.
0: Es una pregunta sensata para una chica sensata.
1: No me la hago ni yo a mí misma.
0: Pues hacia algún lado querrás ir, Marina.
1: Hacia adelante.
0: Solo.
1: Sí, para atrás nunca.
0: No, para atrás, ni no sé qué lo decía, ¿no?
1: Ni para coger impulso,
0: sí, eso es verdad. Pero cuando uno quiere mirar hacia adelante a nivel de proyectos y tal, ¿qué te gustaría profesionalmente hacer? Decir, que, ya sé que eres un poco de lo que me has dicho antes, trabajar y
1: seguir
0: tal.
1: Seguir trabajando.
0: Pero ¿te queda algo pendiente de decir de este género que no he tocado?
1: No, estos... o sea, sí, muchas cosas. No sé, pero no esta cosa de ir a Hollywood, ir a tal. No, yo no soy para eso nada...
0: Ni trabajar con un director concreto, porque has trabajado con grandes directores. Fíjate, con Narros estaba pensando yo, por ponerte un ejemplo, y con otros grandes.
1: Sí. Pero no soy yo de... Quiero trabajar con este, quiero trabajar con tal... No.
0: Pero no lo mides cuando te ofrecen un proyecto, ¿quién está detrás? No me refiero a compañeros, sino a directores o directoras.
1: Sí, claro, quiero saber quién es, pero tampoco estoy yo para descartar e ir... No, con este no me apetece trabajar. No estamos para eso, Andrés.
0: No te ha ido mal, de todas maneras. No
1: me ha ido mal, pero tampoco no soy Sigourney Weaver o Glenn Close, ¿sabes?
0: Sí, sí.
1: Hay que ser realistas,
0: claro.
1: Andrés.
0: Sí, cada uno tiene que tener el puesto que tiene, ¿no?
1: Claro.
0: ¿El teatro te hace feliz?
1: Sí.
0: La actuación feliz. En sí te hace feliz, ¿no?
1: Sí.
0: ¿Pero qué da la actuación para que sea tal veneno?
1: No sé.
0: Porque al final se mete como un veneno.
1: No he probado otra cosa tampoco que me dé esto, ¿sabes?
0: No, pero has tenido la suerte, y tú mismo lo reconoces, de poder dedicarte a lo que más te ha gustado desde niña, que era ser actriz. Pero cuando una vez que subes por primera vez, una vez que pisas un plató, una vez que tal, sabes que es esto y que de esto no quieres salir, que esto te hace feliz, ¿no?
1: Tendrán unas cosillas ahí en el estómago.
0: Pero
1: no
0: algo,
1: otra cosa.
0: Algo tiene que haber de veneno, de es que lo que me da el aplauso, te pongo
1: te
0: un ejemplo.
1: Te da una adrenalina que no te lo da otra cosa, no sé. Cuando sales ahí al escenario, no, y tampoco te lo da como cuando te pones delante de una cámara. ¿Sabes?
0: Ya.
1: No es lo mismo. Claro. No son las mismas cosquillitas en el estómago.
0: Ay, Dios mío. Las cosquillitas en el estómago. Pero también dicen que el aplauso es muy consolador y es pura adrenalina.
1: Por eso, es adrenalina.
0: Pero luego vuelves a casa sola.
1: Yo no.
0: Quiero decir... No me voy a meter en tu vida, pero veo que vuelves sola. Es decir, ya ese público se ha quedado
1: pues
0: en
1: tengo
0: ese
1: otro.
0: Momento. Y mañana... O sea, te conformas perfectamente, ¿no?
1: Yo sí, problema. Llevo toda la vida así.
0: Qué bonito, ¿no? No, hay gente que,
1: bueno.
0: que a veces en la soledad de después de una función, e incluso depende de la función que hagas, no sé si alguna vez te ha pasado, el traje del personaje, lo que es el personaje en sí, no sabe quedarse del todo en el camerino, ¿no? O en el plató. Es tele. ¿A ti te ha pasado alguna vez de tener que acompañar, que el personaje te acompañase en tu vida privada?
1: Yo hago así.
0: Lo sueltas. Ha cogido como esto de radio. Ha cogido como un papelito y lo ha dejado aparte. O un traje y lo ha dejado.
1: Y lo he dejado así.
0: Colgadito.
1: Y me voy a tomar una cañita.
0: Sin ningún problema.
1: Sin ningún problema. Y luego con mi perrita, mi casita.
0: ¿Los personajes marcan de una u otra forma?
1: Sí, sí. Bueno, luego te quedas ahí, te quedas con cositas de cada uno.
0: Y de cada uno imagino que se aprende.
1: Sí, sí.
0: Eso es lo que te hace crecer, ¿no?
1: Sí, te enseñan, cada uno te va enseñando, te ayudan a crecer cada uno. Creces con cada uno, vas madurando.
0: El teatro dicen que los personajes no tienen edad.
1: No, menos mal, porque en esta yo era la mayor. No tienen edad, puedes hacer cualquier...
0: Las mejores Julietas dicen que son a partir de los 40 años, porque has vivido todo lo que una Julieta joven no puede, no ha sabido vivir. Entonces la actriz, por mucho que se empeñe, no tiene la suficiente vivencia para hacerlo. Por eso digo que un personaje escrito para una cría realmente de 14 o 15 años se hace muy bien cuando se tiene 40 en teatro, cosa que en cine no se podría hacer, con lo cual el teatro envejece poco. Puedes estar toda una vida haciendo distintos personajes.
1: Totalmente.
0: ¿Y no crees que en el teatro la mujer tiene mejores protagonistas, mejores personajes que a veces que en otros medios audiovisuales como puede ser el cine o la tele?
1: Bueno, por esto mismo que dices, ¿no? Porque puedes subirte ahí con cualquier edad. Claro, ahí en el cine te marca todo, se te ve todo con la pantalla. Las rubitas, cualquier cosita.
0: Qué lástima que no tengas un personaje soñado, porque sería bonito.
1: No,
0: ya me has dicho, yo lo que me vayan
1: ofreciendo
0: me guste.
1: Es que no tengo, es verdad. Es que no tengo ni actor favorito, ni actriz favorita, ni color favorito, no tengo. Ni músico favorito, no tengo. Nunca he tenido.
0: ¿Cómo te oigan tus padres?
1: Es verdad, no lo he tenido nunca, te lo juro. Nunca, nunca, nunca. Sí. Y me llevan haciendo esta pregunta toda la vida.
0: No, yo eso no te pregunto. No,
1: pero que, ¿sabes? Esto de obra soñada o algo.
0: Obra soñada, sí.
1: No,
0: sí.
1: Nunca. Nunca he tenido.
0: Porque tú lo sabes, puedes tener deseos de hacer. Me da igual el personaje, pero me gustaría hacer esta función. O he visto esta función en Londres o donde sea.
1: No, porque a lo mejor ahí me gusta, pero pasado mañana no. No sé, voy cambiando.
0: Es un poco lo que, como tú me has dicho antes, lo que vas encontrando en el camino.
1: Sí, y yo que voy cambiando cada día. No soy la misma persona que ayer.
0: Hombre, uno va creciendo, ¿no?
1: Sí,
0: en eso se nota
1: y cambiando.
0: La edad, a pesar de que todavía eres muy joven. Has cambiado mucho,
1: sí.
0: Marina. Sí. ¿En qué lo notas? ¿En mayor serenidad?
1: Sí, serenidad también.
0: No me vas a decir en qué has cambiado.
1: No. No lo sé ni yo.
0: Sí, lo sabes.
1: No, en muchas cosas, no sé.
0: Hombre, muchas la vida cosas. suele darte momentos mágicos en los que uno va aprendiendo de las experiencias que van surgiendo, ¿no? En tu caso con tus compañeros, con las funciones, con la vida misma, con lo que te ha ido plantando de frente. Y la actitud suele ser distinta. Eso se llama madurar.
1: La vida, sí, te pasa por encima.
0: La vida. A veces pasa por encima y a veces te va acompañando.
1: Sí.
0: Yo siempre digo que me va acompañando.
1: Sí,
0: que no me aplaste. Yo lo que no quiero es que la vida me aplaste. Sino que me vaya acompañando y que me vaya adaptando al momento en que me toque vivir, ¿no? Y luego saber lo que yo espero, lo que sigo esperando, lo que me hace feliz y descartar lo que no puedo soportar ya. Con la edad, me decía una actriz muy famosa, lo mejor que te pasa es que puedes decir lo que te da la gana, que ya nadie se ofende porque dicen, este ya es un viejo o una vieja, ya dicen lo que quieren. Dice, pero no sabes el gustazo que da decir realmente lo que sientes o lo que quieras. Y que te dé igual que el que se tiene que ofender, que se ofenda, y el que no, no te va a molestar porque no significa nada en tu vida. ¿Eres una mujer afectuosa?
1: Ahora más.
0: Sí.
1: Sí.
0: ¿Te gustan tus sobrinos?
1: Sí.
0: ¿Te dan un amor?
1: Son muy monos.
0: Son cariñosos.
1: Sí.
0: pues eso es una experiencia nueva y despierta otro tipo de, sí, de cercanía, ¿no?
1: Sí, muy
0: totalmente distinto. Pues a mí, Marina, me gustaría mucho verla más en cine, por supuesto. Pero
1: a
0: yo
1: mí
0: tengo.
1: También.
0: Sí, ya. Dejar muy claro. Que pudiera participar en cualquiera de las series que se preparen y que se hacen para televisión. Porque creo que estamos haciendo. Que no tengo nada en contra de las series diarias, ¿eh? Que además tienen una aceptación brutal, sí, y lo ve muchísima gente. Pero sí, un poco, las series que estamos haciendo a través de plataformas son series muy cinematográficas. Me refiero que tanto el rodaje de las mismas, se ruedan con los mismos formatos, etcétera, como la forma de desarrollo de personajes, etcétera, da una profundidad al propio actor y actriz o actriz-actor que últimamente no se veía, en donde normalmente siempre había un prota masculino y alrededor la mujer estaba un poco a su alrededor, a veces era un adorno, a veces no, tenía más personaje. Pero ahora mismo yo creo que si uno empieza a analizar, como tú que eres una, me has dicho, una buena telespectadora de series, la mujer tiene un peso específico y nos están presentando una serie de mujeres frente al televisor o frente a unas historias muy potentes. Y eso es bueno. Bueno para la actriz, bueno, sí, para la sociedad, bueno para la propia mujer. Hablabas de cochinas, por ejemplo.
1: Sí.
0: Pero, por ejemplo, fíjate, estoy pensando en Carmen Machi en Celeste.
1: Así que buena.
0: Que es una.
1: Buena.
0: Que van a hacer una segunda temporada.
1: Qué
0: ahora.
1: Bien, sí.
0: Quiero decir, con personajes de
1: sí,
0: bastante peso.
1: Mucho peso, sí.
0: Y que desarrollan historias que pueden circular alrededor de mujeres que no tienen por qué ser adolescentes.
1: Sí,
0: que es otro tipo,
1: total.
0: Hay otro tipo de serie de adolescentes que está muy bien para un tipo de público, pero que el público adulto pueda ver series que les aporten distintas cosas. Y eso es fantástico.
1: Sí, sí, sí, sí. Que tengamos otras opciones.
0: Claro.
1: ¿Eh? Sí, sí.
0: Y que mañana te pueda surgir una serie de este tipo. Por eso te decía, ¿no tienes algo soñado dentro de, bueno, pues participar en una buena serie,
1: sí,
0: con un buen
1: personaje,
0: etcétera? Yo es que te vería mucho en el cine británico, fíjate. Das mucho el tipo. Das mucho el tipo del cine británico, de esa dualidad. Me refiero cuando tienen ese humor. Y sobre todo en la parte más clásica, ¿no? Tiene ese humor en que la mujer tenía que brillar o ser brillante por sus palabras y sus gestos, no por lo que le dejasen hacer, que evidentemente no la dejaban. Y te veo mucho ahí.
1: Fíjate.
0: No me digas que no sería fantástico hacer un sentido de sensibilidad.
1: Fíjate, maravilla. British.
0: Hacer una película romántica. Porque son películas románticas, pero con todo lo que conllevaban después. ¿Te gusta leer, Marina?
1: Sí.
0: También leerás todo tipo de lecturas,
1: sí,
0: que te caen,
1: sí, sí,
0: en la mano. ¿Qué te gusta, Marina?
1: Ahora empezaré, porque he estado con el texto de...
0: Bueno, sí, yo ahora mismo no. Tienes
1: estado,
0: lo que
1: no, no he visto otra cosa. Yo no quiero ver otra cosa más que el texto, sí, solo,
0: ya,
1: de la mesa.
0: Una vez que uno ya inicia lo que es todo el trayecto y tal, ya es mucho más fácil, ¿no? Llevar a poder leer, ¿no?
1: Sí.
0: ¿Vas al cine como espectadora?
1: Pues últimamente he estado yendo poco, fíjate. He estado yendo poco.
0: Sí.
1: Tengo que ahora retomar, sí, un poquito.
0: Y que vas a ver todo tipo de cine, imagino.
1: Sí.
0: O sea, un poco lo, sí, que cae o lo que te dicen amigos.
1: Sí,
0: o...
1: para, sí, con amigos.
0: ¿Y teatro, cuando no lo haces, vas a verlo?
1: Y procuro, sí.
0: ¿Y que ves todo tipo de teatro?
1: Sí, suelo ir a... Sí. Si tengo algún amigo, algún tal que me dicen.
0: Tienes que ver esto, no te lo pierdas, etcétera. ¿Y los musicales que están tan de moda te gustan?
1: Sí, estuve, el último que fui a ver fue el The Book of Mormon.
0: Fantástica función.
1: Sí.
0: Fantástica.
1: Muy graciosa. Vamos.
0: Yo fíjate que The Book of Mormon siempre digo, yo vi la versión inglesa y la española, a mí me gusta más la española. Y ya no solamente los actores que eran magníficos, todos ellos, sino como una obra que puede ser lo más grosera del mundo, en el momento que va a caer en lo más absoluta desfachatez, es como un segundo y sube como sí. un cohete. O sea, es de una genialidad absoluta. Tú que tienes que analizar textos teatrales, independientemente de que te gusten los musicales o no, el texto de Book of Mormon, el libro del Mormón, es súper difícil y súper fantástico. Sí. O sea, que eres buena espectadora de teatro. Cuando sí. vas a disfrutarlo, sí, a divertirte.
1: Sí, sí. sí. Sí, soy muy disfrutona.
0: Y a ver
1: sí.
0: a tus compañeros sí. y a descubrir, porque en el teatro siempre se descubren actores.
1: Sí, soy muy de eso, de sentarme y... sí.
0: El teatro, es, dicen que, a diferencia de un rodaje, en el que, bueno, uno termina la sesión y te puedes llevar mejor o peor, te vas a tu casa, vuelves al día siguiente y estás en otra, pero en el teatro dicen que el compañerismo es... para llevar de alguna forma una función feliz y ir contenta al trabajo, en que se desarrolle también un ambiente de familia.
1: Sí.
0: ¿Tú consideras que ha sido así toda tu experiencia teatral?
1: Casi todas.
0: Todas han sido muy familiares.
1: Sí, casi todas. Sí.
0: De camerino, de hablar, sí, de cómo estás, sí. de desahogarte, sí. como amigos de siempre, ¿no?
1: Casi todas, sí. Sí, menos alguna excepción, pero sí. Sí.
0: Se puede pasar mal, ¿no? En esos momentos.
1: Sí, es un coñazo total. Pero la verdad es que yo he tenido mucha suerte en eso. Y, vamos, prácticamente en todas.
0: O sea que se puede tener amigos y buenos en esta profesión.
1: Sí, muy buenos. Sí. Mira, Tina, hemos empezado a hablar y me estaba ya escribiendo desde la primera función que hicimos.
0: Bueno, porque te tiene un cariño maternal, ¿no?
1: Hablamos todas las semanas. No es que me llame, es que hablamos todas las semanas. Una vez a la semana.
0: Vamos, más que tu madre, casi.
1: Totalmente.
0: Casi, he dicho. No se me vaya a ofender. Una de las más grandes actrices que tenemos en este país. Querida mía, llevamos bastante tiempo hablando. Ha sido un placer el encuentro.
1: Yo, igualmente, Andrés.
0: ¿Sabes qué pasa, Marina? Me hace mucha ilusión veros crecer. No sé si me explico. Es que a veces uno confunde... la solidaridad, la emoción, el cariño, pero cuando ves a alguien joven que tiene muy claro a lo que quiere dedicarse, que es rebelde, porque era rebelde, y supongo que lo seguirá siendo en el fondo para muchas cosas, cuando logras subirte ya a un escenario y contemplas esa primera vez profesional y la vives en su momento, cuando te he ido a ver en otras cosas y veo la evolución, ya no solo de la persona, que es importante, pero sí de la actriz, es muy emocionante, Marina, porque vas viendo lo grande que puede ser esa persona que ya intuías que no iba a ser fruto de una casualidad, ni de un momento, ni de una familia, ni de nada de nada, sino que era un talento propio, natural y vivo. Cuando ya vas a ver al Teatro Maravilla Las que gritan y la ves encima de un escenario con esa solidez, con ese pisar fuerte que dicen los antiguos de tu profesión, dices, uff, qué fuerte.
1: Gracias.
0: Dani. Es la misma y sin embargo es ya muy grande. Y eso te da muchísima alegría, Marina.
1: Ay, me has de hacer llorar.
0: No quiero eso, que tú eres una persona...
1: Que estoy hoy débil de segundo día.
0: Sí, niña. Marina San José, sabes que te quiero mucho.
1: Y yo.
0: Que nos vemos más o menos, pero eso no importa. Yo no te llamaré todas las semanas. No te preocupes. Pero mi pensamiento está siempre que te veo en un cartel o siempre que te veo... en una función teatral. Que os vaya muy bonito. Te imagino
1: gracias.
0: Que no acaba en Madrid, seguiréis por toda España. Disfrútalo, gracias. Como sabes disfrutar de la vida.
1: Gracias.
0: Tengo que despedirte con una canción. Le da muchas vueltas y como no tenemos la canción que se canta en la función, dije, bueno, pues voy a buscar una canción muy alegre y que cante a la vida, sencillamente. Y me vino a la cabeza una canción que a mí, no es que me guste entusiasmadamente, pero sin embargo la pone y me pongo a bailar. Es una cosa realmente estúpida por mi parte, pero ¿qué pasa? Y es Chayanne cantando esta canción en la que habla, es la explosión de vivir. absolutamente de vivir y de hacer un grito a la vida. Así que eso lo traslado a las que gritan y quién sabe, a lo mejor algún día incluso Marina San José decide cantarla a ella porque le da gana. No os lo perdáis, de verdad que sí. Un beso muy, muy grande, Marina.
1: Un beso, Andrés. Un beso.

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Saludos cordiales. Bienvenidos a Auto Reverse, cinta número 15. Buen número. Y hoy tenemos preparados una cosita especial. Hoy es una cinta sin cortes, es una cinta non-stop, porque hoy vamos a poner en Auto Reverse una sesión. Una sesión que nos trae mi amigo David Manuel. Búscale en Instagram, David Manuel con dos N's. Tiene un Instagram dedicado a fotografía y otra música, todos interesantísimos. Es un tipo que es un artistazo. David empezó a pinchar antes que a tomar cerveza, muy jovencito. No estoy diciendo que haga mucha cerveza, sino que empezó muy jovencito en esto de las cabinas. Y le pedí, por favor, que nos hiciese una selección de su grandísima y variada y de calidad colección de vinilos. Así es que vais a notar cambios de nivel, cambios de volumen, vais a notar el rozamiento de la aguja, vais a notar algún chisporroteo, porque esto es una cinta analógica de verdad. Es de esos días que en las radios ponían cositas especiales y os avisaban que había que darle al botón de rec para grabarlo, porque si no, se perdía en el aire, ¿no? Se perdían las ondas. Así es que os digo lo mismo, dale al rec que empezamos.

en este mundo digital, escuchar el chisporroteo de vinilo. Y qué tóntico temazo nos ha puesto Emmanuel para cerrar su sesión, este Nowhere Girl. La primera de unas cuantas, yo creo, porque de vez en cuando voy a salpicar otra versión con la buena sesioncita, tanto de David como mía. A ver si os gustan. Esta tiene un sabor añejo, haremos otras distintas, de otro estilo. Y espero que os haya gustado, que os haya disfrutado de esta cinta non-stop. El listado de canciones no lo voy a dar, porque como pretendemos que esto sean cintas analógicas, y antes en la radio, cuando ponía una sesión, nadie presentaba los temas, pues bueno, pues vamos a hacer lo mismo. Vamos a seguir ese espíritu, aunque ahora tenéis herramientas que os facilitan mucho la labor. Hasta aquí Autorreverse, hasta aquí esta cinta. Gracias, saludos cordiales.

¿Qué tal, señores? 11:30, 10:30 en la Comunidad Canaria, hasta las 12:30, el mejor deporte en la sintonía de radio, como todos los viernes, entre el cine más antiguo, el de Cowboys de medianoche, y el cine más moderno, el que nos va a ofrecer Sergio Pérez a partir de las 12:30 de la noche. Como ayer y el miércoles y el martes pasaron cosas, pues hoy tenemos que decir que tampoco han pasado muchas, ¿eh? Les vamos a hablar, evidentemente, del partido que tiene el Real Madrid mañana en Hungría, en Budapest, ante el Ferencváros, a partir de las 7 de la tarde, en el segundo partido que tiene el conjunto blanco de pretemporada. Segundo partido serio. Jugó con Alcorcón y Leganés probaturas, pero el otro día ante la Fiorentina 2-2 en Austria, y mañana en Hungría es el segundo partido del conjunto blanco en esta pretemporada. El siguiente será el miércoles, en el tradicional Teresa Herrera. En Madrid, en los 80 y los 90, lo solía jugar casi siempre, y principios de los 2000, y el día 16, el domingo.

0: perfectamente, porque el Barcelona hace así las cosas últimamente, que iba a ser insuficiente la primera oferta por Rodri, con lo cual todavía está en el limbo el fichaje de Rodri por el Barcelona. Vamos a ver si al final Rodri no se va a quedar en el Manchester City, no se va a quedar con una renovación a la baja, que sería un poco, a lo mejor un paso atrás para el futbolista, pero también lo debatiremos en el día de hoy. Y hablaremos también, por supuesto, de otras cosas que nos han que van a pasar este fin de semana. Por ejemplo, que el domingo juega el Atlético de Madrid su partido de pretemporada ante el Manchester City, lo hace a la una del mediodía en Corea del Sur. Hoy Kang Lee ha invitado a toda la plantilla a cenar, porque está en su tierra, y la verdad es que bueno, la gira en Corea del Sur se hace en un momento también un poco por la presencia de Kang Lee en la plantilla del Atlético de Madrid. El lunes es un día clave, el lunes 10 de agosto se tienen que ver cara a cara Julián Álvarez y Simeone, de eso también hablaremos en el día de hoy. Y si nos da tiempo, hablaremos de ciclismo un rato, porque hoy la Vuelta a España ha oficializado que la penúltima etapa va a cambiar algo de recorrido por unos desprendimientos que se produjeron en febrero por el temporal en la Comunidad Andaluza y el temporal en Granada, y la verdad es que esa penúltima etapa, que va a ser increíble, la última va a ser en Granada y va a ser prácticamente a las faldas de la Alhambra, pero la penúltima etapa va a ser muy intensa, muy con cuatro puertos y súper importantes, muchísimo más dura que cualquier etapa de los puertos de la Comunidad de Madrid antes de llegar a Madrid. Recuerden que la Vuelta este año llega a Granada en la última etapa, con Emma Ramírez en la parte técnica y con Daniel Burgueño en la producción. Comenzamos este Primer Palo, que nos llevará hasta las 12:30 de la noche.
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0: Muy buenas noches, mis amigos de la radio y el deporte. Ay, Dios mío, qué noches tan calurosas estamos pasando. Bueno, esto solo se puede solucionar poniendo una canción. Una canción que habla, pues de esto, pues del calor. ¡Qué calor en la ciudad! De Concha Velasco, del año 1965, siempre muy actuales. Y nada, pues aquí les dejo, con Conchita Velasco. ¡Ea, un beso!
1: Bueno, te puede gustar más o menos, pero no nos metamos, por supuesto, con una histórica de la escena española, cantante y actriz, Concha Velasco, con lo cual, ojito. Látigo Serrano, ¿qué tal? Buenas noches.
2: ¿Qué tal? Buenas noches. ¿Quién se va a meter con Concha Velasco? Pues eso es un mito.
1: Claro, pero que a lo mejor, en España, ¿no? Que a lo mejor escuchando rock, escuchando pop en esta sección, de repente sale Concha Velasco, pero ojito, que Concha Velasco es mucha Concha.
2: Me parece que ha envejecido mejor que Bad Bunny. Vamos, prefiero Concha Velasco antes que Bad Bunny. Sí, este es mi gusto personal.
1: Esta canción, según nos decía Alicia Parente, del año 65, tiene 61 años. Ahí donde la escuchas, sí. La verdad es que está bien. No es del estilo de Paul Tenorio. Paul, buenas noches.
3: No, pero quien se meta con Concha Velasco se las tiene que ver conmigo. O sea, sí, así de claro. Yo me crié en los años 80, todos somos de padres que claro. Veían películas de Concha Velasco
2: todas.
3: Escuchaban a Concha Velasco, y en mi casa a los 60 se les honra y se les rinde tributo. Y Concha Velasco era una diosa de esto, además guapísima, sí. Guapísima.
1: Diría yo de la escena total, diría yo, de como cantante y como actriz.
2: Sí, sí, sí.
1: Y como bailarina.
2: Y,
1: con...

0: millones de perfiles. O sea, que Concha Velasco en España ha hecho de todo. Ha hecho televisión, ha hecho teatro, ha hecho... O sea, vamos, es una de las actrices más grandes o de las artistas más grandes de la historia de España, ¿no?
1: Bueno, el mañana juega en Madrid su primer amistoso. Os quería preguntar, ya que os tengo a los dos muy futboleros, por un poco la idea que puede plasmar Mourinho. Que vimos alguna pista el otro día ante la Fiorentina, que no es la pista definitiva porque es el primer partido. Digo primer partido, en María jugaba con el Alcorcón y con Leganés, pero quiero decir, partidos esos son, fueron probaturas, pero con la Fiorentina jugó el primer partido, digamos, serio de la pretemporada en Austria el otro día y empató a dos, además marcando primero 0-2, jugando bastante bien al fútbol en la primera parte. Pero se vieron cosas ya, Paul, por ejemplo, y Látigo, de un doble pivote en el centro del campo, doblar laterales, jugaron Arnold y jugó Dumfries los dos en la banda derecha, jugó Ciria el otro día tirado, además jugó bastante bien, con un media punta claro y con un punta. Yo no sé si va a ser el sistema de siempre, pero me parece que Mourinho va a tratar ese 4-2-3-1 con mucho cariño, porque es un sistema que le ha gustado siempre, 4-4-2, 4-2-3-1 en el mundo del fútbol. ¿Lo veis para este Real Madrid?
2: Yo sí. A ver, el otro día hizo lo que pudo el Madrid, ¿eh? Le faltaba Vinicius, Mbappé, Bellingham, Diomandé, Bernardo Silva, los centrales.
0: De los titulares solo había uno de los dos laterales derechos.
2: Cucurella, era. Es que Courtois, o sea, sacó lo que tenía por ahí. Mañana entra en escena Bernardo Silva, que hay muchas ganas de verle, y él tiene muchas ganas de verse en el Madrid también, las lleva teniendo mucho tiempo. Vuelve Vinicius, vuelve Brahim y aparecen los centrales, Rudiger y Hausen de momento, pero bueno, sigue faltando Jude, Mbappé, Diomandé, que ya está por aquí, pero que lógicamente no ha viajado a Hungría, y Vini aparece mañana también, ¿no? ¿Qué va a hacer el Madrid este año? Bueno, a falta de que pueda haber alguna salida, que yo creo que si hay una salida, lo que va a venir es un central si sale Asensio, o si no va a ser un mediocentro si sale Camavinga o si sale Endrick. Yo creo que el Madrid va a tirar a por un centrocampista al final, pero independientemente de esto y con lo que tiene el Madrid, parece claro el 4-2-3-1, porque Bellingham de segundo punta o por detrás del punta, Mbappé en punta, Diomandé a la derecha y Vinicius a la izquierda, sin pepinar.
1: Sí, sí, sí, sí.
2: Claro. Pero yo lo que creo es que teniendo 19 años Diomandé, no sé si podríamos descartar, va a depender de su rendimiento inmediato desde el primer día. Yo creo que lo va a tener porque es muy bueno, muy rápido, tiene salida por las dos piernas, tiene gol, viene de un año muy bueno en la Bundesliga. Pero bueno, podría ser que en algún partido a lo mejor se animara con un 4-3-3. Bien porque quiera sentar al chaval que tiene 19 años, bien porque se te cae Vinicius, se te cae Mbappé, se te cae quien sea, ¿no? Si cae Bellingham, yo creo que va a jugar por ahí Arda Güler. Pero entonces ese 4-2-3-1 parece claro, podría mutar en un 4-3-3 algún partido concreto, sí, yo creo que podría. Pero el 4-2-3-1 es la gran clave, es esos dos tíos que van a estar total detrás de los cuatro de arriba. Parece claro que Bernardo Silva es el encargado de llevar la batuta en una orquesta donde cada uno va a tocar su instrumento y hay muy buenos instrumentistas arriba. Creo que la batuta es de Bernardo y hay que ver si hace pareja con Tchouaméni, si la hace con Valverde, si algún día sale Bernardo y entra por ahí Güler. Arriba incluso, si falta algún día, por ejemplo, no está Diomandé porque está lesionado, pues pones a Bernardo por ahí o pones a Güler por ahí, entonces en el medio ganas uno. Eso es lo que parece claro, pero yo creo que del Madrid va a depender mucho el funcionamiento del Madrid, la consistencia de esos dos tíos que hagan de enlace entre la defensa y los cuatro bestias de arriba, que no tiene nadie cuatro como
1: está eso. Claro, Látigo, que para un partido grande o para un partido en el que tengas que ganar, parece claro que al fin que en la última parte del campo van a estar Vinicius, Diomandé, Bellingham y Mbappé, eso es obvio. Pero sí, ¿ves también ese doble pivote, ese sistema tan rígido que ha caracterizado a Mourinho siempre?
0: Yo creo que sí, porque a Mourinho lo han fichado para ganar y Mourinho no se va a complicar la vida, va a ir a su esquema preferido, al que le funcionó muy bien en el Madrid. El Madrid jugaba exactamente igual, es decir, el Madrid de Mourinho tenía a Di María por la derecha, a Cristiano por la izquierda, Özil de media punta, uh-huh, y arriba iban alternándose o Higuaín, no, Benzema.
2: Y que diera Sabien, ¿eh?
0: Claro, y claro, que ya sabía Alonso por detrás, que ya los quisiera tener ahora. Incluso yo te digo que a Xabi Alonso casi con su edad lo ponía a jugar, sí, Mourinho mañana, o a Toni Kroos, pero no los tiene. Entonces va a ser el gran problema, va a ser las dos posiciones que fluctúen en el Madrid. Porque yo esta tarde lo que ha dicho Paul, me lo ha dicho una persona del Madrid, digo, o sea, que os acabáis de gastar 130 kilos y me estás diciendo que igual algún partido no juega Diomandé. Pues sí, evidentemente, algún partido no jugará, porque tiene 19 años, pero tú no te gastas 130 kilos en un futbolista para que juegue Fede Valverde. Luego ahí el problema que va a tener Mourinho, o el inconveniente o el hándicap, es que como sistemáticamente jugadores como Güler, como Fede Valverde, van a ser suplentes, no digo siempre, pero de base van a ser suplentes, porque no puedes jugar con 12. O eso, o has traído a Bernardo Silva, y no digo ya si hubiera venido Rodri, es que si hubiera venido Rodri, hasta Bernardo Silva era suplente. A mí eso lo que me hace pensar es que hasta el 1 de septiembre yo no daría por cerrada la plantilla del Madrid, ni en alguna hipotética llegada que, como dice Paul, solo está supeditada a las salidas. Me consta que Mourinho, si le dan a elegir entre solo un jugador para comprar, compra Bastoni. O sea, él cree que el salto de calidad que necesita el equipo es un central zurdo de ese nivel. Pero claro, si no salen jugadores, el Madrid le decía a Mourinho, tío, es que tienes 5 centrales. Y le dicen los nombres y Mourinho dice, pero es que Militao no sé cuándo lo tendré, claro, ni cómo lo tendré. Es que Rüdiger tiene 34 años, una lesión degenerativa de rodillas, y es que Asensio, ni contáis vosotros con él, ni cuento yo. Entonces, de los 5, hay 3 con asterisco. Pero insisto en que para mí queda mercado de aquí al 1 de septiembre. Va a pasar algo seguro.
1: El otro día apuntaba Sergio Fernández, con buen tino, creo que Mourinho va a estar muy atento en las 3 primeras jornadas. Claro, las 3 primeras jornadas las utilizan los entrenadores de primera división para ver si en la jornada 1, 2 y 3 necesitan más que en la jornada 4. El 1 de septiembre se cierra el mercado.
0: Son muy seguidas para el Madrid, ¿eh? Va a tener que rotar sí o sí.
1: Eso es verdad.
0: Si fueran en 3 semanas, un partido a la semana, fueran el 15, el 22 y el 29, digo que Mourinho pone el mismo equipo los 3 días y gana los 3 partidos.
2: Yo lo que creo es que está claro que con los efectivos que tiene, 2 jugadores por puesto, Mourinho, van a jugar todos mucho, pero aquí pasa lo de siempre. ¿Quién va a jugar el Metropolitano, en el Derbi del Bernabéu, en el Camp Nou, en el Clásico
0: los
2: del Bernabéu,
0: de la Champions,
2: y los octavos, los cuartos, las semifinales de Champions? Ahí es donde alguno puede sentir que quiere más, que quiere, pero bueno, hay que ver la temporada cómo va. Diomandé viene para jugar. Pero si el rendimiento no es inmediato, Mourinho no va a tener ningún problema en un partido en rotarle. Si Diomandé sale y asiste el primer día, mete 2 goles el siguiente, asiste el tercer día y empieza a desarbolar defensas, es imposible sacarlo del once.
0: A los que sí va a tener problemas en rotar es a Vinicius, a Bellingham, a Mbappé. Sí. Quiero ver yo a Mourinho en la jornada, o en la jornada 2 lo puede hacer, porque de hecho Mbappé lo normal es que no juegue la jornada 1 y sí la jornada 2 por el momento en el que va a llegar, pero cuando estemos en la jornada 10, quiero ver yo eso, a Mourinho sentando tal, a Vinicius, a Mbappé, a Bellingham.
2: Bueno,
0: eso lo quiero ver yo.
2: Como vaya la temporada, es que hay que ver el rendimiento. Si el rendimiento, a ellos son jugadores que tienen un estatus que si bajan un poco el rendimiento siguen jugando, porque si les quitas es un problema, aunque bajen un poco el rendimiento.
0: ¿Por qué no los puedes quitar, Paul?
2: El problema es que alguno bajara mucho el rendimiento. Entonces ahí le quita cualquiera y además estaría justificado, pero bueno, ese no es el escenario más probable. Yo sí que creo que Bernardo Silva al Madrid le da más de lo que parece. Es un tío muy listo.
0: Ojalá,
2: jugando al fútbol, se mueve por todas partes. Yo no le casaría con un Kroos, ni mucho menos con un Rodri, sino con un Modric.
0: Sí.
2: Es ese jugador
0: dinámico,
2: dinámico, que se mueve por todas partes, que puede, con un pase que nadie ha imaginado en la grada ni en la tele, desarmar 2 líneas del rival y lanzar un ataque muy bueno para el Madrid, que juega con el exterior, que juega con el interior, que ve pases que otros no ven, que tiene criterio a la hora de bajar, ayudar en el City, lo ha hecho contra el Madrid, lo ha hecho. Bernardo Silva ha llegado a ser medio centro contra el Real Madrid, es un jugador que puede jugar de falso extremo derecho, de interior, de 10, de medio centro, porque es así de listo. Entonces yo sí que creo que él le va a dar mucho al Madrid. Es importante saber que se lesiona poco, ha jugado 450 y pico partidos en 9 temporadas con el City, es decir, promedia 50 partidos por temporada
1: en
2: 9 años
1: del
2: City.
1: No se lesiona.
2: Y yo toco madera. Pero son 9 temporadas con una media de 51, 52 partidos por temporada.
1: Barbaridad.
2: Viene para jugar y bueno, yo ahí creo que le puede dar mucho al Madrid. Y un apunte más es que no solo depende del medio campo el juego, que depende mucho, todos lo hemos dicho y probablemente hay mucha carga de razón, pero también depende, primero, que no se esté lesionando la línea defensiva toda la temporada. El Madrid ha reforzado los 2 laterales y el centro de la defensa. Y luego, segundo, el año pasado le vino a Fran García un poco grande, Álvaro Carreras no se situó bien, Carvajal con las lesiones, pierdes a Tren, acaba jugando Ibalverde. Tener a Cucurella por un lado y a Trent en su segunda temporada, que ya acabó bien, o a Dumfries, no tiene nada que ver. O sea, me refiero, si tú los laterales son de primer orden mundial y los centrales están sanos, todos son mejores. No es solo una cuestión de meto un centrocampista y me pongo a jugar, porque el Madrid con Kroos y con Modric también ha llegado a jugar mal algunas temporadas.
1: En las últimas temporadas, bueno, lo decía Paul, y hay que ver las dos últimas temporadas, sobre todo las dos últimas, tres diría yo, de Bernardo Silva con Guardiola en el City, son extraordinarias, ¿eh? De una posición que le encontró Pep, alternando ese Modric con un jugador que también podía jugar junto a Rodri en el doble pivote, escorado un poco a la derecha, es un escándalo de jugador. Lo que pasa es que es verdad, como ha venido con 32 tiene ahora, ¿no? 31.
0: Sí, los tiene, los cumple a punto. Claro,
1: ya ha venido Bernardo Silva, lo que hicimos el otro día, que también te lo puedo comprar. A lo mejor ha jugado los 50 mejores partidos de su vida deportiva. Bueno, o no, porque
2: Modric a los 31 claro, no había jugado. Anda que no le quedaban partidos por
1: yo
2: jugar,
1: creo que hay que tener látigo, más confianza, que Bernardo Silva es mucho más jugador de lo que parece que dice el ambiente.
0: El problema es que ha hecho un pésimo mundial.
1: Eso es verdad.
0: Pésimo,
1: ¿es
0: pésimo? ¿Es verdad? O sea, ha jugado peor que nunca.
1: Bueno, perdiendo la titularidad.
0: Sí. No estoy hasta el punto, claro. Que yo te digo que Bob Martínez, que fue hiperconservador en mantener a Cristiano como titular, a Bernardo Silva creo que se lo pule después del primer partido o del segundo.
2: Sí, del primero. Del primero.
0: Y entonces eso genera dudas, y de hecho el día de España él comete el error de la falta y luego de dormirse en esa, o sea, yo sé que es un buen jugador y que Guardiola lo ha exprimido, porque Guardiola confiaba en Bernardo Silva en cualquier demarcación, porque juega bien a la pelota donde le pongas, y el Madrid, que tiene a veces tiene más, digamos, autores materiales, tíos capaces de poner la bomba y meter el gol, que autores intelectuales, o sea, gente que le haga llegar la pelota a esos futbolistas, un tío como Bernardo Silva te lo puede coser todo y sin hacer ruido, y que digas, pues si parece que no está, sí, parece que no está, pero fíjate, dos recuperaciones aquí, o sea, es un jugador, es que lo ha dicho Paul, es que es muy listo, y yo eso lo valoro, pero el Mundial me deja dudas, quiero verle, y sé que es buen jugador, eso, de eso no tengo duda.
2: Yo también, es que hay muchos jugadores muy listos, pero luego no ejecutan bien, luego hay jugadores que ejecutan muy bien, pero no se les ocurren grandes ideas. Este es muy listo y las ejecuta, tiene la zurda de seda, por eso es tan bueno. Yo sí que creo que va a vertebrar el juego del Madrid. O sea, en un Madrid donde hay violines, donde hay tambores, donde hay guitarra y clarinete, por cierto, que me he enterado hoy que Carlos Espíritu toca el clarinete, o el oboe. Hay oboe también. Este es el de la, este va a llevar la batuta del Madrid. Yo creo que eso lo tenemos todos clarísimo, ¿no, Bernardo?
0: Y Mourinho el primero.
2: Y es uno de los que yo creo que van a ser fijos. Yo respecto al Mundial no estoy del todo de acuerdo, látigo, porque es verdad que el primer partido él se cae, creo recordar que al descanso, porque no está aportando nada. Pero claro, en Portugal hay dos tíos que eran inamovibles después de las dos temporadas que lleva el Paris Saint-Germain, que son Vitinha y Neves. Y tú, por mucho que metas a Bernardo a la derecha, como lo metió Bob Martínez, al final Bernardo parte de la derecha, pero va a dejar espacio en lateral y se va a ir al medio a jugar. Y en un momento dado yo creo que vio Bob Martínez que eso era redundante, que no defendía la banda, que ya con Vitinha y Neves él tenía suficiente, que no lo tuvo. Sí. Portugal no jugó un carajo en toda la Copa del Mundo.
1: Claro.
2: Pero prefirió Pedro Neto. Yo creo que es una cuestión de fútbol. Por ejemplo, si Joao Neves se llega a hacer una lesión muscular en el partido 2, entra Bernardo y lo juega todo. Estoy convencido.
1: Bueno, aparte,
2: ¿perdió el balón con España? Lo perdió. También menos mal que no nos metió el cabezazo ese.
1: No, por supuesto.
2: Fíjate que es Bernardo de cabeza, ¿no? Pero
1: es verdad que parte del del mal mundial de Portugal es que llegan. Por supuesto, Bernardo llega exprimido por Guardiola por la gran temporada. Llegan los jugadores del Paris Saint-Germain súper cansados. Llegan Nuno Mendes cansadísimo y Vitinha y João Neves. Tú fíjate, estoy diciendo ya cuatro jugadores de Portugal que a cualquier otra selección.
0: Y defiende todos los partidos con 10 porque Cristiano, igual que Messi en Argentina, juega, es como si jugaras todos los partidos en inferioridad. Es decir, en inferioridad cuando no tienes el balón. Y eso en el fútbol actual es que es complicadísimo. O sea, no, te lo puedes permitir si el que el liberas de todo te hace un gol por partido o dos asistencias por partido. Si no, no te lo puedes permitir.
2: Y por cierto, Diomandé tiene muy buenas cifras en presiones adelantadas, en recuperaciones después
1: verdad,
2: de pérdidas.
1: O sea,
2: es algo que se ha mirado en el Madrid también, lógicamente, a la hora de pagar esa morterada. No pagas por tres temporadas, ¿eh? Diomandé es un futbolista que si no sale tan bueno como todos pensamos que es y en el club piensan que es, lo puedes tener dos, tres, cuatro años hasta que alguien se dé cuenta que no funcionó y venderlo, no por 130, pero por una buena cifra porque es un buen jugador, pero es que si aciertas tienes jugador 15 años.
1: No, totalmente.
2: Entonces, claro. Por eso el precio. Es que no es lo mismo traerlo con 27, que tienes jugador 7 años, que tener 15 años. Si este tío le da por ser un Carabasquelia, o por ser un Vinicius, o le da por ser un Dembélé, o le da por ser un gran extremo, te lo has traído con 19, eso totalmente. Es la leche.
0: Y los 130, los 130 del verano de 2026 equivalen a los 80 del verano de 2007, es decir, la inflación que se ha generado en este verano. Es decir, nos puede parecer muy caro, pero mirad los precios del año pasado del
1: totalmente,
0: Liverpool.
1: Totalmente.
0: Con Florian Wirtz, con Ekitike, con el otro que ficharon, el sueco, el delantero, Isak. Entonces, claro, tú dices, joder, pues este chico, o sea, yo lo que digo de Diomandé es, el Leganés lo ficha de una academia estadounidense para el filial. El entrenador del Leganés lo ve entrenar dos días y dice, no, qué filial ni qué leche, este tío aquí a jugar al primer equipo. Y el Leipzig, después de 9 partidos, paga 20 millones. Y un chico que no habla alemán se va a vivir a Leipzig, Alemania del Este, sin saber dónde está, ¿vale? Y en su primer año te mete 13 goles y te da 10 asistencias. Ese tío es un privilegiado, seguro.
1: Total.
0: Luego en el Madrid igual se le cae el Bernabéu encima con el videomarcador, lo que queramos, ¿vale? Pero ese tío tiene unas condiciones absolutamente salvajes.
1: Y luego látigo en ese perfil que hacía mucho que no tenía el Real Madrid de regateador. Porque,
2: por la derecha.
0: No solo inicios, claro.
2: Y por la derecha, por cierto,
1: ¿Habéis visto el físico? Es que hoy ha pasado el reconocimiento médico. Es un portento físico.
2: Pero escucha que tiene datos de 36 kilómetros por hora en el Mundial.
1: Sí, claro. Tiene
2: 36 kilómetros por hora y votos viejas que no nos cogen.
1: Yo leía látigo, pasa con éxito el reconocimiento médico, pero ¿cómo no lo va a pasar un chaval de 19 años con un portento que ha roto las máquinas de la
2: Desde él no lo pasa con éxito nadie, después de él no. Mira, otra cosa que es impresionante de Diomandé, además de lo que ha hecho látigo, es un chico que tuvo la desgracia, la conoce todo el mundo, lo de la hermana, ¿no? Sí. Su hermana murió con 15 años porque la echaron sustancias en la bebida, alguien intentó pasarse con ella y eso le provocó una reacción y falleció de una forma absolutamente trágica y devastadora para toda la familia de Diomandé, ¿no? Y cuando la vida te pega un sopapo así, que es una desgracia que te lo pegue y que no quieres que lo pase, son cosas que te hacen crecer y que desde luego te hunden o te hacen fuerte,
1: bueno,
2: ¿no?
1: Por supuesto.
2: Desde luego Diomandé es una persona distinta ya. Es una persona que valora las cosas de otra forma, es una persona que no le da importancia a las cosas en las que un chico de 19 años le daría importancia si no le hubiera ocurrido eso a su hermana. No sé si me explico.
1: Sí, totalmente.
2: Es otra persona. Ha sufrido un trauma, pero luego un crecimiento personal que va asociado a ello. Y con esto, ¿dónde voy? Voy a que en el Madrid, además de jugar muy bien al fútbol, de ver las jugadas, de ejecutarlas con la pierna derecha, con la izquierda, de ser rápido, tienes que tener la cabeza para que no se te caiga encima el escudo, el Bernabéu, la camiseta, ¿no? Sí. Y este chico no creo que se pierda en las posibilidades que tiene Madrid, ¿vale? Sobre todo cuando llegas a los 19. Me acuerdo de Cerroberto tiró su carrera, lo dijo hace poco en una entrevista. Estuvo con 20, 21, 22, acostaba a las 5 de la mañana jugando videojuegos, no iba a entrenar, no dormía. El Madrid fue una calamidad y luego acabó su carrera en el Bayern de Múnich jugando muy bien.
1: Porque
2: era un adulto que dijo, coño, voy a entrenar, voy a cuidarme. Y ahora, de hecho, es un superatleta de fitness y tal.
0: Ahí
2: está Diomandé. Yo creo que Diomandé tiene eso superado. Es un chico que tiene la cabeza, desgraciadamente para él, pero ya la tiene muy bien amueblada y no se va a perder en cosas
0: ajenas. Pero que aunque la tuviera mal, aterrizar con Mourinho de entrenador te viene bien, porque Mourinho, eso, quien no haya visto el documental del Tottenham,
2: sí.
0: O sea, en eso es capaz de ayudar en lo personal al jugador. La imagen que transmite Mourinho en la sala de prensa, en el campo cuando está caliente, que tú puedes ver un tipo más un ogro, Mourinho es un tipo encantador. Yo he estado 3-4 veces con él en la distancia corta y puedes ir con todas las reticencias del mundo, con todos los prejuicios que tú quieras, que en 5 minutos dice, pero este tío es un fenómeno. Y yo creo que a los jugadores más díscolos, más desobedientes, más dispersos, porque los hay, porque es que si con 20 años no pierdes la cabeza, no la vas a perder nunca. O sea, cuando con 30 ya te hayas casado, tengas uno o dos hijos, la estabilidad, y yo creo que Mourinho, a algunos jugadores del Madrid que el año pasado se equivocaron, les va a enderezar. O les va a enderezar, o si no puede con ellos, va a transmitir al club, oye, este y este, quizá lo mejor es que no sigan aquí.
2: A Dele Alli en el Tottenham le avisó.
0: La charla con Dele Alli es...
2: En el Nothing le dice que por ese camino iba a tirar su carrera y le daba la opción de espabilar y que él le iba a ayudar. Desafortunadamente no lo consiguió con él porque Dele Alli tiene muchos demonios en su cabeza y ya vemos todos dónde está Dele Alli hoy. Claro. Pero tiró su carrera por la borda, pero él lo vio.
0: Se lo avisó.
2: Que ese chico que tiene una calidad tremenda, Dele Alli ha hecho un par de temporadas de nivel top.
0: El Madrid lo siguió, ¿eh?
2: Sí, de meterse en la pelea por el Balón de Oro. Estaba a ese nivel, Dele Alli, y lo tiró porque, bueno, pues hay gente que tiene esa avería.
1: Bueno, la segunda prueba del Madrid es mañana a las 7 de la tarde, Ferencváros, Real Madrid en Budapest. Luego tendrá otra en el tradicionalísimo.
2: Teresa Herrera.
0: El día del eclipse.
1: El día del eclipse, 12 de agosto. Sí, sí. Me enorgullece que vuelvan los grandes a los torneos característicos.
0: Pero escucha, es un paréntesis, ¿eh? Este bueno, año no ha habido gira porque el Mundial es en Estados Unidos. Ya, ya, ya. El año que viene en Madrid no va a ir al... Ya te lo anticipo, te adelanto sí. la noticia.
1: Deportivo de La Coruña, Ferrol, el año que viene.
2: Pero viene muy bien para purgar lo del año pasado. Sí. Madrid ya sí. iba con una deuda tremenda del año pasado, pretemporada. La arrastró toda la temporada en forma de lesiones, en forma de falta de energía. Lo dijo Florentino Pérez en la campaña, que él situaba ahí la causa del mal rendimiento del equipo. Y le viene muy bien, eso es como cuando una noche duermes dos horas Hombre. Y a la siguiente recuperas. Claro. Pues el Madrid ahora le toca recuperar las dos horas que durmió Exacto. el verano pasado en forma de pretemporada. Está marcando una pretemporada tremenda. Y por cierto, mañana complicado. El Ferencváros es un equipo que ha empezado la liga, no ha ganado, pero porque ha pasado dos eliminatorias de Europa League claro. y la tercera ha ganado el partido de ida. O sea,
1: sí, sí.
2: No van a ganar la Champions ni probablemente la Europa League, pero es un equipo que ya está rodando y claro, que ha superado dos eliminatorias sí. de Europa League. Así que es un buen sparring para ver un poco mañana lo que es capaz el Madrid.
1: Y el Depor, o sea, el Madrid se va a encontrar en La Coruña el miércoles, un rival. El Depor está jugando muy bien en pretemporada. Está fichando muy bien, porque, claro, se ríe la gente. Aubameyang ya con 37 goles. Quiero ver a Aubameyang en un equipo como el Deportivo de La Coruña, que a lo mejor de 15 goles pasa, ¿eh? En la Liga
0: Hombre,
1: Española.
0: Hombre, eso te lo firman en Coruña con sangre.
1: Y cuidado, que 15 a lo mejor parece.
0: De goles,
2: ¿eh? Si mete más de 15 goles, el Deportivo se salva, primera.
1: Que yo además creo que está complementando una plantilla bastante bien para no pasar apuros, pero es que es un hombre gol que no tiene habitualmente un equipo de la parte baja de la tabla.
0: El Deportivo, si le dejaran las normas del autocontrol exigente, ¿sí? para mí suicida de la liga, con el dueño de la banca detrás, ¿sí? el Deportivo construiría un plantillón en su nivel, ¿eh? No digo que fichara a Diomande, pero claro, al final con esas normas, pues volvemos a cada verano lo mismo, jugadores que tienen, clubes que tienen 7 jugadores inscritos, 8 jugadores, que no es serio. A mí no me parece serio.
1: Pero... Luego, después de la pausa, vamos a hablar, por cierto, de Cristanto Suche, el jugador del Getafe, que se va a perder toda la temporada por una entrada. Claro, la entrada es absolutamente criminal en un partido de pretemporada del jugador del Mónaco, Mawisa. Pero parecía una algo en la rótula, leve, pero haciendo las pruebas, desplazamiento de rótula, los ligamentos rotos, o sea, 9 o 10 meses fuera Cristanto Suche. Y nuestro compañero Fabricio Romano está dando ya Ronald Araújo, el jugador del Barcelona, cedido al Liverpool. Claro, es una cesión en la que me imagino que yo creo que se harán cargo parte de la ficha el Liverpool y parte de la ficha el Barcelona. Pero es una forma de sacar a un jugador, pero si no te liberas de la ficha, pues no te liberas de prácticamente nada.
2: Un momento sorprendente, ¿eh? Porque no se va cedido a un sitio pequeño en el que puede recuperar poco a poco su confianza, se va cedido a un club de la máxima exigencia.
1: A lo mejor es cosa de Iraola, ¿eh?
2: También es cosa de que algo ha pasado ahí, que Araujo quieren poner tierra de por medio entre Barcelona y Araujo.
0: A mí ese jugador en su prime me volvía loco.
1: No, totalmente.
0: Sí, algunos de los marcajes que le hizo a Vini me parecía, y luego como central, a mí es que me parece, es verdad que en salida de balón no es el más elegante del mundo, pero creo que en el juego aéreo es espectacular. Y cuando él está central, el problema es eso, que como decía Paul, el último año es que tuvo que parar, porque cuando la cabeza no va...
1: Exacto, Militao y Araujo. Hubo una liga, que eran los dos mejores centrales del mundo.
0: Sí, sí, eran un espectáculo.
1: Sin duda. Pero
0: porque además, siendo grandes, son veloces.
1: Sí,
0: los
1: sí, sí.
0: Porque de hecho, Militao, en su última recuperación, hasta que el año pasado tiene las dos costuras musculares que tuvo, volvió a un nivel.
2: Ah, eso
0: con una confianza.
2: Salió de los dos cruzados y era el mejor central del mundo en cinco partidos.
0: Sí, sí.
2: De hecho, él reaparece en el baño, en el meneo que le pega al Paris Saint Germain al Madrid en el Mundial.
1: Sí.
2: Y sale unos minutos al final, y casi marca dos goles.
1: Sí.
2: Y salva el quinto del Paris Saint-Germain. Bueno, yo me quedé, digo, pero este tío, y luego a partir de ahí juega un nivel absolutamente extraordinario.
1: Después de la pausa vamos a seguir hablando un poco del Madrid, de la oferta insuficiente, como no podía ser otra forma, del Barcelona por Rodri. Esto irá por partes, luego le harán un millón más, tampoco el City también estará en desacuerdo, y luego harán otra que a lo mejor llegan a un acuerdo. Y estoy empezando a pensar que a lo mejor Rodri, ahora lo debatimos, se va a tener que quedar en el City con una renovación dentro de un año un poco a la baja, la que no esperaba él, y yo no sé cómo acabará el tema, porque parecía que iba a salir seguro y estas cosas se enquistan. Y luego, si os parece, hablamos de Julián Álvarez, que el lunes se ve cara a cara con Simeone, y eso va a ser un punto de inflexión en la temporada del Atlético de Madrid. Estamos en El Primer Palo, aquí en Es Radio.
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0: 11:06 en la Comunidad Canaria. Me estoy acordando, viene Paul Tenorio con una camiseta amarilla estilo Selección de Brasil, que me gusta, y además que le dije el otro día que me gustaba ese color. Y tengo que recordar, no sé si habéis visto en Twitter y en redes sociales, esta semana se han reunido hace como 15-20 días todos los componentes de la selección brasileña, bueno, de la época 94-98, lo que ganó el título en el 94 y el subcampeonato en el 98, con esa final en la que si Ronaldo no llega a estar mal, pues a lo mejor
1: algo le dieron a Ronnie.
0: Pero entonces están en una mesa Bebeto, Ronaldo y Romario, y bueno, y entonces en un momento determinado Ronaldo dice que el peor entrenador que ha tenido ha sido Héctor Cooper, y dice, ¿pero por qué? Porque hay un periodista como moderando, y entonces dice Ronaldo, porque me hacía correr, en un entrenamiento me hizo correr 3 kilómetros. Y entonces salta Romario y dice, yo no he corrido 3 kilómetros en toda mi vida deportiva como para correr 3 en un entrenamiento. Me pareció sublime la
2: anécdota. Yo a Ronaldo, a Ronnie, en la época del Madrid, cuando el Madrid estaba construyendo Valdebebas y entrenaba hacia el fútbol de Las Rozas,
0: ¿sí?
2: Recuerdo un entrenamiento de vuelta de Navidad, creo que era con Vanderlei Luxemburgo, estaría casi seguro, en el que en 3 vueltas al campo, ¿vale? 3 vueltas a lo que es el rectángulo, ni siquiera por la pista de atletismo, vueltas por el césped, le doblaron una vez. O sea, iba tan... Es que le daba igual, iba como caminando, pero... O sea, para marcha iría lento, ¿no? O sea, le daba igual, pero como le decía el Bosque, mister, claro. Le decía, mira, en este partido vas a descansar. Y decía, mister, a mí no me quite el partido, quíteme entrenamiento. O sea,
0: claro.
2: Yo ya descanso en los partidos.
0: De hecho, Ronaldo, en esa entrevista le dice a Cooper, pero ¿por qué te voy a correr 3 kilómetros si yo voy a marcar?
1: Era único, único. Mira, de Ronnie, ya que estamos... De viernes con anécdotas, sí, hay una muy buena que marca un poco también quién es el personaje, ¿no? Hay un empleado del Real Madrid muy importante que, bueno, era el trato entre la directiva y los jugadores. Los jugadores de por aquel entonces, si no se paraban en zona mixta, tenían que pagar 1.000 euros al club de multa, ¿no? Por no pararse en zona mixta, o sea, estaban obligados a pararse en zona mixta, ¿no? Iba un día Ronaldo a esta persona y le dice, toma, y le va con un sobre y le dice, probablemente os lo he contado ya, dice, le va con un sobre y dice, ¿qué me da, Ron? Y dice, toma, esto para ti, y lo abre y hay 2.000 euros. Y dice, y estos 2.000 no debes nada. Y dice, no, es que no voy a hablar ni contra el Mallorca ni contra el Sevilla.
0: Es asombroso. Lo que pasa es que tenía tanta calidad, aunque, ojo, el Ronaldo que vino al Barcelona y una temporada en el Madrid, aquella que empezó marcando al Alavés, ese Ronaldo,
2: ese debut
0: es increíble.
2: Había muchas dudas cuando el Madrid ficha a Ronaldo con el estado de sus rodillas, ¿no? Y de hecho creo que él tiene como una pequeña cirugía artroscópica para limpiarse un poco después del Mundial. Entonces no debuta nada más llegar, sino que tarda precisamente a ese partido al Alavés, que igual es jornada 6, igual era jornada 4, pero no era jornada 1. Y claro, tú le ves salir en 15 minutos la primera que toca, gol, y la segunda que toca, gol, y tú dices... O sea, yo ese silencio que se hacía en el Bernabéu cuando le caía la pelota, eso yo no lo he vuelto a ver en un jugador del Madrid. Fíjate que ha estado Cristiano, que ha estado Bellingham, que ha estado Kroos, lo que tú quieras. Pero lo de Ronnie era algo que...
0: Que estabas casi convencido que el mano a mano lo iba o regateaba el portero o lo metía.
1: Le metió un gol al Mono a los 13 segundos de un Madrid Atlético de Madrid que lo dejó de piedra.
2: Bueno, esa jugada toca en el balón varios y le llega la pelota a Ronaldo. Y un momento que dos, creo que son Simeone y de los Santos,
0: se apartan.
2: O sea, le empieza la carrera a Ronnie y los otros como diciendo, quita.
1: Pues y al Mono lo rompe con la cintura.
0: Esa temporada en el Madrid, que el Madrid gana la Liga, y la temporada del debut en España con el Barcelona, ese físico de Ronaldo que se mete, hay parte con el Valencia que se mete entre los.
1: El gol al Compos es inmortal y el que se mete entre los dos.
0: Ponga y Pachi Ferreira.
2: O sea, pero le tiran los tres, le ciegan entre los tres y salta por encima.
1: Ahí le vimos en la final del Mundial, ¿no? Salir con Ronaldinho en un carrito en la actuación de... ¿Con Shakira salió? Con Madonna. Con Madonna. Madonna, Ronaldinho y Ronaldo. Vaya tres. Qué mitos.
0: Pero bueno, oye, mañana 3 de los refuerzos van a estar. Va a estar Dumfries, va a estar Spi y va a estar Bernardo Silva, y 3 de los refuerzos no van a estar: Konaté, Cucurella y Diomandé, que ha llegado oficializado ayer jueves y hoy ha pasado el reconocimiento médico, no llega, pero estarán seguramente los 3 el miércoles, los 6 fichajes el miércoles en el Teresa Herrera, y el domingo que viene en campo del Schalke, que empieza la Liga, Y el domingo el Madrid no juega Liga, pero como jugar un partido de Liga, porque de repente hay un partido Schalke-Real Madrid de la que no es de la jornada 1 del campeonato, pero es un partido de que vamos de preparación.
1: No, para el Madrid, Dani, es súper importante.
0: Por supuesto.
1: Pero no, pero me refiero a arrancar bien. Es muy peligroso el arranque del Madrid. Va a Cornellà y luego recibe a la Real Sociedad y al Málaga cada tres días. Pero es muy importante porque, claro, el Madrid es éxodo de mundialistas que van volviendo escalonadamente con pretemporadas muy particulares cada uno. Sí. Son seis incorporaciones, que no es lo mismo jugar con el bloque del año pasado, claro, que con seis jugadores nuevos que necesitan automatismo, necesitan ensamblaje. Eso son semanas. Y es entrenador nuevo. Entonces, claro, Madrid, por muy bueno que sea, sí, por muy bien que pinte, entrenador nuevo, seis fichajes y jugadores que van volviendo escalonadamente de un Mundial, significa que hasta la jornada, me atrevo a decir, 5, 6, 7, nos vamos a empezar a ver a un Madrid reconocible de lo que va a ser todo el año. Pero claro, el Madrid no puede dejarse puntos en jornada 1, 2 y 3, porque es que, luego no lo recuperas.
0: Que
1: tiene
0: tú dices,
1: que ganar.
0: Cornellà y en casa la Sociedad de Málaga, y luego en la cuarta jornada campo del Betis, antes de la primera jornada de Champions.
1: Es un arranque más complicado de lo que parece. Sí, que vea el calendario. Sí. Ah, bueno, dos en el Bernabéu y salida a nuestros amigos del Español, donde los pasa siempre canutas. De fácil nada por el estado del propio
0: Correcto.
1: Real Madrid.
0: Correcto. Estoy muy de acuerdo. Por cierto, ¿sabéis la particularidad que tiene este año? Hay seis jornadas de liga y el 20 de septiembre se para tres semanas. Del 20 de septiembre al 11 de octubre, porque este año hacen un parón para cuatro partidos de la selección, que la verdad es que no me parece mal. Quiero decirte, ya que haces parón, solventa casi toda la Nations League y luego uno en noviembre de dos partidos más. Pero es que además, la primera jornada de Champions es antes que nunca, es el día 9, miércoles, y la segunda jornada de Champions es después del parón, es en octubre. No es lo típico de jornada de Champions y a las dos semanas juegas la segunda. Quiero decir que hay un mes entre la primera y la segunda jornada.
2: Fijaos cómo poco a poco se va tendiendo a que los parones de selecciones, que lo llamamos, concentren más partidos. Claro. Es que o a setas o a roles, es decir, tendría todo el sentido acumularlos o al principio o al final de la temporada, para que en ese momento, pues como cuando se juega el Mundial, todos los futbolistas centrados en la selección durante cuatro semanas. Sí. Y termina las cuatro semanas y a la siguiente vuelve poco a poco la competición.
0: Y para mí la tipo se han quedado cortos. Porque si hay seis partidos de Nations, juega los seis.
1: Sí, eso es.
0: Para un mes y medio y se aumenta la sanción.
1: Es ahí hacia a dónde se va a ir.
0: Claro. Yo creo,
1: aparte que tiene más, aparte de que concentras mucho más el riesgo y le haces menos avería a los clubes, un jugador se lesiona un mes y medio en septiembre que si se lesiona el parón de marzo.
0: Totalmente.
1: Aparte, yo por ejemplo, cuando España juega una fase de clasificación y pifiaba dos partidos y de repente se tenía que jugar contra Suecia, me daba igual porque faltaban tres meses. Sí. No había emoción, pero si tú ahora la pifias en la fase de clasificación,
0: tienes que reaccionar.
1: En tres días está el partido, entonces ahí hasta hype. O sea,
0: quieres que
1: llegue para ganar, porque oye, que te la está jugando la Eurocopa, que no te metes, entonces es que es mejor para todo.
0: Hay seis partidos, cuatro y dos. Bueno, vale, lo van haciendo bien, pero como dice Paul, me parece que va a llegar el año en que en septiembre se pare mes y medio.
2: ¿Seguro?
0: Para jugar domingo, jueves, los seis partidos de la Nations. Y ya tener Nations en junio de esa temporada, pero ya está. Ya
1: y no clasificatorios y todo al final de temporada. Es que es así como tienes.
0: Mañana Ferenbaro Rameli a las 7. Y quería comentaros una cosa. Ah, lo de no está Courtois y será Lunin el portero titular. Bueno, Lunin o cualquiera de los otros dos que pueda.
1: El otro día jugó Lunin todo el partido. No tuvieron minutos ni Sergio Mestre ni Javi Navarro. Javi Navarro me gusta mucho, mucho, mucho, mucho ese chaval. Mucho, es muy joven, va a tener que curtirse por ahí, pero el Madrid le tiene el lazo echado y este va a estar controlado por el club el día que salga. De momento este año va a ser el portero del Castilla y ahí es donde se le va a ver, ya es la primera prueba de fuego para un canterano en Madrid siempre, el Castilla, que es ya primera federación, es otra exigencia, pero es un portero que tiene ese especial que olemos los porteros, el látigo, que lo tiene.
2: Si te gusta, tú que has jugado de portero, la exigencia se ve. O sea, el que ha jugado de portero, tú ves tres movimientos. No hace falta que sean tres paradas. Tú le ves cómo domina el área, tú le ves cómo ubica la defensa, le ves la técnica de, por ejemplo, tirarse al suelo. Hay porteros que tú le dices, madre mía, yo veo algún portero del perfil de Bociña, de Muslera, el de Uruguay y tal. Dice, pues es que esta se tira mal. Con el Dibu Martínez, me pone nervioso verle. Porque sé que al final la para, pero es un portero absolutamente heterodoxo.
0: No son estéticos.
2: Heterodoxo, para, pero para raro.
0: Sí,
2: entonces, a mí no me gustan esos porteros.
0: Mañana a las 7, si quieren ver el partido de Madrid, es la segunda prueba. Y la verdad es que con el nuevo equipo de Mourinho y con Bernardo Silva, me parece que apetece. Y yo, como ya digo, el miércoles el tercer partido en la Coruña ante el Deportivo. Os quería hablar del Barcelona. Barça ha hecho hoy una oferta insuficiente por Rodri. Se cuenta que de 40 más 5.
1: Joder. Madre mía.
0: Que evidentemente, pues ellos saben, yo creo que hacen la oferta sabiendo que, bueno, como vamos a hacer una segunda y una tercera, estas nos la van a rechazar. Pero...
2: Sí, pues si acaso hacer la buena de salida, que no te la rechacen y tengas que hacer más de lo que pensabas.
0: Te quiero decir que es una cosa cuando además ha conseguido, no porque se miren, vosotros sabéis que lo que haga el Barcelona está muy visto en Madrid, lo que haga el Madrid está muy visto en Barcelona, pero sencillamente por ser el día después a que en teoría Rodri ha rechazado el Real Madrid, joder, pesa por todas, como eterno rival. A por el jugador que ha rechazado al equipo que va a ser tu rival, y no te hagas estas ofertas que son absolutamente escandalosas, digo, por lo malo que lo hacen.
2: Sí, yo creo que quedan mal incluso con el futbolista, ¿sabes? Dice, joder, tanto me quieres y haces una oferta. O sea, si el Barcelona o el Real Madrid en su momento pensaban que el City les iba a vender a Rodri en 50 millones, es que viven en otro planeta. O sea, el City te puede vender a Rodri en 50 millones si no juega ni un minuto durante el Mundial, si lleva 4 meses parado por una sucesión de lesiones musculares, pero es que si no, es que para 50 millones el City se lo queda. Claro. Se lo queda un año y te dice, ahora si lo quieres el año que viene gratis, para ti, pero el año que viene.
1: Yo es que cuando estás tieso, sí, se te ve. Aunque tú intentes evitar aparentar, quieras aparentar que tienes, se te ve en los agujeros, en los cocodrilos, en los bolsillos. Y el Barça está tieso. El Barça es el club que tiene la deuda neta más galopante del fútbol español. Es un club que tiene que hacer el estadio, que se están encareciendo los costes, como a todo el mundo que construye hoy en día, porque claro, los costes de construcción se han disparado.
2: Cada mes se encarecen.
1: Eso es. Y se acaba de meter en 80 millones por Gordon. Hay gente que se cree, porque Laporta les viene con la flauta encantando a las serpientes,
0: sí,
1: que el hecho de haber pasado la regla del 1-1, el fair play, ya es la salvación económica, porque Laporta muy astutamente cuando habla, dice, estamos a punto de llegar al 1-1, estamos a punto de solucionar la crisis económica, y no es lo mismo. Salvar el fair play financiero, que es esa barrera de autocontrol autoimpuesta por los clubes de la que hablaba Látigo, mejor o peor, pero es la que se han impuesto ellos, una cosa es superar esa barrera y otra cosa es estar bien económicamente, claro, y que tu patrimonio neto sea saludable, ¿no?
2: Y el endeudamiento, está... que, claro, que es lícito, el endeudamiento luego hay que pagarlo, es decir,
1: yo no, que está pagando con dinero de dentro de 50 años, exacto, que es lo que tiene, claro, vendido los derechos de televisión,
2: claro,
1: 95
2: es el
1: años.
2: Problema, claro, cuando tú te endeudas pero no generas los ingresos suficientes, te reendeudas y te rehipotecas y entonces eso al final es. Todo eso o aumentas los ingresos de manera exponencial por las vías que sean y de repente te cae un ingreso extraordinario que no contabas, o es una situación muy difícil de resolver y sobre todo muy larga de resolver, no se resuelve en 2 años.
1: Y el Barça, claro, esto lo sabe todo Europa, claro, y el Barcelona además lo hace muy evidente, ¿no? Cuando el Barcelona sale al mercado, todos los clubes saben que es un club que no maneja liquidez, que tiene muchos problemas y muchos apuros, entonces es un mal negociador. Un Madrid nunca te va a salir con una oferta de salida de 40 millones por Rodri.
0: Exactamente.
1: Nunca en la vida. Porque lo considera, Florentino Pérez y José Ángel Sánchez lo consideran un insulto a tu interlocutor. Lo considero un insulto. Es un jugador que está tasado en 60 millones, tú no puedes salir ofreciendo 40.
0: Claro.
1: Porque eso es una broma. Es como ir a un bazar, que tú vas a Estambul y regateas. Mm. De hecho, si no regateas eres tonto, porque allí las cosas van así. Pero si hay un reloj que evidentemente vale entre 15 y 20 euros, tú no puedes ofrecer un euro al hombre porque, claro, te manda ahí de una patada. Tienes que ofrecer un precio que sea razonable. Ofrecer 40 por Rodri ahora mismo no es razonable. Tú empiezas con 50 y te toman en serio. Y te van a pedir 70 y ahí empiezas a hablar.
2: Eso es. El City por debajo de 60, yo, 60 millones de euros, me temo que no lo vende.
0: No, yo creo que no.
2: Estoy seguro de que no lo vende.
1: 55 y objetivos fáciles de cumplir, algo así.
2: Pero claro, pero tiene que ser eso, que juegue 5 partidos, que no pilla nadie con el coche. O sea, no son es que esos objetivos, claro, cuando las variables son absolutamente ridículas, tú lo consideras variable. Pero la vas a pagar. O sea, no te hagas trampas, son claro, 60, no 55 más 5.
0: Es verdad, digo que futbolísticamente me parece que es un jugador que pega en el Barcelona.
2: Sí.
0: Yo creo que sí. ese pozo que tiene Rodri. Es verdad que a lo mejor en el Barcelona, que juega más a tocar más en el centro del campo, pues a lo mejor justo un jugador como Rodri que pausa un poco el. Pues bueno, pero vamos, yo creo que es un jugador que flipa, por eso le ha llamado.
2: Es que claro, es que es muy bueno, es que tiene mucha jerarquía, es que gobierna los partidos, es muy inteligente, un poco lo que hablábamos de Bernardo Silva, que han jugado juntos 1 millón de veces. Yo creo que es un fichaje que, igual que creo que en el Madrid también habría encajado, quizá más difícil, ¿no? Porque tiene menos centrocampistas y no conoce a tantos jugadores como en el Barcelona, pero yo creo que es un jugador, luego habrá que ver cómo está físicamente, cómo evoluciona la temporada, porque en el Barça también, si tú fichas a Rodri, no para que juegue un partido de cada tres, es para que juegue todos.
0: Efectivamente.
2: Entonces, eso es un poco la duda.
0: Con la duda que hablábamos ayer, no han congeniado Pedri y Rodri en España. Y a ver si
1: con Flick... España saltó por los aires Pedri en el Mundial.
0: Y además, Flick,
2: la Eurocopa.
0: Flick en el Barcelona pone a Pedri para ayudar al doble pivote. En teoría, Frenkie de Jong, Casado algunas veces, Omar Bernal o quien estuviera.
1: Al final, lo que hablamos ayer, Dani, es una operación de 60 millones de euros y al jugador le tienes que dar otros 30 brutos por temporada. Y le tienes que firmar cuatro temporadas, hablamos de 180 millones por un cruzado más operación de espalda, 31, ¿no? 30, 31 años.
0: 30 recién cumplidos.
1: Bueno, es una operación que no es clara del todo, está en el alambre. Aún así, el Madrid la intentó y el jugador no ha querido. En cuanto se ha metido el Barça, si el Barcelona no se hubiera metido, el jugador habría ido al Real Madrid. Pero en el momento en el que se mete el Barça, pues él tiene más afinidad con el estilo del Barça y con muchos jugadores del Barcelona. Ahora vamos a ver si va, porque de momento lo que ha percibido Rodri hoy, que el Barcelona, que tan en serio iba, no va tan en serio. Vamos, para Rodri no tiene que ser plato de buen gusto enterarse de que el Barcelona está ofreciendo migajas por llevárselo ahí, que está racaleando desde el primer momento. Sí. No creo que le haya sentado muy bien.
0: Muy bien, vamos a hacer la última pausa y hablamos un poco de Julián Álvarez, que el lunes se ve cara a cara con el jefe, con el Cholo Simeone.
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0: Bueno, Juan en Corea del Sur, el domingo a la 1:00 PM estábamos, yo no sé si va a volver al Atlético a tiempo, es que se estaba hablando de que era Julián, tiene que ir al entrenamiento, pero yo no sé si el equipo estará de vuelta o se verá el martes con el Cholo, pero bueno, que vuelve el lunes. Ya he leído en algún sitio que el Cholo está planificando la temporada con Julián, por lo menos hasta que termine el 1 de septiembre el plazo. A mí me parece que se va a quedar más que se va a ir. Quiero decir, yo creo que está más cerca de quedarse. Ahora, Látigo, que no has estado en toda la semana en la tertulia, me parece que no perdona muy fácilmente estas declaraciones una afición como la del Atlético, y que sus primeros partidos en el Metropolitano pueden ser duros.
2: Sí, evidentemente jarabe de pitada se va a llevar. ¿Qué ocurre? Que si él revierte los pitos y mete el primer día 2 goles aunque le piten, y en la siguiente vuelve a marcar y no sé qué, y hace unas cifras que de momento en el Atlético no ha hecho, al menos en el año pasado en Liga fueron discretísimas, bueno, le perdonarán, porque al final a la gente se le olvida todo. Pero yo creo que el Arsenal, más ahora que se queda sin Vinicius, algún movimiento va a intentar. Que la oferta del Arsenal sea o no suficiente, aunque me temo que Julián no quiere volver a Inglaterra. Entonces, si tuviera que apostarme un euro, me lo juego a que se queda en el Atleti. Pero los primeros meses le van a ser muy, muy cuesta arriba.
0: El otro día decía Miguel Espol, y estoy de acuerdo con él, que el Atlético va a tener que el 31 por la noche y el 1 de septiembre va a jugar 3 jornadas con Julián y va a estar pendiente a que no se lo quiten en la cuarta jornada.
1: Yo aquí veo dos vertientes, la del Atleti y la del jugador. La del Atleti, yo si tengo un activo de tanto valor que no que está a gusto en mi casa y que no quiere estar en mi casa y que no quiere jugar para mí, yo creo que lo más inteligente es buscar una tres cifras, quién te pone tres cifras, y sacarlo de allí. Para el Atleti de Madrid y otros, es que él diga, no, mira, este equipo no quiero ir, a este otro no quiero ir. Yo solo quiero Barça, por lo que sea, pues ahí lo ve más fácil de jugar. Yo creo que en un Arsenal, por ejemplo, a Jokeres le quita el puesto sin ningún problema, no creo que Havertz le amenace, yo creo que podría jugar perfectamente delantero muchos partidos en Arsenal. Pero bueno, el Atleti, si él está a disgusto, es una papeleta difícil, porque al final, aunque aunque se quede y sea profesional, si tu cabeza está pero el corazón no, es difícil, porque tú para rendir
2: bien es difícil,
1: tienes que dar las dos piernas, la cabeza y el corazón. Si no, el fútbol de élite te come. Y luego, respecto al jugador, le espera a Jarabe Silbatina, pero para dar y regalar. Y el único camino para callarlo es Griezmann. Pero no todo el mundo puede hacer lo que hizo Griezmann. Porque Griezmann es el mejor jugador de la historia del Atlético de Madrid y campeón del mundo con Francia. Griezmann le pitó a todo el mundo y lo iban a crucificar, pero se puso a jugar al fútbol y resulta que es lo mejor que ha visto esa afición en su vida. Entonces, pues lógicamente, tragaron y, y ídolo absoluto, como hubiera ocurrido en cualquier casa. Pero es que si no eliges el camino, si no puedes recorrer el camino de Griezmann, que hay que ser Griezmann para recorrerlo, el otro camino es el Vía Crucis y la salida mal de allí. Vamos a ver, yo creo que es mejor chico que Joao Félix, en el sentido que se puede entender con Simeone como hijo pródigo, porque un chaval más humilde, este agacha la cabeza y si se tiene que quedar, jugará. De hecho, salió como tímidamente diciendo que se quería ir, y porque se lo mandaron los impresentables del Barça y los agentes que se le mandaron decir, sal ahí, lo mandaron a los leones al chaval, que lo dijo hasta agachando la cabeza, porque a mí me daba penilla.
0: Pero
1: yo creo que este, si se la tiene que envainar, se la envaina, se pone a jugar, pero le van a estar esperando.
0: Bueno, un minuto para la despedida, Paul. Querías decir algo de unas declaraciones que te han impactado. ¿No? Te han impactado.
1: Estoy leyendo aquí unas declaraciones de...
0: Bueno, Albert Pla, el actor y cantante, ha dicho hoy en El Mundo que ya es una hora para decirlo, se la sudó el título de España, que iba con Argentina. Bueno, pues la...
1: Piqué.
0: Tontitos hay en todos los países.
1: Sí, bueno, Albert Pla, de todas maneras, cada vez que habla, intenta dar que hablar, precisamente.
2: Sí, pero juega eso.
1: Y Gerard Piqué. En Forbes España. Yo no hago negocios para ganar dinero, pero el dinero es el reflejo de tener éxito. Hombre. Y todos quieren tener éxito. No hace negocios para ganar dinero, porque es la primera persona en la historia de la humanidad que no hace negocios para ganar dinero. Lo hace, no sé si tiene el placer de engañar al otro, el sacarle dos palos, sacarle tres palos al de aquí, cuatro palos de la Supercopa, el Akin Lee, pero no, él no lo hace para ganar dinero. Todos los demás somos tontos, todos hacen, toda la historia de la humanidad hace negocios para ganar algo, pero él no. Él está por encima. Yo de verdad que no he leído, mira que le he leído cosas delirantes a este tío.
0: Oye, tiene un problema con el Andorra, tenía un pufo que me pidiendo.
1: Bueno, pero
2: no lo hace para ganar dinero.
1: No, el dinero no,
2: ahí tienes la explicación.
1: Pero es que no dirige a Andorra para subir a primera y segunda.
0: Es que el otro día Eder Sarabia y su segundo entrenador en el Andorra recibieron 1 millón de euros de unas deudas que tenía todavía Eder desde que entrenó a Andorra, que fue hace 2 años y medio, porque entrenó a Elche luego 2 años.
1: El dinero no es importante cuando tienes 50 millones en la cuenta.
0: Muy bien, pues buen fin de semana, Paul. Hasta la próxima, hasta la semana que viene.
1: Un abrazo a todos y buen fin de...
0: Gracias, Látigo. Hasta la semana que viene.
2: Hasta la semana que viene, un abrazo.
0: Tenemos que recordar lo de Uche, que ha tenido una lesión tremebunda, 9 meses o 10 meses para el jugador, que volvía al Getafe después de estar en el Crystal Palace y no va a poder encontrar acomodo, por lo menos, esta temporada. Bueno, mañana citas de importantes del fin de semana. El partido de mañana del Madrid, el partido del domingo del Atlético de Madrid. Son dos grandes del fútbol español que juegan en pretemporada. Terminamos este primer palo de viernes. Se quedan con Sergio Pérez, Escine, Emma Ramírez estuvo en la técnica, Daniel Burgueño en la producción. Nosotros volvemos el lunes, que será ya 10 de agosto, a partir de las 11. Que descansen. Buenas noches.

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0: Muy buenos días, bienvenidos un sábado más a Enclave Rural. Ya estamos listos para repasar con todos ustedes lo que ha dado de sí la actualidad agropecuaria de una semana que una vez más nos obliga a levantar la vista al cielo. Aunque bien pensado, quienes viven en el campo saben que tan importante es mirar hacia arriba como no perder nunca de vista la tierra. Venimos de unos días en los que el humo de los incendios nos robó el horizonte. Durante demasiado tiempo miramos al cielo buscando una columna de humo, una nube que no terminaba de llegar, una señal de que las llamas daban por fin una tregua y sin apenas tiempo para pasar página, la naturaleza vuelve a invitarnos a mirar hacia arriba, aunque esta vez por un motivo bien distinto. La próxima semana España va a vivir uno de esos acontecimientos que apenas ocurren una vez en la vida, un eclipse solar total que no se contemplaba desde hace más de un siglo y que convertirá el día en noche durante apenas unos minutos. Un espectáculo astronómico que atraerá a miles de personas de toda Europa y que curiosamente tendrá como escenario principal muchos de esos pueblos que durante años hemos llamado la España vaciada. Y quizás sea una magnífica oportunidad para empezar a llamarla de otra manera, porque vacíos no están. Al contrario, están llenos de agricultores, de ganaderos, de vecinos que siguen cuidando un territorio y dando forma a un paisaje gracias al cual hoy conservamos algunos de los mejores cielos de Europa. Están llenos de patrimonio, de tranquilidad y horizontes limpios y de esa oscuridad que tanto buscan ahora los astrónomos y los aficionados para contemplar las estrellas. ¡Qué paradoja! Mientras las grandes ciudades pelean contra la contaminación lumínica, el mayor tesoro de muchos pueblos es precisamente aquello que nunca echaron de menos: la noche. Durante apenas dos minutos, millones de personas van a levantar la vista para observar el cielo y nosotros hoy queremos aprovechar ese eclipse para mirar también hacia abajo, porque el verdadero espectáculo lleva siglos produciéndose sobre esta tierra. Lo protagonizan quienes cultivan nuestros alimentos, mantienen abiertos caminos, conservan dehesas, viñedos, olivares y montes, y hacen posible que esos paisajes sigan existiendo cuando todos los demás volvemos a casa. Ojalá quienes viajen para contemplar el eclipse descubran también el valor de esos pueblos, que compren en sus tiendas, llenen sus alojamientos y se sienten en sus bares, conozcan a sus vecinos y disfruten de un patrimonio que va mucho más allá de un fenómeno astronómico y sobre todo que recuerden una regla tan sencilla como necesaria: dejar el territorio exactamente igual que lo encontraron, porque la mejor fotografía del eclipse va a ser aquella en la que cuando todo termine no hayan dejado ninguna huella. Y quizá no haya mejor momento para que ocurra que este, porque agosto tiene un significado muy especial en el calendario del campo. Es el mes en el que muchas cosechas ya descansan en los almacenes, las eras han quedado atrás y los agricultores empiezan a mirar de reojo la siguiente campaña. Nunca desaparece el trabajo, eso sería imposible, pero sí llega una pequeña tregua después de muchos meses de esfuerzo. No es casualidad que tantas fiestas patronales se celebren precisamente ahora. Durante generaciones, las fiestas de agosto marcaron el final de una campaña y el comienzo de otra. Eran el premio después de la siega, el momento de reunirse con la familia, de celebrar que el cereal estaba recogido y de coger fuerzas antes de afrontar la vendimia, la almendra, los frutos tardíos o las siembras de otoño. Por eso agosto huele a pólvora y a orquesta. También huele a rastrojo, a paja recién empacada, a viñas que empiezan a cambiar de color y a pueblos que durante unos días recuperan el hizo de quienes nunca dejaron de sentirlos como su casa. Pero el calendario no se detiene y mientras las plazas preparan sus verbenas, en muchas comarcas las primeras vendimiadoras ya recorren las viñas al amanecer. Comienza una campaña que vuelve a estar marcada por las mismas preguntas de todos los años. ¿Habrá mano de obra suficiente? ¿Cómo responderá la calidad de la uva? ¿Acompañarán los precios a un año entero de trabajo? De todo ello vamos a hablar hoy con la Federación Española del Vino, porque detrás de cada botella hay mucho más que una cosecha. Hay decisiones, incertidumbres y el esfuerzo de miles de familias. También vamos a mirar hacia otro de nuestros cultivos emblemáticos. Las primeras estimaciones apuntan a una ligera recuperación de la cosecha de cítricos en la Comunidad Valenciana, una buena noticia que, sin embargo, no oculta una realidad mucho más compleja. Seguimos produciendo menos que hace apenas una década, el arbolado envejece, aumentan las plagas, desaparecen explotaciones y cada campaña cuesta un poco más sacar adelante una finca rentable. El campo sigue pidiendo algo tan sencillo como imprescindible: poder vivir dignamente de su trabajo. Pero como es verano y queremos reservar un espacio para una de esas historias que explican mejor que ningún discurso quiénes somos, vamos a hablar del gazpacho, una receta nacida de la humildad cuando el tomate ni siquiera formaba parte de ella y que con el paso de los siglos ha terminado convirtiéndose en uno de los mejores embajadores de nuestra agricultura y de la dieta mediterránea. Porque detrás de cada vaso de gazpacho hay pan, aceite, ajo, hortalizas y agricultores que siguen haciendo posible que los productos más sencillos sigan siendo los más extraordinarios. Así que acomódense, porque si Emma, nuestra directora técnica, está lista, nos ponemos manos a la obra.
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0: Bueno, pues arrancamos el programa en la Comunidad Valenciana con el primer aforo para esta campaña de cítricos 2026-2027. La Unión Llauradora estima una producción de 2,5 millones de toneladas. Esto supone un ligero incremento del 3,4% respecto a la campaña anterior, aunque se mantiene como la segunda cosecha más baja de las últimas dos décadas debido al clima, a las plagas y también al abandono de las explotaciones en muchos casos. Nos acompaña esta mañana Carles Peris, que es el responsable de la Unión de Llauradores, para contarnos qué es lo que está pasando con el sector de los cítricos en los últimos años y sobre todo esta pérdida de la capacidad productiva en la Comunidad Valenciana en la última década. Muy buenos días, Carles, bienvenido.
2: Muy buenos días.
0: Bueno, ¿qué está pasando con los cítricos? Si por algo conocemos la Comunidad Valenciana es por sus limones y por sus naranjas y por las mandarinas. ¿Se está abandonando el cultivo o realmente es el clima y las plagas lo que está afectando esta reducción de cosechas?
2: Bueno, es una suma de factores, diríamos. La superficie agraria útil en cítricos en la Comunidad Valenciana está bajando y ahí están los datos. Todos los años perdemos superficie agrícola. Y después también cada vez es más difícil tener producciones óptimas. ¿Por qué? Porque el clima no nos acompaña, al final el cambio climático está aquí, ha llegado para quedarse y agronómicamente tenemos más dificultades para en épocas de floración y cuajado del fruto pues poder mantener, ¿no?, la fruta por altas temperaturas y por un clima que no acompaña, ¿no?, para que las plantas se comporten con normalidad. Luego también hay una parte de influencia de las plagas que al tener pocas materias activas autorizadas, pues cada vez tenemos más dificultad en la gestión de las plagas y una mayor presión también por la climatología que hace, porque tienen más ciclos todas las plagas y nos está dificultando mucho también la gestión y al final tenemos también una parte de superficie agraria útil que está en producción, pero son árboles muy viejos y por lo tanto dan bajos rendimientos porque los últimos años, con la presión de los acuerdos internacionales de países terceros que nos han dificultado mucho salir al mercado con precios aceptables, pues ha ido haciendo que la gente no invirtiera en el campo y aquí tenemos el resultado, ¿no?, de esas campañas con aforos relativamente bajos, o siempre por bajo de la media.
0: Bueno, estaba yo viendo aquí en las cifras que nos habéis proporcionado, estimáis, ¿no?, los pequeños cítricos, fundamentalmente las clementinas, crecen un 2% respecto al año pasado, siguen estando por debajo, ¿no?, de la media de los últimos años. En naranja un crecimiento del 5% y quizá lo que más crece sea el limón, ¿no?, la variedad Berna, que digamos que es la variedad por excelencia. Se deja el fino, que se mantiene en niveles de los del año pasado. ¿Está habiendo una cierta reconversión o directamente la superficie que se pierde, que vosotros la estimáis en unas 2.700 hectáreas, ¿no?, casi un 2% menos que el año anterior y 15 menos que hace 10 años, se pierden y se pierden?
2: No, al final lo que estamos viendo es que el número de superficie se pierde y no la estamos recuperando, cada vez tenemos menos superficie destinada al cítrico y al final el aforo, empezando por la parte del final, el limón, porque tiene un crecimiento este año más o menos exponencial, que estamos ahí hablando de alrededor de un 15% en el Berna, el fino que se quedará más o menos igual, pero es que el año pasado hubo una caída importantísima de la producción del limón, por lo tanto los árboles también están más descansados, hubo una caída muy, muy acentuada y por eso este año sube el limón. En naranjas también teníamos menos naranjas de lo normal, por debajo de la media, y sube también un poquito en naranjas. Donde sí que tenemos muchas dificultades en subir el aforo es en los pequeños cítricos, en lo que son las mandarinas y las clementinas, ¿no?, que sería ese grupo de pequeños cítricos. En los híbridos podemos subir un poquito, hemos subido o pensamos que subiremos un poquito, sin embargo en las clementinas, que es el cultivo más sensible también a la calor y al cambio climático, pues ahí sí que estimamos de que no tenemos opción hoy por hoy de tener un crecimiento en cuanto a los aforos. De ahí esos aforos que el año pasado era el más bajo de los últimos 20 años y a pesar de ser el más bajo de los últimos 20 años, no solo en la Comunidad Valenciana, sino a nivel estatal, este año los repuntes son insignificantes. Eso quiere decir que estamos en dificultades aún para tener producciones óptimas.
0: Está claro. Nos hablabas de la necesidad, ¿no?, de que os permitan utilizar pues unos fitosanitarios eficaces para hacer frente a las plagas que están afectando a los cítricos, apoyos económicos para los programas de lucha biológica, tanto para la producción como para la suelta de enemigos naturales. También nos hablabas de esa competencia desleal, ¿no?, de las importaciones de terceros países. Ahora, con la apertura a los países de Mercosur, también el sector de los cítricos se va a ver muy afectado. Pero además pedís una estrategia de renovación varietal. ¿Hacia dónde habría que reconducir esa renovación?
2: Bueno, nosotros estamos planteando la renovación en cuanto a árboles que sean viejos, que hemos dicho antes, que son plantaciones viejas, que tienen poca capacidad de producir, por plantaciones jóvenes que en una fase de 4 o 5 años empiecen a producir, sean árboles más vigorosos, más potentes, con patrones que van saliendo nuevos, más resistentes ya también a la sequía, a las nuevas temperaturas, e intentar reconducir un poquito los aforos que vayan aumentando en la reconversión de los árboles viejos por plantaciones jóvenes. Si no es así, vamos a tener muy difícil tener aforos dentro de la media los próximos años. No solo en Comunidad Valenciana, a nivel estatal nos va a pasar lo mismo. Este año nos vamos a enfrentar a nivel estatal también aforos bajos, que nosotros estamos contemplando que a lo mejor a nivel estatal suben un 4,8%. El año pasado estábamos en 5.400.000 toneladas aproximadamente. Este año no contamos que se pasen mucho las 5.600.000 toneladas, porque una vez está el aforo hecho de la Comunidad Valenciana, que es la mayor zona productora, luego está Andalucía, muy poca diferencia en cuanto a toneladas, y Murcia y Cataluña principalmente, que ya son algo menos productoras. Por lo tanto, los números van a estar ahí. Vamos a crecer poco a nivel estatal entre todos, y estos factores que nos influyen a nosotros también son los que están influyendo a otras zonas productoras, sobre todo la mancanza, ¿no?, de materias activas, que tenemos muy pocas, nos cuesta mucho combatir las plagas, y al final estamos creando también resistencias, porque esas pocas materias activas que tenemos las utilizamos muchas veces y creamos resistencias en las plagas, y es un problema general a nivel estatal, y estamos ahí peleando, ¿no?, constantemente, y no conseguimos revertir la situación.
0: Bueno, complicado. Carles, aprovecho que te tenemos aquí, que me consta que eres de la zona de Castellón. Esta semana, se ha dado por controlado ya el incendio de la Val d'Uixó, después de haber arrasado 9.568 hectáreas. ¿Ha tenido mucho impacto en el sector agropecuario de la región?
2: Sí, hemos tenido un impacto bastante importante, alrededor de unos 35 millones de euros, las primeras estimaciones, porque la zona de la Sierra Espadán, donde ha sido el epicentro, ¿no?, de ese desgraciado fuego, todo lo que son las zonas limítrofes de las zonas forestales, tenemos zonas de regadío con plantaciones de aguacate y con plantaciones de cítricos, y luego hemos tenido afección también en una parte importante de cultivos de secano, en olivo, almendro y algarrobo. Por lo tanto, hemos tenido, ¿no?, un impacto bastante grave en el sector agrario, que a pesar de que los campos de cultivo muchas veces hacen de cortafuegos y de freno al fuego, al ser un día con vientos muy intensos, lo que hizo el fuego, las llamas pues corrieron a una velocidad tremenda y luego ocuparon, digamos, esas parcelas agrícolas que, a pesar de algunas estar cultivadas, pues igual las arrasó, ¿no?, al tener ese viento tan intenso. Y es lo que hemos tenido ese impacto, ¿no?, dentro del sector.
0: Pues nada, la semana pasada teníamos el foco puesto fundamentalmente, aunque lo mencionamos, en el incendio, ¿no?, del Valle del Tietar y de la Comunidad de Madrid. Y bueno, pues queríamos también hacer un gesto a la provincia de Castellón, que se ha llevado otro de los peores incendios de este verano. Carles, muchísimas gracias y mucho ánimo para afrontar esta campaña de cítricos.
2: Gracias a vosotros, como siempre.
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4: El Ministerio de Agricultura, Pesca y Alimentación abonará 494,5 millones de euros de la ayuda para la compra de fertilizantes aprobada por el Gobierno a 249.376 agricultores que figuran en la primera lista de beneficiarios publicada el pasado 6 de julio y que han aceptado las mismas en el plazo de los 20 días dispuesto para dicho trámite. En concreto, se prevé que los ingresos en las cuentas de los agricultores beneficiarios de estas ayudas se realicen a lo largo de la primera semana de septiembre. septiembre. Agricultura ha precisado que actualmente hay otros 9.362 beneficiarios pendientes de resolver alguna duda o trámite burocrático para poder percibir la ayuda. De la lista publicada el pasado 6 de julio, 1.290 agricultores han comunicado su renuncia a la ayuda. Está prevista la publicación de nuevos listados de beneficiarios en las próximas semanas. España cuenta actualmente con 19 indicaciones geográficas protegidas, IGP, de bebidas espirituosas, que según datos de Espirituosos España, generan un valor de unos 137 millones de euros. Números que sitúan a España como el tercer Estado miembro de la Unión Europea con mayor número de reconocimientos, únicamente por detrás de Alemania y Francia. Estas figuras de calidad preservan el legado de cada producto, garantizando su origen, sus métodos de elaboración y los saberes tradicionales asociados a cada territorio. Además, contribuyen a reconocer la calidad de las elaboraciones y apoyar a los productores locales. En 2025, España comercializó 173 millones de litros de bebidas espirituosas, de los cuales 18 millones correspondieron a productos elaborados bajo una IGP, lo que representa más del 10% del volumen total. Estas elaboraciones generan además un valor económico cercano a los 137 millones de euros. La denominación de origen protegida Cebreros de Ávila ha iniciado una de las campañas de vendimia más complejas de su trayectoria debido a los graves incendios forestales que afectan a la Sierra de Gredos y a diversos municipios de su territorio, aún con puntos calientes y con pequeñas reactivaciones. El mapa vitícola de la denominación ha sufrido un impacto directo considerable, ya que han quedado comprometidas dentro del perímetro del fuego unas 200 hectáreas de las casi 500 que integran la DOP. Esto supone que un 40% de la superficie vitícola protegida ha quedado expuesta a la acción de las llamas o de las altas temperaturas. La vendimia en la DOP Cebreros comenzó el pasado sábado 1 de agosto con la variedad autóctona Albillo Real. Representa cerca del 10% del viñedo amparado y está localizado principalmente en las áreas a menor altitud de Cebreros, la zona más afectada por las llamas en el municipio. El Ministerio de Agricultura, Pesca y Alimentación ha autorizado el pago de 85 millones de euros adicionales de las ayudas directas de la campaña 2025 de la Política Agraria Común PAC, con fondos no utilizados y que, por tanto, están disponibles. El remanente de las distintas intervenciones de pagos directos se asigna a la Ayuda Básica a la Renta para la Sostenibilidad, ABRS. Para ello, se debe aplicar un coeficiente de incremento lineal a los pagos de esta ayuda. Agricultura ha precisado que en mayo se estableció un coeficiente provisional del 1%. Ahora queda establecido de forma definitiva en algo más del 3,6% de los pagos realizados hasta la fecha. Todos los beneficiarios de la ayuda básica a la renta recibirán antes del 15 de octubre un pago adicional de esta ayuda correspondiente al incremento del valor de dicho coeficiente. Extremadura destina 600.000 euros en ayudas para la vacunación voluntaria de ovinos frente a la lengua azul. Podrán solicitar estas ayudas las personas y entidades titulares de explotaciones ovinas inscritas en el Registro de Explotaciones Ganaderas, Identificación y Trazabilidad Animal, BADIGEX, siempre que cumplan los requisitos establecidos en el decreto. La subvención cubrirá cada dosis aplicada con importes fijados por serotipo, 1,13 euros para el serotipo 1, 2 euros para el 3, 0,64 euros para el serotipo 4 y 0,61 euros para el serotipo 8. En el caso de las vacunas bivalentes o trivalentes, la cuantía se calculará de forma desagregada. En ningún caso, la ayuda podrá superar el coste real de adquisición sin IVA.
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0: Bueno, pues después de 4 olas de calor y a las puertas de una quinta ola de calor, hay que decir que arranca la vendimia. Arranca la vendimia 2026 con un adelanto histórico y además con cambios en los protocolos, porque bueno, pues con toda esta calorina pues ha habido que optar en muchos casos por la recogida nocturna para el calor, es decir, soluciones innovadoras y adaptativas pues para afrontar esto que nos está tocando este verano, que se ha saltado un par de meses en el calendario. Para hablarnos de, bueno, no sé si se puede anticipar, ¿no?, tan pronto los aforos de vendimia que vamos a tener este año, nos acompaña José Luis Benítez, de la Federación Española, de la Federación Europea del Vino. Muy buenos días, bienvenido.
1: Buenos días, María, bienvenidos, bien hallados, perdón, y española, no europea.
0: Española, ¿no? Ya a estas horas ya uno no ya sabe. Bueno, ¿cómo se presenta la vendimia? Decía yo que adelantadísima, sí, y claro, con dificultades por las elevadas temperaturas a la hora de recoger.
1: Y bueno, parece que muy adelantada viene este año, efectivamente, en casi toda España, o prácticamente en toda España. Ya veremos si se confirma. Y en cuanto a expectativas, bueno, parece que viene una cosecha más o menos normal, pero vamos a ver cómo afecta el calor, etcétera. Es verdad que venimos de una primavera bastante lluviosa y eso al final la viña pues utiliza esa reserva hídrica del suelo, ¿no? Pero estas olas de calor pues también a última hora pueden hacer que el peso del fruto merme, etcétera. Pero bueno, es que al final esto es casi adivinación. No se sabe, como digo yo, hasta que las uvas están en las toluas.
0: Bueno, ¿cómo está el sector ahora mismo? Con este calor no sé si el reto del consumo se anima o no se anima. No sé si el verano incita el consumo de vino y sobre todo el enlace de campaña o el nivel de existencias en bodegas, ¿en qué punto están ahora mismo?
1: Bueno, el enlace de campaña es bajo, es históricamente bajo. De hecho, lo que pasa que también el consumo en general está bajo, no solo en España, sino en todo el mundo, ¿no? Vemos que hay países que tienen problemas muy serios, que se están arrancando, como zonas muy tradicionales, como Burdeos, zonas de California también. Yo creo que hay una crisis de los vinos de menor valor, de los vinos más sencillos, que están siendo sustituidos también por otro tipo de productos, no nos olvidemos, pues con menos contenido alcohólico, frizantes o productos preparados, ¿no? Lo que se llaman ready to drink, o sea, vino, que bueno, que eso se llama así ahora, pero para entendernos sería una sangría de toda la vida, por ejemplo, ¿no?
0: El tinto de verano, ¿no?
1: Sí, también el tinto de verano, etcétera. Yo creo que esto está, o sea, cogiendo popularidad y, por ejemplo, en Madrid en estos días de mucho calor yo podía observar como el tinto de verano, que era antes que algo que apenas se veía, pues
0: era un sacrilegio, ¿no? El que le echaba gaseosa, sí, o le echaba limón al vino, era casi un sacrilegio, y en cambio ahora
1: sin embargo,
0: le ponemos hielo.
1: Eso es. La gente le gusta, ¿no? Yo creo que al no tener carbónico también en exceso como otras bebidas, pues es más ligero y a la gente sí le gusta. Entonces yo creo que pues es un poco esa tendencia de consumo, ¿no? Más refrescante. Los blancos en general siguen yendo bastante bien en muchas regiones de blanco y lo que quizá pesa son los tintos pues más pesados, pero también los tintos de alta calidad no van mal. O sea, al final lo que sí que es verdad es que ahí parece un cambio de patrón de consumo. Yo me sorprende porque es como un cambio muy radical en muy poco tiempo y los cambios de consumo nunca se producen tan rápido. Yo creo que también hay un problema generalizado a nivel mundial de cierta incertidumbre económica motivada por tantas incertidumbres geopolíticas, ¿no? Y todo eso al final tiene una repercusión en un producto que no es de primera necesidad. Pero también es verdad que ahí están las bodegas, pues aguantando el tirón y los viticultores aguantando el tirón. Pero yo soy optimista, es decir, creo que es una situación que va a pasar, que cada vez hay más productos, más novedades y que a la gente también le interesan y se sigue bebiendo vino y se va a seguir bebiendo.
0: Bueno, una de las de los conceptos, ¿no?, que más me han llamado a mí la atención es el concepto de desalcoholización parcial. Uh-huh. ¿Esto también está haciendo que se adelante la uva? Es decir, con todo este calor, la uva al final coge una mayor graduación alcohólica, ¿no? ¿Este adelanto de la vendimia también puede estar orientada a esa desalcoholización parcial?
1: No, yo diría que no necesariamente. Simplemente este año pues la vendimia viene muy adelantada en casi toda España. El año pasado se adelantó en algunas zonas y en otras se fue en las fechas tradicionales, no es que viniera con retraso, pero digamos en las medias tradicionales históricas, y sin embargo este año pues viene muy adelantada en todas partes, o sea, viene muy adelantada me decían desde Rías Baixas, La Mancha, Rioja, es decir, prácticamente Jerez mismo, o sea, quiero decir, que por toda España parece que este año está muy adelantada. Bueno, al final yo creo que son no solo el calor que haga ahora, también es un poco el ciclo meteorológico del año, ¿no? Que también en abril pues ha sido un mes seco, de temperaturas muy suaves, muy agradables. Lo mismo mayo, quitando un breve paréntesis, junio ya ha sido muy caluroso, o sea, es decir, entonces todo esto motiva que se adelante, ¿no? Pero no, la desalcalización parcial va por otro lado, va precisamente porque con estas temperaturas, pero también con el adelantamiento de la vendimia, porque al final la uva madura y hay que recogerla, porque si no el grado sube mucho, ¿no? Pues entonces, y el consumidor, hablábamos antes de ese concepto de refrescancia, de productos más ligeros, precisamente, entonces son como dos tendencias contrapuestas, ¿no? El aumento del grado de manera natural y por otra parte los deseos del consumidor. Entonces hay algunas zonas, incluso como Rioja, que han aprobado el año pasado incluir en su pliego de condiciones la posibilidad de la técnica de desalcoholizar hasta 2 grados el vino, que está permitido por la legislación europea, pero es algo novedoso. ¿Por qué? Pues porque, claro, si tú al final tienes un vino tinto con 14, 14 y medio, 15 grados, pues a lo mejor te interesa hacerle una desalcoholización parcial para que tenga 13. Y sí que es cierto que hay algunas bodegas, me consta, que están haciendo pruebas, pero todavía están en una fase muy preliminar de precisamente recoger la uva un poco antes para no tener que hacer la desalcoholización, sino que sea natural, que haya menos grado. Pero claro, eso también es complicado, porque la maduración no es solo cuestión del grado, es cuestión del color, es cuestión de la acidez, entonces todo va evolucionando de una manera armónica y homogénea, y no es tan fácil, ¿no? Pero y ya te digo, María, que está un poco todavía en fase de pruebas.
0: Un poquito verde.
1: O sea, que esa parte sí, nunca mejor dicho, y sin embargo técnicamente es perfectamente posible y hacerlo en bodega y a partir de un uva con más grado.
0: Bueno, me había hecho yo las cuentas de la vieja y me había anticipado a que no solamente el calor y el sol pues aumentaba la graduación, sino lógicamente la maduración. ¿Cuáles son los retos que se plantea la vendimia? No sé si de mano de obra, no sé si el calor, ciertamente, ¿no? Que obliga a hacer recogidas nocturnas.
1: Sí, claro, cuando las circunstancias no acompañan, pues hay que adaptarse, ¿no? Por un lado, mano de obra es un problema ya histórico en el campo y en la viticultura y casi en las bodegas, cada vez más difícil, ¿no? Encontrar mano de obra y mucho menos mano de obra que conserva conocimiento, ¿no? Y por lo tanto también eso hace que muchas veces y en muchas zonas se vaya más a la vendimia mecanizada, que por otra parte bien hecha no tiene mayor problema. A lo mejor para determinados vinos especiales, por supuesto, ¿no? Pero, por ejemplo, eso también, la vendimia mecanizada, realizada pues o por la noche o bueno, las primeras horas del alba, ¿no?, de la madrugada, pues también permite que la uva esté más fresca, que no se estropee el mosto, que se pueda, porque ahí la vendimia mecanizada alguna valla más se rompe que lógicamente que en la manual, y entonces pues para ese mosto no se estropee pues a más baja temperatura, etcétera, ¿no? Entonces todo eso pues al final es una adaptación a las circunstancias cambiantes que hay, pues que obligan, ¿no?, a buscar esas nuevas técnicas, que no son tan nuevas. Siempre ha habido bodegas que vendimian metiendo las uvas en frío, en cajas en frío, por ejemplo, o también la vendimia nocturna no es algo nuevo. Yo ya hace 30 y tantos años lo conocía cuando trabajaba en bodega, o sea que verdaderamente otra cuestión es que efectivamente se pueda estar generalizando, y en algunas zonas, sobre todo también los blancos, que se busca mucho mantener la frescura, el aroma de la variedad blanca, pues también ayuda mucho que la temperatura sea más baja, y eso lógicamente, si estamos en plena ola de calor a 42 grados, pues no, es mucho más difícil de conseguir que si estás a primera hora de la madrugada, que aunque la temperatura sea más alta, pero sea en 20, 18 grados, que es una temperatura mucho más tolerable.
0: Pues nada, mucho ánimo con la vendimia. Muchísimas gracias por habernos acompañado.
1: Muchas gracias, un placer, como siempre. Un saludo a todos.
2: Las noticias del sector. La reserva hídrica española está al 69,6% y almacena 29.016 hectómetros cúbicos, según datos del Ministerio para la Transición Ecológica y el Reto Demográfico. En total ha perdido 13,5 puntos y 7.577 hectómetros cúbicos desde el boletín del 2 de julio. Los embalses españoles están 4 puntos, eso sí, por encima del año pasado por estas fechas, cuando se encontraban al 65,6% con 36.796 hectómetros cúbicos. Además, superan en 15,8 puntos la media de la última década, situada en 30.155 hectómetros cúbicos, que es el 53,8% de su capacidad. En total, hay 3 cuencas por encima del 80%, las cuencas internas del País Vasco, las cuencas internas de Cataluña y Guadalete-Barbate. Además, hay 7 que superan el 70%, Guadalquivir, Guadiana, Tinto, Odiel y Piedras, Cantábrico Occidental, Cantábrico Oriental, Cuenca Mediterránea Andaluza y Miño-Sil. El World Paella Day Cup 2026 ya tiene a los 12 cocineros que competirán el próximo 20 de septiembre en la Marina de Valencia para elaborar la mejor paella del mundo. Los finalistas proceden de una docena de países de América, Europa y Asia. 11 de ellos han conseguido su plaza a través de las semifinales internacionales celebradas durante los últimos meses en Uruguay, México, Ecuador, Colombia, Rumanía, Francia, Suiza, Dinamarca, Bulgaria y Japón. La duodécima plaza corresponde este año al Reino Unido, elegido por la organización como país invitado. La gran final del World Paella Day Cup se celebrará el domingo 20 de septiembre de 2026 en la Marina de Valencia. Los 12 participantes cocinarán en directo ante un jurado especializado para tratar de conquistar el título de mejor paella del mundo. El Consejo Regulador de la Denominación de Origen Cava ha afirmado que el sector mantendrá de forma mayoritaria los precios de compra de uva de la campaña anterior en Cava de Guarda y en Guarda Superior. Supondrá una inyección de unos 100 millones de euros a los viticultores de las comarcas productoras. En el caso de las 18 bodegas elaboradoras integrales, aquellas que llevan a cabo todo el proceso de elaboración de principio a fin en su misma propiedad, se llega a pagar hasta 1 euro el kilo por uva ecológica vendimiada a mano. Estos precios se alcanzan después de que las previsiones iniciales de un excedente de producción de alrededor del 30% se hayan visto matizadas por falta de lluvias del último mes y medio, hecho que ha reducido el rendimiento del viñedo, dando pie a que las bodegas acaben adquiriendo más uva de lo previsto inicialmente. La Unión Europea ha registrado la nueva Indicación Geográfica Protegida, IGP, pernil Cerretà, que se produce en 24 comarcas catalanas. El pernil Cerretà es un producto cárnico curado madurado, elaborado a partir de la extremidad posterior del cerdo de capa blanca, sometido a un proceso de curación de al menos 7 meses en el caso del jamón deshuesado y de 9 meses cuando se presenta con hueso. Se distingue por no someterse a un proceso de ahumado y por el empleo de pimienta durante su elaboración, junto a un proceso de secado maduración a temperaturas más elevadas que las utilizadas en la mayoría de los jamones curados europeos. Con este nuevo reconocimiento, España alcanza las 400 figuras de calidad diferenciada registradas en la Unión Europea y consolida su posición como uno de los países con mayor número de indicaciones geográficas reconocidas. El Ministerio de Agricultura, Pesca y Alimentación ha impulsado en el seno de la Mesa de Coordinación de la Norma de Calidad del Ibérico la aprobación de un nuevo protocolo de certificación del Ibérico con el que reforzar la seguridad y la transparencia del sector. El nuevo protocolo sustituye al anterior tras un amplio proceso de revisión técnica y responde a la evolución del sector y a las necesidades detectadas durante los últimos años. El texto mejora la estructura y la redacción del protocolo vigente,

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1: Bueno, pues tenemos ya encima ese super 12 de agosto, ese histórico fenómeno astronómico que nos va a ofrecer un eclipse solar total. Y además vamos a tener Perseidas y además vamos a tener una alineación de planetas. Algo que ya hemos dicho que esta España vaciada nos va a ofrecer un escenario, bueno, increíble, sin contaminación lumínica y del que esperamos se pueda disfrutar con absoluto respeto. Pero claro, esto será siempre con la connivencia del tiempo, que no esté nublado y bueno, pues que tengamos la suerte de poder disfrutar con un cielo limpio de nubes este fenómeno. Para ver qué tiempo nos espera este miércoles y en qué condiciones vamos a poder disfrutar de este super eclipse, nos acompaña José Miguel Viñas de Meteorred. Muy buenos días, bienvenido.
2: Hola, muy buenos días, encantado.
1: Bueno, pues ¿qué tiempo vamos a tener? ¿Realmente vamos a poder disfrutar de este espectáculo celeste?
2: Bueno, pues la verdad es que la predicción pinta bastante bien, todavía faltan algunos días, pero digamos que todo apunta a que vamos a tener un tiempo anticiclónico, el que suele dominar en verano en la península de nuestro país, también en Baleares. Por lo tanto, pues un predominio bastante general de cielos despejados desde por la mañana hasta por la tarde y ya tarde-noche cuando se produzca el eclipse. Y bueno, como suele también ocurrir con este tipo de situaciones, si no hay grandes variaciones, pues alguna zona sí que quizá tenga alguna limitación visual por nubes, sobre todo zonas de montaña del norte de la península, y partes de esas zonas sí que están dentro de la franja de totalidad, que es la zona o la franja donde se va a poder ver cómo el sol se oculta totalmente.
1: Bueno, está claro que la luna se va a interponer entre la Tierra y el Sol. El día se va a hacer noche. Es verdad que va a estar muy cerquita de la puesta. El Sol va a estar muy bajo, así que va a haber que buscar. El Instituto Geográfico Nacional nos ofrece coordenadas específicas donde sí vamos a poder disfrutar sin que ninguna montaña ni ningún obstáculo nos impida ver ese Sol tan bajo, casi en su puesta. En el ocaso, este oscurecimiento repentino, ¿va a alterar también el clima? ¿Va a haber cambios de temperatura que podamos notar, que sean perceptibles durante esos minutos? Porque es apenas unos minutos, ¿no?
2: Sí, sí que va a haber algunos cambios, no de tanta magnitud como cuando un eclipse ocurre en las horas centrales del día. Si fuera justo a mediodía, pues esos cambios serían más perceptibles, pero evidentemente, aparte de, lógicamente, la disminución de la luminosidad progresiva según va ocultándose el sol y el momento culminante de la totalidad, eso lleva asociado una bajada de la temperatura. Y en este caso, por las circunstancias que acabas de comentar, que el sol va a estar bastante cerca ya del horizonte al atardecer, pues no será muy acusada. Esa bajada puede llegar a suponer como mucho 3, quizá en algún punto 4 grados, pero de ahí no creo que pase. Pero hay eclipses donde se han documentado bajadas de 6 y 7 grados. Y luego también va a ser perceptible en esos momentos de la totalidad un ligero viento, y esto viene de la mano un poco de esa bajada de la temperatura, porque al final hay cambios locales en la presión atmosférica. El aire, pues digamos que aunque esté inicialmente muy estable, pues empieza a haber zonas donde la presión sube un poco, baja y al final se mueve, y ese movimiento es lo que al final percibimos como una brisa o un viento débil.
1: Bueno, curioso. Una vez que ya se termine el eclipse, que ya les digo que dura poquitos minutos, ¿no? Sobre todo esa ocultación total del 99%, casi el 100%, que además vamos a poder percibirlo en nuestro país después de más de un siglo que no se produce. Esa misma noche, del 12 al 13 de agosto, vamos a tener el máximo de actividad de las Perseidas, ¿no? Que es una lluvia de meteoros, pues quizá la más famosa y la más observada del año.
2: Sí, efectivamente, se ha dado esa circunstancia, son fenómenos astronómicos los dos, aunque no tienen una conexión, ha sido una casualidad que justamente la alineación Sol-Luna-Tierra coincida con el máximo de las Perseidas, como dices, que ocurre cuando los fragmentos de un cometa, el Swift-Tuttle, pues interceptan la órbita terrestre y parte de esos fragmentos penetran en la atmósfera y el resultado son esas estrellas fugaces que llamamos, pero son fragmentos luminosos, meteoros que cruzan la atmósfera, ¿no? Y bueno, pues si al final el pico se alcanza justo esa noche, pues probablemente, no tengo el dato exacto, pero se podrá

0: ver más de uno de esos fragmentos luminosos al minuto, ¿no? Y lo cual también es un espectáculo muy interesante.
1: Bueno, ya para rematar esa alineación planetaria, que es muy poco habitual, de 6 planetas, nada menos.
0: Sí, el que de vez en cuando 2 o 3 planetas del sistema solar más o menos aparezcan como en una imaginaria línea recta, aunque no están tan perfectamente alineados, están, digamos, en lo que es el plano de la eclíptica, que es el plano en el que orbita la mayor parte de los planetas alrededor del Sol en el sistema solar, pero en esta ocasión pues van a ser 6 planetas, ¿no? De más cerca a más lejos del Sol, pues estarán Mercurio, estará Marte, Júpiter, Saturno, Urano y Neptuno. Esos planetas, los más brillantes, son Marte, Júpiter y Saturno, que normalmente son visibles a simple vista, no necesitamos un instrumento como un prismático o un telescopio en un trípode para poderlos ver. Los otros ya sí que tienen una luminosidad menor y quizá Mercurio pueda verse a simple vista, pero es difícil de localizar y habrá que utilizar, si queremos ver los 6, pues un telescopio. No lo he comentado, pero esa alineación pues se empezará a ver durante la madrugada, primeras horas, y partiendo del horizonte, elevándose ligeramente, pero no muy alto en el cielo.
1: Bueno, pues muchísimas gracias. Creo que va a ser todo un acontecimiento. Esperemos que se pueda disfrutar. Gracias, José Miguel Viñas, de Meteorred, por habernos anticipado un poquito el tiempo que vamos a tener. Yo espero que las nubes nos den un respirito y que nos dejen ver esa Vía Láctea despejada para que podamos disfrutar del espectáculo. Le agradezco mucho que nos haya acompañado y a nuestros oyentes, como va a ser la España mal llamada vaciada, la que nos va a ofrecer quizá la oportunidad de ver este espectáculo en su inmensidad, pues vamos a recuperar una entrevista que hicimos a Carlos Gutiérrez, que es el presidente del Colegio de Ingenieros Agrónomos, que nos dio algunos consejos para no dejar huella y para poder mirar también un poquito al suelo desde el que vamos a disfrutar de este espectáculo astronómico, bueno, pues para hacerlo con respeto y sin dejar huella. Vamos con ello. Bueno, pues durante el atardecer del miércoles 12 de agosto de este año 2026 va a tener lugar el primer eclipse total de sol visible desde la península ibérica en más de 100 años, en más de un siglo. La franja de totalidad de este eclipse va a cruzar España de oeste a este y va a pasar por numerosas capitales de provincia, desde A Coruña hasta Palma, incluyendo muchísimo territorio rural de esa España que llamamos vaciada, donde además no va a haber contaminación lumínica, se va a poder ver desde Oviedo, León, Bilbao, Zaragoza, Comunidad Valenciana. Y bueno, pues al estar España situada en la franja de la totalidad, pues lo veremos cuando el sol se esté poniendo muy cerquita ya del horizonte. Eso nos va a obligar a observar el eclipse desde lugares con buena visibilidad hacia el oeste y nada mejor que en nuestros pueblos para verlo sin esa contaminación lumínica que les decía. Más que al suceder en verano, pues las posibilidades de tener un cielo despejado son muy altas en gran parte del país, aunque habrá que esperar a ver cómo se suceden las noticias según nos vayamos acercando a ese momento. El caso es que eso va a hacer que muchísimas personas, se acerquen a entornos rurales, a espacios naturales para poder contemplar el fenómeno. Y ante esta previsión, el Consejo General de Colegios Oficiales de Ingenieros Técnicos Agrícolas de España ha querido hacernos un llamamiento para disfrutar de este acontecimiento desde el respeto al medio rural y recordándonos que muchos de los lugares elegidos para observar este fenómeno astrológico pues son también espacios de trabajo, de producción de alimentos y conservación de la biodiversidad. Nos acompaña el presidente del Consejo General de Colegios de Ingenieros, don Carlos Gutiérrez. Muy buenos días, bienvenido a Enclave Rural.
2: Muy buenos días, arrancando ya el fin de semana, que ya hacía falta.
1: Sí, ya hace falta, sobre todo para vestirse fresquito, sí, y pasar esta tercera ola de calor a la que nos enfrentamos. Este programa venimos hablando desde el principio, empezando por los incendios, por la actividad ganadera, por los cambios de estrategia de Bruselas, de cómo el medio rural, nuestros agricultores, nuestros ganaderos, tienen que ser parte de la solución y no del problema, y por eso hay que respetarlos. Y este eclipse nos sirve un poco para invitar a todos los que vayamos a alzar la mirada al cielo, pues para disfrutar del fenómeno astrológico, a bajarla después para ver desde dónde lo vamos a observar y, bueno, pues percibir todas esas cosas que hacen para que, bueno, pues un día como ese 12 de agosto pues podamos estar ahí, ¿no?
2: Exacto, es que además el campo es un lugar silencioso habitualmente, un lugar que no está acostumbrado a la afluencia masiva de gente, y evidentemente el evento justifica esa afluencia porque es un evento extraordinario realmente, y sabemos que va a llegar muchísima gente al mundo rural, va a llegar a un campo donde habitualmente no hay muchas personas, y eso puede trastornar un poco el día a día, la cotidianidad del medio rural, ¿no? Entonces hay que tener cuidado con algunas cosas, y por eso queremos proponer algunas pequeñas formas de actuar que pueden ser respetuosas con el medio ambiente, que además pueden hacer que no modifiquen el día a día de los agricultores y ganaderos, que son los que fabrican nuestros alimentos y los que tienen su rutina cotidiana allí, ¿no?
1: Lo fundamental es no dejar huella, ¿no?
2: Correcto, es no dejar huella, es si llevamos comida y si llevamos bebida, pues intentar luego llevarnos los restos, no dejarlos abandonados allí, por un doble sentido, porque no debemos de dejar basura en el campo, porque si la hemos podido llevar para alimentarnos de ella, podemos llevárnosla para eliminarla, ¿no? En un sitio, en un cubo de basura. Entonces es muy importante no dejar esos residuos, y como digo, por doble circunstancia, ¿no? Porque también restos de cristales en una época como mediados de agosto, pues pueden ser foco de incendios, y fíjate cómo estamos este año, que no paran, y entonces hay que tener muchísimo cuidado con todo aquello que dejamos en el campo, intentar no dejar nada, pero si algo queda, pues que sean residuos como papeles que se van a deteriorar rápidamente y que no van a producir ningún tipo de problema.
1: Bueno, es verdad que estamos o que el fenómeno se va a producir al caer la noche, pero a la hora de acceder con vehículos hay que tener muy en cuenta que estaremos probablemente en un momento de riesgo máximo de incendios, y que habrá limitaciones para acceder con vehículos a algunos caminos rurales, que por supuesto hay que respetar, así como las explotaciones ganaderas en las parcelas privadas.
2: Sí, la gente no lo sabe, pero hay una normativa estricta en cuanto al paso de vehículos por caminos, ¿no? Por vías rurales. Entonces, muchos de ellos no se puede transitar nada más que con maquinaria agrícola. En otros se puede transitar, pero a velocidades muy lentas. Y luego, evidentemente, en las zonas mejores, pues lo que va a haber es una afluencia importante de vehículos, incluso de algún autobús. Y esto lo que puede hacer es que dificulte el tránsito habitual. La gente está cosechando en esa época, seguramente esté empacando y estén sacando fardos de paja. Entonces, tiene que coincidir seguro con épocas de trabajo en el mundo rural, y eso hace que tengamos que tener un poquito de paciencia seguramente y un poquito de respeto a esa gente que sigue trabajando en el campo, sin más, porque al final lo que se trata es que se aparquen los vehículos de forma ordenada, que no se invadan fincas que igual están en momentos donde están extrayendo partes del cereal como la paja. Entonces, bueno, un poco de cuidado, un poco de sensibilidad ambiental, y todos podremos disfrutar, agricultores, ganaderos y todos los que vayan podrán disfrutar a la vez de un acontecimiento como este.
1: Aprovecho también para hacer un llamamiento a todos aquellos animalistas que cuando ven un animal de trabajo con el ganado piensan que está abandonado. No está abandonado, está trabajando y es un Correcto. Animal de trabajo. Así que cuidado con los mastines, respetar también las distancias, ¿no? De seguridad, sí, sí. Para que no haya ningún conflicto, ¿no? Ni ninguna pugna por el territorio.
2: Mira, lamentablemente cada vez hay menos ganaderos en el mundo rural, ¿no? Porque pues el relevo generacional pues ya está haciendo que casi no haya ganaderías, pero sí que en la zona, por ejemplo, de Castilla, pues todavía queda el típico pastor con el rebaño de 300, 400, 500 ovejas que lleva perros para protegerse contra los lobos, y entonces, bueno, pues cuidado también con ese aspecto, porque el perro que puede parecer que va muy bien con su dueño, que es el pastor, y que todo va bien, pues es un perro que no está acostumbrado a ver multitud, a ver gente, y entonces puede haber pequeños incidentes que lo deseable es pues que no haya gente que se acerque demasiado, etcétera.
1: Sobre todo teniendo en cuenta que el propio eclipse en sí va a alterar, ¿no?, la dinámica, porque de repente vamos a notar un bajón de temperatura de unos 5 o 6 grados y se va a hacer de noche, sí, sí. ¿No? El día se va a convertir en noche.
2: La verdad. Es una sensación aparentemente muy curiosa, ¿no? Porque yo sí que tengo experiencia con un eclipse parcial, y es verdad que de alguna forma se atenúa el sol
3: que te quedas sobrecogido, ¿sabes? De repente es como, y me imagino que un eclipse total, no digo que se haga de noche, pero que el crepúsculo llega, está unos segundos, unos minutos, y claro, eso parece que no, pero influye de alguna forma, porque hay animales que viven del sol, ¿no? Las abejas, seguramente en esos momentos de crepúsculo, pues detengan un poco su actividad melífera. Seguramente los pájaros cambien sus cantos y canten de otra forma o dejen de cantar. O sea, hay pequeños matices en el mundo natural que si estás atento vas a notarlo, ¿eh? Vas a notar cómo pasan estas cosas. Así que bueno, cambios sensibles, pero que hay que estar muy atento para detectarlos.
1: Bueno, y sobre todo respeto, que nos cuentan los ingenieros técnicos agrícolas, que son desde luego esa profesión comprometida con el medio rural, bueno, pues desde la planificación de explotaciones, diseño de instalaciones, ordenación de territorio, gestión medioambiental y asesoramiento técnico. Así que
3: ahí estamos.
1: Bueno, ¿alguna cosa más que quieras compartir con nosotros, Carlos?
3: Nada, que disfruten, es un acontecimiento único. Yo voy a estar en un alto también para verlo y espero que nos acompañe el buen tiempo, porque ya sabemos que estas tardes de verano a veces traen un poco de tormenta, se pone el sol, se ponen algunas nubes y bueno, ojalá no, pero esperemos que podamos disfrutar sin ningún problema de esa puesta de sol tremenda y anticipada que es el eclipse de sol total. Así que fenomenal.
1: Bueno, pues estén muy atentos en los municipios a los que vayan a acudir a verlo. Muchos de ellos están repartiendo las gafas. Tengan precaución. Hay que mirar el eclipse, pero hay que mirarlo con las gafas especiales y homologadas. Y en la mayoría de los municipios van a aprovechar este evento para dinamizar el medio rural y tienen habilitados espacios para poder disfrutarlo sin ningún problema. Carlos, muchísimas gracias.
3: Ha sido un placer.
4: Ya nos han anticipado lo que nos depara el tiempo en relación al eclipse solar que viviremos el próximo miércoles 12 de agosto, aunque estaremos pendientes de todas esas confirmaciones. Hasta entonces, este fin de semana estará marcado por los chaparrones en el norte y en el este peninsulares, de los cuales, de nuevo, se verá un desarrollo por las tardes. El sábado se formarán chubascos y tormentas en Galicia, Cornisa Cantábrica, Alto Ebro, Pirineos, buena parte de Aragón y Cataluña, interior de la Comunidad Valenciana, Murcia, este de Andalucía y Castilla-La Mancha. Las tormentas más intensas se esperan en Aragón y Cataluña. De cara al domingo, de nuevo, contaremos con chubascos, más aislados, eso sí, en zonas de Galicia y del Cantábrico, así como en el interior oriental peninsular. Podrían ser fuertes una jornada más en el norte de Huesca, Teruel y en el interior de Cataluña.
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1: Bueno, pues nos vamos ahora hasta el siglo XVI aproximadamente, nos vamos hasta Andalucía para hablar de una de esas recetas que marcan y son un estandarte de la dieta mediterránea. Les vamos a hablar del gazpacho, que nació en esta región del sur, en Andalucía, como una sopa fría de campesinos. Utilizaban pan duro, agua, vinagre, ajo y aceite de oliva. ¿Y no? No tenían ni tomate ni pimiento en un principio. Esos ingredientes llegaron después del descubrimiento de América y el tomate se incorporó a la receta fija allá por el siglo XIX. El caso es que en nuestro país somos unos grandísimos consumidores de esta sopa fría. Estamos en torno a los cientos de millones de euros al año lo que nos gastamos en el consumo de gazpacho en nuestro país, un consumo que aumenta notablemente en verano. Hablamos de una sopa fría que es muy sana, que hidrata el cuerpo, que aporta antioxidantes como el licopeno del tomate, aunque no debe sustituir por completo a la verdura entera. Eso es algo que tenemos que tener claro. El caso es que nosotros tenemos un auténtico experto, que es Javier Valle, que es el secretario de la Asociación de Productores de Zumos y Gazpachos de España. Muy buenos días, Javier.
6: Buenos días, muchísimas gracias.
1: Bienvenido otra vez, porque hace unas semanas hablamos con vosotros cuando presentasteis unos datos sectoriales y nos dejamos ahí pendiente un poco pues hablar del gazpacho, del producto en sí. de todo lo que supone para nuestra dieta mediterránea y, bueno, pues cómo cada vez nos engancha más a los españoles por todas estas propiedades que estamos diciendo y por ese sabor que tiene, ¿no? Tan fresco. Así que nada, ilústranos en torno al gazpacho, los datos de consumo que tenemos.
6: Sí, el gazpacho es un plato icónico, ¿no?, de nuestra dieta mediterránea, y en ese sentido, pues durante los últimos años ha vivido una explosión y una tendencia creciente en cuanto a su consumo. Estamos hablando de crecimientos anuales en torno al 10%. Y, a ver, tenemos que tener en cuenta que nosotros somos un país hortofrutícola con una materia prima de primerísima calidad y que a eso juntamos pues la tecnología de las compañías, sus procesos industriales, que han mejorado mucho durante los últimos años ofreciendo un producto de la mayor frescura y calidad. Y en ese sentido pues nos permite, ¿no?, consumir, disfrutar de las hortalizas de otra forma también, y en ese sentido pues disfrutar de un sabor, del sabor de un producto muy nuestro durante todo el año. Sí que es verdad que evidentemente en temporada de más calor bebemos más y probablemente por eso también el crecimiento del consumo se nota, pero sí que es verdad que es un sector que gracias a su calidad y a su saber hacer ha conseguido llegar a los lineales y a los hogares durante todo el año.
1: Javier, en un país como nuestro, ¿no?, que nos gusta tanto la calle, que cuando llegamos a casa nos apetece, ¿no?, tenerlo todo hecho, la opción de contar ya con gazpachos preparados, pues lógicamente cada vez va incorporándose más a nuestros hábitos y me imagino que cada vez incrementando más el consumo. ¿Cómo ha conseguido también el sector enganchar y conservar en un preparado el sabor y la esencia del gazpacho?
6: Yo creo que en la sociedad actual, en la que muchas veces no vivimos ritmos frenéticos en los que no paramos, se agradece mucho aquellos productos, ¿no?, que al final llamamos de conveniencia, que es lo que comentamos, ya están listos para tomar y que simplemente pues abrir el tapón y volcarlo en un vaso o en un bol. Se le pueden también añadir toppings. En ese sentido, bueno, pues hay distintas variedades y también distintas referencias que van desde gazpachos más líquidos a salmorejos, o sea, hay toda una variedad. Y yo creo que la combinación de esta conveniencia junto a la frescura que comentábamos, ¿no?, el hecho de conseguir productos cada vez más similares y prácticamente iguales al que podamos realizar en casa, pues nos ha permitido tener este crecimiento y ofrecer al consumidor un producto muy bueno, listo para tomar, para disfrutar, pero sobre todo que te cuida, porque al final estamos hablando de un producto que hidrata y que es un aporte natural de distintas vitaminas y minerales, ¿no? Yo creo que al final estamos hablando de una receta que tiene todos los ingredientes para triunfar.
1: Javier, nosotros como un país que recibe tantísimo turismo, al final tenemos la ventaja de que lo que prueban aquí ellos mismos se lo llevan como embajadores, ¿no? Y me imagino que eso se estará abriendo a vosotros la puerta a la internacionalización también. ¿Vendéis el gazpacho fuera de España?
6: Sí, a ver, en la internacionalización se está trabajando mucho. Es verdad que también tenemos que acompañar la construcción del hábito. Tenemos que tener en cuenta que es un producto nacional, que es un producto de tradición española y que en ese sentido, pues precisamente, ¿no?, ese turismo que comentas, que al final, pues esto, abrir las puertas de nuestro país y que todo el mundo se empape, ¿no?, de nuestra tradición, de nuestra cultura y sobre todo nuestra gastronomía, pues es probablemente la mejor fórmula. Dicho esto, pues tenemos que conseguir que esos momentos de consumo aquí se transporten a sus lugares de origen y en ese sentido, pues hay que trabajar para construir el hábito y que el producto esté disponible en esos lugares, ¿no? Y por eso estamos trabajando mucho en la internacionalización, en que el gazpacho pueda estar en el lineal de muchísimos países y en ese sentido, pues en países de la Unión Europea se está consiguiendo ya un volumen importante, ¿no? En países como Francia, Portugal, Reino Unido, Bélgica, y es un poco lo que queremos seguir construyendo, ¿no? Toda la cultura y la gastronomía en torno a la receta transportada a otros países.
1: Bueno, pues después de 4 olas de calor y a las puertas de una quinta, qué mejor que apostar por un gazpacho, por un salmorejo bien fresquito, de esos que podemos sacar de la nevera y servirnos en cualquier momento. Javier, muchísimas gracias por habernos ayudado a cerrar este programa.
6: Muchísimas gracias.
1: Y a ustedes, ¿qué les voy a decir? Que muchas gracias por habernos acompañado una semana más. Nos despedimos en un fin de semana en el que muchos de nuestros pueblos se van a vestir con sus mejores galas. Llegan las fiestas patronales, las plazas se vuelven a llenar de vecinos. Quienes nunca se fueron y quienes aprovecharon agosto para regresar a sus raíces, son días para reencontrarse, para compartir mesa, música y conversaciones al fresco. Este año algunas celebraciones van a tener un significado especial en lugares como en Ladrada, donde el fuego ha dejado una profunda huella, Casa Vieja y el resto de los pueblos, desde El Salvador, San Lorenzo, San Roque, San Bartolomé y tantas otras advocaciones repartidas por toda España. Anímense y, bueno, pues visiten esos pueblos, compren sus comercios, sienten a la mesa de sus bares y restaurantes y, bueno, pues disfruten de las fiestas con respeto y, sobre todo, de este fenómeno astronómico excepcional que tendremos el próximo miércoles. Nosotros el sábado se lo contamos aquí, como siempre, en Clave Rural, en Es Radio.
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8: Acaban de dar las 8 en punto de la mañana, las 7 en punto en las Islas Canarias. 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
1: ¿Qué tal? Muy buenos días, bienvenidos a La Trinchera de Llamas. Estamos ya a 8 de agosto, 8 del 8, 8 de agosto del año 2026, con la mirada todavía puesta en Ceuta, en todo lo que está ocurriendo en Ceuta. Se cumplen 9 días, concretamente, de la invasión, ya saben ustedes, de decenas de miles de marroquíes a nuestro país. Y el gobierno pues nos ha intentado vender la moto de que la normalidad absoluta ya está en las calles de Ceuta. Lo vimos desde hace ya varios días. Y claro, bueno, la semana pasada incluso aquí en este programa contactamos, y otros programas de la casa también lo han venido haciendo durante esta semana, con gente que está allí en Ceuta. Nada más lejos de la realidad. Dijo el gobierno que unos 72.000 accedieron y que prácticamente todos, unos 70.000, regresaron. Luego el propio Juan Jesús Vivas lo negó, y los vecinos que están allí también. O sea que la realidad difiere mucho de lo que dice el Ejecutivo. Solamente hace falta, por cierto, dar un paseo por las calles de Ceuta para ver cómo sigue allí la situación. Pues cientos de inmigrantes deambulando por la ciudad autónoma, muchos se esconden en los bosques. Comercios cerrados, que todavía no se atreven a abrir sus tiendas, sus restaurantes. Claro, miedo entre la población. Y una nueva amenaza, por cierto, porque el Servicio de Información de la Guardia Civil ha dicho que circulan por redes sociales, por TikTok y por WhatsApp, llamamientos a repetir el asalto el próximo día 15, con punto de reunión en Castillejos. Dicen que incluso, que es, a ver, empezó como un rumor, pero dicen que va incluso más allá de un rumor, aunque de momento también dicen que no esperan que sea una entrada masiva. Veremos, a ver, pero incluso se reunían a través de grupos, como decimos. Algunos de esos grupos los han borrado, han desaparecido y podrían adelantar esa entrada. Veremos, a ver, esta semana vamos a estar muy, muy pendientes. Pero vamos, normalidad, que es la que nos intenta vender el gobierno, ninguna. Además, la preocupación se extiende también a los menores. Ahora, a continuación, entraremos en ello. Son muchos los menores que hay allí. Los menas, menores no acompañados. Más de 200 están colapsando, por cierto, las comisarías de Ceuta para ser identificados. Tuvo que intervenir la policía. El gobierno dice que hay alrededor de 1.500 registrados ya en territorio español, 1.500 menas, y posteriormente pues van a ser derivados a las comunidades autónomas. El gobierno ha asegurado que, bueno, Margarita Robles y Félix Bolaños, Fernando Grande Marlaska y que también José Manuel Álvarez, todos estos ministros, van a comparecer a petición propia para dar explicaciones, que es lo que venía reclamando, bueno, no solamente la sociedad, también el Partido Popular. Lo van a hacer a finales de agosto en el Congreso. Estas comparecencias, como decimos, son una petición propia. El Partido Popular intentaba forzar que también compareciesen en el Senado esta próxima semana, la semana que viene. De hecho, están citados en el Senado Fernando Grande Marlaska y Margarita Robles, pero vamos, ya han dicho, y lo más seguro es que no vayan, que se escuden en decir, bueno, como tenemos la del Congreso, pues ya daremos las explicaciones necesarias en el Congreso y no ahora en el Senado con el Partido Popular. Pero el debate de esta semana gira en torno a varios asuntos. Por un lado, si el gobierno fue alertado de una posible invasión y no actuó. Eso ha sido uno de los debates principales, y efectivamente sí fue avisado. No es que lo digamos nosotros, es que el propio presidente de Ceuta, Juan Jesús Vivas, lo ha venido diciendo por activa y por pasiva, que avisó el lunes antes del famoso jueves, cuando se produjo la entrada, de que esto se podía producir. Pero además hay varias fuentes, varios medios de comunicación que han confirmado con fuentes, Antena 3, Informativos Telecinco, que el CNI tenía información de esa invasión. Ante esta situación, el gobierno pues ha salido a defenderse, pero se ha contradicho en varias ocasiones. Marlaska dice que no se tenía nada de información, lo viene reiterando una y otra vez cuando le pregunta a los periodistas, algo que dejaría bastante mal al Centro Nacional de Inteligencia, al CNI, si no tenían absolutamente nada de información de lo que iba a ocurrir y lo que ocurrió. Y por otro lado tenemos a la ministra de Defensa, Margarita Robles, que defiende la actuación y la labor del propio CNI.
2: no hubo ningún informe, y tendré que utilizar también la palabra, ni aviso, que nada parecido a lo que ha acontecido pudiera pasar, pero no nada parecido a lo que ha acontecido, nada parecido a lo que sucedió en 2021 cuando entraron de una forma irregular 10.000 personas.
3: Los hombres y mujeres del CNI, del CIFAS, de la policía y de la Guardia Civil realizan un trabajo excepcional. No me van a pillar a mí ninguna discusión, porque los únicos responsables son los que han hecho que haya habido esta tragedia humana.
1: La Audiencia Nacional, a raíz de una denuncia de Justitia Europa, lo que ha hecho es abrir diligencias previas y ha pedido directamente a la Benemérita que aclare si fue o no alertada de la invasión a la Guardia Civil. ¿Y por qué no hizo nada el gobierno pese a que el presidente Ceutí dio el aviso antes? El lunes, como decíamos. El Ejecutivo ahora dice que reconocen que sí, que las primeras alertas, bueno, que quedaron relegadas porque, claro, Marlaska estaba bastante ocupado dirigiendo las emergencias de los incendios. Que no terminamos una crisis y ya se nos junta la siguiente. Estaba con los incendios de Ávila, de Madrid, entonces en el interior admiten que recibía informes de la Guardia Civil sobre el asunto de intentos de entrada, que conocía las advertencias de Vivas, que incluso dice el Ministerio del Interior que había reforzado efectivos previamente, pero que la prioridad estaba en otro sitio y no se vio la dimensión de lo que vendría y lo que vino. Vamos, que no se lo tomaron en serio. Bueno, pues las consecuencias son las que todos sabemos. Casi un centenar de fallecidos, 72.000 inmigrantes que consiguieron entrar en Ceuta, amenazas de que puedan volver a entrar, porque si algo quedó demostrado es que si meten 60, meten 70, meten 80, los que haga falta. Y que la gendarmería marroquí, pues no hizo nada. Tampoco pudieron los agentes españoles evitarlo, más allá que socorrer a los que iban a nado y los que iban entrando en nuestro país. Y todo esto ha desencadenado pues, en una nueva crisis diplomática en España. Será por crisis diplomáticas las que genera el gobierno de España, en este caso con Italia. España le había dicho a Italia que retirara, ya saben que le suspendió del espacio Schengen, Italia, concretamente Giorgia Meloni, pues para hacer controles aleatorios a los ciudadanos que van de España a Italia. No ciudadanos españoles, pero sí los que viajen de España hasta Italia. España le dijo que lo retirase, le dio 3 días para retirar y suspender, retirar esa suspensión. El gobierno de Italia dice que no, que lo reconsiderará el próximo 15 de agosto. ¿Qué ha hecho entonces el gobierno de nuestro país? Pues hacer lo mismo. El gobierno de nuestro país ahora está haciendo controles también fronterizos a los ciudadanos que vienen de Italia a España. Es la respuesta de Pedro Sánchez. De nuevo, Giorgia Meloni y Pedro Sánchez pues enfrentados y una nueva crisis diplomática que se genera por nuestro país. Bueno, y luego las boyas que el gobierno puso para cumplir, ya saben, esa sentencia del Tribunal Supremo y poder hacer devoluciones en caliente. Bueno, pues ya saben, eran 500 metros desde el espigón del Tarajal, 1 metro de profundidad, pero es que apenas 48 horas después de ponerse, un anclaje se rompió. Tuvieron que ir técnicos, arreglarlo, porque falló. Desde el Partido Popular dicen que esto no es ninguna... Bueno, en el Partido Popular y en Ceuta dicen que esto no salva la situación que hay allí, ni les protege a los ceutíes. Vamos, que esto es como una tirita, como si te pones una tirita donde no es, ¿no? Las vallas de Ceuta, estas boyas, una tirita, algo pasajero que no resuelve ni mucho menos el grave problema que tenemos con Marruecos. Para empezar, si se ha roto con el mar en calma, dicen los guardias civiles que imaginemos lo que puede pasar si viene un gran temporal. Porque claro, ahora el mar está tranquilo y si empieza a dar botes las boyas, pues se puede romper perfectamente. También señalan que el objetivo de contener las entradas no se habría alcanzado por completo si la estructura no se extiende hasta Benzú. Esto lo dice la Benemérita. Criticamos al Partido Socialista porque es el que está ahora mismo en el gobierno, pero el PP no se queda corto, ¿eh? Ayer el The Objective publicó que el gobierno de Mariano Rajoy en el año 2014 ya elaboró un plan para extender el espigón del Tarajal 40 metros mar adentro. Era un coste previsto que rondaba apenas los 250.000 euros, pero no se hizo. Estaban esperando la respuesta de Marruecos, que diera el visto bueno, que no era necesaria, por cierto, podían hacerlo sin que Marruecos lo confirmara, pero como Rabat no confirmó, el Partido Popular lo dejó pasar. No se quiso molestar a Marruecos y entonces quedó eso pues archivado en un cajón. Bueno, y lo que les adelantábamos hace un momento, es decir, que el Partido Popular ya pudo también en ese momento, en 2014, con Mariano Rajoy, poner solución y se dejó pasar. Y otro de los temas es lo que les comentábamos al principio, el tema de los menores inmigrantes. Están colapsando las comisarías, dicen que no tienen agua, que no tienen comida. Esto de los menas ya saben que generó muchos problemas en 2024. Concretamente recordarán que el PP se mostró a favor del reparto de las diferentes comunidades autónomas, decía que bueno, apelaba lógicamente a esa solidaridad que se pedía, y esto le costó la salida de Vox en muchos gobiernos autonómicos que tenían en común el Partido Popular y Vox. Luego en el año siguiente, en 2025, todo esto de los repartos se llevó al Congreso para reformar el artículo 35 de la Ley de Extranjería. Y aquí tanto Partido Popular y Vox votaron en contra de que se repartieran los inmigrantes por las comunidades autónomas. Sirvió de poco porque la medida salió adelante con los votos a favor del gobierno y de sus socios. Entonces, ¿qué dicen ahora ante esta situación? Tanto Partido Popular como Vox dicen que van a cumplir con la ley. El PP dice eso. Vamos a cumplir con la ley. Nosotros cumplimos la ley, no como hace el gobierno de España, por ejemplo, con los presupuestos generales del Estado, que no se presentan. Y Vox tampoco se ha quejado en esta ocasión, porque reconoce que el Partido Popular en su momento hizo el trabajo que tenía que hacer, que era votar en contra de esa ley. Escuchamos a Elías Bendodo, del Partido Popular, y a José María Figaredo, de Vox.
4: Es un problema de seguridad y de inmigración ocasionado por este gobierno. Por tanto, que solucione el problema el gobierno. Yo lo que le puedo decir, y en los documentos firmados en las comunidades autónomas con gobierno entre el PP y Vox, se habla de que evidentemente la Junta de Andalucía en este caso, las otras comunidades autónomas, cumplirán la ley en materia de inmigración irregular. La legislación vigente se cumplirá. Y el Partido Popular siempre, siempre cumple la ley. Y en esta ocasión también.
5: Todo el mundo va a cumplir la ley. Están aquí diciendo, no se va a cumplir. No, no, no, vamos a cumplir la ley. El reparto de menores se rige por un real decreto de 2025 en el que el gobierno ha asumido de forma total la decisión del reparto. ¿Qué vamos a hacer nosotros? ¿Qué van a hacer los gobiernos del PP y de Vox? Oponerse totalmente al reparto, pelear para que ese reparto no se lleve a cabo, porque la ley está con nosotros.
1: Esto es lo que dice el Partido Popular y Vox. ¿En Cataluña qué pasa? Interesante también. Bueno, Illa acepta el reparto, pero Junts se niega en rotundo, los de Puigdemont, los del delincuente, el prófugo. El reparto es obligatorio, como decimos, por ley, 2025. Junts no puede pararlo desde el Congreso. El reglamento está prorrogado y está en vigor hasta marzo de 2027. Pero lo que Junts pone sobre la mesa son sus 7 escaños, que como bien sabemos, pues son los 7 escaños que hacen que tenga que pasar, digámoslo literalmente así, ¿no? Por el aro Pedro Sánchez siempre que quiere aprobar alguna ley, porque son los que mantienen la mayoría de Pedro Sánchez. Pero más allá de Sánchez, el problema de Junts es incluso Alianza Catalana, porque Junts está perdiendo el flanco migratorio con Silvia Orriols y necesita demostrar que ellos consiguieron lo que nadie, que sería sacar a Cataluña del reparto. ¿Va a conseguir Junts chantajear al gobierno? Bueno, pues tiene armas potentes con esos 7 votos para evitar que vayan inmigrantes a Cataluña. Por ejemplo, ahora a finales de septiembre se termina el plazo para solicitar los fondos, el último pago de los fondos de Next Generation. Estos de, concretamente, asciende a 25.000 millones de euros de Bruselas. Eso está en juego. ¿De qué depende que España se le pueda dar este último pago? Pues de, según Bruselas, de los hitos, de los objetivos que los gobiernos nacionales van cumpliendo, de las leyes que se van aprobando, etcétera. ¿Qué pasa en España? Que el Congreso, como saben, está bloqueado. Porque si Junts está votando en contra de todas las medidas del gobierno y todas las medidas que plantea las bloquea, esto puede generar que Bruselas no dé los 25.000 millones de euros. Bruselas, por ejemplo, entregó 5.700 millones de los 6.500 previstos en el anterior pago. Y mantuvo congelados más de 800 por incumplimientos en la reforma, por ejemplo, del impuesto al diésel y la temporalidad de los interinos. Así que vamos a ver qué ocurre. Pero ahí podría Junts amenazar a Pedro Sánchez con el envío de los inmigrantes. Bueno, mientras tanto, Pedro Sánchez está disfrutando de las vacaciones en La Mareta. Bueno, tuvo que interrumpir ayer sus vacaciones. Hizo una comparecencia con sus ministros desde allí, desde La Mareta. Y esperemos que la disfrute bien, porque si este curso ha sido complicado para el gobierno, el próximo viene complicado, ¿eh? Podría ser, ya lo veremos, el principio del fin. Vamos a seguir ampliando las noticias de la mañana hasta ahora, 8 y cuarto, 7 y cuarto en Canarias, en directo en la sintonía de Radio Más Noticias con Ignacio Bravo y Alejandro Navas.
6: Buenos días, Javi. Seguimos muy pendientes de esa situación en Ceuta tras el asalto masivo de miles de inmigrantes hace una semana, mientras la ciudad autónoma se trata de recuperar de ese hecho, recuperar esa normalidad. El baile de cifras sigue siendo una de las principales polémicas. En un primer momento se cifró en 50.000 los inmigrantes ilegales que habrían cruzado la frontera desde Marruecos. Sin embargo, esa cifra ha ido engordando día tras día hasta los 60, 70 e incluso los 80.000 que ya hablan desde Ceuta, lo que supondría duplicar la población de Ceuta, que recordemos cuenta con aproximadamente unos 85.000 habitantes. Las últimas cifras oficiales aportadas desde el Ministerio del Interior hablan de 72.000 marroquíes que habían cruzado la frontera de manera ilegal, de los cuales, según Grande Marlaska, ya habrían regresado unos 70.000.
2: Los números ya sabéis que son unos números que hemos fijado en, razonablemente, en unas 72.000 personas las que entraron de forma irregular en España y ya 70.000 las hubieran abandonado.
6: Sin embargo, desde el gobierno autonómico van más allá y cifran en 6.000 las personas que todavía seguirían en las calles de Ceuta, mientras las autoridades allí tratan de reagrupar a estos miles de inmigrantes para devolverlos a su país.
7: El impacto social que genera una situación de esta envergadura, 80.000 personas, porque entre que salieron han salido 73.000 y que quedarán otras 6.000 en Ceuta aproximadamente, pues da la cifra de entrada. Claro, esto es como si en España entraran en un día 50 millones de personas. Y además de eso, la situación no es de normalidad. Y no lo es porque siguen estando estas 6.000 personas en Ceuta, deambulando, como se dice.
6: La realidad es que es difícil poner cifras exactas sobre la mesa ante esta insólita situación, pero las imágenes que se siguen viendo hoy son las de una ciudad en estado de excepción ante la llegada masiva de inmigrantes ilegales. El miedo que se vive allí es el del colapso de que esta situación se vuelva a repetir, tal y como alertó en este mismo programa hace una semana el secretario general del Partido Popular, Miguel Tellado.
8: Y desde luego hay preocupación porque esto que ha ocurrido puede volver a ocurrir mañana. Y seguimos igual de desprotegidos porque en España tenemos un gobierno indolente, incompetente, que ha demostrado su debilidad con una respuesta pusilánime a lo que ha sido una auténtica invasión, ¿no? Esto no ha sido una crisis migratoria.
6: De hecho, en los últimos días se ha detectado a través de distintas cuentas de redes sociales marroquíes la intención de repetir este asalto el próximo 15 de agosto. Las autoridades han detectado estos mensajes y confían en que se desactive esta idea después de haber perdido ese factor sorpresa. Sin embargo, la incertidumbre sigue estando en el aire y sobre todo también el miedo en Ceuta, porque ya empezamos a ver también primeras denuncias de agresiones, ocupaciones, incluso agresiones sexuales. Solo esta semana más de 10 denuncias de agresiones sexuales por parte de estos inmigrantes que todavía seguirían en Ceuta. Como decimos, en caso de que este nuevo asalto se produjera, el gobierno no podría utilizar la estrategia que ha usado hasta ahora, la de confirmar y reafirmar que ellos no sabían ni estaban informados sobre que una cosa así pudiera ocurrir. Es precisamente la estrategia que se ha estado usando hasta ahora y la que está siendo cuestionada también tanto por las autoridades como por la oposición. Mientras las informaciones siguen brotando y demostrando que el gobierno miente, esta semana el ministro del Interior ha vuelto a insistir en que no hubo ningún informe o aviso por parte del CNI.
2: No hubo ningún informe, y tendré que utilizar también la palabra, ni aviso, que nada parecido a lo que ha acontecido pudiera pasar, pero no nada parecido a lo que ha acontecido, nada parecido a lo que sucedió en 2021. Entenderéis que si hubiera habido alguna posibilidad de que algo así pudiera pasar, no digo lo que definitivamente pasó, sino algo parecido incluso al 2021, se hubiera o constaría un informe, un aviso, una comunicación a las más altas instancias.
6: Sin embargo, las informaciones no dicen lo mismo. Por ejemplo, desde la propia Departamento de Seguridad Nacional han confirmado que desde el pasado mes de abril el gobierno estaba avisado del fenómeno de los inmigrantes nadadores que llegaban a las costas de Ceuta día tras día, y precisan que lo ocurrido hace una semana era una posibilidad que ya se barajaba y de la que también se alertó al gobierno. No fue este el único aviso que recibieron. También el propio presidente autonómico, Juan Jesús Vivas, alertó vía telefónica de lo que estaba ocurriendo en Ceuta días antes de ese asalto. Sin embargo, Sánchez rechazó ponerse al teléfono y la alerta fue recibida por su jefe de gabinete, eso sí, no atendida.
7: En una semana, y le hablo con el horizonte puesto en el día 27, que me parece que fue el lunes, en la semana anterior habían entrado en Ceuta 1.500 personas. Entonces, ese mismo lunes yo me puse en contacto con Moncloa y me pasaron con el jefe de gabinete del presidente y le dije que eso, ese dato que le estoy dando a usted ahora.
6: Las contradicciones llegan también de manera interna, porque mientras Marlaska cuestiona al CNI asegurando que no recibieron por su parte ninguna alerta, la ministra de Defensa, Margarita Robles, alaba su trabajo.
3: Mi reconocimiento y mi agradecimiento a los hombres y mujeres del CNI, del CIFAS, de los servicios de información, de la policía y de la Guardia Civil, que en todo momento, en condiciones muy difíciles y que además no se pueden contar, realizan su trabajo. Por tanto, los servicios de información que trabajan en el interior, como los servicios de información que trabajan en defensa, en colaboración con los servicios de información de otros países, estamos todos trabajando. No me van a pillar a mí ninguna discusión, porque los únicos responsables son los que han hecho que haya habido esta tragedia humana.
6: Las contradicciones de uno y otro lado hacen que esclarecer lo ocurrido sea complicado, por lo que la Audiencia Nacional ha decidido coger las riendas de la situación y ha dictado una providencia en la que pregunta directamente a la Guardia Civil si recibió algún aviso previo de que se iba a producir una llegada masiva de inmigrantes a Ceuta. Alejandro Navas, buenos días.
9: Buenos días, Ignacio. Y precisamente esa investigación de la Audiencia Nacional llega en un momento en el que siguen apareciendo nuevos elementos que contradicen la versión oficial del Ministerio del Interior. La propia Guardia Civil trasladó distintos informes alertando del incremento de la presión migratoria y de la posibilidad de que se produjera una entrada masiva en Ceuta. Según las últimas informaciones, no solo existieron avisos desde organismos españoles, sino también desde Marruecos. Rabat sostiene que informó al gobierno español varios días antes de la crisis de que la sentencia del Tribunal Supremo, que impedía las devoluciones inmediatas de inmigrantes, estaba generando una enorme inquietud y ponía en riesgo la cooperación migratoria entre ambos países. Juan Bravo, diputado del Partido Popular, denuncia en la noche de Cuesta que el gobierno tenía estas informaciones y que aún así las ignoró.
10: Luego el ministro Marlaska también engañó cuando dijo que él iba a estar el tiempo que fuera necesario hasta que se normalizase, y vimos cómo se marchó, ¿no? Y ahora vemos también cómo da la espalda a Europa en lugar de buscar soluciones. Yo sí que les digo una cosa. No sé por qué, pero cada día estoy más convencido de que sí que había información, y además no solamente de una vía, sino de varias vías, y el gobierno las ignoró. La principal, el propio presidente Vivas, que desde el lunes le pedía al gobierno de España, desde el lunes, antes de que pasase lo más gordo y viendo la tendencia que se estaba dando, les pidió que por favor le ayudasen porque venía algo gordo, y nadie le escuchó.
9: Son informaciones que chocan directamente con las reiteradas declaraciones de Fernando Grande Marlaska, quien ha insistido durante toda la semana en que el gobierno no recibió ninguna alerta concreta que permitiera anticipar un episodio de estas dimensiones. Precisamente por ello, la Audiencia Nacional quiere aclarar ahora qué información manejaban realmente las fuerzas y cuerpos de seguridad del Estado cuando fue remitida al Ejecutivo, y si existían elementos suficientes para haber reforzado el dispositivo antes de que se produjera el asalto masivo a la frontera. No obstante, las contradicciones en torno a la gestión de la crisis siguen aumentando. A las discrepancias sobre los avisos previos y el número de inmigrantes que cruzaron la frontera, se suma ahora una decisión tomada desde Moncloa que ha generado todavía más dudas. El gobierno ha cesado a la responsable de comunicación del Departamento de Seguridad Nacional después de que publicara en la página oficial del organismo la primera información institucional sobre la magnitud de la crisis, cifrando en cerca de 49.000 las entradas registradas en Ceuta, una publicación que fue retirada poco después y que presuntamente habría motivado su destitución por una supuesta pérdida de confianza. SCS deja en clara evidencia el relato mantenido por el Ejecutivo durante los últimos días, después de insistir en que no existían datos ni avisos suficientes para prever un episodio de estas dimensiones. La destitución de la persona que difundió la primera cifra oficial vuelve a alimentar el debate sobre qué información manejaba realmente el gobierno y cuándo tuvo conocimiento del alcance de la crisis. Unas dudas que se suman a la investigación abierta por la Audiencia Nacional para determinar si las fuerzas y cuerpos de seguridad habían trasladado alertas previas al Ejecutivo.
6: Gracias, Alejandro. La semana también ha estado marcada por la visita del presidente de Ceuta, Juan Jesús Vivas, al Palacio de Maribén, de Mallorca, tras la invitación por parte de la Casa Real. ¿Por qué ha sido importante esta visita? Bueno, pues que además de lo que representa el apoyo del rey Felipe VI a la ciudad autónoma, lo lógico habría sido que Felipe VI fuera el que se trasladara a Ceuta, y esa era la idea inicial desde Zazuela. Sin embargo, y según han publicado varios medios esta semana, el gobierno negó esta posibilidad. Sin embargo, tras la visita, Vivas confirmó que el rey visitará Ceuta.
11: Ceuta está pasando por un momento muy difícil, y el hecho que el jefe del Estado haya querido transmitir un mensaje de ánimo, de apoyo, de cariño a Ceuta y a los ceutíes, me parece que es especialmente relevante, y yo en nombre de todos ellos lo quiero agradecer de manera pública. No me cabe la menor duda de que el rey nos va a visitar, y no me cabe la menor duda de que el rey nos va a apoyar, de eso estoy convencido.
6: El gobierno, por su parte, ha dicho que bueno, que eso habrá que verlo, por lo tanto la visita del rey a Ceuta todavía está por ver.
1: Y a los oyentes les preguntamos, Alejandro Navas, sobre esta situación de los menas, ¿no?
9: Efectivamente, preguntamos hoy qué debería hacer el gobierno con los menores inmigrantes en Ceuta. Como siempre, podéis mandarnos vuestras opiniones en formato audio, que iremos escuchando nuestro número en nuestro espacio de tertulia, a nuestro número de WhatsApp. El número es el 689-3374-44, repito, 689-3374-44. También podéis responder, opinar y contactar con nosotros a través de nuestra cuenta de Twitter, @trincherallamas.
1: Gracias, Alejandro. En menos de 4 minutos, en 3 minutos y medio, llegamos a las 8:30 de la mañana.
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1: Estamos en directo, son las 8:30 de la mañana en la sintonía de radio, si nos escuchan desde Madrid, el 99.1, una hora menos en Canarias, 7:30. Estamos hablando de todo lo que ha ocurrido en Ceuta y de cómo está la situación en estos momentos, donde todavía cientos de menores inmigrantes están deambulando por la ciudad y los vecinos ceutíes siguen teniendo miedo por la situación que hay en la comunidad, en la ciudad autónoma. Pero hay más noticias, como la del expresidente José Luis Rodríguez Zapatero, que sigue en el foco de la polémica. El juez José Luis Calama ha autorizado a la Unidad de Delincuencia Económica y Financiera, a la UDEF, la preparación de un informe exhaustivo sobre la evolución de la estructura accionarial de la compañía aérea Plus Ultra. La investigación tendrá que centrarse especialmente en las modificaciones producidas de esta compañía desde el año 2017, ejercicio en el que comenzaron a incorporarse inversores venezolanos al capital de la aerolínea. El objetivo de este análisis no es ni más ni menos, según el juez, que determinar si esos cambios pudieron influir en la situación de la compañía cuando solicitó las ayudas públicas que se concedieron en el año 2021 de 53 millones de euros cuando la compañía apenas tenía unos aviones operativos. Además, respecto a este rescate, hay novedades que siguen acorralando más a José Luis Rodríguez Zapatero, si es que no lo estaba ya, después de las joyas y después de todo lo que hemos ido comentando en este programa. Por cierto, joyas que pasan más de 60 días y sigue sin dar explicaciones. Ya dijo que iba a explicarlo en 7-10 días. De momento, ni una sola palabra respecto a las joyas. Lo único que hemos escuchado es que él nunca ha pisado una joyería. Pero es que esta semana Ketty Garat ha publicado en ABC más novedades precisamente de la influencia que ejercía desde fuera Zapatero y que no solamente afecta ahora a Zapatero, sino también traslada la responsabilidad en María Jesús Montero, porque revelan al menos este diario 8 citas entre Zapatero y María Jesús Montero y una interlocución constante entre ellos. Además, muestran que el expresidente pues era recibido con una frecuencia desconocida hasta estos momentos en el ministerio del que dependía la SEPI, la Sociedad Estatal de Participaciones Industriales, el instrumento utilizado para conceder las ayudas extraordinarias durante la pandemia. Le han preguntado a María Jesús Montero, ha concedido una entrevista esta semana a la agencia EFE. Dice que existe el derecho de reunión, hombre, claro que existe, y que por lo tanto pues que se puede reunir con Zapatero. Confía en su inocencia, el gobierno le sigue defendiendo y justifica que el expresidente no dé explicaciones.
2: Hasta que no aparezca una información que demuestre o diga lo contrario, por supuesto en este país todo el mundo goza de la presunción de inocencia y él cuenta con mi confianza, entre otras razones porque conozco al presidente Zapatero. Seguro le hubiera gustado, y él lo dijo, ir más allá en las explicaciones, pero se quedó ahí por recomendación de sus abogados que entendían que era mejor que todo eso se trasladara en primer lugar en sede judicial.
1: Zapatero siempre ha defendido su inocencia, ha negado cobrar nada del rescate, ni 1%, ni absolutamente ningún tipo de mordida por el rescate de la aerolínea, pero los indicios no apuntan por ahí. Recordemos que la propia cúpula de Plus Ultra, en varios escritos a la Audiencia Nacional, atribuían directamente a Zapatero el cobro de esas comisiones del 1% si el rescate se llevaba a cabo. No solamente a Zapatero, también pagos a las hijas del expresidente del gobierno. Hay que recordar que la justicia investiga a José Luis Rodríguez Zapatero por dirigir nada más y nada menos que una red de tráfico de influencias que recibió pagos de Plus Ultra a cambio de que éste lograra la concesión de su rescate. Para seguir indagando, ahora en agosto no se están celebrando, apenas avanzan las investigaciones judiciales, pero el juez ha decidido

0: 8:34, hay más noticias del día que repasamos ya con Ignacio Bravo y Alejandro Navas.
1: La crisis diplomática entre España y Marruecos vuelve a salpicar también al fútbol. El debate sobre dónde se disputará la final del Mundial de 2030, que organizarán conjuntamente España, Portugal y Marruecos, se ha convertido en un nuevo foco de tensión política después de las últimas informaciones publicadas por el diario británico The Times. El periódico asegura que el presidente de la FIFA, Gianni Infantino, habría ofrecido a Marruecos albergar la final del campeonato a cambio de respaldos para mantenerse en el cargo más allá de 2027. Una información que llega en uno de los momentos más delicados para el dirigente suizo, muy cuestionado, sobre todo tras su intento de abrir la puerta a la entrada de inversores privados en la Copa del Mundo. Un proyecto que finalmente tuvo que retirar, sobre todo por esa fuerte contestación del mundo del fútbol. Sin embargo, ante estas informaciones, la FIFA ha salido rápidamente al paso. Un portavoz del organismo aseguró que era falso y engañoso afirmar que Infantino haya realizado promesa alguna sobre la sede de la final del Mundial de 2030 y añadió que esa decisión se adoptará a su debido tiempo. Mientras tanto, la presión sobre Infantino no deja de crecer. Varias federaciones nacionales ya han retirado su respaldo al presidente de la FIFA y una de las voces más contundentes ha sido la del exfutbolista portugués Luis Figo, que ha reclamado públicamente su dimisión. Y el caso Plus Ultra, relacionado con el presunto tráfico de influencias ejercido por el expresidente José Luis Rodríguez Zapatero, suma cada semana un nuevo implicado. Y es que, según las informaciones que se siguen sucediendo de la investigación, las operaciones internacionales y nacionales de Zapatero no solo llegaron a su entorno familiar, sino también a su entorno político. Esta semana, y según publica el diario ABC, Zapatero mantenía una relación ciertamente estrecha con la exvicepresidenta y ministra de Hacienda, María Jesús Montero, hasta el punto de que, según los correos intervenidos, mantenían reuniones secretas en momentos clave de la legislatura de Pedro Sánchez. Se suma así el nombre de Montero a los de Escribá, Pedro Saura o José Bono, entre otros muchos, mientras el juez del caso, José Luis Calama, ha solicitado a la Unidad de Delincuencia Económica y Fiscal un nuevo informe exhaustivo sobre la evolución del capital social de la aerolínea de Plus Ultra. Alejandro Portero, buenos días.
2: Buenos días, Ignacio. Efectivamente, las investigaciones judiciales sobre el entorno de Zapatero adquieren una nueva dimensión política al confirmarse el peso de esas reuniones discretas en el Ministerio de Hacienda. Según revelan los correos intervenidos, los encuentros entre el expresidente y María Jesús Montero se produjeron en fechas clave, justo cuando la SEPI evaluaba la inyección de dinero público a la aerolínea y en paralelo a las gestiones de Zapatero en el sector energético venezolano, situando a la titular de Hacienda en el centro de las decisiones estratégicas de la trama. Ante la gravedad de esta red de influencias, el juez de la Audiencia Nacional, José Luis Calama, ha ordenado a la UDEF un informe técnico y exhaustivo, el cual busca radiografiar la evolución del capital social de Plus Ultra desde 2017, buscando así destapar la ingeniería financiera de la compañía y determinar si existió una maniobra para redirigir fondos venezolanos antes de recibir los 53 millones del rescate. Un requerimiento judicial que busca interconectar todas las partes del caso. Por un lado, las anotaciones que salpican al gobernador del Banco de España, José Luis Escrivá, por presuntas gestiones en el Servicio de Prevención de Blanqueo de Capital, para rebajar las alertas financieras sobre fondos de Caracas. Y por otro, el rastreo policial en torno del expresidente por operaciones relacionadas a negocios de divisas y explotación de minas de oro en suelo venezolano.
3: La investigación sobre las cloacas del PSOE sigue dejando nuevas derivadas. El DAO de la Guardia Civil ha reconocido que abrió 4 expedientes disciplinarios a agentes de la UCO en el año 2025, la misma unidad que investiga algunas de las principales causas de corrupción que afectan al entorno del gobierno. La información figura en una respuesta oficial remitida al Senado en la que se confirma la existencia de estos procedimientos, aunque no se detallan ni los motivos de los expedientes ni el estado en el que se encuentran. Todo ello coincide con la aparición de nuevas conversaciones recopiladas por la UCO incorporadas a la investigación judicial. En ellas, Leire Díez y el exjefe de gabinete de Pedro Sánchez, Juanma Serrano, habrían coordinado actuaciones durante los 5 días en los que Pedro Sánchez suspendió temporalmente su agenda para decidir si continuaba al frente del gobierno. Según esas conversaciones, ambos trataban de frenar la difusión de informaciones relacionadas con los negocios de saunas y prostíbulos vinculados al entorno familiar del presidente en un momento especialmente delicado desde el punto de vista político. En una de esas conversaciones, Serrano traslada a Leire que había que parar esto como sea, mientras ella responde que estaba realizando gestiones para contener la difusión de estas informaciones. Los mensajes también muestran cómo ambos intercambian el seguimiento de las publicaciones y comentan que era necesario ganar tiempo para evitar que el asunto adquiriese mayor repercusión pública.

0: Económica mientras Pedro Sánchez decidía si continuaba o no al frente del Ejecutivo.
1: Y fuera de nuestras fronteras, en clave internacional, la inteligencia de Estados Unidos cree que el dictador Vladimir Putin de Rusia podría atacar un país de la OTAN para medir la respuesta de la Alianza Atlántica. Alejandro Portero.
2: Así es, Javi. Según adelantan medios estadounidenses, existen presuntas intenciones del presidente de Rusia, Vladimir Putin, de poner a prueba la capacidad de reacción de la OTAN y comprobar la solidez del compromiso de defensa colectiva. Las agencias de inteligencia americanas contemplan diversos escenarios, como operaciones protagonizadas por grupos armados o alguna incursión terrestre de pequeña escala. Todo esto sucede mientras la guerra entre Rusia y Ucrania vive de uno de los periodos de mayor hostilidad en los últimos tiempos. En este contexto, Rusia buscaría elevar la tensión en otro frente para modificar el equilibrio estratégico y poner en cuestión la credibilidad del sistema de defensa de la OTAN. En definitiva, darse dicho escenario, la incógnita estaría en cómo sería la respuesta de Estados Unidos. Es un secreto a voces que el objetivo de Moscú es cuestionar la estabilidad de la OTAN y separar a Estados Unidos de sus aliados. Todo ello coincide con la disminución de determinadas reservas de armamento tanto de Estados Unidos como de otros miembros aliados por conflictos bélicos como el de Ucrania u Oriente Medio.
1: Momento ahora para escuchar el primer comentario de la mañana con Paco Cobos. Paco, ¿cuál es tu análisis muy relevante? Buenos días.
3: Buenos días, Javier. Los ojos siguen puestos en Ceuta y Melilla, en la alargada sombra del rey criminal Mohamed VI, el tipo que achaca su invasión programada a la desinformación difundida. Agárrate bien a esa silla de presentador, que te queda muy bien, por cierto, por él mismo. De todas formas, no te preocupes demasiado por el tipo de la chilaba y el desprecio a los derechos humanos, porque las respuestas de España y Europa eclipsan, nunca mejor dicho, al asesino indirecto de más de 80 muertos que se perdieron en el Tarajal. La sorpresa ha sido mayúscula. Nótese la ironía cuando nos hemos enterado de que el CNI ya sabía lo de la invasión premeditada. ¿Cómo nos podíamos imaginar que el gobierno de Pedro Sánchez sabía que le iban a atacar su soberanía y no hizo nada? Al igual que no hizo nada ni durante ni después de la llegada masiva de 70.000 inmigrantes ilegales en edad militar. Menos mal que ahí está Pedro para agradecerle a Marruecos su colaboración y presionar a Europa para que haga lo mismo. ¿Complaciente, Úrsula? Sí, por si se lo están preguntando, sí, la del pony, von der Leyen, se acordó de que está en el cargo gracias a los votos del PSOE y ha dicho que aquí no ha pasado nada. ¡Qué total! ¿Para qué darle más importancia a una violación del espacio Schengen? Ojo, que por primera vez en mucho tiempo no todo es ilógico. Sumar, Podemos y Vox piden expulsar a Marruecos de la organización del Mundial, mientras que Infantino urde para darles la final por los respetables valores de la dictadura marroquí. El PP, perdido en los mares de la tibieza, dice que se lo piensa ya si eso cuando le den la final. Y el PSOE ya directamente se queda en el chocolate del loro, que es más bien el oro del moro, y se dice a sí mismo que calladito estás más guapo.
1: ¿Y la cuestión, Paco?
3: La cuestión es ser o no ser. ¿Ser un esclavo arrodillado a los deseos de Marruecos por tal de aplazar una invasión en toda regla, o no serlo y empezar a tratar las cosas con la seriedad que se merecen? Me vienen, por cierto, las palabras de Winston Churchill. Os dieron a elegir entre el deshonor y la guerra. Elegisteis el deshonor y ahora tendréis la guerra.
1: Son y 43, vamos a ver qué le ha llamado la atención a Ignacio Bravo en la prensa esta mañana. Ignacio.
4: ¿Qué tal, Javi? Pues bueno, los periódicos, como no puede ser de otra forma, siguen haciéndose eco de esa situación en Ceuta. Y si es verdad que lo hacen sobre todo de las distintas consecuencias que las secuelas de este asalto masivo de hace más de una semana ha provocado, y no solo de las secuelas y de las consecuencias, sino también de las múltiples ramas que se han ido abriendo esta semana respecto a este tema, respecto a ese problema migratorio, respecto a ese asalto, respecto a ese intento de invasión. Ya hay miles de formas de nombrarlo, desde luego que una crisis migratoria, como dice el gobierno, no es. Pero bueno, vamos con lo que dice la prensa a esta hora de la mañana. El Mundo, por ejemplo, titula por ese nuevo choque entre España e Italia en materia migratoria, después de la confirmación por parte del gobierno de Meloni de que se mantendrían esos controles fronterizos hasta el próximo 15 de agosto. ¿Por qué el 15 de agosto? Pues bueno, lo justifican con la posibilidad de ese nuevo asalto ese mismo día, según las autoridades. El titular hasta ahora de la mañana es: Sánchez y Meloni arrastran a la Unión Europea a una fractura e histórica. Después, además, de que Pedro Sánchez, recordemos, respondiera ayer a última hora a la italiana, imponiendo esos mismos controles fronterizos a los viajeros procedentes de Italia. Ataque de uno y otro lado, que es lo que refleja hoy la portada del Mundo. El ABC, por su parte, también en relación a la situación de Ceuta, pero en este caso con otra de las polémicas de la semana, la falta de medios que llevan denunciando desde el primer día de esta crisis tanto policía como Guardia Civil. Una denuncia, además, que se ha hecho más notable después de que Pedro Sánchez se haya marchado de vacaciones, porque hay que recordar que el presidente del gobierno ha movilizado más agentes para sus vacaciones que para la frontera de Ceuta, que es algo que ha sentado muy mal entre los agentes y sobre todo también entre la gente de Ceuta.
1: Y el perímetro que tiene Pedro Sánchez, no se vaya a acercar un paparazzi o OK Diario, que por cierto, ahora lleva en portada OK Diario también, si lo quieren ver ustedes, lleva que, bueno, pues que se ha ido a bucear por Lanzarote, ajeno a la crisis. Ahora pues le ha dado por sumergirse en aguas canarias y bucear. Bueno, pues lo va a poder hacer tranquilamente porque tiene un perímetro de hasta casi prácticamente un kilómetro para que absolutamente nadie se pueda acercar a él.
4: Eso iba a decir Javi, las comparativas son odiosas, pero las famosas boyas de Ceuta que el gobierno prevé que frenen estas entradas en Ceuta, es de 500 metros esa longitud. Bueno, pues, como dices, el perímetro es de más de un kilómetro, pero es que incluso el otro día, por ejemplo, 2 kilómetros más allá de la residencia oficial del presidente del gobierno, se llegó a movilizar a personal de limpieza para que limpiaran algunas pintadas que había contra el presidente del gobierno. Pero bueno, volviendo a los periódicos, sí. El ABC, que no lo hemos dicho, el titular de hoy es: los agentes alertan de falta de medios para afrontar otra avalancha en Ceuta. Además, todo ello unido a que muchos de esos agentes desplegados en Ceuta se están teniendo que hacer cargo del desborde de menores inmigrantes que hay ahora mismo en Ceuta, que es otro de los problemas que hemos visto repetidos esta semana. Pasamos ahora al País. También habla de la situación generada entre los gobiernos de España e Italia bajo el titular Sánchez y Meloni van al choque por los controles fronterizos. Señalan además desde el País que las medidas restrictivas por parte de España serán la petición y revisión del pasaporte de todos los viajeros procedentes de Italia, tanto en puertos como aeropuertos. Así que atentos no solo a la gente y viajeros italianos, sino a propios españoles que puedan estar volviendo a Italia de sus vacaciones.
1: Sánchez le dio un ultimátum a Italia de 3 días para que quitase lo que habían hecho con el espacio Schengen y España. La propia Giorgia Meloni ha dicho que no aceptaba ningún tipo de ultimátums y que se reconsiderará el próximo 15 de agosto. Así que un nuevo choque diplomático, ¿no, Ignacio?, entre uno de nuestros países aliados, en este caso Italia.
4: Sí, efectivamente, fue el primer país en salir a dar la voz de alarma con la situación de Ceuta. Ya hubo crisis, en medio enfrentamiento, medio acusaciones cruzadas entre España e Italia esa primera semana, ese mismo jueves del asalto, y pues una semana después volvemos a ver ese choque. No es ninguna sorpresa tampoco que la relación entre Pedro Sánchez y Giorgia Meloni no es del todo buena.
1: Bueno, y que hace poco vinieron aviones italianos para sofocar los incendios aquí, o siempre ha habido, ¿no?, una colaboración con Italia, o cuando con la crisis de Lampedusa también nosotros ayudamos en ese caso a Italia. Pero bueno, la situación es la que hay y de momento esa crisis diplomática está presente. Veremos a ver cómo evoluciona en los próximos días.
4: Seguimos con La Razón, que destaca otro de los puntos que ha sido debate esta semana. Hablamos de esa visita del presidente del gobierno de Ceuta, Juan Vivas, al Palacio de la Casa Real en Mallorca, después de que el gobierno negara al propio rey Felipe VI la posibilidad de acudir directamente a la ciudad autónoma. En esa visita fue el propio Vivas quien confirmó, después de una hora y media de un encuentro alentador, así lo calificó Vivas, fue el propio presidente autonómico el que confirmó que Felipe VI visitaría a Ceuta, pero el gobierno no parece que se lo vaya a poner fácil. El titular de hoy de La Razón dice que el gobierno se interpone en el deseo del rey de visitar Ceuta, haciendo referencia a las palabras de Óscar López, que rebajó un poco la expectación de esa posible visita y Javi, cerramos, si te parece, con La Vanguardia, como siempre. Por último, también en la línea europea, dice que España fija desde hoy controles a los italianos tras el desafío de Meloni. Por lo tanto, un poco división de opiniones entre unos y otros periódicos, siempre por el tema de Ceuta, unos por el desborde de las autoridades, otros por el choque institucional en Europa y otros por el choque institucional entre la Casa Real y Moncloa.
1: Que el choque, bueno, en la Casa Real siempre ha habido, lo vamos a comentar hoy en tertulia, ¿eh? En tertulia a partir de las 9, aquí en La Trinchera de Llamas en directo en el radio, Mario Garcés, secretario de Estado, ex secretario de Estado, Marcos Ondarra, periodista de The Objective, y Javier Venegas, también periodista, estarán con nosotros para analizar todo esto. Te iba a decir que precisamente la relación, hombre, cuando ha ido Felipe VI nunca ha ido a Ceuta como rey en todos estos años que lleva de reinado, y bueno, y lo hizo en, creo que fue en 2007, el rey Juan Carlos, rey mérito, y no generó un buen ambiente allí la visita del rey. Entonces, bueno, veremos a ver si finalmente acude o no Felipe VI, pero hubo allí enfado por parte de Marruecos y se lió una buena.
4: Sí, esa es la razón que por la que justifica el gobierno que calma con esa visita, porque dicen que puede generar un choque entre Marruecos y España a nivel de reinado, pero sí es verdad que ya desde la semana pasada se hablaba mucho, sobre todo entre la ciudadanía de Ceuta, que querían esa visita del rey, después de las palabras que hemos escuchado esta semana de Vivas hacia Felipe VI, de agradecimiento y apoyo. Yo creo que toda la población está esperando esa visita, pero como decimos, habrá que esperar a que se pongan de acuerdo.
1: Lo comentaremos en la tertulia. Redacción, son menos 10, las 9, redacción de Libertad Digital. Dani Blanco, Deportes, buenos días.
5: Muy buenos días, estamos atentos al segundo partido de pretemporada del Real Madrid que se disputa esta tarde a las 7 en punto en Budapest, en Hungría, ante el Ferencváros. El Real Madrid tendrá la segunda prueba del equipo de José Mourinho. Recuerden que la primera terminó con empate a 2 la semana pasada en Austria ante el conjunto de la Fiorentina. Por cierto, una Fiorentina que también está de actualidad y con relación al Real Madrid, porque Franco Mastantuono, el jugador del Real Madrid, ha ido cedido al club italiano, al club de Florencia, para la próxima temporada, pero sin opción de compra en absoluto. Tiene que volver obligatoriamente el Real Madrid el 30 de junio de 2027. Pues ese partido, en ese partido ante el Ferencváros hoy a las 7, se verán a tres nuevos jugadores del Real Madrid, a tres de los fichajes, Dumfries, Bernardo Silva y Spi, porque los otros tres, Konaté, Cucurella y Diomandé, que ayer pasó los reconocimientos médicos, no están en esta prueba. También el fin de semana tiene importancia el partido del Atlético de Madrid ante el Manchester City, mañana en Corea del Sur, y por supuesto estamos pendientes de esa decisión de la Vuelta Ciclista a España de mantener parte de la penúltima etapa, aunque ha cambiado algo el recorrido. La ronda española comienza el 22 de agosto.
1: Casi toda España está en aviso por calor, en algunos puntos incluso lluvias y tormentas debido a este calor. Hay 16 comunidades este sábado en aviso por altas temperaturas. Alejandro Portero, ¿qué tenemos para la previsión meteorológica de hoy?
2: Pues la situación meteorológica con la que iniciamos este sábado 8 de agosto estará marcada por el aumento progresivo de la inestabilidad en la península. Las primeras horas nos dejarán cielos despejados, a excepción de algunos bancos de niebla en el norte. Sin embargo, a partir de las horas centrales se desarrollará abundante nubosidad, la cual provocará chubascos y tormentas en la mitad norte e interior sureste. Especial precaución en el cuadrante nordeste, Cantábrico y el meseta norte, porque las tormentas pueden ser localmente fuertes e ir acompañadas de granizo y violentas rachas de viento. En cuanto a los termómetros, las mínimas se registraron esta madrugada en Vitoria, con alrededor de 15 grados, toda una excepción, ya que venimos de dejar atrás una noche sofocante en el resto del país, con registros tropicales por encima de los 20 e incluso 25 grados en el litoral mediterráneo, el sur y Canarias. Por último, las máximas superarán los 35 grados en amplias zonas del centro, sur y ambos archipiélagos, llegando a sobrepasar los 40 en puntos del Valle Guadalquivir como Córdoba. Tiempo más estable únicamente en las islas, donde el viento del alisio soplará con intensidad.
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1: Salió ayer el artista Alejandro Sanz, publicó este viernes su nuevo sencillo titulado Yo era poesía, una colaboración realizada junto a este cantautor que están escuchando, también productor mexicano, Eden Muñoz. Este tema se ha producido por Richie López, combina la lírica habitual del artista madrileño con elementos instrumentales de la tradición musical mexicana, como por ejemplo el acordeón. Además incluye una adaptación contemporánea de las conocidas rimas del poeta Gustavo Adolfo Bécquer. Sigue en pleno auge y en pleno éxito. No pasan los años para un gran artista como es este que estamos escuchando, como Alejandro.

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1: Son las 9 en punto de la mañana, bienvenidos a la trinchera de llamas. Si se incorporan a esta sintonía, a estas horas, aunque ya es bastante tarde, llevamos desde las 8 aquí, bueno, desde las 8 en directo, trabajando antes, o sea que ya a las 9, de nada más salir de aquí, vamos a comer nosotros ya. Tertulia especial que tenemos hoy, Marcos Ondarra, ¿qué tal? Periodista de The Objective, buenos días.
2: Encantado, muy buenos días, encantado como siempre de estar aquí.
1: Bueno, y repite también Mario Garcés, encantado de que estés otro día más. Mario, ¿qué tal?
3: Muchísimas gracias, lo debía hacer mal el otro día y repito.
1: repite. Bueno. No, buena tertulia, nos quedó el otro
3: muchísimas
1: día.
3: Muchísimas gracias.
1: Y Javier Venegas, Javier, ¿qué tal? Muy buenas.
4: Muy buenas, aquí pues también muy tempranito empezando.
1: Y bueno, pues, por cierto, que ahora lo comentaba Alejandro Portero, que ahora nos viene otra vez otra ola de calor, parece ser. O sea que aquí estaremos en verano, por lo menos, por cierto, vamos a poner aquí el aire acondicionado, eso sí, porque el calor nos afecta a todos, dentro y fuera del estudio.
3: Sí.
1: Vamos a
2: aprovechar que no hay mujeres, porque sabéis que es un micromachismo lo de colocarlo en demasiada temperatura y demás.
1: Ah, sí.
3: No, simplemente ponerlos.
2: Ponerlos igual también.
3: Es un micro
2: acto de terrorismo machista.
1: Sí, también. Aquí, es que las olas de calor también nos afectan a nosotros.
3: No, pero yo creo que las, nuestras compañeras, con el calor que está cayendo, tampoco van a ponerle pegas al aire, ¿sabes?
1: Bueno, a ver, el tema Ceuta, la verdad que se está extendiendo y está generando muchas aristas ahora que yo quería comentaros y preguntaros, bueno, por muchas de ellas, ¿no? Si queréis podemos empezar por, a ver, las cifras, por ejemplo, ¿no? Vamos a actualizar cifras. Hablábamos, fíjate, Mario, el otro día de 60.000, uh-huh. Al final se ha quedado acreditado que han sido hasta 72.000, según el gobierno, pueden ser más, uh-huh. Y que casi todos han vuelto, dicen. Uh-huh. Pero claro, nos damos una vuelta por allí y lo que vemos son todavía muchos inmigrantes y muchos menores por Ceuta.
3: Bueno, en primer lugar, lo que no queda claro es si se llenó San Mamés o el Santiago Bernabéu. Ya no sabemos si se llenó con 58.000 o se llenó con 90.000, 80.000. España es un país que cuenta muy mal. España es un país que no sabía contar ni sus muertos durante la pandemia. Y un país que no sabe contar tiene un problema. O sea, funciona más la rumorología que la numerología. Y esto es un problema grave en este país. Estamos en un momento en el que se mantienen 5.000 personas, que por sí mismo ya sería de una extrema gravedad, donde se dice que se han violado a 6 mujeres durante estos días, que es un tema realmente grave, como que voy a decir.
2: 4 días menores de 14 años.
3: Efectivamente,
1: sí,
3: que además hay muchísima delincuencia callejera ahora mismo, que lo que se llama menas técnicamente, y que veo que el buenismo de izquierda dice no se puede llamar mena, mena es un concepto técnico jurídico, por lo tanto, con esto no deshumanizamos a nadie, es un menor no acompañado, como lo ha llamado la izquierda constantemente, por otra parte que es un concepto que introduce la izquierda, por otra parte.
4: Ya, pero ya no le gusta.
3: Ahora ya no le gusta, porque, por cierto, el concepto menina español no era menina, era portugués. Estas cosas un día lo explicaré en otra tertulia, ¿no? Pero, ¿qué ocurre? Ahora vivimos un momento, esto lo decía muy bien Pérez Reverte a raíz de la marcha verde en su momento, que es, ¿qué pasa a los días siguientes de una ocupación? Pues en primer lugar el olvido, cierta situación de hartazgo, Ceuta queda a su suerte, ha coincidido además que es el mes de agosto, comienza a haber pues ciertos rumores, lo peor que hay en una posemergencia es el rumor, y eso está provocando una situación realmente grave. O sea, los ceutíes ahora mismo están abandonados a su suerte, 5.000 personas, evidentemente campando en la calle, es una situación...
4: Hablan de 6.000.
3: ¿No? 5.000, sí, 6.000, sí. Es que no sé, ya digo, es que España es un país que no sabe contar.
2: Es que se han quedado los peores, claro.
3: Y luego está el tema...
4: No sé si los peores, han quedado los... En fin.
3: Está el tema...
4: Hay una tipología,
2: es que no tiene
4: a
2: dónde volver.
3: Está
2: Mario.
3: El tema de la distribución de los menas. Uh-huh. Porque yo quiero hablar de esto, porque yo lo tuve que vivir en su momento cuando era secretario de Estado de Servicios Sociales, ¿no? Mi época, secretario de Estado de Servicios Sociales, yo lo que hacía era convocar al Consejo Territorial de Consejeros Sociales, donde estaba, por ejemplo, Mónica Oltra, ya lo contaré cosas, alguna anécdota, y lo que hacíamos era un reparto voluntario. ¿Qué hizo el gobierno hace un año? Aprobar un decreto ley por el cual el reparto se impone a través de una ley.
1: Eso es.
3: ¿Qué ocurre? Que esto podía abrir una brecha en los gobiernos del Partido Popular y Vox. Porque Vox inicialmente dijo de ninguna manera se reparten los menas. El Partido Popular fue ambivalente porque inicialmente yo escuché a algún dirigente del Partido Popular diciendo de ninguna manera se va a repartir esto por la península, para dos días después decir, por supuesto, acatamos la ley. ¿Qué es lo que se ha dado cuenta el Partido Popular? Que si desacatan la ley, que por cierto es un decreto ley aprobado por el gobierno en su momento central, pues tienen un problema porque la Fiscalía va a actuar. porque no puedes obedecer una ley, con lo cual te encuentras ante el conflicto entre lo jurídico y lo moral. Es decir, ¿qué es lo que quiero hacer y qué es lo que dice la ley? Pues yo digo una cosa, si Junts, Vox y el PP no están de acuerdo en este reparto, ¿por qué no presentar una moción de censura hoy mismo?
1: Claro.
3: Hoy sería un buen día para presentar.
4: Porque están de vacaciones.
3: Porque están de vacaciones, efectivamente. Gracias por la respuesta, porque efectivamente es la respuesta. Es que pero hoy ya hay una razón material, argumental, pero además muy severa, para presentar una moción de censura. Ya veréis cómo no se presenta.
1: Javier Venegas.
4: Es que hemos vivido cosas. Tú dices, este es un país anumérico. Ese es uno de los problemas más graves que hay. Que si contáramos, sabríamos realmente lo que hay en la cesta, lo que nos quitan, lo que entra, lo que sale. Pero a mí me llamó poderosamente la atención, me pareció brutal que en plena crisis de lo de Ceuta y pues, respecto a alguna especie de divergencias, porque también ha habido interpretaciones muy raras sobre la sentencia del Supremo, que supone que es en la que, según el gobierno, provocaba todo esto. No es cierto, pero decían, bueno, pues en cualquier caso, como había una urgencia y había una crisis, habrá que, si no se puede devolver en caliente, que además lo han hecho al final, pero habrá que cambiar la ley y adaptar la, porque el problema era del legislador, no del Supremo, estaba mal hecha la ley, es decir, la ley con un boquete. Entonces dijeron, bueno, pues habrá que reunirse, poner de acuerdo y subsanar esa ley para que esta crisis se pueda atender como en ese aspecto como es debido. Bueno, resulta dice, no, lo haremos después de agosto, que estamos de vacaciones. Sí, sí, es decir, sí, esto sí, es como Gila, la guerra de Gila, ¿no? Es decir,
1: paradla, ¿no?
4: Es decir, parar la invasión, porque estamos ahora mismo en Santipetri, en Cádiz, jugando al golf, y no queremos tener que dejar nuestras vacaciones. Al mismo tiempo que se reúne de urgencia el Parlamento Europeo, y nuestro Parlamento, el Parlamento Europeo, se reúne para este problema. Para el problema de decir que cómo se van a coordinar, que porque ahora, claro, hay muchas tensiones, tenemos a Meloni y un tira y afloja ahora el gobierno diciendo, pues ahora tampoco vamos a dejar que pasen los italianos, una cosa verdaderamente, absolutamente demencial. Y se va a reunir el Parlamento Europeo y nuestro Parlamento está, Parlamento no, Congreso, que el Parlamento es británico, está de vacaciones. No solo es que no sepamos contar, es que yo lo digo así de claro, es decir, vamos a ver, un político no es un funcionario. Si usted quiere ser un funcionario, hace unas oposiciones y entonces tendrá sus moscosos, sus quinquenios, claro, sus de tal. Un político no, de hecho la política, bien entendida, y lo vemos en las biografías de los grandes políticos, es posiblemente la ocupación más sacrificada que puede existir.
3: Sí, sí, sí.
4: Entonces, si usted quiere vacaciones, bueno, muy sencillo, las va a tener cuando se retire de la política. ¿Eh? Y si no le gusta, deje usted la política y dése de alta como autónomo, que ya verá qué bien.
1: Pues te digo dónde está Pedro Sánchez, buceando en Canarias.
3: Para los feministas de botellón, quiero recordarle que los cargos iban aparejadas las cargas.
4: Claro, claro, claro.
3: O sea, que el cargo no tiene de por sí.
4: No, pero es que es la sensación cargas. De que decir, bueno, sí. Es que yo, ahí sale, no sé cómo se llamará, la hojita del Congreso, que a partir del día 1 están sus señorías, se tocarán más todavía la esa. Y de repente dices, bueno, a ver, es que no hay ningún político, ningún líder político siquiera que diga, oiga, ¿cómo nos vamos a ir de vacaciones con la casa en llamas?
3: Nunca mejor dicho, también.
4: Entonces, eso es uno de los aspectos, no, sí, ya termino, de la sensación de indefensión, porque es que hay que decirlo, que es que el día 30 de julio, una frontera española se desvaneció en el aire, se desmoronó, una frontera. Si los estados existen, es para no otorgar derechos, sino salvaguardar derechos que ya son intrínsecos a sus ciudadanos. Entonces, si el Estado lo que hace es transigir con que una frontera desaparezca, pues entonces, digamos, por decir, es que es un Estado fallido. No, es un Estado que no existe en la parte fundamental de su cometido. Y esto dice, no, que eso ya veremos, ahora es la segunda parte del problema. Pero es que el problema grave es que nuestra frontera no existe.
1: Claro. Y las amenazas que hay, bueno, los rumores, llamémoslo rumores en redes sociales de allí de Marruecos con un nuevo intento, veremos a ver qué es lo que ocurre, luego entraremos en esto, que como digo, hay muchas aristas y muchas derivadas. Marcos, ¿qué primera valoración haces de todo esto que ha ocurrido y lo que estamos comentando?
2: sucederá y evidentemente no pasará nada. Se ha estipulado que a la vuelta de vacaciones sus señorías debatirán en el Congreso de los Diputados sobre el estado de Ceuta. Bueno, igual tienen que debatir sobre una segunda invasión al paso al que van. A mí me ha hecho mucha gracia porque hay que recordar que en un principio el argumentario del gobierno era que ya habían sido todos devueltos. Salió Óscar Puente a los dos días diciendo que otra crisis resuelta de una manera excepcional, exitosa, por parte de Pedro Sánchez, y ahora han pasado al son niños. Es decir, han pasado de ya han vuelto todos a son niños, ¿no? Una contradicción aparentemente bastante, bastante grotesca. Hay que combatirlo porque han sacado a todos los pedretes de la corte a llorar con lágrimas de cocodrilo por las tertulias diciendo es que no tenéis corazón, son niños. Bueno, en primer lugar, no se han incoado todavía las pruebas de determinación de edad. Estos se incoan, llevan un tiempo, se incoarán cuando les hayan mandado ya las comunidades autónomas de recepción, se incoarán ahí, y cuando se incoan resulta que con datos de la propia Fiscalía General del Estado aproximadamente el 50% de ellos resultan ser realmente menores de edad. Es decir que en el mejor de los casos, concediéndoles, habría un 50% de niños y un 50% que no lo son, porque con arreglo a lo que entiende la ONU por un niño estamos hablando de un menor de 18 años. En muchos casos no lo son. Y en el caso de que lo fueran, es que el interés del menor exige que sean devueltos con sus padres. Así lo exige. Es decir, te ha mandado Marruecos, las autoridades marroquíes han utilizado a menores como arma de guerra híbrida. Sí. Han hecho una cosa absolutamente deleznable. Los han alejado de sus familias utilizándolos como meros peones en un tablero de ajedrez. Y coges tú y los secuestras y te los quedas y los empiezas a tirar a las comunidades, con perdón de la palabra, a arrojar a las comunidades del Partido Popular y Vox para utilizarlo también tú como arma de guerra, en este caso política, en el tablero nacional. Me parece algo absolutamente deleznable. Y ayer también conocimos, al menos se publicó en The Objective, lo publicó mi compañero Pablo Muñoz, que el Centro de Inteligencia de las Fuerzas Armadas, CIFAS, digamos la inteligencia militar, ya había alertado 3 días antes de que era altamente probable que sucediera algo como lo que sucedió en Ceuta. Es decir, esto es de una gravedad extraordinaria y vuelve a evidenciar lo que ya sabemos desde hace mucho tiempo, que es que el gobierno de Pedro Sánchez y sus ministros están atados de pies y manos, están, con perdón del vocabulario, cogidos de sus partes.
4: Por los menudillos.
2: Por los menudillos, por parte del gobierno de Mohamed VI, que ya sabemos que en 2021 espió a Pedro Sánchez, a sus ministros Robles, Laya, Planas y Marlaska, y a través del sistema israelí Pegasus, que es un sistema bastante potente, hasta el punto de que si uno tiene el móvil apagado, pues le sigue escuchando, le sigue viendo y demás. Y a saber lo que contienen esos malditos teléfonos. 2,57 gigas le extrajeron al presidente del gobierno, Pedro Sánchez. Y desde entonces es incapaz siquiera ante una invasión de 70.000, 80.000, 90.000, 100.000 personas, de reprocharle al vecino del sur nada. Al contrario, revés, le da las gracias por la colaboración. Estamos en una situación absolutamente distópica. Y yo creo que también desde esta trinchera, nunca mejor dicho, tenemos que empezar también a señalar la actitud, desde mi punto de vista, que deja mucho que desear desde el punto de vista de la solidaridad, sí, tanto de la OTAN como de la Unión Europea. En primer lugar, aquí lo que ha habido es un ataque de un miembro que no es de la OTAN a un miembro de la OTAN, y hemos visto cómo absolutamente todos se han lavado las manos.
4: Bueno, pero eso con respecto lógico,
2: a la,
4: eso
2: con respecto lo a la lógico. Bueno, hace poco nos tuvimos que envainar la espada, llegar al 5%, se supone que nos dieron una palmadita en la espalda y demás. Y con respecto a la Unión Europea, oye, estos 22 países que han firmado ahora una carta echándonos la bronca, ¿no? Como si fuéramos el hermano menor y descarriado, está Italia ahí, ¿eh? Que en los últimos años se ha cogido muchísima más inmigración ilegal que nosotros. Sí, sí, sí. No está en ninguna condición de reprocharnos nuestra política migratoria. Está Suecia, que tiene guetos.
3: No, el comportamiento de Italia ha sido lamentable. Fíjate, lo digo, lo siento, tengo que decirlo. Creo que la actitud de ataque de Italia contra España no me parece razonable. Las cosas las digo claras, ¿eh? Y habrá gente que le sorprenderá este comentario. Mario. Pero yo creo que no debería haber actuado Meloni así.
2: Francia, no se tiene que Suecia, sí, pero mismo. ¿Con qué autoridad moral nos están reprochando nuestra política migratoria a estos países?
4: Si me permitís, que aquí hay una cuestión que es...
2: Y termino, perdón. Perdona, Javier. Y hay que recordar, por cierto, que en el Parlamento Europeo hay muchos lobistas marruecos, tal y como se ha demostrado, cobrando desde 2022, ¿vale? El Marocco Gate y de Qatar, el Qatar Gate y demás. Es decir, que aquí hay muchos intereses abstrusos y la Unión Europea, ojalá, pero no está en condiciones tampoco de levantarnos mucho el dedito, ¿eh?
1: Vamos a seguir con los menores. El tema de los menores inmigrantes, que luego va a haber tiempo para hablar de toda la relación y la crisis diplomática con Italia.
4: Porque era importante apuntar aquí, es que tenemos un problema. Nuestro problema es el presidente que tenemos.
2: Pues también, claro.
4: Es decir, lo que está ocurriendo con Europa, lo que está ocurriendo con, a menudo con Estados Unidos, aparte de que Donald Trump, pues en fin, de vez en cuando es que patina a unos niveles absolutamente locos. Tenemos un problema con nuestro gobierno, con nuestro presidente. Nuestro presidente ha estado haciendo declaraciones grandilocuentes, soltando perros aquí a diestro y siniestro. Ha estado tocando las narices a nuestros a socios y aliados hasta niveles, porque él, para consumo interno, porque pensaba que sus declaraciones no iban a ir más allá, se acababan en los micrófonos. Y no, señor. Es decir, comentas ahora que vamos a comprometernos al 5%. Está por verse. Está por verse, porque España lo que está actuando, que no lo vemos en la política cotidiana de la Unión Europea, en muchísimos aspectos no lo vemos, porque no se sigue la política internacional, desgraciadamente no se sigue, solo cuando ocurre algo muy gordo, está actuando como la arena dentro de los engranajes, porque esa es una de sus cometidos, además, me temo, ¿no? Es decir, cada vez que sale alguna iniciativa que es urgente, por ejemplo, la iniciativa en junio planteada de contramedidas y de control de lo que nos, de la política de tierra quemada industrial que está practicando China en Europa, había un paquete de medidas que se habían acordado y se habían negociado, y en principio España se sumó, pero España ha estado dentro, ¿para qué? Para parar aquello. Ha sido la mosca cojonera que ha estado de forma muy sutil, no diciendo no, me opongo, no, pero alargando los plazos, poniendo no, esto hay que mirarlo más, esto en junio no, en julio no, a septiembre. Entonces, todo ese tipo de cosas, el comportamiento que ha tenido con Israel, todo este tipo de cosas, no nos debe extrañar. Yo puedo criticar a Meloni, puedo criticar a los 22 países europeos, puedo decir, y con toda razón, pero no puedo ignorar que los actos tienen consecuencias. En política exterior, los actos, los países tienen memoria. Tienen memoria y tienen consecuencias, y estamos, lo que a mí me preocupa es que Pedro Sánchez nos ha colocado en una zona peligrosísima de soledad. Estamos solos. Sí. Es que se está escenificando la soledad de España, un país en la posición geográfica, en la posición política y la posición geoestratégica absolutamente solo.
2: Yo no entiendo y hasta justificaría que hubiera algún tipo de reproche diplomático.
4: No, yo no lo justifico, lo intento explicar.
2: Pero nos están dando una patada a Pedro Sánchez de nuestro culo. Mario, bueno, estamos hablando de la integridad territorial de un país del Estado miembro.
3: Cierto, y acabaré hablando de los menas. Hoy es 8 de agosto. En el año 74 se produjo uno de los discursos más emblemáticos de la historia de la política en el mundo, que fue el discurso de Nixon presentando su dimisión por el Watergate. Uh-huh. Un día como este, un 8 de agosto, donde dijo: he perdido el control del Parlamento, en este caso del Congreso, yo ya no debo hacer primar mi interés personal sobre el interés de la nación, presento mi dimisión. Esto ya podría aparecer en la radio española como Orson Welles, o sea, decir, bueno, que el mundo, la conquista de los extraterrestres, sí, o sea, sí, si esto realmente lo dijera Pedro Sánchez, yo me pusiera a imitar a Pedro Sánchez, porque eso no va a ocurrir. Y sin embargo, tienes toda la razón, todo viene precisamente por la incapacidad, la soberbia, la vanidad y la egolatría, el egotismo de un presidente sin complejos.
4: Y algunos acuerdos ahí que algún día...
3: Segundo lugar, la situación de Ceuta y Melilla históricamente siempre ha sido de desequilibrio estable, no de equilibrio inestable, de desequilibrio estable. Es decir, llevamos 50 años así. Ceuta y Melilla están abandonadas a su suerte. Su configuración constitucional no es la más adecuada como ciudades autónomas. Eso para empezar. Se pensó que dándoles un estatuto similar o asimilable al de las comunidades autónomas nos comportábamos bien con ellos. No, no, si es que esto tiene que ser de otra manera. Tenemos perdida la guerra demográfica y geográfica en Ceuta y Melilla, porque son dos plazas aisladas en el norte de un continente que no nos pertenece. Por lo tanto, eso lo tenemos perdido. ¿Qué es lo que se ha dicho? No, tenemos que tener unidades administrativas, tenemos que tener 2.000 efectivos del ejército en Ceuta, todo eso, cuando realmente lo que hay que construir son fronteras. Y las fronteras, lo decía yo el otro día en el programa, llevamos años, algunas personas reclamando que el espigón se prolongue 400 metros, que la frontera física sea real, pero no se ha querido hacer por miedo a Marruecos, porque se dirá, no hombre, es que si ponemos un espigón muy grande...
4: Es una provocación.
3: Sí. ¿Por qué no va el rey a Ceuta y Melilla? No, ya ha surgido la famosa debate que ¿por qué no ha ido el rey? Pues si no ha ido todo su reinado.
1: Estuvo en 2007...
3: No un debate sobre esto.
1: El rey emérito estuvo en 2007.
3: Y se retiró a la embajadora de Marruecos porque fue el rey ahí.
1: Sí.
3: Porque esto es permanentemente, como digo, un desequilibrio estable. Ceuta y Melilla saben que están en una situación muy difícil y que están permanentemente presionados en frontera por un enemigo. ¿Y qué pasa? Que nosotros formamos parte de la Unión Europea. Y la Unión Europea tiene un doble juego. Por una parte, no va a permitir que nos invada Ceuta y Melilla, pero por otra parte, son conscientes de nuestra fragilidad y nos pegan patadas permanentemente nuestra fragilidad. Con lo cual, es un juego saducio, es un juego perfectamente perverso. Los menas, lo decía muy bien Marcos. De esos menas, probablemente la mitad son bigardos que tienen más de 18 años. Y no me extrañaría que alguno haya sido ya un violador. En muchos centros de recogida de niños, de menores, en España, han compartido durante muchos años, y en comunidades gobernadas por todos los partidos políticos, han compartido habitaciones, hombres, mujeres, y algunos hombres que decían que tenían 14, 16 años, cuando se hacía la prueba tenían 30 años, y a lo mejor tenían hasta algún nieto ya en Angola, o lo tenían el nieto donde fuera. Esta es la realidad. O sea, por favor, que esto es así. Esos menas no vienen sin dinero. Muchos
1: ahora
3: tienen dinero.
1: Ahora vamos a entrar en
3: muchos
1: eso.
3: Muchos tienen dinero y tienen uno o dos móviles. Yo viví la situación de algunos que llegaban, ojo, llegaban en motos náuticas, atravesando el estrecho, con dos móviles. En un móvil era el personal y el otro donde se identificaban los centros de acogida. Había dos rutas tradicionales, la ruta del estrecho y la ruta de Málaga. Pues Málaga ya recorrías la costa, llegabas a Valencia, donde siempre han sido, habitualmente cuando gobernaba el PSOE Compromís, eran muy generosos. Yo me acuerdo Mónica Oltra, que siempre me decía, envíame todos los menas que quieras, digo, todos para ti. Y luego Cataluña. Y luego estaba Bilbao. Yo recuerdo que la única vez que recibí una llamada del gobierno vasco, en mi época secretario de Estado, fue cuando les incendiaron el centro de acogida de Amorebieta. Me dice, por favor, que no me vengan aquí. Digo, pero si tenéis el mejor centro de acogida, si les dais dinero de propina, uno con un montón de dinero todas las semanas. Digo, pues es que saben perfectamente dónde tienen que ir. Por lo tanto, estamos creando incentivos perversos. No hay frontera. Hay incentivos perversos y encima los menas hacen lo que quieren. Y, tengo que decirlo, sí son niños, pero algunos son niños delincuentes. Porque ya que son niños y algunos tienen más de 13 años, sí, la legislación penal en España también se aplica. Y hay muchos que vienen para delinquir. Y hay que identificarlos. Y por favor, que lo estamos viendo en las calles de Barcelona, de Madrid, lo estamos viendo en las calles de Bilbao, en Valencia, en Málaga, en Sevilla. Por favor, que no nos tomen el pelo.
1: A ver, nos vamos a ir. Mira, nos vamos a ir hasta. Bueno, no sé si estás en Ceuta todavía. Kake Minuesa, periodista de OK Diario. ¿Qué tal? Buenos días.
5: Hola, buenos días. Nunca te puedo decir dónde estoy para no avisar a los malos, pero estamos publicando un montón de reportajes, estamos tratando mucho este tema, os venía escuchando. Somos un país tercermundista, porque claro, Marlaska nos dice 72.000 y se han ido 2.000 y aquí seguimos siendo tercermundistas porque no sabemos los que se han ido. O sea, una cosa es que nos invadan y no lo contemos, pero al salir de la frontera, no hay, vamos a ver, yo recuerdo en mi época de discotecas que había un tío con un clicker y te decía exactamente que conectas con alguien en el fútbol y te dice el número de personas exactas que hay en el Bernabéu y su tío levanta una bengala, están en su casa a los 5 minutos. Pero ¿qué país tercermundista es para no saber si han entrado 72 u 80 mil? Lo que sí que sabemos, estando aquí dentro en Ceuta, es que esto está con miles y miles de menas. O sea, en el polígono donde está el centro SAMU, sí, van a publicar un reportaje en el que yo voy andando y te puedo asegurar que hay más de 3 y 4 mil solo en ese polígono. Hemos entrevistado a jóvenes que están escondidos en los bosques. Y luego también nos hemos encontrado con gente con un Kalashnikov, una AK-47 tatuado en el pecho, que digo yo que algún terrorista, que no lo estamos hablando, algún terrorista se nos ha colado. Entonces, es todo tercermundista. Con respecto al tema de los menas, ayer, y se publica hoy en OK Diario,
1: sí, lo he visto,
5: con niños, pero niños, no son los menas de los centros distribuidos por la península que son bigardos de 1,95 con 35 años, no, son menores de 12, 13, 14, 15 años que en sus móviles nos enseñan el dinero que llevan. O sea, un niño de 13 años con un móvil con 150 euros y el de al lado con otros 100. Oye, que la moneda moneda de Marruecos es el dirham, ¿no? No entiendo cómo tienen ese dinero. Pues bueno, aquí tenemos un caballo de Troya y es que a lo largo de los años los marroquíes que viven ahí están acogiendo a todos esos menores sin padres que vienen asesorados y que les dan dinero. O sea, que está rulando el dinero de Marruecos, España, España, Marruecos, y es desolador porque entrevistar a una niña de 11 años que se ha colado y que está durmiendo y que, como estabais diciendo, la mayoría han sido violadas, pero no se atreven a decirlo, tienen miedo, no saben lo que hacer. Es terrible y desolador.
1: Y esta es la normalidad que dice, esta es la normalidad que dice el gobierno. Oye, Kake, tú has estado, como dices, has estado entrevistando. Comentas que incluso los padres les daban dinero, les han dicho, pues nada, cruzad vosotros la frontera, apañárosla como queráis, os damos dinero y ya, y quedaros allí, ¿no? ¿Qué más te han contado? ¿Qué más te han contado los MENA, los inmigrantes? Porque lo que tú dices, les ves con sus teléfonos móviles, con su dinero. En fin,
5: tienen muchas
1: y luego dicen que no tienen que comer.
5: Claro, no, y dinero y escondidos porque no quieren que la policía, que los soldados pasen y les inviten a irse. Ayer se trasladaba a las 162 niñas a un colegio, en una cosa, un espectáculo lamentable para que los medios grabemos cómo llevan a las niñas. Todo esto después de saber que casi todas han sido violadas. Y entonces ahora los policías que les acompañaban decían, mira, esto es un espectáculo lamentable, vamos de arriba abajo. Esto no tiene ni pies ni cabeza. Los del ejército también, que no saben qué hacer. Bueno, eso es un país ahora mismo tercermundista, no es España, porque no te sientes como en España. Y los ceutíes lo que nos dicen es que no nos olvidemos de ellos. ¿Que cómo están esos niños? Pues les levantan, les dicen, oye, que se ha publicado en El Faro, que la puerta está abierta, y todos para adentro, y todos se vinieron. Y claro, algunos se montan una película por medio de la IA en su Instagram y vienen y hacen como que vienen con aletas, y algunos han entrado por encima de la roca, la mayoría. Y ya te digo, es una auténtica locura. Una cosa sí que vienen con ello en la cabeza marcado.
1: Sí.
5: Nadie te dirá que es culpa de Mohamed, ¿eh?
1: Claro.
5: Nadie te dirá que es culpa de Mohamed. Nadie te dirá que... Pero es verdad que alguno sí que nos ha dicho que aquello de la ley, de la sentencia, porque claro, todos son diplomados y tienen doctorados en derecho y saben y han entrado por eso. Nada, les dieron las instrucciones y las instrucciones se las dio el The King, ¿no? Que nos cuentan. Mohamed VI. Entonces, esto... no es como dicen los cojones para las ocasiones, sí, pero los cojones con Mohamed, no con Meloni, que bueno. Meloni está haciendo la legítima defensa de Europa como la haría cualquier país. Lo que no entiendo es cómo nosotros nos dejamos invadir, no llamamos a nuestro embajador y aquello sigue siendo un caos. Ver merodear a los cientos, a los miles de niños. Y luego hay una cosa que me ha impresionado y es la playa del trampolín. Eso está lleno de africanos, pero africanos todos negros. Ahí no hay marroquíes, todos negros. Y en la playa, el primer día eran 700, 800, el segundo 1.500, ayer ya casi eran 2.000. Y se acaba la comida. ¿Qué sucede cuando se acaba la comida? Se va la Cruz Roja, se pretenden abalanzar sobre los restos. La Policía Nacional tiene que custodiar los restos, las cajas, los palés, y en cuanto se va la policía, el espectáculo es dantesco, ver cómo cogen palés porque tienen que quemar fuego porque en la noche hacen frío, cómo cogen las cajas con el resto de fruta para convertirlo en cama. Bueno, realmente lo que os cuente, busque por donde busque, es un país tercermundista, mientras el otro en la mareta y
1: ahí disfrutando de las vacaciones.
5: De vacaciones y en Europa igual.
1: Kake, te quiero hacer dos preguntas, pero te pido brevedad porque me queda poco tiempo, ¿vale?
5: Perdóname.
1: Mira, dos preguntas. No, es muy interesante lo que nos cuentas, por supuesto que sí, pero es que el tiempo, ya sabes que en radio es oro. Quería preguntarte, uno, el tema de los comercios. ¿Cómo está la gente allí? Si has visto que están reabriendo o no. Y dos, te quería preguntar también por el tema que se está hablando de una posible nueva invasión. No sé si hay rumores por allí de que pueda volver a ocurrir.
5: Vale, muy rápido y breve y al pie. Los comercios siguen con soldados. Lidl, Carrefour, los grandes supermercados siguen con soldados, tanto en el puerto como en los grandes centros comerciales. Los soldados andan vigilantes en los grandes centros, con lo cual sigue habiendo temor, sigue habiendo, en los primeros días hubo escasez, o sea que estado tercermundista custodiado, como te decía, por los soldados. O sea, no es normal ir a Carrefour y encontrarte a la salida un montón de niños que te piden, que te invaden tu espacio vital porque tienen hambre y los soldados están ahí para que no roben. Y dos, el tema del 15 de agosto va a haber una nueva invasión. Yo creo que esto está demasiado avisado, gracias a Dios, y en teoría, te diría, estamos, entre comillas, preparados. Pero claro, te puedo decir como adelanto y ya para acabar, si quieres, como exclusiva que va a sacar OK, que las boyas esas, si sirven de algo, va a servir para sujetar a más menas. porque nos hemos acercado y esto está a un minuto. Esto puedes pasar con una facilidad pasmosa y esto se ha hecho solo para la fotografía, sí. Porque precisamente si la boya es lo que determina que te detengan o que no, pues tú vas agarrándote a la boya y cuando termina la boya entras. O sea,
1: claro, 500 un metro todo... y pasas, sí. O en parapente. Claro. Bueno, ha habido un inmigrante que ha muerto por intentar pasar en parapente. Se ha caído y se ha matado.
5: No, es más fácil entrar con la boya. Si son 2 minutos. Llegas a la boya y claro, como ya te has cansado, yo creo que lo han hecho para porque a Mohamed, que está de borrachera en París, le viene mal los 162 muertos. Dice, no quiero muertos. Que pasen, pero que pasen poquito sí. a poco. Es de locos.
1: Kake,
5: de locos.
1: Gracias. Kake Minusa, periodista de OK Diario. Muchísimas gracias por entrar con nosotros a explicarnos todo esto. Un abrazo.
5: A vosotros, un abrazo.
1: Marcos.
2: Okay. Dice Kake, dice bien que estamos avisados. Bueno, llevamos avisados mucho tiempo, ¿eh? Mucho tiempo. Y no solo con respecto a Ceuta, sino con respecto a Ceuta, Melilla y Canarias. Contaba una anécdota el otro día en Dejective, Juan Ángel Soto, uh-huh. que se dedica precisamente pues, a tratar con todo tipo de think tanks internacionales y demás, como un think tank, digamos, muy próximo a la Casa Blanca, Estados Unidos, vino a España, se reunió con gente de Génova 13, hará año y medio, 2 años o algo así. Y bueno, digamos que estos salieron un poco desencantados de aquel encuentro con los dirigentes del Partido Popular. Y le mandaron un mensaje a Juan Ángel Soto, que era demoledor. Le dijo, oye, más le valdría espabilar un poco a esta gente de Génova 13. ¿Para cuándo? No por sí. ¿Para cuándo Marruecos nos pida Ceuta, Melilla y Canarias? Es decir, que más nos vale para entonces que nos vayamos entendiendo un poco. Es decir, esto ya se lleva mucho tiempo fraguando, lo saben hasta en América, por así decirlo. Estábamos avisados 3 días antes, como decía antes, por el CIFAS, por el Centro de Inteligencia Militar. Estábamos avisados hasta el punto, hay que tener en cuenta, hay que recordar esto que es muy grave, la funcionaria de Seguridad Nacional, que alertó de lo que estaba pasando, que cifró el número de personas, aunque lo cifró a la baja, que habían invadido Ceuta y demás, ha sido despedida,
1: cesada
2: fulminantemente. Es decir, que al gobierno lo que no le interesa es que se sepa y que haya ruido. Ahora que están todos los ojos puestos ahí, pues intuyo que aunque rindan pleitesía a Marruecos, sí que tratarán de taponar, porque no se pueden permitir ahora mismo a nivel internacional que vuelva a suceder lo mismo.
6: Están deseando que ocurra algo, una otra catástrofe en otro lado para poder dejar de hablar del tema.
2: Correcto.
6: Seguro.
2: Correcto.
6: Estoy convencido. Esto es como lo de los incendios. Estuvimos hablando de la xenofobia a propósito de aquel articulito de Rajoy, que era, en fin, y estuvimos en alerta roja por xenofobia.
1: Sí, sí.
6: Y llegó la onda expansiva. No salió de Europa, afortunadamente, pero estuvo a punto de desbordar los límites interestelares, ¿no? Y después de eso hemos estado hablando de los incendios, que también ha demostrado por lo mismo, ¿no? Un país que funciona mal.
1: Ahora la ha valido de excusa, decir, no, es que nos avisaron, pero es que no pensábamos que era tan grande y como estábamos pendientes de los incendios, pues Ceuta no pudimos ir.
6: Y ahora estamos con Ceuta, pero lo de Ceuta, yo tuve el honor de servir allí, estuve en regulares y ya entonces aquello era muy problemático. Uh-huh. Era muy problemático. Lo que pasa es que entonces todavía había una distancia entre lo que era la península y lo que era Ceuta, en sentido positivo, bueno, pues que en el ejército se era un poco más creativo, se respetaba la ley, pero se era más estricto, ¿no? Entonces, por propia iniciativa, sin hacer nada ilegal, pero había un sentido de verdaderamente de que es de disposición a impedir cualquier cosa y también sentimiento de amenaza. Entonces, eso se ha ido degradando a unos niveles que asustan, porque me decía que estaban los soldados mirando en los centros comerciales, uh-huh. atentos a los tumultos. ¿Cómo están equipados los soldados para esas contingencias? Yo el otro día vi a unos que estaban ahí en el espigón que iban con una porra. No digo que tengan que llevar más letales, pero igual deberían llevar un equipo antidisturbios.
1: Más protegidos,
6: Es decir,
1: claro.
6: Más adecuado a un tumulto, una operación de disolución de una manifestación o de una tropa de civil, ¿no? De una espantada o cualquier cosa. Nos sueltan ahí. Yo lo he vivido, es decir, ya era así, te sueltan ahí y que infundas autoridad. En fin, si tienes suerte, la infundes. Y si no, algunos nos llevarán el arma y es muy probable que ni siquiera lleven munición real.
7: Es muy posible. Yo por volver a los menas y porque todo el mundo tenga una concepción también moral del problema, porque parece que somos todos unos desalmados. Y yo no soy un desalmado, tampoco soy un idiota. Y lo que no voy a hacer es jugar a la idiocia socialista, ni a la idiocia de la izquierda de este país. En primer lugar, la ministra de Infancia

0: he visto, ¿eh? O sea, hay gente que sí que está abandonada a su suerte, que son niños que emprendieron su camino para un futuro mejor abandonado a sus casas, y hay incluso algunos que juegan, y eso viví varios casos, con el apoyo de sus padres. Sus padres pagan dinero a las mafias para que sus hijos vayan a España, sabiendo que sus hijos van a obtener dinero, a veces trapicheando. Y de esa manera le devuelven el dinero a los padres para que puedan pagar a la mafia que los ha llevado a la península. Yo esos casos vi bastantes. Por tanto, nadie me tiene que engañar. O sea, ¿que no son todos? Pues claro que no son todos. Segundo lugar, los niños tienen que estar con sus padres. Evidentemente. Evidentemente. Incluso uno de 17 años. Ya que nos ponemos aquí a hablar de las edades, de todas las edades. Los menores de 18 años son menores de edad. Pero los de más de 13 años que delinquen, delinquen. Que es la edad penal en España. Que lo tengamos claro. Y vamos a ver que es un menor marroquí. Porque si realmente Marruecos, su policía, su gobierno ha facilitado que menores transiten solos e invadan otro país, de suyo sería que Marruecos estuviera pidiendo la devolución inmediata de esos menores. Y si no lo hace, Mohamed, ¿quién está delinquiendo? ¿Podemos ver el código penal marroquí? ¿Qué pasa sobre la custodia de los niños en Marruecos? ¿O qué pasa? ¿Que los dejáis entrar aquí en España y luego nadie asume responsabilidades? Tanto de manera activa como de manera pasiva. O sea, que al final solamente nos miramos el código penal a los españoles y la ley de extranjería a los españoles. Y los marroquíes no aplicáis la ley penal. ¿Dónde están los padres que han dejado a sus hijos? Es que ¿o ha habido
1: connivencia? Es un régimen. Ley la aplican a los que no son los suyos.
0: Pero claro. Cuidado, cuando los quieren. Buenistas, cuidado los buenistas, cuidado las Begoñas de turno, cuidado los Pedro Sánchez de turno y sus fiestas en Marruecos, cuando piensan que todo es igual y que no pasa absolutamente nada, ¿no? Pero bueno.
1: No, es que hay una ambivalencia, es decir, pero no solo decir una cosa.
2: Ahora seguimos, y tenemos hasta las 10 para el tema.
1: Y luego, se puede desarrollar. Es decir, es que tenemos que ver cada caso por individual, es una persona, un ser humano. ¿Qué tal? Sí, pero vamos a ver, aquí estamos hablando de otra cosa. Es decir, cuando se produce una suma masiva, entonces la cambia su naturaleza. Es decir, debemos entender que debemos ver a la persona, pero debemos entender la otra vertiente. Cuando se amontona la masa, cuando las personas se integran en una oleada, esa multiplicación, ¿eh?, cambian su naturaleza. Es decir, hay que entender que eso es un arma también. Es decir, no podemos hacer que ahora el buenismo impida entender que las personas utilizadas por el poder se ha hecho a lo largo de la historia, claro. Se ha hecho a lo largo de las guerras. Es decir, el desplazamiento de las personas servía para redibujar las fronteras y los paisajes humanos. Correcto. Y hacer que cambiaran regiones de control de unas manos a otras, se cambiaban los pobladores, había desplazamientos masivos, había reubicaciones. Es un arma de guerra. Entonces, vamos a ver los casos por separados, que es lo que nos han educado, ¿no? En ese buenismo de, no, mira a la persona. Si yo miro a la persona, ¿cómo voy a ser sensible de ver a un chaval ahí tirado y no me y voy a pasar olímpicamente de que me produzca preocupación verlo? Pero eso no quita que sea capaz de masticar y caminar a la vez y decir, esto no solamente es una cuestión de menas. Aquí han llegado menas como han llegado grupos de subsaharianos, de argelinos, por cierto, que habría que hablar con Argelia. Oye, que aquí tenemos un puñado de argelinos vuestros. Habrá que hablar con las autoridades de Argelia. ¿Qué vais a hacer con ellos? ¿Eh? O que lo repartimos también por la península, amigos. Entonces, esto es lo que hay que entender desde el punto de vista del sentido del instinto de una sociedad. Uh-huh. que debe empezar a sentir, no voy a decir miedo, pero desde luego un cierto temor, ¿eh?
2: Déjame darles unos consejos, Javier, publicitarios a nuestros oyentes. Inmediatamente, Marcos, que tenías algo muy importante que comentar, te doy la palabra.
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4: Buenos días. 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
1: Son las 9:42, estamos en directo en Es Radio, en esta tertulia política. Estamos hablando de Ceuta porque hay muchas aristas que nos está dejando y una nueva amenaza de invasión, según los rumores que circulan en redes sociales. Estamos con Marcos Ondarra, con Mario Garcés y con Javier Venegas. Marcos, ibas a comentar una cosa importante, sí, que les hemos dejado ahí con la miel en los labios a los oyentes.
2: Y a colación de lo que estaba comentando precisamente Mario antes, hay razones éticas, políticas y jurídicas para, digamos, sostener que esos menores deben volver a Marruecos. Hay que tener en cuenta que en 2007 José Luis Rodríguez Zapatero firma con Marruecos un tratado internacional para la devolución de los menores precisamente a nuestro país, a nuestro país vecino. Es decir, que incluso el derecho está ya establecido que esos menores, y primando el interés del menor, deben volver con sus familias, que las autoridades marroquíes deben colaborar con la policía en la identificación de las familias de estos menores para su regreso. Ya no es solo una cuestión ética, no es solo una cuestión política, sino también jurídicamente todos los argumentos van en favor de que esos menores deben volver con sus familias y no pueden seguir secuestrados por el Estado, porque además en muchas ocasiones se verá, que en el 50% más o menos de los casos, se verá que esas personas, que esos menas que han sido trasladados a las comunidades autónomas realmente no son siquiera menores. Se da la circunstancia en los últimos días de que se ha visto a muchos de ellos con los teléfonos hablar con las familias.
1: Sí, sí.
2: Y luego dicen que no se puede identificar, no tenemos, primero, no tenemos tan buena relación y tan buena colaboración con Marruecos. Bueno, que nos ayuden, ¿no? Es tan fácil como coger el teléfono de ese niño, identificar a la familia en 1 o 2 minutos y ya de vuelta. Pero bueno,
1: oye,
2: no se quiere hacer.
1: A donde no van a... Bueno, a ver, que tienen que ir por ley, ¿no? Lo comentábamos que PP, Vox y el propio Junts creo que también votó en contra en 2025 sí. De esta reforma de la ley de extranjería. Pero quería hablar de Junts, que ahora que él no quiere que vayan a Cataluña,
3: hombre.
1: Lógicamente... ¿Van a ir o no van a ir?
2: Y una cuestión. Yo no soy jurista, pero creo que los tratados internacionales están por encima, ¿no? De la normativa nacional, de lo que pueda decir el Congreso de los Diputados y más. De que en este caso, por mucho que apruebe el gobierno de Pedro Sánchez y demás, prima el tratado internacional que se firmó en 2007.
4: A lo que has dicho tú, que es muy importante ese tipo... Eso es un trámite administrativo, también hay que entenderlo. Es decir, no se puede devolver a una persona en caliente, por eso se habilitó lo de devolverlas en caliente, pero cuando son menores ya... Entonces tenemos un problema también, y es un problema del tapón colosal que hay administrativo. Es decir, estamos hablando de tener que identificar, seguir con los procedimientos establecidos, que no son pocos, por miles y miles de individuos. Es decir, es que eso no es tan fácil. A veces cuando dicen, vamos a echar 3 millones de españoles de aquí, pues como no establezcas una ley tipo salvaje, decirlo a patadas, venga, fuera, la ley puedes devolver a 3 millones de personas, podrías devolverlas, pero tienes que, cada una de ellas necesita una escolta, necesita un procedimiento, necesita un transporte, necesita tal. Es decir, que estamos, está jugando también un poco Marruecos conociendo el problema administrativo que esto supone. Es decir, es otro arena en el engranaje. Es que la estrategia, la guerra híbrida, la guerra cognitiva, es decir, esa zona gris donde operan este tipo de estrategias, no solo utilizan que no hay un agujero en la frontera, evidente, sino que luego han aprendido y estudiado realmente cuáles son los problemas, dónde pueden añadir arena al engranaje para que tú tengas un problema gordísimo que no puedas resolver. Y el problema también es administrativo. No se puede manejar una situación igual que necesitas soldados o policías suficientes para defender una frontera, necesitas recursos suficientes para gestionar crisis migratorias. Y no los hay.
1: Vuelvo a lo de...
4: No los hay.
1: A lo de Junts y Cataluña. Sí. ¿Se puede negar...? Bueno, es obligatorio, sí. Pero si Junts tiene 7 votos y dice a Sánchez que mis 7 votos, si vienen aquí los inmigrantes, no van a ser ya tuyos, pues no hay inmigrantes en Cataluña.
5: Sin duda. Vamos a ver. En primer lugar, Cataluña ha sido el ejemplo máximo de promoción de la emigración árabe.
2: Y País Vasco.
5: Pero sobre todo Cataluña. Y País Vasco también, pues parte del Subsáhara, en fin. Se lo digan a Nico Williams y a Iñaki Williams y a su madre que dijo que saltó la valla, que es un tema muy dudoso. Pero bueno, como aquí hay muchos mitos timos respecto a los relatos que se monta la gente, ¿no? Dicho eso, si el puyolismo fue la base de un modelo de ingeniería social basado en la penetración del Islam, y parte de Pakistán y la India, por cierto, también, en Cataluña, ahora resulta que ha descubierto Junts, el viejo CiU, que no, que ya no quieren más. ¿Por qué? Porque se encuentra en una posición de debilidad, porque Alianza Catalana,
1: claro,
5: ha descubierto que, desde luego, la sociedad catalana ya no quiere más, que eso es un volcán sociológico, y que están perdiendo votos por todos los lados. Que tienes al Halcón Maltés por ahí dando vueltas por Waterloo, que no vuelve, que sí vuelve, que la gente, los alcaldes están y los concejales están ya perdidos, pero no saben cuál es la estrategia, y están perdiendo votos. Entonces, ¿qué es lo que digo? Bueno, pues si Vox, el PP y Junts están de acuerdo en que esto es intolerable, presentad una moción de censura mañana. Pero presentad la moción de censura porque no te va nadie, cambies la ley inmediatamente. Pero ya, efectivamente hay vacaciones. Ahora. Y si me permites un pequeño apunte, y voy a contar una historia, experiencia personal de este año, para que veáis cómo funcionan las fronteras en Marruecos. Yo bajé en el día, el 14 de febrero, me fui a Tánger a pasar el día. Digo, joder, qué nivel de vida. No, es que es más barato irse a Tánger, que cuesta el billete de avión 10 euros, la ida y 10 la vuelta, que irse a lo mejor a Segovia. Lo digo así de claro, para que la gente tenga claro los vuelos ahora mismo que hay de bajo coste en España. Bueno, me bajé. Fui, no me, es que fuera a bajar al moro, como se hacía antiguamente. Por cierto, una expresión que se utilizaba muy tanto por la derecha como por la izquierda. Sí. Que había hasta películas de la cinematografía
4: de
5: izquierda
4: que se popular, trataba
5: de bajar al moro. Bueno, por cierto, la palabra moro no es despectiva.
4: Es de Mauri, ¿no?
5: Es de Mauritania, es tierra de moros. Mauri. O sea, que no vamos a estar ahora mismo, y porque está incluso hasta las fiestas aragonesas o valencianas donde se habla de moros, parece que habrá que quitar la expresión moro. No es una expresión despectiva, por el amor de Dios. Estemos tranquilos también con estas cosas. Bueno, yo bajé, sí. Ningún problema, me cojo un taxi. Hay dos tipos de taxis en Tánger: uno que vale 15 euros que te lleva al centro, otro que te vale 5, que no sabes si vas a llegar nunca, que son los de color azul. Coges el de color azul que vale 5 euros y te deja en el centro mismo. Lo digo ya, sugerencias turísticas del día. Cuando fui a volver, llego al aeropuerto y de pronto un policía me dice: ¿y usted cómo ha venido solo en el día? Digo, pues no va a venir en el día, yo puedo venir como me dé la gana. Me dice: ¿usted en qué trabaja? Entonces le estuve explicando en qué había trabajado y en qué trabajaba. Me imagino que descubrieron un filón conmigo. Me hicieron pasar a una sala y me hicieron una radiografía a ver si llevaba droga dentro del cuerpo. Claro, a un ciudadano como yo, que soy un tipo que iba con un magneto, que sabía comprar una tienda de Tánger para meterlo en la nevera y había ido a comer a Tánger nada más y a pasear por el espigón. Resulta que vuelvo y me hacen eso. Y de pronto cuelan a 70.000 críos y no críos y mujeres en la frontera de Ceuta. ¿Pero de qué vais?
1: Una radiografía te hicieron.
5: Yo me vi por fin una radiografía así, tenía droga en el cuerpo.
1: Madre mía.
4: Pero es que me gustaría
5: esto, esto es la frontera de Tánger. Y Tánger está al lado de Ceuta. Sí. Igual que Tetuán. Por el amor de Dios, si lo estáis escuchando, marroquíes, seguro la embajada de Marruecos nos está escuchando, esto es lo que tenéis. Sois una vergüenza.
4: Y te pasaría igual en la frontera de Ceuta. Te podría pasar perfectamente igual, siendo un español que vuelve. Te van a mirar hasta arriba lo que llevas y lo que no llevas. Es muy probable. Es decir, pero yo quería decir que todo esto, es decir, en 2024, no sé, me acuerdo en qué mes fue, hubo una convocatoria muy parecida a esta. Se planificó por redes sociales.
1: Sí.
4: Se convocó rutas, se hicieron eslogan, consignas, hubo organizadores. ¿Y qué hizo Marruecos entonces? Vigiló las carreteras, vigiló autobuses, vigiló camiones, cerró pasos, es decir, actuó de tal forma que incluso llegó a detener a 152 personas que habían sido supuestamente los organizadores o promotores de ese fallido asalto de la frontera. Digo esto porque a veces hay varias teorías que circulan por ahí, que no sabemos, que esto igual podría ser movimiento interno contra la propia corona, que hay una lucha de poder, que hay un no sé qué. Yo, eso, allá ellos se las compongan. Es decir, hombre, desde el punto de vista de inteligencia sería interesante saber hasta qué punto la cosa está allí dividida, pero desde el punto de vista como español, incluso en este momento, como si fuera político, lo que tendría que preguntar a Marruecos es decirle: ¿cómo es posible que en 2024 aplicaras todo tipo de medidas y no se te pasara nada por alto? Porque esta ha corrido por las redes sociales a tutiplén, y cómo es posible que esta vez nos hayas colado 72.000 personas. Porque me dicen: no, es que Marruecos no puede. Mire, no, señor, hay antecedentes claros de que cuando Marruecos quiere, no pasa nadie. Entonces, a mí los rollos de que si hay una lucha de poder y tal, bueno, podemos investigarlo. Pero de entrada, cuando incluso algunos analistas extranjeros hablan de que esa idea que tenemos es un prejuicio de que esto haya sido planificado directamente por Marruecos y tal, y bueno, mire, yo no sé si directamente o indirectamente si hay división en el poder, si alguien le quiere hacer la cama a Mohamed o como se llame, y lo que sea. Pero lo que sí sabemos es que lo que es la organización por sí misma de lo que es el poder en Marruecos, dirija quien dirija, cuando quiere no pasa nadie.
1: Mira, Pelayo Barro es periodista de Objective, es compañero tuyo, Marcos. Está con nosotros al teléfono aquí en la trinchera de llamas a esta hora. Pelayo, ¿qué tal? Buenos días.
3: Hola, muy buenas, ¿qué tal?
1: Bueno, has estado siguiendo mucho este tema y publicando también en vuestro diario. Veo algunos titulares, como que, por ejemplo, Marruecos pudo monitorizar el asalto a Ceuta y situó dos satélites espía sobre el estrecho. Esta es una de las noticias que has publicado, ¿no?
3: Sí, bueno, lo que contamos ahí, lo que explicamos en base a los registros aeronáuticos que muestran el movimiento de los satélites, es que Marruecos, bueno, pues se organizó para que sus dos satélites espía, el Mohamed VI A y el Mohamed VI B, pasaran por la vertical de Ceuta en esos días previos, durante la crisis y en días posteriores, un total de 11 veces. Es decir, una ventana de unas 12 horas de diferencia. Uno pasaba en torno a las 11 de la mañana, otro pasaba en torno a las 10 y media de la noche. Realizaban fotografías. Hay que recordar, hay que entender que este tipo de satélites vuelan muy altos, vuelan a unos 600, orbitan, porque no vuelan, están fuera de la Tierra. Son unos 650 kilómetros de altura y van a una velocidad de aproximadamente unos 27.000 kilómetros por hora. Podemos hacernos una idea de la rapidez con la que pasan por encima de la península, de Marruecos y demás.
4: 10 horas.
3: Eso da a Marruecos, a las Fuerzas Armadas de Marruecos, que son quienes operan ese satélite, pues una ventana de oportunidad de apenas un minuto, minuto y medio, para realizar una serie de fotografías aéreas con una definición muy alta, con un altísimo detalle, de cómo está la cosa en Ceuta, ¿no? Una foto de situación. Esto es lo que se denomina inteligencia de cambio. Es decir, por ejemplo, el mismo día del asalto, el día 30 de julio, a las 11 de la mañana, que es el momento en el que la inteligencia española, digamos que sitúa el inicio del asalto, desde esas playas de Castillejos, bueno, pues el Mohamed VI A pasa por esa vertical de Ceuta. Nos dice la inteligencia española que creen a ciencia cierta que realiza fotografías y toma una foto de situación, de cómo está Ceuta, de cómo están las unidades militares situadas, de cómo están los despliegues de Fuerzas Armadas y Guardias Civiles, de si hay algún tipo de estructura técnica montada. 12 horas más tarde vuelve a pasar, pasa el Mohamed VI A, realiza otra fotografía y con ese material, digamos, es con lo que los analistas marroquíes, bueno, pues analizan qué cambios se ha producido sobre Ceuta, sobre las unidades militares, sobre despliegues de barcos, bueno, pues en esas primeras 12 horas de asalto. Al día siguiente vuelve a pasar y así, hasta un total de 11 pasadas. Hay que recordar que España tiene un satélite muy similar a este. En el caso del marroquí, desarrollado en secreto con Francia desde 2013. En el caso español es el llamado satélite Paz. Es un satélite mejor, técnicamente más avanzado, pero que solo pasó una sola vez por la vertical de Ceuta durante toda la crisis. Pasó el día 31, en torno a las 6 de la mañana, y pudo hacer una foto y conocer un poco, bueno, pues dónde están las masas de inmigrantes y demás. Pero como vemos, la obsesión marroquí estuvo muy encima y seguramente pudieron monitorizar de forma muy muy precisa la situación en la ciudad autónoma.
1: Sí, sí. Otra cosa que has publicado, otra noticia importante. Claro, aquí hemos visto que el Ministerio del Interior pues ha dicho que no había ningún aviso. Hemos estado debatiéndolo aquí en la mesa. Bueno, ya vimos que el propio Juan Jesús Vivas el lunes anterior ya avisó al gobierno de que esto podría ocurrir. Pero comentas que la Guardia Civil solicitó de urgencia pilotos de drones para Ceuta horas antes de la invasión, ¿no?
3: Sí, es que son muchas las muestras de que el gobierno efectivamente sí sabía. lo dicen públicamente, lo dicen en privado también, miembros de los servicios de inteligencia, del civil, del CNI, del militar, el CIFAS. Lo dicen constantemente, ¿no? Oye, los avisos vienen de semanas, vienen de días antes y demás. Entonces, por ejemplo, la propia Guardia Civil, lo que contábamos ahí es que la propia Guardia Civil ese mismo día 30, horas antes de que se formara todo el caos, pues publicó en su intranet una petición de refuerzo, una comisión de servicio para buscar pilotos de drones, unos drones de vigilancia que se utilizan mucho en Ceuta y en Melilla. Bueno, pues porque son drones que están impermeabilizados, es decir, si llegaran a caer al mar, bueno, pues podrían seguir operando, ¿no? Si se les recupera. Uh-huh. Entonces, buscaban pilotos unas horas antes y además lo buscaban diciendo debido a la situación actual. Es decir, lo que nos cuentan las fuentes de la Guardia Civil es que sabían perfectamente que iba a ocurrir algo esos días, que iba a ocurrir algo por mar, porque no iba a ser por tierra, el refuerzo no era para tierra, era para mar, y sabían que iba a ser o en Ceuta o en Melilla, es decir, no estaban pensando en reforzar, digamos, pues la zona de Algeciras o la zona de Almería, sabían que iba a ser en Ceuta y en Melilla. Y efectivamente hay más informes, o sea, ayer, por ejemplo, nuestro compañero Pablo Muñoz bueno, pues publicaba la existencia de un informe del Centro de Inteligencia de las Fuerzas Armadas que solo tres días antes, bueno, pues la subdirección de contrainteligencia de este organismo militar advertía que el Día del Trono iba a ser un día muy caliente porque se estaban preparando un asalto masivo. Es decir, así de claro.
1: Y allí estaban los ministros de España, algunos.
4: Y expresidentes.
3: Claro, sí. Claro, sí, sí, estaba. Todo esto acaba en manos del gobierno. Esto el gobierno no se puede poner de perfil. Lo que sí también te confiesan de estas fuentes de la inteligencia es la consternación que hay internamente, porque esto dice que ha pasado más veces, pero no de una manera tan brutal como la que estamos viviendo. La consternación al constatar que les preocupa mucho más el relato que las consecuencias de lo ocurrido. Es decir, el gobierno está absolutamente volcado en transmitir ese relato de que no sabían nada, que la crisis fue pasajera, que Marruecos no hizo nada, uh-huh. O sea, Marruecos no hizo nada porque no estaba, o sea, no es responsable de nada, y están realmente alucinados porque en medio de ese camino lo que están haciendo es, bueno, pues dejar al CNI o al CIFAS o a la Guardia Civil como unos organismos que no tuvieron ningún tipo de previsión, que no sabían nada y demás. Dice que esto es la primera vez que ocurre algo así. Pero es que además es que los servicios de inteligencia españoles saben perfectamente que Marruecos tiene Ceuta y Melilla como su patio trasero. O sea, contábamos también que bueno, que han detectado desde hace mucho tiempo que hay dos agentes de la Dirección General de Estudios de Documentación marroquí, es decir, el CNI marroquí, que están todos los días en una cafetería enfrente de la comandancia de Ceuta observando los movimientos. Si entra un mando, si sale un general, si se mueven para aquí, si se mueven para allá. Están todo el día ahí y nadie hace nada, no les se lo permiten sin ningún problema. O sea, que para que veamos el nivel de infiltración absolutamente pasiva por parte de España que tienen los servicios de inteligencia en Ceuta y Melilla.
1: Pues Pelayo Barro, periodista de Objective, muchas gracias por haber entrado con nosotros. Enhorabuena por el trabajo que estáis realizando en este medio y nada, os leemos muy atentamente.
3: Muchísimas gracias a vosotros.
1: Marcos.
2: El CNI, la inteligencia militar, el gobierno de Ceuta, es decir, que los avisos serán cuantiosos y de una calidad además bastante, bastante importante. De nuevo, todo nos remete a Pegasus. Es evidente que el gobierno sabía lo que iba a suceder, pero no podía hacer nada por paliarlo porque no puede contravenir a, no va a decir su socio ni mucho menos, sino a quien le debe pleitesía en última instancia, que es al rey Mohamed VI. Tenemos a un presidente del gobierno que es rehén de nuestro enemigo. Y hay que hablar así, hay que hablar en estos términos. Nosotros creo que nos lo podemos permitir, los políticos, ¿no? Tienen que hacer malabares, ¿no? Con esta cuestión y demás, pero Marruecos ahora mismo es nuestro enemigo, ¿vale? Y tenemos a un presidente del gobierno que es rehén, por lo que sea que tengan de él, que no lo sabemos, pero algún día lo sabremos, de nuestro enemigo. Por lo tanto, el mantenimiento en el poder de Pedro Sánchez contraviene los intereses de la nación. Es un peligro para nuestra soberanía y es un peligro para nuestros intereses nacionales. En 2030 se va a celebrar el Mundial, lo vamos a celebrar conjuntamente con nuestro invasor. ¿Va a hacer algo el gobierno de España a este respecto? ¿Va a moverse para que la FIFA expulse, como debería, de la organización a Marruecos? Rusia ha estado, digamos, sancionada y castigada de todas las competiciones que monta la FIFA por invadir un país como es Ucrania. Estados Unidos Marruecos ha invadido parte del territorio de un país anfitrión del Mundial. ¿Va a hacer algo a esto la FIFA? ¿Va a hacer algo sobre a este respecto? Sobre todo, ¿va a hacer algo el gobierno? Uh-huh. Tiene a sus propios socios de Sumar, Izquierda Unida, en un movimiento bastante sí. bastante sí. loable. Y
4: está viendo que le funciona a Alianza Catalana. Al final,
2: esto ha servido para que parte de la izquierda se caiga del guindo, ¿no? Se caiga del caballo.
1: Vamos a entrar en el tema del Mundial, pero también quería decir una cosa que dijo Mario.
2: Que se lo va a llevar Casablanca en la final en 2030, con la aquiescencia del gobierno de Pedro Sánchez, claro.
1: Ahora os pregunto también por este tema, pero el otro día dijiste una cosa, Mario, que me pareció bastante interesante en la tertulia que tuvimos la semana pasada, que también era el tema de, bueno, y si el PP gana las elecciones, ¿esto va a seguir ocurriendo, estos saltos, estas amenazas con Marruecos? Bueno, quería hacer esas dos preguntas.
2: PP y Vox han sido bastante cautos a la hora de señalar al gobierno de Marruecos. De hecho, claro. Santiago Abascal ya dijo, por cierto, que su primera visita como presidente del gobierno sería ir a Marruecos. O sea, no que vengan, ¿eh? Él iría a Rabat porque son nuestros aliados, no son nuestros enemigos, etcétera, etcétera.
1: Mario,
2: hay sospechas como para pensar sí. que tampoco cambiaría en exceso.
1: Por eso.
5: En primer lugar, creo que Pedro Sánchez no debe escuchar esta tertulia, pero sí le harán un resumen, ¿no? Y me preocupa que se haya enterado que hay dos satélites que se llaman Mohamed A y Mohamed B, porque ya está poniendo en marcha dos satélites llamados Pedro Sánchez A y Pedro Sánchez B. Dentro de su narcisismo.
4: Sanchida 1,
5: Sanchida 2. Tenemos que tener mucho cuidado con la información que damos, porque le damos ideas
4: a su play.
2: El Begoña.
4: El avión también se llama Mohamed.
5: El Azagra, en fin.
1: ¿Os acordáis cuando vino el Papa y la imagen de Pedro Sánchez con un niño también? ¿Recordáis, no?
5: Al lado del Papa hubo muchos pecadores, que no sé si se redimieron, pero la cantidad de pecadores que había, sobre todo en el Congreso de los Diputados, era notable.
4: Sí,
5: ¿no?
4: Yo creo que tuvieron que mandar agua bendita.
5: Sí, para muchos de todos lados.
4: Pudiera cruzar el mural.
5: Vamos a ver. Como decía antes, el tema de Marruecos y el tema de la relación con España y fundamentalmente Ceuta y Melilla es un problema crónico, ¿eh? Es un problema desde la Marcha Verde, esa es la realidad, o sea, y desde que España es una democracia. Esto es así, y esto es un desequilibrio que se ha ido manteniendo sistemáticamente. Sí, hay... ¿Por qué el reino va? Porque hay una situación de sumisión. Hay una situación de sumisión, ahora, y la polémica famosa, el rey Ivanova, si es que no ha ido ahora, no, es que no ha ido en 10 años, y no ha ido por no inoportunar, por no incomodar al rey de Marruecos, porque el rey de Marruecos en el fondo tiene puesto el pie sobre Ceuta y Melilla, y es una amenaza sistemática, ¿no? Claro, ¿qué ocurre? Que las cosas que ocurren no sean fortuitas ni arbitrarias. Lo que ha ocurrido en Ceuta estos días, evidentemente, contaba con el apoyo de Marruecos, de una manera directa o indirecta. Y voy a explicar por qué. ¿Qué puede hacer España ante una situación así? Ojo, ya no hablo solo de Pedro Sánchez, pero en particular de Pedro Sánchez. Puede o actuar sabiendo que va a haber una invasión de 70.000 personas. ¿Y cómo actúas cuando hay una invasión de 70.000 personas? Llevando al ejército, blindando tus fronteras. O bien no actuar y dejar que esto sea un proceso que revierta progresivamente, aprovechando que es el mes de agosto y que la gente al final acaba enamorada de su paella en las terrazas correspondientes de España. Esta es la realidad. Y eso es lo que él hizo. Dice, yo no voy a hacer absolutamente nada. Claro que lo sabía los servicios de seguridad, pero él tenía dos opciones, actuar o no actuar. O bien actuar a posteriori y montar un relato morboso que cuela en parte de la izquierda y, ojo, y a lo mejor en otras partes también de la sociedad. De decir, yo esto lo he abordado muy bien. No he utilizado la fuerza, he utilizado unas herramientas pseudodiplomáticas que son inexistentes, que es la sumisión con Marruecos, y he consentido y he conseguido que finalmente el flujo revertiera parcialmente. El problema es que no ha revertido completamente, y hay 5.000 personas con violaciones, agresiones, que están en Ceuta. Pero le cabían las dos opciones. La primera ni la barajó. Y ahí es donde viene la pregunta que haces, Javi. Sí. Cuando Marruecos consiente y hace esto, lo hace porque lanza avisos. Porque esto es una amenaza permanente. Y el siguiente aviso es, ¿qué va a ocurrir dentro de 7 meses si hay un gobierno del Partido Popular y Vox? ¿Cómo vais a reaccionar? Y entonces ahí viene el gran problema.
6: porque el PP y Vox tienen que tener, estar de acuerdo en lo que tienen que hacer sobre Ceuta y Melilla desde el primer minuto.
4: Bueno, tener un plan para empezar, que no creo que lo tengan todavía.
6: El plan,
4: ¿no?,
6: Ceuta y Melilla, que tenía que haber habido un plan Ceuta y Melilla desde hace 50 años, que no lo ha habido. Y eso es dejar que el problema subsistiera.
4: Y en 2021 se prometió un plan especial y aquí estamos.
6: Lo primero, y eso hay que escucharlo, yo todavía no lo he escuchado en alguna fuerza política. ¿Vamos a construir un pantalán o un espigón de 400 metros?
4: Pero Mario,
6: disuasorio, donde la ingeniería militar, ingenieros militares ya lo han diseñado. ¿Vamos realmente a poner unas fronteras físicas reales? ¿O es otra vez es asustar al socio, o mejor dicho, al enemigo común, que es Marruecos?
4: No dices bien el socio. Es el socio.
6: Es el socio actual.
4: Es el socio. Es que hay que empezar a decirlo. Aquí hay lo que se ve y lo que no se ve.
6: Por parte de todos.
4: Exacto, es decir, porque esa es la gravedad. Porque dije, no, es que estos tienen esta postura, pero nosotros tenemos la otra. Bueno, pues se cambia de gobierno y las cosas empiezan a enderezarse. El problema es que en esto no solo es que sean vasallos, súbditos o que Mohamed tal. Es que aquí ha ocurrido exactamente no, porque no es igual, lo mismo que con Cuba. Aquí el dinero manda, ¿vale? Y tenemos mucho trasiego de negocios.
6: Por parte de ambos.
4: De ambos. Lo hemos visto, por ejemplo, hay think tanks y cosas así.
6: ¿Quién es la principal consultora de este país que tenía negocios con representantes? Una consultora muy cerca de donde tiene su sede de Objective.
1: Viene a poner el acento en ello.
6: Exacto, no pongamos el acento en ello.
4: Entonces, es decir, pero eso es la parte más visible. Está luego la parte que no se ve. Entonces, es decir, aquí la cuestión está, es decir, ¿ustedes vienen aquí a hacer política o a hacer negocios? Que yo entiendo que luego la política, las relaciones comerciales sirven para que haya un flujo económico beneficioso y tal. No, me refiero a si ustedes vienen a hacer política o a hacer negocio. Lo hemos visto, el caso más paradigmático es el de Zapatero.
1: Uy, Zapatero. Quería preguntaros luego por Zapatero también.
4: Zapatero es un caso paradigmático de cómo funciona la política española. Porque de Zapatero se habla ahora. Ahora. Pero Zapatero lleva años, desde que se fue, lo echaron, haciendo prácticamente, no digo desde el minuto uno, desde que lo echaron, pero al poco tiempo, se dedicó a hacer algo, cosas que en España son muy habituales. Es decir, que un exalto cargo político empiece a trapichear, porque dice, no le puedes encerrar, no le puedes esposar y tal. No, pero en muchos países existe una normativa clara de lo que puede o no puede hacer un alto cargo y cómo tiene que reportar y cómo tiene que pedir permiso para esto, para lo otro. Porque no eres cualquier persona. No eres cualquier ciudadano porque has tenido acceso a información privilegiada, sensible, es decir, y que vale y tiene un valor y que no te pertenece. No te pertenece, pertenece al país. Entonces, Zapatero nos da la pista de cómo funciona todo. Es decir, aquí hay negocios con nuestros enemigos. Es decir, es duro decirlo así porque yo no considero a un marroquí por definición amigo mío, pero el gobierno es enemigo ahora mismo, por lo menos de los intereses de mi nación, o de mi comunidad política, que llamémoslo como quiera. Y esto no es una cosa exclusivamente del Partido Socialista, desgraciadamente. Esto no es, y los españoles lo tienen que saber, porque a veces dicen, oye, ¿cómo hacemos estas cosas? ¿Qué explicación podemos darle a esto? Es decir, lo dices, es que tenía que haber tomado una decisión Pedro Sánchez de si hacer algo o no. Es que mira, el problema, Mario, y tú lo sabes, es que tú no puedes esperar hasta el último minuto para hacer algo. Si a ti te están dando información durante días o semanas de que está ocurriendo algo, tú tienes que ponerte los pantalones a cuadros. Y tomar medidas extraordinarias preventivas.
6: No solo
4: poner un pelotón ahí como si fuera un equipo de rugby para que no pase nadie.
6: Pero hablamos de Pedro Sánchez.
4: Llamar inmediatamente al embajador y empezar a amenazarle con todo lo que tengas a mano y decir, y si nosotros tenemos que establecer como Israel una franja de seguridad en la frontera marroquí, la vamos a establecer. Porque esa es otra de las cuestiones. Estaban hablando de si mañana invadiera Marruecos y tal. Nosotros, si mañana invadiera Marruecos y hubiera una guerra con Marruecos, todavía pienso que la podríamos ganar siempre y cuando nos la dirigieran los generales de Sánchez. ¿Vale?
1: Pero sabiendo que nuestro ejército estaría solo.
4: Pero ese no es el problema. Ahí voy. Es la primera parte, es que nosotros ganaríamos una guerra, pero en realidad perderíamos. ¿Por qué? Porque nosotros nos toman Ceuta y Melilla como quieren en muy poco tiempo.
6: Es que no,
4: entonces, y la única forma de recuperar o de establecer su soberanía sería la escalada. Es decir, una verdadera guerra. Y eso no nos lo iban a permitir. Entonces, si no tomamos conciencia de que en realidad no puede haber un plan B, sino que todo tiene que ser un plan A, entonces, a mí me produce un enorme estupor, indignación y hasta me provoca irritación pensar que alguien está reclamando una ciudad como Ceuta que se la puede quedar, ¿eh? Porque eso es una reclamación metafísicamente absurda, porque Ceuta nunca, no hay que devolver Ceuta a nadie porque no ha pertenecido más que a quien ha pertenecido, ¿no?
1: Entonces, España, claro.
4: Pero esta es la situación real. Ese es el análisis real que habría que empezar a publicar.
2: ¿Y nuestros supuestos aliados, digo, los de la oposición al gobierno, los de la alternativa al gobierno, no solo no harían nada, sino que muy probablemente se posicionarían del lado de Marruecos? Porque aquí hay que tener una cosa.
1: Breve, por favor, Marcos.
2: Estamos solos. Es decir, la OTAN no va a hacer nada, la Unión Europea no va a hacer nada. En caso de que hubiera un cambio de gobierno, muchos se piensan que con un acercamiento a Israel y a Estados Unidos diplomáticamente, esto, pues digamos, nos podría más o menos, podría servir de dique de contención ante Marruecos. ¿Qué le interesa a Estados Unidos y Israel? Llevarse bien con una dictadura, con un monarca que no está sometido a la alternancia cada 4 años. Es decir, cuyos intereses...
4: No, pero Estados
2: le interesa mucho más como socio Marruecos a Estados Unidos y Israel que España. Punto. Hay que tenerlo muy claro.
1: Unos consejos que está Zapatero también por ahí. Hombre, no aquí en el programa.
4: Menos mal.
6: Ojalá.
4: Nos levantamos y nos vamos.
1: ¿Os imagináis?
6: Sería bienvenido, ¿no? Le preguntaremos por las joyas.
1: Ahora quiero preguntaros a vosotros por las joyas.
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0: 18, las 10, una hora menos en Canarias. Decíamos que les íbamos a preguntar a los tertulianos que nos acompañan hoy, Marcos Ondarra, Mario Garcés y Javier Venegas, sobre Zapatero, porque claro, estamos hablando de Ceuta, pero los oyentes también quieren saber cómo está el proceso. Bueno, en agosto ya saben que el tema judicial se para, el tema judicial, bueno, se para todo, porque aquí en España en agosto estamos nosotros en la trinchera de llamas, que nos pueden escuchar de 8 a 11, pero lo que estarán es trabajando ya las defensas. Está citado el día 7 y el día 8 la excúpula de Plus Ultra.
1: De septiembre.
0: De septiembre, eso. He dicho de agosto, ¿no?
1: No, para aclarar, no he dicho el día 7 y tal, vale. Pero para que la gente sepa que los tribunales...
0: El mes pues, no. Que viene, claro, de 7 y 8 de agosto no puede ser porque hoy es 8 de agosto. El 7 y 8 de septiembre, el que fue presidente y el consejero delegado, Roberto Rosselli. Y bueno, ¿y Zapatero qué pasa con él? Pues que de momento lo que ha dicho el juez es que ha encargado a la policía, a la UDEF, reconstruir 15 años de historia accionarial de esta aerolínea, de Plus Ultra, para saber cuánto capital venezolano había cuando pidió el rescate. Ese rescate pagado con dinero de todos los españoles de 53 millones de euros. Bueno, ¿cómo veis la situación? Porque la gente quiere saber cómo está la situación de Zapatero.
2: Bueno, por dar un salto del tema anterior a este, Zapatero fue presidente del gobierno gracias a un atentado yihadista de gente que venía de Marruecos. Yo es que las cosas en la historia reciente de este país no son tampoco fortuitas. Vamos a decir las cosas claras. Yo con esto no quiero decir que hubiera una connivencia de Zapatero con los terroristas.
1: No estableces una causalidad.
2: No una causalidad material delictiva, pero sí una causalidad relación... política. Una causalidad política. Evidentemente, él alcanza el poder gracias a un atentado. Y otro aspecto más, simplemente por cerrar el anterior.
0: Sí.
2: Hoy en España hay 1 millón de marroquíes viviendo legalmente. En el año 75 creo que había 100 y debían ser los de las embajadas y los consulados. Si llega a ver, Marruecos tiene una población de 40 millones de habitantes. Si hubiera 1 millón de españoles viviendo en Marruecos, os aseguro que esa situación nunca llegaría a existir. Punto. Y con esto dejo zanjado el tema. Plus Ultra. Vamos a ver, más allá de las joyas, de las cuales ya hablamos el otro día y que la verdad demuestra que Zapatero es muy torpe al reconocer que era donatario, en el momento que eres donatario está reconociendo que has cometido un delito fiscal, entre otras cosas, porque se lo has recibido a título gratuito y no has declarado en el impuesto de donaciones, pues evidentemente has dejado de pagar unos 800.000 euros en el supuesto que estuviera tasadas las joyas en 1.300.000.
1: ¿Pero no habría prescrito igual?
2: Podría haber prescrito, pero si ha prescrito... El problema es que queda pendiente la ganancia patrimonial en el impuesto sobre la renta de las personas físicas, que en todo caso no debería prescribir, porque en el momento que se acredita que esa ganancia patrimonial existe, debería tributar esa ganancia al 45%. Por lo tanto, es muy torpe. Y vuelvo a decir que, desde luego, para los tributaristas estamos encantados con el nuevo razonamiento, que yo no sé si ha sido obra suya o de alguien cercano a él, no creo que sea de su defensor, de que tenía las joyas sin afán patrimonial. Vuelvo aquí a clamar en las ondas. Si hay alguien que me quiere regalar un Soro ya unas joyas, yo estoy dispuesto a tenerlas sin afán patrimonial con el objetivo de no declarar.
1: De hecho, estamos aquí sin ningún afán patrimonial.
2: Exactamente, yo aquí está.
1: Usted trabaja todos los días y se levanta sin afán patrimonial.
0: Él no ha pisado ni una joyería. No. Y, por cierto, que ya han pasado más de 60 días y sigue sin decir nada de esto.
1: Sí, porque hay un detalle interesante. Hay una empresa, solo un inciso, porque no vamos a unir los puntitos, pero aquí como... Y es que estoy muy obsesionado, no obsesionado, veo muchas sombras chinescas detrás de Zapatero constantemente chinescas, en cada paso que he dado, incluso en Plus Ultra.
0: También en Plus Ultra.
1: ¿Para qué? Eso es como un poco como la relación con Marruecos, de nuestros políticos, ¿no? Con China exactamente pasa lo mismo que con Marruecos, no se puede nombrar demasiado a China, no sé por qué. Pero había una empresa que pagó, al parecer, presuntamente... una cantidad de dinero determinada a Zapatero, una empresa china que se dedica precisamente a cuestiones de piedras preciosas y cosas así. De hecho, las piezas, yo no sé si el peritaje se ha hecho bien o no, pero todavía tengo dudas de saber si el origen es asiático. Es decir, que no quiero hacer una afirmación.
0: Sí, pero que sería, está ahí.
1: Otro puntito más, sí. Otra casualidad.
2: Vamos a ver. Y Plus Ultra, por intentar resumir, lo voy a intentar ejercer de opositor. Vamos a ver. José Luis Rodríguez Zapatero se postula ante el mundo como un asesor internacional para hacer negocios. Mi primera pregunta es, ¿qué conocimiento tiene José Luis Rodríguez Zapatero desde el punto de vista del conocimiento empresarial, jurídico, para hacer negocios? Ninguno. Lo que tiene es una agenda. Lo que tiene son contactos. Por lo tanto, de consultor pasa a conseguidor. Esa línea roja transfronteriza también, nunca mejor dicho, en la que uno pasa de hacer una actividad lícita a una actividad ilícita. Cuando yo me persono como conseguidor para intentar conseguir el dinero de un préstamo participativo, no, de un rescate, como el caso de Plus Ultra, evidentemente yo no estoy siendo un asesor, estoy intentando conseguir un resultado. Y eso, el lobby deja de ser lobby en manos, además de un expresidente del gobierno, para convertirse en otro tipo de cosa. Dos, ¿qué conocimientos tiene José Luis Rodríguez Zapatero, insisto, del mercado aeronáutico, del mercado empresarial, de cuál es el EBITDA de una empresa, de cómo es la gestión de una subvención? Ninguno. Jurídicamente, administrativamente, ninguno. Por lo tanto, su único conocimiento es llamar por teléfono al Banco Santander para el aval, llamar al ministro de Asuntos Sociales, perdón, de Seguridad Social, para el aplazamiento y fraccionamiento de una deuda con la Seguridad Social, y llamar a aquellas personas responsables de la gestión de un expediente para agilizar. Se pueden utilizar muchos verbos aquí.
1: No, pero, Mario, y el propio nombre que le ponía, es decir, es oficina del presidente Zapatero, que quedara claro. Es decir, entonces, hay que llamar a la oficina del presidente Zapatero, es decir, es una cuestión de valor.
2: ¿Qué hace Zapatero? Pues Zapatero lo que hace es llamar y reunirse con determinadas personas para facilitar, y dejo el verbo facilitar de una manera amplia y ambigua, como jurista que soy, para que no haya ningún inconveniente, un rescate. Muy bien, perfecto. A partir de ese momento, ¿qué ocurre? Que ahora, cuando se han visto, que todos sabemos, que se estaba facturando servicios por actividades que no se habían realizado. Yo estoy harto de ver en este país a unos y a otros estar facturando por informes orales, asesoramiento, unas cantidades que son absolutamente escandalosas, que lo que ocultan realmente es otro tipo de actividad, que es la del conseguidor.
1: Pues y en la Unión Europea, tres cuartos de lo
2: totalmente
1: mismo.
2: Y con políticos españoles que han ido a hacer carrera, y sus hijos y sus familiares, al albur y al calor de lo que está pasando en la Unión Europea. Eso hay que decirlo. Si lo decimos con unos, lo tenemos que decir con otros, porque es una vergüenza.
1: Y amparar
2: a algunos es una vergüenza.
1: Quieren regularlo, perdón. Dos. Mario, porque esto es que es muy importante, aprovecha. Sí. Quieren regularlo, perdóname.
2: Sí.
1: Quieren regularlo diciendo, no vamos a regular porque esto no puede ser. ¿Qué hacen? Pues simplemente que tu declaración de ingresos, que el que está en el Parlamento o el que está en una función ahí como comisario, haya, he ingresado tanto por mi trabajo como parlamentario y 300.000 por asesoría jurídica. Se
0: ya
1: acabó.
0: Claro.
2: Solo hay un presidente del gobierno que ha querido volver a su actividad anterior, que era Mariano Rajoy. Los demás han querido desarrollar otra actividad diferente, que puede ser
1: pero
2: lícita.
1: También porque Mario es un poco...
2: yo lo conozco. Pero acabo.
0: Sí, termina Mario, quiero darle la palabra
2: entonces,
0: también a Marcos.
2: ¿Cuál es el problema? Que ahora, cuando ya tenemos reconocido perfectamente que se han podido cometer delitos, resulta que hay una serie de gente que va a hacer un nuevo Aldama. Es decir, van a cantar, lógicamente, por liberar su propia responsabilidad. Correcto. Lo cual me parece muy bien desde el punto de vista jurídico. Desde el punto de vista moral, nada. Y penalmente, ¿cómo va a justificar toda su defensa Zapatero? Que es de cajón. Diciendo que, tal como está tipificado el delito en el Código Penal, la influencia tiene que ser efectiva por parte del delincuente, del conseguidor, para obtener el resultado. Y él va a decir que ya no tiene ninguna influencia en la administración pública, toda vez que ya no es presidente del gobierno. Y que todo esto cuenta con todos los informes preceptivos, incluido de María Jesús Montero y aquel amigo suyo que tenía, el del Cabo de Gata, el presidente de la SEPI, pues la verdad es que tiene todos los informes preceptivos. Creo sinceramente que Zapatero está pringado completamente.
1: Claro.
2: Y creo que además acabará en la cárcel.
3: De hecho, no puede...
2: Lo más triste es que va a acabar con sus hijas.
3: No, pues...
2: Y eso es lo que me parece.
1: Y lo más triste, Mario, es que si llega ese momento habrán pasado 6-7 años.
3: Sí. Además, el caso que igual se eleva al Supremo, etcétera.
1: Por eso es muy importante decir que estamos muy atentos de la cuestión de la actualidad judicial, y es muy importante que la justicia actúe, pero tenemos que tener claro que los tiempos de la justicia no son
0: largos.
1: Los tiempos políticos, y nosotros lo que tenemos ahora mismo es una emergencia política. Entonces, si vamos a delegar esa emergencia política a que los tribunales salven la democracia, los tribunales harán todo lo que puedan seguramente, pero sus plazos y sus tiempos van a llegar tarde. Yo creo que esto también conviene decirlo.
0: Marcos,
3: Mario lo explica muy bien, además ha puesto el acento donde había que ponerlo, ¿no? Porque muchas veces hablamos de las joyas, me da la sensación, no sé si lo compartís, que las joyas de Zapatero son un poco como las putas de Ábalos, ¿no? Que es un poco lo exótico, lo llamativo, sí. Lo que sonroja y ruboriza el personaje y lo retrata, pero no es realmente lo
1: no es lo mollar.
3: Y eso que por cierto, que la estimación de 1,2, 1,3 millones es una estimación muy conservadora, al parecer es el precio de salida, pero que podría ser incluso 4, 7, 8 millones de euros finalmente. Con respecto al caso Plus Ultra, hombre, pues en tanto en cuanto la propia compañía, su propio testaferro, han, no sé si puede decir confesado, o han señalado a José Luis Rodríguez Zapatero como el conseguidor, como el que habría ejercido supuestamente un delito ahí de tráfico de influencias, yo creo que su panorama es bastante negro. Yo creo que la defensa va a ir por donde bien dice Mario. En tanto en cuanto no puede negar los hechos sustantivos, en tanto en cuanto no puede negar lo concreto, va a ir a por los formalismos, a por los defectitos de forma, a ver cómo
2: justifico. Por eso tiene un procesalista.
3: Por eso tiene un procesalista. No tiene un penalista. La gente va a cambiar a por un penalista. No, yo creo que se lo va a quedar hasta el final precisamente por eso. El tráfico de influencias, además, es un delito que, si te das cuenta, no se ejerce una vez puntual. Quien hace un cesto hace cientos. Quien trafica con su influencia no trafica una vez con su influencia, sino que mantiene una actitud prolongada y continuada. Lo dejo ahí caer. Y luego, sobre todo, lo que también termina de retratar mortalmente y políticamente al personaje es hasta qué punto él ha demostrado ser un desaprensivo, cuando menos metiendo a sus hijas y a su mujer en todo esto. Sobre todo con respecto a sus hijas. Y además, en cada declaración pública que ha tenido, ha empeorado aún más la situación procesal de sus hijas. Su mujer, de momento no se está hablando mucho de Sonsoles Espinosa, pero hay que tener en cuenta que podría ser, quizá, también partícipe a título lucrativo.
2: Pero ya una cuenta compartida, ya tienes el problema.
1: Pero la cuestión también es que Zapatero, con todo lo que es el personaje, lo que estamos viendo y lo que sabíamos ya de él. Esto hay muchas cosas que se sabían, ¿eh? Ahora todo el mundo hace uva y tal, pero es que lo de Zapatero era escandaloso desde hace tiempo. Pero la cuestión es todavía más tremenda, porque si este es el verdadero Zapatero, este es el personaje que se ha retratado ya sin disimulo ante el público, Zapatero es, digamos, el PSOE.
2: Sí, sí, sí.
1: Es el PSOE que ha estado funcionando.
2: Por supuesto.
1: Y el que está funcionando, no ha estado. Y sigue funcionando. Zapatero no es solo Zapatero. Zapatero es el señor que ha ido por delante de Sánchez cuando ha tocado ir por delante a prepararle el terreno y a decirle lo que tenía que hacer aquí y allí. En el último viaje a Pekín estuvo Zapatero 2 semanas antes reunido con el personal chino para saber definir la agenda y qué se iba a acordar. Y luego darle esa agenda a Pedro Sánchez. Es decir, los trapicheos de Zapatero no son solo... Bueno, claro, lógicamente aquí el que puede se lleva todo lo que puede, ¿no? Es decir, luego ya, si acaso repartir, ya veremos. Pero es el ejemplo de cómo funciona el partido
3: Por eso
1: socialista.
3: No lo dejan caer, ¿eh?
1: No, porque están todos.
0: Están todos.
1: Es que
0: medidos.
1: No solo Zapatero.
3: No defienden
1: Zapatero
3: a Zapatero, se están defendiendo.
1: Nodo,
3: a sí mismos,
1: es un nodo, pero mira, es que hay conexiones que no se pueden evitar.
3: El propio caso resulta es que salpicaría todo el Consejo de Ministros.
1: Exacto. Claro.
0: Otra de las noticias
1: solamente eso
0: que ha publicado Ketty Garat, en este caso en ABC, ha sido, bueno, las reuniones que ha ido teniendo Zapatero con María Jesús Montero. Y esta, que han sido varias, hablan de 7-8 reuniones, por lo menos que se sepan. Y María Jesús Montero, pues lo que tú dices, Marcos, que siguen apoyando a Zapatero y encima defiende que no dé ningún tipo de explicación.
4: Hasta que no aparezca una información que demuestre o diga lo contrario, por supuesto, en este país todo el mundo goza de la presunción de inocencia y él cuenta con mi confianza, entre otras razones, porque conozco al presidente Zapatero. Seguro le hubiera gustado, y él lo dijo, ir más allá en las explicaciones, pero se quedó ahí por recomendación de sus abogados, que entendían que era mejor que todo eso se trasladara en primer lugar en sede judicial.
0: Política. Esto respecto a las explicaciones. También dijo que es que el derecho de reunión existe respecto a las reuniones.
1: Pero que se lo diga la Corleone.
0: Creo que es una noticia de Voz Populi. Y que claro, que el derecho de reunión existe.
3: Mercedes González, ya se puede reunir con quien quiera. Unos cafés con Leire Díez.
1: Claro, pero decir que una mafia siciliana pues se reunirá tomando unos cafés. No lo detienen por reunirse.
2: A María Jesús Montero no le queda otra que decir esta. ¿Por qué? Porque el rescate viene de la SEPI y la SEPI depende del Ministerio de Hacienda. Y lo que quiere hacer es, María Jesús Montero, es justificar que pasó por todos los trámites preceptivos, que se controló
1: adecuadamente. Mario, en política no solo es la presunción de inocencia, está muy bien, es un principio fundamental, pero aquí
3: sí,
1: no
3: se puede escribir para que no pase
1: nosotros
3: nada.
1: No vamos a juzgarle y poner unos grietes y mandarlos a la cárcel. Lo que estamos exigiendo es una responsabilidad política que se puede exigir sin tener que caer en violar la presunción de inocencia.
2: Estoy intentando ponerme en la cabeza de María Jesús Montero, no solo en la cabeza, porque por lo visto tenía alguna relación también de carácter íntimo con el presidente de la SEPI. O sea, que ahí todo el mundo se tiene que cubrir necesariamente. No sé si al final romperán esa relación íntima y uno cantará por la otra, no lo sé, en el cabo de gata, no tengo ni idea lo que pasó, pero es verdad que es que ella tiene que mantener esa posición, y ahí sí que digo una cosa, como funcionario en activo ahora, sí que apelo y por favor invoco a que los funcionarios, cuando vean situaciones irregulares, las denuncien. Porque este caso era un caso gravísimo y pasó por mucha gente que tuvo que informar y nadie dijo absolutamente
3: nada. Es que
2: mira
3: lo que pasa luego, Mario, mira lo que pasó con la funcionaria de Seguridad Nacional.
2: No, ya,
1: bueno, pues, y con un montón de ellos.
2: Pues habrá que cambiar el régimen de denuncia para poder blindar a la gente que realmente...
1: No, pero van a hacer un régimen de denuncia para que la gente pueda denunciar a los empresarios.
3: Sí. Explotadores, ¿no?
1: Sí, sí, eso sí. No, pero a los otros, a los grandes jefes, a los mascas que tenemos en el poder, eso no se puede, no se puede anunciar.
0: Bueno, pues estaremos pendientes de lo que ocurre con Zapatero y a ver si se cumple eso de que a Zapatero... Es verdad lo que dice Javier Venegas, que los procesos judiciales, bueno, tú también lo sabes, Mario, que son largos, no. Lo siguiente, pero bueno, oye, consecuencias políticas, pues sí que podría...
1: Es que debería, ahí está, debería ahí está haber la consecuencias batalla, políticas. Ahí está. Eso sí que se puede cobrar. Y se debe cobrar ya, porque es de justicia.
2: Eso es. Bueno, hoy es un día para recordar el discurso de Nixon,
0: ¿sí?,
2: en el año 74, 8 de agosto, cómo presentó su dimisión por todos los escándalos que le perseguían.
0: Bueno, y a los oyentes que les hemos preguntado, hoy nos hemos ido a preguntar directamente por el tema de los menas, de los menores inmigrantes no acompañados en Ceuta. Y Alejandro, cuéntanos, ¿qué nos han dicho? Bueno, repasa la pregunta y ¿qué nos han dicho los oyentes?
5: Bueno, y como dice, nos hemos ido a Ceuta y hemos preguntado exactamente qué debería hacer el gobierno con los menores inmigrantes en Ceuta. Un 98%, la inmensa mayoría, ha dicho que deberían ser devueltos a Marruecos. Luego un 1%, un 1,3 más o menos aproximadamente, ha dicho que habría que repartirlos por las comunidades autónomas, y un escaso 0,8 que habría que acogerlos a todos. Esto es lo que nos han dicho nuestros oyentes.
6: Hemos oído al gobierno de España llamar insolidarias a las comunidades autónomas que se niegan al reparto de menas, pero no hemos oído a ningún miembro del gobierno marroquí ni a los padres de estos menores pedir que les devuelvan a los niños. Aquí en España tenemos los hijos que podemos mantener. Si no puedes mantener a uno, no se te ocurre tener cuatro, ¿eh? Y además estamos mandando a Marruecos dinero continuamente para infraestructuras y para que guarden las fronteras y miren lo que están haciendo.
7: Vamos a ver, lo que debiera hacer el gobierno con los menas, lo mismo que con el resto, era haberlos devuelto ese mismo día por el mismo...

0: Popular y Vox en no permitirlo y hacen bien.
1: Buenos días. A ver, aquí lo único que hay que hacer es aplicar el sentido común, como hacemos cualquier ciudadano, con nuestras vivencias a diario. Quiero decir, menas, menores de edad, con su familia. Es evidente. Con su familia. Y si no, quien tiene que darlos de comer, tiene que darles educación, tiene que cuidarlos y tiene que ser humanitario, es su rey. El suyo, que son ciudadanos marroquíes. El suyo. Hay que obligar al gobierno a que sea su rey.
2: Lo que tiene que hacer el gobierno con estos menores, lo primero es reformar esa ley urgentemente. Empezando porque todo el que dé un dato falso sobre su filiación, cualquier dato, especialmente la edad, cuando se descubre, se le prohíbe volver a entrar en España, expulsión directa y prohibición de volver a entrar. Tengamos en cuenta que cualquier menor con más de 10 años es capaz de identificar a su familia, su dirección, incluso un número de teléfono. Identificarlos por ahí y ponerse en contacto no son problema del gobierno de España. Y si no tienen esos datos, son problemas de su gobierno de origen o del país desde el que han venido. Y además, ¿por qué solo se habla de que las comunidades del PP y de Vox son insolidarias? ¿Qué pasa con las comunidades del País Vasco y de Cataluña que no cogen menores? ¿Por qué no se está diciendo todo el santo día eso? Que son los que apoyan al gobierno, claro. Así no les toca nada.
3: ¿Alguien se imagina que de España se fueran 5 o 6 mil menores? ¿Quién tendría responsabilidad de eso? Lo de Marruecos solo lo arregla Europa, cortándole el grifo y que tomen responsabilidad de esos menores que dejan salir de su país.
4: Buenos días, soy Rosa de Logroño. Respecto al tema de Ceuta, me gustaría decir que todo el mundo habla de los derechos de los inmigrantes y de los menores. ¿Y qué pasa con los derechos de los ciudadanos de Ceuta y de Melilla? ¿Quién defiende a esos niños que están encerrados en sus casas por miedo a salir a la calle? ¿No son también menores? ¿Quién los defiende a ellos?
5: Bueno, pues gracias por todas las opiniones que nos llegan a nuestro WhatsApp. Os animamos, por supuesto, a que nos sigáis mandando más mensajes. Mañana lanzaremos otra pregunta. Así que nada, simplemente me queda para despedir la tertulia agradecer a nuestros tertulianos de hoy. Marcos Ondarra, periodista de The Objective, muchas gracias.
6: Un placer, como siempre.
5: Mario Garcés, que segunda semana consecutiva también ha estado aquí. Gracias.
7: Muchas gracias y gracias a todas las personas que nos están escuchando. ¿Ya están de vacaciones o no?
5: ¿Están de vacaciones o no? Está aquí Sánchez, ya sabes, ayer buceando, le han visto en, en OK Diario. Sí,
7: buscando
5: sí.
7: El submarino perdido.
8: A ver si se lo lleva el Capitán Nemo.
5: A ver si encuentra joyas. Javier Venegas, muchas gracias.
8: Un placer.
5: Por cierto, vais a... El día 12 es el eclipse. ¿Tenéis sitio ya para verlo o no?
7: Yo tengo gafas ya.
5: Sí, bueno.
8: No, prefiero no verlo. Estaría ocupado, seguramente pasará. Y digo, papá, ¿has visto el eclipse? ¿Qué?
5: Sí.
9: Ahora hay tres, ¿no? Que se van a concatenar.
5: Sí, tres años seguidos. Pero si es que apenas se va a poder apreciar, porque si encima el eclipse es a las 8:00 de la noche, que empieza ya a anochecer, o sea, pero bueno, pues lo veremos. Ahora seguimos aquí en la trinchera de llamas, son las 10:39, ya saben que estamos hasta las 11. Vamos a hablar de enoturismo ahora, que también es una cosa importante y sobre todo cuando los fuegos han quemado lamentablemente por gran parte de nuestro país.
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4: Bueno, ya a esta hora de la mañana es momento, ya han visto ustedes, lo hemos contado aquí en la trinchera de llamas, en Es Radio, durante todos estos días, cómo la situación de los incendios también ha perjudicado no solamente Madrid, Ávila, también muchos puntos del resto de nuestro país, y lamentablemente pues esto tiene unas consecuencias a nivel económico que, pues como ustedes se pueden imaginar, muy grandes. Incluso también para el sector del vino y el enoturismo, que tan de moda se ha puesto en los últimos años, visitar ciudades, comarcas, pueblos, para catar un buen vino, hacer una buena ruta, aprovechar también para disfrutar de la gastronomía de los distintos puntos de nuestro país, que si por algo se caracteriza es por su gran abundancia, ¿no? La dieta mediterránea que todos conocemos. Alberto Ortega es vinicultor y elaborador de vinos, acogido al paraguas de la bodega Gotas de Rocío. Está con nosotros al teléfono precisamente para reivindicar el enoturismo, hablar del campo y de la importancia de nuestra tierra. Alberto, ¿qué tal? Buenos días.
5: Buenos días, encantado. Es un placer mantener una conversación con vosotros. Es un placer.
4: Bueno, Alberto, sí. Hablamos del enoturismo, pero claro, a lo mejor hay gente que no sabe muy bien en qué consiste esto. ¿Cómo podríamos definir el enoturismo? Lo he definido yo un poco por encima, pero seguro que tú lo sabes explicar mucho mejor.
5: Bueno, vamos a juntar un abanico de varias cosas. Uno, el abanico vino. Uh-huh. Otro, España vaciada, y otro, elaboración de dichos vinos y el tema de casas rurales por las zonas de los valles. Uh-huh. Con todo esto también se puede maridar con productos de la zona.
4: Estoy viendo que, claro, como esto se el ACEVIN presenta cada otoño datos respecto a lo que ha generado, ¿no? Las visitas a bodegas, los museos del vino. Estaba viendo que el último informe presentado en octubre del 2025, recogiendo datos del 24, es que el impacto era de 112,3 millones de euros solamente en visita de bodegas y museos. O sea, al final estamos hablando de que esto tiene un recorrido muy importante, el enoturismo en nuestro país. Cada vez hay más gente que se anima, ¿no?, a visitar estos lugares. Vosotros, por ejemplo, estáis en Burgos, ¿no?
5: Sí, nosotros, mira, estamos en Burgos, pertenecemos al Valle de la Arlanza. Es un río que pasa en una ladera y en otra ladera. Y nos vemos también, pertenecemos a la ruta del vino de la Arlanza. Nosotros somos Arlanza, uh-huh, denominación Arlanza, que va desde Covarrubias, un poquito más, Silos, que son zonas de visitar, hasta parte de la zona de Palencia, ¿no?
4: Uh-huh, sí.
5: Todo lo que equipare o todo lo que transcurre al río Arlanza. Tema de casas rurales, en la zona de Quintanilla del Agua, sí, que es a mitad entre Lerma y Covarrubias, tenemos una casa rural que se llama El Perfume del Almendro.
4: Y allí la gente puede ir en vez de acudir a un hotel, a disfrutar del vino y a disfrutar de la localidad, metida, inmersa, correcto, en este mundo, ¿no?, del vino, ¿no?
5: Sí, correcto. Todo lo que es Quintanilla del Agua es viñas pequeñas centenarias, uh-huh, en las cuales se elabora estos caldos que pertenecen al valle. Es una denominación poco conocida. Entonces, a través vuestra, a través de otros de periódicos, revistas, sí. Sumilier, pues nos damos a conocer, ¿no? La bodega Gotas de Rocío hace unos caldos y unos vinitos para gente joven y a su vez para sentarte en una mesa y comer carne o pescado. Ya son vinos de reserva, de uh-huh. maduración y crianza en barricas viejas con bastantes años, ¿sabes? Son caprichos, por ejemplo, el Aterra, que sí. pertenece adentro de la bodega Gotas de Rocío, este Aterra ha estado 50 meses en una barrica vieja. Es decir, hay la mayoría de las bodegas que otras denominaciones cambian la barrica cada 2 años. Pues en ese caso, 2 o 6 años, según las crianzas, pues se compran y se aprovechan y les dejamos ahí que duerman, que el vino duerma, pero a su vez coja ese olor ya un poco antiguo a madera.
4: Quería preguntaros también por, bueno, precisamente por los fuegos, ¿no? Porque hemos visto este año que ha sido catastrófico, este 2026. No sé si por la zona de Burgos os ha afectado, pero cuando bodegas que no son relativamente grandes, viene una catástrofe natural como estas, ¿cómo actuáis? O no sé si tenéis algunos sistemas de prevención.
5: A ver, la viña tiene por sí prevención. ¿Por qué? Porque los cultivamos entre 3 metros o 2 metros, tenemos la línea de las cepas, que puede ser en vaso o en espaldera. Quiero recordar que en vaso suelen salir mejores vinos que en espaldera, porque son viñas bastante viejas. Todo esto en la zona nuestra del Valle de la Arlanza, sobre todo en Quintanilla del Agua, ha afectado porque hubo un incendio hace un mes aproximadamente, donde se quemó monte. Pero gracias a más viñas viejas o parcelas o pagos viejos, se ha aguantado y no ha corrido tanto el fuego.
4: Menos mal.
5: ¿Sabes, Javier?
4: Sí, sí. Estaba viendo también respecto a la... Claro, hablamos de Burgos. Estaba leyendo que en 46 municipios de Burgos no vive ni tan solo un menor de edad. Entonces, me pregunto por el relevo generacional, porque hablábamos también, comentabas, Alberto, la España vaciada. Y esto es una situación preocupante para estas localidades. Es verdad que gracias a estas labores que realizáis del enoturismo, pues favorece a que la gente vaya. Pero, ¿hay algún miedo también relacionado con el relevo generacional y el futuro de estas localidades pequeñas?
5: Pues sí, no vamos a dejar recalcado que el relevo es muy difícil. Tienes que convencer, yo por ejemplo, mis sobrinos,
4: sí.
5: les tengo que convencer, les tengo que animar. Ahora que en 2 meses habrá que vendimiar, o mes y medio que se está adelantando, les tengo que animar a venir a vendimiar. Que, por cierto, toda esta gente de relevo, imagínate que el enoturismo es una manera de que gente de fuera que no lo conoce, a lo mejor quiere apostar o apoyar un pago y decir, oye, me meto, ayudo, me entro de socio, colaboro. Es que esto es un paraje de mucha visibilidad. Lo que pasa que es lo que acabas de comentar, el relevo. Estamos hablando que la zona de Quintanilla del Agua o la zona de la Arlanza, con los vinos dichos, es una manera de Santander-Bilbao hacer un puente en el camino de 2 horas para el norte y 2 horas para el sur. Quiere decir que muchas familias de Madrid y otras están en Santander, padres, hermanos, primos, se reúnen a mitad de camino.
4: Claro, es el sitio perfecto para desconectar, parar y visitar el entorno, ¿no?
5: Y aparte de eso, dormir. Y después probar dichos caldos. Dentro de Quintanilla del Agua hay un museo de un artista que se llama Félix Ñáñez, que por cierto nos apoya en la venta del vino y del vermú y sidrín, que viene mucha gente a verlo. En verano hacen corralas, bueno, tienen corralas y hacen teatro dentro de esas corralas.
4: Sí, sí.
5: Es elegante y si tenéis la oportunidad, acudir.
4: Para poder
5: después
4: visitar
5: tenemos la zona,
4: cultura.
5: La zona de la Yecla, Javier. La zona de la Yecla, que es Silos, tenemos los monjes, después nos podemos ir a Covarrubias y después por un camino a la película El cementerio de en Contreras. Lo que pasa es que, claro, estamos en España vaciada.
4: Claro, pues hay que animar a la gente a que vaya a la España vaciada, que disfruten del campo, que respiren aire fresco y, por supuesto, que apoyen la economía de estas localidades y de la cultura española, que no deja de ser cultura de España y de nuestro país. Alberto Ortega, vinicultor, elaborador de vinos acogido al paraguas de la bodega Gotas de Rocío, te agradezco que hayas estado esta mañana aquí con nosotros en La Trinchera de Llamas y, bueno, y que vaya muy bien la vendimia de este año, que ya os queda poquito.
5: Os animo a hacer una visita.
4: Gracias, Alberto. ¿Vale? Un abrazo fuerte.
5: Venga, a vosotros y a disfrutar del día.
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Bueno, pues son las 10:53 prácticamente van a ser. Ya saben que ahora se van a quedar con el programa Es la mañana de fin de semana con María Díez Rovira y Jaume Segalés. Vamos a estar pendientes. Bueno, mañana tenemos programa. Mañana de 8 a 11 aquí, como dice Federico Jiménez Los Santos, como clavos estaremos para darles toda la actualidad y también pendientes de lo que vaya a ocurrir. Ya saben, la semana que viene estaban citados varios ministros porque les ha citado el Partido Popular para ir al Senado debido a, bueno, pues todo el caso que ya saben ustedes que ha ocurrido en Ceuta. Pero como los ministros van a declarar, van a comparecer en el Congreso de los Diputados a finales de agosto, pues lo más seguro es que al Senado no acudan a petición del Partido Popular. ¿Quiénes está previsto que vayan? Bueno, el Gobierno ha propuesto que la titular de defensa, Margarita Robles, sea el martes 25 de agosto, y luego dos días después lo hará el ministro de Presidencia, Justicia y Relaciones con las Cortes, Félix Bolaños, y ya el 28 van a hablar los ministros de Exteriores y de Interior, el ministro de Exteriores, José Manuel Álvarez, y Fernando Grande Marlaska, para dar su versión de los hechos y cómo han gestionado sus ministerios la crisis de Ceuta. Bueno, ¿cómo la han gestionado? ¿Cómo la están gestionando? Porque todavía siguen ahí los inmigrantes, muchos todavía, incluso menores, ya lo hemos dicho, más de 1.300 menores que ahora tendrán que ser repartidos a las distintas comunidades autónomas. Lo hemos ido analizando aquí en este programa, así que bueno, esa es un poco la situación. Respecto a la prensa, los principales titulares, los adelantábamos al principio del programa, ABC destaca que los agentes alertan de faltas de medios para afrontar otra avalancha en Ceuta. Esto lo lleva a ABC debido a esa, bueno, pues llamémoslo rumor que hay ya de que se pueda volver a repetir otra entrada masiva, otra invasión en nuestro país. Hablaban del 15 de agosto, pero incluso se puede adelantar. Esperemos que eso no ocurra. También dice que los menores inmigrantes desbordan la ciudad autónoma. Es lo que hemos comentado en este programa en La Tertulia. Lo lleva también en portada ABC. Y cómo pues muchos menores están heridos, heridas en los pies, heridas, bueno, incluso peleas entre ellos, uno con la mandíbula rota, con la nariz rota. En fin, esta es la situación que dice el gobierno que está normalizada. El Mundo, Sánchez y Meloni arrastran a la Unión Europea a una fractura histórica. La Vanguardia, España fija desde hoy controles italianos tras el desafío de Meloni. Ya lo saben, nueva crisis diplomática entre España e Italia, y España ahora pues también va a realizar esos controles a los ciudadanos que vengan de Italia. La Razón, el gobierno se interpone en el deseo del rey de visitar Ceuta. Ya hemos dicho que este rey no había visitado Ceuta, bueno, no ha visitado Ceuta desde que lleva reinando en nuestro país. La última vez que un rey visitó Ceuta fue Juan Carlos I, rey de España. Y bueno, ya saben lo que ocurrió, que se retiró al embajador aquí en España. Bueno, en fin, una crisis diplomática, un conflicto con Marruecos y por lo tanto, de momento el rey veremos a ver cuándo asiste. También dice La Razón, el rey Felipe VI asiste a la toma de posesión de Abelardo también, y en el periódico, si nos fijamos, habla en este caso de los hospitales. Dice, los hospitales reforzarán las urgencias durante el eclipse. El calor amenaza los festivales debido también a esa ola de calor. Nos vamos, nosotros les dejamos con Es la mañana de fin de semana y volvemos mañana a las 8 en punto para seguir repasando la actualidad informativa. Adiós.

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6: Son las 11, son las 10 de la mañana en la Comunidad Canaria. Hola, ¿qué tal? ¿Cómo están? Muy buenos días. Bienvenidos a Es la mañana del fin de semana. Hoy es sábado 8 de agosto. Y ya saben que les acompañamos hasta la 1:30 de la tarde en esta sintonía, la de Es Radio. No estoy sola. Jaume Sagalés, buenos días.
7: Muy buenos días a todos.
6: Al contrario, muy bien acompañada por la dirección técnica. Mira, tengo a las dos chicas en la pecera que están guapísimas. ¿Cómo estáis? Buenos días a las dos. Alicia Parente en producción, muy pendiente, además de nuestra cuenta en Twitter o X, lo pueden llamar como quieran, somos arroba fin de radio. ¿Qué tenemos hoy, Jaume?
7: Pues hoy tenemos, Brenda Alcalá se va a hinchar a ponernos música hoy, Miguel Padilla es el creador de este libro, Musicales, Anuario 2025-2026, son los teatros musicales, la vida que llevan en España, Madrid y otras ciudades, y cómo ha evolucionado en este último año. Balances, datos, muy interesante, con fichas completísimas, fotos de todo. Luego, con Miguel del Pino, Ecología para Todos, el ocaso del salmón atlántico, y nos va a contar por qué está pasando ahí. Joaquín Ramírez es presidente de la Fundación Cánovas del Castillo y ex senador, y nos va a recordar hoy el asesinato de Cánovas del Castillo. Además, Adrián Segura es comisario de una exposición que es Una de Bravas en el Espacio de Arte Al Socayo. Estará con nosotros también la artista Estefanía Soto, y esto es durante este mes de agosto. Verónica Sarria Hidalgo ha escrito Terapia Cultural, Conócete a través del cine, el arte y la literatura. Lo ha editado Ciudadela y nos va a contar el porqué y cómo de este libro. Hablaremos de los mosquitos y de los repelentes que podemos utilizar. No es lo mismo para todos, es el titular, pero nos lo va a desarrollar mejor Piruca Barrao, farmacéutica y divulgadora en televisión y prensa. Y luego, la contratertulia, pues como estamos en agosto, hacemos un repaso de lo más interesante que hemos tenido este año.
6: En agosto paramos, cogemos aire porque tenemos a más de la mitad de los contratertulianos de vacaciones, así que repasaremos esos mejores momentos de la contratertulia. ¿Recuerdas que España fue subcampeona en la competición europea de imitar gaviotas, Jaume?
7: Exacto, exacto, así fue, sí.
6: O el día de llevar tu perro a la oficina, que también llega a nuestro país. Eso será a partir de la una de la tarde.
7: Que Alicia todavía no lo ha probado, esperemos que no lo pruebe eso.
6: Estamos a tiempo, ¿eh? Bueno, esto es a partir de la una de la tarde, como digo, los mejores momentos de la contratertulia. Vamos a repasar este anuario de musicales maravilloso con Miguel Padilla. Unos consejos y enseguida volvemos.
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0: Os presentamos una obra imprescindible para quienes aman el teatro musical, lo hacen posible o simplemente no pueden dejar de aplaudirlo. Musicales Anuario 25-26 es un proyecto creado por Miguel Padilla. Buenos días, Miguel.
1: Hola, buenos días. ¿Qué tal, María?
0: Enhorabuena por este trabajazo. Esto lleva mucho, mucho trabajo. Hoy además hablamos de una segunda edición de este anuario que está dedicado a los musicales. Y me gustaría saber cómo se gesta esta idea y de dónde nace la necesidad de crear un anuario de musicales.
1: Pues esta idea surge ya hace como 3 años, más o menos, y surge porque el teatro musical hoy en día, el teatro musical español, es la tercera potencia a nivel mundial y la primera en habla castellana. El proyecto arrancaba con un documental que seguimos en fase de preproducción, que iba desde 1955, que se representó el primer musical en España, el primer musical de Broadway, como así conocemos, hasta el 2025, que era el año que lo pretendíamos sacar, ¿no? Y después de eso, ¿qué iba a ocurrir? ¿Cómo íbamos a seguir registrando todo lo que ocurre temporada tras temporada en el ámbito del teatro musical? Como no podíamos sacar un documental de cada temporada, nos surgió la idea de poder hacer un libro que recogiese toda esa información. Y así nace el anuario.
2: Un anuario potentísimo, grande, con fotos, con todo lo necesario para saber todo lo que es el teatro musical en España este año. Pero eso, aparte que tiene un coste alto, ¿a quién le consideras tú que lo va a necesitar más? ¿Los que visitan el teatro, los trabajadores del oficio?
1: Pues mira, es un libro que tiene un nicho muy claro, obviamente, pero que es un nicho amplio. Obviamente la gente que trabaja en musicales es un recuerdo que van a tener de cómo han sido las temporadas y cómo han ido evolucionando sus carreras año tras año. También van a servir para poder investigar y para docentes y gente que quiera en un futuro ver cómo ha progresado la profesión, ¿no? Entonces va a ser un material muy de estudio y que creo que puede servir a mucha gente. Uh-huh. Y por supuesto, a cualquier fan de teatro musical, ya sea español o de fuera de España, para poder ver un poco todo lo que se hace en nuestro país y está cruzando las fronteras, ya nos han llegado varios pedidos de fuera de España.
0: Qué bien, como es Paloma San Basilio, por ejemplo, que escribe el prólogo y habla del musical con mayúsculas. ¿Qué supone que Paloma haya querido acompañaros en este recorrido y convertirse en la madrina de musicales el anuario?
1: Pues la verdad que para nosotros ha sido un auténtico lujo y un placer poder contar con Paloma como persona que ha escrito el prólogo este año y como madrina de la temporada 25-26. La tuvimos en la presentación del libro, le hicimos un medley con un montón de canciones de su trayectoria y bueno, Paloma San Basilio pues es una de las estrellas de la música en España, pero también de los musicales, ¿no? O sea, es una cara que se reconoce dentro del teatro musical por las grandes representaciones que ha hecho a lo largo de la historia.
2: ¿Estuvo en el 80 con Evita y a ella?
1: Sí, efectivamente. Su primer musical fue Evita en 1980. Después hizo El hombre de la mancha en 1997. A continuación hizo My Fair Lady en el 2001-2002. Luego Víctor Victoria en el 2005, volvió en el 2012 con My Fair Lady y por último en el 2017 representó Sunset Boulevard. Ahora mismo está de gira con Dulcinea, que es un formato un poco más pequeño, pero que también lo contemplamos como un musical.
0: Miguel, si hay un género exigente y complejo, el musical se lleva la palma, como dice ella en el prólogo. ¿Estás de acuerdo con estas palabras?
1: Por supuesto, un artista de teatro musical es un artista súper completo. Tiene que actuar, tiene que cantar y tiene que bailar. Y además hacerlo en directo. Aquí no hay cámaras, no hay grabaciones. Todos los días tiene que defender una función en directo y pase lo que pase, tiene que continuar, ¿no? Lo que le pase en su vida, si está bueno, si está malo, cualquier cosa, cualquier percance, tiene que continuar porque es en directo. Entonces, es un artista como pocos, porque además son muchas funciones diarias. No es un concierto y ya está, sino que tienen 7-8 funciones a la semana y las tienen que defender ante un público que está ahí viéndoles en directo.
2: Antes del 2000 la sensación era que eran, pues eso, los personajes totales, ¿no? Que sabían hacer un poco de todo. Luego metieron, pues hay cantantes famosos que están en musicales, y luego hay personas que saben tocar y hacen de todo y que han pasado de los musicales a obras de teatro, digamos, genéricas. Digamos que en esto han sido una escuela, el musical, para crear los artistas del futuro.
1: Sí, como comentaba anteriormente, al final la formación es en tres disciplinas, y esas tres disciplinas las puedes hacer en un musical en conjunto o las puedes hacer por separado. Entonces, al final es un artista total, efectivamente.
0: Define Cristian Macho a Barcelona como la ciudad donde la creatividad existe y la industria no tanto. ¿Qué opinas de esto? ¿A qué crees que se debe?
1: Bueno, Cristian Macho nos ha escrito el balance de temporada de lo que ha sido Barcelona. Y efectivamente, ¿qué ocurre en Barcelona? Hay muchísima creación, hay muchísimo talento, hay muchísima gente creando espectáculos nuevos. Sin embargo, el público no acompaña tanto. Son producciones que están pocos meses, 3-4 meses en cartelera, uh-huh, y luego siguen de gira o desaparecen, ¿no? Como es el caso de Ánima, que estamos esperando a ver si lo pueden retomar y verlo en más lugares, ¿no? Entonces, crean y realizan espectáculos de muy buena calidad, pero falta esa frontera de poder continuarlo durante más tiempo, ¿no?
2: ¿Es porque hay más subvención y menos público privado allí? Porque muchos de los grandes artistas y protagonistas y directores vienen a Madrid. Allí queda Focus potente, pero, por ejemplo, Nostromo lo dejó. ¿Qué está pasando allí? ¿Por qué se arrastran musicales de otros sitios, pero las creaciones propias no se venden?
1: Bueno, Nostromo lo dejó, pero ahora vuelve. Han anunciado que traen Hairspray en el 2027. Es más irregular, a lo mejor. Sí que es cierto que hay un gran apoyo de la Generalitat a muchas producciones. O, por ejemplo, el caso de Dago el Dagón, que después de 50 años pues han decidido separarse y tomar cada uno su camino, ¿no? No te sabría decir exactamente qué es lo que ocurre. Puede ser, a lo mejor, un problema con el idioma, que todo lo que va en castellano a lo mejor no lo acogen igual que es lo en catalán, o simplemente que no hay público para poder pagar tantos musicales de gran formato, por ejemplo, ¿no?
0: Miguel Padilla es el creador de este anuario Musicales 25-26 y vamos a escuchar y a disfrutar de esos musicales. Cleopatra enamorada.

0: Hablamos de un musical, Miguel, que se estrenó en julio del año 2025 en el Festival Internacional de Teatro Clásico de Mérida. ¿Funcionan los clásicos en el género del musical?
1: Sí, por supuesto. De hecho, es una de las apuestas de Jesús Cimarro en el Festival de Mérida, que todos los años haya un clásico que sea musical. O sea, son todos clásicos, pero uno especialmente que sea musical. El año pasado pudimos disfrutar de Cleopatra enamorada en Mérida, y este año lo hemos podido disfrutar en Madrid, en la extensión de Mérida en Madrid. Yo creo que sí funcionan, es algo que necesitamos. O sea, está muy bien la creación de cosas originales, pero siempre hay que inspirarse y hay que recuperar un poco los clásicos para entender por qué, de dónde venimos y por qué el teatro sigue sobreviviendo a todas las épocas, ¿no?
2: Se hacen reversiones en esos casos, se edita un poquito, se trabaja y se hacen también pequeñas y medianas propuestas. Habéis dicho vosotros que bueno, que hay mucha calidad también en ellas. ¿Por qué se hacen esas pequeñitas? ¿Para gastar menos en personajes o porque sean más versátiles y vayan a otros escenarios y puedan girar mejor?
1: Pues un poco por las dos cosas. Obviamente una producción un poco más pequeña no significa que esté menos cuidada. Posiblemente tenga una inversión muy grande para espacios más pequeños, ¿vale? Esas propuestas no siempre son para verlo en un escenario grande. Muchas veces se necesita la cercanía del público o son creaciones directamente reducidas para poder saborearlas en una sala pequeña. Luego están las producciones grandes, que obviamente necesitan mucho más recursos y no todo el mundo puede producir una producción de grandes dimensiones, ¿no?
0: Vamos con un fenómeno en el mundo de los musicales.
3: Todos sueñan con ello. Solo uno lo ha logrado. 15 temporadas reinando en Madrid.
0: 15 temporadas reinando en Madrid. Hablamos del Rey León. Esto es un fenómeno, Miguel. Se estrenó en el año 2011 y es el musical más taquillero de todos los tiempos porque suma más de 112 millones de espectadores en todo el mundo. ¿Cuál es su secreto? ¿Es el ciclo sin fin?
1: Pues empieza la temporada 16 este año ya, la 15 fue la anterior, y en España. Y la verdad es que, ¿cuál es el misterio? Pues el misterio es todo, el conjunto, ¿no? Al final, una historia que trasciende generación tras generación, una música espectacular, o sea, es Disney, al final la propuesta es diferente. Sí que es cierto que cuando esto surgió en el año 96, creo que es, o sea, hace unos 30 años en Broadway, Julie Taymor revolucionó un poco el sector con todo el tema de los Muppets, de las máscaras y demás. Hoy en día ya es algo más común, pero en su momento fue un auténtico boom. Entonces, es una historia que conmueve, es una música preciosa y está muy bien ejecutado. Es un musical pues muy grande y muy bonito.
2: Las grandes producciones mundiales, pues eso, con franquicias tipo Disney, ABBA. Yo recuerdo cuando el musical de ABBA, decían que hasta los propios del grupo supervisaban cada uno de los momentos del escenario. ¿Eso es bueno en general o puede ser negativo también? Porque no es el mismo público en Inglaterra que en España.
1: Claro, no es el mismo público. Lo que ocurre es que ellos supervisan la creación y luego van viniendo de vez en cuando a seguir supervisando para que el espectáculo sea igual en todas las partes del mundo. Pero ¿qué ocurre? Que se queda un equipo nacional, un equipo en España al mando, o sea, unos directores residentes y demás, que hacen y que permiten los creadores que se adapte un poco también a ese público. Si vas a ver El Rey León, pues tienes un personaje que habla andaluz y que tiene sus chistes en andaluz. Entonces, se adapta un poco al mercado, porque si no, obviamente, podría quedarse algo más frío de lo que a los españoles nos gusta, ¿no? Es lo mismo ver un musical en Londres que verlo en España o que verlo en Latinoamérica, ¿vale?
0: En la primera edición conseguisteis recopilar información de 169 producciones musicales. Este año la cifra asciende a 260 espectáculos, casi un centenar más. Y te pregunto por los musicales off, porque en esta edición se han recopilado 99, un número que sigue creciendo poco a poco. ¿Qué son los musicales off y qué ofrece este género?
1: Los musicales off son los musicales que nosotros decimos de pequeño o mediano formato, ¿vale? Son musicales que se realizan en salas un poco más alternativas, y que el presupuesto de la producción es menor que un gran formato, ¿no? Hay menos actores, menos escenografía y menos todo, ¿no? Es un formato que está súper en auge y súper en crecimiento, ya no solo por lo bien que funcionan y por los recursos que hay que tener, sino porque al final también el público no puede pagarse una entrada de 100 euros de un musical grande todas las noches. Entonces puedes disfrutar de un formato un poco más pequeño en una sala alternativa y muchas veces la calidad es muy muy buena, ¿no?
2: Habláis de Wicked como producción española no réplica. ¿Qué significa no réplica?
1: No réplica significa que la productora española compra los derechos de la partitura y del libreto, es decir, la música y el libreto. Y a partir de ahí pone un equipo español al mando para crear todo el resto. Se crea la escenografía, la iluminación, el vestuario, el maquillaje y una dirección completamente nueva. Es decir, tú El Rey León vas a verlo a Londres o vas a verlo a Nueva York o a cualquier país del mundo y es una producción réplica. Es exactamente igual en cualquier país del mundo. En cambio, Wicked la ves en Londres y tienen una propuesta y la ves en España y tiene otra propuesta totalmente diferente.
0: Dedicáis un espacio a los musicales amateur. ¿Qué destacarías de estos trabajos? Porque la mayoría de los casos, ¿verdad?, que cuentan con recursos muy limitados.
1: Sí, en el libro contemplamos los musicales amateurs que tienen derechos o que son de creación original, ¿vale? Hay mucho musical amateur que lo realizan sin derechos y eso no lo contemplamos en el libro porque no nos parecería justo conforme al resto de producciones. No puedes tener el Rey León grande en Gran Vía y un Rey León que no paga derechos en el amateur, ¿vale? Eso sí que es una aclaración. ¿Qué ocurre con los musicales amateur? Que son la cantera. Hay muchísimas agrupaciones y asociaciones de no son profesionales, son amateurs, pero de artistas que se juntan para empezar y desarrollarse a nivel artístico. Es muy, muy importante. De ahí luego salen muchísimos artistas que acabamos viendo en Gran Vía, en Barcelona y en toda España.
0: Te voy a preguntar por los... Sí. Tira, Jaume, tira.
2: Iba a decirte que en el año entre 2000-2005 había 5 o 6 grandes musicales en Madrid. Recuerdo el día de la gala de despedida de Cabaret, que también estaba el de Mecano, estaba el Rey León, el alcalde Gallardón decía que estábamos casi a la par de Londres. Si ahora tenemos tantos musicales, ¿estamos por encima de otras, ya no digo Londres, de otras zonas de otros países?
1: Bueno, como comentaba al principio de la entrevista, España actualmente es la tercera potencia a nivel mundial en teatro musical. Por supuesto está Broadway por delante, Londres a continuación y nosotros como terceros. Eso sí, somos los primeros en habla hispana. Entonces, la primera potencia mundial en habla hispana. En el año 2003, que como comentas, arrancaba un poco, realmente empezó en el 97 con El Hombre de la Mancha, pero 2004-2005, que fue la finalización de Cabaret y que me arrancó también el Hoy no me puedo levantar y demás, fue un gran momento, pero sin duda el que estamos viviendo ahora es mucho mejor, ¿no? Tenemos muchísima producción de gran calidad y lo estamos demostrando. Somos ya incluso capaces de exportar musicales españoles fuera de España. Entonces nos sitúa en una muy buena posición que hay que seguir trabajando y hay que seguir cuidando, porque si nos despistamos nos pueden adelantar, ¿no?
0: Te pregunto, Miguel, ahora por los espacios. El Pavón, por ejemplo, ha sido noticia doblemente. En el año 2025 cumplió 100 años y ha cambiado de propietario. ¿Es el único que conserva las trazas originales del arquitecto este teatro?
1: Bueno, el Teatro Pavón efectivamente ha cambiado, lo ha comprado Luis Álvarez y creemos que va a ser una apuesta para teatro musical. Se inauguró casi con Godspell, que de Antonio Banderas, y la verdad es que es muy buena noticia que teatros clásicos se recuperen para poder hacer teatro musical. Como comentábamos anteriormente, está en auge la parte del musical off porque no hay espacios grandes también para poder representarlo y tener un teatro como el Pavón para el musical es fantástico. Otro caso que creo que es bastante interesante ha sido el del Teatro Calderón, que Darío Regatieri con Bion pues han recuperado la azotea del Teatro Calderón, se llama el Teatro Lírico, y también han puesto un escenario para al servicio de poder hacer musicales como se han ido representando a lo largo de esta temporada. Entonces, hay una necesidad. La creación sigue, los musicales siguen y cada vez hay menos espacios. Entonces, la rehabilitación de nuevos espacios o la transformación de algunos otros, como pueda ser el IMAX, de que está realizando Stage en el Parque Tierno Galván, pues son buenas noticias para el musical.
2: Has citado a Antonio Banderas con Godspell. Una doble pregunta. Uno, hay gente que lo odia, o sea, que no le gusta la producción porque es muy rara americana, las producciones que hacen, y otros que lo admiran. ¿Cómo es eso? Y si consigue el éxito que busca. Y dos, ¿qué importancia tiene él en Málaga? Porque Málaga parece que también está creciendo mucho lo de los musicales. No sé si es por él.
1: Pues mira, Antonio, lo que está haciendo por la industria, además le tuvimos también en el primer anuario que hicimos de la temporada 24-25, fue el que escribió el prólogo, y lo que está haciendo por el musical Antonio es bárbaro. O sea, estamos súper agradecidos de que esté produciendo en España y concretamente en Málaga. Se ha centrado mucho en traernos los clásicos de Broadway, y para que podamos entender, para que el público entienda dónde viene el musical, de dónde viene, de las raíces. Se trae los clásicos. No todo el mundo los comprende porque son clásicos, aunque los actualiza, pero no dejan de ser clásicos. La gente hoy en día a lo mejor quiere ver otro tipo de contenidos. Pero es una apuesta muy arriesgada, él siempre lo dice, que es sin subvenciones, lo paga él todo y arriesga todo su capital. Uh-huh. Obviamente, en Málaga ha cambiado absolutamente la ciudad, es una ciudad que se entiende ya como una ciudad de musicales, gracias a él. Remodeló el Teatro del Soho, ese barrio ha cambiado completamente, y gracias al, por ejemplo, el AVE o transportes que tenemos en España, que puedes estar en Málaga en 2 horas y media, mucha gente va a Málaga, ve el musical y se vuelve. Entonces, estamos muy agradecidos a Antonio, tanto por su apuesta como por ser la cara visible de sus espectáculos, que en muchos de ellos incluso lo ha interpretado el papel protagonista,
2: sí.
1: ¿No?
2: Sí, sí.
1: Eso en cuanto a Antonio. Y en cuanto a Godspell, pues la verdad es que ha sido una propuesta nueva, una propuesta arriesgada. Estaba basada en la propuesta de Emilio Aragón, muchas de las cosas las conservó, pero le dio una vuelta de tuerca más. Y la verdad es que ha sido muy interesante, porque Godspell es un musical del 74, creo que recordar. Y es que desde el 74 a día de hoy sigue hablando de las mismas cosas, y es muy necesario. O sea, habla de las personas, de la humanidad, de cómo nos comportamos. Entonces, es un mensaje que va a seguir pasando el tiempo y va a seguir siendo un mensaje de actualidad. Entonces, traer este tipo de espectáculos hoy en día creo que es muy necesario, y que a lo mejor alguien que no fuese Antonio Banderas no los traería. Entonces, porque es una apuesta muy arriesgada, ¿no? Y cuesta mucho poder levantar este tipo de musical. Entonces, agradecidos a, creo que toda la industria, que Antonio siga produciendo musicales y nos siga trayendo estos clásicos.
0: Oye, hablando de personas y personajes, de Bernarda a Alba a Antoine, el Principito, pero me detengo en Chabela Vargas.
4: Buenas noches, gracias por venir. Sobran las palabras para presentar a la gran Chabela Vargas.
5: Quiero luz de luz para mi noche triste.
4: Ceci, la señora está muy mal, tiene la tensión bajísima.
6: Me despertaré mañana, ¿sí o no?
0: Para sentirte. Este espectáculo es una auténtica joya, Miguel, pero ¿qué posibilidades ofrece este género, el del musical, para contar y cantar la vida y obra de este tipo de personajes?
1: Pues la verdad es que es el formato creo que más adecuado para poder contar este tipo de vida, ¿no? Al final ves el musical de Chabela, te cuentan la historia y encima te cantan las canciones. Es como el formato perfecto, ¿no? Si no es un concierto que te pueden cantar las canciones, ¿cómo te cuenta esta historia? Pues haces un libreto en el que cuenta su vida y añades las canciones dentro de ese libreto. Es un formato off también en este caso y funciona muy muy bien.
2: Tributos que también hay, por ejemplo, We Will Rock You, Rafaela, y luego estaba, como tú decías, el de Mecano en su momento. ¿La música pega mejor en un musical, en un teatro musical, la historia de un grupo?
1: Bueno, pega mejor o pega peor, no lo sé. También depende un poco del libreto. Es muy importante cuando se hacen este tipo de adaptaciones, de coger un grupo musical y transformarlo en un musical, que el libreto sea potente, o sea, que se sostenga el libreto, que no sea te escribo cuatro líneas y te meto las cuatro canciones más conocidas del grupo, ¿no? Originalmente We Will Rock You y Mamma Mia han sido los que crearon un poco el género que nosotros llamamos jukebox, y en España la primera creación era el Hoy No Me Puedo Levantar. Seguido de Hoy No Me Puedo Levantar se hicieron muchos más espectáculos, como fueron Más de 100 Mentiras, o se hizo alguno más de 40 el musical y demás. Sí. Y está también a la orden del día. Al final la gente conoce, es más fácil de comunicar. ¿Conoce las canciones de We Will Rock You? Pues sí. Ve a ver We Will Rock You. Claro. ¿Conoce las canciones de ABBA? Vete a ver Mamma Mia. Entonces, es muy fácil que la gente, como gancho, vaya a ver esos espectáculos. Pero no siempre funcionan igual, por lo que te digo, porque a lo mejor el libreto pues no estaba a la altura y al final, para escuchar una canción detrás de otra, me voy a un concierto, no me voy a un musical. Claro. Necesito que haya una buena obra de texto detrás de esas canciones.
2: Buen,
1: ¿no?
2: Guión, claro. Mm-hmm.
0: Eso es.
1: Efectivamente.
0: Estamos hablando de musicales, Anuario 25-26, un trabajo que recoge efemérides, curiosidades, datos de interés sobre el sector y un in memoriam en homenaje a los profesionales que han dejado huella en el teatro musical. ¿Nos puedes mencionar a unos cuantos, Miguel?
1: ¿A unos cuantos de qué, perdón?
0: De personajes que nos hayan dejado durante este último año.
1: Sí, bueno, en la parte del In Memoriam hemos abierto además este año como una segunda sección, y es un apartado de recordamos a personas de la industria, uh-huh, que han hecho mucho por ella y que, aunque no hayan fallecido este año, merecemos recordarlas, como es el caso de Luis Ramírez, uh-huh, pionero en el teatro musical en España, con El Hombre de la Mancha, Jekyll and Hyde, que hizo con Rafael, uh-huh, y muchísimas otras obras. Ha sido una persona muy importante para ello. Y luego tenemos algunas otras personas. Ahora mismo no recuerdo el
2: nombre. Bueno, de la Calva, Manuel Zarzo, sí, Dolores Cano, Carmen Molina, Carla Fols, sí.
1: Efectivamente, que al final forman parte de la industria y también nosotros los recogemos, porque en ningún lugar, uh-huh, ni en ninguna gala de premios, ni en ningún sitio, se hace ese in memoriam de la profesión, yeah, del, uh-huh, teatro musical, ¿no? Teatro musical. Es muy importante ir documentándolo y ir explicando por qué estas personas son importantes dentro de la industria. Y otra cosa que hacen muy importante es que reconocemos todos los sectores del teatro musical, no solo los intérpretes, que son las caras que normalmente todo el mundo ve en las fotos, en la publicidad, sino que si un técnico ha fallecido, un músico, cualquier persona que forma parte de la industria, uh-huh, lo intentamos recoger en ese in memoriam.
2: Una última por mi parte, el turismo, ¿qué importancia tiene? Lo digo porque, ya volviendo a Barcelona y aquí, ¿no? El perfil del turista, cuando hacen los datos, gastan X miles por visita y otros gastan la mitad. Y casualmente en Madrid, Málaga, hay turistas que igual son menos, pero gastan mucho más. ¿El turista es un gran nutriente para este tipo de teatro?
1: Obviamente, sí. El teatro musical, solo con la gente de España, pues podría sobrevivir, pero actualmente en el libro, como podéis ver, recogemos 29 musicales de gran formato. 29 musicales de gran formato significa una media de 80-100 euros por entrada. 29 musicales que pueda pagar un español a ese precio es muy difícil. Entonces, el turismo es muy importante, efectivamente, y al final las tres ciudades más importantes de teatro musical de España, que es Madrid, Barcelona, Málaga, tiene un gran flujo de turistas y eso lo demuestra también, ¿no?
0: Nos despedimos, Miguel, porque la memoria nunca se construye en solitario y cada edición de este anuario es el resultado de una red. Yo te agradezco que como portavoz y creador nos hayas hecho este repaso por el anuario de musicales 25-26 y felicita de nuestra parte al resto del equipo. Muchísimas gracias por atendernos.
1: Perfecto, pues muchísimas gracias y nada, si alguien lo quiere adquirir, pues tiene nuestra página web para poder comprarlo.
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0: ...11:35 hora menos en Canarias... ...seguimos en Es la Mañana del fin de semana... ...y saludamos al profesor Miguel del Pino... ...¿cómo está, profe? Buenos días...
11: ...buenos días, encantado...
0: ...en este bien. Ecología para Todos... ...con una mala noticia... ...porque hablamos del salmón atlántico... ...que vive una situación crítica...

0: En fin.
1: Hemos pasado, vamos, por poblaciones, leo por aquí que han caído un 82%, es que es una barbaridad, un 82% en una década.
0: Sí, fíjese, razones, porque en estos casos no se trata solo de lamentarse, porque buscar sobre todo las razones.
1: Claro.
0: Primero hay que hablar de la maravillosa entrada del salmón en los ríos españoles, la gesta que supone, y contarlo un poquito, porque es que no es nada fácil. Primero, no es fácil que un pez de mar sea capaz de entrar en los ríos. Para eso necesita una adaptación, una capacidad de adaptación en su riñón impresionante para poder cambiar de salinidad así y resistirlo. Todo el mundo sabe que un pez de acuario, si es de agua marina, se pone agua dulce, se muere en pocas horas y viceversa, ¿verdad?
2: O sea, ¿que el riñón se adapta automáticamente al agua dulce y salada?
0: Automáticamente no, requiere una adaptación. Y eso se le llama, Jaume, vamos con mi primer taco del día.
2: Venga, vamos allá,
0: venga. A ver si me sale bien.
1: Más tarde hoy,
0: Sí, he dado un poquito más. Peces, espérate que te raspe un poquito. Peces eurialinos. A los sal, eurialinos. Quiere decir que son capaces de adaptarse a diferentes salinidades. El caso contrario es el de los estenoalinos, los que no soportan más que una salinidad determinada. Bueno, entonces los eurialinos se pueden adaptar. Es una adaptación verdaderamente compleja y maravillosa, pero necesitan tiempo. Lo que hacen es lo siguiente: llegan del mar y se adaptan una temporadita a vivir en la desembocadura. Oye, allí van cambiando las circunstancias, el riñón va eliminando sal poquito a poco, tal, y cuando ya se considera el riñón súper adaptado, entran en el río. Qué bonita la entrada en el río. Lo hace la angula también, hablando de otros eurialinos, ¿verdad? Una vez que entran, hay que subir, hija. Pero se trata de subir río arriba.
2: Claro. ¿Me
0: permitís
2: otro? La corriente en contra.
1: Ah, contra la corriente, claro. Entonces,
0: ¿me permitís otro taco, queridos?
1: Dale.
0: Voy. Son peces ya da risa tanto. Reófilos.
1: Reófilos.
0: Reófilos. Es decir, amantes de las corrientes. Pero, hijo, es que intente un ser humano, por ejemplo, nadar en un río corriente en contra.
1: El esfuerzo físico es increíble, ¿no?
0: Hace falta una musculatura impresionante. Digo musculatura. Y precisamente de ahí viene el carácter exquisito de la carne, si se puede llamar así, del salmón. Por la enorme masa muscular que requiere esa potencia para remontar el curso de un río. Y seguir hasta el mismísimo curso superior, a subirlo todo, hasta arriba.
2: La cantidad de grasa que tiene, que es muy buena, dicen...
0: Sí.
2: ¿Es para qué? ¿Para que pueda irla perdiendo mientras remonta?
0: Y la pierde, Jaume. Cuando llega arriba el pobre, es un simple recuerdo de lo que fue al entrar en el mar. Porque en el mar se había alimentado durante un año como mínimo, y al entrar en el río, esas energías las va gastando en esa lucha contra la corriente, hasta que llega arriba. Y cuando llega arriba, el que llega, porque no es fácil, entre otras cosas, ahora veremos que por la acción del hombre, ahí viene la estación de los amores. Llega el momento de la cría, de la freza. Machos y hembras sueltan allí sus productos genitales, se produce la fecundación y allí nacen los alevines. ¿Sabéis lo que hacen después los salmones después de eso?
1: No, ¿qué hacen?
0: Es muy romántico.
1: A ver.
0: Se mueren, hijo.
2: Pobre.
1: Oye, pues es una muerte dulce.
0: Es una muerte dulce, pero no todos se resignan a morir. Quieren volver, quieren recuperar otra vez el ciclo. Quieren volver, bajar al mar. En el mar, si lo consiguen, pues otro año más para poder comer, alimentarse y quién sabe, ser capaces de repetir la hazaña. En algunos salmones esa gesta queda reflejada en las escamas, en ciertas escamas, donde se van igual, algo parecido a lo de los árboles que cada año que viven van dejando círculos en la madera. En este caso, en las escamas del salmón, va quedando la huella de la gesta en unas escamas circulares, total, que se puede registrar. Y en algún salmón antiguo en los ríos españoles hace años, cuando la situación era diferente, se han llegado a encontrar salmones hasta con 7 círculos de escamas.
1: ¡Wow!
0: Que han sido capaces de hacer ese trayecto 7 veces.
2: Entonces, ¿quiere decir que vuelven a bajar al mar, se vuelven a adaptar y vuelven a subir?
0: Sí, señor, al año siguiente, Jaume.
2: ¿Y los riñones aguantan tanto trajín?
0: Sí, señor, para eso hace falta ser todo un héroe salmón.
1: Súper salmón, claro.
0: Se podría hacer un musical sobre salmón, ¿verdad? Que hablábamos hace un momento, sobre ese salmón capaz de remontar el río durante varios años seguidos.
1: ¿Qué cambios físicos, profesor, y hormonales supongo que sufre el cuerpo de un salmón al pasar del agua salada al agua dulce?
0: Fundamentalmente renales. Ahí la víscera clave es el riñón. Si el riñón funciona bien, si el riñón es capaz de hacer ese cambio, todo lo demás se adaptará también a él. Pero no es tan fácil, no es tan fácil. El paso del mar al río es un momento clave en la vida.

0: del salmón, y los que consiguen llegar hasta arriba del todo, mira, menos mal que en España por lo menos no se encuentran con un zarpazo de un oso, como ocurre con los salmones del Canadá. Tan visto el tema en las películas, en los documentales, ¿verdad? Ya, bueno, zarpazo, pues sí. Y se terminó el viaje.
1: Hablando de comer, ¿qué come el salmón en el mar y qué come el salmón en el río? ¿Lo mismo?
0: El salmón se alimenta fundamentalmente de pequeñas presas, muchas de ellas son microorganismos, diatomeas pequeños. No descarto, porque la alimentación del salmón no tiene una dentadura para cazar presas grandes. Es fundamentalmente un detritívoro. Es de pequeñísimas partículas, de detritos, fundamentalmente vegetales. A partir de ahí también...
1: Detrito suena porquería, a caca.
0: No, en este caso ha roto. Pero fíjate, Jaume, por ejemplo, algunas de esas diatomeas y de esas algas vegetales, el fitoplancton, es lo que le da esos carotenoides, esos carotenoides que determinan el color salmón de la carne del salmón.
2: Del salmón.
0: Lo toman de los vegetales microscópicos o semimicroscópicos de que se alimentan.
2: ¿Y qué papel juega el salmón en ese ecosistema fluvial?
0: Pues es un papel fundamentalmente de un animal que prácticamente lo trae todo hecho, porque viene del mar ya alimentado. Entonces en el río prácticamente no come muy poco. Simplemente se trata de un viaje romántico, un viaje de bodas, un viaje para conseguir algo para la especie fundamental, que el hombre no deja, diablos, la reproducción. Porque mira, los enemigos del salmón, lo que hace que cada vez haya menos del salmón atlántico, estoy hablando, es que hay una mala gestión, a que pongo verde todavía a la antigua icona, de buenas intenciones estaban empedrados los infiernos.
2: Totalmente.
0: Que se suele decir, ¿verdad? Pero por ejemplo, el icona, con su política de presas, de evitar los remontes, de presas no necesariamente gigantes, porque hasta el azuz, una palabra preciosa,
1: sí,
0: árabe,
1: los azudes, sí.
0: Preciosos los azudes, esos pequeñas barreras, hace que los salmones, aunque son capaces de saltar en un salto, que además esos saltos son muy cinematográficos, ¿verdad? Se ven mucho en las películas, el salmón que salta.
2: Muy estético,
0: precioso,
2: sí.
0: ¿Verdad? Pues entonces algunos azudes, la presa ya no digamos, no han sido capaces de adaptarse al río, al viaje río arriba del salmón. Se intentó tarde, por ejemplo, se intentó con esclusas en las presas para que se pudiera salvar ese obstáculo gradualmente, pero poquito a poco entre unos y otros, quizá también la pesca excesiva en algunos casos.
1: Dado que la mayoría de ríos en España tienen algún pantano o algún azud, es imposible o casi imposible que lleguen al nacimiento, ¿no? Se quedan a medio camino.
0: A pesar de todo, no, es que la fuerza de la vida, la fuerza de intentar reproducirse, les hace saltar desesperadamente. Yo salto, ¡pa! Y muchos suben, ¿eh? De hecho, se ha venido reproduciendo el salmón hasta la actualidad, ¿verdad? Sin embargo, últimamente los obstáculos son cada vez mayores. Y a esos obstáculos se une la pesca excesiva, que en otras épocas, en esas presas, hubiera sido completamente normal. No vamos a culpar a los pescadores, pero aquí viene un tema muy importante que habría que tratar. En circunstancias excepcionales para los peces, por ejemplo, los obstáculos en los ríos, la supresión de la instalación de azudes, de presas, habría que decirle a los pescadores, hombre, si no les echamos la culpa a ustedes han pescado toda la vida, y sus padres, y sus abuelos, y sus bisabuelos, pero en este momento a lo mejor sería necesario, aplíquese al caso del salmón atlántico, sería necesario una moratoria, una veda temporal.
2: Claro.
0: Temporal. Ustedes lo van a, como buenos pescadores, les pedimos que lo acepten y vamos a ver si entre todos podemos salvar el salmón. Hace poco se hizo algo parecido con la costera del Boquerón, de la anchoa, en el Cantábrico, ¿verdad?
2: Sí.
0: Y esas cosas suelen dar muy buen resultado. Es decir, cuando la naturaleza está en peligro o uno de sus factores está en peligro y el hombre lo capta a tiempo, reacciona con vedas, relaciona con una serie de medidas. Ejemplo, voy a saltar al mundo volátil, la codorniz es una de las especies que está en una situación similar ahora mismo, ¿verdad? Entonces la naturaleza es como si lo agradeciera, es que le tengo tanta fuerza, tanta gana de salir adelante, que con este pequeño ayuda que me habéis dado
2: necesito respirar, ¿no? Hacer un parón,
0: eso es, pues ya está, dejarme un poquito de respiración, que yo prometo que tengo la fuerza suficiente como para no extinguirme.
2: O sea, está a favor de esas vedas temporales, no tanto de la prohibición total de la pesca del salmón.
0: No, mira, las prohibiciones totales suelen tener efectos rebote. Suelen tener efectos rebote negativos. No, se trata de ayudar. Se trata, primero, de identificar las causas. Y ahí no se puede uno equivocar, ¿eh? Hay que estudiar muy bien qué es lo que está pasando. Una vez detectada la causa, tomar las medidas, a ser posible, no gigantescas, no disparatadas, sino medidas simplemente que apoyen a la especie, que la apoyen, que generen simpatía hacia ella, porque si decimos, ahora prohibimos totalmente, ¿qué hacemos? Generar un efecto negativo. Decir, uh-huh, vaya, ahora no se puede pescar, pues ¿para qué sirve entonces el salmón? No, tranquilidad, ¿eh? Medidas lógicas. Pero
1: entonces, ¿qué está ocurriendo? ¿Hay sobrepesca aquí y en Noruega? Porque en Noruega parece que funciona bien esto.
0: Noruega es completamente diferente, porque Noruega tiene un ecosistema totalmente distinto, que es el fiordo. Lo mismo, por ejemplo, que en Galicia, en País Vasco, tenemos las rías. Sí. Allí, en el norte de Europa, tienen los fiordos, que tienen un origen similar, que es curioso comentar, y me lo vais a permitir un momento. La ría es un valle fluvial hundido, es decir, toda la parte noroeste de la península ibérica sufrió, dentro de lo que se llama en geología, movimientos epirogénicos, movimientos verticales. Esa parte norte de la península ibérica se hundió un poquito y el mar entra en los valles de los ríos. Así se forma esa maravillosa estructura geológica que es la ría, donde penetra el mar, y allí muchas especies marinas se crían de maravilla. Lo mismo ocurre en Noruega y otras partes de Escandinavia con los fiordos, que son valles no fluviales, sino glaciares. Allí son los valles, los glaciares, los que se han hundido un poquito también, entra el mar. Y entonces Noruega se dio cuenta de que ahí tenía una maravillosa piscifactoría natural, porque cuidando esos fiordos, dejando que entren los salmones, y luego con estructuras como redes, tal, no dejándolos salir, allí se crían maravillosamente los salmones. Con eso consiguieron que un pescado tan caro como el salmón, que era prohibitivo, en pocos años se convirtiera en un pescado tan asequible que hoy día está en todos los mercados, absolutamente. Lo llevan también, que por ejemplo un salmón que se pesque en un fiordo noruego, un sábado, el lunes puede estar en Madrid, porque vienen en avión. Entonces, ese tipo de piscifactoría, de piscicultura, no lo hemos conseguido en la península ibérica con las rías. Aunque voy a decir algo que va a ser sorprendente. La ría de Arosa, simplemente la ría, sí, Arosa, que llamaron los romanos Areosa, las más arenosas de todos los ríos, ¿eh? Arousa en gallego, la ría de Arosa, que yo en mis años mozos me pateé metro a metro estudiando sus cantos, ¿no? Podría surtir de mejillón belgas, escuchen un momento, lo que voy a decir, a toda Europa.
1: Wow. Hay unas bateas enormes.
0: Ahí. Toda Europa, sí, José. Bien protegido de la contaminación, bien colocadas las bateas. No se trata de hacerlo a lo bruto, sino con estudiando bien las corrientes marinas que entran del Atlántico, tal, aguas muy frías. Solamente de mejillón, Europa entera, y no digamos ya del resto del marisqueo, uh-huh, ese sí ha sido muy esquilmado.
2: Uh-huh. La última, profe, porque pasar del agua dulce a la salada y viceversa mataría a la mayoría de los peces. ¿No le sucede esto a nuestro salmón?
0: Claro.
2: Y a pesar de ese final que ya nos ha comentado, de ese final vital, ¿cuántos años suele vivir un salmón?
0: Tantos como le permita su resistencia a este cambio. 10, 12...
2: No está mal, ¿eh?
0: No está nada mal, ¿eh? Pero eso solamente los más grandes. Muchos mueren precisamente en el cambio.
1: Pero el que comemos son salmones de un año, ¿no? O menos.
0: Son salmones noruegos, noruegos en general, uh-huh, Jaume. Y esos vienen de procedencia nórdica y el ciclo de vida.
1: Jóvenes, digo, no son...
0: Sí, pero son jóvenes, pero el ciclo de vida es más rápido, ¿eh?
1: Sí, sí.
0: Que crecen antes, uh-huh, crecen antes en aguas noruegas.
2: Bueno, esperemos remontar esos datos tan fatídicos. Mañana, buena noticia, si es que nos trae una de cal y otra de arena.
0: Sí.
2: Mañana hablamos en Ecología para Todos de un nacimiento bonito.
0: Un bebé precioso, muy bonito, muy bonito. Y de una paloma también que vuela por madrileña.
2: Uy, esa me suena.
0: ¿Verdad?
2: No sea la de la verbena.
0: Exactamente, hija.
2: Es que está al caer.
0: Muy bien, muy bien.
2: Miguel del Pino, gracias y hasta mañana.
0: Hasta mañana, un beso.

0: 9:51 se adelanta la agenda aparente cultura de lo más sorprendente en esta edición verano. ¿Cómo estás, Alicia?
1: Pues muy bien. Tengo estos cascos que no escucho nada, pero fenomenal.
0: A ver si escuchas.
2: No, no oyes nada.
1: No oigo nada de nada.
0: ¿Oyes a Jaume?
2: Brenda, sube los altavoces.
1: Sí,
2: ya está.
1: A Jaume sí que le escucho. Sí que le escucho. No os preocupéis, no os preocupéis.
0: Bueno, ¿qué nos traes?
1: Uy, pues os traigo tantas cosas, tantas cosas. Tres propuestas, como siempre, propuestas culturales de los más sorprendentes, como la agenda aparente. Y si os parece, pues vamos con la primera. Dale, Brenda.
3: Por un garbanzo que se ha perdido, no se estropea ningún cocido. Por un
0: Qué razón. Y es que un garbanzo no estropea un cocido, querida.
1: Me he acordado mucho de ti, María, con esta jota del garbanzo. Porque comenzamos nuestra travesía cultural en Valencia del Ventoso, Badajoz, Extremadura. Porque allí se está celebrando la ilustre Feria Gastronómica del Garbanzo en su 13ª edición. Hasta el próximo domingo 16 de agosto, los oyentes podrán disfrutar de exposiciones, cata de maridajes de vino, talleres de cocina, concursos culinarios y todo ello con un único protagonista que os digo que es el garbanzo. Hoy, por ejemplo, sábado 8 de agosto, se celebra la Ruta de la Tapa y una fiesta de la espuma.
0: Gafas de bucear en esa
1: gafas
0: fiesta
1: de bucear, sí, por favor. La espuma. Mañana.
2: ¿Ha sido alguna fiesta de la espuma? Seguramente sí, ¿no?
0: ¿Yo? Ya me he comido dos en lo que llevo de verano.
2: Alicia,
1: no, ¿no? No, chicos, yo soy súper formal.
0: Pues la siguiente es en septiembre, si quieres,
2: pues
0: te invito.
2: Volante,
0: ¿eh?
2: ¿Qué te pasas, tío?
0: Pues muy divertido.
1: Mañana, a las 10:30 de la noche, en el llano de la iglesia, acontecerá el encuentro de bandas de música sin espuma. La semana que viene, los oyentes podrán participar en un viaje cultural a Campo Mayor, un mercadillo popular, desfile de gigantes y cabezudos, concurso de baile de vela, verbenas y un premio bien curioso, el galardón al emigrante más popular. Todo esto y más en Valencia del Ventoso hasta el 16 de agosto. El garbanzo es protagonista y dejamos toda la información en @findeRadio como siempre. Vamos con el siguiente tema, ¿os parece bien?
0: Dale.
1: Pues dale, Brenda.
0: Esto podría ser cualquier cosa relacionada con la literatura, ¿no?
1: Sí, o con un teléfono.
0: Por ejemplo, también.
2: Bueno.
1: Bueno, no sé por qué.
0: Si tú lo dices, yo te lo compro, ya está.
1: Bueno, una máquina de escribir nos lleva a los años 50, nos puede llevar a la popularización del uso del teléfono.
0: Tienes razón.
2: Tu capacidad de evolucionar poéticamente para llevarnos a la historia del teléfono es tremenda.
1: Bueno, vamos a aterrizar primero de todo en Galicia. En concreto vamos a visitar Lugo, porque en su biblioteca pública nos ofrecen una exposición pues de lo más curioso, ¿no? Como todo lo que suelo contar. Dice así: la historia del teléfono en la provincia de Lugo. Montado por la Asociación Senior de Telefónica de Lugo, los oyentes podrán ver alrededor de 80 fotografías antiguas y una amplia muestra de equipos, documentos y material histórico. Por ejemplo, antiguos teléfonos de manivela, de magneto o de disco, los primeros aparatos manos libres y los actuales móviles inteligentes. Además, herramientas, redes telefónicas, guías telefónicas y un cartel con la cronología del desarrollo del teléfono en Lugo. Una de las piezas más singulares es precisamente una guía telefónica del año 1930 y una centralita rural de 30 líneas.
0: Me encanta. Mola. Me parece
1: es maravilloso. Además, seguro, algunas personas que sean de Lugo van a esa guía y a lo mejor encuentran a sus antepasados.
0: Imagínate.
1: Y los teléfonos que tenían sus antepasados.
0: Esas agendas telefónicas llenas
2: en
0: de
2: esa
0: teléfonos.
2: Época no había prefijo.
1: Las páginas amarillas.
2: El 10, el 25, el 38.
0: Sí.
1: Qué fuerte.
0: De aquí a unos años pondrán un brazo directamente en esta exposición, porque ahora los móviles son la extensión de nuestro brazo, ¿no?
2: ¿Te has fijado que Lugo monta cosas muy, muy interesantes más allá de las luces navideñas? ¿Te has fijado?
0: Sí, es verdad.
1: Es cierto, es cierto.
0: Que ya están, ¿no? En marcha.
1: Están en ello, sí. Según las informaciones que me llegan es que están en ello.
0: Está cargando ya.
1: Esto es un verdadero viaje al pasado, que no se lo pierdan los oyentes en la Biblioteca Pública de Lugo hasta el 31 de agosto. Y vamos con la última.
4: La Lirio tiene una pena la Lirio y se le han puesto las sienes.
0: Ay, locuras de hoy y coplas de siempre.
1: Nos vamos a Jaén,
0: qué
1: sí
0: maravilla.
1: Señor, porque allí la copla va a ser protagonista en la noche del 11 de agosto a las 10:30. Locuras de hoy y coplas de siempre. Así se llama el espectáculo de Ana Corbel, con guión de Pedro Ruiz y dirección de Paco Ortega, que analiza y celebra la historia de la copla como esta que ha llegado hasta nuestros días. Desde la organización del espectáculo dicen, durante una hora y media el espectador viaja por un repertorio de oro, desde una propuesta actual, sincera y minimalista, la copla que vive y vivirá siempre en la locura de nuestras vidas. Pues mira, tenemos Concha Piquer, Lola Flores, Sara Montiel y muchas, muchas grandísimas artistas serán recordadas, como os digo, la noche del 11 de agosto a las 10:30. ¿Y qué podría mejorar todo esto? Solo una cosa, que es gratuito.
0: Anda ya.
1: Ah, bueno, y también la comida.
0: La comida y actividad gratuita.
1: Actividad gratuita, sí. Dejamos toda la información, como siempre, en @finderadio. Y yo creo que los oyentes tienen tres propuestas de lo más distintas.
0: Tres planazos. ¿Qué opinan los oyentes de estas propuestas?
1: Pues que
0: de la ecología para todos, del anuario, el musical.
1: Musicales.
0: Por favor, que nos escriban @finderadio y te vienes en un ratito y nos dices qué han comentado por las redes.
1: Por supuesto que sí.
0: Alicia Parente, gracias.
1: A vosotros.

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0: Son las 12, es mediodía, las 11 en Canarias, comenzamos esta segunda hora de programa y como siempre dedicamos un espacio a la historia. Hablamos del asesinato del presidente del gobierno español, Antonio Cánovas del Castillo. Ocurrió tal día como hoy, el 8 de agosto de 1897, en el balneario de Santa Águeda, en Mondragón, en Guipúzcoa. Nos acercamos a esta efeméride de la que hoy se cumplen 129 años con don Joaquín Ramírez, que es presidente de la Fundación Cánovas del Castillo. ¿Qué tal, Joaquín? Buenos días.
1: Hola, buenos días, un placer.
0: Hoy hablamos de un magnicidio que cambió el rumbo de España. Sobre el impacto de aquel crimen, le voy a preguntar, ¿qué supuso para la sociedad española, para la España de la época, perder de forma tan violenta a su principal arquitecto político?
1: Pues yo creo que no acabó con su obra, pero supuso un trauma grandísimo para la sociedad, y no hay que olvidar que al año siguiente, en 1898, fue la pérdida de Cuba. Y fueron tantas cosas que vino a llamarse históricamente como la depresión del 98. Yo creo que el país entró en una fase muy terrible, en la que se revisó a sí mismo para saber si tenía un camino para continuar o no.
2: Ya. Sobre el asesinato, en realidad se ha explicado algunas descripciones del magnicidio. Todos coinciden, ¿no?, en que fue por lo de Montjuïc, ¿no?
1: Todos coinciden que fue en venganza por los 12 detenidos anarquistas de Montjuïc. Michele Angiolillo, el anarquista italiano que lo asesinó, dijo una frase cuando un guardia civil lo detuvo, como que por fin habían conseguido vengarse. Pero en fin, yo creo que a veces la historia es muy injusta y casi, pues, en alguna biografía pues he visto que se justifica esa venganza de alguna manera, pero el terrorismo nunca puede ser justificado, y por supuesto Cánovas fue un gran hombre que dio mucho más que lo que se puede contar, vaya.
0: Uh-huh. Cánovas, que además se encontraba con una escolta mínima en aquel balneario público de Mondragón, ¿existían informes de inteligencia previos que de alguna forma, Joaquín, desaconsejaran su estancia allí, o se consideró simplemente un exceso de confianza por parte del propio presidente?
1: Yo creo que fue un exceso de confianza en unos tiempos en que la naturalidad todavía, a pesar de nuestras guerras civiles a lo largo del siglo XIX, se produjo, porque Cánovas era un hombre muy seguro de sí mismo e incapaz de pensar que iba a pasar lo que ocurrió.
2: Uh-huh. Es verdad que estaba en el comedor con su esposa, ¿no? Seguramente podía haber más escolta o menos, pero uno no imagina que alguien va a entrar dentro del balneario a matarle, ¿no?
1: Estaba en un banco fuera en el patio, al lado del comedor, donde la mujer se había entretenido un momento saludando a una conocida, cuando él se puso a leer, y lo dice en todos los documentos, ¿no?, leía el periódico La Época en ese momento, cuando el joven italiano aquel se acercó a él y, sin sospecha ninguna, le tiró 3 tiros, ¿no? El cuarto no lo pudo perpetrar porque lo detuvieron.
0: Leía sobre la financiación externa de redes anarquistas en París o Londres. ¿Qué versión asume como la más verosímil la historiografía que promueven desde la fundación que usted preside?
1: La versión que nosotros defendemos, lógicamente, es la de un gran grupo de países que estuvo y organizaciones que estuvieron financiando el anarquismo, que tuvo tanto éxito, entre comillas, a finales del siglo XIX y todavía en la primera mitad del siglo XX, ¿no? Los anarquistas realmente dejaron una estela de sangre a su alrededor. Es lamentable, pero algunas veces conoce uno a algún anarquista encantador, pero no cabe duda que lleva el peso de la historia sobre sus espaldas cuando defiende esa ideología.
2: Las ideas de Cánovas del Castillo en aquel momento, hombre, eran parecidas a las de la gente normal de hoy, que decimos, bueno, pues está bien el bipartidismo, está bien la alternanza, está bien que haya algo de liberalismo, ¿no? Tal vez por esto había también muchos enemigos en ese momento contra este tipo de pensamiento.
1: Nosotros veníamos del caos monárquico, del caos republicano, del caos de una sociedad incapaz de entenderse, de arrancar hacia la modernidad. Y Cánovas lo vio claro, copió el modelo británico y creó ese turnismo que algunos que, en fin, tildan de fraude electoral, pero que a mí me parece que fue la organización del país, el tener claro que teníamos que tener un referente en la figura del rey, la vuelta de la restauración borbónica que supuso la llegada de ese rey que fue Alfonso XII, muerto tan joven, con solo 27 años, y la posibilidad de que dos partidos contrarios se entendieran, se tratasen con caballerosidad y fueran capaces de turnarse en la presidencia del Consejo de Ministros con naturalidad y sin hacer una oposición sangrienta como hasta ese momento veníamos estando acostumbrados. A mí me parece que fue muy positivo.
0: Y sobre ese turnismo pacífico, tras el asesinato, ya nada fue igual. O sea, no sé si cree que el Partido Conservador de alguna forma llegó a recuperarse alguna vez de la pérdida de su fundador o comenzó ahí precisamente su fragmentación interna definitiva.
1: Yo creo que ahí empezó la fragmentación. Me parece que el espíritu de aquel turnismo se mantuvo y volvimos a recuperarlo en la transición de una manera ya muy clara. Pero sin duda, pues seguimos con una inercia de enfrentamiento que nos llevó pues a muchas revoluciones sangrientas en los años 20 y a nuestra guerra civil del 36. Uh-huh. Es decir, que nuestro destino estaba marcado por esa violencia civil que siguió de una manera imparable siempre, ¿no?
2: Se fue alternando con Mateo Sagasta, su rival político, en la presidencia del Consejo de Ministros. ¿Qué balance podíamos hacer de sus seis ocasiones y de cómo fue esa rivalidad con Sagasta?
1: La rivalidad con Sagasta yo creo que se resume muy bien en aquella frase que Sagasta dijo de cuerpo presente Cánovas una vez fallecido. Dice, ya a partir de ahora todos los políticos podemos llamarnos de tú. Y era, eso mostraba el respeto de Sagasta por su rival político Antonio Cánovas del Castillo. Y creo que además en muchas ocasiones fue Antonio Cánovas del Castillo el que se refirió a Sagasta como un hombre responsable, constructivo y un gran político.
0: Sobre la fundación que usted preside, don Joaquín Cánovas del Castillo, es una institución que se enfoca principalmente en la formación de jóvenes en oratoria, debate, liderazgo. ¿Cómo se transmite a las nuevas generaciones la figura de Cánovas? Más allá de esa tragedia del asesinato que estamos comentando hoy, ¿cómo se transmite el referente de centralidad y del pacto político?
1: Pues somos una entidad privada sin ánimo de lucro, dedicada a la formación de jóvenes talentos, el liderazgo, oratoria, debate y trabajo en equipo. Y lo que pretendemos siempre es ser apolíticos, estar centrados, ser fieles y leales a la Constitución española, a la democracia y al respeto a los demás. Ese es el mejor legado que nos dejó Cánovas del Castillo y es lo que siempre pretendemos explicar a aquellos alumnos nuevos que llegan muy jóvenes, llegan desde el debate escolar, allá por los 12 años y 13, 14 años y en fin, y terminan sus estudios universitarios pues estando muy cerca de Cánovas Fundación y aprendiendo una materia que en España ha sido no descuidada, sino incluso abandonada, como es el debate y la oratoria.
2: Eso es importante en el Congreso de los Diputados, que ahora se ha sustituido por el insulto, pero luego ustedes proponen también ética, transparencia, limpieza de las administraciones públicas, transformación en el día a día. Eso, estos jóvenes, luego, si llegan al poder, ¿cómo se cambia tanto para llegar a lo que estamos viviendo ahora mismo? ¿Qué es lo que falla? La formación parece que no.
1: Bueno, la formación que nosotros abordamos es de alguna manera novedosa. El explicar desde muy niños lo que es la democracia, lo que es la Constitución, lo que es el respeto a los demás, quizá es algo en donde hemos fallado en España. Nosotros venimos de la historia que venimos y venimos de una transición donde hemos hecho un compromiso, sin duda, espectacular, pero tenemos la historia que tenemos. Estos nuevos momentos pues facilitan que esos jóvenes desde el principio pues asuman unos valores y un respeto a los demás que yo creo que puede incidir muy positivamente en el futuro. Nosotros hacemos un campeonato de debate universitario, campeonato de debate en inglés, campeonato de debate escolar, pero también hacemos una simulación de un parlamento escolar y ahí pues cada uno de los grupos políticos que se llaman pues con nombres figurados pues debaten entre ellos la posibilidad de generar nuevas leyes, de hacer enmiendas y de asumir de alguna manera el futuro y la regencia de este país, ¿no? Eso lo hacemos también en el caso de la simulación del Parlamento andaluz, donde ya llevamos 13 ediciones y donde también, pues, que cada uno de los participantes, pues, simula pertenecer a un grupo político y no siempre coincide con su propia ideología.
0: Qué bueno.
1: Eso no importa porque es un ejercicio. Y donde se llega, pues, a espectáculos, la verdad, que son emocionantes.
0: 129 años después del asesinato de don Antonio Cánovas del Castillo, ¿qué lecciones considera que nos deja la muerte de Cánovas para entender y combatir los extremismos políticos actuales en esta España del año 2026?
1: Es difícil saber cuántas lecciones nos dejó, pero sin duda ninguna, leyendo su biografía de un joven que nace en Málaga, que crea un periódico que se llamó La Joven Málaga, y que pronto se trasladó a Madrid, estudió Derecho, fue periodista, se financió a sí mismo para su formación y fue adquiriendo prestigio hasta acabar siendo 6 veces presidente del Consejo de Ministros. Yo creo que esa es la mejor lección que podemos tener, y como siempre fue constructivo y se recreó en aquella frase de que la política es el arte de lo posible que se puede hacer sin peligro en cada momento.
2: La política, y también, como contaba usted antes, el debate. ¿Qué cualidades tiene que tener alguien para un buen debate entre los alumnos? El humor, improvisar, mucho conocimiento de lo que habla, ritmo. ¿Qué es lo prioritario?
1: Lo prioritario es formarse, lo prioritario es aprender, lo prioritario es hacer caso a los profesores para dominar la oratoria, porque la oratoria puede estar alguien más dotado o menos para ella, pero todos podemos ejercerla, todos podemos formarnos, prepararnos y resolverla con yo creo que con buen resultado. Entonces, eso es lo prioritario, porque en la oratoria, la comunicación, es absolutamente necesaria para cada uno de nosotros. Yo recuerdo en el colegio, cuando éramos pequeños, y alguien resuelto, pues, opinaba o intervenía, o hacía, en fin, una exposición en público, como si era bueno, pues se le trataba con admiración, como algo extraordinario. Nosotros tratamos de que no sea extraordinario poderse dirigir a los demás delante de un público determinado, grande o pequeño, y pueda mostrarse exactamente lo que quieres decir.
0: Que debería ser lo normal, totalmente.
1: Exactamente.
0: Don Joaquín Ramírez, presidente de la Fundación Cánovas del Castillo, muchísimas gracias por acercarnos a esta efeméride que tuvo lugar tal día como hoy, el 8 de agosto de 1897. Enhorabuena por el trabajo que desarrollan desde la Fundación.
1: Muchísimas gracias, enhorabuena a ustedes y muchísimas gracias por su oportunidad.

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1: Gracias a ti, Jaume, un abrazo enorme para todos.
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0: 18 horas menos en Canarias, buena hora para viajar a Aguilar de Campo, donde vamos a disfrutar de una exposición colectiva que lleva por título Una de Brava. Se puede visitar hasta el 30 de agosto en el Espacio de Arte Al Socayo, que está situado en Aguilar de Campo, como digo, y la muestra reúne obras de pintura, escultura e ilustración de cuatro artistas contemporáneas. Recorremos este espacio y lo hacemos con el comisario Adrián Segura y la artista Estefanía Soto. Buenos días a los dos.
1: Hola, ¿qué tal?
2: Hola, buenos días.
0: Oye, Adrián, voy contigo, si te parece. Un título, el de esta exposición, que rompe, desde luego, con la solemnidad tradicional de las exposiciones de arte. ¿De dónde surge el título Una de Bravas y cómo se conecta con el arte contemporáneo de la muestra?
1: Bueno, realmente el Espacio de Arte Al Socayo es un espacio un poco exento a un bar-restaurante que hay en Aguilar de Campoo. Y bueno, yo siempre digo que el espacio tiene el tirón de lo que suscita la comida y la bebida en el sitio, pero también tiene esa parte exenta de galería que, bueno, que muchas veces para la gente es como más, no inaccesible, pero como más complicado a la hora de entrar, ¿no? Entonces hay un binomio ahí muy interesante que hace que el arte esté como mucho más cercano a todos. Y este título, realmente, Una de Bravas, también es, bueno, a las mujeres hoy en día, ¿no? Cuando bueno, son artistas, son creadoras, son fuertes y tal, pues se le llama brava, ¿no? Uh-huh. Entonces, cogiendo ese tema de la comida, entre comillas, de las bravas y tal, con ellas, que son cuatro chicas las que están exponiendo, cuatro artistas, sí. Pues por eso le pusimos ese título y yo creo que está simpático, la verdad.
3: Estefanía, para mujeres artistas, ¿qué importancia tienen estos, no sé si son primeros pasos o estos pasos que se dan en sitios que no son los habituales, tradicionales?
2: Sí, desde luego, la verdad es que sí, y además aprovecho también para agradecer a Adrián por comisariarla y aventurarse también a estar juntas estas cuatro mujeres, y también otra mujer, Belén, que es la dueña y propietaria del espacio. Y la verdad es que sí, que me parece un espacio, como decía Adrián, muy apropiado para el arte, que alberga además unas exposiciones muy diferentes entre sí, y bueno, hay un espacio para el arte en un rincón tan bonito y muchas veces desconocido como es la Montaña Palentina, y en concreto Aguilar de Campo, o sea que es una oportunidad para visitar la zona y también acercarse al arte de una forma como mucho más pues democrática, digamos.
0: Estefanía Soto, que es la dama a limón, ¿cómo definirías tu trabajo y qué papel juega el collage en tus creaciones?
2: Pues yo primero me denomino la dama limón porque ya de por sí, bueno, quería alejarme un poco de mi perfil de escritora, periodista y poeta. Y creo que con la dama limón, que se acerca también un poco a mi perfil más profesional, que es Fánico Limón, me apetecía jugar un poco precisamente con las letras, que al final es el campo que más domino, y acercarme al arte y a la superposición de imágenes, de pues jugar un poco. Me apetecía pues esa parte más gamberra que todas llevamos, esa parte brava, nunca mejor dicho, de nosotras mismas, pues jugarla. Y el collage para mí representa precisamente eso, la libertad de poder jugar con la palabra, porque yo la suelo incorporar también a mis piezas, o sea que a mí me parece todo un divertimento y un descubrimiento el haberme acercado al arte de esta forma.
3: No sé si igual mejor, Adrián, para contestar esta. Claro, son cuatro formatos realmente no exactamente iguales. ¿Cómo se trabaja para combinarlos, para que sea un todo? Con Marina, claro, con Marta, con May, con la dama.
1: Sí, bueno, ya, a mí la parte interesante de las exposiciones colectivas, yo siempre creo que cuando una exposición colectiva hay demasiados artistas exponiendo a la vez, pues es verdad que el discurso casi que se pierde un poco, ¿no? Pero en este caso, gestiono exposiciones en el Espacio Arte Al Socayo desde el año 2020, plena pandemia. Hicimos la primera exposición y tuvimos que cerrar la primera exposición, pero hemos hecho un programa de exposiciones a lo largo de estos 6 años. Y sí me gusta siempre que haya al menos dos artistas exponiendo a la vez, pero que sean diferentes, cada uno con su discurso, en este caso hay cuatro chicas, pero que las colectivas no sean demasiado multitudinarias, porque es verdad que combinar arte, porque cada una tiene su propio discurso, evidentemente, resulta complicado. Entonces, en este caso sí que hay, por ejemplo, en el caso de Estefanía, ella tiene 8 piezas, Marina tiene 3, May tiene 9, creo, Marta tiene otras 8, entonces sí que puedes entender un poco el discurso de cada artista y cómo conecta de alguna manera, o no, o no desconecta, pero sí, bueno, tu ojo cambia visualmente cuando pasa de unas obras de alguna de ellas a otras, ¿no? Y creo que eso resulta interesante pero siempre manteniendo un volumen de obras suficiente como para entender qué quiere decir esa creadora en este caso.
0: Adrián, más allá del comisariado de esta muestra, una de Bravas que puede verse hasta el 30 de agosto en el Espacio de Arte Al Socayo, háblanos de tu labor artística, que además está a caballo entre España, Francia, Bélgica y Estados Unidos, ¿no?
1: Sí, bueno, he vivido en varios de esos países trabajando. Yo soy pintor de profesión, realmente sí. lo de ser comisario y gestor de exposiciones, siempre lo digo, es casi un divertimento, porque la verdad es que me gusta mucho, ¿no?, estar conectado con otros compañeros artistas, y creo que esa parte que tengo yo de pintor, de artista, hace que muchos de ellos, quiero pensar que la mayoría, confíen en mi perfil como gestor, porque estoy en los dos lados, ¿no? Sobre todo estoy en la parte en la que ellos más están. Y sí, me dedico a ello, soy pintor, llevo muchos años viviendo de esto, y también soy muralista. De hecho, nos pilláis tanto a Estefanía y a mí, precisamente, que lo voy a comentar porque creo que es interesante. Estefanía me está echando una mano en un mural que estoy pintando muy cerca de Aguilar de Campoo, en el Valle de Valderredible, que esto ya es Cantabria, estamos a 40 kilómetros de Aguilar, y ella me está echando una mano. Me estamos pintando cuatro contenedores de los grandes, bueno, los que viajan por el mar, que están juntos los cuatro, y estamos creando aquí una pieza enorme de 144 metros cuadrados, y bueno, yo creo que va a resultar un proyecto bastante bonito, que además inauguraremos también en semana y pico, dos semanas, como muy tarde.
3: O sea, Estefanía, en la tarde.
1: Un poco de todo.
3: Estefanía, también tú en la tarjeta, no sé qué podrías primero, actriz, poeta, pintora en este caso, periodista cultural, ¿qué es lo primero que te sale a la cabeza cuando tienes que definirte en una palabra?
2: Es muy buena pregunta, porque eso también me lo hago yo, esa pregunta me la hago casi diariamente. Digo, no sé qué soy, tengo, sí, ese problema identitario de no sé, yo siempre me he definido como periodista, curiosa. Pues estoy en constante búsqueda de mi propia identidad y investigando, porque siempre yo creo que lo que llevo primero es el periodismo. Quizás yo estudié en Sevilla, yo soy de Sevilla, estudié periodismo, luego me fui fuera a vivir y aprender idiomas y aprender un poco de lo que es la vida con 20 y pocos años, y estuve muchos años fuera, y luego pues me fui en Bruselas, descubrí el teatro y dije, ¿pero qué es esto? Ya eso que una vez que te pica ya no te suelta nunca. Ya pues estuvimos mucho tiempo también en Aguilar de Campoo, que seguimos vinculado, como veis, a este precioso pueblo. Y luego pues en Madrid, precisamente yo estoy estudiando en la RESAD dramaturgia, y anteriormente pues estudié en la Escuela Metrópolis interpretación, ¿no? O sea que yo también hoy en día me hago esa pregunta de qué soy antes, pero yo diría que soy una persona muy curiosa, con muchas ganas de aprender, y mira, y ahora también soy mano derecha o izquierda, porque soy zurda, de Adrián,
1: mano
2: porque
1: izquierda.
2: con mano izquierda, desde luego, le ayudo a pintar murales, porque es otra parte que, mira, que tenía dormida, pero parece que me sigue gustando igual que cuando era pequeña y disfrutaba pintando, y la verdad es que lo estamos pasando muy bien aquí.
0: Eres lo que das, Estefanía, porque ahora ya entiendo el uso de esa fotografía, del collage, de elementos de color, en fin, enhorabuena a los dos por este trabajo, y ojalá pueda girar esta exposición por más ciudades españolas. De momento, hasta el 30 de agosto en el Espacio de Arte Al Socayo, situado en Aguilar de Campoo. Una de Bravas. Hasta pronto.
2: Muchas gracias.
1: Muchas gracias. Hasta pronto.
2: Hasta luego. Chao.

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0: 12:30, 11:30 en Canarias, es la mañana del fin de semana con Alicia Parente, que está muy pendiente de todo lo que sucede en redes, en arroba fin de radio.
1: Por supuesto que sí, y además ahora los cascos funcionan.
0: Qué bien, porque te has cambiado de sitio.
2: Pues se han arreglado por ciencia infusa, porque ahí no ha entrado nadie más.
1: Puede ser la magia de la vida.
0: Ay, la magia
2: o
0: de
2: que
0: la
2: ha sabido radio. Darle la vuelta al regulador. ¿O qué?
1: Puede ser.
0: Cuéntanos, ¿qué dicen por ahí?
1: Pues un montón de cosas sobre el anuario de musicales, dice María José. Estoy de acuerdo con Antonio Banderas. También yo prefiero los musicales clásicos de calidad y los echo de menos, aunque comprendo que hay que tener cierta cultura musical para poder apreciarlos. Es más fácil deslumbrarse con una música infantil lleno de luces y color. Dice carterista japonés, que me encanta este nombre. Peces eurialinos, reófilos, detritívoros.
0: Ah, dale con las palabrotas.
1: Querido profesor, ayer viernes tuve una cena y salí. Estoy de vacaciones en la playa y esos dos palabras han sido la gota que ha colmado el vaso y me han obligado a echar finalmente mano del paracetamol. Sobre Antonio Cánovas del Castillo.
2: Lo bueno es que ha sabido escribirlos el tío.
1: Sí, bueno, y yo decirlos. Poco se habla, ¿eh? Que además no me lo había preparado. Bueno, sobre Antonio Cánovas del Castillo, dice José Antonio Escobar, en la Malagueta está la estatua de Cánovas, homenaje de Málaga. Y sobre las propuestas de la agenda aparente cultura de lo más sorprendente, dice Bego Iglesias, prefiero ir a ver la historia del teléfono en Lugo que las luces en Vigo. La gente que vaya puede reutilizar las gafas del eclipse. Pues es
0: bueno,
1: así.
0: Seguimos. Vamos a hacer una terapia cultural. ¿Qué te parece?
1: Pues que todos necesitamos terapia y terapia cultural.
0: Muchísimo mejor si es cultural. Ya verás. Seguro que recibes un montón de comentarios en @findesradio, que los estamos esperando. Gracias y hasta dentro de un ratito.
1: A vosotros.

0: ¿Y si Los Miserables de Víctor Hugo pudieran enseñarte algo sobre tu identidad? ¿O si las pinturas de niños jugando en la playa de Joaquín Sorolla pudieran revelarte algo sobre la felicidad? Les invitamos a Terapia Cultural. Así titula este libro la psicóloga Verónica Sarria Hidalgo, un trabajo para que, bueno, pues nos conozcamos a nosotros mismos a través del cine, el arte y la literatura. Buenos días, Verónica.
1: Hola, buenos días, Alicia. Encantada de estar aquí contigo.
0: Soy María.
1: Soy María
0: Verónica. Oye, una de las mayores fortalezas que puede una persona tener es poseer un mundo interior rico, como mencionas en la introducción del libro, y además una de las formas más poderosas de cultivarlo es a través de la cultura. ¿Qué beneficios te ofrece tener una vida interior bien amueblada y cuáles son los objetivos que te has marcado con este libro?
1: Bueno, ¿qué significa eso de tener una vida interior bien amueblada? Es, en primer lugar, haberla llenado de buenas referencias, de imágenes, de historias, de preguntas que encontramos en los grandes libros de la literatura universal, en buenas películas, en música, y nos hace menos vulnerables al exterior, que es tan cambiante, que hoy en día con tantos vídeos cortos nuestra atención está secuestrada y hay... somos tan vulnerables a que nos vendan muchas ideologías o productos que intentan saciar, ¿no? Que intentamos saciar nuestros anhelos más profundos o confusiones a través de estas cosas que al final nos dejan vacíos. En cambio, tener una vida interior bien amueblada de buenas referencias de la cultura nos hace menos vulnerables a estas cosas y también más capaces de transformar cualquier tipo de dolor o sufrimiento que tengamos en la vida en sentido. Hay un psiquiatra muy importante que se llama Viktor Frankl, que dice que el dolor no es insoportable por las circunstancias, sino por la falta de sentido. Entonces el arte es algo, una herramienta que tenemos desde toda la vida para poder transformar una experiencia en algo que tenga sentido.
2: En el libro nos propones para cada una de estas experiencias, intimidad, ansiedad y mil, gratitud, perdón, una película, una pintura y un libro. Y pregunto, ¿se podría añadir, por ejemplo, una canción o, por ejemplo, una escultura, o incluso un paisaje, o ya es distinto?
1: Una canción, seguro que es terapia cultural. Una escultura también. Un paisaje ya es otra cosa. Pero sin duda la naturaleza también nos lleva a ese estado contemplativo que el arte también induce. Naturaleza y arte son las dos importantísimas. Pero sí, se pudiera incluir canciones y esculturas.
0: ¿Y por qué la pregunta más difícil de responder en terapia es quién soy?
1: Bueno, es la primera pregunta que normalmente le hago a mis pacientes cuando llegan, aparte del motivo de consulta es quién eres, y muchos se quedan como paralizados ante esta pregunta y me responden, bueno, su título profesional, soy psicólogo, soy médico, soy madre, soy sus distintos roles, ¿no? Soy la mujer de... Pero todas estas cosas, por supuesto, que son parte de la identidad, pero la pregunta es mucho más profunda, ¿quién soy? Y por eso es tan difícil, porque primero es profunda, segundo no nos paramos realmente a pensar quién soy, y tercero somos poliédricos, somos multifacéticos, tenemos muchas cosas y a veces es difícil integrar cosas que parecen contradictorias de nuestra identidad. Entonces es una pregunta muy, muy difícil de contestar, aparte que no es una fotografía fija, no, yo no soy la misma que era hace 10, 15 años, vamos cambiando. Y por eso es importante también entender que la identidad no es fotografía, es más bien película que se va rodando. Y también yo puedo, como autor de mi propia película, de mi propio libro, ir narrando quién soy y en quién me quiero convertir. Ahí es donde ayuda muchísimo tener estas referencias culturales, porque nos presta muchos personajes o espejos para reconocernos, para encontrarnos en conflictos que puedan tener alguna historia, algún personaje.
2: O sea que de esos personajes literarios podríamos sacar nuestro manual de inteligencia.

0: Identidad recomienda la película La princesita, de Alfonso Cuarón. En autoestima, la terapia cultural podría hacerse con la pintura, la clase de danza. Y me voy a detener en la ansiedad, Verónica, porque es verdad que se ha convertido en uno de los grandes malestares de nuestro tiempo y además es uno de los motivos de consulta más frecuente en la psicología. ¿Qué tipo de terapia cultural recomiendas a una persona que sufre ansiedad?
1: Mira, la ansiedad es eso, vivir hacia el futuro. Entonces, cualquier tipo de terapia, de arte, de cultura que te lleve al momento presente y que te lleve a un estado contemplativo va a ser beneficioso. Un estado contemplativo lo podemos encontrar dentro de una sala de un museo, por ejemplo. Un museo ahora de repente vacío en verano en Madrid, pasearse por las salas del Thyssen es maravilloso. Sí, la pintura no es lo tuyo, también a través de la música puedes volver a reconectar con el momento presente, con un estado contemplativo, con una buena novela. Ayuda mucho salir de la ansiedad de redes sociales, de la atención de 10 segundos por vídeo. Entonces, cualquier cosa que te lleve a un estado contemplativo ayuda contra la ansiedad. Y también la creación artística. Cualquier persona que tenga un hobby artístico, ya sea pintura, escribir, hacer mandalas, se ha visto que es muy, muy, sí, beneficioso contra la ansiedad.
2: Para la gratitud, realmente alguien que no es capaz de expresarla o alguien que la expresa, ¿cómo habría que hacerlo para que la exprese bien? ¿O qué película, qué pintura recomendarías? Nenúfares,
1: bueno,
2: por ejemplo.
1: Hay una película que es un clásico del cine que se llama Cinema Paradiso, una película italiana que ganó el Oscar a Mejor Película Extranjera, en donde vemos la historia de un director de cine que en retrospectiva ve su infancia y va viendo todas las personas que le marcaron para él poder haber llegado a ser quien es ya como adulto. Entonces es una gratitud retrospectiva. Es una película espectacular porque habla de las personas que nos van ayudando a lo largo de la vida a convertirnos en quien somos. A veces la gratitud es reconocer todas las cosas del día a día, pero la gratitud retrospectiva es todas las personas o circunstancias que nos han llevado a ser quienes somos hoy. Esa es una película que también que recomiendo muchísimo, y un libro maravilloso que se llama Las Gratitudes, de Delphine de Vigan, que habla de la gratitud con respecto al cuidado, ¿no? Se trata de una señora que cuida a una persona mayor y, bueno, la relación mutua que hay entre ellas de gratitud, ¿no? La señora mayor está agradecida por la persona que la cuida y la niña, bueno, la joven está agradecida porque esa persona mayor la cuidó en su infancia.
0: Sobre el amor, porque has elegido una de las imágenes más reconocibles en la historia del arte, como es el beso de Gustav Klimt.
1: Bueno, realmente por un motivo personal, porque es uno de mis cuadros favoritos, pero aparte porque creo que refleja muchas de las dualidades del amor. O sea, hay una entrega y una fusión, porque los dos, la imagen están, el hombre y la mujer bajo un manto dorado, entonces hay como una sensación de fusión, pero a la vez mantienen su individualidad, porque dentro del manto, si te fijas en las vestiduras que de cada uno, ella tiene unas figuras como más circulares, que son y coloridas, que representan más la feminidad, sí, y él mantiene unas figuras en líneas más verticales, rectangulares, en blanco y negro, y vemos más en él la masculinidad. Entonces es fusión, manteniendo cada uno su individualidad, y también vemos muchísima vulnerabilidad, porque están como cayéndose, están al borde de un abismo, que es como el abismo del amor, que hay que como caer para realmente estar en ese estado.
2: A ver, a mí el Quijote me ha encantado para muchos temas, ¿no? Pero me mola que lo pongas la búsqueda de la felicidad, es curioso.
1: Sí, porque bueno, el Quijote habla muchos temas, como bien dices, y directamente no explora la felicidad, porque creo que no era la preocupación de Cervantes, pero indirectamente sí la explora, y vemos en estos dos personajes, en Sancho Panza y en Don Quijote, dos versiones distintas de la felicidad, dos interpretaciones. La de Don Quijote, mucho más idealista, en perseguir ideales, en no tanto poseer, sino en ese estado, ¿no? En el camino, en lo que vas haciendo a lo largo de la vida. Y la de Sancho Panza, una felicidad más terrenal, en tener, bueno, placeres terrenales, comida, descanso. Y cuando se han hecho, pues, investigaciones ya científicas en el siglo XX, siglo XXI, sobre felicidad, vemos que estos dos componentes son importantes. O sea, la felicidad no es solo la parte romántica, idealista, y tampoco las
2: se dice aquello de primum vivere, ¿no?
1: Sí.
0: Justo. Bueno, si alguien está pasando por un momento de crisis, ya para acabar, Verónica, y abre tu libro hoy, que se titula Terapia Cultural, está editado por Ciudadela, ¿cuál es el primer paso que le recomiendas a

0: hacer? ¿Cómo leerlo rápidamente?
1: Bueno, rápidamente, como leerlo, que busque cuáles son los temas que más le llaman la atención, si es el perdón, si son las relaciones de pareja, si es la ansiedad, si es autoestima, y a raíz de que escoge ese capítulo, lo lea y luego vaya a las referencias culturales que le recomendaba, la película, la pintura o el libro.
0: De lo más completo. Verónica Sarria Hidalgo, hagan terapia cultural con ella, con este libro, editado, como digo, por Ciudadela. Muchísimas gracias, un abrazo.
1: Gracias, un abrazo, adiós.

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1: Gracias a ti, Jaume. Un abrazo enorme para todos.
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0: Llegamos a nuestro espacio de salud. Ni citronela ni pulseras. ¿Cómo elegir un repelente eficaz frente al mosquito tigre este verano? Saludamos a la farmacéutica Piluca Barrau. ¿Qué tal, Piluca? Buenos días.
1: Hola, buenos días, muy bien.
0: Oye, ¿adviertes de esa falsa sensación de seguridad, verdad, que generan algunos productos antimosquitos? Y nos gustaría saber cuáles son los errores más comunes al protegerse de los mosquitos.
1: Bueno, pues yo creo que el error más común es utilizar cualquier antimosquito sin preguntarse para qué, cuál es el mejor para nuestra piel. Es decir, cada persona tiene un tipo de piel, cada persona tiene una edad y luego, por supuesto, el cómo lo ponemos, porque ahora mismo es tan importante el protector de mosquito como el protector solar y todo tiene un orden.
2: Por lo que estás diciendo, a mí me pasa muchas veces que estás en la terraza con amigos y tal, y a uno le hinchan las picadas y al otro no, y dicen, es que es tu sangre. ¿Hay algo de cierto en esto? ¿O es las feromonas, es el olor? ¿Por qué un mosquito a mí no me toca y toca a mi mujer?
1: Bueno, pues los mosquitos, sobre todo las mosquitas, que son las que nos pican, porque el mosquito macho se alimenta de néctar.
2: Los machos somos más tontos, sí.
1: Somos... Las mujeres siempre damos los problemas. Van al CO2 de la persona, van al sudor de la persona. Muchas veces también, como decías, ¿no? Las feromonas. Pero también hay estudios que parece ser que en algunos tipos de sangre, pues también el grupo cero, parece ser que hay un estudio que está... No he podido encontrar nada exacto que lo confirme, pero sí que al sudor y al dióxido de carbono que desprendemos, pues se sienten atraídos. Y luego, por supuesto, la proteína de nuestra sangre para poder procrear. Una vez que nos pican, las mosquitas hembras la necesitan para poder dar a luz pues esos mosquitos más pequeños.
0: Uh-huh. Hablabas antes del orden. ¿Qué es primero, la crema solar o el antimosquitos?
1: Siempre primero el protector solar. Y una vez que se absorba, a los 20 minutos aproximadamente, ya ponemos el antimosquitos encima. Por supuesto, los dos hay que reponerlo y hay que reponerlo en las horas que diga el prospecto. No es lo mismo un principio activo que otro, por lo tanto es muy importante saber qué protector estamos comprando, qué principio activo tiene y cada cuánto tenemos que reponer. Y por supuesto, si es apto para embarazadas y niños... O no, porque claro, tanto embarazadas como bebés, como niños, o sea, necesitamos un tipo diferente de protector.
2: Yeah. Hablando de tipos de protectores, y por lo que decía usted antes, volviendo al mismo tema, si depende de tipo de sangre, de feromonas, de sudor, de dióxido de carbono, si yo voy a la farmacia, ¿me tendrán que hacer algún análisis o algo? ¿Cómo saben qué repelente me va a ir mejor a mí que a usted?
1: No llegamos a tanto, pero sí desde la farmacia podemos distinguir el tipo de piel. Pieles más sensibles, a lo mejor tendremos que utilizar un tipo de protector con unos principios activos que no sean tan fuertes. Por supuesto, niños menores de 2 meses, la Asociación Española de Pediatría es clara. Por debajo de estos 2 meses no se debe usar ningún repelente químico. Por lo tanto, si me viene alguien a por un repelente para un niño de 2 meses, en ese caso no le daríamos ninguno. Sobre todo lo que le diríamos es que exclusivamente se puede poner una protección física, mosquitera en la cuna, en el muisel, en el cochecito, pantalón largo, tejido fino, que no sude. Luego, entre 2 o 6 meses sí que tenemos ahí una capacidad de poner algún producto un poquito más natural, pero seguimos insistiendo en esa protección física. Y luego, a partir de los 6 meses, utilizamos sobre todo una línea ya 100% natural que nos va a ayudar siempre sin ponerlo en la mano, cerca de chupete, cerca de la cara, siempre en piernas, en brazos, para proteger, pero utilizamos más productos naturales.
0: Uh-huh. Piluca, hay personas que confían únicamente en la citronela y en las pulseras, ¿verdad? Esas velas de citronela que tanto vemos en algunos bares o las pulseras antimosquitos. ¿Qué mensajes lanzarías a estas personas que confían solamente en esta forma de evitar las picaduras?
1: Pues lo primero es que no hay que fiarse al 100% porque realmente quien solamente utiliza la citronela no va a evitar que le pique un mosquito. Yo sí que la recomiendo en algunos casos. Por ejemplo, ahora que los niños van siempre a escuelas de verano, en ese caso yo le pongo el protector solar antes de el protector antimosquito antes de salir de casa. Pues también, como hemos hablado, el protector solar también lo pondríamos en primer lugar, o sea, es decir, el protector solar, después el antimosquito, y como sabemos que ese niño se va a ir al campamento y no va a reponerse el antimosquito porque se le va a olvidar, yo en ese caso sí que les pongo una pulsera de citronela por si acaso, sobre todo si tienen que dormir fuera, les meto otra en la mochila. Y bueno, ya sé que la pulsera les hace gracia, juegan con ella, la tienen ahí, Y bueno, pues a ver si algo hace, ¿no? Mi conciencia, por lo menos, como madre, se queda tranquila. Entonces, ese es el consejo que yo les suelo dar. Quien lo utiliza, por ejemplo, una vela en verano a la hora de cenar, pero al lado tiene plantas con estanque de agua y platos llenos de agua donde ha estado el agua ahí durante 3, 4, 5 días, lógicamente, y si además hace un poquito de viento, la citronela va a ser bien poco, más bien va a ser de ambiente nocturno, ¿no? Pero no protección de antimosquitos.
2: Hay quien dice que si te pica te hace más fuerte, pero hay que recordar que es uno de los, nos dicen que es el principal vector de transmisión de enfermedades en el planeta, o sea que es un peligro, que no hay que descuidarlo, ¿no? Deberíamos tenerlo en cuenta siempre todos, ¿no?
1: Sí, exactamente. Sobre todo, yo siempre digo que una base vegetal para niños es más natural. Pero ojo, que si esa embarazada va a ir a un lugar, a una zona tropical, por ejemplo, yo en ese caso sí que utilizaría un producto con un ingrediente químico, a lo mejor un DET, que sí que está comprobado que le va a funcionar. En esos casos hay que ser mucho más precavido y cuando, como bien dices, sabemos que es un vector de enfermedades, de transmisión de enfermedades, por lo tanto, en ese caso hay que poner un producto más efectivo y los tenemos en la farmacia y para eso damos el consejo farmacéutico para que cuando alguien vaya de viaje no solamente hacerle el botiquín de viaje sino que también darle un protector que sea fuerte para evitar esa transmisión de enfermedad.
0: Ahí voy, porque la farmacia es el primer lugar donde resolver esas dudas, ¿no? Al final desempeñáis un papel fundamental en la prevención. ¿Cuáles son las principales dudas que os plantean las personas que se acercan a las farmacias?
1: Pues el tipo de repelente, cada cuánto hay que ponerlo, si hay que volver a ponerlo, pero bueno, realmente cuando alguien viaje, por ejemplo, nos pide que le ayudemos con el botiquín, que los probióticos, pues el miedo a tener diarreas, a ponerse malo, qué es lo que tienen que llevar. Y en ese caso lo que nos sorprende muchísimo es que, claro, nos vienen con picaduras personas que se han comprado repelentes fuera del canal farmacia. Es decir, muchas veces seguimos compras online o vamos al supermercado, compramos el producto más barato y no podemos jugar con la salud. Es decir, esta es nuestra labor, divulgación sanitaria, cuidado, porque hay productos, sobre todo en este tema, que no podemos jugar con ello. Tenemos que coger productos que sean principios activos, que no nos den reacción, que estén realmente comprobados, que son productos que realmente funcionan, que no sea alterado, que no pase de un año para otro que el producto esté abierto y que no sea efectivo. Y para todo ese tipo de dudas, bueno, que nos surgen y que vienen a preguntarnos, para eso estamos nosotros siempre a pie de calle, para ayudar.
2: Una vez picada, una vez hemos recibido esa picadura y tenemos pues algunos bastante dolor, 1, 2, 10 picaduras, ¿qué hay que hacer?
1: Una vez que hemos recibido, perdón.
2: La picadura.
1: Sí.
2: O sea, hemos intentado evitarla, pero no lo hemos conseguido, porque tenemos flores, tenemos plantas con tiestos con agua debajo, que tampoco las puedes tirar al río en verano, y dices, vale, nos han picado los mosquitos bastante. ¿Y qué hacemos en ese momento?
1: Bueno, pues en ese caso lo primero que hay que hacer es diferenciar, es decir, cuando un mosquito nos pica ya sabemos que al menos 24, 48 horas tenemos la rojez, la inflamación, el picor, con ello pues poner sobre todo frío local, alguna ayuda a nivel local, como por ejemplo si vamos a algo más natural, según la persona, que sea una aloe vera, una caléndula, una calamina, por ejemplo un árbol de té, ¿no? Pero en el caso de que haya algo más de inflamación, incluso un poco de reacción, siempre nos vienen a preguntar primero a la farmacia, y ahí lo que solemos recomendar muchas veces, si la picadura se ha ido de las manos, es decir, si ya es algo que tiene supuración, que está más inflamado de lo normal, que da una reacción mayor a lo normal, siempre recomendación del médico. Otras veces, pues con un simple antihistamínico de venta libre, una hidrocortisona, algún producto que se pueda dar desde el punto de vista de la farmacia, sin receta médica se da, y si hay que pasar por el médico, por supuesto, lo primero es visitar al médico para que lo recete cuando la picadura ha ido a más y nos pueda dar una reacción alérgica.
0: Pues hablamos de esas mosquitas, pero ya para terminar, Piluca, si nos pica una avispa, ¿Mezclamos cerveza con barro o eso es un mito?
1: Yo creo que es un mito. En ese caso te pones cualquier cosa porque normalmente te pica y no tienes nada a mano. Pero bueno, claro, el caso de la picadura, a mí lo que más me preocupa es que una persona pueda ser alérgica o un niño no lo sepa y haya una reacción. Entonces, ver, estar muy atento cómo reacciona nuestro cuerpo, sobre todo si es un niño al que le pica por primera vez o a un adulto que le pica por primera vez. Y en el segundo caso, pues lo mismo. Yo pondría algo un poquito más fuerte, porque claro, aquí una aloe vera, un árbol de té, pues igual la caléndula no nos va a servir tanto como para una picadura de mosquito.
0: Recomendamos también tu perfil en Instagram con cantidad de consejos interesantes. Piluca Barrao, farmacéutica, muchísimas gracias por atendernos.
1: Gracias a ustedes.

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0: Una de la tarde, son las 12 en Canarias y comienza la contratertulia versión verano. ¿Cómo estás,
1: versión
0: Alicia?
1: Buenos verano. Días. Pues muy bien, me siento un poco sola, pero es lo que hay cuando todo el mundo se va de vacaciones.
0: Agosto es así.
1: ¿Qué vamos a
2: hacer? Hay que disfrutarlo igual. Sí. Entonces hemos hecho un resumen de las contras. Que sepan los oyentes que han escuchado algunos fragmentos, pero son los mejores.
1: De los momentos más divertidos, los que a mí me hacen más gracia.
0: Los que tú consideras que son más divertidos.
1: Correcto. Antonio Poveda, Belén Lázaro, Dani Palacios, Carmelo Jordá. ¿Qué más se puede pedir?
0: Menuda costelera. Pues vamos a disfrutarla.
1: Por un puente cuando hacía el pino en el municipio granadino de Pinos Puente.
2: Sí, señor.
1: ¿Cómo os quedáis con esta noticia?
0: La vida a veces totalmente, ¿eh?
1: Me
0: una
1: parece
0: paradoja poética. Qué
1: salvando
0: eso.
1: Las distancias, que esta es la noticia del año. Pues el titular del año.
3: ¿Se ha muerto?
1: No.
0: No, bueno, no ha muerto.
2: Primero, cuando leímos la noticia, todo el mundo pensábamos, esto es un juego de
1: es
2: palabras.
1: Broma.
2: Esto no puede ser
1: esto
2: verdad.
1: Esto es broma, por
2: y
1: supuesto.
2: Resulta que sí, que fue cierto. De hecho, lo hizo aposta el tío. O sea, no sé si cayó, pero hizo aposta el hacer el pino en el puente.
0: Te digo una cosa, ese ayuntamiento tiene que indemnizar a este chaval. Bueno, el ayuntamiento, no lo sé, pero una campaña publicitaria que se ha marcado aquí, sí, se lo tienen que patrocinar, ¿no?
1: Ojalá.
3: Como el FEOMO.
1: Nos informa el ABC que, según han explicado los bomberos y el servicio de emergencias 112, el curioso accidente se produjo el martes cuando a las 22:45 horas el chico, que también te digo, es un poco tarde, el chico, que según algunos vecinos estaba haciendo el pino y otras acrobacias, tuvo la mala suerte de caer desde el puente de la Virgen hasta el mencionado río Cubillas. La distancia no era corta, 15 metros separaban el puente no, del río. El joven no cayó directamente al agua, sino a una zona de maleza y arbustos, lo que sin duda fue una suerte para él. De lo contrario, esta noticia sería la de un accidente mortal.
2: Sí.
1: Y a pesar del título y de todo lo que sugiere, la cuestión es seria y no conviene frivolizar. Bueno,
3: no, claro
1: yo
3: que
1: entiendo
3: no.
1: que esto lo diga el periodista ABC, pero a mí me hace un poquito de risa.
3: Claro que no, pero todos han titulado igual.
1: Claro, claro. O sea, el desafortunado fue rescatado por los bomberos, no sin esfuerzo, porque era una zona de difícil acceso. Después fue trasladado a la unidad de traumatología del Hospital Virgen de las Nieves en la capital, donde permanece ingresado y no han trascendido detalles sobre su estado. Este chico tiene una entrevista.
3: Diga sí.
0: Venga.
1: Creo.
3: Por lo que quede
0: no, pues,
3: él.
0: No, pues no creas.
1: Hazlo.
0: ¿No? Inténtalo.
1: Muevo mis cortos hilos para acceder a este señor.
3: Twitter. Hola, chicos.
1: Un DM.
0: Oye,
1: por Instagram.
0: Se cierra entrevistas por mensajes directos en Instagram.
1: Sí, ha sucedido. Sí, así ha sido.
2: Bueno, y se queda para ligar también.
0: También. ¡Uy, Alicia!
3: La potra salvaje.
1: No, hasta aquí.
3: La potra salvaje.
1: Hasta aquí este tema. Bueno, ¿qué os parece esta noticia? Increíble, pero cierto.
0: Me parece lo que ha dicho Jaume.
1: Noticia del año.
0: Una paradoja poética.
1: Sí.
0: Me ha gustado mucho la forma de definirla, la verdad.
1: Día de llevar a tu perro a la oficina. ¿Ah? Una iniciativa que impulsa el bienestar laboral y la conciliación. Nos informan nuestros compañeros de Libertad Digital que el pasado 21 de julio se celebró el Día Internacional de Llevar tu Perro al Trabajo, una iniciativa impulsada por Pet Sitters International que busca fomentar la adopción responsable, mejorar el bienestar de los trabajadores y favorecer la conciliación de perros. La celebración se conoce internacionalmente como Take Your Dog to Work Day, Día de Llevar tu Perro al Trabajo, y se ha consolidado en varios países, no siendo el caso de España. Diversos estudios coinciden en que la presencia de perros en el entorno laboral puede generar efectos positivos tanto para los empleados como para las empresas, por ejemplo, reduciendo el estrés y mejorando el clima laboral. Además, las pausas asociadas al cuidado de las mascotas favorecen pequeños descansos durante la jornada, lo que puede contribuir a mejorar la concentración y disminuir la fatiga. En España, esto todavía no ha calado.
0: Gracias a Dios. ¿Tú cómo lo ves?
3: O sea, a mí me encanta.
1: Es necesario.
3: Yo tengo perros, pero yo no veo aquí a mis perros.
1: Yo a los míos sí. A Vicente, yo le veo aquí sembrando alegría.
3: A Vicente Fernández.
0: Aquí, directo del CEPI.
3: Pero es que te caben.
1: Mi perro es un corrupto.
3: Pero es que tu perro cabe en el bolso. O sea, lo puedo llevar a cualquier lado.
2: ¿Te imaginas que vas a hacer una historia Hacienda o al paro y te ve un funcionario y va con un Doberman?
0: ¿Me puedo desgrabar a Vicente Fernández?
1: Ay, mi niño, pobrecito.
2: Y te dicen, cuidado, que este te muerde.
0: Yo no lo veo. O sea, creo que la conciliación hay que fomentarla para las familias con hijos. hijos con y que hijos. Las empresas tendrían que poner pues,
1: con
0: mira,
1: hijos
0: si quieren
1: humanos.
0: Traer, sí, lo que pasa es que saldrían humanos. Corriendo todos los trabajadores, ¿eh?
1: No, además.
0: O sea, si yo traigo a mis hijos aquí una mañana, Alicia, tú no vuelves. Pues ahí te quedas. Ahí te quedas con estas dos.
1: Soy muy
0: bestias.
1: Buena con los niños, ¿eh? Se me dan bien, debo reconocer. Con la hija de Sergio Valentín me he hecho muy amiga
0: porque
1: de
0: es un
1: Claudia.
0: Bebé.
1: También es verdad.
0: Claro.
1: También es verdad.
0: Es un bebé.
1: Hay que reconocer eso. También no sabe andar.
2: La de verano es que me he tirado semanas con los niños en el curro.
3: ¿Y qué tal? ¿Cómo lo llevabas?
2: No, al final se acostumbraban. Los ponías ahí a pintar lo que fuera. Y...
3: Ya.
1: Qué graciosos.
0: Sí, pero pueden pintar un rato, pero toda ya, una pero mañana pintando.
1: A ver,
0: al final el trabajador está más pendiente de sus sí. hijos que del trabajo,
3: sí,
0: ¿no?
3: Con los perros
2: yo iba, con los yo iba claro. grabando, haciendo mis programas y ellos se ponían a mi lado y fuera.
0: Y
1: vamos,
0: ya está.
1: Yo si te digo a Vicente Fernández, yo reconozco que no voy a ser tan productiva.
0: Claro,
3: claro, claro, pues eso es evidente.
1: Lo reconozco.
3: Yo traigo a mi perra Luna, estaría por aquí todo el rato siguiendo a la gente porque es súper cariñosa.
1: Qué gracia.
3: O sea, la daría.
0: Imagínate, iría a ver a Vicente.
3: Iría a Vicente.
1: Vicente es un
0: boda un perruna.
3: Vicente es...
1: Vicente es un truán, es un señor.
3: Es el Julio Iglesias de los perros.
0: Es pequeño pero matón, ¿no?
1: Bueno, es un niño precoz. ¿Qué te digo?
0: Me encanta.
3: O sea, es el Joselito de los perros.
0: Sí, el pari de los perros.
1: Muy echado para adelante, sí.
0: No lo veo, no estoy a favor, la verdad.
3: Sí, yo tampoco lo veo, la verdad.
1: Sí, hombre,
3: me encantan los perretes, pero yo no lo veo.
1: Pero si es solo un día, es una unidad de días.
3: Ya,
1: si
3: pero
1: hacemos
3: ese día... Ya ha perdido, la fiesta del perro la hacemos,
1: claro,
3: sabiendo que vamos a currar muy bien,
1: podemos juntar
3: pero...
1: todos los días divertidos. Día de venir en pijama, día de los perros...
3: Bueno, muy bien.
1: Todo, todo.
0: Pero sabes entonces, que ese día no se trabaja.
2: ¿Y hacemos un día al año el día del trabajo?
3: Sí.
1: Esos ya son ya está, muchos ¿no? días, ¿no?
2: Sí, no, el día de trabajar, digo, el día de trabajar.
3: El 1 de mayo no se trabaja, precisamente.
2: No, digo el día de trabajar.
0: El día de trabajar.
2: No, no trabajar.
1: Pero bueno, por favor, yo trabajo casi todos los días, dejadme un
2: no,
1: día.
2: No, pero si haces un día especial cada día del año, al final no tienes ningún día para
3: claro.
2: trabajar.
3: ¿Qué?
0: Tú imagínate, se te junta ese día con el día del bikini.
3: El día del bikini, el día del torrez, no, el día del torrez, no curra, no
1: venir curras. El mismo día en pijama y en bikini. ¿Cómo puede ser eso? Pregunto.
0: Poco se habla, del protocolo.
1: Oye, ¿y si ponemos
0: veraniego.
1: Una piscina en Es Radio?
0: Pues es que...
3: Pues curramos todavía, o sea, ya...
0: Prefiero una guardería, que por cierto fue un proyecto que quedó en el
3: se
0: aire.
3: Se quedó en el aire, pero sí. al final no se pudo hacer, pero eso
2: no
3: se
2: les dieron
3: dijo.
2: Permiso.
3: No les dieron permiso, sí, pero sí, lo iban a hacer, sí.
2: Bueno, un día dijo Federico eso, que no le habían dado el permiso.
3: Pero habría sido maravilloso.
0: Bueno, bueno,
3: eso.
0: Bueno, imagínate. ¿Cuántas familias beneficiadas y qué saldría de ahí,
3: ya.
0: de esa guardería?
3: Ya,
1: muchos
3: ya.
1: amores.
0: Muchos amores.
1: Romances.
0: Sí.
1: Aquí nos vamos juntando como
3: desde
1: los Borbones.
3: Esto es una endogamia ya.
0: Trabajadores con suegros, imagínate.
3: Bueno.
1: Nos informa La Voz de Galicia que la viguesa Olga Méndez ha logrado la medalla de plata en el European Girl Screeching Championships 2026, un peculiar campeonato internacional celebrado en De Pan, Bélgica, donde concursantes de 16 países compiten en la imitación del sonido y el comportamiento de las gaviotas.
2: O sea, ¿hay un mundial de esto?
1: Hay un mundial
2: ¿en el extranjero?
1: De esto. Madre, hay un mundial de esto. El certamen se celebró en el café de Verloren Grenoble, que acogió una curiosa cita dedicada a la disciplina tan llamativa como singular, que es la imitación de aves marinas y que estamos escuchando en segundo plano. Esto que estamos escuchando no son gaviotas, son personas. Bueno, estos son personas celebrando y ahora personas imitando. Estos son personas.
2: ¿Este es un señor?
1: Sí, sí.
0: Wow,
1: esos son
0: wow.
1: personas.
0: A ver,
1: son
0: ¿lo
1: personas.
0: Puedes volver a poner, por favor?
1: Desde el principio se escucha. A ver. Mira.
2: ¿Cómo lo hacen? ¿Silbando?
0: Con gaviotas o niños encerrados en un parque.
4: Sí, la
1: pues no sé cómo lo harán, pero esto debe tener una técnica. Mira, le podemos preguntar a Ana May, porque Ana May no imita gaviotas, pero imita gorriones. Que me dejó
4: pues mira, sí.
1: flipando un
4: debe,
1: día.
4: Nos tiene que explicar la práctica, la técnica.
1: La técnica.
4: Para ver si aprendemos, ¿sabes?
1: Sí, sí. Bueno, esto es la prueba de que el que se aburre es efectivamente porque quiere. Porque este campeonato tiene muchos años de trayectoria, pero se ha hecho viral en redes sociales en las últimas semanas porque, claro, es llamativo. Además, la gente va disfrazada de palo... Uy, de paloma. Es que
2: me encantan
1: las palomas. Sí, sí, sí. Van disfrazados de gaviotas y se ponen ahí a gritar lo más grande. Y el objetivo de este concurso es mejorar el vínculo entre gaviotas y humanos, y dicen desde la organización que se requiere observación científica si quieres imitar correctamente el sonido de las gaviotas. Si te tomas el tiempo de observarlas bien, empezarás a preocuparte por ellas. Entonces, mi pregunta es, ¿amáis a las gaviotas tanto como a las palomas? ¿Tenéis vosotros problemas también con las gaviotas? Porque es que aquí hay un gran debate.
0: ¿Tienes algo que contar sobre alguna paloma?
1: Bueno, yo tengo una Una anécdota. Sí, sí. No sé cuándo queréis que os la cuente, pero...
2: La adoptaste, ¿no? Adoptó una paloma.
0: Ya
2: ¿no?
0: mismo.
2: La salvó,
1: no
2: la salvó.
1: Dejes. No la adopté. Me la encontré a la pobrecica en la acera. Es una cría de tórtola turca, además, ¿sí? que es especie invasora. Entonces, bueno, en fin. Y me la encontré en la acera y tirada a la pobrecica, que no era ni muy jovencita que digas, esto es un bebé, pero no sabía ni volar ni comer. Entonces la cogí en mi casa, pasó una noche en una caja de zapatos agujereada, muy a gusto, he de decir, y a la mañana siguiente la llevé a un centro de rescate que yo espero que esté viviendo su mejor vida. Pero
0: qué bien,
1: ser especie
0: Alicia.
1: Invasora.
2: Pues no. Hiciste muy bien, la verdad.
0: Sí.
1: Muchas gracias.
0: No hay corte hacer. De aplausos, ahora mismo preparado.
1: ¡Bravo!
2: Es lo que hay.
1: Me aplaudo. Muy bien. La buena acción del día.
0: Oye, podrían hacer... Mira, voy
2: bueno, a
0: ver, al concurso
2: te digo lo que hay que hacer porque igual lo habrá un experto, igual un experto dirá que es mejor dejarla para que espabile sola, pero no lo sé.
1: Yo la dejé un rato.
2: Igual le salvaste la vida.
0: Eso pasa no, con claro. los corzos, ¿verdad? Que hay una campaña ya que dice, sí. deja tranquilo al corzo.
1: Sí, sí, yo un ratito sí que la dejé, la puse en la cajita de zapatos en la terraza, por pues, si volvían sus padres para que se la llevaran, yo qué sé, lo que hicieran.
0: Sí.
1: Pero como no venía nadie y ya se fue el sol y empezaba a hacer frío, pues dije, bueno, pues la meto en casica. Pues que no la vea Vicente Fernández, porque puede ser sí. su último día.
2: Le puede hacer claro. daño.
0: Fenomenal, ¿no? Y además se puede morir de celos, imagínate.
1: Ya.
0: ¿Sabes? Es como la peli de Toy Story.
1: Cuando yo dejé a esa paloma en ese centro de rescate y regresé sola en mi coche, tuve una sensación de vacío. Dije, madre mía.
0: ¿Sí?
1: Sí.
2: ¿Tristeza?
1: Sí, sí.
2: Me sentí pero no un estabas poco emocionada mal. Porque habías hecho una buena obra.
1: Sí, pero me sentí un poco vacía. Dije, ay, Dios mío.
0: Compra tu claro, peluche en forma de paloma.
1: Sí, es que me tendré que comprar un peluche.
4: Con él.
1: No sí, sé. Sí, madre mía.
0: Bueno, ¿amáis a las gaviotas tanto como a las palomas?
1: Jaume, cuéntanos.
2: Pues hombre, las gaviotas... A ver, a mí no me han hecho nada, pero hay gente en las costas que dicen que lo sufren. Que incluso atacan por hambre. Pero yo las veo y me gustan.
0: Que sí que es atacan más, por hambre, que sí, a mis sí. hijos les ha robado la merienda en más de una ocasión.
2: Por eso.
1: ¡Ostras!
2: Lo que mola es que si sabes imitarlas, igual puedes hablar con ellas o alejarlas.
1: Ya,
2: ¿te
1: imaginas?
4: Claro, eso sí.
1: La cara de las gaviotas cuando vean a esta gente imitarlas en la playa. Ya. Vamos, yo me quedo.
2: Y disfrazados, además.
1: Les debe pasar a ellas como nos pasa a nosotros con los cuervos o con los loros, que de repente dicen, hola, y dices, ostras, qué susto, ¿sabes?
2: Pues en Bélgica los cuervos son apreciadísimos. Hay un parque que está lleno sí. de cuervos y es como si aquí tuvieras, yo qué sé, palomas o cualquier animal que te gusta, ¿sabes? Los pavos reales.
1: Sí, sí. No es lo mismo, ¿eh? Las gaviotas dan más miedo. Si las miras a los ojos, ves.
0: Son más grandes.
1: Sí.
2: La primera vez que ves un cuervo cara a cara da un poco de grima. Luego, ya como ves tantos, dices, bueno, pues.
1: Ya, pero la gaviota es que tiene unos ojicos que dices, uy, esta va a hacer el mal, seguro.
0: Oye, ¿sabemos por qué la gaviota es el logo del Partido Popular?
2: Es un cormorán.
0: Ah, es verdad. Ah, es verdad. Claro. Es verdad.
1: Y la más fino. Ya, pero yo no conozco.
0: Es que desmintieron hace tiempo que no era una gaviota.
2: En una entrevista con un alcalde me dijo que no era una gaviota, que era un cormorán hace 20 años.
4: Sí.
1: Ya, pero la forma es cierto que parece una gaviota. Entonces,
4: vamos,
1: dices,
4: sí.
1: No sé. Pues no sé, desde luego alguna historia habrá detrás de esto. Eso seguro.
4: No, pues seguro.
2: No un cormorán, creo que me dijeron que era un charrán o algo así.
0: Un charrán. Estoy viendo por aquí, sí, es un charrán.
1: Creo que no he visto un charrán en mi vida.
4: Yo tampoco.
0: Claro, como símbolo de libertad.
1: Ah, mira,
0: dicen.
1: Qué bueno.
2: Es que había
4: pero entonces que pongan la paloma, que la es el símbolo tradicional de la libertad. Y de la paz.
2: Una paloma blanca, bien chula.
1: Todo lo bueno.
4: Claro.
1: Claro que sí, el Espíritu Santo.
0: Es cierto que popularmente se conoce como la gaviota del PP, ¿no?
4: Claro.
1: Sí, sí.
0: Pero sí, efectivamente por aquí lo desmintieron,
1: pues mira, si
0: que el ave es un charrán.
1: Si hacemos un certamen en España de imitación de palomas, o sea, de gaviotas, perdonadme, os juro que no lo hago a posta, de imitación de gaviotas, pues lo podemos hacer ahí.
0: Ay, a mí me gustaría... Hombre,
2: el español, el gallego que ha ido, es el mejor español. Igual hay un campeonato español también de imitación de gaviotas.
1: Ostras,
4: seguro.
2: Es el único
1: me
2: y
1: interesa
2: se va...
1: esto.
2: ¿Verdad?
0: Pues seguro. Me gustaría un concurso de imitador de lobos.
1: Oh,
4: sí. Eso me gusta más, ¿ves?
0: ¿Verdad?
1: Sí.
0: Muy romántico.
1: Lo veo.
4: Pues sí.
2: Hombre, a mí para romántico la berrea.
0: También.
2: Yo imito la berrea. Aquí sí. No la haré porque después se me enfada.
1: Los españoles no necesitan el sexo para ser felices, según el CIS. ¿Cómo os quedáis con este titular?
2: Pues la verdad, de punto. Vamos a otra noticia.
0: No, la verdad no. Tú no necesitas el sexo para ser feliz.
2: Los españoles
0: hablamos de hombres y mujeres.
2: Los españoles no lo sé, pero los españoles casados no nos hace falta. Bueno, al menos sin sexo somos felices.
5: Yo paso palabra.
2: claro.
1: No puedes pasar palabra en este, en esta sección. No,
5: bueno, yo entonces, en ese caso diré que el señor Tezano siempre se equivoca.
1: Exacto. Muy bien, muy elegante. Nos informa la ABC que el Centro de Investigaciones Sociológicas ha publicado hace escasos días su encuesta nacional de salud sexual, realizada junto al Ministerio de Sanidad y con nuestros impuestos. Fue en 2009 la última vez que se realizó esta encuesta y los cambios desde entonces son notables, también en lo que se refiere a la satisfacción sexual de la sociedad española. Si hace 16 años era el 85,8% de la población el que declaraba estar satisfecho con su vida sexual, esta cifra baja hoy al 77,2% y desciende más.
0: Una barbaridad.
1: Y desciende más cuando se trata de personas más mayores. Solo la mitad de los mayores de 75 años, el 51,3%, dicen sentirse contentos con su vida sexual. Primeras informaciones. ¿Cómo os quedáis con este primer párrafo?
0: A ver, a mí no me sorprende el titular.
5: A mí me sorprende que los mayores de 65 años tengan vida sexual, si no, no defender a nadie.
2: Están satisfechos con lo que tienen. Eso es como el chiste de la hiena. El chiste de la hiena, que dicen que come mierda, que apesta mucho y que hace el amor una vez al año y siempre ríe.
0: Os digo una cosa, no están tan hiperconectados como las personas más jóvenes, que yo creo que el tema de la hiperconectividad, las redes sociales, el teléfono móvil, hace, sí, hace muchísimo. Hace muchísimo. Tú antes llegabas a casa y no te entretenías con el teléfono móvil.
5: No, María,
0: tenías una conversación con tu pareja.
5: O sea, te acabas de revelar una cara de ti que yo desconocía y que me parece súper bien, o sea, muy a favor.
1: Un más
5: pero
1: bien.
5: Eso de que así según llegabas a casa te ponías a hablar, estoy haciendo el gesto de las comillas.
0: Bueno,
5: estoy...
0: a ver, ¿qué tal el día? ¿No?
5: Ya, sí.
0: Cenabas tranquilamente.
5: Lo hemos entendido todos.
0: Comunicación. Es que el sexo requiere comunicación y tiempo.
1: Así es.
5: Tampoco tanto tiempo.
0: No sé, te pregunto a ti que tienes más experiencia que yo.
2: Horas no hace falta.
5: Pero no, tampoco tanto tiempo. No es una cuestión
1: estoy
5: de tiempo.
1: Estoy sobrepasada por eso.
0: Entonces es una cuestión de...
2: De ganas.
5: Es una
1: como
5: cuestión...
1: Todo.
0: Entonces sí, estamos
1: todos
0: agotados, ¿no? Hiperconectados y agotados.
2: Las mujeres, al menos, en los casos que conozco, sí.
0: Sí, sí, yo, en mi caso, yo estoy agotada.
5: Yo estoy aquí, o sea, como yo vengo de periodista intrépido, voy a destapar lo que está aquí. El hecho de que yo me ha dicho los casos,
0: ¿sí?,
5: me ha llamado poderosamente la atención.
2: ¿Por qué?
5: El plural. Yo solo conozco un caso.
2: Yo conozco bastantes casos de gente que dice, al menos dice lo mismo.
5: Que dicen.
2: A nivel encuesta lo mismo. Haces el amor menos que un casado. Y a partir de esa premisa, la mayoría dicen, cuando ella quiere y cuando no está cansada.
5: Y una pregunta, o sea,
2: es decir, el móvil es el sustituto, como no hay manera de hacer
0: claro
2: el amor, pero me pongo a mirar el móvil.
0: Lo estoy diciendo.
5: Es al revés, claro. Es que es el impedimento, no es lo mismo.
2: Es el sustituto, es decir, ella se pone a ver Netflix, pues yo me pongo a ver el móvil, o a estudiar, o a trabajar,
0: claro,
2: o a leer.
5: Y yo pregunto,
2: si no, pues haría otra cosa.
5: Os llega el señor Tezanos y os dice, Alicia, te voy a hacer una encuesta sobre tu satisfacción sexual.
0: Alicia le cuelga seguramente.
1: Yo le cuelgo el teléfono inmediatamente.
2: O sea, que los datos de estos pueden ser los mismos que los cribados que hace para la política.
1: Claro.
2: Mentira todo.
5: No sé. A ver, si no le creemos en un caso, y no le creemos porque no se le puede creer, si queréis un día vengo y hablamos de eso, en el otro no sé por qué le vamos a creer. Y ahora hablando durante unos segundos, lo prometo, en serio, si hay algo que me parece que tiende la gente a mentir es cuando le preguntan por esos temas.
2: Yeah.
1: Sí, estoy de acuerdo.
5: Que igual es verdad, pero...
2: Bueno, eso y los que buscan setas y los que cazan.
0: Sí, pero en el tema del sexo...
2: Matan uno y se comen 20.
1: Yo creo que está un poco inflado lo de los mayores de 75 años. Si tengo que apuntar sobre un
2: dato... A ver, que estén satisfechos no explica lo que hacen.
1: Ah, vale. Uy.
2: Claro, están satisfechos con lo que tienen.
5: La sabiduría y
2: los casados,
5: de conformarse que te da la edad.
2: Acabas estando satisfecho con lo que tienes, que no significa que no quieras más.
1: Bueno, no hay nada como la aceptación. La aceptación es liberadora.
5: Como decía la canción, el conocimiento llega con la liberación de la muerte. Todo muy alegre. ¿Qué pasa con Parma?
0: Te sientas muy cerca de él. A mí me parece un experimento sociológico muy interesante, la verdad. Creo que vivimos en la cultura de la inmediatez.
1: Sí.
0: Y que esto influye muchísimo, de manera muy negativa, en las relaciones sexuales.
5: A veces suerte y hay algo inmediato.
2: Hay una de las preguntas que pones aquí, que esta sí que es más seria, más dramática, que es la de las mujeres, que es casi un 30% de las mujeres se han visto forzadas a hacer el amor. Eso sí que es más serio.
0: Eso
2: sí que es más serio.
0: Y además hablamos con Silvia Congos, nuestra psicóloga experta en relaciones de pareja, y nos dijo que estaba a la alza el tema de agendar las relaciones sexuales. O sea, hablar con tu mujer y decir, quedamos el miércoles a las 8 de la tarde.
1: A ver,
0: sí, Carmelo.
1: A ver, a mí eso no me parece mal. Yo qué sé, te haces a la idea, ¿no?
2: Carmelo, hace 40 años sábado sabadete. Si es que está todo inventado, tío.
5: Claro, tampoco era,
2: está todo
5: tampoco
2: inventado.
1: Es que está todo inventado, es así. Vale, os voy a leer este dato porque todos los que
5: pero
1: vienen
5: seguimos. ¿No sabéis de hablar de algo que no sea cochinadas?
1: No, en estas sección,
0: pero vamos a ver que el sexo
1: no
0: es justo y necesario.
1: Mira,
0: ¿por qué estás aquí tú? Claro, todos estamos aquí gracias al sexo.
5: Cuando dices aquí, te refieres
0: aquí en la vida.
5: A la cosa. Ha habido un momento que me ha asustado.
2: La cigüeña que llegó se equivocó y lo soltó en su casa.
1: Aparece el Sorolla robado en Sevilla.
3: Sí.
1: Dos puntos, abro comillas. Lo cogí porque me gusta mucho el marco.
0: Es que me encanta esta historia.
3: Esta noticia es muy buena.
1: Nos informan desde Libertad Digital que el cuadro del pintor Joaquín Sorolla, que desapareció el pasado sábado en el centro de Sevilla, ha sido recuperado después de que el hombre que lo había sustraído se presentara ante la Policía Nacional al conocer la denuncia que había interpuesto la familia y alegara que desconocía que se trataba de la obra del pintor valenciano. Dice, lo cogí porque me gustó mucho el marco, no por la pintura. Cogí el cuadro y lo subí a mi habitación, ha afirmado el individuo que se llevó la obra. Según las declaraciones que ha dado en Radio Sevilla, su nombre es Andrés, un murciano que pasaba unos días de vacaciones en la ciudad hispalense cuando se topó con el lienzo. Es más, ha contado que fue capaz de identificar la obra gracias a una aplicación de inteligencia artificial. Utilicé la IA de mi móvil para identificar el cuadro y entonces dije, coño, si este cuadro es bueno. Una vez supo la noticia de la denuncia que había interpuesto la familia, llamó a la policía para devolver la pieza. Entonces llamé a la policía para decir que el cuadro lo tenía yo, ha explicado. El robo del cuadro se produjo el pasado sábado de hace dos semanas, cuando la familia propietaria lo dejó en la puerta de un garaje.
0: No,
1: que esto es un
0: eso
1: tema también.
3: Claro,
1: no,
3: es que
0: a mí no me entra en la cabeza.
1: Hay más. Sí, esto cuenta. No viene reflejado en la noticia, pero este señor Andrés es drag queen imitador de Lola Flores.
0: Bueno, ese dato
1: hay que dar eso.
0: Era necesario, es decir, pero fenomenal.
1: Los
0: para una película
1: una
0: nos
1: serie
0: viene
1: una
0: muy bien. Exacto.
1: Tiene una peli los Javis.
0: Pero lo que no entiendo, este hombre, o sea, se llevaba el cuadro de vacaciones.
1: Yo
0: ¿no
1: qué
0: o qué?
1: Este caballero estaba de vacaciones en Sevilla, él es de Murcia, murcianico.
2: No, nosotros, los que se dejaron el cuadro.
1: Sí. Ah, los que se dejaron el cuadro.
2: Claro, sí. No sé si por miedo que lo robaran o lo que fuera.
3: Se lo llevaban siempre,
1: si
3: porque
1: tienes un Sorolla,
3: era su bien más preciado.
0: Ostras, pero
2: Se lo deja el tío apoyado en la pared.
0: Trauma, no sé si es peor el riesgo a que te roben un Sorolla dentro de casa a estar movilizando el Sorolla cada dos por tres.
3: Claro, pero yo entiendo que ella.
0: Sácalo a la calle, 40 grados a la sombra, quiero decir, esos daños en la pintura.
3: El dueño del cuadro, de manera preventiva, se llevaba siempre el cuadro, no va a ser que.
0: No lo entiendo.
3: Vale, además, pero si cuadro es aún tan valioso, ¿cómo te lo dejas ahí en un garaje?
1: Pero que el cuadro es muy chiquitino, que no vale mucho.
3: Bueno, sí, sí que vale. ¿Eh?
1: Vale, pero en comparación con el resto de obras de Sorolla no vale.
0: Queremos
1: mucho.
0: Queremos una serie.
3: Por lo visto dijeron un poco el precio de salida que habría sido en una subasta y era una pasta.
1: ¿Cuánto? ¿Ciento no sé cuántos mil?
3: Claro, pero de ahí para arriba. Luego ya se empieza a pujar.
0: O sea, vamos a destacar. Vamos a destacar la honestidad de la persona que se encuentra el cuadro, se da cuenta de que es un Sorolla y va a la policía, ¿no?
3: Bueno, pero hay una historia.
0: Es difícil vender un Sorolla, entiendo, en el
1: es
0: mercado.
1: Es que no se puede. No
3: sé. Hombre, yo no lo sé porque no nunca lo he hecho. Pero eso funciona. Hay gente que roba cuadros y luego en el mercado negro los vende. O sea, ¿cuántos cuadros se roban constantemente y luego acaban por ahí en las colecciones privadas que nunca sabemos?
1: ¿Esto es mejor que lo de la Mona Lisa? ¿El robo de la Mona Lisa?
0: Para mí,
2: según decían por ahí, es un hurto. Porque es que te encuentras algo por la calle que no es tuyo y lo coges. Si nadie lo denuncia, no pasa nada. Si lo denuncian, es un hurto.
0: Pero ¿cuántas cosas se dejan en la calle para que las cojas?
1: ¿Cuántos muebles?
0: ¿Qué me dices?
3: Yo me he cogido un montón de libros en contenedores. Queda muy poco, es un poquito esto de como de homeless, pero yo cuando veo libros por ahí, yo siempre digo, ¿pero cómo?
0: A la saca.
3: Yo no entiendo por qué la gente tira libros. Digo,
0: yo
3: pues miro a ver porque si hay alguno que me gusta. Y yo hace poco me cogí como 10 libros que estaban ahí. Digo, pero
1: ¿qué me dices, por favor? Qué guarrindongada. Dios sabe.
3: A ver, que los voy a leer, no me los voy a comer. O sea,
0: a mí no me dio tiempo a bajar una mesa, ¿eh? Estaba bajando la mesa y la vecina de enfrente ya me estaba diciendo que si la iba a tirar,
3: hombre,
0: que se la quedaba.
3: Claro que sí.
1: Madre mía.
0: No lo tiro los regalos, ¿sabes?
1: Bueno, así es, sí. Claro. Pero yo líbricos, es que me da cosica.
0: A mí esta historia me encanta, me parece muy cañi.
3: Sí, ojalá los Javis hagan la serie.
1: Hombre,
3: sí.
1: Y lo de utilizar la inteligencia artificial para saber qué cuadro es, pues nada.
0: Pero si se utiliza la inteligencia artificial para todo.
1: Para todo, para invertir en bolsa.
0: Sí.
1: Tengo yo un conocido.
3: Yo me lo imagino ese hombre disfrazado con su actuación de fin de semana cantando Tú lo que quieres que me coma el tigre y ahí en la esquina el Sorolla esperando.
1: La zarzamora. Sí,
0: o sea, yo sigo todavía dándole vueltas. No entiendo en qué momento.
1: Ha hecho muchas intervenciones en televisión
0: se llevan el cuadro
1: de drag queen de Lola Flores. Yo las he visto. Y luego también tenías las fotos de...
0: Ella analiza el trasfondo.
1: Por supuesto. Hombre. Tenías las fotos de este señor, de Andrés, en su casa, sí, mostrando el cuadro, y luego el alrededor de su habitación era un desastre. Y decías, es que lo que menos me llama la atención es este cuadro. Hmm. Tenías maniquís descabezados, ropa tirada por el suelo, cajones abiertos, todo una situación que realmente nunca te puedes imaginar lo que está pasando en las casas de las personas.
0: ¿Cuáles son los imprescindibles de viaje? ¿Qué os llevaríais a un viaje?
1: Un Sorolla.
3: Sí, cuadro de Sorolla, un Picasso, Sorolla también. Nunca lo dejé.
0: No, en serio.
1: El Guernica.
2: Un imprescindible. El cargador del móvil.
3: Cargador del móvil y la gafa de sol.
0: ¡Hombre! La gafa de sol, por supuesto.
1: Y una gorra.
0: Y los cascos.
3: Y los auriculares, sí, también. Sí, siempre llevo, es verdad.
0: Y un libro.
3: Y un libro, aunque luego no, casi no te da tiempo a leértelo, pero
0: para
3: siempre
0: para
3: lo llevas ahí.
0: Ese aire,
3: por
0: ¿no?
3: si acaso, sí, sí, sí. Sí, sí, es verdad.
1: Lo estoy reflexionando, ¿eh?
0: Sí.
1: Sí, es que estoy pensando en el armario, los conjuntos que tengo, cuál me quiero
0: no,
1: llevar.
0: No, pero no es eso. No es la maleta en general con la ropa.
1: Ah, no,
0: ¿no? No, imprescindibles.
1: Como de, objetos lo imprescindibles. Y nos vamos, ¿no?
0: Objetos imprescindibles
3: no
0: en un viaje. Sí. Para ellos era el cuadro de Sorolla, para ti...
3: La gafa de Sorolla, evidentemente.
0: Vicente Fernández, claro.
1: Vicente Fernández, mi niño, por supuesto. Mi niño bonito, cosita de mi vida.
0: Es su perro, no es el supuesto...
3: No, no es el cantante mexicano.
0: Ni el supuesto corrupto tampoco.
1: Ni el corrupto, claro.
3: Es verdad, es verdad.
1: Que bueno, que yo no sé lo que hace por la noche el Vicente Fernández. Yo cuando me quedo dormida ahí, ya no sé lo que hace.
3: ¿Te imaginas? Hay otra película ahí, ¿eh?
1: Hay otra película, sí, sí.
0: Dando un paseo.
3: El Chihuahua de repente se viste y se va...
1: Hombre, imprescindibles los apalabrados, ¿no? ¿Cómo se llama? Autodefinidos. Esto es eso, para mí.
3: Ah, tú eres muy autodefinido.
1: Bueno, no veas. Sí, sí, que yo soy una persona hecha y derecha, por supuesto que sí, aprendiendo palabras.
0: Muy bien.
1: Sí, sí, en la pista, ahí con el lápiz este. O con el boli, que es un riesgo.
0: Oye, me encanta, me encanta.
1: Sí, sí.
0: Las sopas de letra de toda la vida.
3: También, sí.
1: Eso ya me da más dolor de cabeza.
0: Sí.
1: Tanta letra junta, prefiero ponerla yo.
0: Jaume, ayuda. No,
2: es que es muy joven.
1: Hija, yo qué sé.
2: Podría ser mi hija, ya lo saben ustedes.
0: A mí me encanta, sí, Alicia, porque pocos jóvenes están jugando a la palabra dos en la playa con un lápiz.
3: Sí, está con la aplicación del móvil, pero no con un lápiz. Y ni siquiera con el del móvil, ya que también se ha quedado anticuado.
1: Perdóname,
3: ya.
1: Ese apalabrados o autodefinidos me lo compré en Garrucha en 2019.
2: Ah, fíjate.
1: Y ahí sigue, porque solo lo uso en verano.
2: Buen sitio, Garrucha. ¿Para tomarse algo ahí en esas zonas?
1: Sí, cuando todavía
3: cada
1: está marinador.
3: Sí, cada uno sí.
1: No, Garrucha no, calla. Oropesa.
3: Oropesa,
1: al lado de marinador.
3: Ciudad de vacaciones.
1: Esas procesiones de
3: qué
1: marinador.
3: Guay.
0: ¿Qué pasó con
3: qué
0: marinador?
3: Guay.
0: ¿Sigue teniendo el éxito que tenía antes?
3: No sé.
1: Sí, ya no existe.
3: ¿No existe ya marinador?
1: No, no.
3: ¿En serio?
1: No, no, que no existe, que ya no existe, te lo digo. Sí, sí.
3: Estamos, esto
0: pero
3: está
0: no hay
3: confirmado.
0: Una pequeña pisos, estatua, una placa o algo que recuerda a marinador.
1: Ni falta
2: los
1: que.
2: Ya, sí, hay. A ver, está aquello, pero. Porque incluso quisieron hacer un campo de golf y no sé si lo acabaron.
1: No
2: y
1: lo
2: los
1: sé.
2: Pisos, yo me acuerdo al principio que la gente que había comprado pisos, claro, tú ibas allí y veías que todo el mundo vendía los pisos, los propietarios particulares, y dices, algo malo está pasando aquí, por mucho hotel y mucha historia que haya.
0: Pero veo que. A ver.
3: Yo también lo he buscado ya, ¿no?
0: Sí.
1: Periodismo de investigación.
0: A ver, he puesto marinador y directamente me han salido cantidad de páginas buscando hoteles en Castellón. Pero parece que ahora se llama el recinto de otra forma.
3: Se llama Magic World Resort.
0: Sí.
1: Madre mía. Esas procesiones. Sí,
2: eso llevaba aparejado una ciudad. O sea, el resort era la parte del hotel.
1: Sí.
2: Había
1: sí.
2: un pequeño, no sé si un zoo. Bueno. Había una zona de juegos. Pero eso llevaba aparejado que la gente comprara y vendiera. Los locales, por ejemplo, fueron cerrando muchos. Yo iba varios años por temas de trabajo, pasé por allí. Y ibas viendo cómo iban cerrando muchos locales.
3: Claro,
2: si
3: no.
2: el local de hostelería y la tienda y el del estanco va cerrando, algo falla.
0: Ya.
1: Y ya te digo que sí, porque insisto. Yo fui con mi padre y nuestras impresiones de marinador fueron de película de terror, de los backrooms. Fue un poco así. Pero desde aquí, por supuesto, un beso.
3: Un beso a Mariano, por ciudad
1: supuesto,
3: de vacaciones.
1: Hombre, después de esto, un besazo, por favor.
0: Pues seguimos sin traer el perro a la oficina, Alicia.
1: Bueno, tiempo al tiempo, ¿eh?
0: Ah,
1: llega.
0: ¿Eso es una amenaza?
1: Bueno, puede ser.
2: Cuando vengas con el perro, verás tú.
1: No cabe en el estudio, mi
2: por
1: niño
2: eso,
1: pequeño.
2: Te echarán. Nos echan
0: fantástica.
2: A nosotros también, ¿eh?
0: Sí, echamos el cierre. Tú sigues, Jaume, no te vayas muy lejos. Alicia Parente, gracias hasta mañana.
1: Mañana más.
2: Hasta mañana.
0: Jaume Segales, gracias por estar ahí hasta mañana a las 11. Adiós.
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2: La radio sigue, la radio no para y continuamos hoy, como cada sábado también, con Es Salud.
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2: Ahora van a ser unos minutos, como hacemos cada día, de trabajar lo que nos importa para cuidarnos y sentirnos mejor, prevención y curación, con el especialista en medicina biológica y antienvejecimiento, doctor Domingo Pérez León. Hay un teléfono para que usted le llame, 915974030, 915974030. También nos acompañará Adrián González, director de comunicación de Mundo Natural, y otros invitados, y noticias sobre salud, algunas claves y consejos concretos que nos dan los especialistas. Sumémonos, pues, a nuestro carro, al de la salud y el bienestar, los próximos minutos, todos juntos aquí, en Es Salud, Es Radio. Hoy hablamos de la tensión, la presión arterial alta. El 40% de la población española es hipertensa. Se va expandiendo como una epidemia y ojo, porque esto puede afectar, por ejemplo, a las arterias, al corazón y a la circulación. Se puede llegar a tratar sin pastillas, según investigadores de Harvard. ¿Cómo saber si tenemos la tensión alta? Bueno, una edad avanzada ayuda, causas genéticas también, sobrepeso, obesidad, falta de actividad física, si comemos con mucha sal o bebemos demasiado alcohol. La sintomatología, pues dolores de cabeza intensos, de pecho, mareos, dificultad para respirar, náuseas, vómitos, visión borrosa o cambios de visión, ansiedad, confusión, pitidos en los oídos o hemorragia nasal o incluso cambios del ritmo cardíaco. Hay tres etapas de presión arterial, grado 1, grado 2 y grado 3. ¿Qué puedes hacer? Bueno, primero ir al médico, porque el doctor te va a decir si hay que usar algún medicamento. Si no es así, se puede pautar actividad física, al menos 150 minutos a la semana, con una intensidad moderada. Reducir el consumo de alcohol, disminuir el estrés. Y luego, además, el médico puede darnos algún tipo de pauta médica para frenarla. 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
2: 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Gracias, Adolfo.
10: Gracias a ti, Jaume. Un abrazo enorme para todos.
2: Con el doctor Domingo Pérez.

0: También la glucosa o la tensión arterial elevada. Así que vamos a buscar salud con ello, vamos a intentar conocer los detalles, las claves y cómo prevenir alguna patología que puede ser incluso mortal, como nos ha contado el doctor más de una vez aquí en el Salud Radio. Doctor, ¿qué complementos micronutricionales nos pueden ayudar a normalizar estos factores de riesgo cardiovascular?
1: Hola, Jaume. Hoy efectivamente vamos a hablar de la salud cardiovascular. Y sabemos que son muchos los factores de riesgo cardiovascular que pueden producir un deterioro lento y progresivo de la salud de nuestras arterias. Hay un dicho en medicina, Jaume, que dice que somos tan viejos como nuestras arterias. Y sabemos que ciertos factores, como es el aumento del colesterol, el aumento de los triglicéridos, el aumento también del ácido úrico, el aumento también de la glucosa, que tiene un efecto muy nocivo, muy lesivo, muy agresivo en los endotelios vasculares, también una tensión arterial elevada, son factores de riesgo cardiovascular que pueden generar con el tiempo un deterioro muy importante de las estructuras vasculares, de esos 300.000 kilómetros de arterias, vénulas y capilares que discurren por todo nuestro organismo. Pues bien, uno de los factores de riesgo es el colesterol. Cuando hablamos de colesterol, tenemos que hablar del colesterol total, que no debería de pasar de los 200, el HDL colesterol, que es una lipoproteína de alta densidad que vehiculiza el colesterol desde la periferia hacia el hígado, este sería un colesterol bueno. Sin embargo, el LDL colesterol, o también llamado colesterol malo, aunque no es tan malo como se piensa, porque sabemos que el LDL colesterol, que son lipoproteínas que vehiculizan el colesterol desde el hígado hacia la periferia, realmente es malo cuando está oxidado. Y cuando está oxidado es el que tiene, este colesterol oxidado es el que tiene capacidad de lesionar las estructuras vasculares, los endotelios vasculares, dando lugar con el tiempo a esas placas ateromatosas que pueden obstruir distintas zonas de las arterias de nuestro organismo. Pues bien, ¿qué proponemos para eliminar este exceso de colesterol? El extracto de la levadura del arroz rojo fermentado nos vendría muy bien, eso sí, tomándolo por la noche, porque sabemos que la síntesis, formación y producción de colesterol es fundamentalmente nocturna. Entonces, un aporte nutricional de este extracto de la levadura del arroz rojo fermentado por la noche nos va a ayudar a mantener esos buenos niveles de colesterol. Pero estamos hablando de que realmente el colesterol malo, el LDL colesterol, es el que está oxidado. Pues también tenemos estrategias terapéuticas naturales para evitar que se oxide. Y en este sentido, pues el ácido alfa-lipoico, que es el antioxidante universal, tomando una o dos cápsulas diarias, también evitamos que se oxide el colesterol malo para que pueda tener esa capacidad aterogénica. La cúrcuma también tendría un efecto antioxidante, reduciendo el estrés oxidativo. Sería otro complemento dietético nutricional a tener en cuenta cuando observamos niveles altos de LDL colesterol oxidado. Otra de las grasas que puede afectar también a la salud de nuestras arterias son los triglicéridos. Los triglicéridos los podemos controlar, los podemos regular muy bien con los ácidos grasos omega 3, DHA y EPA. El mundo natural nos ofrece ambas moléculas, DHA y EPA, omega 3, y tienen un efecto modulador y regulador del exceso de triglicéridos en sangre, que es otra forma de grasa que se puede comportar como factor de riesgo cardiovascular. Si lo que tenemos ya es un aumento de la glucosa, preparados que nos aportan la berberina, que tiene un efecto hipoglucemiante, preparados que nos aportan el ácido alfa-lipoico con acción hipoglucemiante, preparados que nos aportan también el picolinato de cromo, que mejora la sensibilidad de los receptores a la insulina. Pues son preparados que nos podemos ayudar para reducir los niveles de glucosa en combinación con una buena dieta, evitando aquí

0: los alimentos de índice glucémico muy elevados y en combinación también con el ejercicio, porque el ejercicio gasta y consume glucosa. Si tenemos elevados los niveles de ácido úrico, recordamos que el exceso de ácido úrico te puede aumentar la tensión arterial, porque el ácido úrico es una molécula simpático-tónica. Esto significa que aumenta el tono de las arterias produciendo una vasoconstricción y esto te aumenta la tensión arterial. Los extractos concentrados de cereza también nos vendrían muy bien para regular y modular estos altos niveles de ácido úrico. Si tenemos ya altos niveles de tensión arterial, preparados que aportan péptidos de origen marino que estimulan el óxido nítrico y el óxido nítrico genera, produce una vasodilatación, con lo cual bajan las resistencias periféricas y esto mejora también la tensión arterial. Tampoco nos podemos olvidar que los nervios, tensiones, preocupaciones pueden inducir una vasoconstricción y aumentar la tensión arterial por un mecanismo nervioso. Y aquí preparados que nos aportan el triptófano, la L-teanina, la L-treonina, pues también son remedios naturales para que nuestra tensión arterial no se eleve demasiado. Todo esto combinado con una buena dieta, un buen ejercicio, algunas técnicas de relajación, podemos conseguir mejorar sensiblemente nuestra salud cardiovascular, que es la causa número uno de muertes a nivel mundial.
1: 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Desde Parafarmacia Mundo Natural, Adrián González, también podemos ayudar a estas personas para mejorar ese ritmo cardíaco. Ese
2: ¿qué tal, Jaume? Muy importante. Fíjate que todo lo relacionado o todo lo que altera el ritmo cardíaco, pues tenemos que mirar un mineral. ¿Ese mineral cuál es? El magnesio, mineral de la relajación. Esto lo tenemos que aplicar ya a todos los grupos musculares de nuestro cuerpo. Fíjate cuando hablamos de contractura en los músculos esqueléticos, en el cuello, el famoso esternocleidomastoideo o cualquier contractura que hay en el gemelo, en los glúteos, por ejemplo, que nos refieren bastante, eso es magnesio, deficiencia de magnesio. Cuando hablamos también de tensión nerviosa, Y sensibilidad en los nervios, que hay mucha neuralgia, dolor, es el magnesio el que falta. Cuando hablamos de insomnio, cuando hablamos de problemas de también de contractura en el músculo cardíaco, esto es taquicardia, esto es magnesio, que es el músculo es el mineral de la relajación de todos los tres grupos musculares, esquelético, cardíaco y liso. Aquí podemos hablar también de intestino y de arterias. Cuando el intestino está paralizado, cuando las arterias están tensas, que hay hipertensión, necesitamos magnesio. Entonces fíjate cómo muchas veces estamos como locos buscando a ver cómo podemos resolver estos problemas de tensión en alguno de los tres grupos musculares grandes, cardíaco, liso y esquelético, pues tenemos que recurrir a magnesio. ¿Qué pasa? Hay muchos magnesios en el mercado. ¿Y cómo elegir una buena fuente de magnesio? Pues mira, nosotros en Mundo Natural trabajamos con dos formas. Trabajamos con una forma quelada. Sí. Esto es interesante. La tecnología, Jaume, va a determinar el destino final de este mineral. Porque, curiosamente, los minerales se absorben en nuestro organismo. Todos entran por la misma puerta. Imagínate, por la puerta de estudio tiene que entrar la redacción de deporte, la redacción del periódico, la redacción del programa de Federico. Todos claro. tienen que entrar por la misma puerta. Si hay un mogollón, a ver quién entra y se ralentiza muchas veces la entrada. Pues esto mismo pasa con los minerales. Los canales iónicos, que es por donde entran, pues tienen que aceptar todos los minerales. Pues, y si hay una deficiencia de magnesio, ¿por qué no cambiamos parámetro de absorción y desviamos la absorción por otro sitio? Pues lo que nosotros se nos ha ocurrido es quelarlo, quelar este mineral, quelar el magnesio. Sí. ¿En qué consiste la quelación? La quelación es envolver. Uh-huh. Es como hacer un sándwich con el magnesio queda dentro. Sí. Es como si cogiéramos dos aminoácidos pequeñitos, que es la glicina, y envolvemos lo que hacemos un sándwich con el magnesio, sí, como si fueras un sándwich de nocilla, siendo la nocilla el magnesio, queda escondido,
1: sí, sí, sí,
2: dentro,
1: sí,
2: de los dos aminoácidos.
1: Protegido.
2: Cuando tú tomas este suplemento, que es el Tendi Plus, pues nosotros lo que estamos reconociendo automáticamente es péptido, es aminoácido, y entonces ya no entran por los canales iónicos. Ya lo que nos interesa activar son los canales de péptidos, y claro, si había un solo canal para absorber todos los minerales, para absorber los dipéptidos hay 3 o 4 puertas diferentes. Uh-huh. Entonces fíjate cómo tú amplías la capacidad de absorción y por lo tanto de que pase la circulación y que entre también a nivel de la célula. Uh-huh. Y esto es muy importante, que entre el magnesio a nivel de la célula, porque el magnesio es intracelular. Por lo tanto, para que el magnesio sea efectivo, tiene que entrar al interior de la célula. Y por eso el magnesio quelado facilita la introducción incluso de magnesio a la célula. Entonces, por eso, cuando nosotros hablamos de contractura, de neuralgia, de tensión, de taquicardia, recurrimos automáticamente a este Tendi Plus, que también viene con el zinc, otro colaborador también en el comportamiento de los músculos, de la tensión, de los nervios, y muy importante también el complejo B, porque cuando estas contracciones, estas contracturas son en la espalda, ¿qué tenemos en la espalda? La columna. ¿Y qué sale de la columna? Nervios.
1: Los nervios,
2: y claro, esa rama sensitiva, tú las presionas, pues ¿qué tiene? Neuralgia, dolor reflejo. Pues el complejo B le viene muy bien a los nervios junto con el magnesio a controlar ese umbral de excitación para que no despolarice, para que no produzca esas neuralgias, esos dolores, esas contracturas, esas molestias. Entonces el Tendi Plus es uno de los productos que nosotros proponemos a las personas que tienen estos problemas de taquicardia. También hay otra opción que es superior, que es el magnesio quelado, perdón, que es el magnesio liposomado, microencapsulado en liposoma. Ya esto es diferente, ya esto es cambiar todo tipo de parámetros de absorción, ya no van ni por canales iónicos, ya no van ni por canales dipéptidos, ya entramos entonces por vía linfática, vías a protegido, y solo se va a liberar el magnesio cuando una enzima que está en nuestras células, en las membranas celulares, lo introducen por acción, por atracción, por esa flipasa que se llama la enzima, y depositan magnesio intracelular. Este incluso es mucho más directo. Entonces, fíjate que tenemos opciones para esas personas con complicaciones en la absorción o que ven que tienen problemas a nivel de las contracturas de los tres grandes grupos musculares. Ahora, al sistema cardiovascular, al corazón, le viene muy bien, por ejemplo, el omega 3 EPA, por ejemplo, le viene genial porque ayuda a que metabólicamente sus células se comporten mejor, que tengan mayor y mejor predisposición a los nutrientes y que se introduzcan, y esto le da dinamismo y esto los hace mucho más efectivos. Por lo tanto, es muy muy importante tener en cuenta que suplementos como es el óleo omega 3 EPA le viene muy bien al comportamiento músculo cardíaco, a las arterias y a la sangre. Es decir, que todo lo que es el sistema cardiovascular, no solo cardíaco, pues se beneficia de los omega 3. Podemos saber si estamos bien o mal o regular con los omega 3. Claro, en la analítica lo podemos ver, se llama índice de omega 3.
1: Sí.
2: Pero si se lo pides a tu especialista, posiblemente le dé y se quede catatónico. ¿Por qué? Porque es un poquito caro y esto la seguridad social no lo cubre.
1: Claro.
2: Entonces, no sabemos cómo estamos con respecto al omega 3. Se estima que el 80% de la población, 85%, esté mal del índice de omega 3. Y por eso es muy importante reforzar con suplementos como es el óleo omega 3 EPA, que ya lleva incorporado su transportador. Por eso da igual, no es necesario tomarlo con comida como otros que son base etílico-alcohólica. Esto lo puedes tomar en cualquier momento del día. Por lo tanto, este óleo omega 3 viene muy bien para el corazón, y no se nos puede quedar atrás esa Q10 Plus.
1: Uh-huh.
2: Energía, vitalidad, fuerza, autonomía. Esto lo ofrecen las mitocondrias, y para activar el trabajo mitocondrial en el corazón, Q10 Plus, una coenzima que está en su forma reducida, en su forma ubiquinol, que es como lo demanda el tejido cardíaco, y por eso el corazón tiene más energía, más vitalidad, tiene mucho mayor resistencia y podemos sobreponernos a las complicaciones que hayan a este nivel. Por lo tanto, Q10 Plus también lo vamos a incorporar dentro de los suplementos que le vienen muy bien al corazón para sobreponerse a esos problemas de contractura, a esos problemas de activación de los receptores beta bloqueantes. Todo esto pues lo trabajamos con este tipo de suplementos y con un estilo de vida mucho más saludable.

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1: Pues mira, como tú bien has dicho, lo que hace es estimular el nervio vago. Es un nervio bastante desconocido, si no sabemos tema de anatomía, porque es un nervio que él realmente trabaja solo, porque es el que lleva el corazón, las digestiones, la respiración. Pero es muy importante, porque si no está, cuando este está deprimido, es decir, no se estimula, que normalmente ocurre por estrés, por cómo vivimos el día a día, pues al final consigue que lo que tiene que él hacer, que es, por ejemplo, segregar melatonina, que es muy importante para el descanso, pues no se hace. Entonces llegamos a la hora de dormir, nos metemos en la cama, empezamos a dar vueltas, no nos dormimos, nos despertamos a medianoche, bueno, un desastre. Y todo esto se va acumulando y va haciendo que nuestra salud vaya mucho peor. 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Ahí se colocan dos pincitas, no duele absolutamente nada, muy sencillo, y le encendemos. 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
0: 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Gracias, Adolfo.
1: Gracias a ti, Jaume. Un abrazo enorme para todos.
0: Hemos completado una mañana de sábado interesante, hablando de información, política, debate, luego cultura y ahora salud. Gracias al doctor Domingo Pérez León. Su teléfono es el 915974030, 915974030. Gracias también a Adrián González, director de comunicación de Mundo Natural, la web para farmaciamundonatural.es. Y como no, gracias a ustedes por estar ahí siempre. ¡Feliz fin de semana! ¡Hasta el lunes!
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0: Buenas tardes, muy bienvenidos a esta nueva edición de Economía para Todos. Ya les dije que aquí Economía para Todos, agosto, pues es un mes más. Pero lo que pasa es que para la economía y para la política no es un mes más, así que para nosotros tampoco, porque como pueden suponer, pues todo lo que hemos sufrido y además lo hemos sufrido hasta personalmente también por nuestros queridos amigos de allí, los ceutíes, después presentaremos a Susana Burgos, pues lo hemos vivido muy de cerca, porque es que ha sido pues muy lamentable todo, ha sido todo un esperpento montado por este gobierno, que son unos inútiles, que dicen que no sabían nada y lo sabían, después cuando ha ocurrido no han hecho absolutamente nada, todo tarde, mal. Y ahora cambiándonos un poco el relato, ¿no? Ya pues los ministros irán, de urgencia a finales de agosto, ¿cómo van a ir antes? ¿Qué me está contando, hombre? Si el presidente está de vacaciones y no se ha dignado ni venir al Congreso a decir ni mu, pues imagínense los segundos, pues si no va el presidente vamos a ir nosotros, mejor para finales de agosto, no vaya a ser que esté demasiado reciente. Y así todo. Y mientras tanto, pues claro, la economía ceutí sufriendo, los ciudadanos sufriendo, todavía no está, por supuesto, allí en la más mínima normalidad, las calles siguen infectadas, están por todas partes, niños, adultos, no se sabe ya ni cuánto, es que ya no te puedes fiar tampoco de las cifras. Porque unos te dicen que han hecho una lista de 5.000 vecinos, han hecho esa lista, las autoridades hablan de 1.100 y pico, menores estoy hablando, que todavía podrían quedar unos 5.000, o vaya usted a saber, porque se meten creo que hasta en los contenedores de basura, o sea, donde pillan para que no les pillen. Entonces, bueno, pues es un desastre del que vamos a hablar, por supuesto, mucho, porque, bueno, pues nos duele en el corazón y sobre todo nos duele este gobierno que vuelve a demostrar una vez más que es inútil y que solo piensa en el relato ahora en meterse con el Partido Popular y con Vox por si qué hacemos con los niños. Bueno, en fin. Esta semana salieron los datos de paro y empleo, o casualidad, o milagro, hay más gente trabajando pero ha aumentado el paro, porque es que como hay muchos inmigrantes que se han apuntado a ver si encuentran trabajo, y yo siempre pienso, pero si nos dijeron que ya estaban aquí y todo eso, pero bueno, es otra vez la engañifa de estos datos. Y después hablaremos también del verano, porque el verano está siendo el más caro que se conoce en los últimos tiempos. No solo porque han subido los precios en general, también de los alimentos, sino por los carburantes, los hoteles, los restaurantes, los aviones, en fin, todo, absolutamente todo. Y, mientras tanto, hemos conocido esta semana también un dato último de la OCDE. España es... pues el primero del ranking, pero siempre en lo peor, que es que España en los últimos 3 años es el país que más poder adquisitivo han perdido sus ciudadanos. Una cosa que no nos sorprende, porque nosotros lo llevamos contando mes a mes y trimestre a trimestre, pero ahora ya pues también es la OCDE la que nos da este dato. Así que vamos con todo esto y les presento pues a las dos personas que están aquí conmigo. Grandes.
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0: Y como les adelantaba, pues está con nosotros Susana Burgos. Muy buenas.
1: Hola, muy buenas
0: que
1: a todos.
0: Es ceutí de nacimiento, ceutí de corazón, y lo está pasando realmente mal.
1: Claro.
0: O sea, está de verdad, o sea, tiene un sentimiento ahí que es que no lo ha dejado vivir todos estos días. Y mucho antes, porque luego les contaremos que Sánchez tenía un plan para Ceuta de modernización, de industrialización, de, en fin, de desarrollo, y si te he visto no me acuerdo. Así que no es que ahora con la invasión haya sido ya el desastre total de días con todo cerrado, días con las fiestas sin poderlas celebrar, en fin, ha sido ya la puntilla. Pero bueno, y Luis Fernando Quintero, que...
2: ¿Qué tal, Carmen?
0: No estás? Digo todas las cosas que hace en esta casa porque se me acaba, o sea, acaba el programa y no hemos hablado.
3: Hasta ahora pocas, porque he estado de vacaciones este mes de junio.
0: Bueno, pero tienes ahí, todos, no sé, ya 2, 3, 4 programas o 5,
3: no,
0: yo qué
3: no
0: sé.
3: Tengo tu dinero, nunca
0: media
3: duerme.
0: Programación.
3: Déjame que presuma, tu
0: Venga.
3: Dinero nunca duerme. Que mañana, domingo, tenemos Tu Dinero Nunca Duerme a las 2.
4: Porque no duerme ni en agosto,
3: por supuesto,
4: ni nunca.
0: Porque
3: no.
0: Ya saben que el fin de semana en Es Radio es...
3: La economía.
0: La economía.
3: La economía con Carmen Tomás y con Luis Fernando Quintero.
0: Exacto.
3: Y de lunes a viernes, de 12 a 1 y media, tenemos Con Ánimo de Lucro, aunque ahora en agosto está descansando Con Ánimo de Lucro. Y ahora en agosto he tenido la suerte, el inmenso honor, de que de poder sustituir a Carlos Cuesta y a la gran Sandra León en la noche de Cuesta.
0: Muy bien, pues ahí estamos además, escuchándote y...
3: Con Es Radio
4: y disfrutándote.
0: Y disfrutando, exactamente.
3: Gracias.
0: Bueno, pues vamos a entrar a saco ya, o sea, a saco vamos un poco con... Primero vamos a ir a un poco a lo político, digamos, para centrar a los que, bueno, ya sabemos que a lo mejor ustedes, por supuesto, escuchan La Trinchera de Llamas y ya, pues bueno, les han contado estas cosas, pero bueno, es nuestra obligación para centrar el asunto, para ver ya no lo que han hecho y no han hecho, sino el interés que ya están poniendo una vez que ellos mismos dicen que hay normalidad, que ellos no sabían nada, bueno, pues han decidido que 4 ministros de urgencia van a ir al Congreso a contarles a los ciudadanos el qué, porque el 20 y pico de agosto habrá pasado un mes ya de esta situación y pues no sé qué querrán contarnos ya, porque ya nos han mentido por activa y por pasiva, por tierra, mar y aire, pues no sé qué esperáis de esas comparecencias, si lo que hemos visto es mentir, yo no sé nada, la otra que a lo mejor sí que hacían su trabajo, el otro que no sé qué, luego lo sabía aquí hasta el tato, incluso aquí en Es Radio, nuestro compañero especialista en esto ya había varios días antes anunciado que se avecinaba,
3: que había subido mucho,
0: que a ver si esto va a ser el preludio de una más gorda, aunque nadie se imaginaba que podrían entrar más de 70.000 personas, pero bueno, ahí lo dejo.
4: A ver, esto se veía venir, claro que se veía venir. Es que venía dando la voz de alarma el gobierno de Ceuta, los periodistas que seguimos la información de Ceuta. Estábamos viendo además que el tono de la prensa marroquí, de la prensa oficialista marroquí, era cada vez más beligerante y que aprovechaban además porque, a ver, tú coges, me da igual, el G-Express, el Opinión, Jabiladi, bueno, pues cualquier, el E360, bueno, cualquier periódico de Marruecos, de los más leídos allí, y Tanja 24, importante también, periódico de Tánger, y bueno, pues siempre hablan de las ciudades ocupadas de Ceuta y Melilla, eso es, bueno, pues una reclamación que está ahí, recurrente, y bueno, pues hemos escrito muchas cartas y bueno, claro, no nos contestan, ¿no? Pero bueno, diciendo, quejándonos, ¿no? Pero bueno, eso a lo largo de los años. Lo que ocurre es que lo que estábamos observando en las últimas semanas y últimos meses, yo te diría especialmente desde el mes de marzo-abril, era que había más noticias, una proliferación de noticias de Ceuta, más que de Melilla, también de Melilla, pero sobre todo noticias de Ceuta. Con cualquier motivo se hablaba de Ceuta, para poner siempre la coletilla de ciudad ocupada y estas cosas, ¿no? Entonces, bueno, pues con un mínimo de intuición periodística y de sentido común de cualquiera que estuviera atendiendo a la prensa marroquí, decías, uy, qué raro esto, ¿no? Porque están más agresivos que otras veces, ¿no? Y luego, bueno, pues los ciudadanos de Ceuta también te iban diciendo que esto de los nadadores, quienes entran a nado. Una cosa importante antes de decir lo que iba a comentar de las personas que entran a nado. En las estadísticas de Marlaska hubo un cambio ya en 2025. De tal manera iba presumiendo el Ministerio del Interior, iba presumiendo el gobierno de que había menos entradas en Ceuta y menos inmigrantes, ¿no? Y claro, es porque Marlaska sacó de las estadísticas las personas que llegaban a nado sin tener un flotador grande, una lancha, digamos, sin ningún elemento que pudiera hablar de una entrada ilegal a través del litoral de la ciudad autónoma, ¿no? Y bueno, pues claro, por eso había un falseamiento estadístico también. Pero lo que decían los ciudadanos, y a eso voy, y sobre todo en las últimas semanas, es que eran al principio, veían en la playa 3, luego 10, luego 20, luego 30. Y ya llegó un momento que, claro, estaba con una sobreocupación. El CETI, que es el Centro de Estancia Temporal de Inmigrantes, bueno, absolutamente desbordado desde hacía mucho tiempo. Y ahí es cuando ya viva está la voz de alarma, ¿no? Y cuando además ya, justo antes de la invasión, en
0: ya
4: los días
0: de
4: anteriores,
0: 100 en 100, ¿no?
4: Ya
0: y
4: habló,
0: de,
4: no, tres, hasta 300. En los últimos 100, días ya era entre 250 y 300, Carmen. Y entonces, bueno, ahí Vivas ya es cuando dice, habla de la posibilidad de un mando único y de un estado de emergencia, y no le hacen caso. Esto pues ya lo ha contado Vivas, lo contó, lo adelantó Tellado, que Vivas llama primero a Moncloa, se lo coge el jefe de gabinete de Sánchez, le dice que esté tranquilo, Sánchez ni le atiende, y luego llama al Ministerio del Interior y a otros ministerios, y nadie le hace caso, y ya se produce la barbaridad enorme del 30 de julio, que eso era incontenible, ¿no? Y era un disparate. Se da también la circunstancia de que, claro, cuando empiezan a entrar de una manera, bueno, claro, es que aquello habéis visto todos las imágenes, ¿no? Es que se ha convertido mi ciudad tristemente en un campo de refugiados. Es una auténtica locura, ¿no? Se da la circunstancia de que, claro, el ejército en Ceuta tenemos unos efectivos militares pues muy profesionales y en un número, aunque por desgracia no es la cantidad de militares que hubo en otros tiempos, pero bueno, pero y eso además fue con Karma Chacón, que en paz descanse, cuando se produjo una reducción enorme del número, una reducción muy importante el número de efectivos militares en Ceuta, pero vamos, sigue habiendo, en Ceuta tenemos cuarteles importantísimos, claro, por la posición geoestratégica y geopolítica, no hace falta decirlo, ¿no? Y entonces, me dicen que entre las 12:30 y la 1, reciben la orden del Ministerio de Defensa, o sea, de Margarita Robles, de estar acuartelados. Acuartelados es estar preparados para intervenir. Además, los militares con su logística, es que eso lo hacen en tiempo récord, ¿no? O sea, directamente están todos perfectamente uniformados, perfectamente los vehículos preparados, etcétera, etcétera, ¿no? Bueno, pues estaban acuartelados, pero necesitaban la orden de la movilización, y el gobierno a primera hora de la tarde, 4 o 5 de la tarde, empezó a hablar de movilización del ejército, pero los ciudadanos no veían a los militares en la calle. A mí me preguntaban los amigos de Ceuta, pero bueno, vamos a ver, pero si están movilizados, ¿dónde están? ¿Dónde están, no? Y llamabas, claro, tenemos fuentes castrenses, y llamábamos y nos decían, es que estamos preparados, estamos llamando a la ministra, ¿qué hacemos? Y la ministra, no podemos hacer nada, porque claro, la orden te la tiene que dar el presidente del gobierno, ¿no? Y al final, hasta que cayó el sol, prácticamente no empezaron los ceutíes a ver a militares en la calle, con el terror que producía la llegada de la noche y los muy probables desórdenes públicos que se podían dar en la calle, en las calles de Ceuta, en todas las calles de Ceuta. ¿Cuál es la situación ahora, no? Porque ha pasado una semana y pico. Bueno, pues la situación es que quedan, se calcula, que esto siempre es muy complicado, pero aproximadamente 6.000 personas. Y las 6.000 personas que quedan, niños aparte, ¿eh? O sea, eso, los niños son capítulo aparte y supongo que lo hablaremos luego, porque ahí es donde le ha interesado colocar el relato a Moncloa, como siempre, al enfrentamiento Vox-PP, y sobre todo para hacer ver a los ciudadanos que no hay diferencia de criterio entre el primer partido de la oposición y Vox, ¿no? Y bueno, la cuestión es que quienes se han quedado, quienes no han querido marcharse a partir del viernes, pues son los que no tienen nada que perder, los que prefieren morirse de hambre en Ceuta / España / Unión Europea, porque en Marruecos serían expulsados inmediatamente si volvieran.
0: Porque tienen cuestiones pendientes.
4: Cuestiones penales, puede ser. Pensamos, claro, se nos ponen los pelos de punta pensando en los 1.800 indultos que en esta fiesta del trono ha decretado el rey Mohamed VI, ¿no? Pero no, pero luego, sobre todo, hay subsaharianos. Eso es. Sobre todo las nacionalidades,
0: que no se sabe
4: me dicen,
0: son.
4: Son Mali, Senegal y Camerún, pero bueno, sí, pero y más. Y bueno, pues está habiendo problemas muy serios, porque están agazapados en el monte, están agazapados en las playas, escondidos en los portales, y bueno, pues ya empieza a haber altercados entre ellos, los ánimos están muy caldeados, y bueno, pues es verdad que hay más seguridad, pero insuficiente, desde cualquier punto de vista, insuficiente para contener posibles conatos, ¿no? El último vídeo que me pasaban esta mañana temprano de sábado, antes de venir al programa, bueno, pues era la policía escoltando a un grupo de chicas para separarla de quienes podían agredirlas, ¿no? En todos los sentidos.
0: Bueno, entonces,
4: en cualquier sentido.
0: Que con este panorama que nos pone aquí, porque ya es como los últimos datos y el último relato de gente que vive allí, que estos tíos dicen que ya si acaso a finales de agosto nos dirán algo. ¿Qué nos van a decir?
3: Sí. Primero, ayer tuvimos que ver la reunión de urgencia. Además, sí. Me encanta cómo tituló tanto la nota el gobierno como luego lo han recogido los medios de comunicación. El presidente del gobierno interrumpe sus vacaciones en la maleta, pero si no se ha movido de allí.
0: Sí.
3: Si se cambió la camisa, se fue, se hizo una foto. ¿Y qué pasa, chavales? ¿Cómo estáis? Por la videoconferencia y hasta aquí puedo leer. O sea, no interrumpir sus vacaciones es plantarte en Ceuta, es irte a Moncloa, es convocar a tus ministros, es activar un gabinete de crisis, no una reunión de crisis por videoconferencia mientras me coloco la camisa encima del bañador para que no se me note cuando hablo con los compañeros.
0: Y de la Diputación Permanente ir al Congreso a hablarle a los españoles.
3: Ir al Congreso, pero que volvemos a lo mismo, que lo ha explicado Susana perfectamente, que ha sido una violación flagrante de nuestras fronteras.
4: Es que lo dijo
3: que
4: Sánchez,
3: ha sido un ataque brutal a la soberanía nacional, de los más graves que hemos sufrido en nuestra historia reciente. Y además las diferencias en el tratamiento, que las has contado perfectamente, Susana, lo que ha pasado ahora, tú te vas a lo que pasó en 2021, antes de Pegasus, y movilizó al ejército, se dio un paseo en helicóptero, puso los BMR en la playa, y firmeza, no vamos a permitir, no vamos a tolerar, vamos a hacer
4: informe
3: todo lo
4: CNI,
3: necesario, papapín, claro. Patatán, patatín, patatero. Y ahora, que no entran 12.000, sino que entran 80.000 tíos, en dos días ni movilizas al ejército, cuando lo movilizas ya es después de que te hayan entrado.
0: Al Mercadona, están en el Mercadona.
4: Haciendo trabajo importante, porque si no fuera por el ejército gente estaría desesperada.
3: El ejército, lamentablemente,
0: el primer día estaban los comercios intentando que gente no robara.
3: Hacen lo que les ordenan
4: hasta tres
3: que
4: días,
3: ¿no?
4: Muchos establecimientos cerrados y el desabastecimiento en los supermercados. Claro, porque no estaba preparada la ciudad para
0: hablar de
4: ese.
0: Ahora hablaremos de la economía.
3: Si sabías lo que venían, ya sabemos que sabían lo que venía,
4: pensar lo contrario.
3: Por más que estén, y de hecho en Bruselas esta misma semana, en la reunión a la que dieron plantón tanto Marlaska como el Masai,
0: en el Parlamento,
3: Brunner ya dijo, oye, esto, en fin, no, poca broma, ya dejámonos de tonterías.
4: El comisario de Interior, sí.
3: Efectivamente, eso no puede seguir, o sea, no se puede tolerar estas cosas, y menos que luego venga el ministro de Interior, Marlaska, y diga que aquí no hay que asumir ninguna responsabilidad.
4: Son cosas que ocurren.
3: Bueno, pues esas cosas que ocurren, es una violación gravísima, gravísima. Lo sabías y no actuaste. Cuando llegaron, te quedaste parado. No has acudido, no dejas al rey que acuda. Y tienes a una ciudad a la que le han entrado el mismo número de personas que habitan en ella. O sea, le han invadido. Es como dicen, no, yo es que en mi casa somos cuatro, pero ha entrado uno. Un ladrón, no, es que han entrado cuatro ladrones y me han echado de allí. Es que esto es lo que ha pasado en Ceuta. Y siguen allí 6.000 tíos. Y todo es, al final, un problema migratorio.
4: No
3: inmigratorio, migratorio,
4: sí, claro.
3: Que diría el gobierno. Y para ver qué pasa con los menas. Chico, que no. Que no os pongáis así, que no es así.
0: Ahora pues todo fragatas ahí.
3: Bueno, y el flotador.
0: Sí,
3: que
0: el flotador.
3: Se
0: las boyas, pero...
4: Que las pusieron en un ratito, dice, si esto era tan sencillo, ¿por qué no lo pusieron en su momento?
3: Si esa es la gran pregunta,
4: si la coartada es la sentencia del Supremo, si la coartada es la sentencia del Supremo que prohíbe las devoluciones en caliente de los inmigrantes que entran a nado, ¿por qué cuando sale la sentencia, primero
0: vas al
4: el
0: Congreso.
4: Legislador tiene que, efectivamente, rectificar la ley...
0: Porque los jueces aplican
4: la ley, no pueden cambiarla, ¿no? Y luego, si era tan fácil colocar esas boyas que lo hicieron en un ratito, pues colóqueme usted las boyas cuando corresponde. En fin, no hay por dónde coger el relato hecha, vamos.
3: Esa es la gran pregunta, el por
4: qué. Hace aguas por todas partes.
3: ¿Por qué no haces nada?
0: El otro día nos lo preguntamos y llegamos muy claramente a la conclusión. Lo tienen pillado y tenemos a un presidente
3: que está chantajeado.
0: Que está chantajeado. Chantajeado. Claro, no es que gobierna, además, mira, no tiene parlamento, no tiene presupuesto, no tiene nada, y encima está chantajeado.
4: Es
0: ya
4: que
0: se
4: los
0: está...
4: argumentos, a ver, se caen por su propio peso. Bueno, voy con lo del ataque a la soberanía nacional, que son palabras que dijo Pedro Sánchez cuando va a Ceuta en medio de una
0: tremenda
4: pitada.
0: Seguro que ahora se está arrepintiendo,
4: claro,
0: de
4: pues
0: aquello.
4: Dijo eso, pero luego nos quedamos todos ojipláticos cuando le escuchamos exculpar a Marruecos y hablar de colaboración y hablar de cooperación y todo lo demás. Pero él fue el que dijo lo del ataque a la soberanía nacional y a la integridad territorial de España. En ese contexto, ¿cómo se come que siga en la mareta de vacaciones, no? A ver, por un mínimo elemental de coherencia, si ha dicho eso, no te puedes ir de vacaciones, ¿no? Por ponerle un poco de sentido a lo que ellos, desde luego, no respetan lo más mínimo. Y luego está el tema de las mafias. Es que ni un niño de 2 años se puede creer que una persona pueda llegar a arriesgar su vida pagando 1.000, 2.000, 3.000, el dinero que sea, a una mafia, y luego al día siguiente te vas, ¿no? Entras un jueves y te vas el viernes por donde has venido. Luego, ¿qué pasa? ¿Van al departamento de atención al cliente o ponen una reclamación a las mafias para que le devuelvan el dinero porque la aventura salió mal? En fin,
0: ¿pero es cómo que van a poner de acuerdo las mafias a 80.000 personas?
4: Son,
0: o sea,
4: explicaciones.
0: Que los tenían en fila, venga, 2.000, 2.000, 2.000, ala, y tírate al agua, venga, ala, tírate al agua, hombre, pagas a una mafia para que te lleve en condiciones, vamos,
4: otra
0: digo yo, no
4: que
0: para que te
4: mafias,
0: tires tú solito al mar.
4: Otra cosa, Carmen, claro, ¿dónde está el lucro de las mafias? Eso, ¿dónde está el lucro? Bueno, claro, es que las preguntas son todas y las respuestas ninguna, ¿no? Otra cosa es que las mafias puedan estar actuando a posteriori. Eso es otra historia, pero a priori es imposible atribuir a las mafias
0: pues si se han tirado al agua,
4: ninguna, ninguna explicación.
0: ¿Quién te va a cobrar por tirarte al agua?
4: Y luego
0: bueno,
4: está, sí,
0: vamos
4: son muchas aristas.
0: Vamos a dejarlo aquí ya, el tema político, y vamos a hablar de la economía, pero antes, un consejo muy importante. 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

0: vamos a situar ahora la cosa en el área económica, porque ya esto, pues bueno, pues ya veremos a ver cómo va evolucionando. La policía está pendiente por si hay otra, a ver qué dicen estos cuando vayan. En fin, yo creo que este mes de agosto nos van a estar dando la matraca con los menores y punto. Así que vamos a la economía, porque claro, todo esto... Y de antes, que ahora les contaremos, la economía de Ceuta pues ha sufrido muchísimo. A ver, hemos visto todo cerrado. Es una zona de España que vive de los servicios, escasamente, del turismo, de los comercios, de los barcos que alquilan, del buceo, nos ha contado Susana,
1: Economía azul, muy importante.
0: Economía azul, pero bueno, pujante. pero no tiene, si llegan 80.000 personas, da igual, o 70 y pico mil, y tienes que cerrar todo, pues las fiestas se las han impedido hacer y fatal. Yo, fíjate que he encontrado un dato que dice que Marruecos es el principal proveedor de tomates de España. Sí. Pero ¿cómo que el proveedor principal? Pero
1: competencia desleal.
0: Pero no tenemos nosotros
1: agricultores españoles.
0: Mira, pero anda, que será por tomates que no tenemos aquí en España.
2: Me lo vas a decir a mí, que soy de la tierra del tomate.
0: Mira, aquí tenemos la tarea. Por eso se lo he traído, porque digo, este se va a picar y va a decir, hombre, aquí las cosas como son.
2: Mira, el tomate envasado, o sea, el mayor exportador para el tomate envasado en prácticamente todo el mundo es la zona de Miajada, Villanueva, Don Benito, donde se hace el tomate que luego se concentra y sirve para hacer tomates fritos,
1: salsas
2: de tomates.
0: Pues ahí lo tienes, Marruecos, principal proveedor de tomates de España. Son cifras de este año, de enero a mayo. Yo no entiendo mucho de toneladas, no sé, me dices 46.430 toneladas.
2: Los españoles y los europeos estarán encantados de los controles que tiene la agricultura.
0: Bueno, pues cuando les pase como con los pepinos.
2: Los que nos ponen aquí en Europa.
1: Sí, los pesticidas, ¿verdad? Y todo lo demás. Y todo lo demás,
0: cuando,
1: ¿no?,
0: les pase algo, que vengan a reclamar al maestro armero, porque acordaros de la que nos montaron con los pepinos y luego no eran españoles.
2: Pero que yo ahí soy agricultor y lo que voy es a la Unión Europea y digo, ¿pero por qué estás cogiendo tomates marroquíes? ¿Esos son sanos? Pues déjame a mí producir como él. O sea, no le pongas a él más los mismos que a mí. Coño, quítamelos a mí, déjame producir como él. A ver quién gana. Claro, a ver si cuál hablamos, de los dos gana.
1: Si hablamos en general, Luis Fer, del papelón de la Unión Europea,
0: es que
1: madre mía,
0: el
1: lobby marroquí.
0: Es que tiene mucho que ver.
1: La Unión Europea comprando eurodiputados desde hace muchos años, pues explica muchas de las barbaridades y de lo que nos
2: tendríamos que iniciar capítulos explicando todo eso.
0: Y permitiéndoles que entren a saco, perjudicando a los agricultores de la Unión Europea.
1: Desde luego.
0: O sea, entonces, ¿qué van a decir ahora? Ay, ¿qué va a decir von der Leyen? Si le estaba abriendo la puerta a Marruecos para que meta ahí todas sus porquerías. ¿Y ahora qué va a decir? Que qué horror Marruecos, que sí, vamos, que cerramos todo con Marruecos y no queremos saber nada de Marruecos.
1: Y dando ayudas,
0: luego Francia,
1: Carmen,
0: cerrando acuerdos mientras tanto de seguridad y de tal. Si es que todo eso es un...
1: Mira, en los últimos, mirando datos y escribiendo también sobre este tema, en los últimos 10 años la Unión Europea ha dado a Marruecos para el control de la inmigración y también para el control o para luchar contra el tráfico de personas, más de 500 millones de euros. En el caso de España, si sumamos las ayudas que ha dado Sánchez desde que llegó a la Moncloa hasta el año 23, porque el gobierno de la transparencia no es nada transparente, entonces la AECID, que es la Agencia de Cooperación Internacional, que depende de Álvarez, depende del Ministerio de Exteriores, no actualiza cifras desde el año 23. Pero hasta el año 23, desde que llegó Sánchez a Moncloa, son 205 millones. Si nos vamos a los 800 millones del protocolo financiero que se firmó, claro, en la reunión de alto nivel en la RAN del año 23 en Rabat, luego la última RAN fue en Madrid y también ahí se soltará lo que haya que... Pero esas cifras no han trascendido, pero sí el protocolo financiero de 2023 eran 800 millones. Solamente sumando 205 más 800 y sabiendo que los datos no están actualizados porque son muchos más de 205, estamos hablando de más de 1.000 millones de euros de España, de regalo del Sanchez turismo a Marruecos, que yo lo que me pregunto y lo que me planteo es, bueno, pues si esto es para el control de la inmigración y no controla la inmigración, pues devuélvanme la pasta y se la damos, por ejemplo, a Ceuta, que la necesita como el comer después de este trance tan serio que ha sufrido y que sigue, claro, y que sigue sufriendo.
0: Y pero lo de la ELA más. Y tantas cosas que podríamos hacer, comprar lo del contra el cáncer, sí. Hay más. Y tantas cosas que no hacemos. O sea, también, creo que hacemos regalándole dinero a Marruecos para que ahora te haga la autovía Donald Trump y el estadio más grande del mundo y le compre al niño heredero un avión.
1: Eso fue lo primero que hizo.
0: De 57 millones. Pues
1: eso fue lo primero que hizo Sánchez. Déjame contar lo de las ayudas. Terminar un segundito, sí, lo de las, claro, ayudas, porque es bastante, bastante grave. Que lo escribí el otro día en el debate y me consta que el Tribunal de Cuentas está mirando con lupa esas ayudas. A ver, después de la avalancha de mayo del 21, ese año, en el año 21, se le dio a Marruecos 31,2 millones de euros. Al año siguiente, o sea, como premio a la avalancha, 57 millones. O sea, el incremento es del 83%. No solamente no se castiga a Marruecos por meternos en 48 horas entre 10.000 y 15.000 personas, sino que se le incrementan las ayudas en un 83%. Es un escandalazo, un auténtico escandalazo.
0: Ya le habían pinchado el Pegasus, ya le habían el 21.
2: Es que la cosa de Pegasus es se lo pinchan en verano de 2021, el asalto del 21 fue en mayo, pues creo que fue en junio cuando le pinchan, cuando el centro criptológico sitúa los ataques de Sánchez, de Marlaska y de Margarita Robles.
1: Y de Planas también, del ministro de Agricultura.
2: Pero fijaos cómo son las cosas, esto es junio del 21, ellos lo cuentan en junio del 22, pero en marzo del 22, unos meses antes de decirlo públicamente, es cuando se cambia radicalmente la postura de España sobre el Sáhara. O sea, dos meses, tres meses,
0: claro,
2: antes
0: que ellos lo sabían.
2: De decir, nos han infectado, que era un año después de que lo hubieran infectado, es cuando se cambia la postura del Sáhara. O sea, el cambio radical es en marzo de 2020.
1: Con esa carta bochornosa que escribió Marruecos. Porque estaba mal la dirección del Ministerio de Asuntos Exteriores y estaba escrita con una redacción infame. Bueno, en fin, que esa carta no se había escrito en Madrid, sino en Rabat o en Casablanca.
0: Les íbamos a contar que la situación de ahora es dramática, la situación económica, pero que Pedro Sánchez, cuando llegó a presidir, o sea, ya hace casi 8 años, hizo un plan de expansión y de, en fin,
1: es plan integral de desarrollo socioeconómico
0: de Ceuta. Plan integral de desarrollo. Eso es todo muy bonito, todo pa, lleno de tal, que seguro que un libraco que hicieron, o vaya usted a saber. El caso es que hasta hoy.
1: El plan es posterior, Carmen, pero bueno, en todo caso, sí, en todo caso, a ver, Sánchez presume de ser el presidente del gobierno de España que más ha ido a Ceuta, y es verdad, pero ¿para qué va a Ceuta? Para engañarnos, porque lo que fue tremendo también fue lo de la aduana comercial. Acordaos de lo de la aduana comercial, que eso sí que emana de la reunión de alto nivel en Rabat de febrero del 23, que promete reabrir la de Melilla, porque Melilla ya tenía aduana comercial y Ceuta no la tenía, y era una reclamación histórica. Y resulta que, tardan en abrir eso, lo que no está escrito, pero luego cuando se abre es una auténtica ficción, porque claro, una aduana que funciona solamente en un sentido, pues no es una aduana comercial.
0: Sí,
1: y llevan los empresarios quejándose, y encima, el año pasado, con la operación Paso del Estrecho del 25, la operación Maraba, como lo llaman ellos, cerraron unilateralmente las dos aduanas comerciales, y este año lo han vuelto a hacer. O sea, ellos cierran, pero vamos, sin avisar, y entonces tienes que aguantar en ese contexto que salga Álvarez diciendo que las reuniones son las relaciones bilaterales son excelentes y que hay reuniones permanentes para el partenariado y, en fin, que es una auténtica broma, ¿no? ¿En qué momento estamos respecto al modelo económico de Ceuta, Carmen? Bueno, el plan integral de desarrollo socioeconómico no se está cumpliendo.
0: Pues como eso, todo lo que hace
1: Vivas no para de reclamarlo y su consejera de economía, que es Kisi Chandirimani, pues eso, migajas y tal, y promesas, pero nada más que eso. ¿Y qué pasa? Que después de la avalancha de hace 5 años, lo que se decide, y es muy valiente por parte del gobierno de la ciudad y por parte de la iniciativa privada, por parte de los empresarios, se decide no volver a mirar a la economía de Marruecos, porque Marruecos cierra el grifo y los negocios se arruinan, ¿no? Y bueno, pues se decide mirar mucho más a Andalucía, mirar mucho más al conjunto de la península, mirar a la Unión Europea, y se produce una transformación del modelo económico, aprovechando además que tenemos un régimen fiscal especial, que esto no es de Sánchez, esto lo tenemos desde hace muchos años, y bueno, son unas ventajas fiscales muy interesantes. muy desconocidas, por desgracia, son para los empresarios de la península.
2: Son parecidas a las de Canarias, ¿no?
1: Canarias es una zona especial, es distinto. Sí. También hay muchos economistas que están reclamando que en Ceuta se instaure una zona especial al estilo de la Canaria, pero bueno, hay discrepancias porque el modelo no es el mismo.
0: Pero tiene ventajas.
1: Digamos, pero bueno, claro que hay ventajas. En Ceuta no hay IVA, por ejemplo. En Ceuta hay el IPSI, que es otro tipo de impuesto, y desde luego es mucho más bajo, ¿no? Y bueno, pues los empresarios que conocen ese modelo lo aprovechan. Y en los últimos tiempos, claro, con la digitalización y con la pujanza del sector tecnológico, eso le estaba dando a Ceuta un oxígeno y sobre todo con proyectos encima de la mesa interesantísimos. Se empezó con el juego online, con la creación de puestos de trabajo y muy interesante, pero bueno, hay un proyecto de un hub tecnológico importantísimo, la creación de un centro de datos, que fijaos qué importante, ¿no? Un centro de datos, el primer centro de datos en el norte de África con legislación europea, ¿no? Para eso se necesitaba también energía, pero ahora el cable submarino ya por fin, otra demanda de hace muchísimo tiempo, bueno, pues ya empezaba a ser una realidad. Todo eso salta por los aires. Lo terrible es que todo
0: digo,
1: eso.
0: ¿Quién va a invertir ahora mismo en Ceuta?
1: Por los aires.
0: Si
1: es
0: no
1: que
0: sabes
1: los turistas,
0: si pasado mañana mira, te van a invadir otra vez y esta vez en serio.
1: La Confederación de Empresarios de Ceuta estima alrededor del 70% las pérdidas de los comercios. Los comercios han estado cerrados, bueno, los primeros días, claro, es que no podían abrir temiendo los asaltos de los inmigrantes, ¿no? Luego tú has mencionado las fiestas, ¿no? La Feria de Ceuta, que como cualquier ciudad andaluza, porque de cultura somos 100% andaluces, bueno, pues es el momento en el que vienen más turistas a la ciudad, en el que los hoteles se llenan, los restaurantes, bueno, todo eso a la porra, claro. Lo único que se ha hecho, y yo estoy muy orgullosa de mis vecinos, y bueno, se hizo la ofrenda y la procesión de la Virgen de África, nuestra patrona más multitudinaria de la historia, ¿no? Que es el único momento un poco de colorido que hemos visto en esta coyuntura tan dura y en estos días tan aciagos, ¿no? Pero bueno, las pérdidas son incalculables, porque luego si pensamos también desde el punto de vista reputacional de la imagen de Ceuta, claro. ¿Quién va a invertir en Ceuta a futuro? Ya la única esperanza, y esto hablando con la presidenta de la Confederación de Empresarios, y también está desarrollando, bueno, también una labor muy importante, como no puede ser de otra forma, la Cámara de Comercio y su presidente, que es Karim Bulais, lo que están diciendo es que ahora que Ceuta está, por agarrarnos a un clavo ardiendo, ahora que Ceuta está en el mapa del mundo entero, tristemente, bueno, pues que la ciudad abandonada y la ciudad olvidada, pues deje de serlo, ¿no? Y que haya recursos, pero para eso tienes que tener y haya cumplimiento de compromisos, para eso tienes que tener un gobierno leal y no un gobierno absolutamente traidor que dice que Marruecos no tiene nada que ver con esto, y claro, la sensación de que esto puede volver a pasar en cualquier momento es permanente.
0: Y los inversores más todavía.
1: Y el dinero es miedoso,
2: pero fíjate que desde ese punto de vista, con esto era Arantxa Campos la que hacía esa reflexión, ¿no?
1: La estuvimos
2: también nosotros en la noche. De Cuestas, y además hablando del triple golpe que había supuesto esto la economía y que la había dejado en jaque, ¿no? En Ceuta. Pero tú fíjate que podrían haber aprovechado la oportunidad, como decía Arantxa Campos, oye, han puesto para mal, pero han puesto a Ceuta en el mapa del mundo. Hasta en Estados Unidos se habla de Ceuta. Joder, si tú aprovechas esa coyuntura como gobierno y dices, me planto allí, mando al ejército, y en lo que me empeño es en decir que esto es una ciudad segura, que esto no va a volver a suceder,
0: y que esto es
2: que
0: Europa,
2: vamos a reforzar
0: España
2: las fronteras, que esto es España, que esto es Europa, que es para estar orgulloso, que vienen aquí los mejores proyectos, es la vanguardia del avance y de la tecnología y de todo
0: no
2: en pide, África.
0: No pides tú nada.
2: Pero falta tener voluntad.
0: ¿Pero no lo haces?
2: ¿Por qué?
1: Pero que esto no es soñar despiertos, pero
0: eso no cabe en la cabeza eso de Sánchez. O sea, olvídate,
2: estoy de acuerdo contigo, pero
0: o sea,
2: tú imagínate qué oportunidad tenías. Y pones a Ceuta en el mapa, el carácter fiscal especial, garantizas que iba a haber seguridad y a lo mejor te llevan un montón de inversiones.
0: Y entonces volvemos al inicio del programa, que es ¿Por qué Sánchez no hace nada de esto? Pues porque no puede. No puede. ¿Usted sabe lo que han cogido aquí para los de la tele, aquí del Cogote que lo llevan, o del Ronzal por atrás?
2: O de otro sitio.
0: O de otro sitio. Entonces, como el dentista, no nos hagamos daño. Pues eso. Entonces, ya está. Es que eso es lo que hay.
1: No, aparte del Pegasus, también hay que pensar en los.
0: A ver si cuando
1: negocios.
0: Haya otro cambio de gobierno, si es que lo hay, cuando haya elecciones, si es que las hay algún día, porque no sabemos ya si algún día habrá elecciones, pues el que llegue, pues lo, entiende estas cosas y cambia totalmente, radicalmente. O sea, España tiene que darse la vuelta radicalmente, porque si no nos vamos al guá. Porque es que aquí ya no hay luz para los proyectos, no hay ganas, no hay voluntad, no hay nada. O sea, no hay gobierno, no hay presupuesto.
2: No hay trenes.
0: No hay nada. Hay luz, o sea, no hay que.
1: Las carreteras están todo hecho nada. El Estado absolutamente ausente. Y en un tema tan serio, tan importante, pues no podíamos, bueno, por desgracia sí podíamos temerlo, pero no queríamos ni pensar que aquí también desapareciera el Estado con todos los impuestos que pagamos.
0: La culpa la tengo yo.
2: ¿Os imagináis que hubiera pasado esto en Gibraltar? ¿Eh? ¿Os imagináis que hubiera pasado esto en Gibraltar?
1: Imposible. Imposible.
2: ¿Creéis que hubiera pasado, hubiéramos tenido la misma reacción del primer ministro británico?
1: Y haces muy bien por poner el tema de Gibraltar sobre la mesa, Luis Fer, porque de las muchas motivaciones, porque esto es multifactorial, que han podido llevar a Marruecos a aprovechar este momento y hacer esta barbaridad,
0: la cesión.
1: Está la, el último tratado que no nos han explicado. Álvarez no vino a explicarnos nada al Parlamento, ni no nos han contado nada
0: ni
1: de ese tratado
0: que
1: entre
0: iba
1: el Reino
0: a ser,
1: Unido
0: ese día,
1: y la
0: ni...
1: Unión Europea. Y claro, para Marruecos, si ha caído esa frontera y ha caído esa verja, yo también quiero que caiga esta. O sea, que hay una relación bastante estrecha directo con el asunto de Gibraltar, porque es que ha coincidido el tiempo prácticamente, ¿eh? Lo de la verja fue hace unos
2: es
1: días
2: que
1: nada más.
2: Hay demasiadas casualidades.
0: Demasiadas. Bueno, en fin, vamos a cambiar de tema y vamos a hablar del paro. Ya sé que lo que pasa es que los datos de este mes de julio tienen algo especial. O sea, es verdad que estamos en las mismas. Ni los parados que nos dicen son los parados, ni los afiliados son afiliados, son afiliaciones. Pero bueno, esto como ya se lo venimos relatando mes tras mes, que no es lo mismo afiliado que afiliaciones, porque un afiliado puede tener varias afiliaciones, véase yo misma, pues

0: Es que lo integrados, que dijeron es que no iba a venir más gente.
1: No, 500.000 no. Solo, integrados y de todo.
0: Vamos a conseguir que aflorara la economía sumergida, porque ya, claro, con contrato pues ya podrían cotizar y todo eso, y nos iban a pagar las pensiones. Para eso era todo. Aquí no iba a haber efecto llamada, ya hemos tenido Ceuta, que acabamos de hablar, ahí no había, no iba a haber nada, y sí que hay, efectivamente.
1: Pero y digo yo, una maldad, sí, porque dime. Si al final han sido 1.200.000, que tampoco sabemos el cierre del último minuto, pero eran como 1.200.000, ¿cómo es que nos han apuntado 1.000.000 a...? Y en vez de ser,
2: no hay...
1: y en vez de que el paro haya subido en 18.000, son 250.000.
2: No hay por dónde cogerlo. Mira, el otro día discutiendo...
1: ¿Qué dices? ¿Pero qué me estás contando?
2: En otra cadena con un compañero también de análisis económico, que tiende a darle la razón siempre a Sánchez y demás, me decías, ¿cómo puedes decir que las cifras están infladas por los...? Pues claro, es que es eso, es que es una distorsión. Y si nos vamos a las generales de la ley, claro, cuando tienes una población activa que suma de golpe 3 millones de personas, la reforma laboral impide la inmensa mayoría de la contratación temporal, los indicadores además dejan de ser comparables, con lo cual es que las estadísticas no nos podemos fiar de esas estadísticas. Y entonces, claro que están distorsionadas, infladas, o como lo queramos decir. Y la explicación del secretario de Estado, yo lo mismo, Carmen, yo me puse la rueda de prensa 3 veces a ver si era capaz de entenderla. Y decía, bueno, y este señor, tremendo. Y bueno, luego ya, claro, si te vas a las diferencias por comunidades autónomas, si no fuera por Madrid, si no fuera por la Comunidad de Madrid, los datos habrían sido desastrosos, o más desastrosos todavía, porque estamos hablando del paro de julio, de cuando empieza el verano.
1: Pero se supone que son desastrosos porque los inmigrantes regularizados se han inscrito en las oficinas del paro.
2: Claro, entonces, pero ¿cuántos? A ver, pero no sale la cuenta,
1: pero digo, entonces,
2: de los que se han inscrito.
1: ¿Cómo son tan pocos? Si del 1.200.000 no iban a ser chopo 200.000.
2: No sé, a lo mejor están jugando a que nos creamos que iban a ser 500.000, como nos vendieron al principio, aunque sepamos que son muchos más. No sé, yo de verdad que no entendí de Aurora Boreal.
0: Evidentemente, impacto tenía que tener. O sea, si tú de repente das 1.000.000 de papeles, pues van a ir a las oficinas del paro a pedir empleo, y si cae paguita, pues mejor, y van a ir a... Quiero decir, algo de impacto tenía que haber. El problema que, a mi juicio, hay aquí es que eso te mueve la aguja en la estadística, pero no te mueve en absoluto la aguja de los problemas reales que tiene el mercado laboral español, y que estamos viendo mes tras mes,
3: sí.
0: Y EPA tras EPA. Tanto de los informes del SEPE como los informes de la EPA te están diciendo lo mismo. ¿Y qué te están diciendo? Que a nivel salarial seguimos estancados. Estamos diciendo que hemos convertido afiliaciones en afiliados, para bastardear de nuevo la estadística, porque al final las normas que has impuesto hacen que personas como Carmen Tomás sean unas abusonas
1: y los
0: estén metiendo 10.000.
1: Y el pluriempleado, que según Beatriz, que ha hecho la cifra esta semana, 600.000+ ya personas tienen 2 o 3 trabajos.
0: Esa es otra.
2: Para poder pagar las facturas.
0: Pero no solo eso. Los ocupados que buscan un segundo empleo o un cambio de empleo superan 1.500.000.
3: Sí, sí.
0: Yo personalmente no estoy apuntado al paro, porque, hombre, no voy a decir yo, mi sueldo está muy bien, pero podría estar mejor, como todo el mundo querríamos tener.
2: Aprovecha, mete la cuña, que todo el mundo aspiramos
0: a más, pero a mí no me hace falta. Ahora, si yo no estuviera contento con mi trabajo o necesitara un segundo trabajo para poder completar mi salario y poder llegar a los gastos que tengo mensualmente, estaría apuntado a las listas del INEM, al SEPE.
1: Pero no te cuentan.
0: 1.000.000, no, pero es que hay 1.000.000, más de 1.000.000 de personas que está registrada en el SEPE con un trabajo.
1: Quiere mejorar.
0: Y este número es un número que sistemáticamente está incrementándose mes tras mes en las listas del paro. Claro, todos ese tipo, bueno, por no hablar...
1: Los fijos discontinuos.
0: Los fijos discontinuos en inactividad, que ya están en el entorno del 1.800.000 y 1.000.000. Y luego el dato que para mí me parece más escandaloso de todos es que, para que en los interanuales te salga que hemos tenido 500.000 de nuevos trabajadores, has tenido que firmar 15, 20 millones de contratos. Claro, eso es un nivel de precariedad, de pluriempleo, de
1: empleo
0: precario.
1: Y luego, 20 por día. día.
3: De todas no, las por trampas día, no. que estáis diciendo y que lo estáis contando de cine, a pesar de eso, España sigue liderando el desempleo.

0: desempleo en la Unión Europea, ah, bueno, con un 10,1%.
1: Con el asterisco.
0: Y luego, con el asterisco de Eurostat, que dice que no. Y luego es el doble de la media de la eurozona, y luego es la economía con mayor tasa de paro juvenil, con un 23,4%. Está haciendo todas las trampas y todas las jugarretas y todas las añadidas.
1: Porque ahora os voy a añadir que, aparte del asterisco que siempre nos cuenta Raga, que tiene, que se ve las estadísticas de Eurostat, que se las no es que se las vea, es que se las estudia.
0: Se las estudia porque él es así.
1: Se las estudia, el asterisco, que es, estas cifras no son, o sea, no, la medición no es comparable y tal, te pone ahí una leyenda que te deja por los suelos. Pero es que ahora también en el Producto Interior Bruto pone entre paréntesis una P, P de provisional, porque como estos, vete tú a saber si va para arriba, si va para abajo, si viene uno, si viene el otro.
0: Qué mal pensada eres, es P de Pedro. P de Pedro, eres de verdad lo peor, eres de lo que no
2: hay. Pedro, físicamente
0: está decreciendo. El crecimiento de Pedro, efectivamente, del PIB, no tiene nada que ver con la llegada de inmigrantes, 500.000 al año, no, es el crecimiento de Pedro.
1: Y luego, fenomenal este país también, porque nosotros tenemos que ser siempre los primeros, pero de lo peor. Somos el único país de la Unión Europea en el que el desajuste entre oferta y demanda convive con un paro de superior al, en este caso, esto lo añado yo, al 12% o al 13%, diciendo real, la verdad, digo.
2: Real, sí.
1: Real.
2: Sí, sí.
1: Entonces, y mientras tanto, claro, la oferta y la demanda, mientras tanto, pues se quedan desiertos miles y miles y miles todos los años de puestos de trabajo de todo tipo, porque hay de todo tipo, hay albañiles, pero hay conductores, pero hay médicos especialistas, o sea, hay de todo, ingenieros incluso, bueno, ingenieros, porque como se han ido todos.
2: Sí, esa es una de las claves. Fíjate, cuando se ha estado denunciando en años anteriores este desajuste, que era creciente, ¿no? Cada vez más puestos de trabajo quedaban vacantes, pero seguían incrementándose los datos de desempleo, sobre todo si nos fijamos, como bien decimos, en el desempleo real. Y ahí había quien decía, no, hombre, es que el español se ha vuelto muy sibarita, sobre todo estas críticas venían de, en fin, de la cáscara amarga. Bueno, pues... Esas críticas venían sobre todo de la izquierda, y estaban diciendo, no, hombre, es que claro, los españoles, como vimos muy bien, ya nadie quiere ser jardinero, ya nadie quiere ser, y para eso nos hace falta que vengan muchos inmigrantes. Fijaos el discurso, si lo analizan, no,
1: hombre,
2: para lo que no quiere nadie, que vengan los
1: españoles. Y apagaron las pensiones, que me parece todavía peor todavía.
2: Ahora te digo lo siguiente. Veremos si con el efecto llamada, con la regularización masiva, con todos estos que están regalando aquí los DNIs a diestro y a siniestro,
1: van a cubrir.
2: A ver si eso se cubre. Porque lo que va a pasar es que va a seguir incrementando el desempleo por toda esta ristra que metes, y esa cifra va a seguir creciendo. ¿Por qué? Pues porque en realidad no son los empleos de menor cualificación los que están dentro de ese saco, que también los hay, sino que hay muchos empleos de alta cualificación que no se cubren en España porque ese alto cualificado fuera de nuestras fronteras,
1: gana
2: esto
1: el triple.
2: Enlaza con la siguiente noticia que querías comentar, creo, ganan muchísimo más de lo que ganan aquí.
1: El triple.
2: Claro. Un tío que puede ganar mínimo fuera 100, 120, 200 mil euros, ¿va a quedarse aquí ganando 40?
0: Pues no.
1: Por
0: no.
1: Eso ya hemos incluido, y que esto no se incluía porque no les interesa incluir ingenieros ni médicos especialistas. Ellos siempre al albañil, al fontanero, al, no sé, conductor de camiones, por supuesto, conductor ya.
0: Sí, a los temporeros.
1: Ya es más fino, ¿no? Y el campo.
2: Claro.
1: Entonces, no se preocupen porque todo esto lo van a cubrir todos estos que vienen, porque aparte de hacer lo que no queremos hacer nosotros, y limpiar culos de los viejos,
2: los empleados de
1: los abuelos, por supuesto. Puesto. Y lo otro, y lo de residencias, acompañantes, de abuelos,
0: y los cuidadores, en general.
1: Sí. Cuidadores en general.
0: De los niños,
1: que ahora
0: y de
1: ya
0: los
1: llamamos
0: mayores.
1: Cuidadores a todos, a toda esta gente, más también a los que nos cuidan a los niños y todo eso. Y resulta que vamos a ver si eso es así. Si eso es así, y si eso de que van a pagar las pensiones, que me parece lo más inhumano que he oído yo en mucho tiempo, de la boca de uno que dice que es progre y muy humano, porque luego los fachas somos los peores en esto, y resulta que más humanidad tenemos nosotros, que decimos, pero ¿cómo van a venir a pagarnos las pensiones? Pero que nos da vergüenza ese argumento.
2: Que no, hombre, que no.
1: O sea, a mí es que me da vergüenza, o sea, ni desde repetirlo, luego. O sea, es que ni me sale decirlo, a no ser que se lo
2: adjudique.
1: Es que
2: es mucho más sencillo. Vamos a ver, tú tienes un déficit de puestos de trabajo por cubrir, tú tienes ahí un agujero, tienes unas necesidades laborales importantes y crecientes en España que no se cubren con los españoles y necesitas mano de obra extranjera. Oiga, abre pero buscando los perfiles que necesitas. ¿Por qué? Pues porque tú te los solucionas, pero al que viene también. Porque tú al que viene le seleccionas desde fuera. Dices, tú vas a venir a España,
1: ¿tú qué
2: vas
1: sabes
2: a
1: vivir hacer?
2: Mejor,
1: ¿tú qué
2: si
1: sabes
2: quieres,
1: hacer?
2: Y vas a trabajar en esto. No esta otra lectura de abro las puertas
1: que venga,
2: y que venga
1: y ya veremos.
2: Tu hijo de vecino, Tokiski, ¿para qué? Para que consuma recursos propios, para que siga mal viviendo, para que además meta mucha presión al sistema, tanto de seguridad social, como de asistencia, como de policía, como de todo.
1: Y de ayudas.
2: Y de ayudas, y encima no te cubres los puestos porque no te los estás trayendo para los puestos que tienes. Es decir, haces un pan con unas tortas, no solucionas ningún problema y lo que estás haciendo es creando nuevos.
0: Bueno, ya hablamos de la subida de las cotizaciones, que al final el MEI, el mecanismo de equidad intergeneracional, es lo que está haciendo que esos datos de la OCDE, ¿no? Está haciendo que los ingresos reales de los españoles estén a la cola de los países de la
2: OCDE. Años, ¿eh? Que claro, es que hay que recordar que es una cotización social que no devenga derecho. Es decir, que es un impuesto disfrazado de cotización social.
0: Es que tienes eso. Eso es. Los impuestos al trabajo tienen más trampas que una película de chinos, como se suele decir, ¿no? Pero claro, tú tienes que el PIB de España sigue creciendo, lo hace a mayor nivel que gran parte de las economías desarrolladas, pero claro, los hogares no estamos notando esta evolución, ¿no? Y al final, lo que avisa la Organización para la Cooperación y el Desarrollo Económico es que los ingresos reales per cápita de las familias españolas han caído un 0,4% los primeros tres meses del año respecto al trimestre anterior, y eso es tendencia, no
1: lleva
0: es solamente
1: tres años así.
0: Puntual.
1: Lleva
0: claro,
1: tres
0: claro,
1: años
0: y
1: así.
0: Es un goteo constante, ¿no? Y ahí al final buscas la explicación, y por eso yo ponía el tema de las cotizaciones sobre la mesa, ¿no? Porque claro, eso, el MEI, que no ha venido a resolver en absoluto, se supone que es el dinero para la hucha de las... Pero a ver si el sistema está quebrado, si las cifras del agujero de la seguridad social ponen los pelos de punta,
1: está,
0: ¿no?
1: Está quebrado todo.
0: Pero bueno, pero
1: ido...
0: el MEI, el famoso MEI, el mecanismo de Escrivá, cuando era ministro de la cosa, ¿verdad?, y ahora gobernador del Banco de España, pues no está sirviendo
1: para
0: nada.
1: Han tenido que pedir 30.000 millones para hacerse cargo del coste de la deuda de lo que queda de año.
0: ¿Eh? No, del servicio de la deuda por la subida de los tipos de interés, claro.
1: Pero que no lo tenía, porque como no tienen presupuestos, pues han tenido que pedir 30.000 millones. Tremendo.
0: Y todo son transferencias extraordinarias, y todo es parchear y falsear, porque claro, una legislatura sin presupuestos,
1: la verdad,
0: es que no es una legislatura.
1: Es que íbamos a hablar de lo caras que están las vacaciones, vamos, quería yo que habláramos de lo caras que están las vacaciones, pero ¿para qué les vamos a amargar el final del programa si eso ya lo sabemos?
2: Quedan 5 minutos, igual aquí, podemos a tirar de cáscara amarga, ¿eh?
1: No, lo que hay que tirar es de cáscara amarga, que es también el que al final, como la final del Mundial sea en Casablanca. O sea, ya es que a Sánchez que no salga ni de casa, fíjate lo que te digo. Porque
2: si hay
1: algo que une, y ya lo hemos comprobado,
0: el fútbol,
1: a los españoles, es el fútbol. Esto no se toca. O sea, y un Mundial menos después de haber ganado la segunda estrella.
2: Yo voy a hacer un poco
1: que
2: de vinagre.
1: Pero espera
2: este
1: un momento.
2: Año, pues vale,
1: que tengamos,
2: tal,
1: No. Que tengamos que tener la humillación los españoles, que hemos ganado la Copa del Mundo, que tenemos nuestra segunda estrella, y que tengamos que ir a jugar la final a Casablanca, Marruecos, que en parte seguro que se está haciendo con nuestro dinero encima, el estadio y la autovía Donald Trump y el Susuncorda. O sea, ¿qué es esto?
0: Pero a ver, ¿cómo se come yo con a ver, esto de la invasión a Ceuta, claro, la imagen para Marruecos es demoledora y absolutamente contradictoria, porque Marruecos está en un momento de atracción de capital internacional, el puerto de Tangermed es referencia del Mediterráneo, el mejor puerto del norte de Europa, ha arrebatado el liderazgo a Algeciras, ya hemos dicho, el sector automovilístico pujante, infraestructuras que se modernizan y se crean muchísimas nuevas. Por un lado tienes ese país, sabemos que la riqueza se concentra en muy pocas manos, lo que tiene una dictadura de las características de Marruecos, pasa
1: juvenil,
0: con todas las dictaduras, ¿no? Y que Mohamed VI y su régimen someten a la población pues a través de la miseria.
1: Pero el PIB crece más que
0: pero,
1: para el
0: claro,
1: español, ¿eh?
0: Pero a ver, pero un país del que te huyen, ¿no? Si compramos el relato, te huyen, y esto ha sido casual y no tenían, no era una guerra híbrida y no tenía intención Marruecos de atacar, sino que se le han escapado los 72.000 que han entrado
1: en busca de una vida mejor,
0: un futuro y una vida mejor. Vale, si compramos todo eso, a ver cómo se come que ese país esté preparado para albergar un evento de semejantes características como es el Mundial de Fútbol. De verdad, es que no cuadra nada con nada.
2: Miraba las cifras y el otro día se está gastando 14.000 millones de euros.
1: ¿En el estadio?
2: En la infraestructura, en todos los accesos. Además, que fue una cosa que impuso Marruecos. Quiero decir, al final, lo primero era la candidatura ibérica, era España y Portugal. Y de repente dijo Marruecos, que yo también.
1: ¿Y qué dijo Sánchez? Por supuesto.
2: ¿Cuánta?
1: Otra del Ronzal.
2: Y entonces ahora están en la FIFA con el tema Infantino, parece que por un lado, tratando de granjearse
0: de comprar voluntades.
2: La voluntad de Marruecos, el apoyo de Marruecos, prometiéndole.
0: General, ¿no?
2: Y por otro lado, UEFA la Federación Española están tratando de presionar para que sea el Bernabéu quien albergue la final de del Mundial, poniendo una de las semifinales en el Metropolitano. El Metropolitano tendría una, otra la tendría Lisboa y la final en el Bernabéu. Eso sería lo lógico. Parece que es a lo que vamos, pero bueno, todavía queda el día 15 de agosto, que veremos si no tenemos otra invasión. Y tenemos,
0: eso no va a pasar.
2: Para los que nos vean por la tele,
1: cogidos
2: al señor Sánchez con la mano de Mohamed aquí.
1: La única ventana que se podría abrir es que, bueno, pues las elecciones echaran a Sánchez y se pudiera ya por fin
0: El 30 está muy lejos. Lo que pasa es que las decisiones se toman ahora.
1: Todas estas cosas se prevén ahora.
0: Ya lo sé. Y luego hay que preguntarse también quién financia ese estadio, ese capital. Sabemos que estaremos poniendo mucha pasta, seguro. Estados Unidos, sabemos que Trump, que por cierto le viene de cine. Bueno, ya está contra los demócratas, ya está. Y la reacción contra España fue furibunda, ¿no? Porque claro, porque él lo que les dice a los americanos, teniendo en cuenta que tiene ya en noviembre las elecciones de medio mandato, decir, oye, pues esto que está pasando en Europa, que no nos pasa a nosotros con México, ¿no? O sea, que encima a Trump le interesa muchísimo esto que ha pasado
1: y a Marruecos, que le está vendiendo armas por un tubo.
2: Lo que pasa es que en esto, si Trump fuera que tuviera que tomar la decisión, andábamos mal, ¿eh?
1: Sí, porque dice que Ceuta y Melilla arden.
0: Bueno, ha habido también el lobby marroquí. A ver, es que si nos ponemos a hablar no paramos y el programa tiene que acabar. El lobby marroquí tiene tela, lo del el congresista estadounidense que ha tenido que recular y dar marcha atrás porque había colado en un informe además presupuestario, una frase cuestionando la soberanía española de Ceuta y Melilla. Y claro, cuando le pillaron, y esto de dónde viene, con la que se ha liado, dice, no, yo no quería decir eso, tal. Yo sospecho que a lo mejor le pillaron la cuenta corriente y vieron que a lo mejor había un cariño de Marruecos hacia el congresista y por eso hizo lo que hizo. Cuidado con los lobbies de Marruecos.
2: Cuidado,
0: son potentísimos, aquí, invierten mucha pasta.
2: Y aquí, aquí ya hemos contábamos el jueves las conexiones entre Zapatero y el magnate Binevine, que es mano derecha de Mohamed VI.
0: Sí, señor. Sí.
2: Y por ahí no voy a
1: que
2: decir.
1: Que no ha tocado Zapatero.
2: No voy a decir otros nombres de algún manchego. Algún manchego que
0: está
2: también
0: siempre,
2: por ahí ya lo diré.
0: Cuya sombra es alargada siempre. ¿No?
1: Bueno. Vale, pues nada, muchísimas gracias, chicos. Que tengáis buen fin de semana.
2: Igualmente, Carmen.
1: Gracias, Luisfer. Gracias, Susana. Es lo que hay. Vamos a ver cómo evolucionan los acontecimientos. Ya nos vas contando qué tal va tu ciudad autónoma.
0: Tengo muchas ganas de ir para
1: hoy
0: allá.
1: Hoy a los mandos técnicos Víctor San Román, que ya se ha incorporado, qué bien. Y también nos acompaña en la producción Laura Pons. Y nada más, les esperamos la próxima semana.
2: Felicidades a los que se van de vacaciones.
1: Y aquí estaremos.
2: ¿No?
1: Sí, hombre, bueno, sí.
2: A los que se vayan. Aquí nos quedamos en el fuerte defendiendo.
1: Los que nos quedamos, pues nada, nos quedamos.
0: Pero
1: y nos
0: alegramos
1: de
0: los que se marchan.
1: Que disfruten mucho los que se van de vacaciones y los que estén de vacaciones y que nos escuchen y que nos vean en todas las plataformas y también les pasaremos el podcast para que lo puedan oír donde quieran, en la playa, en la montaña, en su casa, donde sea. Hasta el próximo sábado, buen fin de semana.
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buenas tardes, bienvenidos un día más a su programa de salud y de bienestar. Bienvenidos a eSalud. Hasta las 4 de la tarde les invitamos a que se queden con nosotros en el programa más saludable de la radio española. Una hora por delante para demostrarles que la prevención es la mejor medicina para nuestra salud y, ojo, también para nuestros bolsillos. De hecho, de implementar determinadas políticas de prevención en la sanidad pública, el sistema de salud pública podría ahorrarse cientos de millones de euros. Han escuchado bien, ¿eh? Cientos de millones de euros que, por cierto, se podrían invertir en la mejora de la asistencia, en mejorar las condiciones que se lo merecen de nuestros médicos, en investigación para determinadas enfermedades. Fíjense, solo nos vamos a centrar en una enfermedad, en este caso en la diabetes tipo 2, que siempre el doctor la llama la diabetes del adulto, porque aparece cuando ya somos adultos y como consecuencia de un estilo de vida. Bueno, pues la prevención podría suponer un ahorro al Estado de más de 800 millones de euros en solo un año. Bueno, luego les vamos a dar más detalles de este asunto en titulares, donde, por cierto, también les hablaremos de un nuevo estudio que vincula la vitamina D con la salud intestinal. Asuntos que trataremos con nuestros expertos. Adrián González, director de comunicación de Mundo Natural y una de las personas que más sabe de suplementación. Nuestro doctor Domingo Pérez León, especialista en medicina biológica y antienvejecimiento. David Fernández en la realización técnica. Miguel Ángel Maroto en la producción, entre bambalinas. Y enseguida con nosotros también Beatriz de la Torre con la mejor cosmética natural. Pero lo dicho, lo primero, esos titulares que deben de despertar algunas conciencias.

0: Empiezo contándoles que la vitamina D muestra efectos prometedores para el tratamiento de la inflamación intestinal según la Clínica Mayo. La suplementación dirigida podría transformar la respuesta inmune de pacientes con colitis ulcerosa y enfermedad de Crohn al mejorar la tolerancia inmunológica frente a la microbiota intestinal. Estas claves documentadas por la Clínica Mayo de Estados Unidos sugieren un posible cambio de paradigma, aunque subrayan que cualquier intervención debe personalizarse y estar bajo supervisión médica. Quienes padecen colitis ulcerosa o enfermedad de Crohn podrían beneficiarse de una administración ajustada de vitamina D que parece modular la respuesta inmunológica intestinal y mejorar ciertos parámetros clínicos. Más cosas. Descubren que un fármaco que trata la hipertensión también es eficaz contra las superbacterias resistentes a los antibióticos. A los pacientes hipertensos no les resultará extraño el nombre de candesartán. Este fármaco se utiliza para tratar tanto la hipertensión como la insuficiencia cardíaca, al relajar los vasos sanguíneos, lo que facilita el bombeo de la sangre. Sin embargo, parece que la eficacia de este medicamento no termina aquí, puesto que podría ser una herramienta clave contra la resistencia a los antibióticos. Una reciente investigación del Houston Methodist Hospital ha descubierto que el candesartán cilexetil es eficaz, ya ven que yo no lo suelo tomar, no me es nada familiar, contra bacterias resistentes a los antibióticos. Este hallazgo abre la puerta a que dicho fármaco suponga un avance frente a la escasez y la dificultad de desarrollar nuevos antibióticos. Dos asuntos más. El primero de ellos, un estudio demuestra que el ejercicio aeróbico reduce el cortisol, ya saben, la hormona del estrés. Un nuevo ensayo clínico del Instituto Nacional del Corazón, los Pulmones y la Sangre de Estados Unidos ha demostrado que la actividad aeróbica regular se asocia con una reducción sostenida de los niveles de cortisol, conocida como la hormona del estrés. Los investigadores llevaron a cabo un ensayo de un año de duración para examinar los efectos a largo plazo del ejercicio aeróbico en la biología del estrés y las emociones. Así comprobaron que el cumplimiento de las recomendaciones de actividad física de la Asociación Americana del Corazón puede influir en los marcadores biológicos del estrés y las emociones, con especial atención al cortisol, la principal hormona del estrés del organismo. Y por último, y empezaba con ello al inicio del programa, el abordaje integral de la diabetes tipo 2 podría ahorrar 821 millones al Servicio Nacional de Salud. Un abordaje integral de estos pacientes en España podía prevenir casi, además, un 21% de las complicaciones asociadas y ahorrar más de 800 millones al Sistema Nacional de Salud, lo que se traduce en un ahorro anual que podría alcanzar los 300 euros por paciente. Así lo ha revelado el estudio Evaluación del impacto clínico, económico y de calidad de vida de la gestión optimizada de los pacientes con diabetes tipo 2 en España, elaborado por un grupo multidisciplinar de expertos del ámbito sanitario y de la gestión. En este contexto, nos recuerdan que España es el quinto país con mayor prevalencia de diabetes en Europa, con 4,7 millones de adultos, suponiendo la diabetes tipo 2 el 90% de los casos. Parece mentira, ¿verdad?, que con el estilo de vida que se supone que llevamos aquí en España, esa dieta mediterránea antioxidante, nutritiva, estemos ocupando esos listados de europeos con mayor diabetes tipo 2, pero no solamente eso, sino que nuestros niños son los que más obesidad registran. En fin, es una reflexión que tenemos que hacer, no solamente por el bolsillo, sino por la mayor de las riquezas, que no es la moneda, sino nuestra salud. Bueno, enseguida nuestro doctor, enseguida también Adrián, y ustedes, si lo desean, nos quieren escribir a la dirección de correo del programa, es salud@esradio.fm. Se la repito, un poquito más despacio, ¿verdad? Venga, es salud@esradio.fm.
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0: Bueno, pues es nuestro momento de relax, nuestro momento de cuidarnos también por fuera con la mejor cosmética, la cosmética natural que nos propone Mediterráneos. Y hablar de Mediterráneos es hablar también de nuestra compañera Beatriz de la Torre. ¿Qué tal? Bienvenida. ¿Cómo estás?
8: Hola, Lucía, ¿qué tal? Encantada de estar con vosotros, como siempre.
0: Bueno, te comentaré que el otro día nos escribió una oyente de León que había probado el champú sólido acondicionador anticaspa, que estaba encantada, que después de años buscando y buscando tratamientos había conseguido liberarse de esa bacteria, en definitiva, que es que forma la caspa en el cuero cabelludo, y que nos daba las gracias.
8: Pues me alegro muchísimo. Si queréis os contaré un poquito en qué se basa,
0: por favor,
8: las propiedades y de qué está compuesto un poquito nuestro champú sólido anticaspa.
0: ¿Por qué es tan potente, Beatriz?
8: Pues a ver, potente y sobre todo natural, y muy importante porque cada vez más la gente busca compuestos naturales pues que le traten el pelo y que no sean agresivos químicamente ni sintéticos. Entonces, una de las causas también de la caspa puede ser debida a agentes químicos sintéticos, ¿sabes? Que se te irrita el cuero cabelludo,
0: vale,
8: se te desequilibra la flora. La caspa en gran medida últimamente se ha visto que puede ser por un hongo que es la Malassezia furfur. Entonces, cuando tú tienes el cuero cabelludo débil, te puede colonizar este hongo. También se te desequilibra un poco la grasa del cuero cabelludo. O sea,
0: sí.
8: Es muy importante tratar bien el cuero cabelludo. Entonces, como nuestro champú sólido está con un 95% de componentes naturales, libre de componentes sintéticos, de parabenos, y es muy natural.
0: Esto lo sorteo.
8: Claro, es muy importante, ¿sabes? Es uno de los factores.
0: Una de las herramientas o una de las bondades es esa mastija que hemos conocido aquí, que es tan efectiva, ¿verdad?
8: Pues os cuento, la mastija es muy curiosa. Se utiliza desde la antigüedad, desde Grecia.
0: Sí.
8: Es una resina de un árbol, que es el lentisco, y se utilizaba antiguamente, que es muy curioso, para como goma de mascar, porque tiene propiedades antibacterianas y antifúngicas.
0: Vale.
8: Entonces, la tomaban como un chicle, de hecho.
0: Para limpiar la boca, ¿no? Mascar,
8: claro, para limpiar la boca y desinfectar la boca. Entonces,
0: qué bueno.
8: Se ha aplicado vía tópica en el pelo. Tiene también propiedades antifúngicas y antibacterianas, con lo cual eliminamos pues este hongo, la Malassezia furfur, y equilibramos el pelo. Luego, por otro lado, también tiene otros componentes, que sería el aceite de sésamo, que también es antioxidante, antibacteriano y antifúngico. Y luego, muy curiosa, también lleva aceite de naranja amarga.
0: ¿Anda?
8: La naranja amarga sí lleva un concentrado muy potente de vitamina C. La vitamina C lo que hace también es acidificar un poco el cuero cabelludo, y las bacterias proliferan más en un medio básico. Entonces, al acidificar un poquito el cuero cabelludo...
0: Ya entiendo.
8: Pues eso, ayudamos a que proliferen bacterias buenas para el cuero cabelludo, mejoramos la inmunidad y disminuimos la posibilidad pues de que aparezca la caspa.
0: Claro. A mí una cosa que me ha gustado mucho, además de la desaparición de esa caspa, yo echaba de menos un champú anticaspa que no dejara el pelo seco, que no lo dejara estropajo. Pero bien, gracias a que este champú, que es sólido y que también incorpora el acondicionador,
8: claro,
0: no sufre el pelo en sí. O sea, puedes lucir pelazo, claro, pero cuidando
8: totalmente,
0: este aspecto,
8: porque
0: ¿no?
8: Estos champús anticaspa te dejan el pelo muy seco. Y
0: sí,
8: es que luego, como
0: correcto,
8: lleva aporte de vitamina E, manteca de karité, lleva otros componentes que nos hidratan muchísimo el pelo y nos lo acondicionan. Entonces es muy cómodo. Luego también, si queréis, contamos un poco cómo utilizarlo, que
0: venga,
8: no sé si la gente está muy acostumbrada a utilizar champús sólidos. Muy importante, pues mojarnos bien el pelo.
0: Vale.
8: Aunque parezca muy básico, lo contamos para que pasamos la pastilla de jabón por el cuero cabelludo.
0: ¿Sí?
8: Y frotamos bien desde el cuero cabelludo al pelo todas las puntas hasta hacer espuma. Aclaramos bien, muy importante dejar la pastilla de jabón metida en un jabonero, en algo que no se nos moje porque
0: se deshace
8: uh-huh. al ser champú sólido. Y nada, eso podemos hacerlo, repetirlo una incluso dos veces.
0: Vale.
8: Y se te queda el pelo estupendo y no necesitas luego acondicionador.
0: Lo podría usar para... Yo tengo mi hijo pequeño, tiene como pequeñas escamitas, tiene pequeñas... no son úlceras, pero sí que es caspita, pero adherida al cuero cabelludo. Sí, ¿podría usarlo?
8: Sin ningún problema. De hecho, está indicado para niños, para mujeres, para hombres, para todo tipo de pieles, mm-hmm. para pieles sensibles y reactivas al ser natural, porque hay otros champús anticaspa que, como bien comentábamos, al ser sintéticos, te pueden irritar el cuero cabelludo. Entonces, este sin problemas, se lo podemos indicar también a niños, fenomenal. Y ya nos contarás.
0: No, pruébenlo, de verdad, porque son de estos productos que uno descubre que funcionan y que ya no salen de casa. Ya no salen de casa porque uno disfruta de algo que no había logrado con otros muchísimos productos. Beatriz, muchísimas gracias. Cuídate mucho.
8: Siempre.
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0: Qué maravilla, ¿eh? Con este tipo de músicas, la verdad es que uno empieza el programa de otra manera, con más energía. Ya lo habíamos empezado bien con Beatriz de la Torre, pero ahora ya acompañándonos de esta música que vibra de una manera muy especial, cosa que tenemos que agradecer a la realización técnica, pues no puede ir mal el programa. Ya les digo yo que se tienen que quedar porque vamos a hablar de asuntos muy importantes que ahorran dinero a la sanidad pública y que pueden también ahorrarnos muchos disgustos si hablamos de dolencias intestinales. Pero antes, déjenme que salude al equipo. Adrián González, director de comunicación de Mundo Natural. ¿Qué tal? Bienvenido. Buenas tardes.
1: ¿Qué tal, Lucía? Muy buenas tardes.
0: Hoy os quiero plantear un tema. Prevención, la mejor medicina para el organismo, pero también para nuestro bolsillo.
1: Siempre.
0: ¿Verdad?
1: Siempre. La dosis que vas a utilizar, los suplementos que puedes utilizar, todo lo que vayas a hacer siempre va a ser mucho más económico que si buscas un efecto terapéutico. Por lo tanto, nosotros votamos y nosotros somos partidarios en este programa de la prevención.
0: Sí, de adelantarnos. No hace falta llegar a tener, padecer los síntomas para empezar a cuidarse. Hay que ser un poco más consciente de cómo el organismo, hay que nutrirlo y hay que acompañarlo en cada una de las fases vitales. Doctor Domingo Pérez León, especialista en medicina biológica y antienvejecimiento. ¿Qué tal? Bienvenido. Buenas tardes.
2: Muy buenas tardes, Lucía.
0: Prevención que se puede realizar de muchísimas maneras, a través de, por ejemplo, el acompañamiento de una suplementación, a través de determinadas políticas que tienen que liderar nuestras administraciones públicas. Pero quería ahondar en este tema a partir de una información que habla de que el abordaje integral de la diabetes tipo 2, que usted ya nos ha dicho que es esa diabetes del adulto, porque sobreviene en la edad adulta y sobre todo por un mal o erróneo estilo de vida, podría ahorrar 821 millones al Servicio Nacional de Salud al año. Una media de 300 euros por paciente. Es un estudio que se llama Evaluación del Impacto Clínico, Económico y de Calidad de Vida de la Gestión Optimizada de los Pacientes con Diabetes Tipo 2 en España. Doctor, 821 millones que podríamos dedicar a la investigación, a mejorar las condiciones de nuestros sanitarios, a mejorar, por ejemplo, todo lo que es la atención primaria, pero que como no debemos creer mucho en la prevención, seguimos gastándolo y no solamente eso, sino que no prevenimos y además hay enfermedad.
2: Claro, tenemos que recordar que la mejor prevención para la diabetes tipo 2, también denominada diabetes del adulto, es la alimentación, los cambios nutricionales que tiene que experimentar la persona para no llegar a ese aumento de glucosa que aumente la insulina, y que cuando aumente la insulina te vuelve resistente a la misma y ya generamos un aumento de glucosa en el torrente circulatorio, porque ya esa insulina no cumple realmente con su función de introducir la glucosa al interior de la célula para que pueda ser utilizada como fuente de energía. Entonces, un factor preventivo sería la alimentación. Y aquí tenemos un escollo parecido a esto de Ormuz, ¿no?
0: Sí, vaya.
2: Porque a las personas en general, a los pacientes, a veces le cuesta mucho trabajo el realizar una buena dieta, que también se puede disfrutar de la alimentación. Fíjate que desde el punto de vista nutricional, pues proponemos la dieta paleolítica, que prácticamente tiene un poquito de todo, o la dieta del índice glucémico, que es una dieta ya para aquellas personas que ya están entrando en ese terreno fatídico de la diabetes tipo 2. Con lo cual, es importante conocer qué alimentos te van a aumentar demasiado los niveles de glucosa en sangre, porque a través de la dieta del índice glucémico, que en realidad no es una dieta en sí, es un listado donde tenemos configurados los distintos índices glucémicos de cada uno de los alimentos. Y el índice glucémico, lo repetimos, es la capacidad que tiene un alimento cuando lo ingieres, de aumentar en mayor o en menor medida los niveles de glucosa en sangre. Entonces, pues si ya partes de un conocimiento previo de que ese alimento te va a aumentar demasiado los niveles de glucosa, pues evítalo, porque cuando ya vamos entrando en edad, y por eso se llama diabetes tipo 2, pues hay otro problema también añadido, no solamente la alimentación, también la falta de ejercicio, que es un gran consumidor de glucosa, con lo cual disminuye los niveles de glucosa en sangre. Otro factor importante, y en la actualidad se le da mucha, mucha importancia, es la pérdida de masa muscular. Cuando pierdes músculo, cuando haces ejercicio, ¿quién es el gran consumidor de glucosa? El músculo.
0: Claro, y si si
2: no hay músculo, no hay gasto y consumo de glucosa, con lo cual los niveles de glucosa comienzan a aumentar. Y esto, pues el problema, la diana, digamos, patológica de la diabetes tipo 2, es decir, del exceso de glucosa en sangre, es precisamente el sistema cardiovascular. Y como sistema cardiovascular lo tenemos en la práctica totalidad de las estructuras de nuestro organismo, pues puede afectar a la práctica totalidad del organismo. A nivel cerebral, pues puede provocarte un ictus isquémico. A nivel de la retina, una retinopatía diabética. A nivel también del cristalino, que lo tenemos situado en el polo medio del ojo, pues están descritas las cataratas también diabéticas, es decir, mediatizada por el exceso de glucosa en sangre. A nivel del corazón, pues puede sufrir un infarto agudo de miocardio. A nivel del riñón, una insuficiencia renal. Y a nivel de los miembros inferiores, te puede provocar claudicación intermitente, o también llamada enfermedad de los escaparatistas, o también te puede producir un pie diabético, que es un problema muy, muy delicado. Es decir, que va a afectar fundamentalmente a todo el sistema cardiovascular. Entonces, desde el punto de vista preventivo, hay que intentar controlar la alimentación, evitando alimentos altamente refinados y altamente ultraprocesados. Para que esos alimentos no incrementen los niveles de glucosa a nivel sanguíneo. Pero bueno, si ya has entrado en ese terreno fatídico de la diabetes tipo 2, Mundo Natural nos ofrece pues distintas posibilidades terapéuticas orientadas para disminuir los niveles de glucosa en sangre, preparados que aportan la berberina. Sabemos que la berberina es una metformina natural, actúa como una metformina. Esto ayuda a disminuir los niveles de glucosa en sangre. En combinación con el ácido alfa-lipoico, le llamamos antioxidante universal, que mejora la utilización de la glucosa por nuestras células, con lo cual preparados que aportan este antioxidante, que es el ácido alfa-lipoico, en combinación con la berberina y en combinación también con el picolinato de cromo. Fíjate, a veces encontramos pacientes que nos dicen que tienen muchos deseos de picotear comida a lo largo del día.
0: Sí.
2: Esto tiene mucha relación con resistencia a las leptinas. ¿Y qué son las leptinas? Pues fíjate, Lucía, las leptinas son hormonas que se producen en los adipocitos. El adipocito, cuando está lleno, pues a través de la leptina le dice al cerebro: oye, deja de comer que ya estoy lleno. Pero claro, cuando ingieres altas cantidades de alimentos ultraprocesados y refinados, pues estás produciendo muchas, muchas, muchas leptinas. Y claro, cuando aumentas demasiado las leptinas, te vuelves resistente a dichas leptinas. Y esto produce esa sensación, ese deseo en la persona que tiene esta resistencia a las leptinas, de ingerir comida a lo largo del día. Pero sin embargo, cuando el problema está relacionado con resistencia a la insulina, pues son personas que cuando llega, imagínate, la comida del mediodía, empiezan a comer y a comer y no encuentran fondo. Comen demasiado porque no hay un fondo ahí.
0: No se sacian.
2: Eso significa resistencia a la insulina. Pero a veces puedes tener resistencia a la insulina. Ahí también el ejercicio nos viene muy bien para ayudar a vencer la resistencia a insulina y la resistencia a las leptinas. El ayuno intermitente de 16 horas también ayuda a mejorar resistencia a leptinas y resistencia también a la insulina. Bien, todo esto pues combinado con una buena dieta, como decíamos, del índice glucémico, la paleolítica, o también ese buen ejercicio en el día a día, evitar esa pérdida de masa ósea. Ya creo que en breve Mundo Natural nos va a ofrecer preparados con aminoácidos ramificados y también esa creatina para optimizar y mejorar también la función muscular y así conseguir que ese músculo gaste.
0: Doctor, dos asuntos. Primero, he visto que cuando hay una cocción excesiva, por ejemplo, en alimentos como la pasta, que ya tiene un índice glucémico elevado, o el arroz, aumentamos aún más ese índice glucémico. Y la otra pregunta, ¿a partir de qué índice tenemos que mirar los alimentos? Porque veo, por ejemplo, que la sandía, que en principio pues tiene 80 de índice glucémico frente a otros productos, como puede ser la pizza, que me marca 60. Es decir, ¿a partir de qué índice tenemos que no abundar demasiado en ella, en la dieta?
2: Si ya estamos en las puertas de la diabetes tipo 2, ¿sí? Lo ideal es consumir alimentos cuyo índice glucémico esté por debajo de 40.
0: Por debajo de 40.
2: Que te puedo asegurar que son muchos, ¿vale? Y se puede seguir disfrutando de la mesa. Entonces, eso sería lo ideal. Si más o menos no tus niveles de insulina basal, el índice OMA, más o menos lo tienes bien, la hemoglobina glucosilada está estable y la glucosa también está estable, bueno, pues puede subir a 50 o 60, ¿no? Uh-huh. Pero si ya estamos en ese terreno fatídico donde la hemoglobina glicada ya se pasa de la norma, la insulina basal está por encima de 7 y el índice OMA por encima de 2, vale, pues ya hay que tener cuidado porque ya tienes la puerta abierta para entrar a ese terreno fatídico que es la diabetes tipo 2 y claro, esto te lleva a trastornos y problemas de tipo cardiovascular, uh-huh, que son la causa, se dice ahora que es la causa número 2 de muertes a nivel mundial.
0: Uh-huh. Fíjense ustedes, cambia muchísimo, ¿eh? Por ejemplo, de la pasta integral al arroz integral, de estar por encima de esos 40 de índice glucémico, si los elegimos, por ejemplo, en formato integral, bajamos pasta integral al dente 40, arroz integral un poquito más, es verdad, 50, pero baja suculentamente, así que esas opciones integrales siempre son una buena opción. Adrián, esa guía de índice glucémico que es tan útil, algunas de los datos ya lo estoy dando yo, la ofrecéis gratis en Mundo Natural para que la gente tenga una guía, para que sepa un poco cuál es la mejor elección a la hora de hacer la compra.
1: Exactamente, fíjate que es interesante y corrigiendo y conociendo estos alimentos, uh-huh, con el índice glucémico más alto y que no son tan paleolíticos, pues posiblemente, Lucía, nosotros hagamos una compra como mucho más saludable, sí, que hagamos una compra como mucho más segura, como más metabólica, metabólicamente responsable. Es decir, que es interesante este tema y es una propuesta que nosotros siempre decimos y proponemos en las farmacias Mundo Natural, que todo el que necesite asesoramiento como punto de partida a este tipo, estos sistemas de alimentación mucho más paleolítico, del índice glucémico, pueden pedir estos listados gratis en las parafarmacias Mundo Natural. Es un listado que son bastante básicos, pero nos dan una idea de cómo utilizar incluso las redes a buscar información a través de internet y profundizar más en este tema. Son un mundo y podemos nosotros a partir de aquí pues ganar mucho y en estabilidad, en salud, en metabolismo para las personas que tienen estos problemas relacionados con los problemas metabólicos que sí, están a la orden sí. del día. Y además que es bastante amplia la acción que hay que hacer, incluso desde el punto de vista preventivo, donde incluye la alimentación, donde incluye la actividad física como un verdadero medicamento para el metabolismo. Fíjate, Lucía, yo hace unos años mis niveles de colesterol estaban por encima de los 250. Desde que cambié los hábitos y empecé a hacer deporte mucho más activo, sin suplementar, mi colesterol bajó a 190. Wow. Fíjate cómo el comportamiento que hay solamente con cambiar un poco los hábitos de vida que muchas veces pensaba que eran como lo correcto, lo ideal, y después cuando empezaba a buscar, resulta que lo que era tan integral no era integral, lo que parecía no era, y esto pues corregir estos errores, y que muchas personas vienen a nuestros puntos de venta y cuando hablamos de ese colesterol que se resiste, cuando hablamos de esa glucosa que cada vez va subiendo más, de los triglicéridos, el ácido úrico, pues tienen conceptos de alimentación que dice, si yo sé, no vengo. Es que yo pensé que lo estaba haciendo bien.
0: Ya, ¿cuánta gente hay así, Adrián? ¿Cuánta gente? Es verdad, ¿eh? Y se sienten engañados. Sienten engañados porque además han tirado mucho dinero y encima su salud no se ha visto mejorada.
1: Exactamente, entonces por eso es interesante, por eso es importante que nosotros trabajemos en todo lo que es corregir estos malos hábitos o estos hábitos erróneos, y por eso es muy interesante irnos a un listado de alimentos paleolítico, a un listado de alimentos basado en el índice glucémico. Toda la familia, moverse en un índice glucémico entre 50 y 0 es lo ideal, porque es una forma de controlarnos metabólicamente y no cometer estos errores que nos están llevando a cronificar estos problemas metabólicos, que los problemas metabólicos en definitiva es endurecimiento de las arterias, como quiera que lo mires. Ya. El colesterol endurece las arterias, la glucosa endurece las arterias, el ácido úrico endurece las arterias, los triglicéridos endurecen las arterias, cualquier síntoma relacionado con la hipertensión es endurecimiento de las arterias. Todo esto que provoca, todo esto lo que provoca es accidente vascular, cierre de las arterias, rotura de las arterias, falta de oxígeno, pérdida de capacidad de los tejidos, de nutrición, de oxigenación, de respuesta. Esto pasa en el cerebro y tenemos un problema: envejecimiento, deterioro cognitivo, tenemos enfermedades degenerativas a nivel de nuestro cerebro. Esto pasa en el corazón y tenemos problemas relacionados con un corazón mucho más débil, mucho más sensible. Los accidentes vasculares a nivel de las coronarias pues tienen peor pronóstico para ese músculo más debilitado, y así puedes hacer un recorrido por todos nuestros órganos. Entonces lo interesante es corregir de base la alimentación, lo que entra en la bolsa del supermercado. Al principio vamos a necesitar el listado, pero ya la misma costumbre te va a ayudar a encasillar los productos en su índice glucémico, y lo que tú tomes durante varios meses, lo ideal es ir rotando los alimentos, ya los vas a tener como asumido que estos son índice glucémico saludable. Entonces es muy interesante esta acción para avanzar en todo lo que es el proceso como más preventivo, sin complicarnos en exceso. Y muy interesante, cuando hablamos de hacer una prevención, suplementos nutricionales que también nos ayuden a mejorar todo lo que es el comportamiento de los parámetros metabólicos. Entonces ahí la primera elección de todos es el Divecol Glucó.
0: Sin duda, ¿verdad?
1: Para mí es el suplemento ideal. Y fíjate, yo se lo propongo a las personas que tienen problemas metabólicos, colesterol, triglicéridos, ácido úrico, hipertensión, personas que quieren adelgazar, que están con ese síndrome metabólico. Yo muchas veces la base es utiliza un producto de estas características como Divecol Glucó, que nos aporta el extracto de Berberis vulgaris, la berberina, y la berberina es o lo que produce en tu organismo es muy similar a lo que hace el ayuno intermitente: corregir, reestructurar, mejorar todo lo que es el gasto calórico, mejorar todo lo que es las vías metabólicas. Todas las vías metabólicas se reestructuran con la berberina. El doctor pone un ejemplo claro muchas veces: es poner un semáforo metabólico en tus células. ¿Esto qué es? Organizar el tráfico, porque lo que está ocurriendo es un tráfico. Los alimentos van por unas varillas que son unas proteínas estructurales, y todos esos son rutas metabólicas que siguen nuestro cuerpo. Y cuando tú pones un semáforo metabólico, tú reestructuras el metabolismo. Fíjate así.
0: Pones orden, ¿no?
1: Que la berberina es un activador monofosfato de la proteína quinasa. Y las proteínas quinasa, fíjate, Lucía, si ahora tienen interés las farmacéuticas en ellas, que se están utilizando para revertir y para controlar procesos oncológicos. ¿Por qué? Porque esos metabolismos muchas veces anómalos que hacen este tipo de células que han mutado, esas células oncológicas, son son metabolismos más citoplasmáticos, son metabolismos que burlan el metabolismo celular. Y cuando tú reestructuras ese caos metabólico que hay a nivel celular, tú reviertes el proceso o por lo menos sensibilizas a esa célula que sea más susceptible a un tratamiento. Entonces es una forma de corregir anomalías metabólicas a nivel de la célula. Fíjate las proteínas quinasas, la importancia que están teniendo hoy en día para el desarrollo de fármacos. Pues esto es lo que hace la berberina, el extracto de Berberis vulgaris, el activador monofosfato de una proteína quinasa, pues la activa, y esto es lo que hace, es corregir el metabolismo. Si tienes la glucosa bien, ¿te va a provocar una hipoglucemia? No.
0: No.
1: Si tienes la glucosa alta, ¿te va a pegar un bajón que te va a dar un vaído?
0: No.
1: No. Lo que hace es equilibrar el metabolismo, reestructurar el metabolismo. Entonces, posiblemente lo que vas a notar es una mejora desde el punto de vista metabólico. Estructuras que van perdiendo capacidad, por eso, según vamos cumpliendo años, tenemos como asumido que metabólicamente en la analítica tienen que aparecer las estrellas en ese colesterol, en ese triglicérido, en ese ácido úrico. Pues no, no es obligatorio. Y si tú haces actividad física, pues tú reestructuras bastante el metabolismo, y el de la glucosa, que es el que más todo el mundo le tiene miedo,
0: sí,
1: ese es de los que más lo vas a notar. Porque el 70% de la glucosa de tu organismo va a la musculatura y al hígado. Y si tú tienes una fuente de músculo donde tú puedes alojar la glucosa, pues no va a estar en la sangre, va a estar en el músculo en forma de glucógeno. Entonces, por eso es muy importante en la actividad física apoyarnos este tipo de suplementos. Ese Divecol Gluco podemos tomar una cápsula 3 veces al día. Cuando hablamos del metabolismo, pues nos viene muy bien apoyarnos también en los omega 3, el oleomega 3 EPA, pues se vuelve interesante. ¿Por qué se vuelve interesante el omega 3 o el omega 3 EPA? Porque es interesante, Lucía, porque a nivel de receptores y dinamismo, a nivel de las membranas celulares, pues lo hace mucho más sensible. ¿Esto qué quiere decir? Que cuando hay cierre de los receptores de la insulina no puede introducir la glucosa al interior de la célula. Entonces, esa célula que se ha vuelto resistente te está convirtiendo en prediabético o en diabético tipo 2. Entonces, por eso, cuando tú tomas o garantizas buenos niveles de omega 3, estos receptores que son proteínas expresan su forma activa, y la forma activa es abrirse a su ligando para que ya sea una hormona, ya sea un neurotransmisor, ya sea lo que sea, como si es un nutriente, pero tiene que ser sensible a ese ligando para que entre bien el nutriente al interior de la célula, como es, por ejemplo, la glucosa, y la insulina no se quede entonces en sangre en el complejo insulina-glucosa, que en definitiva lo que te está dando es la glucosa alta y lo que te está irritando y dañando todo el endotelio vascular. Entonces, fíjate lo importante que son los omega 3. Para el colesterol es una buena forma de compensar y evitar la oxidación del colesterol. Para los triglicéridos, no hay nada más para mantenerlo a raya que los buenos niveles de omega 3. Para cuando el ácido úrico está alto, pues mejora el comportamiento del endotelio vascular, y el ácido úrico, que tiene la tendencia a contraer las arterias, pues este contrarresta ese efecto y la hace más flexible. Entonces, por todos estos motivos, es interesante garantizar buenos niveles de omega 3, y ese oleomega 3 nos va a venir muy bien a las personas que tienen estos problemas relacionados con el metabolismo en general. Entonces, es interesante, personas con altos niveles de colesterol, el Divecol Forte antes de irnos a la cama, pues sería un buen punto de partida. Muchas veces me preguntan, ¿se puede combinar el Divecol Gluco con el Divecol Forte si hay problemas de colesterol para obtener mejor resultado? La respuesta es sí. Estás reestructurando el metabolismo a nivel celular y estás bloqueando que tu hígado fabrique mucho colesterol. Por lo tanto, los resultados son mucho más evidentes, son mucho más rápidos y es mucho más eficaz la suplementación. ¿Se puede combinar con el oleomega 3 EPA si hay altos niveles de triglicéridos? La respuesta es sí, por el mismo motivo del colesterol. ¿Se puede combinar con el ácido úrico, con el uricasis, si el ácido úrico está alto? Sí, corrige el exceso de fructosa, el exceso de purinas en las proteínas, y muy importante también utilizar suplementos como es el uric acid, que evita que tu organismo fabrique mucho ácido úrico, que se excrete mejor el ácido úrico, el efecto mucho más drenante a nivel del riñón. Pues estos son recursos que nosotros tenemos que aprovechar, y tú bien lo decís al principio del programa.

0: escúchalo.
1: Y hay que escucharlas, efectivamente.
0: Haz trabajo preventivo y para eso los suplementos nutricionales nos pueden ayudar.
1: Y les hemos dado muchísima información, hemos hablado de ese índice glucémico, hemos hablado de cómo funciona nuestro organismo, de cuáles son las partes que más se afectan, dónde hay que nutrir, qué hay que cuidar, cómo hay que suplementar. 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
1: A veces nos sobrevienen ciertas enfermedades, bien por nuestra herencia familiar, bien por un estilo de vida, ya lo saben, poco saludables. Enfermedades que tienen que ver con nuestras articulaciones y que nos paralizan. Hablamos de la artrosis en las manos, pero también en nuestras piernas, y que nos limitan en actividades diarias muy sencillas. Hay que intentar ya no evitarlas, porque ya viajan con nosotros, pero en ese caminar hacernos la vida un poco más sencilla. Ya saben que en este programa les damos opciones de todo tipo y nos llegan unas fabulosas que están funcionando fenomenal y que ustedes mismos incluso han interactuado para que se mejore. Hablamos de los guantes de Relax Quantin Nanotech. Adolfo Albistur, responsable de Mejorando tu Vida. ¿Qué tal? Bienvenido, buenas tardes.
4: Muchas gracias, Lucía.
1: Háblanos primero de los guantes, porque ha venido más. Es decir, yo creo que es una de las herramientas para la salud que más estáis disfrutando por el éxito.
4: Sí, sí, sí. La verdad es que después del éxito de los guantes, pues hablamos también de la rodilla. Sí, sí. Fíjate, lo que tiene el tratamiento, yo creo que los tratamientos lo que tienen que tener son dos cualidades fundamentalmente. Uh-huh. Uno es que sea eficaz y otro es que sea fácil de hacer.
1: Sencillo.
4: ¿No? Sencillo. Entonces, esto lo cumplen los guantes y las rodilleras también. ¿Por qué? Es eficaz porque son los tratamientos que el reumatólogo nos dice que son buenos para las personas que tienen enfermedades como la artrosis, ¿no? Pero lo mejor es que, además, es que es súper sencillo. Es que ponerte 20 minutitos en
1: mientras
4: casa.
1: Mientras vemos la tele, por ejemplo,
4: la tele,
1: ¿no?
4: O, además, se puede mover las manos. De hecho, hay que moverlas, ¿no? Así que todos los días lo hacemos, que si no sería muy complicado hacer, ¿no? Irte a diferentes lugares, no lo haríamos. Lo podemos hacer todos los días, que es lo importante, la constancia. Y luego, claro, es que es muy eficaz porque es la onda corta, la alta frecuencia, el masaje, la vibración, el calor, la parafina, todo aquello que funciona muy bien en tan solo 20 minutos. Y luego, en el caso de la rodilla, pues estamos hablando prácticamente lo mismo. Aquí son 10 minutos tan solo, porque fíjate, cuando te duele las rodillas, dejamos de andar, dejamos de caminar, dejamos de subir escaleras, que es súper bueno para la salud, ¿no? Bueno, pues no lo hagamos porque nos duela. Vamos a también evitar ese dolor, y se trata también de esos tratamientos con ultravioleta e infrarrojo. Así que yo os invito, de verdad, a que lo tengamos, porque os va a mejorar muchísimo vuestra calidad de vida.
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1: Pues Adolfo, gracias por cuidarnos.
4: Gracias, Lucía.
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1: Bueno, yo no sé si el realizador técnico en este caso sabe que esta es una de mis canciones favoritas, porque veo perfectamente esa escena, esa superescena de Patrick White en Dirty Dancing, encima de un tronco, moviendo los tobillos y enseñándole a Baby cómo se relaja el cuerpo para poder ser bailado. Así que no lo sabía, pero gracias, gracias por este momentazo, este gran tema, que por cierto, una banda sonora, la de Dirty Dancing, que se llevó el Oscar a mejor banda sonora. La verdad es que son unos temazos, ahí me llevan totalmente entre mi

0: infancia y mi adolescencia. Así que, ¿la escuchamos un poco más? Venga, un poquito. Bueno, después de este minuto que me he permitido, Adrián Doctor, disculparme, pero es que no he podido evitarlo. Vamos a una información, terminamos con ello el programa. Todavía nos quedan al menos un poquito menos de 15 minutos, pero suficientes para hablar de una investigación que además compartías tú, Adrián, y que es de la Clínica Mayo de Estados Unidos. Nos lo compartías ese chat que compartimos todo el equipo. La vitamina D muestra efectos protectores para el tratamiento de la inflamación intestinal. Dicen desde ese informe, esa investigación de la Clínica Mayo, quienes padecen colitis ulcerosa, enfermedad de Crohn, podrían, doctor, beneficiarse de una administración ajustada de vitamina D. Hablan de cómo la suplementación dirigida puede transformar la respuesta inmune de estos pacientes.
1: Que la vitamina D es una vitamina pleiotrópica, interactúa pues con la práctica totalidad de las estructuras de nuestro organismo y a nivel del intestino, lo hemos comentado muchas veces, es preventiva del cáncer de colon, es preventiva también del cáncer de próstata, es preventivo también del cáncer de mama en la mujer, mejora la masa muscular a través de la absorción del calcio en combinación con la vitamina K2, es preventivo de Alzheimer, de Parkinson, mejora las funciones con cerebrales y también es antidepresiva. Pero se ha visto que, como bien decías, la vitamina D3 a nivel intestinal, cuando tenemos niveles bajos, por debajo de 30 nanogramos mililitro, pues todo lo que es autoinmune, y en este caso la enfermedad de Crohn, que es la enfermedad inflamatoria intestinal, y la colitis ulcerosa, son dos enfermedades que afectan precisamente al aparato digestivo, en este caso al intestino, de naturaleza autoinmune, donde nuestro propio sistema inmunológico ataca y agrede, en este sentido, a estas estructuras del intestino. Y claro, si tienes niveles bajos de vitamina D3 por debajo de 30 nanogramos mililitro, pues es posible que todo lo que sea autoinmune se dispare si estos niveles están por debajo de esta cifra que acabo de comentar. Por este motivo, es importante siempre aportar todo lo que es el otoño, invierno, primavera, aportar vitamina D3, mínimo 4.000 unidades internacionales. Y ojo, si los niveles, cuando realizamos los análisis, son muy bajos, por debajo de 20, pues deberíamos iniciar un tratamiento con 8.000 unidades internacionales diarias. ¿Cómo sabemos si tenemos inflamación a nivel del intestino? Bueno, pues existen un tipo de marcadores. Uno de ellos es la calprotectina fecal, que si está por encima de 50 ya es indicativo de que ese intestino le ocurre algo. Es decir, es un parámetro específico que nos indica que tienes una inflamación a nivel intestinal. Y aquí pues nos vienen muy bien buenos niveles de vitamina D3 para evitar que el sistema inmune dispare al intestino, pero también nos podemos ayudar de la cúrcuma. La cúrcuma liposomada de fácil absorción y asimilación, una cápsula pues, como mínimo 3-4 veces al día en este tipo de enfermedades. También se ha visto que ejercen una acción antiinflamatoria muy importante los omega 3, pero el EPA.
0: Vale.
1: El EPA tiene una acción antiinflamatoria muy buena en el día a día y también puede ayudar a resolver estos procesos de inflamación que afectan directamente al intestino. Pero también podemos utilizar ese alga clorela de pared rota, que tiene un efecto cicatrizante, desodorizante y también elimina gran cantidad de gases que a veces se producen en estos pacientes cuando el intestino está inflamado. Pero tampoco nos podemos olvidar, si queremos reducir esa inflamación intestinal, del aloe vera ecológico, biológico, sin aloína, como nos ofrece el mundo natural. Tomar un chupito de unos 30 mililitros antes de la comida y antes de la cena. El aloe vera, como es de naturaleza tibia, o sea, más bien fría, pues y la inflamación es calor, pues el aloe vera, ese frío, calma el calor del intestino, con lo cual es muy útil tanto en la colitis ulcerosa como también en la enfermedad de Crohn. Por supuesto, pues aportar buenos pre y probióticos que optimizan el 80% de la actividad del sistema inmunológico que tenemos en esas pequeñas plaquitas llamadas placas de Peyer, que resulta, Lucía, que su buen o mal funcionamiento dependen de la presencia de una buena microbiota intestinal. Microbiota intestinal que podemos aportar con preparados simbióticos como nos ofrece el mundo natural para armonizar y regularizar ese equilibrio de la microbiota intestinal, de ese kilo a kilo y medio de bacterias que cada uno de nosotros tiene a nivel intestinal. Pero también a nivel macronutricional, ¿ves? Todo nos lleva también a la alimentación. Una alimentación que inflama es una alimentación que no le viene bien a nuestro intestino, que ya está inflamado en este tipo de enfermedades. ¿Qué alimentos inflaman? Pues sobre todo el gluten de los cereales, la caseína de los lácteos, algunas saponinas también de las legumbres, algunas lectinas que encontramos también a nivel del arroz, la patata. Entonces, la dieta paleolítica, que la pueden solicitar también a través de Mundo Natural, realmente es una dieta antiinflamatoria y también pues nos ayuda en este sentido a evitar que se inflame el intestino desde el punto de vista macronutricional. Pues bien, un apoyo nutricional con vitamina D, con la cúrcuma, con el aloe vera, con todos estos preparados y una buena dieta, pues son recursos terapéuticos naturales muy orientados para reducir o frenar esta inflamación inflamatoria que afecta directamente al intestino y también esos problemas de naturaleza autoinmune que afectan a la colitis ulcerosa.
0: Doctor, nos ha hablado de la vitamina D3. También hemos visto en farmacias y otros puntos de venta la vitamina D2. ¿Qué diferencia hay?
1: Bueno, decíamos que la vitamina D, el impacto directo de la radiación solar impacta en las moléculas de colesterol, ahí se produce la provitamina D, que sería la vitamina D2, ¿vale? Y de ahí pasa al riñón, donde terminamos ya de producir la vitamina D3, que es realmente la que más acción terapéutica y fisiológica tiene.
0: Bueno, pues para que lo sepan también ustedes, cuando les ofrezcan una u otra, ya saben cuáles son las diferencias. Adrián, es verdad lo que dice el doctor, nosotros ya teníamos muy claro cuáles son las grandes y abundantes bondades de la vitamina D, unos niveles que siempre deberían estar por encima de 30, incluso un poquito más para ser generosos, y que en invierno, y sobre todo este invierno que ha hecho tan malo, que ha llovido tanto, por lo menos en el centro y en gran parte de España, pues seguro que hay mucha gente con los niveles bajos de vitamina D y hay que subirlos para prevenir no solamente esa inflamación intestinal de la que nos habla la Clínica Mayo.
2: Exactamente, los resultados de la vitamina D al regular tantos genes y regular nuestro sistema inmunológico se vuelve interesante, Lucía, sobre todo cuando hay esos problemas autoinmunes que el propio organismo, que el sistema inmunológico está atacando a nuestro propio organismo por señales que muchas veces mandamos nosotros mismos o creamos nosotros mismos con el estilo de vida, porque los procesos relacionados con los autoinmunes, con las inflamaciones autoinmunes, con los procesos autoinmunes, casi todos vienen desde el intestino por acciones que creamos nosotros con una alimentación que va primero creando deterioro de la flora intestinal. Cuando se deteriora la flora intestinal, pues tú provocas que las bacterias consumidoras del moco del intestino, que normalmente en condiciones de equilibrio están controladas, pues tomen el control y degraden el moco intestinal y expongan inicialmente la mucosa, que cuando llegan los nutrientes mal digeridos o mal cortados desde la porción más alta del intestino, puede reaccionar y produce una serie de inflamaciones y cambios a nivel de la mucosa, provocando muchas veces ese síntoma del intestino que gotea, y ese síndrome de intestino que gotea lo que está mandando a la circulación son restos de microorganismos, de las bacterias de propiamente dicha, de algunos nutrientes que cuando se encuentran con el sistema inmunológico de algunos tejidos, pues le provoca reacción y el ataque es cuando ya estamos ahí fabricando procesos autoinmunes. Estos procesos autoinmunes que una vez que tú generas anticuerpos, pues ya tienen memoria y es muy interesante que cada vez que pueda te va a atacar. Mientras no lo obtengas contenido, pues te va a ir atacando. Entonces, por eso es muy importante, cuando hablamos de la vitamina D, tenerla en cuenta como un regulador del sistema inmunológico. Y aquí es interesante porque la vitamina D, si tu sistema inmunológico está bajo, lo sube, pero si está alto, también lo controla. Esa doble acción que tiene la vitamina
0: De equilibrar,
2: D
0: vale.
2: Es muy interesante y lo tenemos que aportar y recomendar, sobre todo a las personas que tienen estos procesos autoinmunes. Uh-huh. Mantener sus niveles de vitamina D en un rango de 50 y 60, siendo máximo el 100, siendo mínimo el 20, pues fíjate que no estás pidiendo ni el mínimo ni el máximo, estamos moviéndonos en un rango medio, pero curiosamente la vitamina D empieza a hacerse fuerte y empieza a ser determinante en el control y en el buen funcionamiento de todo nuestro organismo en general, sí, incluyendo cuando nosotros hemos fabricado procesos autoinmunes. Entonces es curioso cómo la vitamina D puede controlar bastante nuestro sistema inmunológico, y esto lo saben muchas personas con psoriasis, el síndrome de Sjögren, el lupus eritematoso, mucha sintomatología de estos, de procesos más autoinmunes. Siempre me preguntan, oye, ¿y esto se puede curar? Oye, yo no sé si puedes curar, es crónico, no, por ejemplo.
0: Pero rebajar los brotes.
2: Los cubanos han logrado controlar el vitiligo, te dan el tratamiento y te firman como estás curado. Entonces, sí, hay personas que en un momento determinado con vitiligo, pues se han puesto en contacto conmigo. Pues, oye, ¿tú crees que si yo resuelvo el problema del vitiligo puede volver a salir? Ya. Si tú no cambias el estilo de vida, no te creas que porque te pongan la melangenina y te pongan con las lámparas ultravioletas
0: y
2: el melanocito comienza a trabajar, esto no quiere decir que tú, en un momento determinado, si tú continúas con el estímulo, por supuesto que vas a recaer, por supuesto que vas a tener brotes más agudos.
0: Claro, hay que ser responsables, Adrián, con nuestra propia salud. No solamente pedir y exigir, sino hacerse responsables de uno mismo.
2: Sí, por eso yo siempre digo, cuando hablamos de la vitamina D, esa vita de 3 es crucial, tomar una o dos, posiblemente no necesitamos una, necesitamos dos o tres. Sí. Antes no había un control, una dosis tan baja, estricta de la vitamina D. Antes se podía, eran las 10.000 unidades internacionales, hoy en día pues te limitan a 4. Y claro, mira, aquí la Unión Europea tiene que espabilar. Esta semana he tenido una consulta de una lactante que me escribe porque ha leído que en la etiqueta del Vitanano pone que no consuman ni embarazadas ni lactantes. ¿Cómo tú vas a poner que no consuman embarazadas y lactantes la vitamina C? Normas del etiquetado de la Unión Europea. Esto viene, no estoy hablando como los locos, viene porque antes se podía consumir unas 10.000 unidades de la vitamina D y ahora te limitan a 4. No tiene sentido.
0: No tiene sentido.
2: ¿Y cómo vas a decir que las embarazadas no tomen? Es que le estás creando un problema, o una mujer lactante que tiene un déficit y un desgaste impresionante de nutrientes.
0: Efectivamente.
2: Entonces, no sé, esos son cosas
0: como si
2: absurdas.
0: Fuera malo, como si fuera malo pasárselo al niño. Lo
2: Vamos
0: que no deberíamos pensar. Tomar sería ultraprocesados, azúcares procesados, en fin, eso sí, pero unas vitaminas.
2: Vamos a pensar que eso lo hacen para que se vendan las vitaminas D de las multinacionales. Porque realmente un déficit de vitamina C en cualquier etapa de la vida es un problema inmunológico, es un problema
0: de salud
2: sistema
0: mental?
2: Circulatorio, es un problema de salud mental, un problema desde los cambios y mutaciones de las células. Es decir que es necesario la vitamina C en todas las etapas y es un nutriente
0: la
2: esencial.
0: D, ¿no? La
2: C.
0: La C de
2: coco. Pero no, es una comparación. La D eran 10.000, ahora son 4.000. Y Lucía, el déficit que hay de vitamina D es impresionante.
0: Bueno, y todavía mucha, no ignorancia, no quiero hablar porque tiene un punto connotativo, pero es verdad que todavía hay mucha gente que solo la vincula al cuidado de la densidad ósea. Yo creo que somos uno de los programas que más ha contribuido a hacernos conscientes de la importancia de la vitamina D, dando estudios, informaciones que vienen de las cuatro puntas del planeta y demostrando que es necesaria y que no es dañina suplementarse con vitamina D, sino todo lo contrario, Adrián.
2: Exactamente, es muy importante cambiar el chip, y yo creo que en este programa nuestros seguidores sí que lo tienen claro.
0: Afortunadamente. Bueno, pues comuníquelo a los cuatro vientos, nuestros oyentes, digan, hablen de la vitamina D, y ya de paso hablen de este programa también, que contamos cosas, nos adelantamos a muchos y damos verdaderas claves para la salud. Bueno, nos tenemos que despedir. Mañana, no saben ustedes el programa que tenemos preparado, así que les cito mañana a las 3 de la tarde. De momento, Adrián González, director director de comunicación de Mundo Natural. Muchísimas gracias y mañana más.
2: Muchas gracias, Lucía. Hasta mañana.
0: Hasta mañana. También me despido esta mañana de nuestro doctor Domingo Pérez León, especialista en medicina biológica y antienvejecimiento. Como siempre, doctor, un placer.
1: Muy bien. Hasta mañana entonces, Lucía.
0: 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Allí está el doctor Domingo Pérez León. 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Lo dicho, nos vamos. Les dejamos ahora la mejor compañía posible, la de esta casa, es radio. Y nosotros volvemos mañana, puntuales a nuestra cita con ustedes, puntuales a nuestra cita con la salud.
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4: Me extraña que no se le relacione con mejores equipos, ya no solo el Real Madrid, sino equipos de la Premier o equipos quizás más aspirantes a ganar cosas. Bueno, veremos a ver qué tal le va la temporada. Es verdad que, como decíamos, no ha empezado muy bien su etapa en el Leverkusen. Ahora ya parece que sí, que se ha hecho con los mandos de ese centro del campo. Parón de hidratación, que tiene que hacer calor en Leverkusen. Y veíamos a Luis García Plaza desgañitarse, dando indicaciones, lo que habla un poco del compromiso y del sentimiento que tiene con el equipo.
5: Luego que cooling break aquí en Leverkusen, y sí, mira, también vemos a Carles Martínez ahí dando indicaciones a sus jugadores, así que bueno, veremos en estos últimos 20 minutos pues la disposición de los 22 protagonistas. Ahí vuelven los jugadores al terreno de juego. Habla Tapsoba con Fernández, intentando buscar cómo poder hacer daño a este conjunto hispalense, que hay que recordar que va ganando en este Bayer Arena. Una imagen muy buena del conjunto de Luis García Plaza.
4: Y que vuelve el balón, va a volver al juego. Bueno, de momento 25 minutos. Evidentemente mejor el Sevilla, que aparte de ese golazo ha tenido también ese, bueno, esa ocasión que hablábamos de Guridi, el posible penalti a Isaac Romero. A mí me está gustando mucho el Sevilla, que está compitiendo, no solo compitiendo contra todo un Bayer Leverkusen, sino que le está ganando y está dejando, yo creo, muy buenas sensaciones.
6: La verdad es que de los pocos partidos que he visto de pretemporada del Sevilla, diría que este es el mejor, la verdad, no solo por el rival, sino también, pues como dices tú, Carlos, por el juego que está demostrando. Veremos si se puede mantener en el tiempo la manera en la que está jugando el Sevilla, lo que propone Luis García Plaza con los laterales que se atreven bastante. Creo que a Luis García Plaza le interesa en parte eso, ¿no? Así que veremos qué pasa en la segunda parte y en este pequeño cuarto que queda del partido.
4: Es que, bueno, no sé si estáis de acuerdo conmigo, pero estoy viendo como una versión bordalasesca del Sevilla, ¿no? Un Bordalás, por cierto, que se le ha relacionado mucho con el Sevilla. Finalmente no se va de Getafe ni loco, porque claro, ahí le tienen como un dios, y evidentemente porque lo que está consiguiendo con el club azulón es brutal. Pero ese 4-4-2 cerradito, que en defensa es muy difícil pasar, y luego en ataque se suelta bastante, porque se habla mucho de que el Getafe es un equipo defensivo, pero es uno de los que más alto presiona, y el Sevilla está un poco por esa línea, ¿no? Intentando, ¿no?, esa presión alta tras pérdida. Luego, cuando es verdad que de inicio de jugada pues se cierran más, evidentemente porque tienen el equipo, ¿no?, y los efectivos que tienen. Y es que claro, si juntas arriba dos, tres piezas de calidad, como pueden ser, pues estamos viendo a Miguel Sierra, te puede salir por ahí Eyuque, Rubén Vargas y tal, pues oye, yo creo que este año es que pueden dar mucho que hablar.
5: Ahí la tiene el Bayer Leverkusen, que intenta en estos últimos 15 minutos hacer daño al Sevilla, intentar irse al descanso con un empate. Que bueno, que le deje mejores sensaciones, pero las sensaciones positivas las está teniendo el conjunto de Luis García Plaza, como hablábamos, con esa sensación y ese estilo de juego de Bordalás, aguerrido de atrás y saliendo a la contra, muy efectivo. Este Sevilla, que se nota que están comprometidos, se nota que quieren hacer una buena temporada, y se nota también de que faltan tan solo 10 días Bueno, 10 días, ¿no?
4: No, ya una semana, una semana justa. Para que el Sevilla empiece la Liga, que lo hace, recordamos, ante el Rayo Vallecano.
5: El 15 de agosto.
4: Lo hará, veremos a ver dónde. Porque, creo que el local es el Rayo, si no me equivoco.
5: Sí, juega el Rayo de local.
4: Juega
5: sí.
4: El Rayo de local.
6: Teóricamente en Burgos,
4: sí,
6: ¿no?
4: Sí, teórica. No, pues miento, juega en Sevilla. Se nos acaba de caer todo el relato. ¿Sí? Sí. Sevilla, Rayo Vallecano. Quizá, igual, al principio iba a ser Rayo Sevilla.
6: Puede ser.
4: Pero con las cosas que están pasando en el estadio de Vallecas, pues lo han cambiado, ¿no? Que tampoco me extrañaría. Ojo, el Leverkusen la tuvo. Mira, Aleix García, que hablábamos de él, dispara, un jugador que también tiene disparo desde fuera del área. Ahí lo hemos visto. Ha salido cerquita del palo derecho de Odiseas Blajodimos. Disparo de primeras, lo tenía controlado el portero griego, de todos modos.
5: La tuvo en botas de Fernández con tiro ahí ajustadito, pero Blajodimos vio que ese balón no iba a portería y no hizo la demanda de ir a por ese cuero. A las 9:30, Carlos, el sábado 15 de agosto, Sevilla Rayo Vallecano desde el Pizjuán.
4: En el Sánchez Pizjuán. Luego ya la jornada 2 es otra historia y ahí igual sí que el Rayo tiene que jugar en Burgos.
6: Veremos si no se revierte la situación antes, pero parece que se va a continuar esta vergonzosa situación.
4: Un Rayo que precisamente ya ha empezado su partido. Recordamos, jugaba a las 4 contra el Ipswich Town. Lo hace ya corre el balón, llevan 2 minutitos de partido, de momento empate a 0, evidentemente no ha dado tiempo a que pasen cosas. Un Rayo reconocible, con jugadores ya como Batalla, Ratiu, Leyen, Isi Palazón, Unai López, Óscar Valentín, Álvaro García y Jorge de Frutos en el once inicial. Y luego otros como Randy Enteca, ¿no? Que siempre eterno suplente. Iván Bayú, que veremos este año qué papel tiene en el equipo. Y un Pelayo, que he visto los problemas que tiene el Rayo para fichar y en la defensa, pues que podría tener más minutos de los esperados. Y también está a punto de empezar, aunque todavía no lo ha hecho, otro de los partidazos que te contábamos esta mañana, Tottenham Hotspur Getafe. Vamos a ver, un Getafe sin Uche que se va a perder toda la temporada, escalofriante entrada del jugador del Mónaco antes de ayer en ese partido amistoso. Lo dicho, ya ha arrancado también, mira, ahora mismo todos los partidos de los equipos españoles en juego. Luego ya a las 6:30 te estaremos aquí contando también el Coventry español y ese Ferenbaros Real Madrid. Pero los que juegan ahora ya están todos en juego y vamos aquí también actualizando resultados, además de este Bayer Leverkusen Sevilla que te contamos en directo.
5: Pues malas noticias desde el Bayer Arena para el conjunto alemán, porque es Kubrates el que se adolece mucho, está tendido en el terreno de juego y han tenido que salir los servicios médicos, los jugadores del Bayer Leverkusen alrededor del jugador del conjunto alemán.
4: Sí, además.
5: Porque parece tiene una lesión grave, parece incluso que está llorando.
4: Tiene mala pinta, rodean, como decimos, los jugadores tanto de Sevilla como de Bayer Leverkusen también un poco. Esto lo estamos viendo últimamente mucho, ¿no? Con las lesiones graves, lo solemos ver, ¿no? Para que pues las cámaras de televisión no puedan captar imágenes sensibles, ¿no? Proteger un poco a sus compañeros, pero sí, como vemos, mira, ahora mismo Kulbrecht, manos en la cara, le están atendiendo, no nos han puesto repetición de lo que ha pasado, no hemos visto muy bien. Creo que ha sido un golpe con un jugador del Sevilla, pero un golpe que, bueno, mira, se levanta ahora mismo, vemos que se levanta, cojea, es verdad, pero si se levanta por su propio pie es buena noticia, evidentemente nos alegramos. Pide el cambio el cuerpo médico del Bayer Leverkusen, el joven jugador Kulbrecht, son 18 años, Montrell Kulbrecht, hoy estaba jugando ese partido de pretemporada y bueno, vamos a ver qué es lo que tiene. De momento se va con su, como decimos, por su propio pie, aunque cojeando ostensiblemente, pero no sé exactamente qué ha pasado, no sé si es rodilla,
5: mala pinta.
4: Si es tobillo, cojea mucho, es verdad
5: izquierda.
4: Que apoya, que eso siempre es bueno, ¿no? En tema de ligamentos y demás, que se vaya apoyando es buena señal, pero veremos a ver qué dicen las pruebas médicas de este jugador muy prometedor, 18 añitos, alemán, extremo derecho, que hoy estaba siendo de la partida y que no podrá continuar y abandonará el terreno de juego en el minuto casi 34 de partido. Veremos a ver quién sale por el Bayer Leverkusen, que tiene cositas en el banquillo, desde luego, para poder suplir.
5: Quizá podemos ver a Lucas Vázquez.
4: Sí, sí,
5: supliendo,
4: sí,
5: a este joven alemán de 18 años que ahora se retira, aplaudido por toda la grada. esperemos que no sea nada, pero es cierto de que las imágenes eran un poco dolorosas porque se aquejaba mucho de esa rodilla izquierda, le costaba mucho apoyar, pero esperemos que luego el parte oficial de la lesión de Kulbrecht pues se quede en tan solo un susto y sea un golpe del joven alemán de 18 años, pero el partido sigue aquí en este Bayer Arena y ahora era Tapsoba el que intentaba buscar en profundidad a Alfonso Moreira, pero el balón sale por puerta y será Blajo Dimos el que ponga el cuero en juego en estos últimos 10 minutos. Recordar que gana el Sevilla con muy buena imagen del conjunto hispalense, del equipo dirigido por Luis García Plaza, que está haciendo muy buena pretemporada a pesar de todos los problemas extradeportivos y económicos que rodean al conjunto andaluz.
4: De momento no se prepara a nadie, o no vemos nadie, a nadie preparado. Imagino que al ser un partido de pretemporada, Carles Martínez no querrá sacar a alguien frío, porque se te ha lesionado uno, no queremos que se lesionen dos. Entonces, al final, al ser un partido de pretemporada, ¿qué más da jugar 5 minutitos con 10? Además, también así practicas, ¿no?, posibles situaciones que se puedan dar a lo largo de la temporada, de jugar con uno menos por una posible expulsión. De momento, lo que decimos, ¿no?, está dándole indicaciones al jugador que no alcanzamos a ver desde aquí. No sé si es Hoffman. Hoffman, sí. Creo que era el dorsal 7.
5: Sí, Hoffman.
4: Jonas Hoffman, leyenda ya del Bayer Leverkusen y leyenda de la Bundesliga, jugador veterano, son 34 años, toda su vida en Alemania, un jugador que también prometía bastante. Míralo, ya lo vemos entrando al campo por esa banda derecha. De hecho, no quiero pillarme los dedos, pero yo diría que es el, si no es el capitán, es el segundo capitán, ¿no? Porque está por ahí Robert Andrich y Jonas Hoffman debería estar por ahí. Un Jonas Hoffman que es leyenda, he dicho yo, del Bayer Leverkusen. Es más bien leyenda del Mönchengladbach, del Borussia Mönchengladbach, y en el Bayer Leverkusen lleva las dos últimas temporadas, ¿eh? Está siendo esta la tercera que va a jugar aquí. Jugador, pues eso, que ha estado toda su vida en Alemania. Solo tres equipos, Borussia Dortmund, Mönchengladbach y Leverkusen, y en todos ha dejado muy buen rendimiento. Así que vamos a ver qué tal Jonas Hoffman, ¿eh?, para suplir a Kulbrecht, que esperemos que no sea nada lo que tiene el joven alemán.
5: Bueno, leyenda de la Bundesliga, Carlos, ¿no?
4: No, bueno, yo he dicho leyenda de la Bundesliga, ¿eh?
6: Leyenda en general.
5: Mira.
4: Lo que pasa es que se me ha entendido mal.
5: Ahora es Tapsoba el que desde la línea de centrales intenta buscar espacios para intentar conseguir el empate que deje buenas sensaciones al público en este Bayer Arena. Hay que recordar que gana el Sevilla 0-1 con gol de Miguel Sierra. Ahora es Alex García desde el costado derecho el que intenta buscar a compañeros. Es Arthur el que buscaba ahí el centro, pero está muy bien, muy expeditivo Suazo. Y habrá saque de banda para el conjunto alemán. Ahí la va a poner Arthur al terreno de juego. Es Hoffman el recién incorporado, el que intentaba buscar a su compañero, y era Gumé el que, haciendo el trabajo sucio, le cortaba el balón. Ahí tenemos otra vez a Arthur en ese costado derecho que busca, pero está muy bien plantado el Sevilla. Muy generosos todos los jugadores. Oso haciendo la cobertura. Y es muy difícil con esa doble línea de cuatro. Que
4: sí,
5: con,
4: sí,
5: un,
4: es que
5: con un ritmo
4: todos,
5: lento del Bayer Leverkusen, pues puedan acercarse a la portería de Blajo Dimos.
4: Defienden todos, lo hacen muy bien, muy juntitos, todos a una, no hay huecos. Esto es pretemporada, luego en temporada pueden pasar muchas cosas, pero Luis García Plaza, empezando de cero este año, o bueno, no de cero, sino pero igual al 20% con lo que tuvo al equipo la temporada pasada, ya para inculcar su idea desde el principio, la estamos viendo. Fútbol sin complicaciones, 4-4-2, muy buena defensa y luego arriba que jueguen los buenos. Y lo estamos viendo, desde luego, ninguna ocasión, no he visto, creo que Blajo Dimos no ha parado todavía, y bueno, estamos viendo un Sevilla, eso, que defiende muy bien, los dos centrales muy seguros, así como los laterales, y el Leverkusen que ahora aprieta, pero no termina de encontrar la portería. Tiene ahora, mira, saque de puerta para el Sevilla, pensaba yo que era córner, pero vuelve a empezar el equipo hispalense.
6: Quizás,
5: uy, perdón. No, dime.
6: No, que digo que quizás el Sevilla es lo que requiere, ¿no? Creo que no hay que inventar, creo claro. Que en una temporada con dificultades tanto económicas como de nivel en la plantilla, quizás lo más simple, una defensa sólida, A veces la defensa es un buen ataque, ¿no? Como se suele decir, entonces creo que debería ser el punto de partida del Sevilla, una buena defensa sólida y a partir de ahí pues que tenga lo que tenga que pasar en el área rival y a esperar.
5: Yo creo que muy inteligente el planteamiento de Luis García Plaza, sabe con los jugadores que cuenta, sabe a qué puede jugar y a partir de ahí a sumar con la plantilla que tiene y yo creo que le está sacando rendimiento.
4: Mira, un datito que os voy a dar de la pretemporada del Sevilla son, 1, 2, 3, 4, 5, 6, 7 partidos con este. En 7 partidos solo ha recibido 2 goles en 90 minutos. Tampoco ha marcado muchos, porque los partidos es 1-0, 1-0, 0-0 y en penaltis, 2-1, 1-2, 0-1 y ahora de momento 0-1, pero es que con estos resultados ahora mismo el Sevilla estaría en Champions. O sea, si en las siete primeras jornadas consigue estos resultados, que son un empate y 6 victorias, estaría incluso líder. O sea que da igual ganar 1-0 que 7-0, que vale 3 puntos. Lo importante, como decía Dani, es defender. Y de momento el Sevilla en esta pretemporada parece que es la premisa clara, porque son 7 partidos, como digo, solo 2 goles recibidos. Todo lo contrario que otros equipos que estamos viendo también aquí en pretemporada, como por ejemplo, se me viene a la cabeza el Español, que está recibiendo muchísimos goles. El otro día ya solo en un partido como contra el Middlesbrough la semana pasada ya ha recibido más goles que el Sevilla en toda la pretemporada. Incluso el Real Madrid, su primer partido de pretemporada ante la Fiorentina, ya ha recibido los mismos que el Sevilla en toda la pretemporada. Así que lo que decimos, bien el Sevilla plantado en defensa, tiene pinta de que este es el plan a seguir de cara a esta temporada 26-27 que está a puntito de comenzar. Y ahora va a tener una falta peligrosa el Bayer Leverkusen. Era Maza el que se metía y Nico Guillén que le tiene que hacer falta, una falta que va a colgar al área probablemente a Aleix García.
5: Falta peligrosa desde la frontal del área para el Bayer Leverkusen. Era Nico Guillén el que hacía esa falta porque estaba haciendo la diagonal muy positiva Ibrahim Maza, pero las instrucciones por parte de Luis García Plaza muy claras, mucha presión y no se puede permitir que ningún jugador vaya cómodo con el balón.
4: Mira, y bueno, vamos
5: ahora
4: a
5: la pone Aleix García, muy buena, fuera. Remate, del dorsal 44 de Belocán, el central, sí. Pero se iba por encima del travesaño. Blajo Dimos no tuvo que hacer nada, aplaudía a sus compañeros. Buen balón parado que ha defendido el conjunto hispalense.
4: Y mira, noticia de última hora, hablábamos del Rayo Vallecano y no todos son desgracias para el equipo de la franja, porque el Tribunal Superior de Justicia de Madrid ha decidido suspender de forma cautelar la sanción a Isi Palazón. Así que podrá jugar Isi la primera jornada ante el Sevilla, un Isi que creo que le quedaban 2 o un partido de sanción después de esa rajada, ¿no?, que se pegó contra un colegiado, no recuerdo quién, tras un partido. Desde mi punto de vista, exagerada la sanción. De momento cautelar para Isi Palazón, que no quiere decir que no vaya a tener que cumplir ese partido en algún que otro momento, porque ya sabemos lo que pasa con las cautelares. Muchas veces se dan y luego cuando tienes que cumplir la sanción igual no te apetece tanto. Así que veremos en qué acaba esto. Lo que podemos contar es que parece que estará disponible para las primeras 2 jornadas, que era lo que le quedaba de sanción. Así que lo que decimos, no todos son malas noticias para el Rayo, aunque precisamente se adelanta el Ipswich Town en ese partido, o no, porque aquí me está vacilando la página de resultados. Me ponía 1-0 para el Ipswich, me meto dentro del partido y pone 0-0. Igual es un gol anulado, así que en caso de que se actualice te lo contaremos aquí. De momento, como decimos, se mantiene todo igual en el resto de partidos. Empata 1 la Real Sociedad, que también está a punto de llegar al descanso, y en los primeros 15 minutos 0-0 tanto Ipswich Town Rayo Vallecano como Tottenham Getafe.
5: Ahora habrá falta para el Bayer Leverkusen, que se ha trastabillado un poquito el partido en estos últimos minutos. Está intentando crear peligro el conjunto alemán a través del balón parado. Hay que recordar que Aleix García tiene muy buen pie. Y está alrededor del balón Aleix García y Moreira, aunque yo creo que será el jugador español el que ponga desde el costado izquierdo el balón en juego. Ahí pone Aleix García, fuera. Muy pasado el balón, desde luego el mal del comentarista, porque estábamos comentando el buen balón parado que tiene Aleix García y los últimos 2 balones.
4: No se pueden poner todas las faltas bien.
5: Desde luego, pero en este partido no está acertado el jugador catalán. Y habrá saque de puerta para el Sevilla.
4: Y efectivamente se adelantó el Ipswich, ¿eh? O sea, aquí me quieren hacer quedar mal todo el rato, nuestras páginas de resultados de confianza, pues bueno, salía el 1-0, luego 0-0, ahora otra vez 1-0, así que minuto 15 de encuentro en el Ipswich Town Rayo Vallecano, se adelantan los ingleses por 1-0. Y aquí no nos queda nada, minuto y medio, vamos a ver si tenemos descuento, porque es verdad que ha estado Isaac Romero un ratito tendido, luego la lesión de Culbreth, así que siendo pretemporada igual podría lavarse un poquito las manos el árbitro, o quién sabe si darnos 3-4 minutitos de descuento, que se han perdido desde luego.
5: Encaramos esta final de la primera parte aquí en el Bayer Arena, minuto 44, como comentaba Carlos, veremos si el colegiado añade algo a esta primera parte. Y bueno, desde que ha anotado el gol de Sevilla no está creando peligros el Bayer Leverkusen, pero es cierto de que tiene el control el conjunto alemán, pero, sí, pero el Sevilla está cómodo.
4: No sufre el Sevilla, cómodo, claro. El Sevilla cómodo. Le da igual ceder la posesión si el Bayer Leverkusen no le ponen problemas. En este caso es que, claro, estamos viendo un Sevilla muy bien plantado. El Leverkusen tiene que poner centros o probar disparos desde fuera. Lo que decimos, inédito, Blajo Dimos, no ha parado absolutamente ninguna porque no ha tenido que hacerlo. Y bueno, vamos a ver, quedan 30 segundos, un poquito menos, 20 ya de primera parte. Y vamos a estar pendientes del cartelón, a ver si tenemos tiempo de descuento.
5: Ahí la tiene Tapsoba, que intenta buscar un compañero en Hoffman para el ex sevillista Abade. Ahí la tiene Alex García, ahora al primer toque está haciendo daño el Leverkusen por ese costado derecho, pero Quique Salas muy expeditivo, cuidado. Uy, que podía... No. Hacerse con el balón y falta. Era Ibrahim Maza el que hacía falta a Quique Salas, que estaba protegiendo el balón. Yo creo que de exceso de confianza, aunque sí parece falta,
4: sí,
5: clara.
4: Hombro con espalda, ¿no? Por mucho que se quejara Maza, no es lo mismo hombro con hombro que hombro con espalda. Ya no sabemos la regla. Falta clarísima cuando marca el segundo el Ipswich. De momento el Rayo, mal inicio de partido en Inglaterra. Se pone 2-0 contra un equipo Premier, también es verdad. Pero el Rayo Vallecano, que este año lo va a tener complicado, sobre todo por la marcha de Íñigo Pérez. Vamos a ver qué tal se le da. No está haciendo mala pretemporada. De momento el partido de hoy pues no está siendo lo esperado. No hemos visto cartelón. De momento ya se ha jugado un minuto más de prolongación. No sabemos hasta cuándo va a dar el colegiado, pero sigue jugando el Bayer Leverkusen.
5: Sigue jugando el Bayer Leverkusen.
4: Mira. Ahora lo tenemos o no lo tenemos. Nos ponen un símbolo de más, pero ya no nos ponen el número.
5: Te lo imaginas tú.
4: Sí, totalmente.
6: Echa cuenta.
4: Para que sepas que estás en el descuento, ¿no? Por si alguno no sabe que las partes, ¿no?, en un partido de fútbol duran 45 minutos, pues te ponen ahí un simbolito de más, pues para que sepas que estamos en el descuento. Eso sí, no sabemos hasta cuándo.
5: Venga, decimos dos. Yo creo que
6: justo,
5: dos.
6: Sí, aparece aquí en una página que 2 minutos son los añadidos en el partido.
4: Lo han visto ellos, ¿eh? Porque... Sí, ¿no? Desde luego.
5: Pues entonces encaramos los últimos 30 segundos de esta primera parte, donde el conjunto de Luis García Plaza está dejando muy buenas sensaciones en este último ensayo antes de encarar el inicio de liga frente al Rayo Vallecano. Ahí era Hoffman el que intentaba poner el balón al área en este último minuto de partido de la primera parte. Cuidado que puede salir Miguel Sierra en contraataque. Muy buen control. Cómo la pinchó. Llegaba el balón llovido. Y el canterano del Sevilla, mira.
4: Y hasta aquí hemos
5: pues
4: llegado. Pues
5: final
4: minutos,
5: de la primera parte. Se va el Sevilla al descanso con victoria. Buen gol de Miguel Sierra. Mejor la actuación del conjunto de Luis García Plaza con un Sevilla, con una defensa muy aguerrida, muy sólida. El Leverkusen, que ha intentado llevar el control del partido y el control del juego, pero con una defensa del Sevilla, como decíamos, muy expeditiva, no ha creado problemas a un inédito Blajo Dimos. Veremos en esta segunda mitad si sigue confiando en estos 11 o da entrada a los canteranos en este último partido de pretemporada.
4: Enseguida estamos con las valoraciones de esta primera parte entre Sevilla y Bayer Leverkusen, pero antes nos tomamos nosotros también un pequeñito descanso.
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4: Se nos colaba, ahí el micro abierto, Ahora lo comentamos, pero antes vamos a comentar esta primera parte, este partidazo que estamos viendo entre Leverkusen y Sevilla. Dani, no sé qué te está pareciendo, ya lo comentábamos, no hemos dejado un poco entrever lo que está siendo, nos está gustando mucho el Sevilla, sobre todo a mí me está dejando alucinado el extremo derecho, Miguel Sierra, aparte de ese golazo, se le están viendo cosas, en esa última jugada un control espectacular también, y bueno, buena imagen, muy buena imagen del Sevilla hoy en el Valle Arena.
6: Miguel Sierra, que como comentas tú, yo le veo bastante ligero, que comparado a un extremo creo que es lo ideal, ¿no? También me gusta estar observando un poco, aparte de este partido y otros partidos, la capacidad de atacar al área de Miguel Sierra, que a veces es lo que un jugador principalmente más importante tiene, es decir, poder llegar a área y encontrarse un balón, ese pequeño olfato goleador, como quien dice. Y como bien comentabas, Carlos, el Sevilla muy interesante esta primera parte. Veremos cómo se planta, si decide realizar algún cambio y probar cosas, pero creo que lo que funciona no se debe tocar. Por otra parte, Leverkusen, la verdad es que tiene jugadorazos arriba y jóvenes talentos que no está aprovechando. Creo que el Sevilla se está comiendo a toda la parcela ofensiva de Leverkusen. Veremos qué cambios plantean los dos entrenadores, Luis García Plaza y Carles Martínez.
4: Miguel, no sé qué piensas tú, que nos estás contando el partido. Estás de acuerdo con nosotros, ¿no? El Sevilla muy bien plantado, bueno, dejándonos detallitos y, oye, de cara a esta temporada parece que han encontrado el camino a seguir.
21: No, sí, a mí me está gustando mucho el Sevilla porque con muy poco está haciendo mucho. Es decir, hay que recordar que el Sevilla está atravesando una etapa financiera muy mala. A nivel económico, pues no está teniendo ese poder financiero que tenía antaño para poder fichar a grandes jugadores de Europa, tiene que tirar de cantera, ha firmado a Luis García Plaza, que ya venía haciéndolo bien la temporada pasada, y yo creo que pues tienen un estilo de juego muy marcado, todos van en la misma dirección, reman al mismo lado, y yo creo que esto le está favoreciendo, lo comentábamos durante la transmisión de la primera parte. Luis García Plaza sabe que necesita una defensa muy sólida, muy agarrida, y bueno, arriba no tiene esa dinamita que podía tener tiempos atrás, pero si no te meten goles y luego, bueno, pues con destellos de jugadores como Miguel Sierra, Isaac Romero, bueno, cuando vuelva de las vacaciones Rubén Vargas, y una defensa sólida, pues bueno, puede, sobre todo en Liga.
4: Rubén Vargas, que ya ha vuelto, está en el banquillo, ¿eh?
21: Ah, ya ha vuelto.
4: Si no me equivoco, está en el banquillo, vamos a ver si le podemos ver un ratito hoy.
21: Bueno, pues veremos si luego la segunda parte pues nos lo deja ver y disfrutar al bueno de Rubén Vargas, Luis García Plaza, y si tiene buena defensa, a partir de ahí no genera, no permite que le genere en ocasiones, ya la portería está a cero, y a partir de todo lo que pueda sumar, son puntos positivos para el conjunto hispalense, que bueno, que desde luego, si nos dejamos llevar por lo que hemos visto en esta pretemporada, pues desde luego la afición sevillista puede estar ilusionada ante el comienzo de esa liga que comienza el 15 de agosto frente al Rayo Vallecano a las 9 y media en el Sánchez Pizjuán.
4: Pues enseguida estamos en esa segunda mitad entre Sevilla y Bayer Leverkusen, pero antes nos tenemos que ir a Palma de Mallorca, a la Bahía de Palma, porque hoy es la última jornada de la Copa del Rey Mafre, hoy es la última jornada de esa Copa del Rey de vela, y está por aquí al otro lado del teléfono Alejandro Valera. ¿Qué tal, cómo estás?
19: ¿Qué tal, buenas tardes?
4: Bueno, hoy termina, ¿no? Ya está
19: Copa,
4: Copa del Rey, ya ha terminado, ya ha terminado la Copa del Rey. No sé cómo ha ido esta última jornada, porque había bastantes frentes abiertos.
19: Sí, había bastantes frentes. Bueno, en la categoría Abanca Orense Cero, que es la de los grandes de todo, ha ganado el barco de Malta, que se llama Vudú, y el Hispania, que bueno, estuvo ahí líder algún día y subió, bajado, al final ha quedado subcampeón. Después tenemos en la clase Orense B, donde ha ganado el Teatro Sojo de Javier Banderas, es su novena copa en todos estos años de regatas de él, ya lleva 9 títulos encima. Después también tenemos otro español que ha ganado en la clase Swan 42, que se llama el Nadir. Y en las chicas ha ganado el Balearia, de María Bover. Y esos son los 4 ganadores españoles. Luego tenemos otros 2 ganadores, como son la clase ORCC, que ha ganado el Dinamo, que es un barco alemán. Y la clase... aquí está. Exacto, la clase ORCA, que ha ganado un barco estonio, que se llama Nola.
4: Bueno, pues ese es el resumen, ¿no? Una
19: correcto,
4: Copa del Rey.
19: Tengo la entrega de premios a las 9 con el Rey, que la preside. Acaba de llegar de Colombia. Y nada, y finalizamos esta 44 edición y presentando ya la 45, pues que será del 31 de julio al 7 de agosto del año que viene, del año 2017.
4: Una Copa del Rey, imagino que os vais contentos, ¿eh? Después de esta Copa ha salido todo perfecto.
19: Contentos y acalorados.
4: Hombre, ya me imagino, pero el balance supongo muy positivo, ¿no?, en esta Copa del Rey, Alejandro.
19: Sí, muy positivo en todas partes, por parte, por supuesto, de participantes, de organización, que es lo más importante, sobre todo los participantes, la organización, y luego todo lo que son patrocinadores, invitados y demás, pues también.
4: Bueno, estaremos pendientes de esa entrega de premios, como nos has comentado, a las 9 de la noche, con la presencia del Rey de España. Y bueno, pues estaremos pendientes, desde luego. Gracias, Alejandro.
19: Hablamos esta noche. Venga, hasta luego. Adiós.
4: Venga, nosotros que hacemos una pequeñita pausa y estamos ya de vuelta con esa segunda parte entre Sevilla y Bayer Leverkusen.
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4: No queda nada, para que empiece ya esta segunda parte. De momento, pues mira, en la televisión oficial del Sevilla, que es donde estamos pudiendo ver ese partido, pues tenemos de fondo una entrevista al entrenador, precisamente a Luis García Plaza, pero no le debe de quedar demasiado al partido. Os pregunto un poco, ¿no? Os he preguntado por el resumen de la primera parte, empiezo por ti, Dani. ¿Qué nos esperamos, ¿no?, para esta segunda? Porque sí que es verdad que el Bayer Leverkusen tiene pólvora en el banquillo. Supongo que saldrá alguno de esos jugadores importantes. Y el Sevilla, pues un poco lo mismo, ¿no? Parece que no, pero también tiene cositas en el banquillo. Hemos dicho, está Peque, está Rubén Vargas, está Ibra Sow, que está haciendo una muy buena pretemporada. También Julio Díaz, recién fichado del Atlético de Madrid. Entonces, oye, se nos viene una segunda parte bonita, desde luego. Y no sé qué, si os esperáis que el plan sea parecido, ¿no? Que el Sevilla ahora intente jugar más al contraataque defendiéndose bien. Y el Bayer Leverkusen tendrá que ir con todo, aunque con siempre ese cuidado, ¿no?, de no lesionarse, que ya ha tenido la mala suerte de caer con un jugador.
6: Bueno, veremos, la verdad. El partido contra el Nimega, si no recuerdo mal, Sevilla, Luis García Plaza, sí que es verdad que era otra situación, pero plantó un 4-4-2, entró Ibra Sow en la doble punta junto a Isaac Romero. Veremos si experimenta, ¿no?, que al final pues lo que busca es obtener resultados con diferentes combinaciones. No me extrañaría ver ese supuesto por parte del equipo sevillista. Veremos el Leverkusen si también cambia de sistema o si sigue con lo suyo, como has comentado tú, Carlos. La verdad es que hay bastante pólvora y creo que estamos muy lejos de la mejor versión que puede llegar a demostrar el Bayer Leverkusen. La verdad es que la segunda parte se antoja bastante, bastante suculenta, ¿no?, podríamos decir. Sí, así total. Que veremos, la verdad, si hay algún cambio, algún planteamiento diferente. La verdad es que tengo ganas de ver lo que va a pasar.
4: Es que ahora te pregunto a ti, Miguel, pero es que estoy viendo el banquillo del Bayer Leverkusen y aparte de Jonas Hofmann, que ya ha tenido que salir un poco cambio obligado, hay jugadores, los hemos repasado un poquito al principio del partido, pero para quien no nos haya escuchado, recordamos lo que tiene ese Bayer Leverkusen en el banquillo. Por ejemplo, Miguel Gutiérrez, recién fichado, yo creo que le veremos un ratito. Robert Andrich, centrocampista, internacional con Alemania, aparte de ser también uno de esos pilares fundamentales del Bayer Leverkusen invicto de Xavi Alonso. Malik Tillman está por ahí, el mediapunta, yo creo que igual lo vemos por Maza en esta segunda parte. Un Malik Tillman que viene a hacer un mundial escandaloso con Estados Unidos. De hecho, en el último partido, esa goleada que se lleva contra Bélgica, el único gol que marca Estados Unidos lo marca él. También está por ahí Lucas Vázquez, evidentemente, que vamos a decir, de un 5 veces campeón de Europa. Está Martín Terrier, está Patrick Schick y, como hemos comentado, está el díscolo, Víctor Boniface. Vamos a ver qué tal. Por parte del Sevilla, Miguel, pues vamos a ver si vemos un poquito a Rubén Vargas, ¿no? Que quizá es la estrella del Sevilla, el jugador que debería ser más importante de cara a esta temporada.
21: Peque también, que en estos primeros
4: partidos...
21: Sí,
4: Peque está jugando bien, pero a nivel importancia, ¿no? Quizá Vargas sea el que tiene que dar definitivamente el paso, ¿no?
21: No, claro, desde luego, pero Peque es cierto de que, bueno, que en estos primeros partidos de pretemporada lo está haciendo bien. En este último encuentro, en este último ensayo que tiene el conjunto hispalense antes de comenzar la Liga frente al Rayo Vallecano, no ha salido de titular. Yo no sé cómo lo veis vosotros, pero yo creo que este 11 de Luis García Plaza tiene... muchas posibilidades.
4: Se me parece bastante.
21: De
4: se me
21: salir
4: puede parecer bastante. Sí.
21: Este próximo sábado en el Pizjuán.
4: Quizá con 2-3 cambios como mucho.
21: Sí, en la delantera quizá, pero eso no, yo creo que puede ser. Quizá Nico Guillén en ese centro del campo,
4: sí, quizá,
21: que pueda entrar por un
4: claro,
21: Rubén Vargas. O...
4: Sí, a mí solo se me ocurre, pues eso, de los que estamos viendo. Y teniendo en cuenta lo que tiene el Sevilla, quizá Rubén Vargas, que creo que si está bien físicamente debería ser de la partida el sábado que

0: sobre todo cuando vienen esta serie de cambios multitudinarios, que en este partido parece que no, parece que es un cambio por equipo, de momento, vamos a ver si podemos saber quién es el que ha salido por Peque, y si no, pues viendo un poco la disposición en el campo, ya lo descubriremos. Rueda ya el balón en el Bayer Arena, en esta segunda parte, entre Bayer Leverkusen y Sevilla.
1: Ataca el Bayer Leverkusen, que la... Mira, ahora saca amarilla el colegiado, no madre sabemos mía por qué, yo creo que ha sido por protestar, porque desde
0: una
1: luego...
0: Una falta, ¿no?
1: No parecía,
0: no, no, ha pasado.
1: No parecía que hubiese ninguna falta. No sé, está...
0: No, ha sacado una tarjeta amarilla.
1: Agumé.
0: Va a sacar un balón... una falta, ¿no? Pero es que no he visto yo la falta por ningún lado. O igual es indirecta, por no tengo ni idea, ¿eh? La verdad que
1: no sé,
0: bastante...
1: extrañísimo.
0: Sí, bastante extraño, porque tenía el balón en defensa el Bayer Leverkusen y de repente hemos visto al árbitro sacar una tarjeta amarilla, una falta que va a colgar Jonas Hofmann.
1: Ahí la tiene Jonas Hofmann. Va a intentar en esta segunda parte... dar una mejor versión el Bayer Leverkusen que la que ha dado en la primera parte. Ahí la tiene, se la pasaba en corto Alex García, la ponía al centro del área, pero despejaba bien la defensa del Sevilla, era la cabeza de Sangante la que sacaba el cuero, pero ahora se ve que el Bayer Leverkusen quiere mandar. Ha entrado Tillman.
0: Sí, y creo que en el Sevilla no veo a Isaac Romero.
2: Eso te iba a decir, creo que Isaac Romero se ha ido y que pasaría a jugar, no sé si segundo delantero Peque o como falso 9 o en punta, quizás. Sí,
0: realmente estamos hablando, ¿no?, de que Guridi puede hacer el papel en el doble pivote, pero ahora aquí en lo que es la aplicación, ¿no?, del partido, a Guridi lo ponen en punta, lo ponen en la doble punta con Nico Guillén en el centro del campo
2: junto el doble pivote
0: contra Lucian Agumé. Las bandas para Miguel Sierra y Oso, y arriba ahora Peque y Guridi. Sí que es verdad que en la presión sí que vemos a Guridi un poquito más adelantado, haciendo un poco de todocampista también. Y en el Bayer Leverkusen ha salido Malik Tillman. Lo lógico sería que hubiera sido por Ibrahim Maza, el argelino, que bueno, ahora veremos si podemos ver en el campo. De momento Tillman con el dorsal 10 lo vemos en ese enganche y no me da la sensación de ver al dorsal 30, así que igual hemos acertado, ¿eh?
1: Sí, hemos acertado. Yo creo que se ha retirado Ibrahim Matza por Tillman y parecía que también se preparaba el dorsal número 14, creo que es el de Patrick Schick, para entrar al terreno de juego por parte de Bayer Leverkusen. Lo comentábamos antes.
0: ¿Se preparaba ya?
1: Sí, le he visto.
0: Qué
1: por
0: raro,
1: ahí,
0: ¿no?
1: Parece...
0: Igual calentando, ¿no? Porque me extrañaría mucho.
1: Pero
0: ¿no?
1: Cuando vas a calentar llevas el peto y parecía de que estaba ya preparado,
0: sí,
1: con la camiseta,
0: ¿no?,
1: de juego.
0: Vamos a verlo,
1: pues igual
0: me parecería extraño,
1: me tira a la piscina y...
0: En dos minutos de segunda parte de repente lo saque.
1: Sí, porque encima en estos partidos, cuando ya estás tan cerca de iniciar las competiciones oficiales, generalmente los entrenadores suelen dar en torno a los 60,
0: ya no
1: 70
0: vemos,
1: minutos.
0: Claro, ya no vemos esos partidos, ¿no?, donde una parte juega un equipo y otra parte juega uno, que ahí es el verdadero drama, ¿eh?, para el comentarista y el narrador, ¿eh? Descubrir...
1: Lo hemos pasado mal.
0: Lo hemos pasado
1: este
0: mal aquí. Nunca se me olvidará ese Middlesbrough español, intentando descubrir los cambios con los dorsales cambiados, además. Bueno, muy complicado, ¿eh?
1: No, este partido está siendo más cómodo.
0: Hoy, muy cómodo.
1: Ya, con los nombres.
0: Incluso te diría, claro, incluso con los nombres serigrafiados en la camiseta.
1: Sevilla,
0: ¿eh?,
1: sigue sin aparecer los
0: nombres. Sí, pero los del Sevilla ya los conocemos.
1: Sí, los del Sevilla ya los tenemos familiarizados. Y los del Leverkusen, pues bueno, también. Pero comentabas antes el equipo del Leverkusen, es que tiene un auténtico equipazo, porque la gente que tiene en el banquillo y el once titular, mucho mérito esta primera parte que ha hecho el Sevilla en el Bayer Arena, porque desde luego... Por jugadores no será en este Bayer Leverkusen. Y ahora era Belokan en ese costado izquierdo el que ponía el balón al área. Y era el Sevilla el que despejaba, Miguel Sierra. Creo que habrá córner favorable al Bayer Leverkusen.
0: Esto...
1: Será Aleix García el que ponga el balón en juego.
0: Vamos a ver el córner y ahora voy a contar una cosa, porque esto hay que contarlo, ¿eh? Esto hay que contarlo. Se me ha parado el corazón por un momento.
1: Ahí va Aleix García, la despeja la zaga del Sevilla. La vuelve a poner insistente Aleix García a manos de Blajo Dimos, que intentará salir a la contra. Ahí ve demarcado al protagonista del primer gol, a Miguel Sierra, que intenta poner el balón al otro costado. Era para... A ver, que he colapsado con Oso. Sí, no, mira, lo veía con el con la luz. Con no la
0: aprovechando
1: visto.
0: Ahora que está el partido un poco más parado después de ese córner del Bayer Leverkusen, se nos ha parado el corazón a todos aquí en el estudio durante medio segundo, porque, como todos sabéis, los partidos del Sevilla de pretemporada los

0: Pues estamos pudiendo ver en la web oficial del club, en el Sevilla, en Sevilla TV, donde nos están dando, nos están regalando, ¿no?, todos los partidos de pretemporada del Sevilla, y ha habido un momento en el que se ha quedado parado aquí en la televisión, y no solo eso, porque eso puede ser un fallo de internet, sino que de repente ha puesto no vídeo. Y digo, y por un momento se me ha parado el corazón, porque nos quedan 40 minutos de segunda parte, y digo, a ver cómo nos inventamos ahora un partido ficticio entre Sevilla y Bayer Leverkusen, pero ya ha vuelto a la normalidad, ya estamos pudiendo disfrutar otra vez de este partido que te estamos contando, y con un Leverkusen que ha salido a intentarlo, pero que sigue sin poner en aprietos a Odiseas Blajodimos.
1: Falta fe ahora por parte del Bayer Leverkusen,
0: no quita nada.
1: Disculpaba, pero bueno, se levantó Agumé. Mira, ahí la tiene Moreira, creo que es, que la pone para Culbrey. Y ahora es Juan Iglesias el que despeja el balón a córner, sacará. Mira, ahora.
0: Pero oye, el árbitro está un poco.
1: El árbitro, otra amarilla, macho. No sabemos. Saca amarilla a Agumé por protestar, pero yo creo que.
0: Por hablar, sí, sí.
1: Mira, por hablar, hacía el gesto.
0: Pero hombre, señor colegiado, que estamos en pretemporada, por Dios.
1: Que hace mucho calor, que no ha empezado la liga, árbitro. Sacó amarilla por protestar, y es que encima no había protestado,
0: no
1: con
0: sacado,
1: razón.
0: No le habrá sacado amarilla sangante.
1: Ah, mira,
0: por
1: era
0: pedir
1: sangante.
0: Fuera
2: toda
0: de
2: la
0: juego.
2: Pinta, sí.
1: Era sangante.
2: Parece que por los gestos que ha hecho, ¿no? Reclamando.
0: Un poco exagerado, ¿eh? Un poco exagerado el señor colegiado, ¿eh? Quiero decir, yo entiendo que será. No sabemos quién es el árbitro exactamente. Imagino que es un árbitro alemán, evidentemente, que han puesto el Bayer Leverkusen. Pero oye, si no puedes ganar por lo civil, no lo hagas por lo criminal, ¿eh? Que ya hemos visto dos amarillas ahí que no nos hemos enterado muy bien. Y bueno, ataca el Bayer Leverkusen y tarjeta amarilla para Aruna Sangante, que bueno. Otro de los fichajes del Sevilla que está dejando buenas sensaciones en la pretemporada. Es verdad que es un fichaje sin demasiado renombre. Viene, si no me equivoco, a coste cero, además. Y vamos a ver si se hace un hueco en esa zaga de la defensa, ¿no? Porque Quique Salas parece fijo. Y luego el otro, pues podría ser o bien Juan Iglesias, si acaba jugando de central, o bien Castrín, el chico de la cantera, Andrés Castrín, que ya le hemos visto bastantes minutos la temporada pasada, y parece que Sangante viene, ¿no?, quizá para ser ese central poderoso, titular, que le veamos en este Sevilla de Luis García Plaza.
2: En principio parece la pareja de Quique Salas, ¿no? Sí. Aruna Sangante junto a Quique Salas, la verdad es que pareja de centrales que para el juego que creo que va a proponer Luis García Plaza me parece pues un poco ideal, ¿no?
0: Son dos máquinas de despejar balones.
2: Eso es, despeje de balón muy importante, lo estamos viendo en la primera parte.
0: Recomendados y luego también, para el fantasy, ¿eh?
2: Sí, sí, desde luego, dan puntos, ¿eh?
0: Hombre.
2: Y luego pues eso, básicamente Aruna Sangante, físico, creo que el central robusto es lo que más premia ahora mismo a la defensa del Sevilla.
0: Sí, un Aruna Sangante que viene del
2: Le Havre, puede ser.
0: Del Le Havre, efectivamente. Y bueno, que en el Sevilla, oportunidad de mercado, 24 añitos, 1,89, o sea, es un buen bicho, casi 1,90. El otro día hablábamos de las alturas, recuerdo aquí de los delanteros del Utrecht, que no bajaba uno del 1,95. Pero bueno, el Sevilla también ha fichado eso, un central de empaque, un central para despejar balones, que yo creo que se puede complementar bien con Quique Salas, que no es tan alto, aunque están por el estilo, es 1,86. Un Quique Salas que quizá tiene mejor salida de balón, puede llegar más arriba, pero los dos, desde luego, pues lo que decimos, la pareja complementaria perfecta para este posible Sevilla de Luis García Plaza. Y hay lío, están los jugadores del Sevilla bastante enfadados con el árbitro.
1: Es que se le está yendo al partido al colegiado, porque
0: sí. Pero es un amistoso, es que
1: es un amistoso, pero no está sabiendo llevarlo bien, está siendo. Mira, ahora la tenía el Bayer Leverkusen, ahora seguimos comentando esa acción. Era Luis García el protagonista de todo el balón parado que pasa por el cuero del Bayer Leverkusen. La ponía al centro, pero la zaga del Sevilla está muy bien en esos balones al balón parado. Comentábamos el fichaje de Sangante, un tío de 1,84 y desde luego no está permitiendo.
0: 89, no le quites 5 centímetros al pobre.
1: 1,89.
0: Una bestia.
1: y era el que despejaba el balón, y comentábamos que se le está yendo el partido al colegiado porque está pitando cosas muy extrañas, está siendo muy duro
0: ya no con por, todos los ya jugadores. No es por lo que pita, sino es por la reacción luego.
1: Sí,
0: o sea,
1: está
0: estoy viendo como muy enfadado al árbitro, sí, con los jugadores del Sevilla, incluso cada vez que le hacen un mini gesto, que tampoco es que, tampoco es que le estén, yo qué sé, haciendo un gesto obsceno, ¿no? No lo sé, no te entiendo muy bien. El árbitro está muy enfadado, ¿eh?
1: Incluso, Carlos, actitud chulesca, ¿eh?
0: Sí, de estos árbitros que conocemos bien aquí, ¿eh?
1: Sí.
0: Pues bueno, árbitro para el Sevilla, ¿eh? Para que se vayan acostumbrando.
1: Madre mía, ahora...
0: Uy, partido duro.
1: Se está
0: calentando el partido y esto no nos gusta, ¿eh? Es un partido amistoso, queda una semana para que empiecen las competiciones, otra tarjeta amarilla, este caso para Ezequiel Fernández. Y vamos a ver, mira, aprovechamos esta falta, vamos a ver la repetición. Pues durísima, ¿eh?
1: Es que perfectamente podría ser roja, va con los dos pies. Va con los dos pies por delante, pero... a intentar recuperar el balón, llega antes Nico Guillén.
0: Y porque tiene la suerte Nico Guillén de que solo le pisa un poquito en lo que es el empeine.
1: Exactamente.
0: Pero con la fuerza que iba X Fernández, pues le podría haber hecho un destrozo si le caza un poquito más arriba.
1: La rodilla, ya vemos que en esta pretemporada están siendo partidos muy toscos, muy... incluso te diría a veces sucios, con muchas tanganas. Sí, hay que recordar la falta del jugador del Mónaco,
0: sí,
1: que le ha fastidiado toda la temporada a Ucha, al jugador del Getafe. Y luego hemos comentado aquí en Radio Marca, Carlos, muchos partidos, muchas amarillas, muchas tanganas,
0: sí,
1: partidos muy feos.
0: Está siendo una pretemporada en ese sentido extraña, ¿eh?
2: Muy dura, muy dura.
0: Sí. Dura en ciertos sentidos. Mira, aprovechando ahora que el Sevilla está jugando desde atrás, hacemos un poquito de repaso de resultados de los partidos que se están jugando. De momento, ese Real Sociedad Colonia, ya también en la segunda parte, sigue con empate a uno. Siguen cayendo los goles, ¿eh? En el Ituista un Rayo, y no precisamente del lado que nos gustaría, ¿eh? 3-0 gana el Ipswich Town al Rayo, un partido que está ya a puntito de irse al descanso, como también está a punto de irse al descanso ese Tottenham Getafe, que van por el minuto 51, me marca aquí, o sea que ha debido ser un partido también telita. Bueno, Tottenham Getafe, minuto 51, a punto de terminar esa primera parte con empate a cero.
1: Cosa extraña la que ha pasado en el Bayern Arena, porque le han pitado falta de saque a un jugador profesional, a Suazo, y eso le ha permitido tener un saque de banda cercano al área al conjunto alemán.
0: Muy protagonista el árbitro, ¿eh?
1: Sí.
0: Demasiado, incluso.
1: Exactamente.
2: Más de lo que debería.
0: Yo qué sé, igual pitar un... o sea, quiero decir, si lo hay, pítalo, pero no sé si pitar una falta de saque en un partido amistoso.
1: Cuidado que la tiene... por la derecha el conjunto alemán, que la puede poner. ¡Madre mía! La ha tenido el Bayer Leverkusen. La ha tenido Konaté. Balón desde el costado derecho, que ganaban la posición. Estábamos antes diciendo lo bien que ha estado la zaga del Sevilla con todos los balones parados. Pues el primer balón que ha podido lograr ganar al sangante Konaté, perdón, remató pegado al palo. No la vio Blajo Dimos, y a punto ha estado a hacer Konaté, el jugador del Bayer Leverkusen, el empate en este minuto 58 en el Bayer Arena.
0: Es que hablábamos de que Sangante era un bicho. Cofane no se queda atrás, ¿eh? 1,89 también de delantero, muy corpulento, 20 añitos, ¿eh? Muy joven todavía. Ese año muy bueno en el Albacete le valió para firmar por el Bayer Leverkusen, y ahí pues la única, ¿no?, que quizá le han podido ganar a la defensa, como decía Miguel, ha estado a puntito, ¿eh? Pero siguen sin tirar a puerta el Bayer Leverkusen, porque esa ocasión se ha ido fuera, por lo que Blajo Dimos no ha tenido que intervenir, y sigue siendo un partido plácido para el griego, aunque cada vez, estamos ya en el minuto 59, se acerca más, con más peligro, el Bayer Leverkusen. Igual algún cambio no le vendría mal al Sevilla.
1: Mucho más protagonista en esta segunda parte con balón el Bayer Leverkusen, y un poquito más replegado atrás el conjunto sevillista, que no está siendo protagonista en ataque, aunque ahora la tiene Miguel Sierra, el autor del primer gol. Muy bien, muy bien.
0: Se equivocó
1: Miguel
0: con el pase, pero tiene una...
2: Ha rectificado muy bien.
0: Es un jugador, me da la sensación de que es un jugador que va flotando sobre el campo, que tiene mucha habilidad. Le hemos visto ya un par de giros dignos de un jugador élite. y vamos
2: y un par de controles también.
0: Además del gol, que no se nos olvide el gol, que ha sido un golazo desde el pico del área, disparo seco al palo largo, imparable para Flecken, que adelantaba al Sevilla. Y bueno, esa banda derecha quizá más huérfana en el conjunto hispalense, igual puede estar encontrando su dueño para esta temporada.
1: Y haciendo distintas probaturas Luis García Plaza, que ahora está de ataque Peque y Guridi.
0: Sí.
1: Ha puesto a un jugador sevillista procedente del Alavés, el recién fichado, de delantero centro. Hablábamos antes de que jugaba en el pivote, pues va a acabar el partido de delantero centro en este Bayern 0, Sevilla 1.
2: Me resulta extraño que John Guridi en el Alavés realmente no tenía, yo creo, todo el protagonismo que va a tener o que parece que va a tener en el Sevilla. Creo que en el Alavés muchas veces no era quizás ni principal jugador de la rotación.
0: No, de hecho es que perdió el sitio el año pasado. Sí, sí. Que es verdad que claro, que para el juego de Quique, que también es un 4-4-2, 4-2-3-1 dependiendo, ¿no? Que ahí sí que podría entrar, pero parecía que los fijos eran Lucas Boye y Toni Martínez. Entonces claro, no tenía hueco Guridi. Aquí en el Sevilla yo creo que va a ser fijo.
2: Parece que se va a hacer con el hueco,
0: va a ser titular. Y otro conato de Tangana, otra vez Equi Fernández, Bueno, no quiero yo hablar demasiado, pero argentino, ¿no?
2: Sangre caliente, ¿no? Es de naturaleza.
0: Sí. Cherito.
1: Pues ha sido el inicio de la disputa esta Tangana, ha sido entre Alex García y Peque, porque no quería darle el balón el jugador sevillista al jugador catalán, y era Alex García el que le empujaba al dorsal número 10 a Peque. Y ahora pues,
2: carrusel de cambios
1: y a ponerlo lo difícil a nosotros.
2: Lucas Vázquez por allí también veo.
1: Está
0: Lucas, está Sig, está Andrić.
2: Miguel va a debutar también.
0: Está Miguel Gutiérrez. Está también por ahí. Vamos a ver si podemos.
2: Martín Terrier.
1: Mira, Moreira se retira.
0: Puede ser Martín Terrier. Puede ser también, creo, Tino Herman. Me ha parecido verle
2: puede ser, sí,
0: por ahí. Y vamos a ver, ahora recapitulamos y ahora contamos quién está en el campo. Mira, se va Loic Badé. Se va, creo que es Artur. Se marcha también el dorsal 6, Equi Fernández. El dorsal 9, que es Moreira, ya lo ha comentado Miguel. Y vamos a ver, porque esto es complicado. Y también se va Cofané. Y también Cofané. Así que vamos a ver, vamos a recolocar al Bayer Leverkusen. Pero bueno, es jugador por jugador en la gran mayoría de posiciones. Patrick Schick entra por Cofané, delantero por delantero. Entra Lucas probablemente en una
2: por
0: de
2: Arthur,
0: las bandas,
2: creo, como carrilero derecho.
0: Igual que Miguel, que entra por la otra, por la de Moreira.
2: Eso es.
0: Y en el Sevilla van a entrar Julio Díaz. Y mira, Fran González va a debutar con el Sevilla.
1: Pues ese debut de Fran González. Y bueno, veremos ahora con este carrusel de cambios que ha hecho el Bayer Leverkusen, que no son malos los jugadores que han metido en el terreno de juego
0: no. El
1: entrenador del conjunto alemán. Veremos si son capaces de, en estos 30 minutos que faltan de partido, de anotar el empate frente al conjunto hispalense. Parecía que había falta favorable al Sevilla. La pita el colegiado era Miguel Sierra, que está siendo muy protagonista.
0: No sé qué estará pasando en el Tottenham Getafe, pero van 10 minutos de descuento ya. Están en el 55, casi 56, y no es la segunda parte, ¿eh? De momento 45 más 10. Partido amistoso, yo no sé si es que igual ha fallado algo en el estadio, las pantallas o algo, y han tenido
2: alguna
0: que parar.
2: Lesión o Tangana, o bueno, que no se suele perder
0: no,
2: tanto tiempo.
0: Tangana no lo sé porque no hay ninguna tarjeta. O sea, quiero decir, solo ha habido una para JT del Getafe, pero por una tarjeta amarilla no creo yo que se forme una Tangana de 10 minutos. De momento, minuto 11 de descuento ya. Nos quejábamos de que no ponían descuento, pero bueno, pues mira, en este partido se está cumpliendo. Ahora que se estaban produciendo los cambios de Sevilla, mira, si quieres, organizamos ya del todo y bien los cambios del Bayer Leverkusen. Ha salido Miguel Gutiérrez por Velocian, ha salido Robert Andrić por Equi Fernández, Tino Herman por Loic Badé, Lucas Vázquez por Arthur, Terrier, que sale por Moreira, y Patrick Schick por Cofané. Y vamos a estar pendientes del Sevilla, que hemos podido ver a Julio Díaz y a Fran González, y ha habido más cambios, ¿eh? Ahora enseguida contamos quiénes son esos jugadores que han entrado al terreno de juego. De momento Suazo se mantiene, está también por ahí Sangante, que sigue en el campo. Y como decimos, Fran González por Odiseas Blajo. Vimos a ver qué tal el ex portero del Real Madrid, un portero que promete mucho, portero muy grande.
2: Gran papel en el Mundial Sub-20.
0: Sí, sí, se le ha llegado a comparar con Thibaut Courtois, un poco también, ¿no? Por pertenecer al mismo equipo en su momento, que ya ha debutado con el primer equipo del Real Madrid, lo ha hecho un partido oficial, creo que hace 2 temporadas, si no me equivoco, la temporada pasada, ahora mismo no recuerdo bien del todo. Ahora parece que es Guridi el que se va un poquito. No, sigue en esa doble punta. Esto, bueno, no sé.
2: Llamativo, la verdad.
0: Sí. Yo creo que es un poco la polivalencia, ¿no? La polivalencia de Guridi, ¿no? A Luis García Plaza le debe encantar. Por cierto, recordamos, lo tuvo en el Alavés.
2: El Alavés,
0: claro,
2: correcto.
0: O sea, viene de ahí. Seguramente lo haya pedido. Y bueno, pues es un jugador que con Luis García Plaza sí que contaba. Con Luis García Plaza era de los más importantes, luego con Quique no tanto y con Cudet tampoco. Así que bueno, vamos a ver, de momento Guridi que sigue en el campo. Ahora vemos a ver quién ha salido, porque han salido unos cuantos, repetimos. Y ahí toca, bueno, toca organizar otra vez el once del Sevilla.
2: Me parece que ha salido Gumé y creo que estoy viendo a Haruna Sangante como pivote o algo por el estilo, me parece.
0: Pues es posible, porque la pareja de centrales sí que veo a Buf ahora mismo. Es que para el que no lo sepa, hemos tenido que poner hoy el partido en una televisión pequeñita, porque es la única que nos dejaba retransmitirlo.
1: Oiga, y perdona, Carlos, bueno, que la tenía Patrick Schick en el área, nada.
0: Bueno, decía que estamos...
1: Gol.
0: Bueno.
1: Gol. Hablábamos de que Patrick Schick la había tenido en el área y no había podido hacer efectivo ese pase que le daba a su compañero, pero pase desde el costado izquierdo, bajito, y Patrick Schick hizo bueno ese centro, porque desde luego era complicado para rematar de cabeza. Bajó la cabeza a media altura y batió al portero Fran González, que acababa de entrar al terreno de juego. Decíamos de que a ver esos cambios que metía el Bayer Leverkusen, porque tenía mucha chicha en el banquillo. Lo hizo bueno, empató el Bayer Leverkusen este Bayer Arena. El pase era de Miguel Gutiérrez, muy buen remate, porque el balón, ya te digo, está muy bajito, a media altura prácticamente, y lo hizo bueno Patrick Schick, que utilizó esa capacidad ofensiva y ese remate de cabeza que tiene el checo para poner este empate a 1, Bayer Leverkusen 1, Sevilla 1, minuto 66.
0: Patrick Schick, ¿no? Al final es un goleador contrastadísimo ya en Alemania, la primera que tiene la manda a guardar, y bueno, es lo que veníamos contando, no tiene pólvora en el banquillo el Leverkusen, mucho aguantado el Sevilla, que lo ha hecho muy bien, pero al final, cuando un delantero de nivel mete la cabeza en una situación tan complicada y te marca gol, poco puedes hacer.
1: Y ahora sí, la tenía el Bayer Leverkusen, era Hoffmann el que la tenía, pero pitó el árbitro fuera de juego.
0: Y mira, ya hemos descubierto el misterio del Tottenham Getafe. Resulta que sí que están en la segunda parte, pero es que el descanso ha durado 5 minutos. Ah. 5 minutos de descanso. Entonces se han equivocado aquí, ¿no? En las páginas de marcadores, porque ponían más con el descuento, pero
1: son
0: no.
1: Son enemigos, Carlos.
0: Sí, no. A nosotros nos quieren hacer el trabajo más complicado, el descanso ha durado 5 minutos, ha empezado la segunda parte, entonces están en el minuto 60, de momento 0-0, partido típico del Getafe, como nos gusta, la Bordaleta siempre dejando buena imagen allá donde va.
1: Bueno, pues ahora lo está intentando el Sevilla, que desde luego en estos primeros 25 minutos de la segunda parte el Bayer Leverkusen ha sido mucho más protagonista con balón y con ese carrusel de cambios. Hacía efectivo ese buen juego y ese buen hacer del conjunto alemán por ese pase de Miguel Gutiérrez, que hizo bueno Patrick Schick. Empató el Bayer Leverkusen en este Bayer Arena y veremos si el Sevilla, cuidado que la tiene el Sevilla por banda izquierda, era Guridi el que ponía el balón en profundidad, ahí intenta recortar, cuidado que la pone al área, nada, pasó el balón, se paseó el cuero por todo el área, ahora es Peque el que la coge el balón en el otro costado, hace ahí una especie de triquiñuela con el balón, de esas que no gustan al aficionado y al conjunto rival, pero pueden ser muy efectivas. Ahí la tiene Nico Guillén en la frontal del área, intenta recortar, no ve claro, pasa atrás, ahora es Quique Salas el que pone el balón, parada.
0: Buen disparo de Quique Salas, que ya hemos dicho que tiene remate, que tiene llegada, no sería el primero que marca, le ha salido centradito, pero iba muy fuerte y un mal bote podría haber puesto en problemas a Flecken. De momento sigue el empate a 1 y todavía no sabemos exactamente quién ha entrado en el Sevilla, lo iremos comentando. Vemos por ahí, no, ese sigue siendo Miguel Sierra. La pareja de centrales, como decía Dani, parece que es Sangante el que pasa al doble pivote junto a Nico Guillén.
2: Creo que los cambios son Fran González por Blajo Dimos. ¿Sí? Aruna Sangante pasa al pivote y entra por Agumé Andrés Castrín. Uh-huh. Y Oso creo que ha salido por Julio Díaz.
0: Puede ser.
2: Mira. Si no me falla la vista, serían esos los tres cambios de Sevilla.
0: Ahí estamos. Mira, precisamente veíamos a Castrín en pantalla e interesándose por su compañero, por Juan Iglesias, que se ha llevado un golpe duro de Andrić. Andrić también no rehúsa del contacto, precisamente. Tiene además cara de malo. Si tú, Andrić, te dicen que es el malo de una película, ¿te lo crees? Y vienen más cambios en el Sevilla, Vienen más cambios en el
2: Ibra
0: Sevilla.
2: Ibra Sow parece.
0: Ibra Sow, son Ibra dos Sow, cambios,
2: Y Manu Bueno.
0: Ibra Sow y Manu Bueno al campo. Mira, ahí vemos a Castrín, que no lo cambiará, ¿no?
1: No, yo creo que le están dando indicaciones. Porque
0: no le veo muy convencido,
1: Se retira.
0: Marcha Nico Guillén. John Guridi
1: y se
0: entra,
1: retira.
0: Ibra Sow a jugar en esa doble punta.
1: Entiendo que bajará Guridi a ese centro del campo.
0: Que esto, por cierto, está siendo un cooling break, porque vemos por ahí a Fran González. Han aprovechado el cooling break para hacer los cambios. Minuto 71 de partido casi. Y bueno, pues el Sevilla estaba haciendo un muy buen partido. Quiero decir, una derrota no sería un mal resultado contra todo un Bayer Leverkusen. Si consiguen el empate, mejor. Es verdad que han empezado con ese gol de Miguel Sierra, que bueno, ponía las cosas muy bien, han defendido muy bien. Luego ya el Bayer Leverkusen ha sacado la pólvora y ha marcado en la primera que ha tenido Patrick Schick. Quedan 20 minutitos por delante, veremos si descuento. Viendo que en la primera parte han dado dos, igual aquí tenemos otros dos, tres. Vamos a ver, porque esto ya parece más un ensayo real de la temporada que otra cosa. Así que vamos a ver, de momento parón. Aprovechamos este cooling break, que ya están saliendo los jugadores, para hacer un repasito rápido de cómo van los partidos. Sigue el empate a uno en ese Colonia Real Sociedad. El Eastwich Town Rayo Vallecano, que está en el descanso ahora mismo, 3-0 para el conjunto inglés. Ese empate a cero en ese partido raro, entre Tottenham y Getafe. Y otro de los partidazos que ya ha empezado y ya se ha movido el marcador es ese Paris Saint-Germain Manchester United. Partidazo que ha empezado ahora a las 5 de la tarde. Ha marcado el Paris Saint-Germain Ibrahim Mbaye, jugador que ya vimos en el Mundial, que dejó muy buenas sensaciones a pase de Dro Fernández, el exfutbolista del Barcelona, que veremos si tiene minutos. Partidazo este PSG Manchester United. Y arranca otra vez el partido aquí en el Valle Arena, aunque el árbitro no quiere dejar, o sea, es tremendo lo del árbitro. Yo creo que quiere que le hagan una estatua o algo en el estadio, quiere ser recordado, porque otra vez no deja sacar ahora rápido al Sevilla, así que vuelve ahora sí a rodar la pelota en el Valle Arena.
1: Muy pesado este colegiado, que no dejaba sacar a Fran González, le tenía que decir por tres veces hasta dónde tenía que sacar. Hay que recordar que estamos en un partido de pretemporada, hay que tener un poquito la mano más floja. Pero bueno, veremos a ver cómo se comporta nuestro querido amigo el colegiado. Ahí la tiene por banda derecha el Sevilla, creo que es Peque el que intenta, claro, si intentas ir al cuerpo a cuerpo con Tapsoba,
0: Peque no es el más idóneo para ir al cuerpo a cuerpo, y menos aún contra Edmond Tapsoba.
2: No has cogido la mejor pareja de baile, Peque,
0: ahí
2: la verdad.
0: Le ha hecho como una especie de llave de judo al final para quitárselo de encima, y el árbitro pita falta. Mira, el Getafe, que se ha esperado, ¿no?, a que hiciera yo la ronda de resultados para marcar un gol, así que se adelanta el Getafe contra el Tottenham. Ojo, este es un partido serio para el Getafe. Marca Alberto Risco, jugador del Getafe B. Y de momento victoria para el Getafe, que se pone por delante en ese partido raro, ese partido sin descanso ante el Tottenham. Así que vamos a ver, lo dicho, Tottenham 0, Getafe 1.
1: Pues malas noticias para el Bayer Leverkusen, porque su capitán Robert Andrić, el alemán, parece que se lesiona.
0: Lo típico, el isquio.
1: Partido pretemporada, sobre esfuerzos.
0: No habrá calentado igual a la intensidad que le han dicho que caliente. sale, te pegas dos carreras, un jugador además veterano como Robert Andrich, que es un jugador ya de, bueno veterano, pensaba yo que era más mayor, 31 años.
2: No, sí, de, no se le ve mayor, mayor.
0: Tiene, sí, la... Es que tiene cara de malo de película.
2: Engaña.
0: Sí, sí, sí.
2: Lo de jugadores que
0: tiene
2: dices...
0: cara de malo de Rocky. Podría ser perfectamente Iván Drago, ¿eh? Podría ser de Iván Drago si se hiciera ahora un reboot de Rocky. De Rocky. Madre mía, ya no sé ni lo que digo. Demasiado. Llevo aquí desde las 12 de la mañana, hablando sin parar. Ya uno...
2: Salen solas las palabras.
0: Claro, quiero decir, uno no es de piedra, ¿eh? Uno no es de piedra y comete errores, ¿eh?
1: Bueno, pues aquí estamos para echarte una mano y que descanse esa voz, porque ahora se retiraba Tapsoba, el protagonista de la acción con Peque. Y veremos por quién ha entrado. Ahora intentamos descifrarlo, porque luego las aplicaciones y las cuentas oficiales de X de los equipos no ayudan para nada. Ahora es el portero Flecken el que intentaba buscar algún socio. Era Ibra Sow el que presionaba. Cuidado, muy bien salido desde atrás al primer toque. Lo que ha quedado nada, esa presión alta del Sevilla que comandaba Peque con Ibra Sow. Y ahora es Lucas Vázquez desde ese costado derecho el que intenta buscar un compañero. Cuidado que la puede perder el Bayer Leverkusen. Ahí la tiene Sangante, ese pivot que ha puesto los García Paza. Cuidado que la tiene por la izquierda. Opa. Fuera.
0: Mira.
1: Remató y portero bien, Flecken.
0: Creo que es Rubén Vargas, ¿eh? No, bueno, no, era Julio Díaz, pero mira, para ya poner en definitiva los cambios. Del Sevilla han entrado precisamente Vargas, Ibra y Manu Bueno, que se han unido a Peque, Castrín, Julio Díaz y Fran González, que habían entrado justo antes. Así que ahí tenemos los cambios del Sevilla, así que vamos a ver si Rubén Vargas nos puede dejar algo de aquí al final del encuentro. Como decimos, la posible estrella del Sevilla este año, mientras se ha movido el marco. En dos de los partidos que están jugando los nuestros, se adelanta el Colonia, otra vez ante la Real Sociedad, 2-1 para el equipo alemán, así que bueno, de momento no le está yendo muy bien esa gira alemana a la Real Sociedad, y empata el Tottenham, decíamos que el Getafe pues se había adelantado, le ha durado poquito la alegría, empata el Tottenham Hotspur, que bueno, que es un equipo que a priori debería ser superior al Getafe, le está sacando un empate a uno, así que decimos actualizamos esos marcadores: Colonia 2, Real Sociedad 1 y Tottenham 1, Getafe 1.
1: Pues ahora partido un poco más equitativo. Los primeros 30 minutos habían sido del Bayer Leverkusen, pero ahora parece que el Sevilla, mira, por hablar, pase atrás. Y ahora saque de banda, pero como comentábamos, parece que el Sevilla ha entrado gente de refresco, gente con ganas, la mayoría canteranos, está intentando ponerle un poquito más de ganas, porque en esta segunda parte se había replegado mucho el conjunto hispalense y era el conjunto del Bayer Leverkusen el auténtico protagonista con balón y el que había protagonizado las grandes ocasiones, aunque es cierto que salvo el gol no ha habido mucho más tiros a puerta.
0: Poquito, ¿no?, del Leverkusen después del gol, poquito del Sevilla también, y más después de la lesión de Robert Andrich, que quizá ha dejado a los dos equipos un poquito fríos. Vamos a ver, porque bueno, la juega el Bayer Leverkusen sin demasiada prisa de momento, no estamos viendo que tenga mucha prisa por llegar a las zonas de ataque, y vamos a ver en qué acaba este partido, al que le quedan 12 minutitos, un poquito más con el descuento.
1: 12 minutitos queda para que termine este último ensayo del Sevilla antes de que comience la Liga el próximo sábado a las 9 y media de la noche frente al Rayo Vallecano. Cuidado, que muy buena combinación del Bayer Leverkusen.
0: Madre
1: ¡qué
0: mía,
1: golazo!
0: ¡Qué golazo!
1: ¡Vaya auténtico golazo que acaba de meter el Bayer Leverkusen! ¡Vaya juego coral del conjunto alemán! Era por la zona izquierda al primer toque. Vieron a Patrick Isolo, que la remataba nada más llegar. Empaló el balón y poco pudo hacer Fran González. Muy buen juego, muy buena combinación del Bayer Leverkusen, que estábamos hablando de que estaba siendo muy protagonista con el balón. Auténtica jugada perfecta. Mira, era Bonifacio el que ponía el balón y ahí buscaba en el centro de penalti. Vaya auténtico golazo de Patrick Schick.
0: Ya no solo el remate, el giro de antes de, creo que es Martín Terrier, ese taconazo.
1: Buenísimo.
0: En el área para luego dejarle un balón que no era fácil, para
1: no,
0: Terrier,
1: para muy
0: la
1: bien.
0: Engancha a bote pronto y mala suerte, para qué mala suerte Fran González, si decíamos que Blajodimos no había tenido nada de trabajo, ha sido salir el pobre Fran y que le lleguen dos balones a Patrick Schick en el que poco puedes hacer.
1: El primero un poco más, yo creo que el segundo desde luego es un balón a bote pronto que engancha el checo perfecto.
0: Claro, a ver, quizá esa pues Courtois la para o Joan García la para, pero a ver, pues es un tiro muy muy muy muy fuerte desde cerca, relativamente cerca, un poquito fuera del área pequeña, ¿no? La empala con todo. Y bueno, al final lo estábamos diciendo, ¿eh? Un poco el mal del comentarista también, ¿no? Decíamos que estaban pasando poquitas cosas, que después del gol no estaba ninguno de los dos equipos buscando, ¿no?, el gol de aquella manera, pero bueno, cuando la calidad se junta, pasan estas cosas. Al final el Bayer Leverkusen, lo hemos dicho, tiene mucha pólvora arriba, ahora se han juntado los buenos, los muy buenos del Bayern, y es que el gol es una jugada para poner en un museo.
1: No, y que hay que recordar que antes de este partido el Sevilla solamente había encajado dos goles en contra, y es que el Bayer Leverkusen es equipo de Champions, es equipo que en las últimas temporadas le ha competido de tú a tú las Bundesligas a un todopoderoso Bayern de Múnich, uh-huh, y que tiene un auténtico equipazo, que de refresco han salido Endrich, ha salido Miguel Gutiérrez, que bueno, está en el radar del Real Madrid por la repesca, al final no lo decide así el conjunto blanco, pero auténticos jugadorazos, Boniface, Lucas Vázquez, bueno, dista mucho de la plantilla que ahora mismo, a día 8 de agosto, tiene el conjunto sevillista.
0: De hecho, bueno, al final creo que luego lo comentaremos en el resumen, si no pasa mucha cosa más, porque claro, si al final ahora te mete dos goles más el Leverkusen y te gana 4-1, ya el balance cambia. Pero bueno, luego lo hablaremos en el resumen. Creo que no es mal resultado tampoco para el Sevilla, sobre todo por la imagen dada. Al final, el segundo gol es una obra de arte. El primero sí que es verdad que Patrick sí gana bien la posición para ese remate de cabeza, pero bueno, tampoco creo que se le pueda achacar demasiado al Sevilla, ¿no? Con las circunstancias que tiene, con el equipo que tiene, creo que ha jugado un muy buen partido. Y lo dicho, quedan 9 minutos más el descuento, que será, pues yo calculo, 2-3 minutitos, ¿no? Probablemente. Vamos a ver qué tal, si el árbitro tiene muchas ganas de seguir, porque ya que quería ser protagonista, igual da 15, ¿no? Y para, bueno, para sacar alguna tarjetita más, ¿no? Que igual se ha quedado con ganas. Vamos a ver, pero de momento mucho mejor ahora el Leverkusen con los cambios, y sobre todo con un Boniface que ha salido con picorcito, ha salido con el picorcito, es el que filtra el balón para aterrizar en el gol, justo antes de combinar con un taconazo también, creo que era con Miguel Gutiérrez, si no me equivoco, ha combinado bien, y ahora le veríamos tirar un caño ahí en tres cuartos. La verdad que es un jugador con muchísimo talento, muchísima calidad, que si tuviera la cabeza mejor puesta, ¿no?, sobre los hombros, yo creo que no estaría jugando en el Bayer Leverkusen a día de hoy.
1: Bueno, también yo creo que le han perjudicado las lesiones, ¿no?
0: Sí, es verdad que tuvo un problema de rodilla muy feo. Pero tampoco él, ya antes de eso, él quería irse, se habló incluso de Arabia, no sé si, de que quería irse a ganar dinero, ¿no? Evidentemente, hablamos hace poco esta semana de los salarios que se cobran allí en Arabia Saudí, y es que es una locura. Es que claro, si a Boniface le ofrecen 50 millones al año, pues es difícil decir que no.
2: ¿Cómo no va a decir que no?
0: Claro, es difícil decir que no, pero es un jugador que por talento puro, podría ser perfectamente el delantero titular de un equipo, bueno, de un equipo decente.
2: Parece que la cesión del Werder Bremen recuperó su nivel este año pasado, y veremos si cuentan con él, el entrenador Carles Martínez, o si busca un nuevo rumbo, pero la verdad es que a mí me interesa muchísimo este jugador. Lo veo muy explosivo, y con ese me admira la capacidad de mover ese cuerpo tan tosco con la facilidad que lo hace. Me parece una locura.
0: Que lo hace. Además, es un jugador que todavía es joven, son 25 años. Sí. Este año hace 26 en diciembre, todavía le queda carrera por delante, y tiene, por supuesto, opciones, ¿no?, de recuperar ese nivel y volver a ser uno de los delanteros dominantes en el fútbol europeo.
1: Bueno, pues pitaba falta el colegiado de Rubén Vargas en su intento por intentar librar a Miguel Gutiérrez, se le escapó la mano, pitaba falta, y hablábamos del protagonismo de Boniface, pero también la capacidad goleadora que tiene el checo Patrick Schick, porque el segundo gol es un auténtico golazo más de equipo, pero el primero, ese remate a pase de Miguel Gutiérrez con la cabeza ahí a media altura, cómo se agacha para darle dirección a ese balón que venía por el costado izquierdo, es una auténtica maravilla. Y es que el Bayer Leverkusen con Boniface, Patrick Schick y las bandas Miguel Gutiérrez y Lucas Vázquez pueden hacer mucho daño.
0: Y lo están haciendo.
1: Pueden hacer mucho daño.
2: Creo que Bueno, Patrick, sí, quería hablar antes de él. La verdad es que los dos goles me parecen increíbles. Creo que en una etapa de cambio, ¿no?, de evolución del fútbol a un delantero más móvil, creo que no se debe de perder este estilo de delanteros como es Patrick Schick, un 9 que fija, un 9 que remata, un 9 que las engancha. De hecho, mi perfil de delantero favorito, la verdad, y me alegra ver que delanteros como Patrick Schick, de ese perfil, pues Lewandowski, podríamos decir, del sí. máximo nivel, pues sigue teniendo una gran importancia en el fútbol y sobre todo en el sistema de Carles Martínez. Pues creo que la verdad es que va a tener una gran importancia con los centros laterales, con los carrileros ahí abiertos y también llegando a área rival.
1: Y dándole protagonismo a Carles Fernández, el técnico del conjunto alemán, Aleix García, ahora con el
0: sí, 90
1: brazalete
0: minutos,
1: de capitán, el único minutos. Jugador. Bueno,
0: con Flecken, sí, pero bueno, Flecken, no el único si jugador Juan, de campo.
1: Juan Iglesias también en el Sevilla.
0: Puede ser. No sé si en ese último. Yo creo que está Carmona, ¿eh? Fíjate, creo que estoy viendo por ahí, precisamente tiene ahora la pelota, creo que no es Juan Iglesias.
1: No, sí, yo creo que sí.
2: Creo que ha habido una serie de cambios, he visto un dorsal 34, joder. Que ahora mismo no sé si caigo por la ubicación, creo que era de central, Mario Díaz, me parece. Chico del Sevilla Atlético que ha hecho gira de pretemporada con Sevilla y me parece que ha entrado, es que es dorsal 34, y como bien decíamos, mira, sino las
0: abajo,
2: aplicaciones no ayudan.
0: Abajo
2: entonces,
0: el dorsal 2 es José Ángel Carmona.
1: ¿Pero está de central Juan Iglesias?
0: Yo creo que no, ¿eh?
1: Mira, Alessia,
0: no,
1: ahí no, el 2
0: sí,
1: al 14.
0: Sí, sí, el 2 al 14, toda la razón. Juan
1: el
0: Iglesias, 90 minutos, el único de los dos equipos junto a Aleix García que ha jugado los 90 minutos. Confía, ¿eh? Luis García Plaza en Juan Iglesias.
1: Cuidado que, perdona, Carlos, no que ahora la no tenía llega. El Sevilla, la pone no, Vargas. Sí, parecía que no llegaba ese balón que le ponía a Peck en profundidad por el costado derecho. Llegó el suizo, pero ese balón no llegó a tierra de nadie. Intentaba buscar Ibrasou, pero no fue a la cabeza de Ibrasou, que era donde quería
0: y estamos,
1: Rubén Vargas que llegase.
0: Estamos viendo a Vargas más tirado a la derecha hoy, ¿eh?
2: Sí.
0: No sé si quizá precisamente por ese overbooking que tiene en izquierda, por ese talento que tiene por ahí, igual a Vargas, que es un jugador muy bueno, con mucho talento, ya sabemos que le da un poco igual jugar en banda izquierda que en banda derecha, aunque yo creo que rinde mejor en la izquierda. Bueno, podemos verle, es verdad que lo estamos viendo, no es exactamente la banda izquierda, porque está en la doble punta, pero en la doble punta tirado a la derecha. En la izquierda está Ibrasou, en esa doble punta el delantero izquierdo, por decirlo de alguna manera, es Ibrasou, el delantero derecho es Rubén Vargas, que vamos a ver, yo creo que lo vamos a ver bastante de delantero, ¿no?, en esa posición, en esa doble punta, por un poco la falta de gol que tiene el Sevilla. Hoy poquita cosa, es verdad que ha vuelto hace nada de vacaciones, además sabemos que es un jugador con ciertos problemas para encontrarla al 100% de su forma física. Vamos a ver esta temporada si le respetan las lesiones. De momento, poquita cosa de él en el partido, pero una de las grandes esperanzas del Sevilla para esta temporada.
1: Quizá también ese buen hacer de Oso, ¿no?, por esa banda izquierda, pues ha obligado a Luis García Plaza a intentar reconvertir un poquito a Rubén Vargas, aunque quizá su posición ideal es ese costado izquierdo para hacer la diagonal y pegarle con la derecha. Pero bueno, veremos con qué sale el técnico español el próximo sábado, que es la prueba definitiva.
0: En una semana lo descubriremos.
1: Una semanita queda. Ahí la tenía el Sevilla, que era Peck el que intentaba salir con el balón conducido. Parecía que había sido falta, pero el colegiado no la vio. Ahí tiene ahora el balón Juan Iglesias, que intentaba buscar a Rubén Vargas, pero el suizo no hizo bueno el esférico.
0: Y ha cambiado el esquema, ¿eh? Luis García Plaza, me da la sensación, está ahora jugando con tres centrales, tres atrás y Carmona y Julio Díaz de carrileros. Un poco también, ¿no?, probaturas de cara a un partido que tiene que remontar, pues poner tres centrales y dos carrileros muy largos, como es el caso de Carmona y de el ex del Atlético de Madrid, Julio Díaz. Lo vemos claramente ahora en defensa, vemos que la defensa es de cinco, que son tres centrales y dos carrileros, un 5-2-3 el que está jugando ahora mismo el Sevilla, 5-3-2 dependiendo del momento. Así que bueno, pues lo dicho, ¿no?, un Luis García Plaza que da la sensación de que no se cierra a jugar todos los minutos con el 4-4-2, que si le sale bien no lo va a cambiar, pero cuando tiene que modificar, mover un poquito el árbol, no le tiembla la mano al hacerlo, como por ejemplo otros entrenadores. Se me viene a la cabeza Rubén Amorim, pues un entrenador que ha fracasado en el Manchester United por no renunciar a su 3-4-3 de toda la vida. Él quiere jugar así, el Manchester United no jugaba así, no jugaba bien, jugaba, de hecho, todo lo contrario, muy mal, y el entrenador portugués no ha querido nunca cambiar ese esquema, y así le ha ido, cesado. Vamos a ver ahora, porque no recuerdo en qué equipo está, pero ha firmado por otro equipo de Europa.
2: ¿Milán?
0: Puedes, Milán, efectivamente, sí, Milán, que hoy ha perdido 3-0 contra el... ahí la tuvo el Leverkusen, era Tillman.
1: La ha tenido Tillman desde la frontal del área. Qué bueno es este chico, parece que juega andando, pero hace lo que quiere con el balón en sus pies, recorte para pegarle con la izquierda y se iba por la parte derecha de la portería de Fran González, que aunque es cierto, poco ha podido hacer en los dos goles. Pues bueno, la segunda parte que ha tenido el escanterano del Real Madrid pues no ha sido muy positiva, ya que los dos goles han venido cuando él ha entrado en el terreno de juego.
0: Sí.
1: Y cuidado que la puede tener el Sevilla ahora, es por el costado derecho. Carmona parece que la puede pasar a bicicleta. Intenta pasarla, cuidado, fuera.
0: Era buena, ¿eh? Era buena. Yo creo que tardó un poquito.
1: Sí, se lo pensó demasiado.
0: Manu Bueno tardó un pelín en armar el disparo. También es verdad que Carmona no ayuda, ¿no? Con esa bicicleta un poco...
1: tosca.
0: Bueno, sí, una bicicleta a la que se le ha salido la cadena. Bueno, ahí lo ha intentado. Le deja el balón a Manu Bueno en la frontal del área, que tarda un pelín en armar el pie. Un disparo que no iba mal, pero que taponó la defensa. Vamos a ver el córner.
1: Veremos el córner que queda último minuto en este partido. Madre mía, la ha podido tener hasta tres jugadores del Sevilla, que entraba solo, era Carmona, era Juan Iglesias, ahora la pone Ruber Vargas, cuidado que puede meter,
0: bueno.
1: Madre mía, la que ha tenido el Sevilla en esta última jugada,
0: no
1: en ese córner, que no fue capaz hasta tres jugadores de rematar el cuero, que entraban solo, luego la tuvo Rubén Vargas en el costado derecho, la ponía, pero de espalda, un poco raro, remataba el delantero del Sevilla, que hacía malo ese centro, la tuvo el Sevilla y ahora se adolecía Lucas Vázquez.
0: Y vamos a ver el descuento, ¿eh? De momento, 20 segundos.
1: Otra vez a inventarnos los Carlos, pues nos ponen el más.
0: Cuatro minutos. Parece que ha dado el
1: Qué pesado es el
0: colegiado.
1: Árbitro, qué pesado es el colegiado, de verdad, qué pesado.
0: Pero sí, ha acabado, hombre, por Dios.
1: Qué pesado, y encima añade dos más,
0: es
1: madre
0: tremendo,
1: mía, de verdad.
0: O sea, es tremendo. Es tremendo lo del colegiado en este partido.
2: Parece que quiere un puesto de trabajo en alguna liga o algo,
0: dando,
2: porque
0: me está dando bastante gracia.
1: Sí, la empresa
0: se está tomando
1: medicinas.
0: Demasiado en serio a sí mismo.
1: Madre mía, qué auténtico pesado el árbitro.
0: Y el disparo ahí.
1: Ha querido ser todo el rato protagonista. Y bueno, parece que son dos finalmente los minutos que le restan al partido. Ya es uno porque vamos por el 91.
0: Bueno, depende de dónde lo mires. Aquí en la realización nos ponen dos. Yo en el resultado me pone cinco ahora.
2: Igual, sí.
0: Bueno.
1: Y el árbitro luego dirá siete.
0: Sí, y el árbitro pitará un poco cuando quiera, ¿no? Vamos a ver. Vamos a ver cuándo pita porque no nos ponemos de acuerdo. No sé si el árbitro, el gesto que ha hecho de dos es de dos más o de dos. Y ya está. No entiendo muy bien.
1: Bueno, pues
0: dar dos más, o sea, quiero decir, ¿qué sentido tiene si no se ha perdido tiempo?
1: Saldremos ahora de dudas. Lo intenta el Sevilla, lo intentaba Manu Bueno por el costado izquierdo, pero bueno, ahora Lucas Vázquez.
0: Ahora me ha subido a seis, ¿eh?
1: Pues...
0: Ahora me ha subido a seis. Va a ser como el Getafe, ¿eh? Como el partido del Getafe-Tottenham, que pensábamos que llevaba 15 minutos de descuento y estaban jugando la segunda parte. Pues aquí están jugando la tercera parte casi, ¿eh?
1: Pues empalmamos ya con el Español.
0: Sí, casi, ¿eh?
1: Que juega a las 6:30. Aquí también lo daremos en Radio Marca, la sintonía del deporte. Y ahora Lucas Vázquez, muy listo, mucha experiencia. Jugador muy inteligente.
0: Ni los propios jugadores quieren jugar este descuento.
1: Ya sobra. Ya, yo creo que ya no se va a retomar el partido en este Bayern Arena.
0: Uy, pues yo creo que sí, ¿eh?
1: Bueno, sí, el árbitro...
0: El árbitro está convencido de dar los minutos...
1: Sí, sí.
0: Que él quiere. Y él sí ha dicho 6, 2, 3, 5, se van a jugar.
1: Ahí ponía el balón en largo Lucas Vázquez para Boniface. Y ahí está el corpulento delantero del conjunto alemán para Patrick Schick, el protagonista de los dos goles. Ahora mira, muy bien, parecía de que se iba. Falta favorable al Sevilla en zona defensiva. Y será Juan Iglesias el único jugador de los 11 del conjunto hispalense.
0: Pues mira, 2:30.
1: Y acabó el partido en este Bayern Arena. Último ensayo del Sevilla, que se va con derrota de Alemania, de Leverkusen. Muy buena primera parte del conjunto hispalense, con una muy buena actuación de Miguel Sierra, con un auténtico golazo desde la frontal del área. una defensa muy sólida que le permitió irse ganando 0-1 al descanso, pero la segunda parte salieron los buenos, salieron la chicha del conjunto alemán y con dos auténticos golazos. El primero a pase de Miguel Gutiérrez desde costado izquierdo, Patrick lo hacía bueno con un remate de cabeza precioso a media altura, y el segundo un auténtico golazo digno de gol para que pueda tener algún premio Coral, desde luego, con todo el equipo. Y era Patrick Schick, que desde el punto de penalti a bote pronto enganchaba el balón y hacía bueno ese centro de Torreira. El Sevilla se va con derrota en este Bayern Arena, último ensayo, ganó el Leverkusen. Leverkusen 2, Sevilla 1.
0: Venga, enseguida estamos con las valoraciones de este partidazo, pero antes una pequeña pausa.
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0: Primera derrota del Sevilla en esta pretemporada, justo en el último escalón, en esa última prueba de cara a esta temporada, también contra un rival de mucha entidad, como es el Bayer Leverkusen. No pudo el conjunto de Luis García Plaza, como te hemos contado aquí, derrota por 2-1. Así que vamos con las valoraciones finales. Empiezo por ti, Miguel. ¿Qué te ha parecido el partido y qué nota le das al Sevilla en esta pretemporada que ya termina?
1: Pues partido de dos caras para el conjunto hispalense, una muy buena primera parte, con una defensa sevillista muy sólida, con esos centrales de Sangante y Quique Sales, que bueno, que no permitieron, sobre todo por alto, que fue donde más intentó crear peligro el Bayer Leverkusen en esos primeros 45 minutos, y luego una segunda mitad, pues, donde entran canteranos, el equipo ya está más cansado, encima tienes dentro de 7 días ese primer partido oficial, ese comienzo de liga, donde pues quieras o no, la mayoría de jugadores ya tienen un poco la cabeza en el Pinjuán, en ese partido contra el Rayo, entran muchos canteranos, mucho calor, y luego que bueno, que en el Bayer Leverkusen han entrado jugadores de mucha entidad, de mucho empaque, Lucas Vázquez, Patrick Schick. Hay que recordar que los protagonistas de los dos goles pues han sido todos jugadores que han entrado, Miguel Gutiérrez, Patrick Schick, Boniface, bueno, mucha calidad para quizá lo que tiene el Sevilla, pero con lo que tiene pues Luis García Plaza le ha sacado rendimiento, y una pretemporada, como comentábamos, buena del Sevilla, un equipo sólido, sabe a lo que juega. Yo creo que todos reman en la la misma dirección. Sí. Y es cierto de que el Bayer Leverkusen es un equipo de calidad, con grandes jugadores, que bueno, que aspira a cotas más altas que el Sevilla esta temporada, pero que si mantiene este nivel que ha demostrado en estos 7 partidos de pretemporada, pues no debería sufrir mucho en esta liga que comienza en apenas una semanita.
0: Vamos a ver. Gracias, Miguel. Luego te escuchamos en ese Español Coventry, ¿no?
1: A ti, Carlos, sí, en Español Coventry a las 6:30.
0: Hasta luego. Y tu resumen, Dani, de este partido, del Bayer Leverkusen Sevilla, esa derrota del conjunto de Luis García Plaza.
2: Creo que la derrota es lo de menos. La verdad, para el Sevilla, en mi opinión, el aficionado del conjunto Nervión debería estar contento. La verdad, creo que ha mostrado el Sevilla una gran solidez y que puede someter a un equipo que actualmente va a jugar Champions League y que normalmente es uno de los principales candidatos a ganar la Liga, obviando al Bayern de Múnich, excepto, pues, sorpresa. Creo que debería estar contento también Luis García Plaza con la pretemporada, un bloque muy sólido y rocoso, que al final es lo que creo que hace falta en Sevilla, un poquito más de orden y equilibrio y pues nada de inventar, nada de pues eso, cosas que al final te pueden acabar saliendo mal. La defensa sólida al final es lo que se premia y si tú aguantas bien abajo, al final de uno en uno también se suma, ¿no? No es obligatorio tener que ganar un partido. Veremos cómo al final en una semana el Sevilla se planta contra el Rayo Vallecano en esta primera jornada de Liga. Ojalá que todo lo bueno para el Sevilla, que la verdad es que se le echa en falta en lo más alto de la élite del fútbol.
0: Vamos a ver qué tal. Gracias, Dani, un abrazo. Nosotros que enseguida volvemos, que hacemos una pequeñita pausa y tenemos que hablar de IndyCar.
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0: Venga, que seguimos, encaramos estos últimos 20 minutitos de programa de este marcador matinal aquí acompañándote desde las 12 de la mañana. Como hemos dicho, tenemos que hablar de IndyCar, pero antes pues se han terminado muchos de los partidos. Vamos a hacer un último repaso, una última lista de actualización de esos partidos que teníamos en directo. Bueno, el que hemos visto en directo, el Bayern Leverkusen, que le ha ganado por 2-1 al Sevilla. La Real Sociedad, que no ha podido con el Colonia por segundo día consecutivo. Ayer perdió 2-0, hoy 2-1. Minuto 70 en ese Ipswich Town Rayo Vallecano. De momento se impone el conjunto inglés por 3-0. Y también ya ha terminado partido raro el del Getafe. Alguien me dice, ¿no?, que ha jugado 70 minutos, otros que el descanso ha sido de 5. Una cosa muy rara. Al final, empate a 1 entre Tottenham y Getafe. Y lo dicho, nosotros hoy ahora vamos a hablar de algo que no estamos acostumbrados, porque es verdad que pese a tener al mejor piloto de IndyCar siendo de nuestro país, como es Alex Palou, no le damos demasiada cobertura, así que vamos a hacer un poquito de repaso, ¿no?, de esa temporada que llevamos de IndyCar y de lo que nos queda. Y esto lo vamos a hacer con nuestro compañero, a quien saludo de nuevo. Ya lo he saludado esta mañana, pero lo saludo de nuevo, Enrique Izquierdo. ¿Qué tal? Muy buenas. Ahora sí,
1: tal,
0: Enrique.
1: ¿Qué tal, Carlos? Todo bueno, sigue igual de bien, decía.
0: Sí, sí. De momento hemos tenido un mañanón de deporte, de fútbol. Hemos hablado de muchas cosas. Y ahora IndyCar, esta sección en la que yo te voy a dar las llaves, que tú eres el experto. Yo de IndyCar sé poquito, lo voy a reconocer, no se me caen los anillos. Y tú, que eres el experto, pues nos vas a contar un poco, ¿no?, cómo ha ido esta temporada y qué nos podemos esperar de cara a lo que queda.
1: Sí, porque la temporada lleva aproximadamente 2/3, 12 carreras y quedan 6. Y hasta ahora, Alex Palou, es verdad que no con el dominio de temporadas anteriores, sobre todo la temporada pasada, pero sigue primero y tiene bastante de cara ese quinto título para él, cuarto consecutivo.
0: Es que es tremendo, lo de Alex Palou. Se habla, yo creo que se habla poco.
1: En España se habla muy poco.
0: O sea, dentro, yo creo que, a ver, es evidente que dentro de lo que es el automovilismo hay que meterlo ya en un podio, incluso a ver si es el mejor. Es verdad que está por ahí Marc Márquez, ¿no?, que es muy difícil de superar a nivel títulos.
1: Si contamos también motos.
0: Claro, Fernando Alonso es verdad que. Fernando Alonso es verdad que solo son dos títulos mundiales, pero tiene mucho aura, ¿no?, que se dice. Pero bueno, Alex Palou en el top se mete seguro.
1: En un top 5 probablemente.
0: Y top 3, yo te diría,
1: Hombre, si contamos todas las categorías.
0: Claro,
1: se
0: es
1: complica,
0: verdad que en motos es que tenemos Márquez, es que en MotoGP tenemos mucha cosa.
1: En Dakar, Carlos Sainz.
0: Claro, pero a ver, es que es la IndyCar, son 4 consecutivos los que podría conseguir.
1: Sí, podría conseguir el cuarto.
0: Es
1: quinto
0: tremendo.
1: En total.
0: Es
1: y además
0: tremendo.
1: Ganó el año pasado las 500 millas que se le resistía. Si quieres repasamos un poco lo que se viene.
0: Vamos a ver.
1: Porque son 6 carreras en 5 semanas.
0: Joder.
1: 5 semanas consecutivas desde mañana mismo empieza.
0: Entonces, tenemos ahí
1: la carrera.
0: O sea, tenemos 2 carreras una semana.
1: Efectivamente, tenemos una semana con 2 carreras en el oval de Milwaukee, sí.
0: Para el que le guste la IndyCar, es un no parar, Es un no parar.
1: Sí.
0: Es como un niño en un parque de bolas.
1: El motivo principal es porque ya a partir de septiembre empieza la NFL.
0: Claro.
1: Y con los dueños de NFL, Fox, que tiene los derechos de NFL también de IndyCar, pues no quieren compaginarlo.
0: Los deportes no estadounidenses, que muchas veces son más negocio que deporte, y en este
1: Pero
0: caso
1: bueno.
0: lo vemos.

0: Una clara. La, si quieres repasamos la clasificación general de pilotos
1: vamos
0: hasta ahora,
1: ver,
0: porque hasta 8 pilotos todavía pueden ganar el título. Empezamos por el final. Stingy Rob es el último piloto con 123 puntos. Le sigue Mick Schumacher con 132,
1: fíjate,
0: el hijo de Michael.
1: Y Mick.
0: Efectivamente, ha llegado este año. Muchos le recordarán.
1: Y mira, yo estoy viendo por ahí a otro. Hay viejos conocidos, ¿eh?
0: En Fórmula 1.
1: Hay viejos conocidos.
0: Hay varios de
1: los
0: ahí,
1: que
0: sí.
1: Nos gusta la Fórmula 1, que conocemos bastante bien.
0: Sí, efectivamente. Ahora vamos con uno en unos puestos, porque el 23º es Caio Collet, con 137, rookie este año. Viene de Indy Next.
1: Bueno.
0: 22º, Christian Rasmussen, 151 puntos. 21º, uno de los que decías.
1: Román Grosjean,
0: 155 puntos.
1: Y a mí me parece tremendo que siga corriendo después del accidente aquel que tuvo en Bahrein, donde salió ardiendo.
0: Tuvo quemaduras graves.
1: Sí. Ya corrió en Fórmula 1, ya volvió a la Fórmula 1 y ahora en IndyCar, pues bueno, no le está yendo igual mejor.
0: Es verdad que el año pasado, por ejemplo, no corrió.
1: Sí.
0: Pero este año sí, el hace dos también.
1: Bueno.
0: O sea que, bueno, sigue dando sus pinitos ahí.
1: Sí, sí.
0: Estirando al máximo su carrera. 20º, Dennis Hauer. 19º, Nolan Siegel. 18º, Luis Foster. 17º, Santino Ferrucci. 16º, Alexander Rossi. 15º, Kiefer Simpson. Son nombres en principio que al gran público igual no le suenan tanto.
1: Sí, no, aquí sí estoy más perdido.
0: Sí, pero que ni indicar la mayoría pues llevan ya varios años a buen nivel. 14º, una de las leyendas de la IndyCar actualmente, Will Power, de los que siguen en activo.
1: Sí.
0: 13º, Marcus Armstrong. 12º, Graham Rahal, otro de estas leyendas,
1: Scott
0: con 39
1: Dixon.
0: Años.
1: Y Scott Dixon,
0: un décimo.
1: Scott Dixon me suena un montón. ¿Ha estado peleando en alguno de los últimos años por el título?
0: Scott Dixon siempre está ahí, lleva más de 20 temporadas en IndyCar.
1: De ahí me suena.
0: Muchos campeonatos, si no recuerdo mal son 5 también.
1: Sí,
0: entonces es uno de los grandes pilotos,
1: ¿no? Una leyenda, ¿no?
0: Sí, probablemente de los pilotos que hay en activo, la mayor leyenda y una de las grandes leyendas de la historia.
1: Bueno, vamos a ver, seguimos.
0: 10º, Rinus BK. 9º, Marcus Ericsson, otro que sonará también de Fórmula 1.
1: Este igual menos, ¿no? Porque estuvo solo
0: poco,
1: un par de añitos
0: también más reciente.
1: Sí, en escuderías no demasiado potentes, ¿no? Me suena que estuvo en Haas,
0: baja,
1: Sauber, algo así. Pero bueno, Marcus Ericsson, también ex Fórmula 1.
0: Y ahora vamos con el top 8, que son los 8 que aún pueden pelear por el título. Ahora lo repasaremos más en profundidad. 8º, Scott McLaughlin. 7º, Felix Rosenquist, que ganó las 500 millas este año. Lo contamos aquí en marcador.
1: Sí.
0: 6º, Joseph Newgarden, otro de los... el piloto estadounidense en activo con más prestigio, más histórico. 5º, Patricio Pato Howard.
1: Este también sonará a los fans de la Fórmula 1 porque estuvo
0: mexicano,
1: a puntito de correr con McLaren.
0: Estuvo a punto, de hecho.
1: Antes de Piastri. Fue, de hecho, Piastri el que acaba sustituyéndole. Quién sabe si al final le hubieran dado la oportunidad. Bueno, pues de hecho, estuvieron los dos. Tanto Alex Palou como Pato Howard.
0: Bueno,
1: estuvieron,
0: de Palou es un tema más escabroso.
1: Bueno, pero estuvieron en McLaren,
0: juicio,
1: ¿no? Estuvieron en la órbita de McLaren y a puntito de tener un contrato en Fórmula 1. Al final,
0: a punto. De hecho, Patricio
1: y Piastri son los que corren, claro.
0: Pato Howard, como decía, así que. Sobre todo en México, cuando la Fórmula 1 va allí, corren los libres 1.
1: Sí,
0: aprovecha que es mexicano para el merchandising y hacer esos libres.
1: Sí.
0: 4º, Christian Lundgaard, que es compañero de Pato y está haciendo un gran año. 3º, Kyle Kirkwood. 2º, David Malukas. Y 1º, Alex Palou con 457 puntos.
1: A priori, muchos puntos, pero por lo que veo, se reparten todavía muchos, porque si los 8 primeros pueden ganar
0: todavía.
1: Y el 8º tiene 295 puntos.
0: Cada carrera son 54 puntos el máximo que puede conseguir un piloto. 5 el mínimo.
1: Sí.
0: O sea, solo por participar ya son 5.
1: Bueno.
0: Por tanto, necesita 49 por carrera para tener el margen.
1: Sí. Bueno, pues vamos a ver qué tal. Vamos a hacer un repasito, ¿no? A los dos tercios.
0: 5 carreras ha ganado Palou estas 12.
1: 5 de 12 no está mal, ¿eh?
0: No está mal. Y eso que ha tenido muchas carreras con mala suerte, que ha acabado bastante abajo.
1: Bueno, de hecho es que el segundo que más ha ganado son dos. O sea, quiero decir, la superioridad es clara, ¿eh?
0: Sí. Ganó Alex Palou en San Petersburg la primera carrera, ganó en Barber, Long Beach, Detroit y la última carrera en Nashville.
1: Bueno, no está nada mal.
0: Luego con 2 victorias tenemos a Joseph Newgarden, que ganó en Phoenix y en San Luis, Ovales, su especialidad. También Christian Lundgaard con 2 en Indianapolis Interior, eso sí, no en las 500 millas.
1: Claro.
0: y también en Road America, que son circuitos más, más urbanos o callejeros, que se llaman ruteros, que no son circuitos ovales.
1: Claro, que son los que le suena quizá a la gente, sí, ¿no? Que son esos circuitos que son, pues como dices tú, ovales, donde dan vueltas, sí, y vueltas y más, vueltas.
0: Sobre todo las 500 millas, son, claro, los más conocidos. Sí. Pero en Indianapolis Interior y Road America son circuitos ruteros, que serían más típicos circuitos

0: tradicionales de Fórmula 1, por así decirlo, y ahí Christian Lundgaard, que al final es europeo, viene de Fórmula 2, de Fórmula 3, pues tiene mucha más, se siente más cómodo. Una victoria también para Kyle Kirkwood en Arlington, para Patricio Howard en Mid Ohio y para Felix Rosenqvist, que como decía antes, ganó las 500 millas. Solo 23 milésimas de margen.
1: Y me resulta esto curioso, lo de ahora que vamos a hablar de los podios. Alex Palou solo ha estado una vez en el podio, si no ha ganado.
0: Sí, efectivamente, solo una vez en el podio. Ha ganado 5 carreras y ha conseguido 6 podios. Fue en Arlington, que quedó segundo. Estuvo peleando por... que ganó Kyle Kirkwood. Estuvo peleando por la victoria gran parte de la carrera. Pero al final Kirkwood tuvo un ritmo que Palou no pudo igualar en el tramo final. Y ahí se llevó la victoria el estadounidense.
1: Ajá, bueno.
0: Si quieres, seguimos con los podios. Vamos, curioso, David Malucas, segundo piloto con más podios, 5, pero ninguna victoria.
1: Sí, sí, sí. De hecho,
0: casi todos son segundos, menos el último.
1: Por eso va segundo tercero en el campeonato, sí. Pese a no ganar, pues claro, al
0: está
1: final.
0: Está siendo bastante,
1: la regularidad, ¿no?
0: Bastante regular, pero le está faltando esa victoria, se le resiste.
1: Sí.
0: De hecho, él mismo subió en su cuenta de Instagram un meme que decía: cuando estoy en una pelea por ser segundo y mi rival es David Malucas. Entonces, él ya se ríe de la situación. Al final lleva 4 segundos. Bueno, en clasificación pero también, bueno, suele quedar segundo muchas veces.
1: Quedan 6 carreras y tiene opciones al título.
0: Sí,
1: o sea,
0: tiene opciones.
1: Que, quién sabe, si una buena racha ahora podría, pues, quitarle el primer
0: hombre,
1: puesto.
0: Hombre, si hace una buena racha, pues tiene muchas posibilidades.
1: Claro, el problema es que es
0: también
1: difícil.
0: También tiene... Claro. Bueno, 4 podios tiene Kyle Kirkwood, 3 Joseph Newgarden, 2 Christian Lundgaard, los 2 victorias. Graham Rahal también tiene 3, también sin victorias, el veterano piloto que está haciendo una temporada bastante decente. 2 Will Power, 2 Felix Rosenqvist, Pato Howard 1, que también es una victoria, Scott Dixon, Scott McLaughlin y Christian Rasmussen 1 también.
1: Bueno, bastante variadito el tema podios, desde luego.
0: Al final, la IndyCar son coches que son todos iguales de base.
1: Sí.
0: Hay 2 motores, eso sí, pero de base son el mismo chasis. Cada equipo puede cambiar el setup, que es donde se marcan más diferencias, pero de base el mismo coche fomenta mucho la igualdad.
1: Bueno, sí, sí, desde luego que sí, y en esto lo estamos viendo. Vamos a pasar a la clasificación de motoristas, ¿no?
0: Sí,
1: que me pones aquí, me marcas la que importa.
0: La que importa, porque no es tanto por equipos, ya que hay equipos, por ejemplo, Chip Ganassi, que donde está Palou, tiene 3 coches,
1: sí,
0: pero hay otros equipos que tienen 2 coches.
1: Claro,
0: entonces no se puede
1: este
0: medir
1: caso,
0: exactamente...
1: Hablamos de motoristas, ¿no?
0: Claro.
1: Que es la fábrica, ¿no?, que pone el motor
0: el
1: al
0: motor,
1: coche.
0: Exactamente. Hay 2, Honda y Chevrolet. De momento lidera Honda con 983 puntos en
1: solo
0: total.
1: Solo hay 2 motoristas.
0: Solo hay 2.
1: Joder, es curioso, ¿no? Que para, bueno, tantos coches que son
0: 25
1: coches, solo 2 motoristas.
0: Bueno, al final cada uno tiene su equipo.
1: Claro, también imagino que Honda tendrá igual uno más, ¿no? Un coche más en parrilla.
0: Puede ser. Ahora mismo no tengo el dato exacto de cuántos coches tiene cada uno. Y Chevrolet tiene 938 puntos. Están ahí... ciertamente igualados. Por ejemplo, Alex Palou, que es el líder, va con Honda, y David Malucas, que es el segundo, y va con Chevrolet. Es un poco el reflejo también en ese sentido.
1: Bueno, vamos a seguir comentándolo, ¿eh? Esto que me has preparado, los premios del primer tercio
0: de la
1: temporada.
0: Sí, hasta ahora vamos con el piloto revelación, Graham Rahal. Como decía, es un piloto veterano, ha hecho 3 podios. La verdad que es un piloto del que yo no esperaba mucho esta temporada. En el resto de carreras sí que es verdad que en la mayoría no ha estado especialmente acertado. Tiene varias carreras fuera del top 10. De hecho, prácticamente todas las que no son podios. Pero es verdad que esos tres podios, sobre todo, tuvo un ritmo que no pensaba que podía tenerlo en ningún momento de la temporada. Tiene otras 2 carreras dentro del top 10, así que es mi piloto de revelación, más que nada por las bajas expectativas que tenía con él.
1: Sí, bueno, pues oye,
0: Graham Rahal. El año pasado fue un poco duro.
1: Sí, pues este año recomponiéndose, ¿eh? El bueno, ¿sí?, de Graham Rahal, veterano, ¿eh? Y piloto de revelación de esta...
0: Piloto, sí. Vamos con el piloto de excepción, si quieres. Patricio Howard, el mexicano.
1: Pese a ir quinto en la general.
0: Pese a ir quinto en la general.
1: Es como decepción.
0: Sí, porque ha estado desaparecido durante todo el año. Si vemos lo que repasábamos antes de los podios, solo tiene 1, que es la victoria.
1: Sí.
0: Y en el resto de carreras sí que tiene varios top 5, pero ha estado muy lejos de pelear las carreras y muy lejos de pelear en el campeonato, ¿no?
1: Bueno.
0: El año pasado quedó segundo. Estuvo peleando, pues, prácticamente hasta el final con Alex Palou. Es un piloto que siempre tiene mucho hype, que se espera mucho de él. pero que este año no ha terminado de encontrar la tecla.
1: Ya. Bueno, de hecho, por eso está quinto, ¿no? Y no quizás segundo, claro, peleando de tú a tú, aunque todavía
0: sí,
1: tiene
0: opciones.
1: Verdad.
0: Por ejemplo, cuarto es Christian Lundgaard, nos lo pasamos antes, que es su compañero de equipo. Está por delante, sí, ha ganado más carreras además. Pato Howard siempre ha sido el que ha liderado, sí, a McLaren Arrows, uh-huh, pero este año es verdad que está, en líneas generales, desaparecido.
1: Bueno, pues a ver si todavía le quedan carreras, para reconducir,
0: le quedan esta, carreras,
1: reconducir la situación y tener un mejor final de temporada. Pasamos, sí, al mejor rookie, ¿eh?
0: Sí, hay solo tres rookies este año. Me voy a quedar con Dennis Howard.
1: Era fácil, entonces. Era fácil. Mejor, peor, era y fácil, el neutro, ¿no?
0: Era
1: ahora
0: fácil,
1: veremos quién es el peor. Pero
0: Dennis Howard, que está teniendo buen ritmo en general en las carreras, resultados bastante decentes para ser rookie, y que sobre todo está pasando por encima a Caio Collet, que venían los dos de Indy Next, uh-huh, y al peor rookie, que ahora lo diremos.
1: Sí, que bueno, lo desvelamos ya si quieres.
0: Lo desvelamos ya, Mick Schumacher.
1: Madre mía.
0: El alemán. El paso ya en Fórmula 1 no fue precisamente el mejor.
1: Igual va siendo hora de darse cuenta de que por apellidarte, bueno, Schumacher, no eres un pedazo de piloto de Fórmula 1.
0: Igual va siendo hora.
1: De Fórmula 1 ni de IndyCar. Porque claro, ni en Fórmula 1 y ahora en IndyCar, pues lo hemos comentado, es que va penúltimo.
0: Va penúltimo.
1: Bueno, va penúltimo a 10 puntos, además de.
0: Sí, hasta hace dos o tres carreras. Iba último.
1: Bueno.
0: Ha estado último prácticamente toda la temporada. Y bueno, es un piloto que deja sensaciones frías, ¿no? No,
1: sí,
0: termina de cuajar.
1: Sí, no, desde
0: no
1: luego.
0: Termina de encontrar un buen nivel y, bueno, el peor rookie hasta ahora.
1: Pues vamos a ver, y la mejor carrera, evidentemente no.
0: Las 500 millas de Indianápolis, fue una carrera sencillamente histórica, la carrera más cercana en la temporada y en muchos años. 23 milésimas separaron a primero del segundo, uh-huh, en la última vuelta se decidió absolutamente todo, en la última curva. De hecho, si recordamos esa carrera, lo comentamos aquí en su día en Marcador, uh-huh, Felix Rosenqvist entró tercero a la última vuelta y acabó primero.
1: Joder, es que claro, es que es lo que hablas un poco de la igualdad de la IndyCar.
0: Además, esa carrera hubo muchísimas banderas rojas, muchas banderas amarillas, que en IndyCar cuando sale una bandera amarilla sale el safety car también.
1: Sí.
0: Entonces, esa carrera fue muy loca. También entre el tercero, cuarto y quinto también pasaron los tres pegados. O sea, fue una carrera igualada por todas las partes. Es verdad que para Palou quizás no fue la mejor. Mm-hmm. Fue séptimo, no está, bueno, mal, pero bueno.
1: Tampoco le hacía falta.
0: La mejor carrera del año.
1: Bueno, vamos a ver. ¿Y ahora qué nos podemos esperar, no? De este tramo final, has dicho que seis carreras en cinco semanas consecutivas.
0: Sí, si quieres la menciono rápido.
1: Vamos a ver.
0: Esta semana en Portland, como decía. Uh-huh. La semana que viene en Ontario, Canadá.
1: Sí.
0: Luego el doble en Washington DC, carrera nueva, las 250 millas.
1: Ajá.
0: En doblete en Milwaukee y para acabar en Monterrey, que no es Monterrey, México, sino que es Monterrey en Estados Unidos, Laguna Seca.
1: Ya te iba a decir yo, me parece extraño, ¿no?, que acaben en México, las IndyCar, me parece
0: Laguna
1: raro,
0: Seca,
1: ¿no?,
0: uno
1: sobre
0: de los,
1: todo con los patriotas que son allí en Estados Unidos.
0: De los grandes circuitos, y si quieres hablar del patriotismo estadounidense, esa carrera en las 500 en Washington,
1: sí,
0: es todo un homenaje al patriotismo estadounidense.
1: Totalmente.
0: Además, han alargado la carrera 22 vueltas más para llegar a 250 millas. Uh-huh. Se va a correr en la Casa Blanca, alrededor de la Casa Blanca.
1: Pues vamos, totalmente.
0: La independencia de Estados Unidos es
1: puro
0: este
1: marketing,
0: año.
1: ¿Eh?
0: Efectivamente.
1: Puro marketing esa carrera que
0: 250,
1: ha dicho que es nueva, además, ¿no?
0: Sí, es nueva porque, bueno, es parte de las celebraciones de la independencia de Estados Unidos, de los 250 años.
1: Toma ya.
0: Y para cuadrar la demanda.
1: 250 millas. Bueno, pues
0: circuito,
1: lo que decimos,
0: circuito urbano.
1: Puro negocio, seguro que vende mucho, seguro que vende muchísimo esa carrera.
0: Seguro. Para mencionar también que para Portland, Caio Collet y David Malucas, que es el segundo en el campeonato, parten con 6 puestos de sanción para la parrilla.
1: Fíjate.
0: Y bueno, el rendimiento de Palou que podemos esperar en estas carreras.
1: Sí, vamos a ver,
0: ganar alguna.
1: Vamos a ver si podemos hacerlo rapidito, que nos queda poco.
0: Sí, ganar al menos
1: poco tiempo, eso, los números de Palou y un poco las predicciones de cara a esta
0: segunda. Vale,
1: si
0: quiere vamos directamente con eso, los números de Palou.
1: Sí, necesita,
0: pues,
1: bueno,
0: necesita ser tercero en todas las carreras, con eso ya ganará. Y si no, si gana todo, en tres carreras puede ganar, necesitará 109 puntos de margen ahí. Si no, bueno, mantener un poco las distancias con Maluca, sobre todo, que es el segundo en el campeonato.
1: Sí, bueno, vamos a ver, lo tiene muy de cara,
0: Sí, lo tiene muy de cara,
1: lo tiene
0: tres
1: muy
0: puntos
1: de cara Palou, para ser campeón otra vez, como hemos dicho, cuarta vez consecutiva. Y bueno, vamos a ver qué tal. Es verdad que lo que hemos dicho, son muchos coches los que están ahí en esa pelea.
0: Sí, 8.
1: Pero si puede, Palou, pues
0: lo normal
1: mantiene
0: es que
1: el nivel,
0: vayan cayéndose,
1: ¿no?,
0: de la pelea en,
1: claro,
0: las próximas carreras. En dos, tres carreras se vayan cayendo varios.
1: Entonces vamos a ver.
0: Sí,
1: y si hacemos, quieres, si quieres, esa predicción que vale. tienes, y luego me cuentas ese nuevo reglamento que parece vale. que hay para 2028. Vamos a ver.
0: Rápidamente, mejor rookie, Dennis Hauer. Final línea continuista con la temporada hasta ahora, lo que hemos comentado ya antes. Top 5, predicciones de top 5. Quinto, Joseph Newgarden. Uh-huh. Una temporada bastante buena, teniendo en cuenta también su lesión que ha tenido, que ha estado corriendo con el pie roto.
1: Ojo, está muy bien, entonces, claro.
0: Cuarto, Kyle Kirkwood. Tercero, Christian Lundgaard. Aquí habría sorpaso del danés al sí. estadounidense.
1: Sí, sí.
0: Christian Lundgaard está dejando muy buenas sensaciones en general este año, salvo en ovales. Uh-huh. Segundo, David Malukas. Y primero, Alex Palou.
1: Te fumas del top 5 a Pato Ward.
0: Sí, como te he dicho.
1: Un poco, ¿no? Siguiendo, sí, ¿no? Eso de piloto de excepción. No creemos que va a seguir siendo piloto de excepción. Sí,
0: no termina de cuajar una buena temporada.
1: Sí.
0: Joseph Newgarden está en buena forma pese a esa lesión, así que yo creo que podría adelantarle.
1: Bueno, pues vamos a ver qué tal, 6 carreras, y por último, rápido, ese nuevo reglamento, ¿qué va a pasar en 2028?
0: Pues sí, hay cambio de chasis por primera vez en 14 años.
1: Madre mía.
0: El fin de semana pasado se probó por primera vez, lo probaron Alexander Rossi y Alex Palou como campeón. Uh-huh. 100 libras menos de peso para el coche, una nueva aerodinámica que promete seguirse mejor los coches aún. Bueno, si hay muchas peleas.
1: Sí, sí, pues promete más igualdad incluso. Sí,
0: y más batallas.
1: Sí, bueno, pues oye, habrá que estar pendientes. Es verdad que para esto quedan todavía 2 años, ¿no? 2028.
0: Sí, 2028.
1: Vamos a ver, pero
0: habrá unas nuevas baterías híbridas, sí. Te lo repaso rápido, que a diferencia de Fórmula 1, pues sí que no habrá que ir más despacio para poder usar la energía eléctrica, sino que será una línea más continuista con el push to pass que ya tiene IndyCar. Uno tiene unos segundos para ir más rápido en rectas. Pues sería una línea continuista.
1: Bueno, pues habrá que estar pendiente, lo dicho. También estaremos pendientes tanto de la carrera de mañana como de esas últimas 6 que nos quedan para ver si Alex Palou puede volver a ser campeón del mundo de IndyCar. Gracias, Enrique, un abrazo.
0: Chao.
1: Y nosotros que nos vamos despidiendo, viene en 2 minutos y medio, por ahí estará Pablo Díaz, tenemos una tarde de fútbol tremenda, juega el Madrid, juega el Barça, vamos a arrancar con un Coventry español, esa retransmisión. Yo me despido, hasta mañana, a la misma hora, a las 12, estaremos aquí también para contarte todo lo que pase. Hasta luego, chao, chao.
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0: ¿Qué tal? Muy buenas tardes, bienvenidos, seguimos con este marcador, ahora en la ronda de la tarde, este sábado 8 de agosto, son las 6:01 de la tarde y tenemos hoy por delante mucho, pero que mucho deporte en directo, sobre todo partidos amistosos de pretemporada, de equipazos como el Real Madrid, el Barcelona, pero antes vamos a ir a repasar un poquito la sprint que ha habido en el Gran Premio de Silverstone de MotoGP, que ha tenido lugar, nada, hace media horita ha terminado, y tenemos como no a nuestro experto en motor aquí en la redacción, Enrique Izquierdo. ¿Qué tal? Muy buenas.
1: ¿Qué tal, Pablo? ¿Todo bien?
0: Todo bien, pues bueno, cuéntame un poquito lo más destacado de esta carrera sprint.
1: Pues ha sido una sprint bastante rápida. Jorge Martín salía desde la pole y se ha escapado rápidamente. Ha liderado con puño de hierro toda la carrera. Ha acabado a 1,5 segundos de Ai Ogura. Con la otra Aprilia, en este caso satélite, en el japonés ha sido segundo. Tercero ha sido Besecki, también con la Aprilia oficial, que ha ido remontando. Es verdad que no tuvo la mejor salida, pero pasó a Marc Márquez a mitad de carrera y desde ahí pudo remontar y consagrarse en el podio. Por fin, después de varias carreras sin puntuar siquiera, ha logrado puntos y es un podio. Sigue en la pelea por el campeonato a menos de 30 puntos.
0: Marc Márquez, ¿qué tal? Ha bajado un poquito, ¿no? Sobre todo al final de, sí, de esa sprint.
1: Salió bien, adelantó a Besecki, adelantó varias posiciones, estuvo en ese cuarto puesto varias vueltas, finalmente fue bajando poco a poco, le pasó Alex Márquez también, le pasó Pedro Acosta, Joan Mir, Morbidelli, al final ha acabado noveno.
0: También otro español que tenemos ahí en la MotoGP, Raúl Fernández, no ha acabado de la mejor manera, ¿no? Ha acabado cayendo en la sprint.
1: Se cayó a media carrera, intentó regresar, pero tuvo que abandonar en boxes porque esa moto ya no estaba en condiciones para correr.
0: Ahora, para los que estén un poco menos al día del mundo del motor, de la moto, de MotoGP y demás, esta sprint, esta victoria que ha conseguido Jorge Martín en el día de hoy, ¿qué ventaja le da o qué le aporta para la carrera de mañana?
1: Pues una ventaja importante, porque Jorge Martín llegaba como líder del campeonato y estaban todos bastante juntos. Sí que es verdad que Ogura, que venía segundo, también ha sido segundo, entonces solo le saca 2 puntos. Pero sobre todo a Marc Márquez, que venía tercero, y a Marco Besecki, que venían por detrás, pues sí que le saca un buen puñado. A Marc Márquez creo que son unos 30 puntos y Besecki estaría en 24, 25.
0: Y ya mañana tenemos esa carrera de Gran Premio de Silverstone de MotoGP. ¿Cómo planteas, cómo ves la carrera de mañana? ¿Qué podemos esperarnos de ese Gran Premio británico?
1: Pues teniendo en cuenta cómo ha sido la sprint de hoy y un poco de la clasificación, lo normal sería que las Aprilia dominaran. Jorge Martín, Ai Ogura, Besecki y Raúl Fernández, si todo va bien, deberían estar arriba. Veremos qué puede hacer Ducati. La mejor Ducati hoy ha sido cuarto Alex Márquez. Y la ha seguido Dian Antonio quinto. Entonces veremos qué pueden hacer. Veremos cómo rinde Marc Márquez, porque es verdad que se ha venido abajo de repente. También tuvo un toque con Besecki, por cierto, que no lo he comentado, en la salida. Igual la moto no estaba en plenas condiciones, pero se vino abajo de repente. Veremos a ver qué puede hacer Pedro Acosta también con esa KTM, que no se espera que esté en la pelea por la victoria, pero siempre puede aprovechar oportunidades de caídas, de incluso tener más ritmo, porque Pedro Acosta al final es un pilotazo y estar en la zona alta.
0: Y un poquito tu porra, así top 3 mañana en el GP de Silverstone, que siempre pues, me gusta que mojéis, ya sabes.
1: Yo creo que es bastante probable que se repita algo similar a lo de hoy, que gane
0: sprint, ¿no?
1: Sí, o sea, que gane Jorge Martín, Jorge segundo Martín. Ogura y quizá tercero Raúl Fernández, que sale que hoy no ha salido bien y encima se ha caído. Mañana pueda solventar esos errores.
0: Pues muchas gracias, Enrique, por traernos la última hora de esta, del motor, de la MotoGP en este caso.
1: Gracias a ti, Pablo.
0: Nos vemos. Seguimos nosotros con más deporte y bueno, es que como he comentado antes, tenemos muchos, pero que muchos amistosos en el día de hoy, tanto partidos pues de pretemporada, también tenemos los típicos torneos de verano y bueno, vamos a repasar un poco los que ya se han jugado, tanto esta mañana como esta tarde, los que habéis escuchado seguramente la mayoría aquí con Carlos Hueso. Vamos a repasar un poquito los resultados de esta pretemporada de los equipos españoles. El Elche, en primer lugar, que le ha ganado 3-0 al Toulouse. El Levante, que ha jugado un amistoso contra su filial, contra el Atlético Levante, pues ha ganado el primer equipo por 1-0. También el Sevilla, que jugaba contra el Bayer Leverkusen, ha perdido por 2-1. Mismo resultado que la Real Sociedad contra el Colonia, que ha perdido pues 2-1. También ha jugado el Rayo Vallecano, con derrota también de nuevo para los españoles. Ha perdido 3-0 contra el Ipswich Town. El Getafe, que ha jugado ese partido a 70 minutos contra el Tottenham Hotspur, que han empatado a 1. Y bueno, para lo que tenemos que nos viene por delante esta tarde, pues tenemos unos auténticos partidazos. Aquí vamos a contar en directo gran parte de ellos. Voy repasando un poquito. Coventry Español a las 6:30, Castellón Levante a las 7 de la tarde, también a las 7 Ferenbaros Real Madrid, Galatasaray Villarreal a las 8, Osasuna Alaín también a las 8, a las 9 menos cuarto Genoa Deportivo. A las 9 de la noche ya tenemos el Real Betis Bournemouth, también a las 9 Napoli Celta, y a las 9 empieza también el triangular del Fútbol Club Barcelona, Barcelona Nottingham Forest, que será un partido de 45 minutos a las 9 de la noche, y otro partido de 45 minutos a las 10 Udinese Barcelona, en ese triangular que enfrentará Udinese, Nottingham Forest y Barcelona. También vamos a repasar un poquito los sonidos del día, un poquito los sonidos más destacados. Por ejemplo, Simeone, bueno, y el Atlético de Madrid, que está en esa gira por Corea, también ahora a raíz del fichaje de Kang In-Lee por el equipo del Atlético de Madrid. Y esto ha dicho Simeone sobre el caso Julián Álvarez.
2: Bueno, creo que la situación es muy clara. La entidad ha tomado una decisión que Miguel Ángel ha explicado muy bien. Nosotros desde lo deportivo estamos muy contentos con tener un futbolista como Julián, y seguramente desde lo deportivo lo ayudaremos para que siga creciendo, para que siga mejorando y para que siga dando lo mejor que nos ha dado en estos últimos 2 años, que fue un montón. Bueno, yo creo que tuvimos un pasaje en estos últimos años con Antoine, que se tuvo que ir y tuvo que volver y tuvo que demostrar en el campo la calidad y la jerarquía que tiene. No veo otro camino que trabajar desde lo deportivo en lo que a nosotros nos toca y ayudarlo como lo hemos ayudado a todos estos últimos.
0: Pues no se andaba con rodeos el entrenador argentino del Atlético de Madrid, que decía que la situación de Julián es clara. El club ha tomado una decisión, la cual es que no se va a vender al jugador, así que veremos qué pasa, porque recordamos esas declaraciones incendiarias del delantero todavía del Atlético de Madrid después de ese partido del Mundial con Argentina, en el que decía, pues bueno, que lo mejor para todos sería una transferencia, que vamos, básicamente que quería salir del club para que se pudiera efectuar su fichaje por el Barça. Veremos si se acaba dando o se acaba frustrando. De uno que se va o que se puede ir, como Julián Álvarez, a uno que ha llegado, como es Kang In-Lee, esto decía el entrenador del Atlético de Madrid de su nuevo fichaje coreano.
2: La verdad, estamos muy contentos de estar acá en Corea para jugar el partido que vamos a tener mañana. La llegada de Kang nos ayudará. Ya lo vieron cómo se expresó en sus palabras y la ilusión que tiene por ayudar al equipo. Y esperemos que podamos hacerlo crecer, hacerlo mejorar y que siga evolucionando en un proceso que tiene, por la edad que tiene, que joven, y nos permite seguir exprimiendo más cosas de él para hacerlo un mejor jugador de lo que hoy es.
0: Eso va a esperar el Cholo Simeone del jugador coreano en el campo. Y algo que ya ha sucedido fuera del campo con el jugador coreano, muy curioso, también lo comentaba su propio entrenador, sobre una cena y que les invitó el nuevo fichaje del Atlético de Madrid a toda la plantilla, a todo el staff, a una cena, ¿no?, a modo de bienvenida.
2: La vida nos pasa a todos cuando conocemos a alguien. Siempre es el primer movimiento, y el primer movimiento habla por sí solo de cómo es Kang, una persona noble. Un gesto muy, muy bonito de invitar a toda la plantilla y a todo el staff a compartir una noche muy bonita. Nos quedamos charlando muchísimo tiempo, nos sirvió para seguir conociéndonos más con algunos de los futbolistas que se quedaron para poder conversar. Y repito, se prevé un chico de los pocos días que he tenido con él, noble, humilde, trabajador, uno más de lo que necesita el Atlético de Madrid, ¿no?
0: Pues ahí está, el jugador coreano, el ex del Paris Saint-Germain, que nada más llegar pues ha invitado a todo el equipo, a todo el staff a una cena, ahí ganándose el cariño de sus compañeros para hacer equipo, claro que sí. Ya lo comentaba el mismo Cholo Simeone, que eso pues oye, siempre es positivo. Se quedaron ahí en la sobremesa, como se suele decir, hablando mucho y seguro que intimando, lo cual va a ser positivo para el vestuario, seguro. Pasamos al otro equipo de la capital, porque bueno, con todas las noticias que están sobrevolando el entorno del Real Madrid, Madrid en estos últimos días, que si el fichaje de Diomandé, que si la renovación de Vinicius, que si el no fichaje de Rodri, que al final veremos si termina fichando por el FC Barcelona, si se queda en el Manchester City, o qué pasa con el actual mejor jugador del Mundial, el que fue elegido como Balón de Oro de este Mundial 2026 que conquistó España, y sobre la renovación de Vinicius, que es una de las cosas que ha oficializado el club y que estaba ahí un poco tensa la cuerda de si el jugador brasileño se quedaba, si se iba, porque ya pues avanzábamos las últimas semanas que el Real Madrid se había plantado en cuanto a la última oferta de renovación que le había mandado al jugador brasileño, que le daba una última oferta y que si no la aceptaba, pues que iban a tener que venderle. Parece ser que el jugador brasileño ha decidido aceptar esa oferta de renovación, y este ha sido el vídeo que ha publicado en su Instagram el jugador brasileño después de anunciarse esa renovación por el Real Madrid hasta 2032.
3: 90 minutos en Bernabéu son muy longos. Para mí, 8 años en Bernabéu son muy cortos. Yo los he vivido como pocos. Sueños, dudas, aprendizaje, força, paixão, trabalho, ilusão, noites mágicas. Pero tengo aún más hambre y aún más amor por este club. Soy madridista hasta la médula y en nuestra casa seguiré escribiendo esta historia. Hasta final. Vamos, Real.
0: Pues ahí estaba ese mensaje a los aficionados madridistas por parte de Vinicius Junior, que así anunciaba también su renovación en sus redes sociales, el astro brasileño. Veremos qué tal en esta nueva etapa. Así que nada. Vamos también a comentar una triste noticia que hemos conocido en el día de hoy, relacionada un poco con el entorno de Leo Messi, y es que su padre, Jorge Messi, ha fallecido tristemente a los 68 años de edad tras una larga enfermedad. Y pues bueno, la verdad que poco más que decir, mandarle pues los máximos ánimos, las máximas condolencias a toda la familia Messi, al propio Leo, porque es cierto que la carrera de Leo Messi, como bien apunta aquí la noticia de Marca, la carrera de Leo Messi no puede entenderse sin tener en cuenta el papel que desempeñó su padre, que, como digo, hoy sábado 8 de agosto pues ha fallecido tristemente a los 68 años después de una larga enfermedad. Así que desde aquí, desde Radio Marca, nuestro más sentido pésame. Nosotros que vamos a una breve pausa y volvemos ya con todo el fútbol en directo.
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0: continuar en este marcador cuando ya nos acercamos a las 6:30 de la tarde, hora en la que empiezan los partidos amistosos de este sábado 8 de agosto. El primero que tenemos en el menú del día es un Coventry Español. Duelo bastante bonito entre el Coventry, un equipo recién ascendido a la Premier League, contra un Español que veremos esta temporada qué aspiraciones tiene, hasta dónde llega en la Liga. Claro que sí, un equipo que siempre compite y siempre es bonito de ver en la Liga Española. Para contarnos este Coventry City Español de Barcelona, tenemos a Miguel Sánchez. ¿Qué tal, Miguel? Muy buenas.
1: ¿Qué tal, Pablo? Oyentes del marcador, pues último ensayo, última prueba y ya sí, ahora con la mirada puesta en la competición, porque el Español afronta en Inglaterra ante el Coventry su último partido de pretemporada, el último examen antes de echar a rodar la Liga. Después de varias semanas de preparación, de pruebas, minutos y ajustes, llega la hora de sacar las últimas conclusiones y dejar todo preparado para el estreno liguero. Un estreno que llegará el próximo 16 de agosto en el Red Cedar Stadium, con el Levante como primer rival de la temporada. Antes, el Coventry, última parada de una pretemporada que toca ya su fin, y a partir de aquí ya no hay más ensayos, ya todo oficial, empieza la Liga. Y lo que empieza en unos minutitos es este partido, y tenemos ya alineaciones por parte del Español. Dimitrovic en portería, línea de cuatro para Al Hilal, Unai Núñez, Cabrera y Roger Hinojo. Como pivote, Urco González, y lo acompaña el 8, Edu Expósito. Arriba, en la derecha, Javi Hernández. De media punta, Calatrava, y en la izquierda, Dolan. Y para los goles, el 9, Roberto Fernández. Y como el Coventry, en la portería, Rushworth. Lateral izquierdo, Da Silva, Kintzin, Amenda. Y en la derecha, Milan Van Enwijk. En el centro del campo, para Matt Grimes y Oneka. En la izquierda, Tomás Asante, Sakamoto y Chanoa. Y para los goles, Eris Smith.
0: Pues vamos a ver este partido del Coventry y el Español, ¿qué tal? Como decimos, Coventry, equipo que acaba de ascender a la Premier League. Veremos si consigue mantenerse, porque últimamente en la Premier estamos viendo una gran diferencia entre los equipos, pues, que ya están asentados, ¿no?, en la primera división inglesa, y entre los equipos que vienen de ascender de la Championship. Lo vimos en la última temporada, pues el Ipswich en los últimos años, que es subir, bajar. Los Wolves, que también subieron hace poco y han vuelto a descender. Y bueno, el Español también, Miguel, ganitas de ver a los nuevos fichajes, por ejemplo, Unai Núñez y Alex Calatrava, sobre todo este último, el ex del Castellón, Calatrava, que después de hacer una muy buena temporada en la Hypermotion con el Castellón, marcando 15 goles, pues buena apuesta del Español, y veremos qué tal se desenvuelve en Primera División.
1: Veremos estos fichajes que ha realizado el conjunto perico, porque es cierto de que, bueno, en esta pretemporada, los últimos dos partidos por tierras inglesas los ha empatado contra Middlesbrough y Barling, un equipo, este Español, muy goleador, pero que es verdad que en esa faceta defensiva, pues veremos si encaja bien Unai Núñez, porque es cierto de que los últimos dos partidos de pretemporada pues han encajado hasta 5 goles el equipo catalán. Y veremos, ya parece de que, bueno, los jugadores van a saltar al terreno de juego dentro de unos poquitos minutos. Parece de que está habiendo un recibimiento ahí, una ofrenda de flores a una de las leyendas del Coventry, y veremos. Hay que recordar que el Español inicia la Liga el 16 de agosto en casa frente al Levante, y veremos este año, pues bueno, cómo se desenvuelve la Liga. Hay que recordar que el Español el año pasado, la primera vuelta, hizo una temporada histórica que eso le valió para mucho no descender, porque sí, la segunda sí, sí, también fue histórica, pero en la faceta negativa,
0: en el mal sentido. No sé si fueron 14 o 15 partidos seguidos que estuvo sin ganar el equipo perico, y lo que tú dices, si no es por la gran primera vuelta que hizo en puestos europeos, que acabó el año 2025, si no es por eso, hubiera sido un equipo, vamos, que hubiera bajado pero con 25 puntos, porque es que llegó a estar incluso metido en la pelea por no descender. Al final se acabó salvando, pero eso, pasando apuros al final, incluso no los pasó por la gran primera vuelta que hizo. Dale.
1: No, que te quería comentar que a pesar de esa primera vuelta tan buena que hace el Español, también le favorece la poca puntuación que hubo en la Liga el año pasado. Hay que recordar que fue una de las salvaciones más baratas, por así decirlo, porque, bueno, es cierto de que también eso ayudó a muchos equipos a poder clasificarse a Europa, porque hay que recordar que, bueno, que desde, bueno, el último, que fue el Oviedo, sí que descendió con jornadas adelantadas, pero es cierto cierto que, bueno, que esos equipos que están luchando por no descender, ese Girona, Elche, Osasuna, pues ganabas dos partidos y te podías meter en Europa, y eso le permitió al Español también permanecer otro año más en Primera División.
0: El Getafe, por ejemplo, sin ir más lejos, un equipo que en enero, febrero llegó a estar en posiciones de descenso y que acabó la temporada en Conference, bueno, en esa previa de Conference que tiene que jugar el 28, 27 de agosto, si no me falla la memoria. Pero lo que tú dices, al final había muy poca diferencia entre los puestos de abajo y los puestos de arriba, así que el Español, pues bueno, que al final consiguió salvarse bien, tranquilamente, con 46 puntitos, y un Español que también hoy sufrirá la baja, y durante gran parte de la temporada también, de su delantero Quique García, que se lesionó hace poquito y va a estar varias semanas de baja, el obrero del gol, como me gusta a mí llamarlo, el delantero ex de Albacete, de equipos como Eibar, y que ahora en el Levante, pues a pesar de su edad, está rindiendo muy bien y le puede afectar esta baja bastante al Español, ¿no?
1: Veremos a ver si Roberto Fernández, porque como decías, Pablo, esa baja de Quique García, ese obrero de gol como le has emulado, pues es muy sensible para el conjunto perico. Y lo que veíamos en la aquí en el estudio, en la televisión, es el homenaje a Dani Jarque. Hoy hace años que murió la leyenda perica, y bueno, veíamos ahí a los capitanes, a Cabrera, pues ofreciendo unas flores a la estatua que hay en los aledaños del estadio del Stadium de a Dani Jarque.
0: Y un Coventry que, bueno, no sé si tú, Miguel, sigues mucho la Premier League, no sé qué opciones ves de que se pueda mantener este equipo, que no hemos comentado, pero también hay un duelo interesante en los banquillos, un duelo bonito, porque al Coventry le entrena Frank Lampard.
1: Mira, leyenda inglesa, leyenda del Chelsea. Veremos, es cierto de que, bueno, la Premier League, con esa burbuja económica y ese boom financiero que tienen, que cualquier equipo tiene músculo económico para poder fichar a cualquier jugador, pues es cierto que no es equitativo a cualquier equipo de la Liga Española que asciende a Primera División, aunque es cierto de que este año el Deportivo, con ese impulso financiero que le da a banca, pues está realizando grandes fichajes, pero lo normal es que, bueno, que los equipos que ascienden después de estar en la segunda división de sus países, pues tengan más problemas a la hora de fichar, pues, a grandes jugadores, pero en la Premier no.
0: Mira el Coventry, los fichajes que ha hecho, Frank Onyeka, por ejemplo, procedente del Brentford, 7 millones, vale, fichaje asequible, 7 millones, no es tampoco muy caro. También Chawona del Burnley ha llegado gratis, Brad Collins gratis. Sí que hay un poquito similar a lo que podría ser, pues, un equipo que ascienda en la Liga Española, como por ejemplo el mercado de fichajes que está haciendo el Málaga o el Racing de Santander, pero aquí llega ya, por ejemplo,
1: claro,
0: una bomba.
1: Sabía yo que había problema.
0: Aurel Amenda del Eintracht de Frankfurt por 18 millones de euros. O sea, un recién ascendido como el Coventry, que sí, que viene de hacer muy buena temporada en Champions con 94, 95 puntos, que tendrán un proyecto increíble, Frank Lampard seguro que atrae, pero para irte del Eintracht, que es un equipo que habitualmente está peleando esas posiciones europeas en Alemania, a irte a un recién ascendido en la Premier, que lo he comentado antes, muchas veces vemos como igual que suben, bajan, lo hemos visto con el Ipswich, lo hemos visto con el Burnley, con el Southampton, con el Leicester cuando subió hace 2-3 temporadas de nuevo. ¿Cómo puede ser que cambien de un equipo que en Alemania puede estar peleando por entrar en Europa a un equipo recién ascendido en Inglaterra?
1: Es cierto que muchos jugadores se sienten atraídos por la Premier League, por lo que consideran una de las mejores
0: tiene alrededor.
1: Ligas. Aparte, se mueve mucho dinero, eso todos lo sabemos, pero es curioso, ¿no? Porque comentabas tú del fichaje de 7 millones, 18 millones, un total de 25 millones, que seguramente acaben realizando alguna incorporación más en estos días que quedan hasta que finalice el mercado veraniego de fichajes. Pero hay que recordar que el Deportivo de La Coruña es el cuarto equipo de la Liga Española que más ha invertido en fichajes en esta ventana. Y está en una cifra cercana a los 30 millones. Estamos hablando que un recién ascendido, como el Coventry, ha gastado 25.
0: Sí, sí, pero espérate, porque queda un fichaje del Coventry, mira, que es mejor aún. Porque el portero que juega hoy, de hecho, vamos a ver qué tal rinde, Carl Rushworth, le ha comprado el Coventry por 25,7 millones de euros procedente del Brighton. Y espérate, porque es que si me dices que es un portero, que es un portero que de garantías, que ha dejado muy buenas actuaciones en la Premier, que lo ha hecho bien, incluso en Championship, pero es que es un jugador que la temporada pasada, la 24-25, jugó tres partidos con el Hull City, luego volvió al Brighton, que era su equipo que le tenía en propiedad, y sí que el año pasado estuvo con el Coventry en la Champions y hizo muy buena temporada, pero 25 kilos por un portero que ha tenido una buena temporada en la segunda división, 25 kilos, a mí me parece desproporcionado. También estoy acostumbrado a ver aquí la Liga Española, donde los equipos que ascienden pues no se pueden gastar un euro, así que claro, esto me sorprende, evidentemente.
1: Es que es cierto de que lo que es dentro de la Premier League, de la Liga Inglesa, se mueven cifras que son irrisorias, no tienen sentido. Estamos hablando de un portero que ha jugado tres partidos con el Brighton, pagas 25 millones y yo estoy convencido que en la Liga Española hay muchísimos mejores porteros que este que estábamos comentando, el bueno de Rushworth.
0: Bueno, a lo mejor hoy se hace el partido de su vida, nos
1: seguramente
0: calla la boca.
1: Para callarnos la boca, es lo típico del mal de comentarista, pero estábamos hablando una inversión de 50 millones de euros. Es una auténtica barbaridad.
0: Y es poco, ¿eh? Es poco.
1: No, claro.
0: Para lo que estamos acostumbrados.
1: Estamos hablando
0: de la
1: que es poco, pero yo creo que en algún momento tendrá que explotar esa burbuja que se ha generado alrededor de los equipos Premier.
0: Es que están en
1: no
0: pérdidas. O sea, balance, ingresos, gastos, la gran mayoría están en pérdidas. Pero bueno, allí tienen un límite de deuda muy, muy grande. Nadie les dice nada, no tienen que rendir cuentas a nadie. En algún momento lo tendrán que hacer o los clubes quebrarán o pues como dices, explotará esa burbuja. Yo también lo creo, pero la verdad que es muy extraño porque además es algo que, quitando un poco el caso de la Liga Saudí con su explosión en estos últimos años, es algo que no se ve en ninguna otra liga. Siempre hay algún equipo que se puede gastar un poco más de dinero, un poco menos, pero algo como en la Premier de que se gasten tanto, tanto dinero, pues bueno, vamos a ver si al Coventry le sirve hoy para ganar este partido al Español, para salvarse en la Premier League luego en su temporada. También sobre un partido que empieza en media horita, ese Ferencváros Real Madrid, otra prueba para los de José Mourinho. Os voy a adelantar un poquito algunas pinceladas del once de Mourinho, porque ya vuelven jugadores como Valverde, que ya sale hoy de inicio, vuelve a repetir Endrick en la delantera, Carlos Espí se vuelve a quedar en el banquillo y ya hoy sí que tiene más nombres interesantes el Madrid en el banquillo. Está, por ejemplo, Bernardo Silva, está Vinicius también después de su renovación, Alexander Arnold, Rudiger. Así que luego os contaremos ese once en detalle con Marcos González, que va a ser quien nos narre ese partido. Pero bueno, ahora os daba esas pinceladas, esas pequeñas primeras notas a destacar del once. Así que vamos a irnos ya de lleno con ese partido que vamos a tener ahora en directo entre el Coventry y el Español, que todavía pues están saltando los jugadores al terreno de juego. Todavía no empieza ese partido. Y no sé si, Miguel, hay para ti en el once del Español algún jugador en especial que te apetezca ver, algún jugador que te llame la atención justo cuando llegamos a las 6:30 de la tarde.
1: Pues a mí me gusta y tengo ganas de ver a Dolan. El otro día sí. Le vimos aquí también, dimos el partido del Español en Radio Marca contra el Middlesbrough y fue un jugador muy incisivo por esa banda izquierda, lo intentó mucho, tiene regate, tiene tiro y bueno, pues yo creo que de esa zona ofensiva del conjunto perico lo más desequilibrante, y veremos, como comentábamos anteriormente, esa parcela defensiva que quizá ha hecho un poco aguas generando grandes ocasiones para el equipo rival. Veremos la entrada de Unai Núñez, procedente del Atlético Bilbao, creo que es.
0: Sí, el Atlético de Bilbao, estuvo en el Celta también.
1: Del Atlético de Bilbao, y veremos que esa pareja de centrales con Cabrera, el capitán del Español, que bueno, ya lleva muchos años en el conjunto perico, veremos si, bueno, se entienden y generan esa rocosidad que va a necesitar pues el equipo del Español para pues tener grandes aspiraciones en la liga, que apenas dentro de una semanita pues va a comenzar. Parece que se está haciendo de rogar el partido entre el Coventry y el Español, porque tenemos aquí pinchado en el estudio la tele del Español en YouTube, pero parece de que todavía no empieza el partido, Pablo.
0: Sí, te quería comentar sobre Dolan, que me lo has mencionado tú como uno de los jugadores que te gustan. Me sorprendió bastante la irrupción y la buena temporada que hizo la temporada pasada en el Español, porque era típico fichaje que viene de Inglaterra, del Blackburn Rovers procedía el jugador inglés, que pues bueno, típico jugador británico que le cuesta adaptarse a España, a la cultura, a la liga española, pero la verdad es que contra todo pronóstico pronóstico. Ha cuajado muy bien en la ciudad condal, en el Español, haciendo una buena temporada con buenas cifras, 2 goles y 5 asistencias. Todavía es un jugador muy joven. En Inglaterra, de hecho, pues bueno, se le consideraba en su momento una promesa bastante, bastante importante para acabar siendo importante también la selección inglesa. No ha llegado a tanto por ahora, pero es que son solo 24 añitos y tiene todavía otra temporada ilusionante en la que se puede hacer más importante con el Español, en la que, bueno, veremos hasta dónde puede llegar este jugador inglés.
1: Veremos si este año es la irrupción de Dolan, porque desde luego lo va a necesitar en esa parcela ofensiva con la ya comentada baja de larga duración de Quique García, como comentabas tú antes, el obrero del gol, que va a necesitar, pues, el conjunto perico, los goles y la buena hacer de Dolan. Parece de que ya van los 22 protagonistas sobre el terreno de juego. Parece que la grada está un poco vacía. Veremos si acaban llenando el campo del Coventry. Ya está.
0: Claro, habías comentado antes que era el campo del Español, pero no, están jugando en Inglaterra, ¿no? ¿O me he cobrado yo...?
1: No, comentaba de que el primer partido de liga lo va a jugar en el Reds Stadium, contra el 16 de agosto contra el Levante. No, estamos jugando en tierras inglesas en esta pequeña pretemporada que ha hecho el Español. Recordar que ha jugado contra el Middlesbrough, también ha jugado, a ver que lo tengo por aquí...
0: Sí, Barley había jugado.
1: Ha jugado contra el Barley... Ambos partidos en tierras inglesas los ha empatado. Ahora hay que recordar Middlesbrough 3-3 y Barley 2-2. Ahora parece que hay cambio de campo en el terreno de juego por parte de los 22 protagonistas. También la imagen, el realizador, nos ponía en la pantalla Frank Lampard, el entrenador del Coventry, la leyenda inglesa, la leyenda del Chelsea. Veremos hasta dónde llega con el conjunto inglés esta temporada en la vuelta a la Premier League. Y parece que va a empezar el partido. Déjame decirte, Pablo, que no me gusta mucho el estadio. Mira que los estadios ingleses son bonitos, pero este no me entra,
0: sí,
1: por
0: además,
1: los ojos, ¿eh?
0: Además, así medio vacío, como por lo menos esa grada lateral que nos enfocaban, pierde un poquito.
1: Sí.
0: Y bueno, el estadio que se llama Coventry Building Society Arena, cuando ya parece que está a punto de empezar, vamos a ver si la realización no nos falla, porque nos estaba dando ahí unos pequeños errores, y es que con estos partidos de pretemporada, pues es todo siempre muy imprevisible. El partido estaba previsto para las 18:30, son las 18:34 y todavía no ha empezado. También teníamos previsto dar ese Castellón-Levante, que iba a empezar a las 7 de la tarde, pero me escribe Noel Rodilla ahora mismo y me dice que el partido pues no se puede hacer, porque al final lo van a hacer a puerta cerrada y sin cámaras. Entonces, pues bueno, un partido que iremos actualizando, si al menos nos van diciendo el resultado, pues iremos actualizando el resultado y el marcador, pero que no vamos a poder contar en directo, y eso que íbamos a tener a Noel Rodilla para contarlo, porque pues eso, porque lo van a hacer al final a puerta cerrada, pues cosas de la pretemporada, decisiones de última hora, cuando empieza ya el partido entre el Coventry y el Español, Miguel.
1: Comenzó el partido, primer despeje del lateral derecho, Alil Hilali, que se me traba ahí el nombre, pero bueno, ahí ya la tiene el Coventry. Rushworth, el portero que ha llegado procedente del Brighton por 25 millones de euros. Veremos qué temporada hace en esta vuelta del Coventry a la Premier League. Ahí vemos el balón en profundidad que ponen para el delantero Ellis Smith, pero otra vez muy bien expeditivo Unai Núñez. Te quería preguntar, Pablo, ¿te gustan las rayas de las mangas? A mí me parecen no me llega a gustar demasiado.
0: ¿De la equipación del Español?
1: Sí, no me convence.
0: Para los oyentes, los que no estén pudiendo ver el partido, la segunda equipación del Español es completamente roja, pero sí con unas mangas medio azules y blancas en las mangas de la camiseta. Bueno, le dan ese toque también de azul oscuro un poquito del Español. No me parece que quede mal. Sí que es verdad que parece que todos llevan un brazalete de capitán.
1: Claro.
0: Porque son como la parte de abajo de las mangas, pues eso, azul y blanco, pero claro, parece, incluso el brazalete, parece que son todos capitanes del equipo, porque parecen que lleva todos esos brazaletes.
1: Parecía que el capitán era Omar El Hilali, pero claro, no, es Cabrera, pero claro, da pie a equivocarse con esas mangas, como comentaba, sí, Pablo, blanca y azul. La elástica del Español, que hoy viste entero de rojo. Ahí la buscaba el largo para Roberto Fernández, pero parecía que pitaba falta, pero no lo veía así el colegiado. De momento, partido un poco trastabilleado, donde ninguno de los dos conjuntos quiere tener el control del balón. Ahora parece que es el Coventry por banda izquierda el que quiere crear peligro a la defensa españolista. Ahí está en zona de tres cuartos que intenta buscar, pero bien el español en esa parcela defensiva. Era el jugador Talatrava el que cortaba el balón. Mira, cuidado que vuelve a recuperarla ahora Roberto Fernández, cuidado en zona de tres cuartos la diagonal que puede tener el español. Puede buscar en banda derecha, puede pitar falta, la pitó. La pitó el colegiado, dice el dorsal número 16, Oneca, que no ha sido falta, pero no lo vi así el colegiado. Falta favorable en español estos primeros dos minutitos en el Coventry Stadium.
0: Pues bueno, de momento poquita cosa. La equipación del Coventry, fíjate que sí que me gusta más, ¿eh? Más simple en cuanto a que son rayas azules y blancas, pues bueno, de toda la vida. Parecida, para la gente que se haga una idea, a lo que sería la primera equipación del español. Pero bueno, mejor, ¿no? Que la del español a mí, pues fíjate que no me disgusta tampoco ese rojo, ¿eh?
1: Poco sosa, ¿eh? Poco
0: la del sosa. Español.
1: Sí, no me... Es cierto que a lo mejor por tema de derechos de imagen no puede mostrar la publicidad, pero es verdad que se queda ahí un poquillo sosa. El Coventry se parece mucho a la del Brighton, ¿no?
0: También, sí, rayas azules y blancas, lo que decíamos, la Real Sociedad también.
1: Bueno, no es tan fea. Es cierto que en más convención no es tan fea, ahora que he visto el primer plano. Me gusta un poco
0: también,
1: más la...
0: También, hay mucho peores.
1: La camiseta del español, desde luego que la hay muchos pelos. No tan bonita como la del Deportivo, que yo aquí en esta radio estoy intentando...
0: La de la cruz.
1: Sí, me parece preciosa la elástica del Deportivo de La Coruña. Estoy generando tendencia a ver si, bueno...
0: Si te la regala, ¿no? Algo, ¿no? ¿Algún
1: sí, ojalá pudiesen ahí mandarla aquí a Avenida San Luis 25. Animamos a la directiva del Deportivo.
0: A Miguel Sánchez, ¿no? A Miguel Sánchez.
1: Bueno, a quien quiera. Si quieren traer una para todos los compañeros, pero si traen una es para mí, que claro, yo he sido claro, el que ha generado la tendencia esta. Bueno, se acaba el portero del Coventry en largo, que es el juego que está intentando generar el equipo inglés con balones en largo para Ellis Smith, y que la baje y a partir de ahí empezar a crear peligro en zona de tres cuartos del español. Ahí desde atrás empieza a tocarla, era Menda el que tenía el cuero, va ahora por esta banda derecha, presión un poco tibia del español. Veremos cómo evoluciona este partido. Recordar, minuto 4, sigue el empate sin goles aquí en Inglaterra. Cuidado que la puede tener el español, la intentaba cortar, era Unai Núñez, pero no llegaba, no se había entendido con Roberto Fernández. La vuelve a recuperar el Coventry en zona defensiva. Ahí la tiene Kitchin, el central del Coventry. Veremos qué hace este año en la vuelta a la Premier League. Le necesitará su equipo en esa zona defensiva. Hay que recordar que hay muy buenos jugadores en la zona de ataque en la Premier League. Veremos cómo se desenvuelve en esta vuelta a la máxima competición inglesa. Ahí por banda izquierda la tiene ahora Da Silva, que retrasa el cuero, no lo ve claro. Está el español en campo propio esperando a ver si al contraataque puede salir. Ahora es Dolan el que hace una pequeña presión en esa banda derecha. El campo muy vacío, Pablo, muy vacío,
0: sí,
1: no hay apenas gente.
0: Nos falta quizás ver la parte que sería de tribuna, que a lo mejor es lo que está más lleno, pero bueno, lo que nos está enfocando esta realización es esa grada lateral, y sí que hay bastante poca gente. Vemos uno de los fondos detrás de las porterías en el que no hay nadie. Bueno, a ver, al final esto es lo que tiene, partidos de pretemporada, pues bueno, si te pilla cerca y no tienes mucho que hacer, pues te acercas, pero si no, pues mucha gente pues prefiere hacer otros planes. Nosotros, que seguimos en marcador.
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0: 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Nosotros que seguimos con el deporte en directo, seguimos con el fútbol. ¿Cómo avanza ese partido entre el Español y el Coventry? ¿Quién domina en estos primeros minutos de juego, Miguel?
1: Pues parecía que en esos primeros 5 minutos era el Coventry el que quería balón largo con esa bajada del cuero de Lee Smith para jugar con los centrocampistas, los que estaban teniendo el protagonismo en estos primeros minutos, pero ahora es el Español que en botas de Edu Expósito y de Urco González los que están llevando la manija del balón y parece de que quiere crear peligro en estos primeros 10 minutos.
0: Sigue manteniendo el Coventry.
1: Ahí está presionando, pero pitó falta. Se quejaba el jugador del Español. Parece que le duele ahora un poco la rodilla, pero no, se va a quedar en un susto. Era Javi Hernández, pero le pide calma al árbitro porque parece que se ha hecho daño. Ha sido rodilla con rodilla, que eso siempre le duele mucho. Pero no se va a quedar en nada, no queremos lesionados, que falta una semanita para que dé comienzo la liga, sí. Ahí se ha dado con la rodilla, pero se queda en nada.
0: Es que lo hemos visto, por ejemplo, el tema de las lesiones en pretemporada, es todo siempre evidentemente pues fortuito y cosas del fútbol, y es lo que tiene la pretemporada, pero por ejemplo con el caso de Uche, que es que se va a perder toda la temporada por una entrada, sí que es verdad que en ese caso,
1: muy fea, ¿eh?
0: Para mi forma de verlo, es una entrada criminal y que no tiene cabida en un partido de pretemporada. Hay gente que dice, no, es que llega tarde, no, es sin querer. Quiero pensar que el jugador del Mónaco no tenía mala fe y no quería partirle la rodilla como se la ha partido, pero es que el jugador del Getafe se va a perder toda la temporada, como decimos, porque bueno, se ha roto pues el ligamento cruzado, el menisco, vamos, que la rodilla se la ha destrozado básicamente.
1: Ha hecho un auténtico destrozo en la rodilla, veremos cómo se recompone José Bordalás, porque es cierto de que bueno, si hay un entrenador que es capaz de sacarle el máximo rendimiento a cualquier jugador, es el técnico del Getafe, pero baja muy sensible, sobre todo en ataque, viendo los problemas financieros que está teniendo también el Getafe para fichar esta temporada. Esa baja de Uche con esa entrada criminal del jugador del Mónaco, como comentaba Pablo. Pues bueno, esperemos que aquí no haya ninguna lesión. Es partido de pretemporada, partido para terminar de hacer los ajustes que tanto Manolo González como Fran Lampard consideren oportunos de cara a ese inicio de liga que en apenas una semanita ya tenemos aquí por marcador. Veremos el rendimiento del Español. Recordar que los últimos dos partidos en tierras inglesas has empatado 3-3 contra el Middlesbrough y 2-2 contra el Barley.
0: Pues ahora seguimos contando ese partido entre el Coventry y el Español, pero antes tenemos otro partidazo de pretemporada. Partido que se juega en Budapest, en Hungría, entre el Ferencváros y el Real Madrid. Canta y cuenta los goles de este partido Marcos González. ¿Qué tal? Muy buenas.
2: 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Bienvenidos a la Grupa Marena. Bienvenidos a Budapest, Hungría. Partido bonito de pretemporada para los blancos ante el Ferencváros.

0: El gran gigante del fútbol húngaro, entradas agotadas, más de 21.000 personas, ya está un partido de liga aplazado para recibir esta noche al conjunto merengue y con mucha historia detrás, porque hablar de Madrid y Budapest es hablar de Ferenc Puskás, leyenda absoluta de la Casa Blanca, y porque estos dos equipos no se enfrentan desde aquella Champions de 1995. Para el equipo de José Mourinho, cuarto test de preparación si contamos los partidos de entrenamiento ante el Corcón y Leganés, además del 2-2 frente a la Fiorentina. Viaja Vinicius, Brahim y Bernardo Silva, que pueden estrenarse de blanco, mientras que Jan Diomandé se ha quedado en la capital. Mourinho alinea el siguiente 11 con Andriy Lunin bajo palos, defensa de 4 con Denzel Dumfries en el lateral derecho, pareja de centrales del Castilla para Mario Rivas y Joan Martínez, con Álvaro Carreras en el lateral izquierdo, doble pivote para Eduardo Camavinga y capitán el Pajarito Valverde. Brahim Díaz en una banda, Alexis Siria en la otra, engancha Arda Güler, en punta Endrick, enfrente el Ferencváros de Balázs Borbély, dispuesto a convertir el amistoso de una noche, de esta noche, en un partido grande. Para ello sale con Denis Dibus en portería, con Kadu en el lateral derecho, Nathan Zore y Mariano Gómez como pareja de centrales, con Atila Osva en el lateral izquierdo. Hay que tener mucha aura para llamarte Atila. Con Philip Romens y Gabi Kanichki en el doble pivote, en una banda Zirkovic, Varga en la otra, engancha Daniel Arzani, en punta para el gol Lenny Joseph. Es un auténtico partidazo, es el Groupama Arena Budapest, Hungría. En apenas 15 minutitos, Pablo, arranca este Ferencváros Real Madrid. Te lo contamos aquí, en el marcador de Radio Marca.
1: Menos de 15 minutitos ya para que empiece ese partido, el que será su segunda, tercera prueba ya de nivel de la pretemporada del Real Madrid, después de, bueno, primero ese partido amistoso que ganó 1-0 contra el Alcorcón, luego también 4-1 ganó al Leganés, y ya contra rivales un poquito más de la talla del Real Madrid, empató a 2 contra la Fiorentina en esa gira por Austria, y ahora veremos en el día de hoy contra el Ferencváros, rival a priori menor a la Fiorentina, veremos si puede dejar mejores sensaciones, sobre todo si consigue una victoria con más contundencia, que la necesita también el equipo de Mourinho, con esos los fichajes. Veremos también si acaban debutando pues algunos como Bernardo Silva, que ya están por ahí, Vinicius recién renovado. Por ahora nos vamos con el Coventry Español. Había tenido una ocasión muy clara el Español, Miguel.
2: La ha tenido el Español, Pablo. Los protagonistas del inicio del partido que hablábamos, tanto Dolan como el portero Bruce Ward por la banda izquierda, en la zona del 7, se llevaba el balón trastabillado. Dolan, que se plantaba solo en la frontal del área con muy buen disparo, con el exterior buscaba la escuadra, pero Bruce Ward hizo bueno los 25 millones que ha pagado el Coventry al Brighton por él, porque vaya auténtica parada, evitó el portero del Coventry el primero del Español, buen acercamiento de Dolan, buen inicio de partido del conjunto perico.
1: Vaya ojo tenemos, Dolan, bueno, con Dolan hemos acertado, que buen jugador, que podía ser este año pues un año para ser importante en el Español. Bueno, ahora
2: cuidado, perdona, Pablo, que se puede ir en velocidad Roberto Fernández, cuidado que se puede ir en velocidad, uno contra uno, pero llega la ayuda en defensa.
1: Árbitro,
2: ese manotazo a Roberto Fernández, que no lo ha visto, parecía falta clara. Así va Roberto Fernández en el uno contra uno, se paró buscando apoyo y eso permitió que llegasen los compañeros del Coventry en defensa. Veamos ahora la repetición.
1: Uy, pues sí, le da
2: un manotazo claro que no quiso ver porque estaba al lado. Se aqueja de la cara a Roberto Fernández. Muy rápido Roberto Fernández.
1: Sí, y bastante claro el manotazo.
2: Muy claro,
1: le
2: muy
1: da
2: claro.
1: De lleno en la cara. El árbitro estaba a 3 metros, como dices. Árbitro, entiendo que inglés, va con el uniforme de la Premier League.
2: O sea, además, que típico de partidos de la Premier League. No me sé su nombre, pero cara reconocible del árbitro inglés que hoy le ha tocado pitar este Coventry Español. Entiendo que a lo mejor tampoco tenía muchas ganas, ¿no? Teniendo en cuenta de que siempre empieza la liga la semana que viene.
1: Igual que cuando eres jugador te apetece jugar, aunque seas amistoso, imagino que para un árbitro también. Además, pitar contra equipos de fuera siempre deberá ser especial. Que lo que comentaba, que tenemos buen ojo, porque hemos mencionado a Dolan, que podía hacer un buen año en el Español, dar un pasito más adelante para aumentar un poco sus cifras. Buena jugada y que casi acaba en gol. Y Rushworth, el portero que ha costado 25 millones al Coventry, procedente del Brighton, pues haciéndose un paradón.
2: No, desde luego los dos protagonistas que hablábamos antes de que empezase.
1: A ver si los va a valer.
2: Aquí, jugador que hablamos nosotros, jugador que revalorizamos automáticamente. O sea, que atentos los scouting, que cuando hablamos sube el pan.
1: Pues me vuelvo para Hungría, me vuelvo para ese partido entre el Ferencváros y el Real Madrid, porque tengo que saludar a uno de los tribunos, a uno de los comentaristas, como es Jimmy Mateos. Jimmy, ¿qué tal? Muy buenas. A ver, pues parece que no le saludo por ahora a Jimmy. Parecía que estaba Marcos, pero bueno, por ahora...
3: Culpa de Jimmy seguro.
1: Claro, Jimmy, no nos hagas esto.
3: Qué vergüenza.
1: Vamos a ver si le recuperamos y ahora saludamos ya a Jimmy en definitiva. Mientras tanto, pues seguimos ganando ese Coventry Español, Miguel.
2: Cuidado que la tenía Español con una falta en la frontal del área. La puso al área, pero despejaba bien la defensa del Coventry. Ahora tiene el balón Dimitrovic. Y ahora jugaba en corto con Omar El Hilali, ahí intentando buscar espacios. Cabrera decía que se la pasasen a Dimitrovic a ver si tenía la salida más clara de balón. Ahora es el fichaje procedente del Athletic Club de Bilbao, Unai Núñez, el que busca compañeros, el que busca intentar clarificar el juego, porque está bien plantado el Coventry en estos primeros 18 minutos. Pablo, seguimos con empate a cero aquí en tierras inglesas. A ver.
1: Pues espera, Miguel, que ahora sí que parece que tenemos a Jimmy, uno de los comentaristas para ese partido entre el Ferencváros y el Real Madrid. Jimmy Mateos, ¿qué tal? Muy buenas.
4: Hola, Pablo, perdona, culpa mía, que estaba todavía ubicándome mientras no habías dado paso y no te he oído, disculpa.
1: Lo adelantaba Marco González, que sería tu culpa y así ha sido, parece.
4: Hombre,
1: ¿no?
4: Escucha, en el 99% de los casos es mi culpa y el otro uno restante también.
3: Y el otro uno restante es mía, Jimmy.
1: Te lo perdonamos. Bueno, Jimmy, ¿qué esperas de este Real Madrid, sobre todo en el amistoso de hoy?
4: Bueno, lo primero, me sorprende que no haya habido cambios con respecto al once del pasado fin de semana contra la Fiore. Trent se va al banquillo, eso sí, y Brahim Díaz empieza de titular, lo que desplaza a Dumfries al lateral derecho, pero esa es la única permuta que mete José Mourinho. Mantiene a Ciria, por ejemplo, el juvenil, que jugó muy bien en el primer partido marcando un gol, y el resto todos los mismos. Incluso Carreras, al que tuvimos en algún momento del partido, bueno, muchas críticas contra su partido a nivel defensivo y lo poquito que aportó atrás. Luego, verdad que en ataque dio una asistencia, pero atrás tiene que mejorar mucho si quiere ser importante para Mourinho. A partir de aquí espero un mejor nivel físico del Madrid, porque en la primera mitad del otro día contra la Fiore me gustó un montón, pero como bien dijo su entrenador, en la segunda parte pasó de ser un equipo cansado a muy cansado. Así que vamos a ver si va mejorando, pero en líneas generales a mí me gustó el Madrid el otro día.
1: Vamos a ver sobre todo si le da para aguantar con esa presión, porque fue un poco la sensación de que la primera mitad la tuvo muy controlada, dejando a la Fiorentina, bueno, apenas no permitiéndole salir de su campo, pero en la segunda mitad vimos todo lo contrario, un Madrid cansado, sin piernas y una Fiorentina que dominó a causa de ese cansancio.
4: Se juntaron dos cosas, claro. Primero, que el Madrid, después de esa presión adelantada desde el principio, tuvo que dar un pasito atrás a nivel físico, lo cual es lógico y comprensible, no pasa nada. Pero es que además la Fiore metió cambios que mejoraron mucho el nivel del equipo. Es verdad que entró relativamente pronto, incluso antes del 60, Dodó, que le dio más profundidad en el lateral, Fagioli en el centro del campo, que dio una exhibición en la segunda mitad, Moise Kean, que puso muchos problemas tanto a Mario Rivas como a Joan Martínez, que también repiten los dos canteranos. Bueno, fue introduciendo cambios que mejoraron mucho el nivel de la Fiore, y ahí el Madrid es verdad que bueno, pasó del 2-0 al 2-2, pero que me gustó, repito, en la primera parte. Vamos a ver hoy el nivel que mantiene, porque creo que, obviamente, después de una semana de trabajo, físicamente estará un poquito mejor.
1: Sí, también es importante en esa presión, muy importante, la primera línea de presión, lo que sería el delantero centro, en este caso repite Endri, que está Carlos Espi en el banquillo, el otro día le vimos 20 minutitos. ¿Esperas más minutos para el ex del Levante, Jimmy?
4: No lo sé. Yo me gustaría verlo un poquito más, pero no creo que lo veamos más de 20 minutos, media hora. Porque es verdad que Endrick ahora mismo, sin Mbappé, evidentemente, parte como el titular. Lógicamente es el que mejor representó esa presión adelantada de la que hablábamos hace un momento, porque era el primero en saltar a por los centrales en esa salida, y de hecho es verdad que metió un gol a nivel remate muy testimonial, porque es verdad que era muy sencillo, era solamente empujarla, pero hizo un gran partido sin pelota. Me gustó mucho el nivel de Hendrik a la hora de trabajar, de buscar esa presión, de forzar errores en el rival, y hoy tiene que más o menos repetir esa versión tan positiva que vimos. Aparte de Spi, Pablo, yo creo que también ganas de ver a Bernardo Silva, sí, que está en el banquillo y Vinicius, que es el único fichaje, claro, y efectivamente, aunque ya le conocemos, pero recientemente renovado, a Vinicius, a ver qué tal llega.
1: También vemos en el banquillo hoy a Dinhausen, a ver qué sensaciones deja esta temporada, porque sí que empezó el Mundial de Clubes como, bueno, el próximo central generacional de la selección española, con esa salida de balón tan atractiva, dejando muy buenas sensaciones, y luego con el paso de la temporada, el central hispano-holandés se ha ido cayendo poco a poco, ¿no? Hasta que, vamos, incluso se ha quedado fuera del Mundial.
4: Sí, fíjate que tuvo una eclosión brutal en un partido también con España, donde empezamos a decir todos, vaya pedazo central tenemos aquí de cara al Mundial.
1: Yo lo pienso, ¿eh? Yo pienso que España sigue teniendo un pedazo central con Hausen, que todavía es joven, que le queda mucho.
4: Pero Pablo, Hausen son 21 años. O sea, es que tampoco queramos que sea Beckenbauer a día de hoy,
1: claro,
4: ya
1: eso es.
4: Rapidísimo. Tiene todavía, además siendo central, que creo que los centrales tienen un periodo de maduración un poquito más lento y que a lo mejor alcanzas tu plenitud más cerca de los 30 años. Joder, Hausen tiene 21. Quiero decir, tiene condiciones, tiene estatura, tiene salida de pelota, es rápido, solamente creo que le falta ir puliendo conceptos tácticos donde se le ha visto ciertas lagunas. Pero a mí con la pelota me gusta mucho y por condiciones también. Lo que pasa es que hemos visto un Hausen estelar que ha ido perdiendo nivel con el paso de los días, pero creo que ahí hay un central para el futuro que el Madrid hace muy bien en ficharlo y que hizo bien en ficharlo para ver en qué, a qué puede llegar. Creo que también puede ser un gran central para la selección española.
1: Es que no nos acordamos muchas veces, porque cuando un jugador llega al Real Madrid, al Barcelona, a un equipo así, como que olvidamos su edad, pero es que claro, yo te soy sincero, ni me acordaba, 21 años, y es que es un chaval, es un niño todavía, le van a quedar muchos mundiales por delante para ir y le quedará mucho por desarrollarse, claro que sí. Volvemos al partido entre el Coventry y el Español, porque está atacando, las está teniendo más el equipo inglés, Miguel.
2: Hablábamos de la ocasión que había tenido Dolan y ese protagonismo del portero Rushworth, pero ahora la había tenido el Coventry en una jugada fea, de las que no sabes al final quién acaba despejando, salida en falso de Dimitrovic, y al final era el japonés Sakamoto el que, haciendo una especie de pequeño gorrito con el balón, luego la pillaba y tiraba de primeras y se iba por el lateral de la red. Ahora parece que está atacando más el Coventry, sobre todo a balón parado, sabe que tiene ahí fortaleza arriba con el delantero Ellis Smith, pero el Español, con el control del balón, está intentando volver a recuperar el protagonismo que tuvo los primeros 15 minutos de partido. Recordar, seguimos en empate a cero, Coventry 0, Español 0, minuto 24.
1: Pues vamos a ver ese Español, si consigue ese Español Coventry, si se abre, si vemos algún golito. Por ahora lo intentaba más el Coventry, cuando en Hungría, Marcos, tenemos ya, bueno, están saltando los jugadores al terreno de juego.
5: Sí, están ya los futbolistas en el terreno de juego. Te recuerdo alineaciones, si quieres, Pablo, sí, con Dibus bajo palos. En el lateral derecho va a estar Dilos Ba, con Mariano Gómez, con Nathan Zoren. En la pareja de centrales, Kadu. En el lateral izquierdo, con Kanichowski, con Romens en ese doble pivote. Varga en una banda, Gikovic en la otra, Arzani que engancha y Lenny Joseph en punta por parte del cuadro de Balázs Borbély, del Ferencváros, el Real Madrid de José Mourinho. Como ha dicho Jimmy, tan solo una permuta con respecto al partido del otro día ante la Fiorentina para este encuentro en el Groupama Arena, con Andriy Lunin bajo palos, Denzel Dumfries en el lateral derecho, Mario Rivas, Joan Martínez, pareja de centrales, con Álvaro Carreras en el lateral izquierdo, doble pivote para Eduardo Camavinga y Fede Valverde, capitán, con Alexis Siria, el juvenil que está dejando muy buenas sensaciones en la banda izquierda, Brahim Díaz en la derecha, engancha Arda Güler, en punta Hendrik.
1: Y también tengo que saludar rápidamente, porque empieza ya el partido, al otro de nuestros comentaristas, Julio José. ¿Qué tal, Julio? ¿Cómo estás?
6: Buenas tardes, más por aquí estamos para ver al Real
1: Julio,
6: Madrid,
1: que no se te escuchaba. ¿Qué tal, Julio? Muy buenas.
7: Muy buenas. Otro día más por aquí a ver al Real Madrid. Un buen partido seguro y ya cerca de la competición de Liga.
1: ¿Qué esperas del Madrid en el día de hoy?
7: Pues espero un 4-2-3-1 a priori, con esa libertad de movimientos de Güler, muchas relaciones por fuera para progresar, como hicieron el otro día, ya mucho jugador que va de la primera plantilla. y a priori, bueno, veremos el rol, porque es verdad que hay muchos del Mundial que no están, pero ya se verán bastantes cosas similares a lo que puede ser el inicio de Liga.
1: Pues vamos a ver hoy el Madrid, porque claro, ya se va acercando la competición, aunque en el caso del Madrid, como esos equipos que tienen mundialistas en sus 11, mundialistas que han llegado lejos, pues van a retrasar ese inicio de Liga, pero bueno, cada vez queda menos, cuando ya parece que va a poner el balón en juego el Ferencváros, a puntito todo de empezar, Marcos.
5: A punto de arrancar el partido, se va a jugar con el Trionda, con el balón del Mundial, eso sí, con la versión regular con la que se jugó sobre todo la fase de grupos y las primeras rondas antes de ese cambio de balón que hubo para cuartos, semifinales y la final. El Ferencváros que viste completamente de blanco, el Real Madrid completamente de verde. Primeros segundos del partido, domina la bola el Ferencváros en el Grupo Amarena. Ferencváros 0, Real Madrid 0.
1: Le preguntaba antes, Julio, a Jimmy, y es un poquito por el tema de Endrick, que vuelve a ser el jugador que sale en esa punta de ataque como delantero referencia, pero te quería preguntar más por Carlos Espí, por el nuevo fichaje del Madrid. ¿Crees que vamos o esperas verle hoy más minutos a Alex del Levante?
7: Yo creo que sí, que ya tendrá a priori más minutos en la segunda parte. Roles diferentes, yo creo que buscan complementar un poco para determinados partidos, sobre todo ante bloques bajos, rivales que se encierren atrás y demás, el complementar un jugador que juegue al lado de Mbappé. Espí, un jugador más de área, más nueve referencia, más juego de espaldas, más dominador de juego aéreo. Y Endrick, un jugador pues más de atacar el espacio, de potencia. Entonces, bueno, a ver qué tal Carlos Espí. Seguramente sea un rol similar al Joselu que vimos hace un par de años. Es verdad que él dio bastante al Real Madrid esta temporada, que ganaron la Champions. Pues esperamos un Carlos Espí perfil similar.
1: Bueno, veremos, porque Carlos Espí, pues más joven, también tiene eso buena es. Carrera, buena zancada, o sea que jugador que le podemos ver haciendo diferentes trabajos, ¿no? Yo creo.
7: Sí, también es verdad que por el perfil de equipo que a priori va a ser el Real Madrid, también claro, va a atacar muy bien los espacios, y es verdad que tiene potencial también para ser un jugador de eso, dentro de pues la envergadura que tiene y el biotipo que tiene para ser un 9, quizás un poquito más referencia, dentro de que domine un poco todo, porque claro, al final juegas al lado de Diomandé, de Vinicius, de Mbappé, te va a tocar correr al espacio seguro. Muchas veces hacer de 9 fijador, pero también hacer desmarques de ruptura.
4: La cosa es que hay diferencia, porque aquí Espí creo que parte como el tercer delantero y Joselu era el segundo nueve. O sea, si no estaba Benzema, el que entraba era Joselu.
7: Lo que pasa es que también jugar cuando te tocaba, Benzema jugaba casi todo, es verdad que no tuvo demasiados minutos. Puede ser que Espí, al ser el tercer delantero, tenga también pocos, pero Joselu no tuvo demasiados, ¿eh? Salía
1: a poquitos. Y a pesar de esos pocos minutos, los aprovechó muy bien porque muy marcando bien. Goles importantes.
7: Importantes, además.
1: Esa eliminatoria contra el Bayern que marcan en el último minuto, alguno más seguro que me dejo, pero bueno.
8: Al final yo creo que sobre todo va a ser el rol tan específico que te puede dar Carlos Espí dentro del equipo, y eso le puede hacer tener minutos pues en días en los que a lo mejor
7: eso es.
8: Mourinho no confíe tanto en Endrick para ese tipo de... Endrick es un muy buen rematador, yo creo también, pero es verdad que para ciertos momentos y los equipos de Mourinho que van a tener tramos de partido en los que van a centrar mucho al área...
7: Claro, yo creo que es más a través de lo que dices tú, partidos en los cuales tú busques situaciones de centro lateral por fuera, creo que encaja mucho más Espí, sobre todo centro lateral aéreo, porque Endrick quizás para otras...
8: Ahora, perdona, Julio, se va a quedar la pelota el Ferencváros, 3 de partido, sigue el 0-0.
7: Sí, seguramente lo que decimos, Endrick necesite de recibir más a pie o de atacar algún espacio. Es verdad que hace rupturas cortas y te puede encajar ante determinado tipo de bloque, pero si lo que decimos, situaciones de centro lateral aéreo y de esos contextos, encaja mucho más seguramente Carlos Espí.
8: Luego, de momento me está gustando también la presión que está intentando ejercer el equipo de José Mourinho, y que bueno, vimos quizá algo más parecido en los primeros partidos, yo diría, de la etapa Xavi Alonso Jimmy la temporada pasada. Luego ya cambió mucho la cosa según se fue deteriorando la relación entre la plantilla y el técnico vasco, pero de momento parece que en estos inicios enchufados con Mourinho, aunque no lo quiero decir y no quiero pillarme los dedos mucho, porque lo hemos visto en muchas pretemporadas y luego que no se haya ejecutado igual.
4: Bueno, exacto, pero creo que el futbolista ahora sí está obligado a creer más en lo que le dice el entrenador que no el año pasado, donde creo que tenía margen para hacer un poco más la guerra por su cuenta. Este año ya, después de los fracasos del año pasado, el cambiar de entrenador, hasta en dos ocasiones porque Arbeloa tampoco sigue, ahí ya el futbolista creo que sí que está obligado confiar más en el entrenador. Y te digo más, Marcos, creo que ahí Mourinho muchas veces es más convincente de lo que puede hacer Xabi Alonso. Sí.
8: Bueno, más convincente que yo diría que nadie en el mundo casi, pero es verdad que también hay que poner el contexto de que es Endrick el que está presionando y no Mbappé. Viene la pelota para Fede Valverde, avanzando, tocaba la pelota el Ferencváros, se la va a quedar Endrick, cuidado en la frontal, viene Endrick, ahí la pisa el brasileño, pierna izquierda, la deja el taconcito para las subidas de Dumfries. Es algo a lo que se tiene que acostumbrar, Julio, también el aficionado del Real Madrid, de que Dumfries no es un lateral como tal, es también un carrilero y tiene muchísima llegada y potencia para entrar dentro del área.
7: Yo creo que en general los dos laterales que tiene derechos el Real Madrid son jugadores que tienden a la gran altura, a intentar seguramente hacer o salidas de tres con lateral izquierdo más corto, si juega Cucurella, o en esas salidas de dos centrales que por la derecha gane altura. Pero bueno, también veremos un poco, porque al final, al ser un equipo tremendamente dominador,
8: Arnold te da más pie, ¿no?
7: Exactamente.
8: Y Dumfries tiene más esa potencia, esa entrada que la acabamos de ver para llegar ahí a la frontal.
7: Sí, son dos laterales que bastante ofensivo.
8: Ojo, perdona, Julio, ese lanzamiento, el disparo dentro del área. Yo creo que había mano clarísima de Denzel Dumfries en el lanzamiento de Alexander Sirković. El balón abierto hacia la banda izquierda, Pablo, yo creo que era penalti como una catedral.
1: Jimmy, ¿qué tienes que decir sobre el saque de banda de carreras? Que pues, bueno, es lo que da pie a lo que era un penalti clarísimo.
8: El penalti es...
1: Un paradón de Dumfries, clarísimo.
4: Madre mía. A ver, parece que la tengo yo tomada con carreras, que es muy buen lateral, pero es verdad que hay cosas que un jugador profesional no puede hacer. O sea, el equipo todavía sin organizarse, en fin. Luego... La mano yo no la tengo tan clara, ¿eh?
8: No sé si has visto la repetición, pero ya te lo digo yo, ¿eh?
4: Es que, para quien no haya visto, es un balón horizontal de carreras. Que esto es lo que, bueno, además vosotros que sois entrenadores, lo primero que insistís a los jugadores. Y es verdad que pensaba que le había dado en la rodilla. Le da en la mano a Dumfries, para mí es penalti, sí, correcto.
1: Escucha, Dumfries.
8: La catedral de Burgos es pequeña, al lado del penalti que acaba de cometer Denzel Dumfries. Es que es bestial.
1: Y encima ese pase horizontal que dices, Jimmy, que lo que decías de entrenadores es una frase que se suele decir mucho, ¿no? De pase horizontal, peligro vertical, que es justo lo que ha pasado, es que además ese pase horizontal ha sido de saque de banda, que puedes controlar y dirigir menos el balón que si le das con el pie todavía.
8: ¡Ojo! El disparo, perdona, Pablo, hablaba ahora Jimmy, creo que ha sido de Arda Güler, efectivamente el turco se pierde por el lateral de la red, sacará el Ferencváros en el 6 de partido. Imagen tremenda de José Mourinho entrando al terreno de juego del Groupama Arena para colocar y para mostrar su descontento con el césped del estadio húngaro. Está empatando de momento el Real Madrid, hablaba Jimmy Mateos.
4: No, iba a decir, al margen del disparo de Güler, que creo que es la primera ocasión clara del Madrid, más o menos clara, no se nota tanto dominio como con la Fiore el otro día, pero volviendo a lo de carreras, es que es un saque de banda, es que es tan fácil para un lateral sacar en diagonal hacia adelante, buscando una prolongación para forzar a lo mejor un error a la espalda de los centrales, que dársela a un compañero en horizontal y meterle en un embolado, ostras, es de tener muy pocos conceptos tácticos, ¿eh?
1: Y me tengo que ir a Inglaterra ahora para actualizar cómo va ese partido entre el Coventry y el Español. Miguel, ¿alguna ocasión que nos hayamos perdido?
2: Bueno, la tuvo el Español, la ponía Omar El Hilari desde el lateral derecho y ahí pues un balón trastabillado que no llegaba a despejar, a hacerlo efectivo la defensa del Coventry, y era Edu Espósito el que de primeras golpeaba y se iba por encima de la red. Pero seguimos aquí en el minuto 34 con empate a 0, Coventry 0, Español 0.
1: Ese partido que sigue sin goles. También está sin goles el partido entre el Real Madrid y el Ferencváros, que acaba de comenzar, manejando el esférico el Madrid, Marcos.
8: Maneja el equipo que hoy viste de verde, intentaba adelantar la pelota Fede Valverde, ahora la iba a perder, se cae al suelo, se resbala, era Brahim. Ahí está el hispano-marroquí que no podía continuar. Otra más para el césped y lo que comentamos el otro día, Jimmy, en el marcador diario. El estado del césped importante también para los equipos en esta pretemporada.
4: Bueno, este de hoy es un tapete impecable al lado de otros que hemos visto, ¿eh?
8: Bueno, sí, por supuesto. Bueno, es que al lado del Toulouse, yo qué sé.
4: Aquello era atroz, o sea, aquello era para no jugarlo. Oye, bueno, alguna chuleta, ¿no?
8: Cualquier parque de Madrid era mejor que ese de Toulouse el otro día, pero este es verdad que da la sensación de muy blando, que se levanta muy fácil. Pero bueno, sí, no está, o sea, no es...
4: O sea,
8: no
4: tiene mejor pinta que el del Toulouse o el de otros que hemos visto. O sea, por ejemplo, el área de Dibus, el portero del Ferencváros, está un poquito seca, un poquito árida.
3: También la de Lunin, un poco, pero menos.
4: Claro, también. O sea, pero bueno, en líneas generales creo que no está tan mal como otros que hemos visto, que de verdad ha sido de verdad anticompetitivo, antiélite, el estado de algunos testes que hemos visto en esta temporada.
8: Ahora buscaba el disparo el Ferencváros. Será saque de puerta para el Real Madrid, para Andriy Lunin.
7: Seguramente lo que comentabais antes, el Real Madrid hoy lo está haciendo con Güler y Endrick arriba, los dos puntas que a priori del 4-4-2 defiendan, tengan un rol de intentar juntarse al equipo, pero no ser tan presionantes cuando jueguen Mbappé, Vinicius y ahora pues Endrick, Güler. Entonces tendrá que acostumbrarse el equipo a defender con esas dos líneas de cuatro, a estar bastante junto, pero a tener los dos puntas más o menos descolgados de labores defensivas. Es lo que esperamos tanto de Vinicius como de Mbappé, y hoy lo están haciendo Endrick y Güler.
2: Vaya auténtico golazo que ha metido el Español. Remate de Roberto Fernández, que parecía que se estaba cayendo, y le dio con la espuela para hacer honor al día de hoy, que Dani Jarque hace años que murió. Vaya auténtico golazo, la ponía Edu Expósito y Roberto Fernández parecía que se caía.
1: Es un medio
2: y aunque
1: escorpión.
2: Se caía, le ponía ahí, como decía Pablo, escorpión. Vaya auténtico golazo, yo creo que es el gol de la pretemporada. Se adelanta en este minuto 36 con ese golazo de Roberto Fernández, Coventry 0, Español 1.
1: Vaya golazo de Roberto, medio cayéndose, no sé si lo hace a posta o un poco por la inercia de esa caída, pero le da justo con la superficie perfecta para meter el balón en el fondo de la red, y vamos, es un gol que si no fuera porque es pretemporada puede ser candidato a Puskás por la estética del disparo, ¿eh?
2: Yo no sé hasta qué punto este tipo de partidos pueden entrar en la disputa por los premios oficiales, pero desde luego perfectamente podría ser un gol para ganar el premio Puskás, porque se está cayendo, le da con la espuela ahí un remate, parecía que no tenía ganada la posición, empujándole. Desde luego, un gol muy bonito, sobre todo para hacer honor un día muy importante para la afición perica, con ese aniversario del fallecimiento de Dani Jarque. Se emoción en el estadio del Coventry, porque se ponían los 11 jugadores con las manos arriba señalándole y dedicándole el gol a la leyenda perica.
1: Muy bonito también, claro que sí, esa celebración. Se adelanta el Español en Inglaterra, y en Hungría tenía una ocasión clara Endrick para el Madrid, Marcos.
8: Sí, estaban fuera de juego después de una gran jugada de Güler, en la que se marchaba después de dos regates, pisaba línea de fondo, metía el balón con la derecha, tocaba Endrick, se perdió por encima de la portería húngara, eso sí, el brasileño estaba fuera de juego.
7: Era muy buena la situación, lo que está intentando el Real Madrid estos partidos ante bloques medios o bajos, en este caso se ha hundido un poco el Ferencváros, es juntar a 3-4 futbolistas en un perfil, sobrecargar ese perfil y a partir de ahí o relacionarse por ese perfil con intercambios de posiciones, buenas movilidades y ocupaciones de esos espacios, o bien conseguir dar un giro y llegar al lado contrario para progresar por ahí si el rival bascula demasiado.
1: Y Jimmy, lo que estamos viendo también en diferencia hoy, por analizar un poquito al rival del Madrid, en diferencia a la Fiorentina del otro día, un equipo mucho más intenso y que va más agresivo a los duelos que el otro día el equipo italiano. ¿Jimmy?
4: Perdona, Pablo, decías.
1: Que no digo que para analizar un poquito el rival del Madrid en cuanto a las diferencias con la Fiore, que vemos hoy en el Ferencváros un equipo mucho más agresivo y mucho más intenso, sí, en esos duelos.
4: Sí, es verdad que el otro día en la Fiore se echó mucho más. Ha dicho ahora Julio que estaba más replegado en un bloque bajo en un momento determinado, y por eso el Madrid juntaba muchos futbolistas en el perfil derecho, donde Güler ha destacado para poner ese centro. Pero ahora yo veo al Ferencváros un poquito más suelto. La Fiore el otro día le dejó hacer mucho más al Madrid, creo que lo liberó para poder jugar mucho más cerca de la frontal del área, y ahí apareció el peligro. Hoy no, hoy tiene un rival que está presionando mucho más arriba y que está defendiendo más arriba.
8: Y que tendría que estar jugando su tercer partido de Liga este fin de semana. Lo han aplazado para poder jugar este partido ante el Real Madrid. Viene Denzel Dumfries, banda derecha, conecta de nuevo con Brahim. Ahí está, pisando la pelota, sigue Brahim. Le pegaba el ex del Milan, pierna izquierda, se marcha por encima de la portería de Dibus.
7: Muy agresivo el bloque del Ferencváros, como decís, 4-2-3-1, pero es verdad que es mucho más presionante, mucho más agresivo en duelos, un equipo que te deja menos tiempo desde ese bloque medio junto, un equipo que compite muy bien. El año pasado en la Liga Húngara quedó a un punto de poder ganar la Liga, quedó subcampeón, y ha hecho la fase previa de la Europa League, donde de momento se ha clasificado a la tercera ronda, así que es un equipo muy competitivo.
1: Aunque en la Liga por ahora, comentaba Marcos, que hoy debería estar jugando su tercera jornada, todavía no ha ganado, perdió el primer partido contra el Paxi por 4-2, y el el segundo lo empató contra el Budapesti Basas, así que todavía no ha ganado en la Liga Húngara. Y bueno, hoy jugando este amistoso contra el Real Madrid, que seguro que le valdrá de mucho, porque es un rival de nivel.
8: O sea, claro, sobre todo porque seguro que están más centrados, porque para ellos realmente al final es el grande de Hungría, tiene 35 ligas. Lo importante para ellos es certificar ese pase a Europa, ¿no? La próxima temporada. Y entiendo que también en estas jornadas pues sea algo más en lo que se ha centrado. Va a ser un equipo que dispute allí en Hungría por todo, pero bueno, que como dice Julio, la ganó el Győr la temporada pasada por un punto. Así que a ver cómo puede competir este Ferencváros, que de momento va a estar en la tercera previa de la Europa League. Ahora conectando bien Brian de nuevo con Denzel Dumfries, otra vez por dentro el neerlandés. La pelota que se la va a quedar Hendrik, sale del área de espaldas a portería, deja atrás de zurda para el pajarito Valverde, encontrando ahora a Mario Rivas hacia la banda izquierda. Aparece Carreras de nuevo con Ciria, ahí va el juvenil, el balón dentro, se llenó de bola. No calculó, no midió Julio bien los pasos para buscar el golpeo desde la frontal, se le fue arriba.
7: Muy interesante Alexis Ciria, un futbolista con mucha proyección, tiene biotipo de extremo de fútbol profesional, lo hemos visto además, de momento haciéndolo muy bien con primer equipo, y además lo más importante, atreviéndose mucho, encarando, metiéndose dentro, intentando hacer cosas que necesita el equipo, tanto con balón como sin balón, y joder, tener esa personalidad, esa valentía para poder atreverte con un primer equipo del Real Madrid y hacerte un hueco para hoy ser titular, no es nada fácil. Veremos cuánta continuidad puede llegar a tener, pero bueno, podría ser uno de esos casos como en la primera etapa de Mourinho, que llega a jugar determinados minutos con el primer equipo, no lo sabemos, pero bueno, a ver si por lo menos hace una buena temporada en el Castilla.
4: Oye, es verdad que aquel equipo del Madrid tenía muchos canteranos que dieron el salto, recuerdo por ejemplo Nacho, debutó Morata. También Pablo Sarabia, Morata, Gessé, etcétera, etcétera. Por ahí Mourinho tampoco le duelen prendas en de vez en cuando darle la oportunidad, y de momento a mí Ciria en pretemporada me está gustando mucho, porque como dice Julio, tiene ese perfil de extremo, pero que por dentro también funciona muy bien habilitando las subidas del lateral, y el otro día sí que tuvo el oportunismo para marcar, y hoy de momento se atreve a bajar a recibir, finaliza jugada, abre campo y encara. O sea, me gusta el perfil de un jugador, además que es juvenil, ¿eh? Hay que recordar que está en edad juvenil todavía.
8: Yo de todos los canteranos creo que es verdad que con las lesiones pues ha tenido como un pequeño frenazo, pero con los problemas que tiene el Real Madrid también en los centrales, yo en el que sigo teniendo muchas esperanzas es en Joan Martínez, ¿eh? Yo creo que poco a poco puede ir teniendo apariciones, Mourinho lo sabe, le estaba gustando en esta pretemporada y puede ser otro de los que veamos de vez en cuando en el cuadro blanco. Ahí está Vinicius en el banquillo, también el futbolista del Real Madrid recién renovado.
1: Y en Inglaterra, Miguel, veo un jugador tendido en el suelo del Coventry. ¿Qué ha pasado?
9: Falta favorable al Coventry, era Javi Hernández el que hacía la falta. Falta un poco fea ahí por detrás en la frontal del área. Era el recién incorporado a las filas del Coventry, Sanoa, el que intentaba hacer la diagonal, pero Javi Hernández no lo permitió y habrá falta a... apenas a un minutito queda de esta primera parte, falta peligrosa para el Coventry.
1: Pues cuéntanosla.
9: Ahí está toda la defensa del Español muy adelantada para intentar crear esa posición de fuera de juego. Es el capitán Matt Grimes el que va a poner el balón en juego. Yo creo que puede ser directa porque está cerquita de la portería de Dimitrovic. Veremos, bueno, la va a pegar de zurda, con lo cual seguramente sea un centro al punto de penalti. Cuidado que la pone en el centro. Bien, bien despejado el Español, que en estos primeros minutos está muy bien. En defensa le pedíamos que el conjunto perico tuviese una mayor solidez defensiva después de haber encajado 5 goles en los últimos 2 partidos. Queda, Pablo, 30 segunditos para que acabe esta primera mitad. Seguimos aquí con victoria visitante del Español, Coventry 0, Español 1.
1: Pues ahora contamos ese final de primera mitad, cuando en Madrid, bueno, en el partido en Hungría, entre el Ferencváros y el Madrid, estamos cerquita de llegar al minuto 20 y sigue manejando el balón el Real Madrid.
8: En el 18 concretamente, llenazo en el Grupo Arena para ver al equipo de José Mourinho, la pelota entre centrales con Mario Rivas, devolviendo ahora para Joan Martínez, adelanta la bola para su capitán Fede Valverde, apertura hacia la banda izquierda del pajarito para que Carreras intente jugar por dentro. Encuentra Guler, sale con mucha potencia. Fíjate, ya tenemos otro enganchón, Jimmy, para que lo apuntemos.
4: Venga, a la lista, otro
8: más a la lista ahora entre Mariano Gómez y Álvaro Carreras. Es verdad que ha llegado con mucha potencia Carreras. Yo, para mí, pues tiene un poco de razón también el central del Ferencváros, que ya estaba acabada la jugada, ¿no? Llega. Está un poco descolocado Carreras. Lo que hablabais del saque de banda, le hemos visto dar algún pase antes sin mucha confianza. Yo creo que no,
4: exceso de ella, Marcos.
8: O con exceso, sí, pero no sé. No sé si es exceso, si es precisamente que se está viendo sin sitio, sabiendo que va a tener al Cucurella por delante, si es que no está cómodo. Pero le veo muy fuera a Álvaro Carreras, ¿eh?
4: Yo tampoco sé por qué, o igual es porque directamente tiene menos nivel de lo que pensábamos algunos, yo incluido, que iba a dar en el Madrid. Es decir, yo aquí en esta no me parece que dé para tanto. Es decir, es un balón dividido, va fuerte y ahí se engancha con Mariano Gómez. Bueno, fútbol y ya está, no pasa nada.
8: Sí.
4: Pero a nivel táctico es verdad que es un jugador que la pasada temporada, tanto de central, que no me preocupa porque no es su posición, pero sí como lateral, se ha distraído mucho y ha dejado a raíz... Bueno, te iba a decir, a raíz de aquel partido del Atlético de Madrid en el que le mete 5 el equipo de Simeone al Madrid, ahí Carreras hace su primer mal partido de la temporada. Luego arrastra un par de buenos partidos, pero a partir del segundo mes, tercer mes de competición, Carreras da un bajón terrorífico. Empezó muy bien, pero se fue cayendo preocupantemente.
8: Le pega Camavinga al balón rechazado. Creo que daba en este caso en Ciria. Se queda la pelota sin ningún problema, Dibus.
1: Y llegamos al final del primer tiempo en Inglaterra, Miguel, cuando nos enfocaba la realización también a 20-30 valientes del Español que estaban en Inglaterra animando a su equipo.
9: Sí, no sabemos si habrán viajado hasta tierras inglesas o es que viven por allí.
1: O les pilla de vacaciones por ahí.
9: O les pilla de vacaciones, bueno, no sé si es un destino muy apetecible. Pero primera parte poco espesa, un poco tosca, pero donde el Español ha generado esa solidez defensiva que necesita el equipo de Manolo González y fue brillante el gol de Roberto Fernández emulando al gran Giroud en ese gol Puskas que metió hace unos cuantos años con el club londinense, con el Arsenal. Gol precioso para emular, para brillar y para darle valor a un día tan importante para la afición perica como es el día de hoy, el 8 de agosto, porque hace años murió Danny Harker, una de las leyendas. Desde luego, Roberto Fernández, hablábamos de que necesita estar enchufado ante la baja de Quique García. Se ha ido a la primera parte del Español ganando con ese auténtico gol de Roberto Fernández. 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
1: ¿No te irías tú a Coventry de vacaciones, así en verano?
9: No me apetece. Encima, ahora que estamos aquí trabajando en la radio, pues si tengo pocos días, pues me voy a Andalucía, ¿no? Al sur.
4: ¿Mm? No sabe ni nada, pájaro.
9: Que aquí tenemos de todo, ¿verdad, Jimmy? ¿A ti te apetecería irte para allá o qué?
4: ¿A mí? Vamos, vamos. En San Patricio y poco más, ya te digo yo.
9: Con todo lo que tenemos aquí en España, no hace falta casi salir.
1: Eso es verdad, eso es totalmente cierto. Pues luego volvemos con esa segunda mitad del Coventry 0 Español 1. Tenía una ocasión bastante clara el Ferencváros, Marcos.
8: Sí, pero la desperdició Cadu, que no pudo pegarle bien el lateral izquierdo. Julio se le fue arriba de los poquitos acercamientos de momento que ha podido tener el Ferencváros. Vertical, rápido, banda derecha al centro del lateral diestro, el que remataba era el lateral zurdo.
7: Sí, buenas ayudas de los pivotes. Creo que va a ser una seña de identidad de este Real Madrid el tener los dos pivotes cerca, el estar con ese 4+2 para hacer buenas ayudas, lateral, extremo y pivote. Lo vemos bastante ordenado y es verdad que el centro al segundo palo no tenía un buen perfil. Dumfries no ha visto al lateral que llegaba por espalda y se ha cerrado demasiado. Además, para mí podía haberlo defendido él. Y bueno, el remate no ha sido bueno.
1: Bien. Chicos, se hablaba mucho, bueno, se habla de que uno de los grandes debes del Real Madrid es en cuanto a la posición del mediocampo, que su mejor época ha sido cuando la dominaban en el medio del campo Casemiro, Kroos y Modric, sí. Y que ahora con Tchouaméni, con Camavinga, con Valverde, cuando juega en el medio, no está encontrando ese jugador que le dé el control. Se hablaba de la posible llegada de Rodri, parece que al final no va a ser. ¿Creéis que con los jugadores que tiene ahora mismo el Real Madrid le da para dominar de esa manera el medio del campo, que pueden aportar ese trabajo estos jugadores?
4: Rotundamente no. O sea, creo que con los que hay, perfiles de carrera, de físico, de ida y vuelta, creo que son idóneos para eso, pero si quieres tener un centrocampista que te domine y que te genere contextos para que tu equipo pueda controlar a través de la pelota, cosa que hacía, por ejemplo, Toni Kroos, desde entonces el Madrid no ha encontrado un 5 o un jugador que canalice bien la salida de pelota y que controle bien la fase ofensiva a través de la posesión. Y creo que muchos de los fracasos del Madrid en las últimas temporadas se deben a eso. Y que vaya a dejar escapar a una figura como la de Rodri le obliga a encontrar otra cuanto antes.
7: estoy bastante de acuerdo con lo que comentas a nivel de juego, Jimmy. Al final, el peso que tenían Kroos y Modric en el juego del Real Madrid para todo, para con balón, para sin balón, porque con balón casi siempre el Real Madrid salía con ellos lateralizados, incluso los dos a la vez, uno por cada lado, y hacían esa salida de balón, esas situaciones para poder progresar, y luego sin balón llegaban absolutamente a todas las ayudas. Era una bestialidad. Más luego Casemiro equilibrando dentro. Entonces es verdad que ha cambiado muchísimo el medio campo. Como decís, el nivel ahora del medio campo del Real Madrid es muy inferior en esas posiciones. Seguramente si se quedan con lo que están, pues será un equipo que es verdad que va a tener partidos, por ser un equipo de arriba, que tener que dominar a través de la posesión, progresará de otra manera y jugará de otra manera, teniendo dos, seguramente un 4-2-3-1. Es verdad que Valverde se siente más cómodo llegando, incluso de falso extremo, de interior, ganando mucha altura. Y si juega Tchouaméni, tendrá que equilibrar mucho, y luego intentando complementarlo pues con ese futbolista como Güler, que es más media punta y que le da esa libertad, o Bellingham, que llega también como media punta. Será un medio campo bastante diferente, no tanto digamos de ese control o de esas situaciones para salir a través de ellos, sino más para poder transitar, para poder estar equilibrados y atacar a través del contraataque, un poco más ese perfil de equipo. Y luego cuando les toque atacar bloques bajos, pues más relaciones por fuera.
1: Yo creo que no sé tú qué piensas, Marcos, pero en un fútbol que, según dice la gente, cada vez es más físico, y bueno, sí que es verdad que cada vez es más físico, al final estos jugadores, si lo que importa en el medio del campo es tener gente que sepa tocar y sepa mover bien la pelotita, ¿no? Al final ahí el correr y el físico pues es importante, evidentemente, pero mira Modric hasta los 36 años, o Kroos, sí, que sí, no era un velocista, cómo dominaban Europa.
8: Claro, o sea, sobre todo que para mí, dentro de que son diferentes, pero al final ese perfil físico ya te lo dan los tres, ¿no? Necesitas más, tanto Camavinga como Tchouaméni como Valverde. Yo creo que puede jugar uno de ellos y necesita más, pues, un perfil Rodri, ¿no?
7: Habían buscado un futbolista quizás un poco mejor en momento con balón.
8: Claro,
7: al final va a ser Tchouaméni. Yo creo que no tiene quizás tanto nivel en momento con balón. Entonces, pues, será un equipo de 4-2-3-1.
8: Y porque para mí, luego, además, Bellingham sale muy perjudicado para su propio juego cuando está en el doble pivote y no tanto en la media punta.
7: Sí, por supuesto.
8: Y a Bellingham necesitas darle esa libertad, que pise área. Mira desde el mundial que ha hecho con Inglaterra en esa posición.
7: Claro, por detrás
8: es que
7: de
8: Bellingham. Sí. Es que además, Bellingham, Jimmy, y te dejo con esto, lo hemos visto hasta dentro del propio Mundial. Cuando Tuchel ha tenido que tirar de Bellingham más atrás, adiós Bellingham. Pero cuando ha estado de media punta, ha estado llegando al área, es donde le hemos visto brillar.
7: ¿Cuál? Sí, esos son sus contextos.
4: Es exactamente lo que iba a decir justo Marcos ahora. Que Bellingham, cuando ha tenido que hacer 8 cosas a la vez, se ha diluido. Ahora, cuando ha podido explotar la versión llegadora, goleadora y con jerarquía en los últimos metros, ha brillado. Pero si tú lo matas a correr para sacar la pelota, para defender, para llegar, para acabar el último pase y tal, Bellingham y cualquier jugador se va a diluir, porque son demasiadas cosas.
1: Y es que le hablabas de esa opción de Rodri también, que al final, bueno, no sé si es que se le haya escapado.
0: Ojo, perdona Pablo, el disparo de Denzel Dumfries dentro del área, pierna izquierda, el balón que sigue atacando el Real Madrid, viene Arda Güler, quiere sacar el centro, de momento no lo pone el turco. Uy, el pase muy malo ahora para Camavinga, perdido la pelota el Real Madrid, se lía el Ferencváros también en la salida de balón, rápido Dumfries para recuperar, aparece de nuevo Arda Güler, la vuelve a perder el conjunto blanco. Hablaba Pablo Díaz.
1: Nada, es el posible fichaje de Rodri, que se le escapaba o era el jugador el que no quería ir. Bueno, el hecho es que parece que no va a fichar por el Real Madrid. ¿A qué jugador veis que encaje, o jugadores que encajen y que le puedan hacer esa función de mediocentro pues más fino con balón en el Real Madrid? Jimmy, Julio.
4: Se hablaba de Wharton, por ejemplo.
8: A mí me gusta mucho Wharton,
4: Lo que no sé también el encaje que tendría, porque es jugador inglés, que tiene adaptación y demás. Con Rodri creo que era rendimiento inmediato y adaptación mínima.
8: De hecho, mira, no ha estado en el Mundial y se ha hablado mucho de Elliot Anderson y ahora su fichaje por el Manchester City. A mí Wharton me gusta más.
1: ¿Para ti, Julio?
4: Sí.
1: ¿Quién podría encajar ahí?
7: Quizás Buadi, dentro de todos los nombres que se están mencionando, teniendo en cuenta...
1: Sí, pero Buadi con 18 años...
4: Muy joven, ¿no? Muy verde.
1: Claro.
7: Sí, quizás un poco...
8: Para darle la responsabilidad a lo mejor desde el primer día, no, pero es verdad que...
4: Mira, voy a decir otro nombre que ya sonó el año pasado, Ainaud, cuando era agente libre.
8: Al meterse en cosas que no, igual la gente no entiende, perdona, Jim.
4: No, iba a decir que el Madrid el año pasado tuvo la opción de traer un agente libre como Zubimendi.
7: Zubimendi, bueno, era muy buena opción también, fíjate.
4: Sí. Claro, sí. Igual ahora todavía sería factible, pero claro, tienes que pagar por él, por un jugador que ha terminado después de la lesión por no jugar, y no sé yo su relación con Arteta cómo está. Que esa es la otra parte en la que a lo mejor el Madrid podría aprovechar. Pero claro, creo que la oportunidad de mercado de Rodri era muy difícil dejarla pasar y al final no solamente la vas a desperdiciar, sino que va a terminar en tu eterno rival.
8: Fíjate que yo creo que según están las cosas con Zubimendi después del Mundial, aunque el día que tiene que salir en la final creo que lo hace muy bien, pero después de lo poco, y la poca participación que ha tenido en el Mundial y la poca participación que ha tenido en el Arsenal, yo no lo veo tanto ahora. Ello es un fichaje que creo que ahora, además, teniendo que pagar, como dices Jimmy, lo veo una operación de mucho riesgo para el Real Madrid. Gonzalo Puerta, Jimmy.
4: Gustavo Puerta podría estar muy bien, podría estar muy bien, sí. Pues, hombre, no sé si tendría nivel para el Madrid, pero para un equipo Champions, seguro. Pero que necesitas ese jugador que trabaje, que pelee y que ordene al resto de compañeros, que sea capaz de llegar y que tenga la primera salida de balón. Y es que esto Rodri te lo iba a dar y además con rendimiento y adaptación inmediata. Es una lástima para el Madrid que se le haya escapado.
7: Sobre todo, sí, además ese perfil de pivote, que yo creo que jugando en ese 4-2-3-1 con Valverde, al lado de Valverde, con un pivote que sea más posicional, creo que sería lo ideal para el Real Madrid. Valverde y luego por delante jugando Bellingham o Müller en función del contexto, yo creo que sería la mejor opción, pero claro, no teniéndolo pues tendrá que jugar seguramente Tchouaméni o Camavinga si no fichan a nadie, claro, porque creo que un equipo nos imaginamos a lo mejor por nivel con balón, no, Valverde, Müller y Bellingham, no casa el equipo, no queda equilibrado además para la manera de jugar de Mourinho.
4: Pues sí, con Diomandé, Vinicius y Mbappé, es que eso claro, es que es muy desequilibrado.
1: Es lo que iba a preguntar, con lo que tiene ahora mismo el Real Madrid, ¿cuál sería el
7: Camavinga? Seguro, uno de los dos, seguro.
1: Claro, pero es que eso lo hemos visto ya esta temporada, que luego a la hora de salir con el balón al Madrid se le complica.
8: Los cuatro de arriba, hasta que sobre todo regrese Rodrigo, yo creo que están claros, que es Diomandé, Mbappé, Vinicius, enganchando Bellingham.
1: ¿Tú crees que va a juntar a los cuatro?
8: Sí, yo lo tengo bastante claro. Ojo que viene el Madrid, lo comentamos, viene Endrick, que en el piquito del área le puede pegar, ahí está Endrick viniendo hacia adentro, el centro, tocadito, se le escapa la pelota a Ciria, la recupera ahora Álvaro Carreras, el centro es bueno, buscando a Dumfries, el remate de Dumfries a la Remanguillé con la pierna derecha, despeja como puede el Ferencváros, aparece Joan Martínez en la posición teórica del lateral derecho, en cortito con Camavinga por dentro de nuevo para que tocarase la pelota a Ciria, entregando de nuevo para Valverde, ahí está el pajarito, viene el uruguayo, pisaba la pelota dentro del área Endrick, en la frontal la termina perdiendo, va a sacarla al Ferencváros. Yo creo que sin duda van a jugar los cuatro, luego Valverde yo creo que fijo, y ahí pues uno entre Tchouaméni y Camavinga ahora mismo para acompañar.
4: Hombre, ni clarísimamente, ¿no? Antes que Camavinga, creo.
8: Supongo yo, sí.
7: Alguna otra opción sería Joao Neves o Vitinha, pero claro, difícil traer.
8: Bernardo Silva, a lo mejor hay más atrás, es que no lo sé.
7: Es que tampoco es un perfil de pivote que encima te dé a nivel de momento con balón buenas ayudas.
8: Es que...
4: Pues yo creo, Julio, que lo va a probar en algún partido,
1: sí,
4: para
1: yo
4: eso.
1: Yo también lo creo. Sí,
7: yo seguro. Creo que si juega, jugará al lado, fijaros, de un Tchouaméni o de un Camavinga. De un Tchouaméni, seguramente.
1: Sí, evidentemente, pero
8: yo veo que
1: esté en ese doble pivote.
7: Sí, eso sí.
8: Creo que Valverde también va a tener bastante participación como extremo derecho.
7: Sí, yo también lo veo, muchos partidos, porque al final te da muchas ayudas, te da un jugador interior más para que además el lateral se proyecte por ahí. Ya lo vimos contra el City, el partido que hizo Valverde de falso extremo, al final, buenísimo.
8: Mira, igual no es mala Trent Alexander-Arnold por dentro también.
4: Ostras, un Southgate, o sea, marcarse un Southgate o qué.
8: No sé, yo es que al final también con el fichaje de Dumfries y teniendo algún jugador que pueda actuar ahí en ese lateral derecho, no lo sé. Y Arnold tiene muy buen pie también, no es que sea la solución para todos los días, pero si el Real Madrid no firma a nadie en el pivote, pues estos son los nombres.
4: Sería una negligencia, Marcos, terrorífica, después de 3 años con una carencia clara que además desde el club se tiene completamente cristalino, porque además si no Mourinho no hubiera dado la turra con el fichaje de Rodri. Si por tercer año consecutivo, sabiendo que tienes una carencia, no la cubres y tu fichaje, entre comillas, es poner a Trent Alexander-Arnold, que alguna vez ha jugado ahí con Inglaterra y con el Liverpool muchas veces ocupando esa posición, aunque partiera del lateral, ostras, me parece un fracaso a nivel deportivo, ¿eh?
1: Pues chicos, ahora seguimos analizándolo cuando quedan menos de 15 minutos para que llegue al descanso de la primera mitad de este Ferencváros 0, Real Madrid 0, aquí, El Marcador.
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0: 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Nosotros que seguimos en Hungría para contar ese partido entre el Ferencváros y el Real Madrid. Menos de 10 minutitos para que acabe esta primera mitad. Y al Madrid que se le sigue atascando el primer gol, Marcos.
1: Se le atasca de momento. Intentaba juntar ahora pases en esa banda izquierda con Álvaro Carreras, encontrando a Güler. Buscaba la pared, además, de forma creativa Julio Conciria, que, como dices, sigue dejando buenas sensaciones y sobre todo que el chaval da sensación de que tiene una cara, se atreve con todo, daba ahí el taconazo y se quiere divertir.
2: Sí, incluso lo hemos visto antes.
1: Ojo, espérate, que viene Hendrik dentro del área, viene Hendrik, que le cayó a la pierna derecha. No pudo ahí estar del todo lúcido, ¿no? Para buscar el remate.
0: Pero hubo un cambio de ritmo, ¿eh? Para quitarse ahí el defensa.
1: Mira, lo hace definición. Muy bien cómo se sale Pablo fuera de juego. Luego le intenta picar con la derecha, pero está muy bien Denis Dibuz para meter la mano y hacer una gran paradón, abajo paradón del guardameta húngaro, del capitán de este Ferencváros.
2: Qué bien hace eso Hendrik. Se separa a un costado del central. Además, muchas veces hace perfil derecho. Y hace muy bien ese, en uno contra uno, ese regate donde hace ese cambio de pie. Se la cambia de la izquierda a la derecha, se va hacia perfil derecho, lo que pasa que luego le cuesta definir con la derecha, pero ese uno contra uno, el movimiento tan rápido de pies es muy muy bueno.
0: Bueno, en este caso, fíjate que al principio cuando he visto la imagen en directo iba a decir, le falla un poco la definición, buen cambio de ritmo, pero en este caso yo creo que es más mérito del portero, que saca una mano increíble, que de mérito de Hendrik, que define bien al
1: lado contrario. Sí, para ser con la derecha lo hace bien, ¿eh?
2: Sí, es verdad que el portero le reduce muy bien, se acerca mucho, además se hace muy grande y saca la mano con esa velocidad de reacción, no era nada fácil, lo ha hecho muy bien. Y luego Hendrik, es verdad que la idea era buena, se ha quedado, quizás tenía que haberla picado, ¿no? Con la situación del portero, claro. Yo creo que era la mejor.
1: La ha intentado picar, no le ha salido del todo.
3: Con poca fuerza,
1: claro,
3: sí.
1: Claro, porque es con la derecha, sí. También claro. Tenía la opción quizá Jimmy de pegarle con el exterior pierna izquierda, hubiera sido más complicado. Me gusta que se haya atrevido a hacerlo con la derecha.
3: Sí, porque el control orientado te lo pedía más a la derecha para ganar tiempo y ganar espacio. Si lo hubiera hecho con la izquierda, se hubiera cerrado muchas alternativas de remate. Y lo hace muy bien, porque además se sale bien del fuera de juego. Luego tiene una arrancada potente para quitarse la marca y ponerse mano a mano. Control y disparo. Le ha fallado la definición, pero la jugada en sí es muy buena. Y otro que me está encantando hoy es Arda Güler. Bueno, que de hecho sí. Te iba a decir casi que el único. Hoy el Madrid me está pareciendo un equipo mucho más gris.
1: Está Jimmy dominando, se está jugando lo que quiere Güler.
0: Pero aún así, Jimmy, sí que estamos viendo, por ejemplo, la presión intensa, o sobre todo presión tras pérdida y presión intensa en campo rival, sí que lo estamos viendo hoy, igual que el otro día contra la Fiore. Creo que eso va a ser una de las señas de identidad de este Madrid de Mou.
3: Debe serlo. Más ahora, creo que a raíz del parón por la hidratación, que al principio del partido, pero sí, a mí ahora me parece que el Madrid está generándole muchos problemas al Ferencváros. La recuperación que ha tenido antes de esa jugada de Hendrik también por la banda izquierda, por presionar alto y coordinado, es decir, ahí creo que esa tiene que ser una señal de identidad del Madrid, no porque sea el Madrid, sino porque es un equipo de Mourinho.
2: Sí, sobre todo además saques de puerta, yo creo que sí que van a saltar alto, y estén los que estén, porque yo creo que el debate viene también cuando jueguen Mbappé, Vinicius, ese tipo de futbolistas que les cuesta más repetir sobre todo ese tipo de esfuerzos y que al final muchas veces es la realidad, se reserva más para el momento con balón. Pero yo creo que saques de puerta apretarán alto seguro. Luego es verdad que creo que también está pasando y lo estamos viendo, no mucho, porque está dominando mucho el Madrid con balón. Cuando al final rival consigue progresar a campo rival, se junta en ese 4-4-2 con los puntas un poquito juntos. Creo que eso también se va a ver en el equipo Mourinho. Es decir, un buen repliegue, una buena organización por detrás de balón, con las dos líneas juntas y haciendo buenas ayudas atrás. Pero saques de puerta sin duda creo que saltarán alto.
0: Y empieza ya esa segunda mitad en Inglaterra entre el Coventry y el Español, en el que sigue ganando el equipo catalán, Miguel.
4: Sigue ganando el conjunto, pero ahora es el Coventry el que quiere mandar, el que quiere buscar el empate en la ciudad inglesa, pero será el Español el que intente frenar esa cometida por banda derecha ahora, que iba a pies de Sakamoto y era el protagonista de los comentarios de antes de empezar el partido, Dolan, el que despejaba el balón. Ahí vemos en la pantalla a Manolo González, que bueno, parece contento con lo que está viendo, con ese auténtico golazo de Roberto Fernández. Ahora es saque de banda que lo pone en largo el Coventry buscando el punto de penalti. Cuidado Dolan, que se equivoca a la hora de despejar el balón. Bueno, buen despeje de Edu Expósito ahora en busca de la carrera de Roberto Fernández, que es rápido, este delantero es rápido, y ahora es Onkeya el que provoca el saque de esquina.

0: palo para que aparezca Ciri al centro. ¡Gol! ¡Gol del Real Madrid! Corner muy pasado al segundo palo de Arda Güler. Controla Ciri en ese piquito del área para poner el centro, pierna derecha, y aparece Mario Rivas, el canterano, para meter la cabeza. El 36 abajo, la pica, está perfecto. ¿Cómo se tira? El central se queda absolutamente solo y desde el área pequeña el remate de cabeza para adelantar al equipo de José Mourinho. Grupa Marena, 40 de partido, se adelanta el Real Madrid. Ferencváros 0, Real Madrid 1.
1: Ojito con la fábrica, Julio. Vaya balón de Ciri y vaya remate de killer de Mario Rivas.
2: Muy bien, una acción buenísima. El centro de Ciri por delante de línea defensiva, a pierna natural. Además, bastante tenso. Y luego, la verdad, que Mario Rivas elige muy bien el palo al que remata. Yo creo que ahí el cruzarle al palo largo es la mejor opción, porque al final el balón te viene a pierna natural, viene abierto.
0: Mira, cuidado, Julio, que viene el Ferencváros. Le pega arriba Varga. Ese remate después de tirar un sombrerito por encima de Álvaro Carrera, se perdió ese balón.
2: Y luego también lo que provoca el córner, la asociación, la sociedad entre Güler y Endrick. Creo que son dos futbolistas que se entienden muy bien, que se relacionan muy bien a pie, que además incluso en espacios reducidos tienen esa capacidad, que se encuentran mucho. Entonces, el juntarlos en muchos contextos, que encima Güler puede partir de banquillo muchos partidos teniendo a Bellingham, Valverde, más otro pivote, quizás en segundas partes veamos muchas asociaciones entre estos dos futbolistas.
1: Que no era nada fácil ese remate del canterano del Madrid, Jimmy.
3: Nada, es un pedazo de escorzo. Y luego, además, es una jugada que se ve que está ensayada, ¿eh? Porque es un centro muy pasado, donde sí, el Madrid concentra mucha gente en palo corto y abandona un poco más la zona del tercer palo, incluso del segundo, donde no hay tanta concentración de futbolistas. Ahí aparece Ciri, que la pone muy tensita para que cualquier contacto con la pelota pueda envenenarse. Y claro, luego si encima te aparece tu central, que remata en plancha haciendo un escorzo maravilloso para darle potencia y desviar ligeramente la trayectoria del centro de Ciri, pues es un golazo. Me parece una gran jugada del Madrid. Güler también muy bien, como toda la primera parte, y hay que destacar también, no por la jugada, sino por el resto de la primera mitad, a Brahim. Brahim me está gustando también mucho en un año que es difícil y complicado para él, porque va a tener mucha competencia, pero el gol hay que marcarlo porque es un jugadón a balón parado.
1: Y Mourinho, Marcos, que nos lo enfocaba en la realización después, sí, de ese gol, y ni se inmutaba, ¿eh? Ni, sí, se ha levantado del banquillo.
4: Actitud muy de Mourinho, pues eso, que como si le diera absolutamente igual lo que acababa de pasar. Quiero destacar también, ya no solo todo lo que habéis dicho, sino el desmarque y cómo se mueve Mario dentro del área. Es que lo busca como si fuera un delantero, perfecto. Así que no sé si la jugada estaba tan ensayada, quiero decir, lo del balón al segundo palo, por supuesto, pero que fuera él también el que se quedara sin marca y apareciera para meter el remate, que ha sido tremendo. Viene Ciri de nuevo dentro del área, la pisa con la pierna derecha, se la lleva a la izquierda. A la izquierda, intenta el centro de Rabona con la pierna derecha. Está con ganas de lucirse el chaval.
1: Con personalidad, ¿eh? Segundo partido con el Madrid. Y el otro día fue gol y asistencia. Y ahora se saca un centro de Rabona.
3: Está que se sale el tío. Tiene una confianza tremenda. Y sobre lo que decía Marcos, lo de Mario Rivas, lo hace muy bien porque detecta un espacio en el que no hay marca. Porque había, creo que hasta tres defensas del Ferencváros marcando en zona mucho más atrás. Y ahí estaba muy listo para encontrar ese hueco justo para poder hacerse el sitio y poder anotar. Y luego, bueno, hablando de Rivas, canterano. Buena noticia que haya marcado, también lo de Ciri. Creo que Ciri lleva dos partidos muy, muy buenos.
2: Y lo que decís, además, esa personalidad valiente. Un chico que lo estaba consultando ahora, la temporada pasada jugó nada más y nada menos que con cuatro equipos. Imaginaros jugar con cuatro plantillas. Evidentemente, en Real Madrid y en Sevilla, pero juega con Sevilla, perdón, cinco equipos. Sevilla sub-19, es decir, el juvenil, el año pasado, porque era de juvenil.
3: Claro.
2: Sevilla C, Sevilla Atlético, que juega 9 partidos, lo ficha el Real Madrid a mitad de temporada. Y juega con, no, perdón, seis equipos. Real Madrid C, Real Madrid sub-19, Real Madrid Castilla. Imaginaos, claro, cada semana entrenar con dos equipos, jugar con otro, es una locura. O sea, o tienes esa personalidad y esa valentía,
1: sí, sí, sí,
2: para, claro, atreverte, claro, en el equipo que estés, porque un día juegas con un lateral, otro día juegas con otro, un día tienes un entrenador, te dicen unas cosas, te dicen otras, al final dices, voy a intentar hacer lo que mejor sé hacer, me atrevo, soy valiente. Aquí le hemos visto incluso comunicar a los compañeros sin balón, el pedir eso, oye, vamos a apretar, vamos a subir las presiones. Una locura para un chaval, pues eso, de 19 años.
1: Y es que, o sea, jugó con los dos juveniles, Madrid Sevilla, sí, con sí, el
4: con
1: C.
4: Dos, con los dos C.
1: Con los dos C y con los dos canteras.
2: Sí, sí, sí. No, pues, una pasada.
1: Sí, sí, lo que tú dices, y estar en todo un Real Madrid con 19 años. Sí que es verdad que el gol del otro día, pues

0: te sube un poco esos ánimos, pero aún así estar mandando y estar organizando, siendo un chaval recién llegado, pues es de tenerlos bien puestos.
1: Vamos sí, son los saltos claras. Que siempre me acuerdo que lo comentaba Joaquín Caparrós siempre, de Sergio Ramos, cuando dio el salto al primer equipo del Sevilla, que fue un entrenamiento y le dijo... Tú, no me acuerdo cuál era el delantero, me parece que era un delantero brasileño que habían pagado bastante
0: dinero. Luis Fabiano, puede ser.
1: No, era otro.
2: Todavía Fabiano no estaba.
1: No, todavía no estaba. No recuerdo el nombre del
2: delantero. Sería Baptista, seguramente, no, todavía,
1: tampoco,
2: ¿no?
1: Tampoco. Era un delantero por el que pagaron bastante, que era un poco pues la estrellita del equipo y demás. Y me acuerdo que Caparrós le dijo: tú no tengas miedo, sé valiente y si tienes que dar un palo, se lo das. Y mandas aquí y llegas y dices: oye, que soy el chaval canterano. Y llegó, le metió un palo. El tío se quedó como: oye, este chaval, ¿qué hace que me daba un palo? Que soy la estrella del equipo, que no sé qué. Y volvió a repetirlo y ya incluso los compañeros le dijeron: oye, tú tal. Y el entrenador Caparrós por detrás le decía: bien, tú así, que seas valiente.
3: Qué bien Ciria, otra vez tirando el caño. Perdona, Julio, le quita la pelota a Tila, pero estuvo muy bien otra vez el chaval del Real Madrid, el ex del Sevilla. Mira, de lo que hablabais, voy a mencionar a Messi, no quiero que la gente empiece ya que estamos haciendo comparaciones, no es por eso, para nada, porque además pues son extremos que juegan por bandas completamente distintas. Pero de Messi se habló mucho también que cuando él estaba en Juvenil B y empezó a hacer eso de subir Juvenil A, Barça, Athletic, primer equipo, luego Messi pidió terminar la temporada con el Juvenil B que se estaba jugando la Liga y que era su equipo para poder
1: eso
3: ganarla,
1: también,
3: ¿no?
1: Dice mucho, porque no solo es el ser valiente o el tener esa personalidad para jugar con el primer equipo, sino tener la humildad de decir: oye, también quiero ayudar a mis compañeros, que claro, yo ahora en el club no me creo nadie por haber debutado, por haber tenido estos partidos, que muchas veces muchos chicos eso les es. Pasa eso, que se les viene a la cabeza el: ya soy jugador del primer equipo, yo ya con el juvenil no tal, claro. Y luego se pegan un tortazo porque los saltos de categoría de club y de equipo son grandes.
3: Llegamos al descanso en el Grupama Arena en Budapest, en este Ferencváros 0, Real Madrid 1. Marcó Mario Rivas de cabeza en ese centro de Alexis Ciria. Al descanso, Pablo, ganando el equipo de José Mourinho.
0: Pues se va ganando 1-0 en ese partido pretemporada contra el Ferencváros. Julio, mejor el segundo cuarto, ¿no? Que el primero, ese post-cooling break.
1: Sí, bastante mejor, bastante más fluidos los ataques, han llegado a aprovechar mucho mejor las ventajas por fuera. Creo que también lo que hablabais de carreras, es un jugador que siente cómodo llegando y que necesita esos contextos de llegar. Cuando has tenido que tener esos contextos a estar, que te pasa mucho con un jugador como Vinicius, ¿no? Que al final tienes que intentar facilitarle los unos contra unos, pues se siente un poquito más limitado. Ahora ha intentado llegar más, el otro día igual con la asistencia de Endrick, más cómodo. Luego lo que habláis de Guler y Endrick, dos jugadores muy determinantes. Cuando ha empezado a tener un poco más de libertad posicional, a caer fuera, a intentar hacer cosas un poco diferentes ante ese bloque, porque era un poco plano el Madrid y con poca alternativa, estos últimos minutos ha buscado más cambios de orientación, más situaciones de después de sobrecargas fuera, pases horizontales y a partir de ahí últimos pases por dentro. Ha empezado a generar más el Madrid.
0: Jimmy,
2: es que estamos viendo un Madrid que está atreviéndose a más cosas, por lo menos se ha sido menos plano, porque está jugando más con cambios de orientación, esa acumulación, no tanto por amplitud, no tanto por, oye, juega mucho por fuera con extremos abiertos que estén, no, está jugando mucho más cerrado incluso en ataque, pero está empezando a relacionarse muy bien. Brahim destacando, combinaciones con Guler, el buen papel de Endrick, a mí Camavinga hoy en la posición de pivote, que no me gusta habitualmente, hoy sí que me está convenciendo, y de hecho creo que por ejemplo ha jugado mejor que Valverde, al que hemos visto menos, pero por ahí además la figura de Ciria, quiero decir, los cuatro de arriba están maridando muy bien entre sí, están combinando, están generando espacios a la par que tiran desmarques y que se van asociando entre ellos con una circulación de pelota más rápida. Es decir, el Madrid está circulando mucho mejor y se está atreviendo a hacer más cosas. Es verdad que no ha sido una segunda parte de la primera mitad, un segundo cuarto brillante, pero sí que hay una mejoría clara con respecto a la primera, los primeros 20 minutos antes del cooling break, y a partir de ahí, bueno, si además te puedes llevar un gol a favor después de una jugada de estrategia muy bien trenzada, pues creo que de momento, aunque no haya sido un partido brillante del Madrid, creo que Mourinho se puede ir contento al vestuario para la segunda mitad, donde seguramente veamos cambios, donde veamos a Vinicius, veamos a Carlos Espí o a Trent Alexander-Arnold, o incluso la figura de Bernardo Silva, que vamos a ver en qué rol lo agrupa, en qué rol lo encaja, si como organizador o como media punta o como falso extremo. Cualquiera de esas opciones Bernardo Silva te puede encajar.
0: Pues veremos en esa segunda mitad del Madrid qué cambios introduce y qué vemos del equipo blanco en Inglaterra. Cerquita de llegar a la hora de juego, sigue ganando el Español. ¿Alguna ocasión que nos hayamos perdido, Miguel?
4: No, de momento no. Esta primera parte de esta segunda mitad, estos primeros 15 minutos, hay que recordar que sigue ganando el Español, mismo resultado que nos íbamos con Marcos González de Budapest, sigue ganando por la mínima 0-1 0-1 el Español y de momento, bueno, partido plácido en donde no ha habido grandes ocasiones y ahora se va a producir un cambio en las filas del Español. Se retira Javi Fernández y entra
0: Pere Milla.
4: Entra Pere Milla al terreno de juego en este minuto 59. 30 minutitos va a tener el bueno de
0: manga
4: Pere
0: larga,
4: Milla. Sí, debe hacer frío en Coventry.
0: Sí, pues es el único que lleva manga larga de todos, yo creo, ¿eh? O sea que mucho frío no debe hacer.
4: Bueno, igual hay muchas veces son
0: sí,
4: manías.
0: Sí, él siempre juega en manga larga, sí.
4: Son tendencias.
0: Como Griezmann, Piqué, esos jugadores.
4: Cristiano, el jugador es difícil de...
0: Baena, le veías que decían que a lo mejor se suspendía un partido del Mundial por calor y luego le veías él jugando con manga larga a 40 grados.
3: Ferran.
2: Cristiano en Arabia ya por lo que sea juega menos en manga larga, ¿eh? Ya no tiene tanta
0: claro.
2: ganas de ponerse la manga larga con el calor que hace allí.
4: Ya ha dejado la superstición de lado, porque de luego con el calor que hace por tierras árabes, complicado jugar
0: y,
4: en manga larga.
0: Nos iba a contar el partido del Levante, pero bueno, al final pues os he comentado que ese partido del Levante se iba a jugar a puerta cerrada, pero es que también hay otro equipo español que va a empezar un amistoso ahora a las 8 de la tarde. Es el partido entre el Galatasaray de Turquía y el Villarreal, que nos lo cuenta Noel Rodilla. Noel, ¿qué tal? Muy buenas.
5: Hola, Pablo, ¿qué tal? Muy buenas tardes, oyentes de Radio Marca, desde el Rams Park de Estambul, donde el Villarreal va a disputar el último partido de esta pretemporada ante el Galatasaray. Buena fase de preparación de los amarillos, donde han conseguido 4 victorias en los 6 encuentros disputados y que pretenden terminar con otro verde para arrancar con buen pie el curso oficial. Ya con los 11 más que confirmados, el equipo de Íñigo Pérez, que saltará con Luis Junior en la portería, Mourinho, Foyth, Renato Veiga y Carlos Romero en defensa, Comesaña, Gueye, centro del campo, Pepe por un costado, Moleiro por el otro, arriba Ayoce Pérez y Mika Utache por parte del Galatasaray, con Guben que en la portería, el Male, Jagic, Lemina y Salay en defensa, doble pivote formado por Torreira y Gabriel Sara, línea de tres con Gilmaz por la izquierda, Sané por la derecha, enganche Akmun, arriba buscando el gol, ojo al dato, Osimhen. En 7 minutos arranca este Galatasaray Villarreal.
0: Y oye, Noel, ya que te tengo aquí, te hemos reubicado ahí en este partido de Galatasaray Villarreal, pero ¿qué ha pasado con ese partido del Levante, que era el que a priori nos ibas a contar entre el Castellón y el Levante?
5: Bueno, pues que el Levante ha decidido hoy que en este último fin de semana de preparación de la fase de pretemporada, bueno, pues disputar 2 partidos en el mismo día. Ha jugado esta mañana un encuentro a puerta cerrada, sin cámaras, ante el filial, con victoria por 1-0 esta misma mañana, como digo, y a las 7 de la tarde se iba a disputar el segundo encuentro el mismo día ante el Castellón, en este caso en la Ciudad Deportiva de la Coma, en la Ciudad Deportiva del Castellón. Bueno, pues también esa puerta cerrada y también sin cámaras. Lo que podemos contar es que el partido ahora mismo está en el descanso, va igualado 1-1 entre el Castellón y el Levante.
0: Pues eso es lo que ha pasado. No, sí, tendremos a Noel, claro que sí, para contarnos este Galatasaray-Villarreal, también partidazo. Buenos equipos los dos, ¿eh? Es que el Galatasaray tiene muchas cosas, Noel. Tiene a Sané por la banda, tiene a Osimhen, como ya comentabas. Y bueno, rival de peso para el Villarreal, que también tiene un auténtico equipazo y que está obligado este año a, bueno, pues quizás repetir mínimo esa cuarta o quinta plaza, ¿no? Para sí. Entrar en Champions.
5: Esta misma semana el presidente del Villarreal, Fernando Roch, apuntaba que el objetivo del equipo Groguet era clasificarse por tercera temporada consecutiva en Liga de Campeones. Desde luego que el Villarreal tiene una plantilla acorde a ese objetivo de terminar entre, como mínimo, entre esos 4 primeros, y hoy con el 11 que plantea Íñigo Pérez, desde luego que ya podemos ver un 11 de garantías y que perfectamente podría salir titular en el primer encuentro de Liga, que se verá las caras el próximo 16 de agosto, el próximo domingo a partir de las 5 en el Sardinero ante el Racing Club de Santander.
0: Pues vamos a ver qué tal el Villarreal de Íñigo Pérez. Ahora nos vamos otra vez a Coventry. Ese Coventry español sigue mandando el equipo de Manolo. ¿Quién lo intenta más, Miguel, en estos últimos minutos?
4: Pues ahora parece que es el Coventry el que está intentándolo por esa banda izquierda con Tomás Asante, que está muy participativo en esta segunda mitad, en estos primeros 25 minutos de estos segundos 45. Veremos si el Español, que no ha hecho prácticamente cambios salvo el de Pere Milla, aguanta este resultado, que como comentábamos al inicio del partido sería muy positivo, porque hay que recordar que el Coventry es un recién ascendido a la Premier League, pero se ha gastado solamente en este mercado de fichajes a 8 de agosto una cifra que ronda los 50 millones de euros, un presupuesto muy superior al conjunto español. Así que muy positivo este resultado. Ahora vemos como Unai Núñez, una de esas incorporaciones de este año a la plantilla perica, se retira y entra, bueno, vamos a ir descifrándolo porque los dorsales no coinciden, las páginas oficiales no lo ponen fácil, poco a poco iremos descifrando los jugadores
0: de la pretemporada
4: que entran, pero bueno, partido, Pablo, muy espeso, en donde salvo esa brillante de Roberto Fernández con ese gol de espuela, esa especie de escorpión que hacía Roberto Fernández para adelantar al conjunto perico, poca cosa. Y ahora vemos una situación un poco anómala, que es que el árbitro se ha cambiado a mitad del partido, a mitad del terreno de juego, la camiseta. Pero bueno, anécdotas que te dejan estos partidos de pretemporada.
0: Y también tenemos que irnos un poquito, desviarnos del fútbol un momento, porque hoy ha terminado el rally de la Isla de los Volcanes.

0: Y tenemos a Nacho Villarín para que nos cuente un poco cómo ha ido la última etapa del día. Nacho, ¿qué tal? Muy buenas.
1: Hola, muy buenas tardes.
0: Una carrera, bueno, que ha terminado de una manera épica, ¿verdad?
1: Sin lugar a dudas. Acabamos de publicar ahora la crónica en marca.com y realmente Diego Ruiloa, podemos decir, estando donde estamos, que ha entrado en erupción, ha hecho un final de rally absolutamente apoteósico y por una sola décima la diferencia más ajustada desde que empezó a disputarse el Supercampeonato de España en el 2018, le ha ganado la partida a Pepe López y ha conseguido una victoria muy necesaria para su moral y la primera, además, histórica en este caso para Lancia, en nuestro país, después de más de 30 años de sequía.
0: ¿Qué más nos podemos llevar como información de este rally, de todo este rally de la Isla de los Volcanes?
1: Pues era un rally importante por dos motivos. El primero, porque se ha estrenado en el calendario del Supercampeonato de España, y el segundo, porque bueno, por situar un poco a los oyentes, el reglamento de este año obliga a los equipos a no competir en uno de los 9 rallies que forman el calendario. Diego Ruiloba y Pepe López descartaron la segunda cita de la temporada en Córdoba. Sus directos rivales, es decir, José Antonio Suárez, Iván Ares, Álvaro Muñiz, no han decidido venir a correr aquí, con lo cual, de alguna manera, el campeonato ha alcanzado su punto de equilibrio y ahora ya sí que tenemos una clasificación real al 100% de cara a las últimas 3 pruebas de lo que está haciendo el Supercer del 2026, con lo cual era ahora o nunca. Diego Ruiloba, también Pepe, necesitaban imperiosamente esta victoria. En el caso de Diego, se ha dado además con el mérito añadido de que ayer en el primer tramo, cuando partía como claro favorito, tuvo un problema en los colectores de escape, perdió más de medio minuto y ha tenido que cuajar una remontada, como decía antes, absolutamente espectacular para acabar poniendo la puntilla y culminando ese sorpaso sobre Pepe López, literalmente sobre la línea de llegada del último tramo.
0: Ahora repasamos un poco cómo va la clasificación del supercampeonato, pero bueno, ¿cómo ha quedado ese top 5 del rally de la Isla de los Volcanes? Repásamelo un poquito con algo de cada piloto.
1: Pues hemos tenido, como digo, en este caso la victoria, la primera victoria para el nuevo equipo Lancia Corse España, que se ha estrenado este año con Diego Ruiloba. Segunda posición para el Hyundai oficial de Pepe López. Tercera plaza para el gran outsider de este rally, Isla de los Volcanes, el gran ídolo de la afición local, Gerai Lemes, un piloto que en su momento en el Campeonato del Mundo Junior se batió con los que son ahora los grandes nombres de la especialidad y que ha vuelto al Supercer pues solamente por ser este rally de casa. En cuarto lugar hemos tenido a uno de los juniors del Supercampeonato de España, Sergi Pérez, defendiendo en este caso los colores de Toyota, y el nuevo protegido de la Real Federación Española de Automovilismo, Giovanni Fariña, que además es canario, por segundo rally consecutivo ha conseguido la quinta posición del Supercer con su Hyundai, con lo cual ha sido un rally muy repartido, con grandes alegrías para casi todos los pilotos que han venido a competir aquí a Lanzarote, que como decía antes, ha sustituido al rally Islas Canarias, ahora del Mundial, dentro del calendario del Supercampeonato de España.
0: Esa era la clasificación, el top 5 de ese rally Isla de los Volcanes. El top 5 ahora mismo del Supercer, ¿cuál sería, Nacho?
1: José Antonio Suárez sigue en cabeza después de una primera mitad de temporada para enmarcar. Ahora Diego Ruiloba, que además ha conseguido pleno de puntos. Fíjate la igualdad que se ha dado en la jornada de hoy, que en el tramo bonificado, en el TC Plus, tan solo 6 milésimas, se dice pronto, en casi 8 kilómetros, han separado a Diego Ruiloba de Pepe López, con lo cual, como digo, el piloto de Lancia ha conseguido pleno de puntos. Se acerca ahora a 24 de su paisano de Pravia, José Antonio Suárez, cuando vienen además en septiembre los dos rallies asturianos, con lo cual se aprieta la clasificación del Supercer. Iván Ares pasa a ocupar la tercera plaza y se le acerca también Pepe López, con lo cual ha sido un rally muy rentable, como digo, en este punto de la temporada tan fundamental para los dos pilotos que en su momento, en el mes de abril, decidieron no competir en el rally Sierra Morena, que fue también del europeo.
0: Pues ahí queda también actualizada esa clasificación del Supercer. ¿Alguna última cosita que apuntarnos, Nacho?
1: Pues sobre todo lo emocionante que ha sido el final del rally. La verdad que estando allí presente se te ponía los pelos de punta por las lágrimas que han brotado, ¿no? Desde lo más profundo de ellos, en el caso de Diego Ruiloba y de Ángel Vela, pues el año pasado tuvieron una temporada muy, muy complicada, pagaron un poco la novatada en el Mundial. Lancia les ha devuelto la confianza, ha apostado por ellos para regresar al Supercampeonato de España. Llevaban muchos meses buscando esta victoria y por fin lo han conseguido, además en un contexto de lo más emocionante y de lo más apoteósico. Con lo cual, ha sido uno de esos días que se disfruta del deporte y de la parte humana también que nos brinda.
0: Pues Nacho Villarín, con toda la última hora del rally de la Isla de los Volcanes. Muchas gracias, Nacho.
1: Gracias, un abrazo.
0: Ahí despedimos a Nacho. ¿Cuándo ha habido gol en Inglaterra? ¿De quién, Miguel?
2: Ha habido gol en Inglaterra, empató el Coventry y era Kitchen con una presión muy alta al central del Coventry, el que le robaba el balón a Roberto Fernández, que parecía que había habido falta, pero el colegiado no lo vio así, filtró un balón al área, en donde la defensa del Español estuvo muy poco expeditiva, se la comió Cabrera y Sakamoto, el japonés, logró deshacerse del portero con un regate magnífico y con la portería vacía metía el empate plácidamente. Muy mal la defensa del Español, que estábamos dándole el beneficio de la duda de que los primeros 70 minutos había hecho un trabajo defensivo muy bueno. Duró esos 70 minutos porque ese gol no te lo pueden meter si quieres tener una defensa sólida. Empató el Coventry en el minuto 71, empate a 1, Coventry 1, Español 1.
0: Ese error defensivo ahí de la zaga del Español cuando ha comenzado ya la segunda parte en Hungría con bastante cambio importante, Marcos.
3: Sí, muchos cambios, ahora vamos apuntando todos. Se mantiene Endrick, por ejemplo, pero ha entrado Carlos Spi, que se ha colocado como delantero centro en el Real Madrid, ha entrado Vinicius también, Bernardo Silva estoy viendo por ahí en ese doble pivote, Endrick que ha pasado a jugar en la banda derecha, hemos tenido cambio también en el lateral derecho, ha entrado Trent Alexander-Arnold en sustitución de Denzel Dumfries, está también Dinghausen, está también Rudiger y creo que esos son todos los cambios. Se mantiene de la primera mitad Fede Valverde, Arda Güler y Álvaro Carreras. Ahora buscamos y te apunto también los cambios que haya habido en el Ferencváros. En portería, por cierto, creo que se mantiene Lunin, pero no lo he visto todavía, así que veremos.
0: ¿De los cambios, Julio?
4: A ver ahora cómo, ¿no?, se ubican en la estructura, porque es verdad que veremos en Drick a priori de extremo derecho, a ver si hace rol de punta y gana altura Trent Alexander-Arnold. Veremos también el tema del doble pivote, porque ahora está Güler por delante, Bernardo parece en izquierda y Valverde en derecha, si mantienen ese 2-1 o si en situaciones en campo rival cambia la estructura, sí, por dentro.
0: Parece por lo menos que sin balones, doble pivote Bernardo y Valverde y un poquito por delante Arda Güler.
4: Y parece que está Vinicius de extremo izquierdo. Yo que pensaba, sí, y tengo el pensamiento de que cuando juegue a priori en general con Mbappé se quedarán los dos descolgados en ese 4-4-2 para, bueno, liberarle un poco a nivel defensivo, pero veremos a ver. Igual incluso puede cambiar, porque ahora mismo Güler y Spi son los dos que se ubican en esa estructura del 4-4-2 como doble punta.
0: Jimmy.
5: Correcto, además exonerando de esa presión tanto al recién ingresado como a propio Güler, que ha hecho una gran primera mitad. Bueno, me apetece ver a Endrick en la derecha, que creo que también va a tener muchas opciones de jugar más minutos ahí que como nueve, o que en momentos puedan convivir dos puntas, sí, si precisamente el brasileño se vaya a la derecha, que creo que esta es buena. Y tengo ganas también, por supuesto, al margen de Vinicius, a ver cómo llega después del Mundial y demás, lo de Bernardo Silva como organizador, que de verdad creo que si no llega nadie parecido a Rodri, ese va a ser el jugador que ocupe la posición de organizador más puro, ¿no? Porque Camavinga y Valverde no lo son, y ahí creo que Bernardo Silva va a ganar mucho peso a través de la pelota.
4: Seguramente yo creo que desempeñe ese rol y juegue en esa posición de doble pivote. Yo lo veo ahora mismo, por la edad que tiene en su desarrollo de su carrera, jugando quizás más atrás, ahí como doble pivote. Es verdad que, claro, cuando tengas al máximo nivel a Valverde, Bellingham, Arda Güler y Tchouaméni, porque yo creo que seguramente Tchouaméni, si no viene nadie, será titular. Dependerá un poco del contexto de partido, pero puede ser que Bernardo parta más como suplente, a lo mejor, quizás.
0: Y empezaba también el partido entre Galatasaray y Villarreal en Turquía, Noel.
6: Ha arrancado ya el partido, minuto y medio de encuentro, y hay penalti favorable para el Villarreal. Una mano de Lemina dentro del área, no había fuera de juego. En el buen desmarque de Pape Gueye se deslizaba para evitar el ataque del equipo castellonense. Para mí eso en España probablemente no es penalti,
0: es que
6: porque
0: lleva la mano,
6: claro, está en el suelo, está en el suelo, efectivamente. Pero el colegiado ha indicado directamente la pena máxima favorable para el Villarreal.
0: Claro, es que para que el oyente se haga una idea, el defensa del Galatasaray va deslizando porque le hacen un recorte, va deslizando por el césped con el brazo totalmente pegado al suelo y acaban señalando penalti cuando le toca el balón en la mano.
6: Y claro, evidentemente se queja, ¿y de qué manera? El central, porque no se cree la decisión del Trencilla, pero ya está preparado, en este caso es Ayoce Pérez, el jugador que va...
0: Entiendo que no hay VAR.
6: No hay VAR, y lo que más me sorprende de todo es que este es el último partido también del Galatasaray, y un estadio de 52.000 espectadores, tan solo hay, te diría, a ojo, te diría que hay 15.000. Hay muy poquito.
0: Pues las vacaciones, la pretemporada, ya sabemos.
6: Se prepara Jofe, pierna derecha, ya ha pitado el árbitro, va Jofe, gol del Villarreal. Gol, gol, gol, gol, gol, gol, gol, gol, gol. De Jofe marca el Villarreal, arranca muy bien el equipo de Íñigo Pérez. El partido, 2.5 de encuentro, Galatasaray 0, Villarreal 1.
3: ¡Gol! Del Real Madrid, debut goleador de Carlos Speke. Gran jugada del conjunto blanco desde atrás, organizando con Bernardo Silva, Fede Valverde, esas paredes tremendas que ha intervenido también Arda Güler, y el último pase de Fede Valverde solo dentro del área para dejar al ex delantero del Levante para que se estrene con la camiseta blanca verde en el día de hoy, batiendo al portero del Ferencváros. Marca Carlos Speed, dobla ventaja al Real Madrid, 49 de partido, Ferencváros 0, Real Madrid 2.
2: Pues tenemos también gol en Coventry, se adelanta el equipo inglés en el minuto 75, muy buena jugada por el costado izquierdo de Jake Bidwell, que la ponía al punto de penalti, y la solidez defensiva del español duró 75 minutos porque entró solo, sin que nadie le incomodase, al delantero Josh Eccles, que remataba a placer de cabeza. Poco pudo hacer el guardameta Dimitrovic. Se adelanta en el minuto 76 el Coventry 2, Español 1.
0: Se nos acumulan los goles, gol del Villarreal que se adelanta, gol del Madrid que pone tierra de por medio con ese 0-2, gol también del Coventry en este caso, el Español ahora mismo que iría perdiendo. Tengo que preguntar a nuestros tribunos por ese segundo gol del Madrid. Jimmy, buena apertura de segunda mitad para Carlos Speed, que entra ya los 5 minutitos, empieza con gol.
5: Bueno, inmejorable para Carlos Speed, además ya encontrarse con el gol tan pronto es, creo que, una dosis de confianza importante para un delantero que llega nuevo en el Madrid, que tiene que demostrar muchas cosas para poder tener minutos. Pero la jugada es maravillosa, es verdad que es en transición a cierta velocidad, donde el Madrid es donde más daño te hace, más que en estático, pero aún así hay que saber mover la pelota a la velocidad que lo ha hecho. Lo hace muy bien Endrick, combinando luego con Güler. Güler se la deja a Valverde, que no habíamos visto en la primera mitad, pero que ahora se ha soltado más, y que en la primera opción que ha tenido para llegar y poner el pase de la muerte lo ha hecho de maravilla, casi como si fuera un segundo delantero. Y luego Speke ha definido con una sangre fría maravillosa. Decíamos antes que el partido no era mejor, o por lo menos el inicio, que el de la Fiorentina, pero creo que en el global, sin ser con tantos picos, sin tener tantos picos de forma durante el partido, creo que es mucho más estable este partido del Madrid que el del otro día.
0: Sí, parece, por lo menos, Julio, que el Madrid está teniendo más controlado el partido, más dominado, y sabe lo que hacen en cada momento, ¿no?
4: Sí, es verdad que además está teniendo más control y posesiones más largas con balón. Además, está notando ahora con Bernardo, han hecho una salida desde saque de puerta, jugando un tercer hombre con el pivote, luego con un corte ahí de Valverde y han conseguido hundir a rival, y luego lo que comentáis del gol, una buenísima progresión interior con una relación de tercer hombre en los contextos, como ha comentado Jimmy, donde se siente cómodo Valverde, es llegando, es teniendo esa capacidad de llegar, entonces han encontrado ese tercer hombre a través de Güler, una situación que maneja mucho de primer toque, y luego el último pase raso horizontal, donde Carlos Pío hace un desmarque buenísimo, parándose en el área, remata además de primeras cruzando el balón. La verdad que es un golazo con una relación por dentro muy buena, y lo que decís, más control del Real Madrid. También es verdad que le han generado una ocasión de gol clara, igual que la primera parte. Las dos más claras del Real Madrid han sido lo mismo, centro lateral a segundo palo, y le está costando defenderlo porque es verdad que los extremos no llegan mucho, el lateral cierra y ajusta, y cuando llega el lateral opuesto a segundo palo, han sido dos remates que han sido las más claras. Creo que eso el Real Madrid de momento le puede costar en defensa del área.
6: Y gol del Galatasaray, gol, gol, gol, gol, gol de Osimhen. Qué poquito le ha durado la alegría al Villarreal. Jugada trenzada, el Mali en tareas ofensivas llegaba hasta la línea de fondo, el centro segundo palo, y el delantero que venía absolutamente con todo, le ganó la espalda a Carlos Romero, con potencia, con fuerza, con físico, con la cabeza. Empata el partido, 5 de la primera, Galatasaray 1, Villarreal 1.
0: Ha empezado movidito ese partido entre Galatasaray y Villarreal, 5 minutos y ya llevamos 2 goles, uno para cada equipo. ¿Ibas a decir sobre el gol, Marcos, del Madrid, sobre el segundo gol del Madrid?
3: No, te iba a comentar, te decía que ya tengo apuntados los 10 cambios del Ferencváros. Ha entrado cambio en la portería, se quedaba Dibus, entra Dan Varga. Hemos tenido también cambia en el lateral derecho, ahora está Kalu Nodoua. En la pareja de centrales, Zoré es el único que se mantiene, junto a él Rainmaker, se ha sustituido a Mariano, ha entrado Zakariasen en ese lateral diestro también, sustituyendo a Tila, el doble pivote ahora formado por Oliver Nagy y por Adam Nagy. Marius Corbus está en el enganche, Jonathan Levy en el extremo derecho, Yusuf Bami Dele en el extremo izquierdo y arriba un ex de la liga, viejo conocido del fútbol español, como es Kenan Codro.
0: Hombre, mítico. Sí.
5: Y que viene de hacer una temporada no mala, porque creo que su año no ha sido malo del todo en Zaragoza. Creo que de hecho ha sido de lo mejorcito del club, pero claro, ha tenido el sinsabor de ver como un histórico como el Real Zaragoza y formar parte de una plantilla que ha terminado descendiendo a Primera Federación. Como bueno, ha tenido irregularidad, pero ha sido de lo mejorcito que ha tenido el Zaragoza esta temporada.
0: Y oye, de lo de Carlos Espí, os tengo que comentar porque me ha dicho Noel Rodilla por línea interna que su apuesta, ahora no sé si Noel si quieres argumentarlo, su apuesta son
5: la de los 15 goles, ¿no?
0: 15 goles, sí. ya la ha tirado más veces.
5: Sí, pero si estabas tú el otro día cuando la dijo.
0: Ah, es verdad, pues es que me la ha puesto ahora por línea interna.
7: No lo olvidéis, 15 goles.
0: Yo creo que está tirando demasiado de optimismo porque ahora mismo es el primer cambio en la delantera, recordando que no está Mbappé, pero una vez esté Mbappé no va a ser tan fácil quitar al francés. Detrás yo creo que está Endrick, a lo mejor le gana Carlos Espí la partida al brasileño, pero no sé si para vosotros esta apuesta de 15 goles está bien, igual marca más, marca menos, ¿qué pensáis?
4: A mí me parece una cifra razonable y considerable, la veo bastante objetiva para lo que puede ser.
0: Yo la veo alta.
3: Yo estoy más en 8-10, creo
0: sí,
3: que puede
0: sí,
3: estar.
0: Sí, mira, te lo compro.
5: Yo me muevo en los 10 también.
4: Yo soy optimista.
0: Contando todas las competiciones.
4: Claro, claro, yo contando todas las competiciones.
0: Típico partido que el Madrid va a jugar contra un equipo de Kazajistán.
3: Yo lo que tengo claro es que en el primer parón con la selección, Carlos Espí va.
0: Pues si juega con el Madrid.
3: Haga goles o no. Yo ahí lo dejo yo.
0: Para ti, Jimmy, 15 goles.
5: No, mucho. Yo creo que se va a ir a 10 y estoy con Marcos.
3: Kenan Codro para el Ferencváros. La jugada por banda derecha del cuadro húngaro, el centro, y ahí estaba el hijo de Mejo, el ex del Barça, para rematar solito dentro del área. Y con la pierna derecha, Kenan Codro, que recorta distancias. 1-2, gana el Real Madrid. Qué gran desmarque de Kenan Codro, el remate, pierna derecha, le gana la carrera, pierde la espalda completamente, Rüdiger que se duerme, está muy mal en la jugada de Inhausen, que deja pasando la pelota, bate por bajo Andriy Lunin, recorta distancias el Ferencváros. 55 de partido, Ferencváros 1, Real Madrid 2.
0: Jimmy, hablábamos antes de Hausen, también pierde la marca Rüdiger, un poco pasivos ahí los dos centrales del Real Madrid en ese gol de Kenan Codro.
5: Sí, exactamente, hay que poner el foco en los dos. Bueno, primero, el centro lateral es muy cómodo porque Carreras no lo encima. Segundo, Hausen creo que puede llegar al palo corto para despejar sin ningún tipo de problema. Y luego es verdad que Codro traza el desmarque mucho antes de lo que Rüdiger reacciona y por eso le gana medio metro, clave para luego poder rematar en el palo corto y poder haber hecho ese gol. Bueno, justo hablábamos ahora de Codro, de que había hecho una temporada medio buena en Zaragoza, de lo mejor y lo más salvable del equipo del León, pero evidentemente creo que Carreras canta, que Hausen canta y que Rüdiger canta en esta jugada.
4: Sí, la defensa del área, la verdad que es lo que más le está costando al Real Madrid en este partido. Las ocasiones más claras en el centro laterales, las ocasiones más claras del Ferencváros han llegado por ahí. Malos perfiles ahora, mala comunicación defensiva. Creo que al final el central alejado es el que tiene más que verlo. Y luego también lo mismo, cortar carreras, marcajes. Creo que ahí todavía el Madrid tiene trabajo. Dentro de que estamos viendo cosas muy buenas a nivel defensivo, ese bloque y ese orden que quizás le estaba faltando 4-4-2, esas presiones altas también desde línea de 4 también están siendo bastante buenas. La defensa del área es lo que más le está costando al Madrid.
3: Fea la...
2: Gol del Coventry, que anota el tercero en el minuto 83. La defensa del Español hace aguas en esta segunda mitad. Centro desde el lateral izquierdo de Jake Bidwell, que permite la defensa del Español hasta tres remates dentro del área. Solo no acertó a despejar el central del equipo perico y Ellis Smith solo, realmente solo anotaba el tercer gol. Madre mía, qué defensa del Español, que que Manolo González tiene mucho trabajo en esta semana que queda para intentar que los suyos empiezan a defender un poco mejor, porque vaya segunda parte de la zaga del conjunto perico. Se adelantaba en el minuto 85 el Coventry, Coventry 3, Español 1.
0: Pues malas sensaciones para ser el último test de pretemporada para los de Manolo González. Vamos a ver si mejoran un poquito, sobre todo esos fallos en defensa de cara a su debut en Liga, porque si no, lo pueden pasar muy, pero que muy mal. El Real Madrid, Marcos, que sigue dominando, sigue mandando en el marcador, pero sí, ojito, porque empezó similar el otro día y al final acabó empatando.
3: Sí, es verdad. Para mí, mira, hablabais de los dos, lo he dicho yo, para mí están horribles los dos, tanto Hausen como Rüdiger, especialmente Rüdiger, como dice Julio, que es el que mejor lo tiene que estar viendo y que, primero, ya se ve en la jugada que no se da cuenta del desmarque que le hace Kenan.
4: Le gana la cara por delante.
3: No está mirando Rüdiger dónde está ni siquiera la zona de balón, porque simplemente con estar mirando para esa zona ya tienes que ver el desmarque de Kenan Codre. Vamos, una caraja tremenda. Que viene ahora Carlos Espí descargando ese balón después de conectar con Endri, que encuentran ahora a Vinicius Junior. Ahí está en esa banda izquierda. El toque de Vini con el exterior de la pierna derecha para Arda Güler. Se levanta José Mourinho a aplaudir a sus futbolistas. El balón que era bueno, creativo de Vinicius, de las pocas formas en las que pues, quizá podía haber encontrado ahí al futbolista turco Jimmy, pero le llegó demasiado botando, era difícil pegarle de primeras.
5: Sí, no era fácil. Poco de Vinicius de momento, en estos 60 minutos. Sí. Es verdad que ahora sí que ha aparecido con esa asociación con el turco y luego se la ha devuelto para que Güler pudiera definir, aunque se la haya ido arriba. Pero de momento poco protagonismo en general, a pesar de que nadie tiene la pelota.
3: Porque viene precisamente Vini, metía el centro, pierna izquierda, tocaba ahora Bernardo Silva, que está jugando con el 31 dentro del área, el balón atrás de Bernardo. Empiezan a conectar Bernardo Silva y Vinicius.
4: Sí, una buena sociedad también, seguro, esta temporada. Tanto esos cambios de orientación que ha hecho Bernardo Silva como Güler en la primera parte, creo que le pueden dar mucho a Vinicius ante esos bloques bajos para que pueda, como ahora, encarar para uno contra uno o buscar una situación de pase atrás. Está apareciendo un poquito más cada vez. Y bueno, también tiene que sentirse cómodo, ¿no? Porque ahora no está teniendo contextos de correr el Madrid, está teniendo muchos contextos muchas veces de ataque posicional, de orden defensivo, y hay que generarle esas situaciones, facilitarle para que encare, para que pueda correr, para que pueda... Entonces, bueno, que se vaya encontrando en el partido también.
3: Otra jugada en la que el Ferencváros saca de zona perfectamente a Dean Housen. Carrera no está tapando la zona, está teniendo un problemón el Real Madrid en esa banda izquierda. Ahora viene precisamente por la derecha la defensa de Carlos Espí, que dice que no ha tocado a Dele en ese intento del futbolista de marcharse. Yo creo que había falta, de Carlos Espí.
4: Se nota que esas acciones no está acostumbrada a defender uno contra uno. Es muy mala postura, muy mala posición defensiva. No baja centro de gravedad, se perfila mal. Y bueno, yo creo que incluso llega tarde a cometer falta. Y lo que decís, Hausen tiene muchísimo potencial. Obviamente, cuando lo ficharon la temporada pasada, con balón me parece un central espectacular. Pero es verdad que todavía tiene muchas cosas que mejorar para llegar a dar un nivel de élite, muchísimo. Sobre todo lo que decimos, tema de defensa de área y demás.
0: Yo lo creo también.
3: A ver, el balón, ahora lo comentamos, el centro del Ferencváros. El remate que llegaba desde atrás, se la queda Andriy Lunin. Bien ahí el guardameta ucraniano. Zakariasen ha sido el que metía la cabeza, el capitán ahora en esta segunda mitad del cuadro húngaro. Yo estoy de acuerdo con vosotros y creo que no le ha hecho para nada bien toda la polémica con los mensajes de su padre, de su familia, de su entorno, con lo de no ir al Mundial y demás. No. Creo que todo eso pues le coloca mucho más en el foco. Y mira, una de las cosas que habéis comentado antes, es muy joven. Yo confío en Hausen de cara al futuro y creo que puede ser un central muy aprovechable en el Real Madrid. Ha demostrado en momentos que es muy bueno y sobre todo, mira, ahora otro balón de Hausen que no es para nada bueno encontrando a Vinicius. Yo creo que ha cometido falta también ahora sobre el futbolista del Ferencváros. Pero es inevitable las comparaciones que comentáis pues con Pau Cubarsí, que es más joven incluso y que creo que no le hacen para nada bien. No hay que precipitarse, que tiene mucho futuro. Mira, otro error de Hausen en ese balón que pasa ahora comete faltas, que está completamente descolocado en el partido.
0: Claro, también sí. El hecho de no haber ido al Mundial, aparte de eso que has dicho, yo creo que a él le ha tenido que afectar anímicamente.
3: Claro, pero es que te tienes confianza. Que olvidar al final, Pablo. Ya, porque
0: tienes Pablo. 21 años, estás jugando en el Real Madrid y te has quedado cerca de ir a la selección, con 21 años.
5: Pablo, de verdad, o sea, quiero decir,
3: por cierto, que es un tema que ya... Perdona, Jimmy, lo comento rápido, en Tacestero se marcha Endrick.
5: Ah, perdona, Marcos, decía que en el caso de Hausen, ¿de verdad a Hausen y a su entorno le extraña que no haya ido al Mundial con la temporada que ha hecho?
0: A ver, o sea, siempre...
5: Es decir, creo que no es,
0: todos barremos
5: no es
0: para
5: discutible.
0: Casa, ¿no? Ya, pero nosotros a lo mejor lo vemos desde el prisma objetivo, pero cuando es tu hijo, pues siempre le ves un poquito mejor que a los demás, ¿no? Ahí, a ver, al final sí. Lo que digo, siempre todos barremos para casa y pues su familia en ese caso pues le verá bien, mejor que los demás para ir al Mundial.
5: Bueno, pues ahí entonces tendrán que animarle para que siga mejorando, claro, porque no ha sido titular en el Madrid en el último tramo de temporada, cosa que Cubarsí sí lo ha sido, Laporte sí lo ha sido con su club, Eric García ha jugado mucho y no le ha dado para ser titular, es decir, para ser central titular de la defensa de España, tienes que haber dado un nivel en el que no hubiera debate, y Hausen desde luego ha dejado muchas lagunas durante este curso y lo está dejando hoy. Está haciendo muy mal partido, claro. Hausen en lo que va, con pelota y sin ella.
0: Claro. Y un momentito, chicos, porque me voy a Turquía, al Ali Samiyen Sports Complex Rams Park, buen nombre el del campo del Galatasaray. Los primeros 5 minutos con muchos goles. ¿Alguna ocasión más en ese Galatasaray-Villarreal, Noel?
6: Sí, dos ocasiones, una para cada equipo. Un jugador de Sané le dejó el balón en bandeja para Yilmaz, que con pierna derecha el disparo raso lo atrapó Luis Junior, y ahora hace apenas unos segundos Moleiro ha tenido el segundo para el Villarreal, aunque el disparo ha sido muy flojito, y Gubenc sin problemas ha atajado el esférico. Primera parte, 19 de la primera, Galatasaray 1, Villarreal 1.
0: Pues el partido que sigue movidito, aunque por ahora se mantiene con los mismos goles, 1-1 entre Galatasaray y Villarreal. El partido entre el Coventry y el Español termina, Miguel.
8: Finalizó el partido en Coventry, perdió el Español por 3-1, con una primera parte en donde el equipo de Manolo González estuvo sólido defensivamente, un auténtico golazo de Roberto Fernández, que si no fuese porque es partido de pretemporada podría optar al Puskás, porque fue un auténtico golazo, como comentaba, digno del día en el que estamos, porque es muy emotivo para los pericos, con ese homenaje a Dani Jarque, que hace años hoy que falleció. Pero una segunda parte muy mala, sobre todo a nivel defensivo, con hasta 3 goles del equipo inglés, que hace de que Manolo González en esta semana que queda para que dé inicio a la liga pues tenga deberes en esa zaga defensiva hasta que empiece, como comentábamos, ese inicio de liga frente al Levante en el RC Stadium el domingo que viene.
0: Pues esa derrota en ese último test de pretemporada del Español. Miguel, ¿te quedas con algún MVP del partido?
8: Bueno, en el Español me ha gustado mucho Robert Fernández, y en el Coventry pues Ellis Smith, con hasta 2 goles, pues ha sido muy protagonista en esa segunda mitad, en donde pues el equipo inglés ha anotado hasta 3 goles.
0: Gracias, Miguel, un abrazo.
8: A ti, Pablo, gracias.
0: Nosotros que seguimos en el partido entre el Madrid y el Ferencváros, ahora con la pelota, el Ferencváros, le está costando al Madrid hacerse con el esférico en estos últimos minutos, Marcos.
3: Sí, y Julio, con cambio, entraba Cestero, se marchaba Endrick, ha pasado Güler a la banda derecha, se adelanta Bernardo Silva a la media punta y Cestero se ha colocado en el doble pivote junto a Fede.
4: Sí, también lo que decimos, probar un poco a futbolistas en diferentes posiciones, porque al final cuando estén todos los jugadores tendrán que hacerse un hueco con los Mbappé, con los Bellingham, con los Vini, y también ver contextos que le hagan falta al Real Madrid determinados para poder atacar bloques, para poder desordenar, para poder generar superioridades.
3: Perdona, Julio, el disparo del Ferencváros le pegaba ahora a Marius Corbu desde la media punta, el disparo pierna derecha se va arriba.
4: Lo que hablábamos antes de Hausen y en general, qué difícil es tener un buen entorno y qué importante para los futbolistas en los pasos que les toca dar, en ayudarles a nivel mental y en saber gestionar todo lo que les pasa, porque a un cambio como el de Hausen, fichar por un Real Madrid e intentar incluso tener las expectativas de ser titular, de dar un nivel de rendimiento altísimo, y luego verte que no terminas de hacer tu temporada, que encima tienes competencia, que luego no juegas, que luego tal, es muy complicado de gestionar en un Real Madrid.
3: Y mira, hay, por cierto, cooling break, no sé si, supongo que habrá sido algo más, digamos, de circunstancia en ese justo momento, pero hemos visto en ese bloque medio 4-4-2 del Real Madrid a Carlos Espi tirado a la izquierda y la doble punta de Bernardo Silva y Vinicius. Entiendo que Vini sea uno de los que vaya por dentro, pero, no sé, me ha sorprendido también ahí el colocamiento.
0: Y, chicos, aprovechando que estamos en la pausa de hidratación, os tengo que preguntar, ya quitando fútbol, táctica, además, ¿qué os parece lo que se ha hecho Vinicius? No sé si operación, se ha pinchado algún tipo de vitamina, ¿le veis más guapo? ¿Qué os parece?
5: A ver, yo es verdad que cuando vi la foto sí que noté el cambio. Ahora viéndolo en el partido no lo noto tanto. Bueno, oye, allá cada uno con sus cosas. Ahí no entro a valorar ni juzgo. Si él está más cómodo, más contento y se siente mejor con la mandíbula diferente, pues oye, enhorabuena por él. El que pueda hacerlo, pues fenómeno. Pero me sorprende, ¿no? Que un jugador que tan icónico a nivel mundial se haga una pedazo de operación facial. O sea, quiero decir, no porque me sorprenda en sí, sino porque no es tan habitual verlo, ¿no? Que un jugador...
0: Se van viendo más cambios poco a poco, o sea, pequeños, ¿no? Poco a poco en los jugadores que sí que, por ejemplo, ves la cara de Cristiano Ronaldo cuando empezó y le ves ahora y no tiene nada que ver, pero son como más cambios pequeñitos, ¿no?
5: Progresivos. Claro, Dani Alves se operó las orejas, por ejemplo, son cosas puntuales, pero lo de Vinicius es que es una operación de mandíbula, ¿no? Sorprende
0: es que
5: bastante.
0: Es que no sé si es operación, Noel, no sé si tú tienes alguna información más.
9: Se ha operado el mentón.
0: ¿Pero es operación o es pinchacito de vitaminas?
9: Operación.
0: Pues
9: sí.
0: Tú te mojas,
9: se
0: te ve más guapo,
9: se llama
0: más feo.
9: Mentoplastia, para ser exacto, y que busca suavizar la forma y el tamaño del mentón, del rostro.
0: Ahí está.
9: Entonces, al principio está un poco más hinchada la zona, evidentemente, y luego pues se va deshinchando poco a poco.
0: ¿A ti qué te parece, Julio?
4: Cada uno que se sienta bien consigo mismo.
0: Pero mójate, vale, le ves mejor, le ves peor.
4: Sí, le veo un poco mejor, o sea, es verdad. Es verdad que cada
10: más
4: uno...
10: Más guapete le ves.
4: Sí, un poco más guapete. Yo creo que cada uno al final es libre y yo creo
0: obvio,
4: que
0: obvio.
4: Al final Vinicius, y con el dinero que tiene, se lo puede permitir, entonces dice, bueno, si me veo mejor... Lo que es muy típico en los futbolistas es los dientes. Yo creo que es el cambio que casi todos experimentan, los ves tanto mucho más blancos como incluso alineados y demás. Yo creo que es el cambio que suelen hacer casi todos.
0: Yo he de decir que ahora quizás facialmente sí que está más guapo, ¿no? Pero
10: ha perdido, raro, ¿no?
0: Sí, ha perdido un poco
5: personalidad.
0: El aura, eso es, el aura que tenía con esa mandíbula tan marcada la ha perdido un poco. Ahora sí está más guapete, lo que digo, objetivamente, un poco por los rasgos de la cara, porque tiene pues la mandíbula, se la ha operado a mejor, digamos, pero ha perdido un poco su esencia.
10: Yo estoy con Pablo.
0: Pero bueno, volvemos al...
5: Se ha dejado barba también, no sé si es parte de la operación,
0: sí,
5: ¿eh?
0: Es verdad, sí, la barba
5: igual,
0: tampoco.
5: No sé, bueno. Es decir, para que luzca mejor, le perfilas un poquito más con la barba para que quede más estilizado. No lo sé, puede ser por ahí también, ¿eh? No tengo ni idea.
0: Bueno, aquí tocamos todos los palos, estética, fútbol...
5: Sí, no, cirugía estética, claro. Somos unos fenómenos.
10: A ver, yo realmente le he prometido a Jimmy antes hablando con él que yo quería reírme un poquito hoy.
5: Oye, pues llega el 70 la primera risa, ¿eh?
10: Por cierto, sí, hemos estado muy serios.
5: Muy serios, Pablo, soy, no puede ser.
10: El otro día rescaté vuestros audios de la IA de Jimmy Borja.
0: De Jimmy de Borja, ¿no? Pues a Borja le tenemos por aquí también, que ahora le escucharemos. Y a Samu, de hecho.
10: Jimmy no lo sabía.
5: Es que no sabía de la existencia de esto, ¿eh?
10: Eso fue aquí tienes al autor, ¿eh? Con Samu.
5: Sí, no sé. Y a Samu Córdoba.
0: Pues mira, Samu, de hecho, aprovechando esto, está viniendo, que narra el partido entre el Bournemouth y el Betis. Ya va tarde, porque son las 8:30. Es
10: Samu,
0: que me ha dicho que ha tenido un problema con su C3, con su coche, así que ahora que llegue y cuente qué ha pasado, si era una excusa, se lo ha inventado.
10: Las mismas que la Liga de Medios, ¿no?
0: Que nos lo cuente, pero eso fue, creo que era Víctor Palmeiro, el de la IA, o Javicho, ahora mismo no caigo. Uno de los dos controlaba el tema de la IA y, a ver, eso al final le metes el texto. Como tenemos audio vuestros con vuestra voz a punta pala, pues
10: por lo que sea.
0: Le metes un audio tuyo, le metes el texto y te reproduce ese texto falso con la voz que quieras.
10: Increíble.
0: Que...
5: Fue bestial, o sea, bestial.
0: Me dijiste
5: una obra de arte, de verdad.
0: Que os escribió gente, ¿no? Pensando que erais vosotros, de verdad.
5: A Borja
10: le preguntaron que si se había tomado alguna copa antes de decir eso. A mí el otro día, y no es mentira, se me cayeron las lágrimas.
5: No, a mí también.
10: Era espectacular. Con el tanto de Kenan, o sea, perdón, el Ferencváros, con el tanto de Kenan Codro, hijo del mítico Mejo Codro, exfutbolista de la Real Sociedad y del Fútbol Club Barcelona. Y bueno, pues Kenan, que nació evidentemente en España, que ha pasado por la cantera del Athletic Club de Bilbao, como decía el Jimmy, en ese colista de la Liga Hypermotion la pasada temporada en la Real Zaragoza, que tiene que regresar cuanto antes a la máxima categoría del fútbol español, aunque
5: Marcos,
10: ser...
5: también, ¿sabes a quién tuvo a Codro en Osasuna como entrenador?
11: A ver.
5: Nuestro Enrique Martín Monreal.
11: Nuestro Enrique Martín Monreal.
5: El año que sube con Miquel Merino, tal, que era un equipazo, lo sube con Codro allí.
11: Sí, señor.
5: Hace de esto, pues 10 años va a hacer.
0: Pues mira, chicos, esperad porque actualizamos, porque Samu Córdoba va a tener suerte. Ya he comentado que ha tenido un percance y por eso no llegaba a las 8 y media. Y es que han retrasado el partido del Betis a las 9 por las altas temperaturas. Entonces va a empezar a las 9, así que
11: mira,
0: Samu va a poder
5: otra
0: llegar
5: vez,
0: a tiempo.
5: Otra vez, ¿eh? Otra vez.
11: El otro día, ¿sabes lo que pasó, Jimmy, al final con el Betis?
5: No.
11: Que pilló tráfico el Betis en Dublín para llegar al estadio y tuvieron que retrasar el partido 15 minutos. En este caso, pues va a ser por las altas temperaturas en la Cartuja, ¿no, Pablo? Que se va a disputar ese partido.
0: Sí, es en la Cartuja.
11: Entre el Betis y el Bobo.
0: El último también de pretemporada, y para cerrarlo, pues han elegido su estadio, bueno, el estadio en el que están jugando ahora, después de ganarle al Arsenal. Así que veremos qué tal hoy.
5: La pelota ahora para el Ferencváros. Ha entrado Naby Keita, el exfutbolista del Liverpool. Tocaba ahí la pelota.
11: Mira, ya tenemos por aquí al máquina, ¿eh?
5: Hombre, por favor. Estoy deseando bien la historia, ¿eh?
0: Que entre y que cuente a ver qué es lo que le ha pasado con ese supuesto accidente con el coche.
11: Sí, sí, sí. Aquí que cuenten las cositas. Viene
5: la bola para el Ferencváros, 75 de partido. Toca desde atrás el ex del Werder Bremen, del Liverpool. Un jugador que, fíjate, acabó jugando en el Ferencváros y que tuvo, pues eso, en su momento la llegada al Liverpool y siendo un jugador de mucho nivel.
11: Hausen ahora retrasa la pelota para Lunin con Rüdiger, sacando la pelota desde atrás el ex de la Roma, pisando ese balón, duda para entregársela a Hausen ante la tímida presión de Kenan Codro, encontrando de nuevo a Rüdiger, atrás para Andriy Lunin. Ahora ya tímida, ¿eh?, la presión del Ferencváros, no quieren apretar mucho. El ritmo muy, muy lento en esta segunda mitad.
5: Y sorprende, Marcos, porque el otro día había mucho canterano en el segundo equipo, digamos, en el de la segunda mitad, pero hoy están muchos de los que pueden ser titulares en muchos momentos de la temporada. A mí esto ya me llama más la atención, que haya caído tanto el ritmo.
4: Sí, también un poco el resultado. Yo creo que están gestionando posesiones largas, ritmo lento, provocando que salten, pero es verdad que, bueno, yo creo que no sé si es intención del equipo o que al final el partido le está llevando.
5: ¡Qué balón! Esto va a ser muy capital y muy importante durante la temporada, seguro, en los momentos en los que Lunin o Courtois puedan encontrar directamente a Carlos Spi, que tenía un toque magnífico para buscar a Bernardo Silva. Ahora en el Real Madrid, que se ha saltado 3 y 4 líneas dentro del terreno de juego, pone la pelota adelantada a Güler para Carlos Spi, no puede controlar bien, se lamenta el ex delantero del Levante. Pero es un recurso, Jimmy, que tiene que utilizar el Real Madrid cuando esté Carlos Spi en el campo.
12: Pues es que no pasa nada, es que parece que está mal jugar un balón largo a tu delantero para que descargue la segunda línea, y en eso Spi es el mejor que tiene la plantilla ahora mismo el Real Madrid. Creo que le va a desatascar muchos partidos por momentos. Oye, por cierto, Marcos, es que como a Lunin no le hemos citado casi,
11: sí.
12: Voy a decir una cosa, hablando de lo de las camisetas, y que aquí también somos expertos en estilismo,
11: claro.
12: La verde del Madrid se parece mucho a la de hace el último año de Mourinho.
11: Sí, la de la 12-13.
12: Insulsa, exacto, un poquito insulsa, pero la de Lunin, ostras, la de Lunin molaría para que fuera la segunda equipación del Madrid. Mola muchísimo la de portero, ¿eh?
0: Pues Jimmy, yo he de decir, no sé si quizás por esa nostalgia de ese último año de Mourinho en el Madrid, pero a mí esa camiseta verde, medio verde, oscuro, tirando a negro, no sé, me parece bastante mítica y me gusta.
12: Sí, yo la asocio mucho con Modric, por ejemplo, que fue creo que el año que llega, no sé si es el año que llega él,
0: pues,
12: pero en cualquier caso
11: es...
12: Bueno, Ozil llegaba un par de años antes. Por cierto, hablando de Ozil, Ozil y Di María sumaron entre los dos 26 y 18 asistencias en la primera temporada con el Madrid.
11: Es que
12: están mirando los datos hoy, me parece una barbaridad. Claro, en aquel Madrid hubo también una reconstrucción brutal después de un año anterior en el que los Cristiano, que acaba Benzema, no terminaron tampoco de conseguir títulos con Pellegrini. Y cuando llega Mourinho hay una especie de renovación de perfil medio con Ricardo Carballo, Kedira y demás, absolutamente brutal, mucho más de la que ha hecho este año.
11: Sí, sí, muy parecida. Yo, mira, es que la estoy viendo desde atrás y por meter la cuña todos los días, pero es clavada de tono de verde a la que tuvimos en Pozuelo el primer año de Adidas nuestro hace ya unos añitos. Es exactamente igual la
12: muy oscura para ser el Pozuelo, ¿no, Marco? Sí, nosotros vais más clarito.
11: Sí, somos es bastante más verde como el del Betis, digamos, pero ese primer año tuvimos así oscuro. Duró una temporada solo. ¡Guler! El lanzamiento arriba. Precisamente porque no gustó mucho en el club el cambio a un tono tan oscuro.
12: Pues nunca será peor que la camiseta del Rayo.
0: Un poquito más de 10 minutos para que lleguemos al 90. Nosotros que nos vamos a una pausita y volvemos con ese final del partido entre el Madrid y el Ferencváros.
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0: de marcador, pues efectivamente va a jugar el último partido en tierras italianas. El Deportivo de A Coruña se va a medir al Genoa en un partido que está ahora mismo siendo foco de la celebración de la salida de los jugadores del conjunto italiano a su terreno de juego en lo que va a ser la 16ª edición del Trofeo Stagnolo en el estadio Luigi Ferraris. El Deportivo de A Coruña, que busca cerrar esta gira por tierras europeas, ya jugó contra el San Pauli, también jugó contra la Fiorentina y hoy lo hace contra el Genoa. Este será el penúltimo partido pretemporada antes de medirse al Real Madrid la próxima semana en el Trofeo Teresa Herrera. Sale el Depor de la siguiente manera, con Leo Román en puerta, con Lucas Nubi lateral derecho, ojo, con Angeliño, el recién llegado titular, ya en el lateral izquierdo, parejas centrales para Arnau Comas y Dani Barcia en el centro del campo, Amatuzzi, Villares, Soriano, Noé, arriba la dupla goleadora en Songovil y Pierre-Emerick Aubameyang. Así sale el equipo hidalgo y rápidamente el 11 de Daniele De Rossi, un mítico también del fútbol italiano, para el Genoa, que va a salir con Vigelow en portería, con Sabelli, Marcandali, Vázquez, Otoa, Mitak, Amorín, Ellerson, Frendrup, Balzandi y también Vitinha. Ese es el 11 del conjunto italiano. Todavía no ha comenzado este encuentro, están con la salida de los jugadores, pero a partir de las 9 menos cuarto de la noche, horario Champions de hace unos cuantos años, Genoa Depor.
1: Pues ahí queda esa apertura del partido del Deportivo de A Coruña, que lo he dicho yo, me ha dicho de La Coruña, no me acostumbro a ese cambio de nombre todavía. Me voy a Turquía porque parece que hay lío, Noel.
2: Hay lío gordo prácticamente, Pablo, desde el minuto uno con ese penalti bastante dudoso favorable para el Villarreal, pero ahora han tenido que parar a Osimhen porque se comía a Mourinho, es que se ha quitado hasta la máscara.
1: Es que es un calentado.
2: Algo le ha tenido que decir, Pablo, algo le ha tenido que decir el jugador del Villarreal, algo ha tenido que ocurrir, porque es que no estaban en la jugada, pero no estaban en la pugna de un balón dividido ni nada.
1: Algo habrá pasado seguro porque...
2: Ha ido a comérselo literalmente, amarilla para los dos, ¿eh?
1: Pero sí, también es verdad. A ver, hay muchos jugadores que aprovechan, lo hablábamos otros días, que aprovechan para dar golpes que de normal no darían, sacar el bracito, decir cosas, porque no hay VAR y no hay sanciones como tal. Quizás Mourinho ya haya hecho eso, pero que también Osimhen conocemos que es de mecha bastante, bastante corta.
2: Hay que decir que antes no lo he contado, que el entrenador de Galatasaray, Buruk, está expulsado desde el minuto uno por el penalti, por doble amarilla, por protestar.
1: En el uno, en un amistoso.
2: Sí, cuando ha indicado el penalti a favorable para el Villarreal, el colegio ha dicho, para afuera.
1: Bueno, pues entonces, si a tu entrenador le expulsan en el minuto uno en un partido amistoso, claro, los jugadores, pues ¿qué van a hacer? Pues dale, Marcos, con ese Ferencváros Real Madrid, que está llegando ya al final.
3: Sí, ahora venía el Ferencváros atacando desde fuera. Jonathan Levy, el disparo que se ha marchado arriba. Buscaba también ese lanzamiento pierna izquierda muy por encima de la portería de Andriy Lunin.
4: Sí, el Real Madrid ahora, esta segunda parte, con el resultado manejando un poco esa ventaja, posesiones largas, ritmo bajo, juntándose por detrás de balón. Creo que también va a ser una intención del Real Madrid intentar ser bastante competitivo y adaptarse a lo que toque en cada partido, porque al final también tres competiciones, plantilla amplia, partidos cada tres días, van a tener que jugar muchos futbolistas, entonces diferentes contextos.
2: Gol del Villarreal, gol de Mika Utace, jugada trenzada muy buena realizada del Villarreal. Pepe dentro del área, le otorgó el esférico al georgiano, pierna derecha con el interior, primer palo, bate la portería de Gugens, marca el Villarreal, marca Mika Utace, 42 de la primera, Galatasaray 1, Villarreal 2.
1: Pues Mika Utace, que sigue haciendo valer los 30 millones que pagó el Villarreal por él, jugadorazo el georgiano. Volvemos a Hungría para contar ese final entre el Ferencváros y el Real Madrid. El Madrid pasándolo mal, Marcos.
3: Sí, atacando Ferencváros, va a poner el centro desde esa banda izquierda en una falta mal defendida ahora por parte del Real Madrid. De nuevo aparecía ahí en la foto Carlos Espí, incómodo en esa zona defensiva. Ataca Vinicius o intenta quedarse ese balón con el brazalete de capitán desde la entrada de Diego Lacosta, sustituyendo a Fede Valverde, que ha jugado 85 minutos. Máxima confianza, Jimmy, de Mourinho de momento en el pajarito, en su capi.
5: Debe hacerlo, además también Valverde tiene que devolver la confianza con rendimiento, cosa que el año pasado no tuvo. Primero desde aquel pollo con Xavi Alonso de no quiero jugar de lateral derecho, hasta terminar a palos con Tchouaméni.

0: Es un año crucial para la carrera de Fede Valverde, que me sorprende que haya mantenido su papel en el Real Madrid y que el Madrid no lo haya vendido, pero a partir de aquí, si se cierran filas en torno al uruguayo, el uruguayo tiene que devolver la confianza al club y al entrenador. Y hoy no ha estado mal, ¿eh? Es verdad que a mí el Madrid la segunda parte no me está gustando nada, pero hay que destacar su capacidad para llegar y dar esa asistencia a Carlos Espí en el gol.
1: Es que Julio, el otro día el Madrid, lo comentábamos antes, la primera parte muy bien contra la Fiorentina, se va ganando 2-0, pero luego en la segunda parte le empatan y deja una imagen pobre. Hoy un poquito más de lo mismo, sí que empieza marcando con ese gol de Carlos Espí, pero es que a partir de ahí, dominio casi absoluto del Ferencváros y al Madrid que se le ve con pocas ideas, más cansado. ¿Qué crees que le ha podido pasar en esta segunda parte?
2: De momento, yo creo que está haciendo partidos de momento. Está teniendo momentos bastante buenos, otros momentos donde está bajando bastante. Y bueno, también yo creo que está intentando adaptarse un poco a todo. Y creo que incluso le está costando, pues eso, mantener esa continuidad en cuanto a ritmos altos, generar ocasiones de gol. Entonces, bueno, a ver si poco a poco va enlazando mayores momentos de generar ocasiones, de hacer daño y de contener esa continuidad del juego.
3: Amarilla para Alexander-Arnold. Por cierto, hubo otro cambio. Se marchó Álvaro Carreras, entró la Minifati en esa lateral izquierdo. La falta de Trent, que es clara. Del futbolista del Ferencváros.
0: ¿Cómo se le ha ido Marcos ahí, eh?
3: Sí, sí, sí. No, no sabemos qué defendiendo. No es donde más destaque Trent.
0: Y por cierto, Fati de lateral izquierdo otra vez, siendo central, el ex del Leganés. El otro día también jugó unos minutos de lateral, siendo central zurdo.
3: Vamos a ver el centro del Ferencváros. Han añadido 3 minutos, ha cumplido prácticamente el primero el balón, que caía en la frontal, metía tímidamente la pierna Arda Güler. Sigue atacando ahora el Ferencváros, toca la pelota en Carlos Espí, recupera el turco que se va a jugar el partido entero. La asistencia es muy buena, pero creo que estaban fuera de juego Vinicius, que intenta marcharse, bien protegido ahora por la defensa del Ferencváros. No levantaron la bandera. Yo creo que estaban fuera de juego.
2: Está recurriendo mucho el Madrid a estas situaciones de juego directo para saltar línea a través de Carlos Espí y ahora de Vinicius. Un recurso también que puede manejar el Madrid, lo que habéis dicho, a través de sobre todo Carlos Espí, para momentos en los cuales esté defendiéndose y quiera transitar.
3: Ojo el centro, perdona Julio, dentro del área. Viene en la defensa ahora Alexander-Arnold, se queda la pelota. Andriy Lunin buscaba ahí el Ferencváros.
2: Le ha costado de nuevo al lateral, esta vez ha sido Trent, también le costó a Dumfries, también le costó a Carreras el defender como alejados. Y además los extremos no suelen llegar, es un déficit, un debe del Real Madrid a mejorar. Defensa de área, segundo palo.
1: Y el Deportivo de A Coruña, Sergio, que empieza ya lo que es su penúltimo amistoso de pretemporada.
4: Correcto, así es, está ya en marcha el partido. Jugaba el Deportivo después de un fuerte juego del conjunto italiano. Buscaba el desplazamiento largo para buscar arriba a lo que es la referencia ofensiva, Pierre-Emerick Aubameyang. Sin embargo, el gabonés que no pudo alcanzar la pelota. Por ahora, el equipo que mueve la pelota es el Genoa en estos casi 2 primeros minutos de juego de la primera parte, todavía con el marcador 0-0 entre el conjunto italiano y el Deportivo de A Coruña.
1: Últimos minutos del Ferencváros Real Madrid, Marcos.
3: Concretamente, en los últimos 30 segundos intentaba avanzar ahora Jorge Cestero. La pelota es para Dinghausen, retrasando con Andriy Lunin. Aprieta tímidamente el Ferencváros de nuevo, el ucraniano que deja para el central alemán. Ahí está Antonio Rüdiger en largo, buscando la cabeza de Carlos Espí. La encuentra, descarga de nuevo el ex del Levante con Arda Güler. Aparece Vinicius, piquito del área, puede venir, le puede pegar. Ahí está la pisadita, deja la pelota, se lía Vinicius, sigue Vini, el balón atrás para Arda Güler. Pierna izquierda, el regate tremendo de Güler saliendo dentro del área, pero ahora no hay apenas movimiento del resto de futbolistas y aquí se va a terminar el partido en el Grupama Arena. Ganó el Real Madrid en su preparación, segundo partido amistoso, el cuarto si contamos los dos de entrenamiento ante Leganés y Alcorcón. Victoria para el conjunto blanco. Después de ese gol de Carlos Espí, que colocó el 2-0, el anterior que había llegado por parte de Mario Rivas, Kenan Codro en el 57 que recortaba distancias. Victoria para el equipo blanco, hoy de verde, José Mourinho. Resultado final, Ferencváros 1, Real Madrid 2.
1: Ahora le pregunto a los profes, pero ha terminado también en este caso la primera mitad en Turquía, Noel.
5: Con victoria momentánea para el Villarreal, partido muy igualado. El cuadro de Íñigo Pérez, que ha sido más efectivo de cara a portería, se adelantó el equipo Groguet desde el punto de penalti en el minuto 3 de encuentro. Jose Pérez empató Osimhen en la jugada siguiente y Mika Utache en los últimos minutos de este primer tiempo. De momento dan la ventaja al equipo español. Galatasaray 1, Villarreal 2.
1: Pues volviendo al partido entre el Ferencváros y el Madrid, se lleva el triunfo el Real Madrid, Julio, pero en la segunda mitad le hemos visto una peor cara. ¿A qué crees que se debe ese bajón? ¿Qué le ha faltado? ¿Qué debe mejorar el equipo de Mourinho de cara al comienzo de liga?
2: Bueno, cada vez se va acercando un poco más a lo que pretende ser el Real Madrid, esas intenciones que tiene de ser un equipo súper competitivo y sobre todo dándole mucho más orden. Vemos cómo quieren defender desde el 4-4-2 en general, cómo quieren atacar desde 4-2-3-1 haciendo mucha relación por fuera, tener también recursos para transitar bien o para incluso saltar línea, como hemos visto hoy con Carlos Espí. Y la verdad que está teniendo momentos donde está encontrándose mejor, relacionándose mejor, generando más ocasiones de gol, como el tramo del último tramo de la primera parte y el primer tramo de la segunda, donde llegaron los goles. Pero luego ha tenido momentos donde es verdad que ha bajado y que al final es verdad que sin sufrir mucho, salvo alguna situación a balón parado e intentando tener posiciones largas, ha bajado mucho el ritmo de juego y ha perdido un poco el control ahí. Pues bueno, también es normal en estas alturas de pretemporada, ya que aún todavía falta por coger ritmo y nivel. Hay muchos jugadores que eran sus primeros 75-80 minutos, es decir, también se nota un poco ese bajón. Pero bueno, poco a poco vamos viendo lo que quiere ser el Madrid, cómo se va construyendo, las relaciones que quiere generar y teniendo futbolistas de la primera plantilla cada vez más en los partidos.
1: Julio José Hernández, muchísimas gracias.
2: Gracias a vosotros.
1: Y para ti, Jimmy, ¿qué le ha faltado al Real Madrid en esta segunda parte? ¿Qué conclusiones sacas de este partido?
0: Bueno, estaba pensando que ha sido un partido más estable el de hoy en Hungría que el del otro día contra la Fiore. Es decir, el primer rato contra la Fiore fue muy bueno y luego la segunda mitad fue, no te digo desastrosa, pero fue bastante floja. Hoy ha sido un nivel más o menos continuado durante el partido, teniendo picos más o menos buenos, pero a mí el Madrid en general no me ha gustado la sensación que ha dejado en la segunda mitad. Quiero decir, entiendo que Mourinho en algún momento haya podido decir a los chicos, sobre todo porque creo que físicamente el equipo no está rodado, oye, vamos a gestionar la ventaja, vamos a ponernos en contexto de partido donde tenemos que sacar 3 puntos fuera de casa, vamos a intentar gestionar este resultado para llegar al final sin que pase demasiadas cosas y ser un equipo que aguante muy bien una victoria para que no se le escape. Bueno, quizás por ahí Mourinho haya optado por hacer un escenario de partido donde haya tenido que sufrir un poco más, porque el Fenerbahce tampoco es que le haya apretado demasiado, pero he visto un Madrid conformista en general. O sea, me ha gustado mucho Güler, me ha gustado el gol de Carlos Espí, pero en líneas generales atrás muchos fallos, poco de Hausen, y creo que lo poco que hemos visto ha sido negativo. Rüdiger también equivocándose, mal carreras, Trent también defensivamente dejando malas sensaciones como durante toda la temporada. Es decir, a mí atrás el Madrid no me ha gustado nada en la segunda mitad, si la idea era gestionar la ventaja. Ha cometido errores que creo que en un partido de primera o de Champions no puedes cometer. Ahora, muy bien Güler, me ha gustado Carlos Espí, repito, el experimento de Bernardo Silva un poco más cerca de la base tampoco ha estado mal, Valverde llegando en la segunda mitad para esa asistencia, bueno, cosas positivas, pero evidentemente el Real Madrid tiene que seguir mejorando, al margen de que Vinicius hoy, por ejemplo, tampoco ha aparecido demasiado. Pero bueno, me quedo con la victoria, que al final para el Madrid creo que puede ser un buen punto de partida, pero tiene cosas que mejorar.
1: Sí, sobre todo esa defensa. Jimmy Mateos, muchas gracias, crack.
0: Un abrazo, Pablo, hasta mañana.
1: Y para cerrar, Marcos, ¿con quién te quedas como MVP de este partido?
3: Pues con Arda Güler, yo creo que ha sido para mí el más completo del partido. Se ha jugado un poco a lo que ha querido el turco, creo que ha estado muy bien y quiero destacar pues evidentemente ese debut goleador de Carlos Espí, que ha dejado notas positivas y coincido, también Valverde y sobre todo para mí, muy positivo lo de Bernardo Silva, Pablo, en esta segunda mitad.
1: Marco González, muchas gracias.
3: Un abrazo.
1: Brazo, nosotros cerramos ese partido y ahora tenemos que ir a abrir diferentes canchas porque tenemos varios partidos a las 9, como ese del Betis que iba a empezar a las 8 y media, pero se ha retrasado a las 9. También tenemos el Napoli-Celta, Valencia-Newcastle en el Trofeo Naranja y el Fútbol Club Barcelona que juega un triangular. Vamos con todos esos partidos. Empezamos por el Celta, que se enfrenta a un transatlántico, a un todopoderoso Napoli, como lo es el equipo italiano. Nos lo cuenta Alex Rodríguez. Alex, ¿qué tal? Muy buenas.
6: Muy buenas, marcador, muy buenas desde Italia, porque esta noche se enfrenta el Napoli, como bien has dicho, un transatlántico europeo contra un equipo que quiere empezar a parecerse, ¿no?, a estos equipos acostumbrados a jugar en Europa. Pero poco a poco, por supuesto, el Napoli, que viene con una pretemporada dispuestos a arreglar lo que pasó la pasada campaña y a intentar luchar por el Scudetto de nuevo y, lógicamente, tener un mejor papel en Champions League de cara a la temporada que viene. El Celta, por el contrario, termina ya hoy. A partir después de este partido se acabará la pretemporada de los de Claudio Giraldez para una temporada que tiene una pinta tremenda, ilusionante, y que viene además sin perder ninguno de los partidos de pretemporada hasta el momento. Te cuento los once porque hay nivel en el campo en esta noche. Milinkovic-Savic en portería para el Napoli, línea de cuatro para Rafa Marín y Rahmani en el doble, bueno, en el centro de la zaga, lateral izquierdo para Oliveira, lateral derecho para Di Lorenzo, pivote para Lobotka, por delante McTominay y Anguissa, en la izquierda jugará Alisson Santos y en la derecha Politano. Para los goles, por supuesto, estará Rasmus Højlund. En el frente estará, bueno, en frente del Celta de Claudio Giraldez, con Andrei Radu en portería. Nos cambia el esquema Claudio, veremos cómo acaban moviéndose los jugadores, porque juegan con 4-3-3, Abdoulaye Faye y Karl Starfen en el centro de la zaga, Javi Rodríguez desde lateral diestro, Álvaro Núñez desde lateral zurdo, tres en el centro del campo que serán Hugo Burcio, Aleix Pebas y Andrés Santañón, John Selab de la UI desde la derecha, en la izquierda Hugo Álvarez y arriba Ferran Jutla.
1: Pues eso para el Napoli Celta, que va a empezar en breves minutos. También tenemos otro partidazo, en este caso el Trofeo Naranja en Valencia, Valencia-Newcastle, y nos lo cuenta Alex Gómez. Alex, ¿qué tal? Muy buenas.
7: ¿Qué tal, Pablo? Oyentes de Marcador de Radio Marca, saludos desde Mestalla, donde efectivamente está a punto de arrancar el Trofeo Naranja, y aunque duela decirlo, el último Trofeo Naranja de Mestalla. Recordemos que estamos ante este último año de vida del feudo valencianista. Partido de presentación de todo el equipo antes de arrancar la temporada, donde los nuevos fichajes ya han sido ovacionados por la afición, los Justin de Haas, Aliu Dieng y compañía. Último amistoso de pretemporada frente al Newcastle, el conjunto inglés que, recordemos, la temporada pasada disputó esa Liga de Campeones. Dos victorias, un empate y dos derrotas lleva el Valencia en pretemporada. Una victoria, un empate y una derrota acumula el Newcastle. En cuanto a los once, el Newcastle que saldrá con Lukas Hornicek en portería, en defensa Pivas, Leo Sahar, Sven Botman y Malik Thiaw, en el medio Bamba y Jacob Ramsey, Harvey Barnes y Anthony Elanga en las bandas, y arriba estará Osula y Woltemade. En el Valencia, recordemos que saldrá con Dimitrievski en portería, en defensa para Tárrega, Justin de Haas en el puesto de centrales, laterales para Gallá y para Jesús Vázquez, en el medio estarán Guido Rodríguez, estará Ugrinic y estará Pepelu. Vamos a ver si Javi Guerra parte en una banda, en la otra estará Rinosuke Sato. Arriba, en la punta de ataque, partirá Hugo Duro. Un Mestalla que abre sus puertas para el Trofeo Taroncha, partido entre el Valencia y entre el Newcastle.
1: Ahí dejamos también abierto ese partido del Valencia y el Newcastle del Trofeo Naranja. Otro más que tenemos para abrir ahora a las 9, que bueno, se ha retrasado media hora porque estaba previsto para las 8:30, es el último partido de la pretemporada del Real Betis Balompié en la Cartuja. Betis Bournemouth. Y canta y cuenta los goles Samu Córdoba. ¿Qué tal, Samu?
8: Marcador de Radio Marca, Pablo Díaz, desde el Estadio de la Cartuja en Sevilla, la casa del Real Betis, que hoy juega otro partido de pretemporada después de esa flagrante victoria contra el Arsenal por 1-3, en esta ocasión recibiendo al Bournemouth, al equipo inglés que dirige Marco Rose y que además sale con un 11 muy titular. Arranca el conjunto de la Premier con Dorde Petrovic, el serbio en portería, pareja de centrales para Gil y para Diakité, lateral derecho Smith, izquierdo para Truffer, centro del campo están Scott, está Lewis Cook, media punta engancha Justin Kluivert, por la izquierda jugará Ryan, por la derecha Tavernier y arriba para el gol el brasileño Evanilson. Por parte del Betis, el conjunto de Pellegrini, que salta con Maru González en portería, Valentín Gómez y Diego Llorente, Ángel Ortiz en el lateral derecho, Firpo en el izquierdo, centro del campo para Marroca, Facundo Bernal y para Álvaro Fidalgo, por la izquierda jugará José Morante, por la derecha el brasileño Anthony y arriba para el gol en este Real Betis Bournemouth, Nelson de Osa.
1: Y por último, tenemos también un triangular. Son dos partidos de 45 minutos los que va a jugar el Fútbol Club Barcelona, el equipo de Hansi Flick. Primero va a ser contra el Nottingham Forest de Inglaterra, luego va a ser contra Udinese. Canta y cuenta los goles de este triangular Nacho Donado. Canta y cuenta los goles de este triangular, ahora sí, Nacho Donado.
9: ¿Qué tal, familia de Radio Marca?
1: No estamos ahora.
9: Dale, ahora Nacho. Sí, ¿qué ahí. Tal, familia de Radio Marca? Bienvenidos al Estadio Friuli, bienvenidos a Udine, donde va a tener lugar el segundo y el tercer partido de este triangular que forma la Friuli Venecia Giulia Cup. El primer partido lo ha ganado el Udinese ante el Nottingham Forest por 1-0, gol de Omar Sulet, y va a cambiar completamente su 11 el Forest para medirse al Barcelona, en conjunto de Oliver Grasner, que va a formar con Mats Sess bajo palos, Jair Nikola Milenkovic, Isaac Cabot en línea de tres en defensa, los carriles para Ola Aina y Neco Williams, centro del campo para James McAtee, Nicolás Domínguez, engancha Morgan Gibbs-White, para el gol Chris Wood y Igor Jesús por parte del Barcelona. El conjunto de Hansi Flick, vestido de naranja por completo, va a iniciar su triangular. Ya contaremos las normas. Wojciech Szczęsny bajo palo, Xavi Espar, Andreas Christensen, Gerard Martín y Jordi Pesquer en línea de cuatro en defensa, centro del campo para Marc Bernal, Brian Fariñas y Fermín López. Las bandas para el recién llegado Karim Adeyemi, Rafinha, y ahí arriba para el gol, de momento él es el que lleva el 9, Hamza Abdelkarim.
1: Pues todos los partidos abiertos de esta tarde-noche. Ahora mismo tenemos en directo ese Galatasaray-Villarreal. Osasuna, que también está jugando un amistoso contra el Alain, va perdiendo por 0-1. También está en directo el Genoa Depor, que acaba de empezar. 15 minutitos de partido llevamos. Y los que acabamos de abrir de las 9 de la noche: Real Betis-Bournemouth, Nápoles-Celta, Barcelona-Nottingham Forest y Valencia-Newcastle. Una pausita y vamos con todo el fútbol.
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0: 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Nosotros que volvemos para seguir contando todo el fútbol, tenemos que saludar a los profes que nos van a acompañar para algunos de estos partidos de las 9 de la noche. El primero, ese partido que ya ha empezado entre el Betis y el Bournemouth, tenemos a Borja Aranda. Borja, ¿qué tal? Muy buenas.
1: Muy buenas, Pablo, ¿qué tal? ¿Cómo estamos?
0: Último partido de pretemporada del Betis, se juega en la Cartuja. ¿Qué esperamos del equipo de Pellegrini hoy?
1: Bueno, esperamos ver un poco la continuidad de un Betis de Pellegrini que tiene que ser un poco más consistente y regular, sobre todo el reforzarse en alguna posición concreta. Ha vuelto el Cucho, vamos a ver si puede tener minutos de calidad porque es un futbolista importante, pero sobre todo esta situación con De Osa, donde está actuando como falso 9 en la pretemporada y está funcionando un jugador que iba a salir. La llegada de Facu Bernal, el ex de Fluminense, que es un futbolista que va a reforzar bien ese centro del campo, precisamente era el que le abría la puerta de Osa. Y luego tengo muchas ganas de ver cómo se desarrolla en el Betis la portería. Hoy, jugando uno de los chicos de la cantera, una cantera que hemos hablado muchas veces, y un juvenil que tiene una pinta extraordinaria, con un Morante también jugando de extremo, uno de los futbolistas más interesantes, uno contra uno, calidad individual. Es verdad que a mí me gusta más en derecha con Anthony, le vamos a ver hoy jugando en izquierda, pero tanto Manu González, el portero, como Morante, dos chicos del Betis Deportivo, algo, Pablo, que se le reclama a Pellegrini, que tiene que darle más sorpaso a una generación muy buena con los Marina, Corralejo y compañía.
0: Ah, bueno, y veo, he dicho que era el último partido de pretemporada, veo que le queda otro contra el Inter, porque esa primera jornada de la Liga se la aplazaron por el tema de los mundialistas, pero es que desde la derrota contra Granada le ganó 4-0 al Lyon, le ganó al Almería 1-0 y le ganó el otro día a todo un Arsenal, campeón de la Premier y finalista de la Champions.
1: 1-3. El Betis el año pasado nos dejó fases muy importantes de juego y fases de ser un muy buen equipo. El problema es que luego no fue del todo regular y hubo un momento de temporada que generó más dudas. Aquí va a ser importante el papel de Isco. ¿Cómo va a recuperarse Isco y qué rol le va a dar Pellegrini? Pero sobre todo para poder mantener esa pelea por la Champions League, que luego ya veremos con el paso de la temporada si hay 5 plazas o 4, pero el Betis creo que ya ha puesto las bases para hacer esa pelea.
0: Y el partido del Barcelona en ese triangular que arranca Nacho Donado.
2: Que acaba de arrancar en este estado Friuli, en este encuentro en el que se va a medir al Nottingham Forest. Ha habido emotivo minuto de silencio por Jorge Messi, a la memoria del padre de la leyenda del Barcelona, que ha respetado, por supuesto, todo el respetable, buen concierto de violín.
3: ¡Gol del Valencia! ¡Gol, gol, gol, gol, gol, gol, gol, gol, gol, gol, gol, gol, gol, gol, gol! ¡Marca Filip Ugrinić! ¡Vaya golazo se acaba de sacar de la manga el jugador suizo! ¡Vaya zurdazo desde prácticamente 3 metros de la línea de la frontal del área! ¡Cómo ha arrancado el trofeo naranja para el Valencia! ¡Cómo fusila Filip Ugrinić! ¡Imposible para Lukas Hornicek! ¡Marca el Valencia! ¡Marca Filip Ugrinić! ¡Valencia 1, Newcastle 0!
0: Y oye, Alex, no me ha dado mucho tiempo a preguntarte porque estábamos ahí, se nos acumulaban todos los partidos, pero veo Mestalla prácticamente lleno, ¿no? Muy buena entrada en el trofeo naranja.
3: Sí, muy buena entrada. Yo también me estaba fijando. Prácticamente toda la zona, segundo anillo y primer anillo, todo prácticamente lleno. Mucha familia, mucho padre con sus hijos. Pero sí, la verdad es que entrada espectacular en Mestalla, que nadie se ha querido perder, lógicamente, este primer partido de la temporada aquí en Mestalla.
0: Y contra un rival top como lo es el Newcastle, empieza ganando el Valencia con ese golazo de Ugrinić. Ahí está. Estabas, Nacho, hablando del concierto de violín en ese previo, sí, del triangular.
2: Ya ha dado paso al fútbol con el Nottingham Forest haciendo la primera aproximación, un centro cruzado ante el que no salió bien Chesney, tuvo que poner el pie para desviar a córner Xavi Espart. Saque de esquina para el conjunto inglés.
0: Tengo que saludar también al profe de este partido, bueno, que va a seguir los dos partidos, porque son dos partidos de 45 minutos del triangular del Barcelona. José Segarra, ¿qué tal? Muy buenas.
4: Hola, Pablo, ¿qué tal? Muy buenas.
0: ¿Qué esperas del Barça para estos dos mini partidillos de 45 minutos?
4: Es difícil, es un partido de pretemporada, así que creo que lo importante es ver las ideas de Flick. La verdad es que el Nottingham Forest es un equipo difícil de hablar de ello. La temporada pasada, una lucha por la permanencia en la Europa League, llegó a semis. Tiene una plantilla muy interesante, tiene nombres que parece que podrían llegar a otros vuelos, pero veremos. Es que 45 minutos un partido para después jugar contra otro equipo en otros 45, va a ser muy difícil ver qué ideas tendrá este Barcelona. Y la verdad es que también está con la plantilla, no diría...
0: A medias.
4: A medias, claro. Me parece bien decir así, pero veremos.
3: Perfecta, no salió Radu, remató Di Lorenzo. Mala defensa del Celta, bien la jugada ensayada del conjunto italiano. Minuto 10 de partido, se adelanta en Italia el Nápoles. Napoli 1, Celta 0.
0: Pues a los 10 minutos que se adelanta el equipo italiano, vamos a ver el otro equipo de la comunidad gallega. ¿Cómo va Sergio Sánchez cuando llegan a ese parón de hidratación estos primeros 25 minutos de partido? El partido entre el Genoa y el Depor.
5: Llegan con las tablas, con el marcador 0-0 entre Genoa y Deportivo de A Coruña. Hemos visto aproximaciones del Genoa en la portería de Leo Román. La última salida de un saque de esquina. El portero precedente del Mallorca golpeaba con los puños esa pelota y le cayó a Ellerson en el balcón del área. El golpeó con la pierna izquierda, pero ese balón se marchó por encima de la portería del guardameta Ibicenco. El Depor, que tan solo tuvo una aproximación al área de la portería defendida por Biglow, donde era precisamente Pierre Benítez y Aubameyang en una carrera de las suyas, de las míticas. Es verdad que ya no son las de antes, pero el Depor, que intenta jugar desde atrás, está aguantando bien en defensa, está también trabajando esa faceta con tanto Arnau Comas y Dani Barcia, de momento sosteniendo el empate el equipo de Antonio Hidalgo, que daba indicaciones a los suyos. Por cierto, Pablo, te comento rápidamente, ¿sí?, que hubo incidentes en la noche de ayer, así lo reportaban desde medios italianos, disturbios en la zona de la piazza de Herve en Italia, donde al parecer aficionados del Depor y también del Genoa, en un reporte, insisto, desde Italia, jóvenes de 17 y 20 años que en este caso se persiguieron y se golpearon entre sí a puñetazos y palos por las calles de la ciudad italiana. Reportas de medio que algunos llevaban cascos, se cubrían el rostro, incluso lanzaban petardos. Nadie resultó gravemente herido ni se ha producido ninguna detención ni tampoco identificación. Esto, insisto.
0: ¿Ha viajado gente desde Coruña a Italia para este partido o cómo
5: claro,
0: ha sido
5: es
0: eso?
5: Es que eso voy ahora, porque sale esta información desde un medio italiano, pero justo también el Depor se queja. Bueno, espera un momento, te lo cuento ahora, porque llega Aubameyang, deja atrás al portero, Aubameyang le va a pegar ese balón, lo saca el defensor en la línea, el recorte de Aubameyang ante Biglow, intentaba batir al portero de Genoa después de un envío largo. Se nos acumulan las cosas en este partido, parece, sí. Justo en este mismo instante. Justo también te quería decir, por orden cronológico, que el Depor sacaba un comunicado que ante las informaciones difundidas las últimas horas sobre los incidentes en Génova, pues lo rechazaba, ese tipo de comportamientos, y que iban a abrir una investigación, y que en el caso de que fuesen aficionados del Deportivo de A Coruña, que iban a proceder a sancionar según su régimen interno. También, a raíz de todo esto, lo último que ha salido es desde la propia cuenta de Twitter de X, de los Riazor Blues, que es ese grupo ultra que está en maratón inferior, que son los que animan al Depor y lo siguen por España adelante y tal, pues justo han publicado dos fotos diciendo lo siguiente: en solidaridad con el aficionado del Genoa, Claudio Españolo, mostramos nuestro respeto en su día, en el día de su homenaje, porque hay nombres e historias que permanecen para siempre en la memoria de una grada. Hoy, desde Genoa, nos sumamos al recuerdo de Claudio. Algo que, claro, cogiendo una cosa, cogiendo otra, hombre, es raro que una afición vaya a pegarse por otra por un ajuste de cuentas, según informan desde medios italianos, y que después subas fotos en el homenaje que se hace en el día de hoy.
0: Sí, que a lo mejor fueron disturbios sin más y lo han relacionado con ese partido que quizás no tenga nada que ver. Pues bueno, iremos ampliando informaciones cuando vayamos conociendo más, porque hay otro gol en Valencia, Alex.
6: Sí, pero finalmente anulado, había fuera de juego de Anthony Elanga, que había sido el autor del tanto, se colaba por el carril derecho, pero como digo, estaba en posición adelantada el futbolista sueco, así que se mantiene por lo tanto ese 1-0 en el marcador. Está jugando el Valencia, por cierto, el equipo de Corberán con un 5-3-2. Está Pepe Lu incrustado entre los centrales, con Tárrega y con Justin de Haas. En laterales, como decía, Jesús Vázquez y Gallá. Tres en el medio con Guido, Filip Ugrinic y Sato. Y arriba está Hugo Duro, poco por detrás también Javi Guerra. Atacando el Newcastle, balón para Malik Thiaw. Por cierto, Pablo, hablábamos de las equipaciones el otro día. Esta no, creo que no te gusta, ¿eh?
0: No es que no me guste, está chula, pero te iba a preguntar por qué está el Valencia jugando en Valencia, en Mestalla, con una equipación que no es la local y está siendo el Newcastle quien juegue con la equipación de local.
6: Sí, la verdad es que es un poco extraño. Yo creo que se viene pasando también otros años, que es como que se reserva para
0: anunciarlo, ¿no? Puede
6: correcto,
0: ser.
6: Correcto, eso es. Así que, pues bueno, está jugando el Valencia como
1: perdóname, decir, y para vender. Para claro, vender un poquito claro, una camiseta sí, que está, no es la titular.
0: Esta está muy chula, ¿eh? El otro día criticamos la segunda porque ese rosa con el rojo no quedaba bien, pero esta está
6: espera,
0: muy chula.
6: Espera, ataca el Newcastle, Anthony Elanga. Elanga la pone, la saca Dimitrievski. Estaba en el segundo palo Harvey Barnes con la caña de pescar, pero metió el guante el guardameta macedonio. Está buscando el tanto del empate el Newcastle.
0: Y tengo que irme también a Turquía porque ha empezado ya la segunda mitad y el Villarreal que no afloja y quiere el tercero, Noel.
7: Y ha tenido hasta en dos ocasiones el tercer tanto el Villarreal, que ha salido mucho mejor en esta segunda mitad que el Galatasaray. Por cierto, tan solo un cambio en el cuadro de Íñigo Pérez, se sentó Luis Junior, entró Gulaxi, guardameta que en teoría ahora sería el suplente. Veremos finalmente qué portero será el titular en competición oficial. 53 de partido, Galatasaray 1, Villarreal 2.
0: Y en la Cartuja, en el partido entre el Betis y el Bournemouth, jugador del equipo inglés en el suelo, Samu.
8: Sí, es Ryan, además ha habido amarilla para un jugador del Betis, si no me equivoco, creo que ha sido para Valentín Gómez, quien saltaba a la cobertura de ese jugador del Bournemouth, le dio por detrás el recadito, consideró el colegiado que era tarjeta amarilla. Primeros 13 minutos del partido con el Betis, con posesiones largas, Borja, ha tenido una muy clara Ángel Ortiz en ese carril derecho incorporándose, que ha podido acabar en gol prácticamente.
1: Sí, gracias a una gran acción técnica de Anthony, con un pase maravilloso, fijando primero al defensor para luego con exterior darle la profundidad a un Ortiz que se incorpora muy bien, y ha sido una muy buena intervención del guardameta del Bournemouth. La verdad es que el Betis con pelota está muy cómodo, ha estado impreciso en los últimos metros, lo que decíamos, la falta de un 9, yo creo que aparte del Cucho, que es un gran delantero, pero no una referencia absoluta, el invento de Deosa puede aportar, pero ahí el Betis tiene margen de mejora. Está ahora mismo en el campo más serio el Betis, el Bournemouth lo intenta, pero no es capaz de sorprender a la defensa del equipo de Pellegrini, y vamos a ver porque no se termina de levantar, no. Ryan.
8: La entrada de Valentín fue muy dura, pinta, ¿eh? Fue muy dura la entrada de Valentín, por detrás se llevó la tarjeta amarilla. De hecho, hay algunos jugadores del Bournemouth que reprochaban esa acción al jugador del Betis. De momento, minuto 14 de partido, se mantiene el 0-0 entre Betis y Bournemouth.
0: Oye, Samu, que lo hemos comentado antes porque hemos mencionado que te retrasabas, sí, por el coche y demás. ¿Qué te ha pasado? ¿Has tenido un percance con el coche,
8: sí,
0: viniendo o qué?
8: Nada, sí, que llevaba 8 días sin arrancarlo y bueno, no es un coche, digamos que no es un... Bueno, por no hacer promoción a ninguna marca, no es un coche moderno, vamos a decir.
1: Es un coche clásico.
8: Es un coche
1: mira
8: de barro.
1: Mira qué bonito, un coche es, clásico es, y que hay que darle algo de vidilla durante la semana porque si no te puede dar el susto.
8: Lo acabas de arreglar, Borja. Perfecto.
1: ¿Ves? Mira qué fácil.
0: Pues nada, eso era lo que le había pasado a Samu. Y además, como hemos dicho, ha tenido la suerte de que han retrasado el partido por él. Se han enterado de que en, ¿sí?, Radio Marca el narrador no llegaba a tiempo por el percance del coche. Y han dicho, pues venga, vamos a retrasar el partido a las 9 y que lo pueda contar Samu Córdoba. Claro que sí. En Barcelona, bueno, no estamos en Barcelona, es el campo del Udinese, si no me equivoco, Nacho. ¿Cómo empieza las sensaciones del equipo de Hansi Flick?
2: Va creciendo poco a poco en el partido el Barça, que teniendo una muy buena ocasión, una combinación por parte derecha entre Adeyemi y Fermín, que ponía un balón para el que ya tenía la caña preparada Rafinha, también entraba para el remate Hamza, apareció por ahí Ola Aina para evitar el tanto del Barça, que ahora tenía un buen pase a la espalda de la defensa donde pretendía correrse Karim Adeyemi, dejando bastante mejor sensación de momento en estos minutos que en su debut ante el Birmingham. Jugando Matzels, poniéndola en largo, saltaba Christensen, consigue ganar esa pelota Dan Endoye, cruzó de nuevo el defensa del Barcelona, balón a saque de banda, primeros minutos del Barça, que empezaba con ese centro en contra que desbarató Xavi Espart y que de momento ha gozado de la mejor ocasión en esta primera mitad.
1: Qué buen futbolista Xavi Espart. De los chicos de la cantera, es verdad que Hamza Abdelkarim realmente es un fichaje que llegó para el juvenil la pasada campaña, pero de esa generación donde vamos a ver a Kim Jun-jet en la segunda división en el Almería, a mí Xavi Espart es uno de los que me gusta mucho, y llegarán más, como Orian Goren y compañía.
2: Ojo al centro del Nottingham Forest. Lo intentó primero por izquierda, después por derecha, el balón muerto dentro del área. La trató de empalar Nico Williams. Grandes minutos también para Morgan Gibbs-White, que había conseguido el desequilibrio inicial. El centro que conseguía desviar Christensen para que no lo rematase Igor Jesús. Apareció en segunda instancia el ex del Liverpool. La pegó pues entre la rodilla y la verdad que le pegó fatal. Está, por cierto, Alexis Sánchez,
1: hombre,
2: ex de Udinese y del Barcelona, como asistente. La ha tenido Nico Williams.
0: Nico Williams, que por cierto veranea en España, porque no sé si os sabéis esta historia, en el stream de un streamer muy famoso, Anas Andalousi, que además estuvo aquí en los estudios de Radio Marca con Pablo López y demás, porque bueno, es un streamer muy muy famoso, de los que más en España, también muchas cosas de inteligencia artificial. Pues él hace streamings por la calle, en Twitch, en directo, y le estaban al streamer, a Anas, le estaban pintando una caricatura en la calle, y se hace acercaron dos ingleses, y claro, él no sigue mucho el fútbol y no les conocía, pero esos dos ingleses, bueno, no era, porque Neco creo que es galés, pero eran Nico Williams y Chris Meffan, que no le tengo ahora mismo ubicado a Chris Meffan, pues sé que estaba en el Bournemouth, no sé si está también en el Nottingham, pero bueno, estaban ahí los dos jugadores británicos, Chris Meffan y Nico Williams, que salieron en el streaming de Anas Andalousi, y el propio streamer no ni sabía quiénes eran los futbolistas. Ellos le dijeron, sí, nos dedicamos al fútbol, tal, pero claro, él pues no les conocía. Sobre estos primeros 15 minutos del Barça, José, ¿qué te está pareciendo el equipo culé?
4: Me parece que empezó mejor, pero en los últimos 4 o 5 minutos el Nottingham está más peligroso. Es que es un equipo muy físico, se ve que el Barça no quiere ceder de sus principios y quiere construir a partir de atrás, pero la verdad es que la intensidad de los ingleses por ahora, en el mediocampo sobre todo, está siendo mejor, tanto que llegan muchas veces a las bandas como están ahora y intentan centrar. Hace poco fue peligroso y veremos qué pasa, pero la verdad es que el Nottingham está jugando bien.
0: En la Cartuja, Samu, se recuperó Ryan de ese golpe, ¿verdad?
8: Sí, se recuperó, y además el Bournemouth ha dado un pasito adelante en cuanto a presión se refiere. De hecho, ahora recuperan el balón en campo contrario, intentando ahora en la frontal del área. Lo hace muy bien el Vanison, aguantando de espaldas. Vuelve a empezar el Bournemouth, que ha conseguido pues eso, deshacerse un poquito de eso, de ese plomo de los primeros 15 minutos que el Betis había puesto mediante posesión, Borja, y ahora sí que dan un pasito adelante y consiguen recuperar el balón en campo contrario, sobre todo.
1: Bueno, era lógico que tiene el equipo de Marcos Ross que dar un pasito adelante, ¿no? El Junior Firpo, esta banda izquierda, también es otro de los sitios donde el Betis tiene que ver cómo funciona ese perfil. Ha llegado Fran para ser titular.
0: Yo creo que va a ser
1: titular y salvo sorpresa. Pero es que el nivel de Junior Firpo...
8: Mira, ojo, cuidado, perdona, Borja, que puede tener una ocasión peligrosa el Betis. Antoni, el disparo se le fue por encima de la portería de Dorde Petrovic. El disparo con Antoni, ese disparo característico suyo, pierna izquierda, abierto, intentando buscar la rosca. Decías, Borja, 20 de partido de momento, Betis 0, Bournemouth 0.
1: Nada, simplemente que la vuelta de Junior Firpo al Betis no ha salido como se esperaba. Es un futbolista que después de dar un excelente nivel, participación en Barcelona, desde esa salida no ha vuelto a recuperar el jugador que vimos punzante, con profundidad, a nivel técnico, con capacidad asociativa, y hoy estamos viendo como el Bournemouth está intentando entrar por ese sector, de momento defendiendo bien el futbolista del Betis, pero todos damos por hecho que Fran va a ser titular. Por cierto, la jugada de Antoni, como bien has dicho, Samu, la clásica, para quien no esté pudiendo ver el partido,
8: la suya,
1: de conducción, recorta hacia adentro y golpeo desde frontal del área para intentar cambiarla al palo del portero.
0: Y en Valencia, Alex Gómez tuvo una ocasión muy clara el capitán.
6: Sí, la tuvo Gaya en esa banda izquierda, recibió el lateral izquierdo, recortó a su pierna derecha y buscó el disparo que fue desviado por un defensor. Terminó la acción en córner, por cierto, se acaba de corear el ya habitual Peter Beteya aquí en Mestalla.
0: No podía faltar, por cierto, Alex, antes comentábamos sobre la equipación y me apuntaba Noel Rodilla otro dato por línea interna, que la camiseta lleva un patrocinador especial. No sé si tú, Alex, sabes más acerca de esto, ¿por qué lleva el patrocinador que lleva?
6: Pues no te sé.
0: Si no lo cuento,
6: aquí,
0: lo cuento.
6: No lo puedo. Sí, pues cuéntalo.
0: Según lo que me ha contado Noel, información suya, lleva un patrocinador especial, Turia, que es una cerveza de allí. Eso seguro que la controlas más,
6: sí,
0: Alex.
6: Sí, sí, sí.
0: Pero es en apoyo a los hosteleros afectados por los incendios de hace una semana en Castellón. Así que también gesto bonito el del Valencia. No sé si quieres añadir algo, Noel.
7: Que está muy buena la cerveza.
1: No, si de eso pues, y la sabéis todos, ¿eh?
0: La turia más, eso es. Así que bueno, aparte de que esté buena la cerveza, pues eso, en apoyo a los hosteleros afectados por los incendios, pues lleva esa publicidad para el partido de hoy, el Trofeo Naranja, el Valencia. Por cierto, Noel, ¿cómo marchan las cosas en ese Galatasaray-Villarreal?
7: Está perdonando ya, hasta en tres ocasiones ha tenido el tercero el Villarreal, una muy buena jugada. Ahora de Moleiro, hace apenas unos minutos ha estado muy cerca de conseguir el tercero, no golpeó de la mejor manera al jugador Groguet, 61, casi 62 de partido, Galatasaray 1, Villarreal 2.
0: Me voy a ver rápidamente cómo van los equipos gallegos, primero con el Depor, Sergio, cerquita de llegar al descanso, no se mueve el 0-0 en el marcador.
5: No se mueve el marcador y el Depor, que de momento tampoco se mueve de su propia parcela de terreno de juego. La única novedad es que Lucas Nubi ha visto la tarjeta amarilla por forzar una falta y un futbolista del Genoa recibió un golpe en la cabeza. Está ahora con ese vendaje Frendrup, el centrocampista del conjunto italiano. El Depor, que es verdad que ha intentado salir en contragolpe en varias ocasiones, sin embargo no ha podido hacerlo, ya que la defensa del cuadro italiano pues ha estado bien en tareas defensivas. Eso sí, repito lo que comenté antes, el Depor trabajando bien en tareas defensivas con un buen papel tanto de Dani Barcia como también de Arnau Comas.
0: En el otro partido de un equipo gallego, el Celta sigue perdiendo contra el Napoli. Alex Rodríguez, ¿reacciona el equipo vigués?
9: Pues parece que después del gol el equipo de Claudio Giraldez ha sabido encontrarse un poco más con pelota. Hasta el momento estaba siendo un monólogo del conjunto italiano, un Napoli muy, vamos a decir, imponente en el césped, muy presionante, siendo capaz de controlar al 100% el juego del partido. Y el Celta, ¿qué es eso? Después de ese gol, después de ese toque de atención, ha sabido pues tener más el balón, tener más paciencia, incluso llegar a la portería rival de Milinkovic-Savic, pero también hay que decir que pocas ocasiones ha tenido el conjunto celeste, ningún tiro a puerta, pero sí que estamos viendo a un Nápoles pues intentando replegar algo más, a un Celta más cómodo con el balón, y veremos si esto consigue mantenerse en el tiempo, porque los de Giraldez han sufrido y mucho. De momento, minuto 27, sigue ganando el Nápoles 1-0 al Celta.
0: No nos movemos de Italia, en este caso para iros al triangular del Barça. Empieza a dominar ya más el equipo de Hansi Flick.
2: Y eso que le ha tenido el Nottingham Forest, de nuevo con centros al área, ha tenido cierto momento de zozobra el Barça, que trata de crecer en el partido, problemas anteriormente a la espalda de Jordi Pesquera en el costado izquierdo, ahora se quita de encima el balón en Forest, que necesita ganar si quiere hacerse con la Friuli derecha. Julia Kapp perdió ante el Udinese el primer partido de este triangular, tres partidos de 45 minutos, la victoria supone tres puntos. La victoria por penaltis, porque hay penaltis en caso de empate en cada uno de los partidos, supone dos puntos y la derrota un punto.
0: Como antaño, ¿no? Que, bueno, parecido.
2: Para el que se lo quiera anotar y le importe quién se haga con la copa. Minuto 21.
0: O sea, ¿cómo ha quedado ese primer partido entre
2: 1-0, un gol de Soret por parte de Udinese.
0: O sea, que tiene que ganar, si gana más este partido. Tendrá que ganar a Udinese también, con quien se disputaría ese trofeo, ¿no? Si gana este partido al Nottingham,
2: eso
0: sería como la final.
2: Eso es, sería como la final. Y si empatan, se resuelve a penaltis y todo esto de la puntuación no serviría para nada.
0: Sí, es verdad. José, del Barça en estos primeros 20 minutos.
4: El partido está muy tranquilo. Se nota que el Barça, cuando tiene balón, intenta construir en un 3-3-4 y están intentando poner a Adeyemi muchas veces en situaciones de uno para uno. Rafinha no está en el partido hasta ahora. Tuvo una situación que hasta podría estar en una posición peligrosa, pero dejó que el balón pasase. Y es eso, no hay un ritmo muy elevado. Se nota, es muy evidente. La idea de Flick de intentar construir con calma, y ahí está, en el 3-3-4, pero la verdad es que no llegan con peligro, y el Nottingham Forest, cuando saca el balón al Barça, parece más peligroso, parece que es más directo, y como decíamos, es un equipo bastante más físico, y así si ponen el balón o en Igor Jesús o en Doye, pueden causar mucho peligro, así que veremos qué pasa.
0: En la Cartuja llegamos a la pausa de hidratación, el Betis intentando lo más, Samu, pero con poca precisión.
8: Sí, además ahora un tiro de Anthony desde la frontal del área, rebotaba ese disparo en el propio José Morante, el jugador del Betis, extremo izquierdo hoy, y el, bueno, se lamentaba Anthony de esa ocasión. De momento paso de hidratación, nos la trajimos del Mundial, sigue todavía en pretemporada, seguramente seguirá también en los primeros compases de Liga. De momento poquito que traerse a la radio de este minuto 26, Betis 0, Bournemouth 0.
0: De este primer cuarto, Borja.
1: Bueno, más o menos lo que estábamos comentando, ¿no? El Betis con pelota, con confianza, pero algo impreciso los últimos metros. Morante incómodo, lo hemos visto en esta jugada que ha recibido abierto a campo, donde él siempre busca ese recorte y el golpeo, evidentemente partiendo por derecha. Al estar en pierna natural y no poder meter un centro porque no había un rematador claro, ha hecho la devolución en la frontal a Anthony, que ha sido el que luego ha intentado definir, con la mala suerte que ha golpeado un compañero y se ha marchado fuera. El Betis lo busca, el Betis combina, quizás está desperdiciando muchas situaciones donde tiene espacio en zona de tres cuartos, en zona de media punta, y que nadie está ocupando correctamente, y el Bournemouth cuando puede recuperar intentando darle algo de velocidad al juego.
0: Y en Italia el Nottingham, que acaba de tener dos ocasiones muy claras y asusta al Barça.
2: La acaba de tener clarísima con ese balón entre líneas, yo creo que estaba en fuera de juego James McAtee, esperaba dentro del área Igor Jesús para meter el pie, a punto de adelantarse el conjunto inglés, que de momento se está mostrando superior, está creciendo en el partido. Ahora, hombre al suelo, pedía penalti. El Nottingham Forest cayó. Dan Endoye tratando de avanzar por el costado derecho del área. La protesta de Morgan Gibbs White, el colegiado Michele Macarin, diciéndole al jugador del Forest que se levante.
1: Es un penaltón de Pesquer.
2: Brian Fariñas y Pesquer estaban en esa acción.
1: Sí, pero fíjate cómo mete la pierna en el momento, porque no es el hombro y una carga, no, mete la pierna abajo, y acaba derribando al futbolista del Nottingham Forest. Pesquer, que está teniendo alguna dificultad defensiva en el partido que estamos viendo, y por cierto, a mí me gusta mucho Igor Jesús. Es verdad que no ha tenido el impacto que esperábamos en este primer año de Premier League, porque en el Mundial de Clubes fue un escándalo, pero es un delantero muy bueno.
0: José, penalti claro para ti.
4: Sí, me parece evidente, y es una evidencia que el Nottingham es muy peligroso y es muy físico, y en la contra el Barça está teniendo un montón de problemas. Sangaré en el mediocampo, te digo que Fermín, Bernal y Fariñas no están logrando hacer gran cosa contra él, pero ahora tienes a Adeyemi, que...
2: Ojo que la tiene Adeyemi, se marchaba por la banda derecha, trató de conectar con Hamza, pedía penalti el jugador alemán. Ahora el centro en segunda instancia, lo rechaza la defensa del Forest por medio de Neco Williams, la ha tenido también el Barcelona, se le nota a unos jugadores que llevan más rodaje que otros. Adeyemi, se le nota que ya jugó contra el Birmingham, a Rafinha y a Fermín se le nota que se está poniendo de largo hoy.
0: Claro, al final cuando te pasa tanto tiempo, pues bueno, de vacaciones sin jugar, pues siempre esa primera vuelta, ¿no, José? Cuesta un poquito más, ¿no? Estás un poco más espeso.
4: Sí, sin duda, y el Barça tiene una cantidad impresionante de jugadores que estuvieron en el Mundial, incluso en la final, en las semis, así que va a tardar un poco a que recuperen el ritmo competitivo, sí.
0: Claro, y Fermín, de hecho, que viene de lesión. Más aún.
4: Sí.
0: En Sevilla, Samu, se reanudó ya y empezamos ese segundo cuarto, ¿no?
8: Eso es, así es. Quedan 15 minutos para que acabe esta primera mitad, y ahora tiene el balón Firpo, que sube por banda izquierda. Manu, vamos a ver qué bien lo hace. El pase que era bueno, filtrado, intenta llegar ahí Anthony, no puede ser. Acaba recuperando el balón el Bournemouth al cielo de Sevilla. Es esférico, intenta bajarlo Ryan, remata de cabeza y pena, quiere pelear Evanilson, presiona, comete error ahí Valentín Gómez, que despeja cerca de su propia portería. Será saque de banda ahora para el Bournemouth.
0: Me voy a Valencia. Sigue atacando el equipo Che, Alex Gómez.
9: La tiene ahora mismo César Tárrega, el Valencia, que sigue defendiendo esa ventaja por 1-0, aunque hace apenas un par de minutos reclamaba penalti Newcastle, un posible penalti sobre Will Osula, que el colegiado decidió no dictaminar. Atacando el combinado de Corberán, balón para Guido Rodríguez, intentaba volcar ese juego a la zona izquierda donde estaba esperando la Javi Guerra. Hombre, pero el envío ha sido defectuoso, jugará el Newcastle.
0: La acción del posible penalti, Gallá balón no toca, no sé si es suficiente para que lo pite o no, pero lo que estamos viendo en pretemporada, lo hemos visto antes también, con una mano clarísima de Dumfries, pero clarísima, un balón que iba directo a portería y que la para el lateral holandés, que los árbitros ya están muy acostumbrados al VAR, a que si no pitan un penalti en primera instancia les ayuden desde la cabina, y ahora en pretemporada les vemos como con mucho miedo, ¿no? A pitar pues esa pena máxima.
9: Pues finalmente no se decretó esa pena máxima, por suerte para el Valencia.
0: El cooling break también.
9: Y siguió ese 1-0. Efectivamente, eso es pausa de hidratación en Mestalla. Iba a comentar, por cierto, un Newcastle que ha visto cómo se le han marchado dos pilares fundamentales en su equipo, como Anthony Gordon por 80 millones al Barça, y luego Tonali al Tottenham por 108 millones.
1: Y Guimaraes, que me parece de todos la baja más importante y el gran refuerzo del Arsenal, Bruno Guimaraes.
9: Sí, viendo un poco las llegadas para ocupar esos puestos, tampoco veo yo demasiado nivel en los recambios. Han fichado a Hornicek por 30 kilos, Buen Bamba portero. Por 35.
1: Ese es buen portero Hornicek, ¿eh? Me parecía a mí una de las oportunidades que tenía un gran club en Europa de firmar un guardameta para tenerle mucho tiempo como titular en la portería. Ha apostado Newcastle por él, vamos a ver, bueno, tú le conoces, ¿no? De
4: sí,
1: Braga, ¿no?
4: Era de lejos el mejor portero en la Liga Portuguesa el año pasado, sí. Así que me parece un fichaje muy bueno, incluso por el precio que pagaron, que para un portero hoy en día nuevo, que tiene 22, 23 años, me parece un fichaje muy bueno, sí.
1: Fíjate lo que ha dicho, está Diego Costa en la Liga Portuguesa.
4: Pero Diego Costa está en otra categoría, no cuenta.
0: Entonces, medio.
4: Pero incluso el año pasado te diría que Hornicek hizo una temporada mejor. Obvio que no es mejor que Diego Costa.
1: Braga,
4: incluso en la Europa League el Braga no llegó más lejos porque tuvo una roja muy, muy pronto contra el Friburgo. Pero te diría que fue el jugador destaque del Braga.
1: Le pregunten al Betis.
4: Sí, verdad.
0: Y en Génova, Sergio, ¿se llega al descanso en ese Génova Depor?
5: Así es, los jugadores han enfilado túnel de vestuarios. Ha terminado la primera parte en el estadio Luigi Ferraris, con ocasiones para los dos equipos en las últimas acciones de la primera parte. El Genoa, que tuvo un envío largo sobre Vitinha, sobre su delantero centro, que controló dentro del área. La defensa del Depor achicó rápido, es verdad que después se levantaba el banderín por fuera de juego. La última de la primera parte fue para el Depor, una acción en la que empezó a asociarse también en campo rival, donde encontró a Mario Soriano por la banda derecha. Desde ahí sirvió un centro que acabó rematando en Songoville dentro del área, pero que ese balón se acabó marchando desviado de la portería defendida por Biglo. Así que al descanso en el estadio Luigi Ferraris, Genoa 0, Deportivo da Coruña 0.
0: Y el Barça, que sigue salvándose porque el Nottingham Forest estrella el balón contra el palo, Nacho.
2: La que acaba de tener el Nottingham Forest, trataba de generar en derecha, Karim Adeyemi perdió la pelota y en dos pases se plantó en el área rival. El Forest le cayó a la zurda Morgan Gibbs-White, al capitán del conjunto inglés, la estrelló directamente en la cruceta. Punto ha estado de nuevo de adelantarse el Forest. 30 de partido, Nottingham Forest 0, Barcelona 0.
0: En Turquía, Noel, sigue ganando el Villarreal, sigue mandando con la pelota. Veo muy sólido al equipo de Íñigo Pérez.
7: Sí, desde luego, partido muy serio en este último examen de la pretemporada para el equipo de Íñigo Pérez, aunque eso sí, ha perdonado mucho. No sé si en un partido oficial el Villarreal debe perdonar tanto para no llevarse algún susto. Ahora el encuentro, que ha entrado un poco, ha bajado sobre todo el ritmo en comparación a los primeros 20 minutos de esta segunda mitad, carrusel de cambios que poco a poco lo pondremos todo en orden. 74 de partido, Galatasaray 1, Villarreal 2.
0: Y en el partido entre Nápoles y Celta, el Celta lo intenta, pero sin llegar a crearle demasiado peligro al Nápoles, Alex.
9: Y ha tenido una clarísima el Nápoles, un golpeo desde fuera del capitán, de Di Lorenzo, del ya goleador de este partido, golpeo que acabó golpeando en el larguero de la portería de Andrei Radu. El Celta está sufriendo y muchísimo cuando el Nápoles combina, y sobre todo cuando entra Alisson Santos por esa banda izquierda como un absoluto puñal. Pero sí que es verdad que también el equipo de Claudio Giraldez está siendo capaz de salir a la contra, pero como tú bien dices, Pablo, sin ser capaz de generar peligro. Veremos si en esta falta sigue ganando el Nápoles 1-0, minuto 38 antes de que llegue el descanso. Es capaz de hacer algo más el Celta a través del balón parado. La cuento, Álvaro Núñez buscando segundo palo, despeja bien, tranquilo, la dejó pasar Matías Oliveira, sacará de portería sin peligro Milinkovic-Savic.
0: Pues el Celta, que sigue intentándolo contra un rival de gran calibre como lo es el Nápoles. También está jugando contra un gran rival el Valencia. Ya ha vuelto lo que queda de primera mitad el partido en Mestalla, Alex.
9: Sí, estamos en el minuto 34 de la primera parte. Se reanudó el partido. Uy, vaya entrada acaba de cometer Gallá. Vaya entrada, el capitán roja roja para José Gallá. Se encaran los futbolistas del Newcastle con el capitán valencianista. Va Hugo Dura a proteger a José Gallá. Sale todo el banquillo. Expulsado José Luis Gallá por una entrada bastante fea. Creo que ha sido sobre Anthony Elanga. Ahora hay trifulca y sobre el césped, pero el colegiado lo ha tenido bastante claro. El colegiado José María Sánchez Martínez. Así que contratiempo ahora para el Valencia, porque Gallá es expulsado en el minuto 35.
0: No la hemos visto nosotros esa entrada, porque viene de otra falta que pitan, ¿no? Ahí como que se deben enzarzar, que justo no estaban poniendo la repetición, pero la entrada de Langa no la hemos visto, la entrada de Gallá.
9: Pues ha sido entrada media altura, altura de la rodilla, tacos por delante. O
0: como
9: sea
0: la, que... la de Uche, por ejemplo, no sé si pues, la has visto.
1: Prácticamente, sí.
0: Uf, pues es que esas entradas... Son
1: avisa
0: fea,
1: el jugador
0: duras,
1: del Mónaco, sí. que es verdad que rápidamente, y luego ha pedido disculpas también posteriormente, pero ha provocado que Uche no pueda participar en esta temporada con el Getafe. Ojalá se recupere pronto, y aquí la estamos viendo repetida. Sí, es una entrada absolutamente

0: Alex.
1: Sí, ahora siguen atendiendo a Anthony Elanga, está Gaya ahí junto al futbolista preocupándose por él, pero parece que se duele bastante, ¿eh?, el futbolista del Newcastle, que no se levanta.
0: Es que
1: ahora están ahí varios futbolistas discutiendo entre ellos sobre la acción, sobre si es roja o no es roja, pero ahora mismo tensión en Mestalla.
0: Es que eso te pilla con la pierna apoyada y te dan en toda la rodilla.
2: Está fuera.
0: Y es que mira, Uche, es que a Uche le destrozaron la... Bueno, le han destrozado la rodilla.
2: Sí, sí, porque es la lesión de Uche, además, cuando empezaron a dar la situación del parte médico, no era solo la lesión por sí de ligamento, sino muchos aspectos de la rodilla dañadísimos.
0: El menisco,
2: bueno.
0: Sí, sí.
1: Pues se va a marchar en camilla. Entra la camilla pues, para
0: misma,
1: sacar a Elanga, así
0: situación.
1: Que... No va a poder continuar el futbolista sueco.
2: Lo que le faltaba el Anga y lo que le faltaba el Newcastle, con todo lo que le está pasando en planificación de plantilla, que ahora se lesione el Anga y que le pierda para veremos cuánto tiempo.
0: Pues esperemos que no sea nada, que sea solo el golpe y el susto. Luego volvemos porque ahora el Valencia lo tiene bastante complicado con uno menos en ese trofeo naranja, que sigue ganando 1-0 el Barcelona, que le quedan nada, menos de 15 minutos, si no se va a tener que jugar este primer partido en penaltis, Nacho.
3: Así es, con Karima de Yemi tratando de jugar por la derecha, deja el balón para Bernal, el balón al palo, el rechace, estuvo Hamza para el rechace, el disparo, fue buenísimo, se marchó a la madera, creo que fue de Brian Fariñas, al rechace estaba el delantero del Barça, el balón que se estrelló en el palo derecho de la portería de Matsels, a punto de adelantarse el conjunto catalán. Uf. De momento... Barcelona 0, Nottingham Forest 0.
0: Pues mira, le iba a preguntar a José, se lo voy a preguntar igual, pero que si Abdelkarim tenía nivel para ser el 9 del Barça, evidentemente es muy joven, era juvenil, pero bueno, le estamos viendo en la pretemporada con el 9, que por mucho que sea pretemporada y que no sea nada oficial, al final le están dando esa responsabilidad. Un delantero del Barça no puede fallar una ocasión así de clara.
4: No, es como dices, tiene 18 años, es verdad que marcó 2 goles en el último partido, pero un jugador asumir la posición de 9 del Barcelona, creo que tienes que tener más experiencia y no es poca. Tiene mucho potencial, me parece muy bien que integre la plantilla profesional este año, pero me parece evidente que el Barcelona tiene que fichar a un 9, sí.
2: A mí me gusta dentro del área.
0: Te iba a preguntar justo que tú le habrás seguido más.
2: Eso es.
0: ¿Le ves con protagonismo este año en el primer equipo?
2: A ver, opinión personal, creo que dentro del área, para la edad que tiene unas condiciones de goleador muy importantes. En el juvenil sorprendió. Él además tiene la suerte de que irrumpe y hace gol. En la Copa de Campeones, me acuerdo, contra la Unión Deportiva Las Palmas, si podéis recuperar el tanto que haces de mucho nivel en la definición también. Esta jugada es verdad que le cae directamente la rechaza zurda, tiene tapado el perfil derecho por el defensor, es un poco más complejo, aunque podía haber definido mejor la jugada, en eso estoy de acuerdo. Sí que me genera más dudas fuera del área. Ahí creo que es un futbolista que todavía tiene un margen mucho más grande en la asociación y a nivel técnico, pero es un delantero con un potencial muy bueno. Para mí debería ser el tercer delantero del Barça, es decir, que el Barça tenga un nuevo titular, un segundo tipo el rol que ha hecho Ferran, que parece que va a salir, y luego Hamza como otra viabilidad para un perfil diferente,
0: sí,
2: más hombre de área, más
0: matador,
2: centro,
0: ¿no?,
2: lateral.
3: ¡Gol, gol, gol, gol, gol, gol, gol del Bournemouth! ¡Qué bien lo hizo Justin Kluivert desde la frontal del área! Le dejaron disparar al jugador holandés, pierna derecha, la clavó rasito por la mano izquierda de Manu González, del portero del Betis, donde no llegó, se adelanta el equipo inglés, minuto 40 de partido, Betis 0, Bournemouth 1.
0: Pues un Justin Kluivert que en Valencia lo conocerán muy bien. Salió del equipo Che.
2: Qué bien.
0: Un poco sin más, ¿no? Sin tampoco hacer mucho ruido, medio por la parte de atrás. Y en el Bournemouth ha encontrado su mejor nivel, llegando a marcar un hat-trick, si no me equivoco, la última temporada. Y ahora este buen gol contra el Betis.
2: Es un buen gol en la combinación. Mal ubicado el Betis a nivel defensivo, dejando demasiados espacios. Esto Justin lo hace perfecto. Cómo se perfila, cómo mete interior ajustado al poste. El hermano, uno de los múltiples hijos que tiene Kluivert, Shane Kluivert, juega en el juvenil del Barça y jugando es muy...
3: Está en la convocatoria.
2: Y jugando es muy parecido a Justin. Es verdad que su toma de decisiones es bastante mejorable y para mí es el salto de nivel real para que Shane, que se llama Shane Patrick Kluivert, pueda llegar al primer equipo. Justin es un muy buen extremo que quizás esa intermitencia también en su juego le ha impedido estar en un club un escalón por encima.
0: Pues bueno, ya que tenemos aquí también a Alex, en Valencia, ¿qué recuerdo hay de Justin, de su paso por el Valencia, Alex
1: Gómez? Pues muy bueno, la verdad es que ¿sí? ha sido uno de los últimos grandes extremos que ha tenido el Valencia. Aquí se intentó que se quedara, pero las exigencias económicas quedaban muy lejos de lo que podía alcanzar el Valencia. Pero fue muy destacado esa temporada en ese extremo izquierdo junto con Samu Lino, así que

0: Fue una gran pérdida que tuvo, sin duda, esa temporada el Valencia.
1: Pues yo recordaba que su salida fue un poco más como, ¿no? Que se fue un poquito sin pena ni gloria.
0: No, aquí lo quería todo el mundo, en Valencia. Pero claro, pues lógicamente había que pagar un coste de traspaso y demás, que el Valencia no estaba por la labor.
1: Pues eso, poco Peter Lim vete ya se canta en Mestalla, Alex. Y el partido entre el...
2: Hay lío, En Sevilla,
3: sí, pues, claro, hay lío. De hecho, el que se va de sustituido es Anthony. Es que creo recordar que hace dos o tres jugadas ha tenido sus más y sus menos con algún jugador del Bournemouth. Y lo que no sé es...
2: Yo creo que le han expulsado.
3: No sé, ahora parece que se abre el cartelón.
1: No, pero el cartelón es para el tiempo añadido. Yo creo que con lo del cambio... No, yo creo que eran
2: son tres minutos de añadido. Sí. Y
3: de momento no abandona el terreno de juego, Anthony. No parece que lo abandone. Sigue dentro. Si es verdad que se ha quitado la muñequera. Había estado tendido en el suelo hace unos minutos. Imagino que no será por nada físico, pero sí que había algún rifirrafe con algún jugador del Bournemouth. Está pidiendo ahora el colegiado del partido calma. Esto al final es un amistoso. Yo creo que lo suyo es jugar 11 contra 11, pues por lo menos por los 90 minutos de tiempo. Vamos a ver si ahora se reanuda el partido. De momento, Anthony, que no parece haber abandonado el terreno de juego.
1: Sí, están hablando con el árbitro,
2: hablando con el árbitro. El bueno de Anthony se ha cruzado todo el campo. Parece que ahora sí ha salido por línea de banda. Y si no estoy confundido, vamos a ver. Está con 10 el Betis.
3: Está con 10 el Betis, sí. Pues debe ser que Anthony
1: minuto 46
3: se marcha, se marcha expulsado. Es verdad que estaba caliente, como decimos, el brasileño había tenido algún que otro encontronazo con algún jugador del Bournemouth. Así que justo antes de llegar al descanso, minuto 46, Betis 0, Bournemouth 1, se queda con uno menos el Betis con esa expulsión de Anthony.
1: Y el Barcelona, Nacho Donado, que se ha vuelto a salvar por enésima vez.
4: Con una gran ocasión generada por Morgan Gibbs-White por el costado izquierdo. Muchísimos problemas para los dos laterales, para Xavi Espart y para Jordi Pesquera. Aparecía por el medio Dan Endoye. El disparo muy centrado lo acabó por bloquear Chesney. Mejor, o por lo menos más y mejores ocasiones del Forest en el partido. Pero también lo podría ir ganando perfectamente el Barça.
1: Y en el partido entre el Nápoles y el Celta, sí que es verdad que el Celta ha estado un poquito mejor en esos últimos minutos, pero sigue sin encontrar el gol, Alex.
5: Sí, se termina de esta manera la primera parte del encuentro con victoria a favor del Nápoles, 1-0, ese gol de Di Lorenzo en la primera parte al comienzo del partido. Y como bien decías, el Celta ha acabado con la flecha hacia arriba esta primera parte. Veremos qué cambios realiza Claudio Giraldez, que nos tiene acostumbrados en estos partidos de pretemporada a hacer bastante revolución en el 11. Queremos ver a muchos futbolistas de este equipo jugar, así que veremos. Tocará esperar descanso aquí en este estadio Teófilo Pantini. De momento, victoria a favor de los locales. El Napoli gana 1-0 al Real Club Celta.
1: Veremos si consigue empatar el equipo de Giraldez. En el partido entre Galatasaray y Villarreal, Nobel Rodilla, el Villarreal que sigue perdonando muchas ocasiones, pero sigue con ventaja.
6: Sí, sigue con ventaja, sigue dominando, aunque no está siendo contundente, no está siendo efectivo en la meta turca. Aún así mantiene esa ventaja en el marcador, llegando ya a los últimos 5 de partido, 85 de encuentro, Galatasaray 1, Villarreal 2.
1: Y antes de contar los últimos 45 del partido de Valencia y Newcastle y del de Nottingham y Barça, ya hemos recuperado las imágenes de ese encontronazo de Anthony con los jugadores del Bournemouth. Samu, se han dicho de todo.
3: Sí, además, la jugada viene de un saque de banda en el que ya con el juego parado un jugador del Betis propina un balonazo al jugador del Bournemouth.
2: Nelson,
3: sí,
2: de Osa.
3: Y se han ido a la calle tanto Anthony como Alex Scott.
2: Alex Scott ha respondido. Sí,
3: sí, se encararon ahí los dos jugadores y creo que ahí, pues bueno, por poner un poco tierra de por medio, los dos equipos que se quedan con 10 jugadores cuando ya hemos llegado al descanso en la Cartuja, Betis 0, Bournemouth 1.
1: Pues una pena porque Anthony seguramente el jugador más vistoso del Betis, y Alex Scott también es un lujo ver al centrocampista del Bournemouth. Sí que es verdad que Anthony tiene la mecha demasiado corta.
2: Es una de las situaciones de mejora de Anthony. Y sí, es un futbolista que de vez en cuando tiene estas idas de cabeza dentro de un partido. Está pasando en pretemporada, no pasa absolutamente nada. Además es de una manera absurda. Es de Osa, que tampoco es el tipo ahora mismo más inteligente del mundo en provocar una tangana en un partido de pretemporada. En fin, yo creo que estas son situaciones que para un Betis que quiere estar arriba, para un Betis que quiere competir a nivel europeo, a nivel Champions, Champions no se puede permitir estos jugadores con estas desconexiones. Anthony es muy bueno a nivel técnico, es un futbolista descomunal. Es verdad que luego, dentro del partido, el nivel de concentración muchas veces le juega malas pasadas.
1: Es que esto es un partido de pretemporada, a lo mejor han echado a los dos para un poco, pues bueno, ser igualitario, pero en un partido, en una eliminatoria de Champions, de Copa del Rey, un partido de liga importante,
2: imagínate,
1: haces una cosa de estas, te quedas con uno menos en el minuto 43 y qué ganas.
2: Y es condenas al equipo.
1: Nada. Sí, sí, totalmente. Y bueno, el Barcelona, que es que, lo vuelvo a repetir, se está salvando continuamente. Es inexplicable que no vaya ganando el Nottingham Forest.
4: Está sufriendo el Barcelona, no está haciendo un buen partido, ha vuelto a tener la del Forest en un saque de esquina, el segundo palo rematado y Jorge Jesús picado, el balón que se colaba entre las piernas de Gerard Martín y salía rozando el palo. Lo va a intentar el Barcelona, la tiene Rafinha, costado derecho, el balón al segundo palo, se cruzó el defensa, se cruzó Milenkovic para quitarle el gol a Adeyemi, que aparecía por la banda izquierda. Se habían cambiado de lado Rafinha y Adeyemi, a punto ahora de marcar el Barcelona. Está siendo mejor el Forest, pero también está teniendo ocasiones y claras el Barça.
1: Sí, está bastante roto el partido, ¿no, José? Teniendo ocasiones para ambos equipos. Sí que es verdad, como decía Nacho, que el Forest quizás teniendo ocasiones más claras, y sería, si fuera ganando, no sería para nada injusto.
7: Nada injusto, sí. El Barça también ya podría haber marcado, pero se nota mucho la diferencia de ritmo de los dos equipos. También es verdad que es por los perfiles de los jugadores, obvio.
1: Mucho canterano en el Barça, jugadores de filial.
7: Y el Nottingham está acostumbrado a la Premier. También ya es su quinto partido de pretemporada. Ganaron 3, perdieron 1 contra el Sporting de Portugal.
2: Vaya.
7: Pero se nota la diferencia. Pero la verdad es que el Barça podría haber marcado, el Nottingham no haber marcado.
4: Penalti a favor del Barcelona. Un balón largo que trataba de controlar Fermín, buscaba el sombrerito, se topó con la mano de un futbolista del Nottingham Forest, con la mano de Sangaré, con la mano de Milenkovic, y finalmente el colegiado ha señalado los 11 metros. El Barça con la oportunidad de adelantarse en el marcador en un partido, en esta primera parte que finalizaría, porque es un triangular en el que solo se disputan 45 minutos.
1: Sí, esto es un penalti en el 90.
4: Esto es como un penalti en el 90, eso es.
1: Pero vamos, para mí...
4: Y Rafinha, que ya se ha hecho
1: para
4: con la pelota.
1: Muy riguroso, porque mucho. Es que le da el balón a él. O sea,
4: me parece mucho más penalti.
2: Tiene el brazo abierto, con codo arriba. Y luego es verdad que una vez que le da la pelota aquí se va a ver mejor. Fijaros cómo acaba haciendo el gesto, pero creo que es más la inercia propia de la caída del balón. Me ha hecho gracia Milenkovic, porque le estaba cogiendo a Fermín y Adeyemi, le señalaba la pantalla del estadio diciendo: mira cómo ha sido la jugada, que aquí no hay nada. Por cierto, un Milenkovic que ha sacado un gran balón justo antes, pero es un fallo del Rafinha, que le ha sobrado un toque. Si llega a dar el pase de primeras, era una jugada, pero para dejar solo a Adeyemi.
1: Aparte de que el balón está al lado de Milenkovic y no tiene capacidad ni margen para quitarlo, tiene el brazo también completamente pegado. O sea, es que y lo lleva en una posición natural de ir corriendo del braceo normal. Pero bueno, han señalado penalti para el Barcelona. Recordamos que también pedían los del Nottingham un penalti en los primeros minutos. Va a tirar el penalti Rafinha, Nacho.
4: Va a ser Rafinha el encargado, con un minuto de añadido prácticamente cumplido, cuando se va a lanzar el penalti. Partido que se va a cerrar ahora a los 45 minutos para dar paso al Barcelona. Udinese, ganó Udinese al Nottingham Forest el primer partido. El Barça puede hacer lo propio en esta segunda. Ya va Rafinha, pierna izquierda, carrera corta. Gol, gol, gol, gol, gol, gol, gol, gol, gol, gol, gol, gol, gol, gol, gol, gol, gol, gol, gol, gol, gol, gol, gol, gol, gol, gol, gol, gol, gol, gol, engañó completamente a Mats Hummels, lanzó a su derecha, lanzó a la izquierda del portero, se venció al lado contra el guardameta del Forest, le pegó bien, le pegó arriba, marca el Barça, que se va a llevar el partido. Nottingham Forest 0, Barcelona 1.
1: Ahora te pregunto por el gol, José, porque antes llegamos al final, o estamos a punto, en el Trofeo Naranja, Valencia-Newcastle, Alex Gomar.
5: Sí, se termina ya la primera parte en Mestalla, ha terminado el Valencia sufriendo en los últimos minutos con un futbolista menos, bastante descolocación en la defensa porque se ha colocado Sato como lateral derecho, así que llegamos al descanso de Mestalla. De momento sigue valiendo el tanto al principio del partido de
0: Filip Pukrinic. Vamos a ver cómo se reestructura el Valencia de cara a la segunda parte. Como digo, descanso en el Trofeo Naranja. Valencia 1, Newcastle 0.
1: Cuanto al ambiente por allí, la afición, ¿cómo se ha tomado esa expulsión de Gaya? Porque no es la primera que hace de este tipo, pero bueno, al final es una expulsión a un jugador de tu equipo. ¿Cómo está el ambiente por allí en las gradas de Mestalla, Alex?
0: Bueno, ha habido run run después de la expulsión, pero es que se ha visto muy claro. Se ha visto muy claro la entrada, bastante fea. La gente estaba afirmando prácticamente que iba a ser expulsión, así que bastante esperada la roja, bastante nerviosismo también en los últimos minutos, pero ha habido bastante aceptación respecto a la tarjeta sobre Gaya.
1: Pues luego volvemos para contar esa segunda mitad del Trofeo Naranja. Sigue ganando Valencia por 1-0. Se acaba lo de Galatasaray Villarreal, Noel.
6: Y con victoria para el cuadro Groguet, que ha sido mucho mejor que el equipo turco en este partido. Anotó en el minuto 1 Ayoce desde el punto de penalti. Empató Osimhen en el 5. Mika Utache puso el definitivo 1-2 antes del descanso. Próximo domingo, 5 de la tarde, en el Sardinero, primera jornada de liga, Racing Villarreal.
1: ¿Con quién te quedas como MVP para cerrar de este partido, Noel?
6: Con el de siempre. Para mí, el mejor de este equipo que me encanta, Mika Utache.
1: Pues ahí está la firma de Noel. Muchas gracias. Un abrazo, Noel.
6: Un abrazo.
1: Y el Barcelona, que todavía no ha terminado ese partidillo de 45 minutos, sigue atacando el Nottingham.
4: Sí, lo intentaba en última instancia con un par de balones colgados, porque se añadió uno sobre el añadido después de ese penalti que convirtió Rafinha. Final del partido, victoria para el Barça con el tanto desde los 11 metros del capitán del conjunto culé, que se lleva los 3 puntos. Medirá ahora contra el Udinese a 45 minutos en el Estadio Friuli por la Friuli Venezia Giulia Cup.
1: José, del gol, sí que es cierto que no se lo ha merecido mucho el Barça, que al final se encuentra un penalti en el último minuto, pero bueno, esto también es lo que tienen los equipos grandes y los equipos ganadores, ¿no? Que haciendo un mal partido, siendo superado por el rival, al final te sacan los 3 puntos, aunque no sea, bueno, en este caso sí son 3 puntos porque es un torneito, un triangular, pero bueno, que al final esto también es necesario que tenga esa suerte el Barça, ¿no?
7: Así es lo que decías, un equipo grande tiene que ganar o ganar. La manera importa, pero poco importa, como decimos. El Barça, es verdad que podía haber marcado antes, no tenía que ser por penalti, me parece dudoso, sí. Pero tampoco es un escándalo que lo piten. Rafinha lo marcó, es un aviso, creo. Es verdad que el Barça está con la plantilla, es el Barça B, entre comillas, así que es difícil retirar mucho de este partido. Incluso se vio en la cara de Flick después del penalti que tampoco estaba muy satisfecho, pero bien, ganaron. Ahora vamos a ver qué hacen contra la Udinese, y el Nottingham Forest creo que podrá sacar cosas buenas del partido.
1: Sí, yo creo que al final un entrenador como Flick le importan más las sensaciones en un partido así que al final, claro, el resultado. Claro, así que sí. Siempre gusta ganar, pero bueno, y sobre lo del penalti, yo me voy a mojar. Para mí no era. Para mí el de...
7: Para mí tampoco, es muy cerca.
1: El que le han pitado al Barça no era, y además tiene el brazo pegado y en posición natural, porque alguien me dirá, no, tiene el codo abierto. Claro, tienes el brazo en una posición natural, sí, cuando estás corriendo y estás braceando.
7: No lo puedes cortar.
1: Y al Nottingham no le han pitado un penalti, clarísimo, a los primeros minutos, que hubiera sido una pena máxima en contra del Barça. Me voy al Luigi Ferrari, porque ha empezado ya esa segunda mitad entre Genoa y Depor, Sergio.
8: Así es, Pablo, de hecho estamos en el minuto 52 de partido. En este mismo instante, 2 cambios al descanso en el Depor. Se han marchado tanto Lucas Nubi como también Noé Carrillo, el chaval de la casa blanquiazul. Han entrado Miguel Oureiro y David Mella. David Mella, que llevaba en el dique seco desde el pasado mes de marzo, en un partido de liga donde recibió un fuerte golpe en la rodilla y acabó derivando todo pues en una lesión en el ligamento lateral externo de su rodilla izquierda. De hecho, tuvo que pasar por quirófano el pasado mes de marzo y ahora acaba de reaparecer para esta segunda parte. De hecho, los 2 cambios han llegado en esa banda derecha con Miguel Oureiro y con David Mella, como digo, y al final estamos viendo ahora el Depor cerrando con 5 atrás, con Mella como carrilero, pero es que también cuando Oureiro se ha sumado a ese perfil ofensivo se han entendido muy bien. De hecho, la primera jugada de esta segunda parte es una carrera de David Mella que acaba cediendo atrás al balcón del área donde estaba por ahí Mario Soriano, que finalmente el madrileño no pudo hacer con ese balón para el remate, pero el Depor ha mejorado su versión en esta segunda parte con la entrada tanto de Loureiro como también de David Mella. 54 casi de partido, lleno a cero, Depor cero.
1: Oye, Sergio, un David Mella que estoy viendo ahora lleva el pelo, bueno, de su color habitual, pero no acostumbra a eso, ¿no? Es un jugador que le gusta mucho alternar colores, tintes, cortes de pelo diferente. Antes hemos estado un poco analizando la operación de Vinicius. Bueno, ahora vamos a hablar un poquito del pelo de David Mella, que bueno, que habitúa mucho a cambiarse el estilo.
8: Sí, Mella pasa bastante por el peluquero, de hecho también su peluquero en redes sociales pues lo publica bastante, esos tintes de diversos colores, pues lo hemos visto pues azul,
1: morado también rubio, vimos,
8: lo hemos
1: ¿no?
8: visto también verde, incluso rosa, bueno, al final pues acostumbra, ¿no? A tener esos diferentes tintes.
1: Pero eso
8: en el pelo.
1: Te lo destroza, ¿no? El pelo, cambiártelo tanto de color, al final se le va a quedar un poco, no sé, decían que se te puede pudrir de tanto teñirte, ¿no? Pregunto.
8: Eso dicen. A mí nunca me he teñido el pelo, ¿no? pero dicen que no es del todo bueno.
1: Pues bueno, ahora parece que ya se ha tranquilizado con los tintes, ahora lleva el pelo normal. Bueno, sigue jugando el Genoa, Sergio.
8: Sí, sigue jugando el Genoa porque es ahora Marc Andali quien quiere elaborar desde la parte derecha, cargando por el perfil derecho con Sabelli, tocando para Amorim por dentro en ese perfil central del cuadro italiano, buscando el envío hacia la banda opuesta. Consigue cortar David Mella precisamente en tareas defensivas, control con el pecho y patadón hacia arriba, no quería complicarse. Saque de banda a la altura de la divisoria para Vázquez, para el capitán del Genoa, en un estadio que tiene uno de los fondos prácticamente lleno, más luego en una parte de la tribuna, pues que sí vemos que hay unos cuantos aficionados. El saque de banda que termina en propiedad del Depor, aunque va a sacar ahora de nuevo el conjunto blanquiazul desde la banda derecha con Aubameyang jugando para Nsongovil, que viene a recibir de espaldas el balón, que lo toca la defensa, lo toca a mitad y el balón se lo va a quedar Aubameyang, balcón del área, le pega Aubameyang a las manos del portero que no puede bloquear, se la va a quedar en segunda instancia ahora sí Big Low, porque también llegaba por la zona Diego Villares para intentar pescar en río revuelto, remató el gabonés, el guardameta del Genoa, que no pudo hacerse con el balón de primeras. Fue un poco un extraño el portero, más bien porque se tiró hacia un lado pero con los brazos hacia el medio en un remate desde la frontal del área. Todo esto en el 56 ya de partido en este estadio Luigi Ferraris, por ahora con las tablas, pero eso sí, sobre todo nos quedamos con esa mejoría que se ha notado bastante, de hecho, en el conjunto blanquiazul. Por cierto, Nubi, que se había marchado con amarilla, también tiene amarilla Arnau Comas, y a Matucci, que vio amarilla en esa segunda parte por cortar un contragolpe, que además lo hizo con agarrón y luego, por si acaso, con segada.
1: Pues el Depor, que sigue intentando romper esa igualada. Nosotros nos vamos con un consejito y volvemos con lo que queda de segunda parte del partido del Depor y el resto de partidos.
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1: Ha empezado ya también la segunda mitad en el partido entre Nápoles y Celta, Alex.
2: Así es, ya dos minutitos de juego en el estadio Teófilo Pantini con cambios, ha habido movimiento en ambos banquillos, se ha retirado Anguissa en el Nápoles para que entre Vergara y en el Real Club Celta se ha ido Jonsel Abdellaoui para que entre Javi Rueda y también lo ha hecho Javi Rodríguez para dejar su sitio a Joel Lago. De momento, posesión para el Nápoles, sigue sufriendo el Celta en el arranque de esta segunda parte, pocos minutos, sigue ganando el Nápoles 1-0.
1: Y en Valencia también, bueno, hay una especie de concierto, ¿vale? Gomar, ¿empieza la segunda mitad?
3: Sí, no, todavía no ha empezado la segunda mitad, pero aquí habitualmente me estalla el descanso, también al principio del partido, antes de que comience, una banda de cada pueblo van turnando y van pasando por Mestalla, van tocando y van creando un poco de ambiente. Es algo, la verdad, muy característico aquí de Mestalla, pero ya calentando los jugadores, veremos a ver esas sustituciones de cara a la segunda parte. Ya se meten para adentro, así que enseguida arrancará la segunda parte entre Valencia y Newcastle.
1: Y el partido que queda de ese triangular entre el Barcelona y el Udinese, después de que ambos le ganaran al Nottingham, y bueno, se van a jugar ahí ese trofeo, ¿no, Nacho?
4: Sí, partido por el título, por esa Friuli Venezia Giulia Cup, de momento a la espera de los 11 de ese último duelo entre Barcelona y Udinese que esperamos para y cuarto dentro de 5 minutos, se van a jugar esa copa y amenizaba de nuevo el violinista de antes, completamente entregado a la causa.
1: Y José, ¿algún jugador ahora que quieras ver o que esperes ver en este segundo partido de Barcelona?
5: ¿Del Udinese o del Barcelona?
1: Del Barça.
5: Del Barça.
1: Bueno, si alguno del Udinese también que nos quieras apuntar.
5: Hay un jugador curioso que es Adam Busca, es un delantero, que el año pasado en la temporada entera marcó 3 goles. Pero hasta ahora jugó en 3 partidos de pretemporada, parece que van a hacer la apuesta por él otra vez. Pero del Barça creo que no hay así muchas sorpresas, creo que...
1: Misigu, no sé si, bueno,
5: sí,
1: va convocado.
5: Puede ser, creo que está, sí, lo veo aquí. Pues pero...
4: ya tengo el 11 del Barça. Mira, va a ser Chesney bajo palo, se mantiene también Spart con Christensen, Gerard Martín y Pesker en defensa. Continúa Fariñas, continúa Bernal, pero va a entrar Tuncara en lugar de Fermín López. Se mantiene Adeyemi, entra Shane Kluivert por Rafinha. Y también se mantiene Hamza Abdelkarim, con lo cual únicamente un par de cambios, las salidas de Fermín López y de Rafinha por la entrada de Tuncara y Shane Kluivert.
6: Pues justo, hemos hablado de Shane Kluivert, va a tener minutitos, también Tuncara, futbolista muy interesante, que más allá de su despliegue físico es un jugador que a nivel técnico es muy interesante.
1: Y empieza también la segunda mitad del partido entre Betis y Bournemouth en la Cartuja, Samu.
7: Eso es, llevamos ya dos minutitos, recordemos, con ambos equipos con 10 jugadores por la expulsión de Anthony y también de Alex Scott. Hay dos cambios en el Betis de momento que puedo ver, ya sabemos que estos partidos de pretemporada, hasta que no nos facilita la realización, pues todas las sustituciones no lo sabemos con claridad, pero de momento sí que puedo ver en el terreno de juego tanto al Cucho Hernández como a Isco. También hemos podido ver cómo en el Bournemouth entraban Daniel Jefferson y Alex Toth, así que de momento dos minutos 36 de partido, el Bournemouth que intenta dar un pasito hacia adelante a pesar de ir ya por delante en el marcador, como decimos, 47, Betis 0, Bournemouth 1.
1: Pues oye, Borja, no sé tú qué opinas, pero siendo partido de pretemporada con la situación que ha sido justo en el descanso, no digo que vuelvan a jugar Alex Scott y Anthony, pero igual que hubieran metido
6: 11 para 11,
1: claro,
6: ¿no?
1: 11 para 11, que lo hablen, oye, nos interesa más jugar 11 para 11, metemos a otros jugadores y ya está, ¿no? Para la segunda mitad.
6: Sí, bueno, entrenamiento también sirve el jugar con un futbolista menos, que viene bien, pero como tú bien apuntas, claro, al final es igualdad numérica, entonces bueno, pues es encontrar sinergias y situaciones entre los futbolistas que van a tener que jugar con un compañero menos. Isco, muy importante, lo comentábamos, el que vaya cogiendo minutos y el que pueda estar a buen nivel cuando comience el campeonato, baja muy importante para el Real Betis cuando no lo ha podido tener en plenitud, porque es un futbolista diferencial. Y luego Cucho, que es un delantero que, insisto, más allá de que es un futbolista que no hace muchos goles, creo que aporta mucho a nivel ofensivo al Betis, pero necesita que el club le acompañe con un perfil diferente, con un perfil de referencia, que puedan ser complementarios o jugar según el tipo de partido uno de los dos.
1: Y bueno, lo que sí vamos a ver ahora seguro en este partido, que es 10 contra 10, pues más espacios, más posibilidad, claro, de ataques y, bueno, un fútbol más, más vistoso. Cuando atacaba el Betis, Samu.
7: Sí, mira, ahora la tiene el Bournemouth, justo recupera el balón en el equipo inglés, intenta salir al contraataque o por lo menos en transición. Si es verdad que el Betis replegó bien, ahora recupera la pelota en campo contrario. Ojo, cuidado, que puede tener ahora una oportunidad peligrosa el Betis. Vamos a ver, lo intenta Cucho, pierna derecha, puede intentar disparar. Tapó bien. Ahora desde ese costado izquierdo, Alex Toth, que justo acababa de entrar al terreno de juego para disputar los últimos 45 minutos del partido. La primera la intentó el Cucho, pero se encerró Borja.
6: Sí, y lo hace bien el ex del Ferencváros para cerrar el posible cambio de dirección que intentaba el futbolista colombiano. Estamos viendo un Betis que está prácticamente en 4-3-2. Si nos podemos fijar, un 4-4-1 con Isco haciendo de media punta y luego cerrando con tres futbolistas por dentro. Es la manera en la que está intentando defender el equipo de Pellegrini. Y bueno, de momento el ritmo del partido está siendo divertido.
1: Y el partido entre Nápoles y Celta, el Celta todo el rato atacando, pero no consigue ese gol que le dé la igualada a Ale Rodríguez.
2: Sí, cuidado porque la ha perdido Febas, intenta contragolpear el Nápoles, pierde el balón ahí Alisson, cuidado, la puede recuperar ahí el Celta, no lo consigue hacer, balón para Vergara dentro del área, se traba, ahí estaba de nuevo Febas arreglando el lío que había montado el ex del Elche. Vaya pérdida de balón de impropia de un jugador como Aleix Febas, montó rápido la contra el Nápoles, ahí estaba Alisson Santos para intentar liarla y poner en aprietos a la defensa del Real Club Celta, no lo consiguió. Y como bien decías, Pablo, un Celta que ha salido con otra cara, ¿eh? En la segunda parte, el Nápoles ahora ha recuperado el balón después de una serie bastante largo del Celta, minuto 53, sigue ganando el conjunto italiano 1-0, pero este es otro Celta. Hay un par de chicos aquí que están haciendo un partido importante, a ver. Llamando a la puerta para el primer equipo, porque esto es otra cosa. Andrés Santañón lleva, hombre, un partido largo, sí, vaya partido de Andrés Santañón. Despeja ahora la defensa del Celta, vuelta a empezar del Nápoles, repito, 53 de partido, Nápoles 1-0.
6: Antañón y Burcio son dos futbolistas que el año pasado en el Celta Fortuna dominaban partidos. También Hugo González, aunque ya no era un chico tan joven, que estaba redimiéndose y reencontrándose a sí mismo después de su etapa en Valencia, donde llegó a jugar con el primer equipo con Pipo Baraja. Y luego, otro futbolista que me parece muy interesante de ese Celta es Ancho, el defensa. Un chico que además tiene mucha capacidad para salir en conducción. Luego está Angelito Arcos, muchos de ellos ya les hemos visto con Giraldez. Pero esta generación del Celta, y se viene un equipo juvenil también muy interesante, con Kibet, el Messi de Kenia, que seguro que le conocerán por allí. Es otro de los chicos que puede funcionar muy bien.
2: Y Borja, te apunto un nombre, ¿eh? David Sueiro, 16 añitos. Bien. Lo vas a ver con el juvenil, un jugador que tiene una pinta tremenda.
6: Pues me la apunto también.
1: Y en Valencia ya empieza esa segunda mitad, Alex Gomar.
3: Sí, arrancó la segunda parte sin cambios en el Valencia, que sigue manteniendo de los 10 que finalizaron la primera parte. Sí que han habido cambios en el Newcastle. Se han marchado Bamba, Osula, Barnes y el lesionado Anthony Elanga. Han entrado en su lugar Joan Bissa, Buzamana Touré, Mason Miley y Jacob Murphy. Los primeros minutos de esta segunda parte de Mestalla, con ese marcador, seguimos con ese 1-0 a favor del Valencia.
1: También a puntito de empezar lo que sería el segundo partido, bueno, el tercero de este triangular, el partido entre Udinese y Fútbol Club Barcelona.
4: Así es, con el Barcelona y Udinese ya cada uno en su mitad de cancha, haciendo de nuevo la salida del salto al campo. El Barça que ha cambiado de equipación, ahora luce la primera, la azulgrana, el Udinese que también va a ir de blanco y negro. Y dentro de nada va a dar comienzo este tercer partido del triangular. Venció Udinese 1-0 al Forest con tanto de Solet. Venció el Barcelona también 1-0 al Forest con tanto de Rafinha. Con lo cual, la gran final a 45 minutos para llevarse el trofeo.
1: Y en el Luigi Ferrari, Sergio, ¿algún equipo lo merece más? ¿Alguno lo intenta?
8: El Depor lo ha intentado, ha tenido una ocasión clarísima por mediación de David Mella, un envío largo después de una apertura de Soriano para Angeliño, que sirvió el envío hacia el punto de penalti, consiguió a la espalda de defensa pinchar un balón precioso, encaró a Biglow, al portero del Genoa, que conseguía parar ese 1-1 en el área pequeña. Ocasión clarísima para el Depor, un David Mella que está haciendo virguerías, que está siendo capaz de darle mucho al equipo de Antonio Antonio Hidalgo, hasta el punto de recoger un balón en el banderín de córner después de un envío largo de Ensongoville. A partir de ahí, desde prácticamente el córner por la banda derecha, sirvió un envío hacia dentro del área. Desde ahí remató Diego Villares el balón que se marchó arriba. El Depor que poco a poco llama a la portería del Genoa. Rozamos el 70 en el estadio Luigi Ferraris. Hay pausa para la hidratación. Genoa 0, Deportivo La Coruña 0.
1: Cuando empieza también el partido del Barcelona, con algunos jugadores que repiten en el 11, Nacho.
4: Sí, prácticamente el mismo 11 con solo dos cambios. Se marcharon Fermín y Rafinha para que entrasen Ebrima, Tuncara y Sinkluiver, con Chesney bajo palos, Spar, Christensen, Gerard Martín, Pesquer en zona de defensa, Mar Bernal, Fariñas y Tuncara en el centro del campo. La derecha es para De Jemi, la izquierda es para Shane Kluivert. Arriba para el gol, Hamza Abdelkarim. Primera aproximación de un Udinese que forma con Piana bajo palos, Palma, Christensen, Ebose y Bertola en defensa, Zárraga, Miller, Arriazala y Bayo en el centro del campo. Y arriba para el gol, Gueye y Adam Buxa. Primer minuto de partido. En esa primera jugada, el balón de lado a lado, paseándose por los dominios de Chesney, que no acabó por embocar ni Ebose ni Gueye. Tratando de recuperar el Barça con Tuncara, jugando hacia atrás para Mar Bernal, construyendo después de prácticamente minuto y medio el Barça su primera posesión de ataque en este segundo partido del triangular. Jugando Gerard Martín con pausa, con calma desde zona de centrales. Se tiene que notar también un poquito la activación a los jugadores del Barça que vienen de jugar la primera parte. Spart por la derecha tratando de romper líneas. Ahí aparece Tuncara que se gira. Eléctrico el jugador jovencísimo de la cantera del Barça. Ahí está Gerard Martín. Ahora abriendo por banda izquierda buscando a Sinkluiver. Ahí está con el control. Sin embargo, acabó estando más rápido el defensor, no acabó de controlar bien la pelota Kluivert. Ahora hay falta, tratando de recuperar la pelota de Brian Fariñas, de lo mejorcito del Barça en la primera parte, estrellando un balón en el palo.
1: Y en la Cartuja, el Betis que sigue perdiendo, sigue intentando hacerse con el balón y con el dominio, pero por ahora le cuesta.
7: Sí, además es el Bournemouth el que está intentando buscar el segundo tanto del partido. De momento, minuto 55, la tiene ahora Marcus Tavernier tocando hacia atrás, intentando buscar un hueco el Bournemouth en un Betis que, como bien decía antes Borja, está un poquito más arrinconado, jugando con esa línea de tres atrás. Ahora recupera, quiere salir en transición y quiere correr el Betis. Vamos a ver si puede hacerlo. Recibe el balón Isco con espacio para girarse, tiene espacio por delante para filtrar un balón. Cuidado que se incorpora el Cucho, también lo hace José Morante por esa banda derecha. Vamos a ver con pie izquierda, la pone para Isco, frontal del área, el disparo al palo, Isco, el remate, el rechace, gol. Vamos a ver si vale, creo que sí. Gol, gol, gol, gol, gol, gol del Cucho. Gol del Cucho Hernández, del colombiano. Aprovechó el rechace de ese disparo de Isco, que acabó estrellándose en el palo, para acabar cazando, como decimos, ese balón y mandarlo al fondo de la red. 56 de partido, buscaba el Betis al empate y lo logra. Betis 1, Bournemouth 1.
1: Antes lo digo y antes llega el empate del Betis, Borja.
6: Sí, es una buena acción de Isco, con una conducción muy rápida. Hace la apertura para Morante, que como siempre lo primero que busca es el uno para uno. Cuando ya ha fijado a los defensores, se queda el espacio abierto, siempre donde duele, cerca del punto de penalti. Isco remata muy bien, un toque para contactar con pelota y controlar, otro para el golpeo, el poste que evita el gol, pero el Cucho bien posicionado acaba poniendo el tanto del empate. Bueno, pues un Betis que había metido a Fornals, al Cucho, a Isco, pues ya saca el primer resultado, que es empatar el partido, y queda todavía más de media hora.
9: Y gol en Mestalla, acaba de empatar el Newcastle, marca Joan Visa después de un error grotesco en la salida de pelota de Guido Rodríguez. Se la entregaba a Dimitrievski a la zona del centro del campo para Guido, y Guido se la ha entregado directamente a Joan Visa para batir a Stole Dimitrievski. Empata el Newcastle, que sigue, recordemos, con un futbolista más. Va a tener toda la segunda parte con un hombre más. 52 de partido, Valencia 1, Newcastle 1.
1: Pues se le va a hacer bastante cuesta arriba esta segunda mitad al Valencia con un jugador menos. Ahora, además, con ese empate del Newcastle, medio, bueno, regalo entero de Guido Rodríguez en este caso. Veremos cómo lo gestiona el equipo de Corberán. El Depor, que sigue intentando lo más, sigue manejando el balón, Sergio, pero sigue el empate a cero en el partido.
8: Sí, sí, sigue el empate a cero. Acaba de haber ahora un carrusel de cambios. Han entrado al campo Kevin Sánchez, Luis Micruz, Heiselhardt, Ricky, Simo Navarro, Samu, Bright, Ede. Un montón de cambios. Y precisamente el Depor es el que merodea ahora mismo el área. Pico de área por la derecha. Mella sirve el centro. Punto de penalti. No consigue cabecear. Eda Shuri. Se va a quedar el esférico finalmente. Luis Micruz en el área. Retrasa ya para Cuayata. Al balcón para Ricky. Le pega Ricky a las manos del portero. Blocó sin problema. Biglow. Acabó la acción el exjugador del Albacete. Después de recibir justo en el balcón del área, se orientó a puerta y buscó el remate con el pie derecho. Sin embargo, ese balón llegó manso a las manos del cancerbero del Genoa. 75 minutos de partido. Por cierto, si esto acaba empate tras los 90 minutos de juego, nos iríamos directamente a la tanda de penaltis. Bien. Para ver quién es el equipo que se lleva esta 16ª edición del Trofeo Español, donde, por cierto, se llama así, es por el aficionado del Genoa. Pero el Depor es el segundo equipo español que participa. El primero fue el Athletic Club hace ya unos cuantos añitos, en el año 2010, y perdió 1-0. La última edición, que fue en el año 2012, ganó 7-6 en penaltis el Genoa al Galatasaray.
7: Gol, gol, gol, gol, gol, gol, gol del Bournemouth, que de nuevo se adelanta en el marcador en la Cartuja. Menudo error en salida de balón del Betis. Ahí estaba Evan Ilson con pierna izquierda para batir desde la frontal del área a Manu González. Qué error, Borja, ahora sí, del Betis en salida. Lo aprovechó el delantero brasileño. 59 de partido, Betis 1, Bournemouth 2.
6: Error terrible de Junior Firpo. Lo mencionábamos en la primera parte. Es un balón donde no tiene oposición. Intenta una combinación muy arriesgada. Y bueno, pues el Bournemouth que acaba penalizando, creo que es Igor Jesús, que además, después de marcar, se hace daño rápidamente. Nota la molestia y se tira al suelo. Pero vuelvo a decir, el error defensivo del Betis. No sé si es Junior Firpo, no lo termino de ver, porque es cierto que ha habido muchos cambios. He visto a Ñangoro Buaré, he visto al propio Fornals, Cucho. Ahora definimos, en principio sí parecía él, yes. Pero el Betis no puede fallar en ese tipo de acciones.
1: Ese Van Ilson.
7: Ese Van Ilson es el de gol, sí, correcto.
6: Eso, Igor Jesús es el de gol.
1: Es el
6: se me ha ido, estoy a tantos partidos que se me ha ido el cruce de nombres. Ese Van Ilson, que se ha lesionado en el remate y ha tenido que ser sustituido.
7: Sí, además ahora va a ser sustituido. Veremos a ver quién es el que entra, porque bueno, aquí hay un lío con los dorsales. Creo que ninguno prácticamente coincide con lo que nos aporta la realización. Así que sí, se retira Evan Ilson de terreno de juego después de haber hecho ese gol. 60 de partido, Betis 1, Bournemouth 2.
1: El Bournemouth que le gana al Betis. Media horita le queda al Betis para intentar empatar ese penúltimo choque de pretemporada en la Cartuja. Y el Fútbol Club Barcelona, que sigue 0-0 contra el Udinese, ganó ese primer partido del triangular un poco sobre la bocina contra el Nottingham. ¿Mejores sensaciones en este segundo partido, Nacho?
4: Sí, la verdad que era difícil empeorar las del Forest. Es verdad que con alguna buena ocasión, ahora ha tenido un buen disparo Marvin Altas, otra jugada por la derecha de Adeyemi. Para mí el futbolista, pues digamos que está tratando de destacar más o que...
2: ¡Gol! Celta. Error de Kevin De Bruyne en salida de pelota. ¿En qué lío se metió? Ahí estaba Ferran Jutglà para aprovecharlo. Se la quitó al belga y en el mano a mano, prácticamente sin portero, se empata el partido. Gol de Ferran Jutglà, gol del Celta. ¡Qué error garrafal de Kevin De Bruyne! Minuto 64, Nápoles 1, Ferran Jutglà, Celta 1.
1: Pues al final lo consiguió el Celta, tanto va el cántaro a la fuente. Y en el partido de Udinese y Barcelona, estaba hablando de Adeyemi, Nacho Donado. José, no sé qué te está pareciendo a ti la participación de este nuevo fichaje del equipo culé.
10: Estoy de acuerdo, hasta ahora está siendo con distancia el mejor jugador del Barcelona. Parece que todos los ataques intentan empezar por la derecha para buscarle. Como decía en el partido contra el Nottingham Forest, parece que el plan de juego del Barça es construir lento y crear oportunidades de uno para uno, y hasta ahora la verdad es que está causando mucho peligro. El partido en sí, ritmo bajo, se nota que es pretemporada. La Udinese, el expectable es que intente llegar a los penaltis, porque es un trofeo para ellos, pero veremos qué pasa. Sí, jugando en casa, estaba pasando imágenes de la afición ahora hace poco, el estadio está lleno, y veremos cómo los niños del Barça van a responder a eso.
1: Y sobre lo de Adeyemi, también intentándose ganar un puesto, porque si finalmente se acaba efectuando la salida de Ferran, esa posición de delantero centro va a quedar vacía en el Fútbol Club Barcelona. Está un poquito ahí la posibilidad del mismo Adeyemi, de Gordon, que aunque no son delanteros centros o no han jugado últimamente en esa posición, quizás ante la falta de efectivos pueda entrar por ahí, ¿no? O Gordon o Adeyemi.
6: Un falso 9, ¿no?
10: Sería que ser más por ahí.
6: Porque sí. Un Lamin llamado.
1: En las bandas sí que está más complicado hacerse huecos si juegan Lamin y Rafinha. Entonces, entre Gordon y Adeyemi se van a tener un poquito
4: Rafinha,
1: que pelear.
4: Incluso con
6: Rafinha,
4: bueno,
6: por eso también, te digo, llevar a futbolistas que ahora mismo están en los perfiles para acumular más en zona interior.
10: Yo creo que es importante que tengan un 9 con un perfil diferente. Es lo que decías hace poco con...
6: Correcto.
10: Ahí está. Yo creo que la idea es fichar un 9, pero Adeyemi me parece más pronto.
1: Referencia, ¿no?
10: De referencia, sí. No un 9 muy mueble, es mueble que dices, ¿no? Que no sé qué...
6: Me parece bien, me ha gustado. Sí, sí, no, se ha entendido perfectamente. 9 armario, que es lo que se suele
10: Pero es importante por veces. Imaginen que un partido está empatado a los 85, no vas a poner un delantero bajito para no poner balones en el área. Así que me parece que el Barça, hasta que termine el mercado, va a intentar ficharlo, pero hasta ahí... Me parece que Adeyemi es más 9 que Gordon, así que tiene que aprovechar su oportunidad y sumar puntos con Flick, sí.
4: Lo sorprendente es que no suene ninguno.
1: Ya,
10: ¿verdad?
6: Bueno, se la jugaron a uno, ¿no?
4: Sí, se la han jugado a uno. Ojo que la tiene Tunkara, el disparo que tocó en la espalda de Christensen. Se marcha arriba de la portería de Eduardo Piana. Ha tenido buena ocasión ahora el Barcelona. Otro jugador que en esta pretemporada no, tampoco está dejando indiferente es Ebrima Tunkara.
6: Qué bueno.
4: Jugador muy eléctrico, jugador de movimientos muy rápidos, muy explosivos. Y que, bueno, incluso al que ve el partido con algo de pereza, le llama la atención.
6: Y es muy incisivo. Es decir, cada vez que hace una acción es para mirar hacia adelante. A mí Tunkara me gusta mucho.
1: En el trofeo naranja, Alex Gomar, se iba Hugo Duro bastante molesto, ¿no? ¿Sustituido?
9: Sí, se ha marchado, entre otros, Hugo Duro, como dices, con algo de rabia por no haber podido culminar un gran partido. Te cuento los cambios. Se han marchado Sato, Tárrega, Hugo Duro y Pepelu. Han entrado Liu Dieng, Otorbi, Diakabi y Danjuma. Te cuento más cosas, y es que está en Mestalla presenciando el encuentro Kiat Lim, el hijo de Peter Lim, que es el actual presidente del Valencia. Es la primera vez que pisa Mestalla desde que es presidente.
1: Bueno, no está
9: ningún
1: mal.
9: Miembro de la familia Lim pisaba Mestalla desde 2019. Y luego te cuento otra cosa. Hablábamos antes de la afluencia, gran entrada que había en Mestalla. Se ha registrado hoy 41.383 personas. Es la primera vez desde hace 7 años que se supera los 40.000. La última vez que superaron esa cifra fue en 2019, un partido frente al Inter de Milán. Así que hoy mucha afluencia, muchas ganas tenía la gente de volver a Mestalla.
6: Qué mérito de la afición del Valencia, porque no es fácil meter a más de 40.000 personas en una presentación con lo que tiene el Valencia, con un equipo muy lejano de ese gran Valencia campeón. Insisto, creo que la afición está tan
11: gol,
6: por encima
11: gol, del club. Gol, gol, gol, gol, gol, gol, gol, gol, gol, gol, gol, gol, gol, gol, gol, gol, gol, gol, gol, del Depor en el Luigi Ferraris, Kevin Sánchez, el chaval de la cantera que estuvo cedido la temporada pasada en Cartagena, que es uno de los que está brillando en esta pretemporada con el cuadro de Antonio Hidalgo. Acabó empujando un balón en la parte izquierda de la portería hacia dentro del arco. Todo esto después de un fatídico pase atrás de mitad que recuperó Edashuri para correr a campo abierto. Sirvió desde la derecha el centro raso al área desde el punto de penalti. Remata Kevin Sánchez. 83 de partido en el estadio Luigi Ferraris, lleno a cero, Deportivo 1.
1: Se adelanta el Depor a 7 minutos para el 90, y en el partido entre Udinese y Barcelona se preparaban algunos jugadores para salir. Vamos a ver el banquillo Hansi Flick.
4: Sí, porque para él es como si fuese una segunda parte. Han repetido prácticamente todo salvo Fermín y Rafinha. Ahora dos buenas ocasiones del Barça, un saque de esquina de Kluivert que remataba a Christensen de cabeza, se marchaba el balón fuera, y después una jugada de Adeyemi por derecha, el disparo algo centrado, lo detuvo Eduardo Piana. Se prepara el cambio múltiple y habrá que echar mano de los dorsales, porque ya se sabe cómo es la pretemporada, pero la verdad están siendo los minutos, los mejores minutos del Barcelona en esta Friuli-Venezia Giulia Cup.
1: Pues ahora contamos esos cambios. En la Cartuja reacciona el Betis, Samu Córdoba.
7: Sí, lo intenta y sobre todo lo intentaba el Cucho. En esta última ocasión lo intentaba el delantero colombiano por una buena acción por esa banda derecha de Ángel Ortiz, que se entiende muy pero que muy bien con un Morante, Borja, que ahora sí que está en esa banda donde le gustaría haber estado el resto del partido y se le ve que es mucho más incisivo de lo que era por esa banda derecha. De momento juega el Bormund, lo hace con posesiones largas el Betis, que intenta robar en campo contrario con una presión bastante intensa. De momento sin éxito, ahora lo intenta, que bien lo hace ahora ese medio centro del Bormund girándose, intentando avanzar hacia adelante. Vamos a ver que puede tener una ocasión peligrosa el conjunto inglés, también con muchos cambios en la parte ofensiva. Recorta, tiene que volver a empezar. De momento minuto 68 de partido, Betis 1 Bormund 2.
6: Bueno, lo primero, Morante en derecha es mejor jugador porque tiene la capacidad que decíamos de recortar hacia adentro y aprovechar su zurda, por lo menos a mí me gusta más. Luego el Betis está con un pasito adelante en la presión, está jugando Buaré, que es un chico que el año pasado lo firmaron del Sanluqueño, lo firmaron para el Betis Deportivo y le está dando minutos Pellegrini en esta pretemporada, ahí intentando sostener con un Fornals que se destaca a nivel ofensivo, más Isco, pues con la movilidad del Cucho el Betis ahora mismo tiene muchos argumentos y le está generando dudas al Bormau.
7: Mira, cuidado que la tiene Morante, recibe un poquito más abierto el Cucho, vamos a ver qué puede hacer la bicicleta del remate con la pierna izquierda, acá manchándose por encima de la portería de Dorde Petrovic, del portero serbio del Bormund. Otra ocasión desperdiciada para el Betis, que está perdonando. Quedan 20 de la segunda mitad, Betis 1, Bormund 2.
1: Hablando de cambios, también se preparaban algunos en el Nápoles-Celta, Alex Rodríguez, y uno muy especial para el Celta.
2: Sí, hemos visto el dorsal 10 en las filas celestes y ese no se confunde nunca, ¿eh? Al menos esta temporada, quizás la temporada que viene hablemos de otro 10, veremos lo que ocurre, lógicamente. Pero sí, se prepara para entrar Iago Aspas, de hecho ya lo ha hecho junto a Willy Schwedberg y también junto a Miguel Román. Se ha retirado Hugo Álvarez, Ferran Yudgla y también Aleix Febas. Faltas quizás un par de cambios a Claudio Giraldez, continúa jugando Carles Starfelt, también Álvaro Núñez. Yo creo que acabará gastándolos al completo y ahora sí, minutos de calidad aquí en Nápoles, porque salta al terreno de juego Iago Aspas.
1: Y oye, sobre esto que mencionabas de la temporada pasada, ¿tú crees que cuando Iago Aspas se vaya del Celta, el 10 se va a poder seguir llevando con naturalidad o pueden llegar incluso a retirar el dorsal por lo que ha sido, porque nadie quiera coger el 10, porque va a suponer mucha responsabilidad para quien herede ese 10 de Iago Aspas en el Celta, Alex?
2: Es que esa es la pregunta, ¿no? ¿Quién va a querer ponerse el dorsal 10 sin Iago Aspas en el césped? ¿Quién va a ser capaz de lidiar con eso? Parece una tontería,
1: ¿A quién,
2: ¿no?
1: ¿A quién ves tú?
2: Ahora mismo de la plantilla actual a Iago Aspas, lógicamente, ¿no? Y del resto, sinceramente, no veo a nadie con esa capacidad o con ese ímpetu, con ese fútbol dentro como para llevar el dorsal 10. Para mí, personalmente, creo que hay dos chicos que no están jugando ahora mismo en el Celta que podrían llevarlo. Hablo de Gabri Veiga, para mí el primero, y el segundo, sí, Fer López, pero el fútbol, pues de momento los mantiene alejados de Vigo. Uno está más cerca, en Oporto, el otro en Wolverhampton, pero ahora mismo yo son a los dos futbolistas que quizás veo en un futuro con el dorsal 10. Más allá de eso, que no se lo ponga otro que no sea Iago Aspas.
6: Por cierto, Fer López, que hay que intentar traerle como sea de vuelta, ¿eh? Porque Gabri, bueno, eso puede ser más complicado, pero Fer...
2: Lo de Fer López ahora mismo es un problema, ¿eh? Con el que está el Celta, salvo operación de última hora de mercado, no es el principal objetivo ahora mismo de la directiva del Real Club Celta, porque el Wolverhampton está poniendo las cosas muy difíciles y Claudio Giraldez tiene una cosa clara, Borja, y hay muchos equipos que quizás no están tanto de acuerdo con esto. Él quiere la plantilla, al menos a nivel de entradas, a nivel de nuevos futbolistas cerradas, antes del 16 de agosto, cuando empiece ese primer partido contra Osasuna en Balaídos. Llamarlo como queráis, a Claudio Giraldez, quizás
6: no, está
2: un poco...
6: está muy bien porque ya tienes tu plantilla cerrada, trabajada, luego si cae alguna cosa, pues bienvenido sea, pero has podido ya fomentar lo que va a ser tu once inicial, preparar la rotación. Yo entiendo a Claudio Giraldez y más con la política del Celta como club, que es el tener el escalón abierto para que la gente del Celta Fortuna pueda también apoyar al primer equipo.
1: Y Borja, no sé si tú, de eso que hablábamos del 10, del heredero de Iago Aspas, no sé si tú, que controlas un poco más el Celta Fortuna, ¿hay algún chaval ahí en el filial del Celta al que veas capaz de...
6: Hombre, como 10 como tal no, porque de perfil ofensivo el jugador más destacado ha sido Hugo González, que yo creo que no es eso que busca el Celta para sustituir a Iago Aspas, de todo que es un buen jugador, Hugo. El Celta me cuadra más un Gabri Veiga, lo estábamos comentando ahora, el poder repatriar a un gran icono. Por cierto, como detalle, no se puede retirar el dorsal, es decir, si tú no quieres usar el dorsal 10, perderías esa ficha federativa para chico del primer equipo, eso en España no está contemplado. Entonces, a partir de ahí, creo que el Celta usará el 10 o debería de usarlo. Sí, ahora bien, alguien de la casa y alguien para intentar llevar el testigo en cuanto, por lo menos, a valores, como lo ha hecho Iago Aspas, que ha sido un futbolista excepcional y a veces infravaloradísimo.
1: Lo de retirarlo era cosa extrema, pero es que va a costar mucho. El heredero de ese dorsal 10, no creo que el Celta se lo dé a cualquiera.
2: Pablo, quizás lo mejor es que lo escoja Iago, ¿no?
1: Sí, pero claro, es que si ya hay responsabilidad de por sí en quien lleve el 10, si encima te ha elegido el mismo Iago Aspas, pues responsabilidad por dos.
2: Bueno, pero así sabes que al menos está el dorsal de un futbolista que es historia del club. Exacto.
1: Va a ser
2: muy difícil, ¿eh? Y va a ser algo muy extraño ver a otro jugador que no sea Iago Aspas con el dorsal 10. Y como decía Borja, no hay un relevo generacional ahora mismo en plantilla. Me imagino jugadores con el 10, pues quizás un Andrés Santañón, por perfil más ofensivo. Quizás un jugador pues como Borja Iglesias quiera llevar el 10, si sigue una temporada más.
1: Claro.
2: Quizás Ferran Jutglà, que es 9, ¿no? Y le gusta jugar por arriba. Williot Swedberg, no me extrañaría tampoco verle con el 10, ¿no? Pero no va a ser Iago Aspas.
1: Pues veremos quién lo acaba llevando, si deja el Celta Iago Aspas, que a lo mejor le da por seguir otra temporada más. Veíamos un jugador del Newcastle otra vez en el suelo, Alex Gomar, ya se ha recuperado. ¿Cómo marchan las cosas en Mestalla?
3: Sí, se levantaba el futbolista finalmente del Newcastle, está apretando el conjunto inglés, aunque acaba de tener una bastante clara. Arnaud Danjuma, después de un pase al espacio de David Otorbi, se quedaba Danjuma solo, pero al final ha tenido que girar hacia atrás y buscar el lanzamiento con pierna izquierda, que ha atrapado el portero del Newcastle. Está lógicamente ahora apretando el conjunto inglés y el Valencia intentando buscar los contraataques. Atacando el Newcastle, recibiendo ahí Jacob Murphy, abriendo la parte izquierda. Ahora todo el Newcastle volcado en la zona de ataque, quiere ahí defender en la zona del córner. Mukhtar Diakabi lo fuerza bien, será finalmente saque de banda para el Valencia. Prepara cambios el Newcastle, pero como digo, aprieta los últimos 20 minutos el Newcastle. Esto sigue 1-1, empate en Mestalla.
1: Pues sigue aguantando el Valencia, también aguanta el Udinese, aunque dominando ahora la pelota contra el Barça, Nacho.
4: Sí, con posesión para el Barcelona, a pesar de los cambios que contamos ahora mismo y de forma rápida. Se han marchado Pesquer, Fariñas, Gerard Martín, Hamza y Spart, y han entrado Alejandro Valde, Héctor Ford, Álvaro Cortés, Bisubu y Orián Goren.
1: Pues a ver Bisubu, sobre todo, que hay bastantes ganas de verle, porque se ha hablado incluso de que se puede hacer un huequito en el primer equipo.
4: Está jugando ahora mismo en el costado izquierdo, ha desplazado así en Kluivert al delantero centro, está por la derecha de Yemi. Y bueno, vamos
6: curioso
4: a ver cómo,
6: eso, ¿eh?
4: Cómo
6: que
4: hace.
6: Lleva Shane al 9 y deja de Yemi en el perfil. Y luego Orián Goren, que yo soy muy pesado con él, porque a lo mejor no entraba tanto por el ojo como otros chicos de un trato de pelota muy referencia de lo que es el FC Barcelona, pero es que es polivalente, es potente, tiene una buena conducción, es un jugador muy inteligente, muy jovencito Orián Goren, creo que son 17 años si no recuerdo mal, internacional juvenil con Israel, muy buen futbolista Orián Goren.
4: Jugando el Barça desde el lateral izquierdo, donde aparece Alejandro Valle para Álvaro Cortés. Este con Andreas Christensen, que ha podido marcar el para el Barça. A balón parado después de un saque de esquina. Héctor Ford jugando por la derecha. Prácticamente ya repasando el once por completo. Nos faltaría ese tribote formado por Bernal, Goren y Tunkara. Jugando el Barça, es Christensen para Bernal, que trataba de girarse, le persigue un futbolista de Udinese, consigue salir de la presión y girarse, abriendo ya hacia el costado izquierdo con Álvaro Cortés, reinicia jugada el Barça. Es Christensen buscando ahora el balón largo para Bisubu, consigue repelerlo la zaga de Udinese, que trata de generar ahora desde atrás. Un Barça que ha crecido con el balón, que ha jugado para mí los mejores minutos de esta pretemporada, en este tramo inicial de Udinese hasta los cambios.
1: ¿Qué has visto de mejora, José, en estos segundos 45 minutos que estamos viendo de este triangular?
5: Hay más calidad con el balón. Hubo muchos errores infantiles en el partido contra el Nottingham Forest que no eran provocados por presión, pero sí porque hacían pases malos sin necesidad. Ahora hay más calma. También es un perfil de equipo completamente diferente. La Udinese tiene una presión bastante más baja que los ingleses, así que están más confortables en el partido. Y la verdad es que hasta ahora, al contrario de lo que pasó en el último partido con comillas, 45 minutos, la Udinese no ha tenido oportunidades. El Barça tampoco ha tenido así ninguna oportunidad muy obvia. Tuvo un remate bueno de Adeyemi, pero fuera del área. Pero me parece más confortable y me parece que están logrando jugar como quieren, algo que no pasó en el último partido.
1: Y en el Luigi Ferraris, en el partido entre el Genoa y el Depor, Sergio, últimos instantes del partido, sigue ganando el Depor.
8: Y sigue buscando el segundo gol del partido. La tuvo antes Kevin Sánchez, el jugador de la cantera, que estuvo a punto de marcar el segundo tras un saque de esquina donde remató en el segundo palo solo. Ahora Mella se quería colar otra vez hasta la cocina y sigue cargando el Depor por la banda derecha hasta este mismo instante, porque indica el árbitro que hasta el 94 y nada más finaliza el partido en el estadio Luigi Ferraris. Finaliza la 16ª edición del trofeo españolo. Se lo lleva el Depor. Marcó Kevin Sánchez. Cierra de esta manera el Deportivo de La Coruña su gira por Europa después de empatar.

0: Lleva el Deportivo de A Coruña. ¿Con quién te quedas de MVP, Sergio?
1: Pues tengo que decir que ha revolucionado el partido Mella desde su salida. O sea, lo ha hecho muy bien el chaval también de la cantera, después de reaparecer muchos meses después de esa lesión en el pasado mes de marzo. Creo que su incisión en el terreno de juego ya en esa segunda parte, también con, primero con Loureiro, luego con Simo Navarro por la banda derecha, ha hecho mucho daño. Al final es verdad que el asistente destaca, el que marca el gol es Kevin, pero sobre todo la fantástica noticia en el partido de hoy, más allá de esa cara que ha mostrado el Depor en la segunda parte, después de estar un pelín doblegado quizá, o de por lo menos no tener las cosas tan claras en el primer tiempo, es eso, la reacción del conjunto blanquiazul y también la reaparición de David Mella.
0: Sergio González, muchas gracias, un abrazo.
1: Un abrazo.
0: Y nosotros que nos vamos a la Cartuja, porque el Betis sigue perdiendo contra el Bournemouth, Samu.
2: Sí, quedan apenas 11 minutitos, más cambios ahora en el Bournemouth. Entró al terreno de juego Amine Aldi, entró también Daniel Jevison arriba en las filas del conjunto de la Premier. Cuando quedan 10 minutos para que acabe este partido, de momento el Betis, que no consigue encontrar el tanto que le falta para igualar el partido, en ningún momento ha ido por delante en el marcador. Pero ojo, que ahora puede cambiar eso, tiene el balón ahora el Betis, cuidado que puede ser gol. Llegó bien ahora, expeditivo en la defensa al Bournemouth, será saque de esquina para el conjunto andaluz.
3: Gol, gol, gol en Mestalla. Acaba de marcar el Newcastle a la contra. Marca el segundo tanto Joan Bissa. Una contra que estaba absolutamente solo 2-1. Se queda únicamente atrás Mukhtar Diakabi. Empiezan a sonar los pitos en Mestalla, porque se adelanta el Newcastle después de un fallo de concentración, de fallo de un repliegue bastante evidente en el conjunto valencianista. Aprovecha el partido para marcharse en la pausa de hidratación. Estamos en el minuto 77 de encuentro. Marca el segundo Joan Bissa. Valencia 1, Newcastle 2.
0: Pues acaba llegando ese segundo tanto del Newcastle. Veremos si reacciona el Valencia en lo que queda después de la pausa de hidratación. Y ojo, porque gol, hay movimiento.
2: Gol,
0: en...
2: gol, gol, gol, gol, gol, gol, gol del Betis. Gol de Pablo Fornals. Ahora sí, con un poquito de fortuna, se abrió con pierna derecha intentando efectuar un disparo raso. Acabó rebotando en el lateral derecho del Bournemouth. Ese balón entró llorando en la portería del serbio Dorde Petrovic. Empata el partido el Betis, 81 de encuentro, Betis 2, Bournemouth 2.
0: Finalmente llega el empate del Betis, Borja.
4: Y un gol que hemos visto hacer a Fornals muchas veces, ¿no? La llegada desde segunda línea, el perfilado para meterle interior. Luego fíjate qué bien lo hace. Primero, cómo levanta la cabeza del defensor. Aquí tiene algo de fortuna porque hay un rechace que todavía complica más la intervención del guardameta. Pero Fornals es uno de esos grandes centrocampistas, uno de los que estaba en esa lista y en esa terna para haber podido ir al Mundial. Y la verdad que el buen rendimiento de Fornals, Isco y todo lo que es el centro del campo del Betis va a dictaminar realmente la pelea que va a tener el equipo de Pellegrini esta temporada.
0: Y contra un muy buen equipo como es el Bournemouth, que este año lo vamos a ver en competición europea, además por primera vez en su historia, en la Europa League, ya sin Andoni Iraola, con Marco Ros ahora, no sé, Borja...
4: Más dudas a mí con Marco Ros. ¿Sí? Es un técnico que no me termina de emocionar. Ha tenido algún proyecto en su día donde le permitió el hacerse un nombre en el panorama europeo, pero luego cuando ha querido dar el salto de calidad a otros clubes,
0: hombre,
4: no le ha ido bien. Claro, pero es que él sobre todo Gladbach, que es el momento importante de su carrera también, pero Bournemouth lo voy a poner un poco entre comillas, primero porque tenemos la referencia de lo que ha hecho Iraola,
0: claro, es que
4: repetir eso es prácticamente imposible, y creo que Marco Ros tampoco es ese técnico para ser tan potenciador. Ojalá me equivoque por el bien de los aficionados del Bournemouth, pero sí que es verdad que hoy está dando una buena imagen, ¿eh?
0: Y últimos 15 minutitos en Italia, en el partido entre Udinese y Barcelona. ¿Quién merece más, Nacho?
5: Pues el Barcelona, en el que han salido la verdad bastante activos los tres cambios, los tres últimos que parece que va a hacer Hansi Flick. Ha cambiado por completo ya su once, solo queda Chesney bajo palos. Entraron Tomás Marqués, Guillermo Fernández y Tony Fernández por Andreas Christensen, Karim Adeyemi y Marc Bernal. Intentaba ahora con un balón largo Udinese, jugando desde el portero. Ahora el Barcelona, es Alejandro Valle, han entrado muy activos sobre todo Tony Fernández y Guillermo Fernández. Han hecho sendas tentativas con disparos desde fuera del área que se han marchado alto.
0: Y oye, perdona Nacho, me quiero ir a Valencia, Alex, porque entraba Dani Rabalcampo, no sé si tú te has fijado, pero la realización nos enfocaba como hablando con Pepelu, como Dani Raba, contándole un poco las instrucciones que le habían dado desde el banquillo.

0: y el propio Pepelu, como un poco con el gesto contrariado, sin que le gustasen mucho esas indicaciones, ¿no? Como diciendo, no, pero esto Aldo de otra manera, no sé si te has fijado un poco de falta de entendimiento ahí en la entrada de Dani Raba.
1: Bueno, seguramente ha recibido instrucciones Dani Raba al entrar. La verdad es que aquí desde arriba no me he podido fijar, pero sí que lo que ha resonado en Mestalla han sido pitos, unos pitos tremendos con esa serie de cambios. No creo que sea por alguno de los futbolistas en concreto, pero ahora mismo el ambiente en Mestalla está muy caldeado.
0: ¿Y a quién crees que van esos pitos?
1: Empieza a marchar mucha gente.
2: Corberán, ¿no?
1: Sí, Corberán, aprovechando también que está la directiva en el palco, que nunca está. En fin, esto ya es un poco la bola de nieve que se va haciendo poco a poco más grande y la gente ya pues empieza un poco a estar calentita. También el mercado que nos acompaña, el Valencia, que le falta por reforzarse varias posiciones.
0: Se sabe,
1: que está dando el equipo.
0: Perdona, Alex, ¿se sabe en la afición de Mestalla que está Lim Hijo en Mestalla hoy? ¿Se lo sabe todo el mundo?
1: Se está publicando en redes sociales, no sé si la gente en Mestalla lo sabe, pero bueno, se ha cantado el Peter Vete ya.
0: Lo digo porque fuera. Si toda la gente es consciente y el Valencia acaba perdiendo, la pitada puede ser sonora cuando acabe el partido.
1: Pues veremos, pero tiene mala pinta feo cómo acabar el partido, sobre todo a nivel ambiental, así que estaremos muy pendientes de lo que ocurra aquí en Mestalla.
0: Pues estaremos pendientes, claro que sí. Volvemos al partido entre Udinese y Barcelona. Decías, Nacho.
3: Lo intentaba Udinese ahora por banda izquierda, el centro de Idrissa Gueye. Y Szczęsny, que pone el balón largo buscándose en Kluivert. Se cruzó por ahí Christensen con toda la ventaja. El balón sale por saque de banda. Ahora sí que es un baby Barça por completo prácticamente. Casi todos made en la Masía para jugar estos últimos instantes. Para decidir quién se lleva este triangular. Jugando el Barça, costado derecho, Héctor Ford. Abriendo para Toni Fernández, este con Guillermo Fernández. Apoyándose atrás en la zona de centrales, donde aparece Álvaro Cortés. Este cayendo hacia la izquierda, donde aparece Alejandro Valde con el brazalete capitán. Cortés jugando de nuevo con Tomás Marqués, que es el que está ocupando la zona de central con el 10 a la espalda. Marqués saliendo hacia la derecha, tratando de encarar ahora Ebrim Matuncara, combinando con Toni Fernández. Buscaba el taconcito precioso que acabó por desbaratar Ebuse. Buena jugada, los chavales que se están luciendo.
0: Es su
3: oportunidad y lo están haciendo notar, ¿no?
4: Es como dice Nacho, es su oportunidad. Es muy difícil retirar algo de este partido porque, a ver, ninguno de estos jugadores va a tener una contribución así muy grande en el Barça. Al principio, todo puede cambiar. Valde entró bien, sí, y los chicos están jugando bien, pero la verdad es que ¿cuál es el propósito o la parte buena que van a sacar de aquí el Barça para su temporada? No mucho, pero la idea de juego está ahí, me parece evidente. Y Flick tendrá que estar orgulloso de la cantera del Barça, de los recursos que tiene en el banquillo, caso pase alguna lesión. Pero a ver qué va a pasar, aún faltan 12 minutos y parece que el Barça está más cerca del gol que la Udinese.
3: Completamente dominante el conjunto azulgrana. Ahí está Alejandro Valde en el costado izquierdo, saliendo de la presión para jugar de nuevo con zona de centrales. El Barça, que a pesar de contar con muchísimos jugadores de cantera, es dueño y señor de la posesión en el partido, tratando de salir Udinese, pero le dura 5 segundos la pelota. La recupera Orián Goren, tratando de asociarse con sus compañeros con pases entre líneas. No tiene una buena idea este muchacho. La tiene el Barça, jugando Cortés desde zona de centrales, buscando poca precipitación, y es algo llamativo entre jugadores tan jóvenes. Tuncara combinando por la derecha, qué bien la progresión para Ford. El cañito, apareció por ahí un defensa de Udinese. La jugada era muy bonita, la jugada era buena. Saque de esquina para el Barça.
0: Ahora lo contamos porque en el partido que enfrentan Nápoles y Celta, Alex Rodríguez, estamos ya en el tiempo de descuento. No sé si esto se va a desempatar con penaltis o hay prórroga o se queda todo empate. Pero hay una falta peligrosa para el Celta.
1: Sí, ha añadido 5 el árbitro y respondiendo a tu pregunta, la verdad es que desconozco, ¿eh? Yo creo que acabará en empate, no es la primera vez que vemos un amistoso del Celta que no se juega ni tiempo extra, ni tampoco penaltis. Falta peligrosísima en el lado diestro, ahí está Iago Aspas, tiene una zurda maravillosa desde lejos, a ver qué consigue hacerle pega, golpea en la barrera, a ningún sitio. Acabó yendo esa falta, intenta salir ahora la contra el Nápoles, recorta con calma, ahí está en el lado diestro Giovanni Santana buscando el cambio de orientación, muy atento Javi Rueda, volverá a empezar el Real Club Celta, sigue el 1-1, 2 del tiempo de descuento, faltan 3 minutitos para que se acabe este partido, a ver si hay alguno de los dos que se quiere llevar el gato al agua, pero en este último tramo hemos visto muy pero que muy pocas ocasiones, Pablo.
0: También falta poquito para llegar al descuento en la Cartuja, en el partido entre Betis y Bournemouth.
2: Exactamente, 30 segundos, tiene el balón ahora el Betis, lo entrega en corto ahora, centro del campo, la pérdida de Pablo Fornals, no se entendió bien con Firpo, tampoco en ese centro del campo. Y ahora de momento el balón que lo mantiene el Bournemouth, 2 empate a 2, y yo también desconozco si aquí habrá penaltis o si habrá empate directamente. Yo no creo que prórroga en ningún caso, no le conviene a ninguno de los dos equipos cargarse,
0: menos con 10.
2: Cargarse de minutos, 10 contra 10, como mucho pues eso, unos penaltis al acabar para intentar dictaminar el ganador del partido, pero poco más. De momento tiene el balón el Bournemouth, lo intenta ahora, vamos a ver si puede profundizar por esta banda derecha, puede intentar poner el centro, vamos a ver, llegó bien ahora expeditivo en ese carril tanto Héctor Bellerín como Valentín Gómez para tapar ese centro, será finalmente saque de esquina para el Bournemouth.
5: Muy buen partido de Llorente, por cierto, ha tenido dos o tres intervenciones de muchísimo nivel el defensor del Betis y acaba de evitar en una acción anterior lo que podía haber sido el tercer gol del Bournemouth.
2: A ver este córner del Bournemouth peligroso cuando todavía no conocemos el descuento, pero sí sabemos que hemos llegado al 90 y que ya estamos en el brazo arriba del jugador del Bournemouth para poner ese saque de esquina. Vamos a ver el centro, corazón del área, el remate, acaba el rechazo cerquita, ojo, cuidado, que ahora quiere salir el Betis al contraataque, entrega rápido Fornal abriendo hacia la banda izquierda, quiere recuperar el Bournemouth y lo hace muy bien, cuidado el centro, acaba ese centro, ese balón en nadie, en absolutamente nadie, recupera el balón el Betis, 90 de partido, de momento sin descuento, Betis 2, Bournemouth 2.
0: Y el partido entre Nápoles y Celta, que cuéntanos cómo termina, está en los últimos instantes, Alex.
1: Balón al cielo de Andrei Radu, cuidado porque recupera el Nápoles, es Noah Lang dentro del área, encara, tira el uno contra uno, golpea a las manos directamente de Andrei Radu, el golpeo fuerte pero muy centrado de Noah Lang. Qué peligro tiene este chico, qué equipo tiene el Nápoles, al menos nombre por nombre, pero le está costando, le está haciendo frente el Real Club Celta. Sigue el 1-1, menos de un minuto para que el árbitro señale el final. Recupera el Nápoles, se puede meter en un lío. Ahí estaba Giovanni Santana ante la presión de Suedberg. Recupera bien el Nápoles, juega hacia atrás. Es Alex Meret, el portero, dentro de su área. No presiona arriba el Celta, quieren que se acabe. Creo que los dos equipos están deseosos de que el árbitro pite el final. Saliendo con el balón Garafalo hacia adelante, juega hacia atrás ahora con Gilmore. La lleva al perfil izquierdo, no sea Eduard. Más hacia la izquierda con Spinazzola. Con mucha calma el Nápoles saliendo desde atrás. Y ahora sí, final del partido, minuto 95. Señala, pita el árbitro el final de este encuentro entre Nápoles y Real Club Celta. No habrá penaltis, no habrá nada más. Se acaba el último partido de pretemporada de los de Claudio Giraldez. Napoli 1, Real Club Celta 1. Se acabaron las pruebas porque el siguiente envite del Celta, sí, lo vamos a contar aquí en Marcador, será ese primer partido de Liga en Balaídos contra Osasuna. Se ha acabado el fuego de mentira, ahora empieza el fuego real después de este empate entre Nápoles y Celta.
0: Pues nada mal para acabar, un empate a uno contra todo un Nápoles. ¿Quién ha sido el MVP del partido para ti, Alex?
1: Pues para mí Hugo Burcio, del Real Club Celta, ha jugado los 90 minutos, un chico que tiene apenas 19 años y parece que lleva toda la vida jugando con este equipo. Seguro que le vamos a ver mucho esta temporada con el primer equipo del Real Club Celta.
0: Asentía Borja Milado con la cabeza, sí. Por lo que
5: lo hemos mencionado antes.
0: Te da la razón.
5: Muy buen futbolista.
0: Sí. Alex Rodríguez, muchas gracias, un abrazo.
1: Un abrazo, hasta la próxima, chao.
0: Y nosotros que nos vamos con ese final del Betis y el Bournemouth, Samu.
2: Sí, así se acaba el partido, finaliza con empate a dos este partido de pretemporada, este ensayo entre Betis y Bournemouth. Los goles que corren de la cuenta del Cucho y de Fornals por parte del Betis, por parte del Bournemouth, de Vanilson y Tavernier. Así que con ese resultado en la Cartuja abandona ya la gente el estadio. Todavía queda otro ensayo de pretemporada más contra el Inter, pero de momento este partido en la Cartuja que acaba con un Betis 2, Bournemouth 2.
0: ¿Sensaciones del partido en clave Betis, Borja?
5: Bueno, en clave Betis, que hemos visto un poco la personalidad del equipo de Pellegrini cuando ha conseguido tener la pelota, sobre todo en la primera parte, hemos visto un equipo con la aceleración de Anthony, con algo...
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Queridos amigos de Música y Letra, un saludo del técnico Javier Pérez y de Andrés Amorós. Bueno, espero que no les haya cansado demasiado el ciclo de Mahler, que lo acabamos la semana pasada, y se me ha ocurrido después de esto, también en unas fechas de verano, que tenemos todos un poquito más de tiempo libre, pues después de Mahler vamos a hacer ahora un ciclo de música clásica, pero no clásica contemporánea, sino clásica clásica. Un ciclo nada menos que de Mozart. Bueno, Mozart saben que es uno de los genios absolutamente indiscutibles de la música, y no solo de la música, yo diría probablemente de los genios del arte, de los genios extraordinarios de la humanidad, de esa gente con una genialidad tan grande que te quedas atónito. Les cuento, para empezar, una tontería mía, pero miren, una anécdota que a mí me sorprendió mucho, me llamó mucho la atención, para ver cómo era Mozart, ese ejemplo de niño prodigio, que desde el comienzo pues era un genio. Un genio para lo suyo, porque saben que luego personalmente, pues en fin, tenía aspectos mucho menos importantes, menos sublimes, digámoslo así, y el acierto de la obra de teatro y de la película Amadeus, pues es eso, es mostrar que podía ser un genio escribiendo música y luego en cambio personalmente pues hacía algunas tonterías y en las cartas a su mujer pues escribe cosas como si fuera un niño. Pero a lo que iba la anécdota, miren, había un cuando Mozart era un chiquillo, pues viaja, un jovencito, viaja con su padre a Italia y resulta tienen un amigo inglés, compositor, que le cuenta que querían interpretar una obra religiosa que se solía interpretar solamente en Roma, en San Pedro, en la Capilla Sixtina, y que estaba reservado en exclusivo el que se interpretara allí. Con lo cual, para que no la copiaran en otros sitios, pues sencillamente no se había editado la partitura. Como ellos iban, bueno, a ver si se pueden enterar. Entonces fueron allí, escucharon esa obra, una obra larga, religiosa, y el chiquillo le dijo, no se preocupe, se la había aprendido de memoria, solamente con escucharla una vez. Bueno, pues es lo que era Rafael, lo que era Miguel Ángel, lo que era Picasso, un absoluto genio. Claro, a mí me da mucha vergüenza, con lo poco que yo sé de música, hablar de Mozart, que es un genio tan extraordinario. Fíjense, recuerdo, por ejemplo, lo que dice Hermann Hesse. Música predilecta, voy a escucharte otra vez. ¿Podré ahora, ya viejo el corazón, torpe el oído, todavía entenderte como antaño? Siempre jóvenes sois, seres felices. Es una música que no envejece. Es la alegría permanente, es la juventud permanente. Y el ejemplo más claro de ese superdotado precoz que tiene una aparente facilidad, que lo hace todo, que hace surgir la belleza más pura, la felicidad, eso es privilegio exclusivamente de los más grandes, es decir, un verdadero misterio. Bueno, lo que vamos a escuchar, pues claro, tiene tantas obras, no podemos escuchar todas en absoluto, pero pues un muestrario. Primero, pero intentaré que escuchemos alguna sinfonía de las últimas, de las más importantes, claro, son largas, y compensándolo también en cuanto al tiempo, pues con algún concierto, con conciertos de piano, conciertos de flauta, con alguna obertura. Y vamos a empezar un poco por orden, digamos, cronológico. No todas, por supuesto, de las sinfonías finales. Vamos a escuchar en primer lugar la sinfonía número 33 y les sitúo un poquito. Resulta que Mozart había empezado como sinfonista pues en Londres durante un viaje que hizo la familia Mozart por Europa, y entonces también pues había observado la importancia que tenía entonces la música galante de los italianos. Hizo 3 viajes a Italia también, y luego pues viajó y estuvo en Salzburgo. Es una etapa de mucho entusiasmo cuando escribe de golpe pues varias sinfonías en el año 1779. Fíjense que coincide un poco antes de la Revolución Francesa. Mozart en este momento, cuando escribe esta sinfonía, pues tenía solamente 23 años. Y esto viene cuando él está viviendo en Salzburgo, después de un viaje pues muy nefasto, que le ha salido muy mal a Mannheim.
Esta sinfonía normalmente no tiene un título, otras sí se le aplica un lema pues, relacionado con una ciudad. Tiene cuatro movimientos, que es un allegro assai, bastante alegre, un andante, un minueto y un final. Ese minueto, pues primero tenía una estructura tripartita, tres partes, un alegro, andante y final alegro otra vez. Le añade un minueto, es decir, una danza cortesana de estilo vienés, digámoslo así. Y lo compuso para una pequeña orquesta de cámara, diríamos hoy, del príncipe Fürstenberger en Donaueschingen. Pero lo que nos sorprende es que ya con 23 años, con una orquesta, no la gran orquesta en absoluto, una orquesta de cámara, digámoslo así, y el estilo, dicen algunos, es ya en cierta medida, hay detalles que dices, pero esto es ya como el Mozart final, de extraordinario que es. Bueno, lo vamos a escuchar en una versión por un director que yo tengo absoluta debilidad, un genio, Carlos Kleiber, porque ¿en qué se resumía su forma de dirigir? Que era, decían los músicos, como un vendaval que te arrastra, como un fuego de musicalidad maravillosa, por ejemplo en Strauss, pero también en Mozart. Así pues, escuchamos de Mozart, Sinfonía número 33, dirigida por Carlos Kleiber. Son 20 minutos.

Hemos iniciado este primer programa dentro del ciclo que vamos a dedicar a Mozart. Van a ser 7 programas, nada menos. Lo hemos iniciado escuchando la Sinfonía número 33, dirigida por Carlos Kleiber. Y ahora vamos a escuchar una obra quizá popular en cierta medida, porque por la instrumentación que tiene, que la hace enormemente atractiva, el Concierto para flauta y arpa, dirigido por Karajan con James Galway. Bueno, fíjense que esta obra, que es de una fecha aproximada, parecida a la anterior, es uno de los 2 conciertos dobles, es decir, para 2 instrumentos que tiene Mozart. Es también su única obra para arpa. Arpa y orquesta, claro, y además los que entienden, no yo, pobre de mí, pues han estudiado cómo Mozart pues ya era consciente, ya sabía aprovechar las mejoras que se le habían hecho al arpa en esas fechas. Bueno, pues dentro de eso es una obra que consta de 3 movimientos, un allegro con una serie de diálogos, digamos, entre los solistas y la orquesta, un andantino con un tema que lo canta, digámoslo así, la orquesta, y hay una serie de variaciones, y finalmente un rondó allegro, que es pues una parte verdaderamente muy, muy atractiva. En realidad, esto fue un encargo. Habitualmente en ese momento Mozart, y muchas veces, no escribía algo porque se le había ocurrido sin más, sino a propósito. Necesitaba también, claro, dinero, necesitaba vivir, y a partir de un mecenas le encargaba, en este caso, el duque de Guinness, que era flautista y que tenía una hija que tocaba el arpa y que recibía lecciones de composición de Mozart. A partir de eso les he dicho, pues es una obra muy, muy atractiva, y les llamo la atención porque es curioso. ¿Quién es el intérprete de arpa? Bueno, saben, yo siempre quiero recordar a nuestro Nicanor Zabaleta, el gran, el que ha recuperado el arpa clásica, sin duda, pero también, ¿quién toca en este caso la flauta? Pues miren, la flauta la toca James Galway. Anecdóticamente, es un caso curioso porque era el flautista solista de la Filarmónica de Berlín durante mucho tiempo, y tuvo una serie de peleas con Karajan y decidió independizarse y ser solista, y entonces Karajan le sentó mal, se quedó sorprendido. Bueno, ha hecho una gran carrera como solista de flauta, siguiendo al máximo, quizá el francés Jean-Pierre Rampal, por ejemplo, pues para que se hagan idea, ha interpretado la banda sonora del Señor de los Anillos, ha vendido más de 30 millones de discos. Acabo ya, escuchamos, dirigido por Karajan, con el solista James Galway, Concierto para flauta y arpa de Mozart. Son 30 minutos. Hasta el próximo día.

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2: Muy buenos días, queridos oyentes, un domingo más aquí en Historias de nuestros médicos. Un programa que lo que pretende es hacer un homenaje a nuestros doctores. Las personas que nos cuidan, que nos escuchan, que nos miman, que nos curan, que nos quitan el dolor, que nos salvan la vida. Hoy tenemos con nosotros a la doctora Verónica Martín Domínguez. Ella trata el aparato digestivo, algo súper interesante. Se habla mucho de todas las enfermedades del aparato digestivo y creo que con ella vamos a aprender mucho para lo que se dice que no y lo que se dice que sí es así, ¿no? Además, ella lleva ya bastantes años aquí en España, pero ella viene de una tierra muy querida que es Venezuela, y como repasaremos también un poco su vida anterior, su familia y todo, pues veremos lo que es venir del otro lado del charco aquí a España y ganarse la vida como doctora y como gran doctora que ella que es. Ella está en el Hospital La Princesa, aparte tiene una clínica privada que también la diremos, pero bueno, pues vamos a hablar con ella, pero antes vamos a dedicarle un poema. El poema lo he titulado Dos patrias y un mismo corazón. Hay personas que estudian medicina y hay personas que nacen para ejercerla. Ella nació en Los Teques, una tierra venezolana de montañas y sueños, donde de niña imaginaba un futuro entre animales, porque quería ser veterinaria. Sin embargo, la vida tenía reservado para ella un camino distinto, el de cuidar a los seres humanos. Creció junto a sus padres, José y Norma, aprendiendo el valor del esfuerzo, la familia y la generosidad. Compartió su infancia con su hermana Rebeca, que hoy vive en Suiza, y Odette, que encontró su hogar en Los Ángeles. La vida acabaría repartiendo a la familia por distintos rincones del mundo, pero sin romper jamás los lazos invisibles del cariño. Muy joven, conoció la cara más dura de la realidad. Mientras estudiaba medicina, realizó voluntariado en cárceles venezolanas, donde la dignidad parecía haberse perdido entre muros olvidados. Allí vio hambre, enfermedad y abandono. Vio hombres sobreviviendo entre la miseria y la desesperanza, experiencias que marcaron para siempre su manera de entender el sufrimiento humano. Más tarde llegó el rural, ese periodo que convierte a los estudiantes en médicos y a los médicos en personas más fuertes. Trabajó en lugares donde las casas tenían suelo de tierra y techos de zinc, donde los niños crecían entre la pobreza y las carencias, donde las madres eran apenas unas niñas y los recursos escaseaban cada día. Pero nunca retrocedió. Si había que cruzar un río para vacunar a un bebé, lo cruzaba. Si había que subir a un cerro para atender a una familia olvidada, lo hacía. Porque la verdadera vocación nunca pregunta cuánto cuesta el esfuerzo. Después ejerció de hospitales, en hospitales donde faltaba casi todo. Faltaban medicamentos, faltaban materiales, faltaba electricidad y algunas veces faltaba incluso la posibilidad de ofrecer a los pacientes aquello que necesitaban para seguir viviendo. Allí aprendió una lección que la acompañaría para siempre: que ayudar a las personas es mucho más grande que ejercer una profesión. Aprendió a improvisar cuando no existen recursos, a diagnosticar cuando no había pruebas, a sostener una mano cuando no podía ofrecer una cura, y comprendió que muchas veces el sufrimiento de los pacientes no es culpa del médico, sino de circunstancias que escapan a sus manos. Más adelante, decidió cruzar el océano. Llegó a España con ilusión, sacrificio y una enorme capacidad de trabajo. Estudiaba para el MIR mientras trabajaba para poder pagar una habitación. Fueron años difíciles, llenos de esfuerzo silencioso y de sueños que parecían demasiado grandes. Hasta que llegó el día en que consiguió su plaza y comenzó la especialidad de aparato digestivo en el Hospital Universitario de la Princesa. Entonces descubrió algo que para muchos resulta cotidiano y para ella era extraordinario. Guantes para todos los profesionales, antibióticos disponibles, pruebas diagnósticas accesibles y recursos suficientes para atender a los pacientes. Aquellos que otros daban por hecho, ella lo contemplaba con gratitud. Su idea era regresar a Venezuela, pero la vida, como tantas veces ocurre, escribió otro capítulo. Durante el camino de Santiago encontró algo que no esperaba encontrar. Encontró el amor. Allí conoció a Lorena, compañera de viaje y de vida, con quien formó una familia construida sobre el afecto, la confianza y los sueños compartidos. Y junto a ellas está también Aitor, un niño de 8 años que llenó de alegría y ternura un hogar que la vida había ido levantando paso a paso. Mientras tanto vio cómo su país se desmoronaba. Entonces tomó una decisión valiente: traer a sus padres a España para protegerlos y ofrecerles una nueva oportunidad. Pudo compartir con ellos años de tranquilidad y cercanía, pero el destino volvió a poner a prueba su fortaleza. Cuando la pandemia se llevó a su padre, José, una ausencia que sigue viviendo en el recuerdo de quienes lo amaron. Hoy, después de tantos años de esfuerzo, continúa ejerciendo en el Hospital de la Princesa y ha encontrado una manera muy especial de ayudar. Escuchar a los pacientes, escucha sus síntomas, pero también escucha aquello que no siempre aparece en las pruebas médicas, porque sabe que el intestino y el cerebro conversan constantemente, que detrás de muchos dolores se esconden preocupaciones, que detrás de muchas molestias existen miedos, ansiedad o tristeza, y que comprender a una persona es tan importante como diagnosticar una enfermedad. Por eso, quienes la conocen no encuentran solamente a una gran especialista en aparato digestivo. Encuentran a una mujer que atravesó cárceles, montañas, ríos y océanos. Una mujer que aprendió medicina en la escasez y perfeccionó su ciencia en la abundancia. Una mujer agradecida a la tierra que la vio nacer y a la tierra que la acogió. Una mujer que nunca olvidó que la técnica cura muchas veces, pero que la humanidad cura siempre. Una hija que honra la memoria de su padre, una hermana que mantiene unidos los afectos a pesar de las distancias. Una esposa que encontró el amor en uno de los caminos más hermosos del mundo. Y una madre de corazón para un niño llamado Aitor. Y quizá por eso, después de tantos caminos recorridos, sigue ejerciendo la medicina de la forma más hermosa que existe, poniendo el corazón allí donde más falta hace. Bienvenida.
3: Adolfo, oye, muchísimas gracias.
2: No, hombre, gracias.
3: Bueno, en primer lugar, gracias por invitarme a tu programa. Y no me esperaba esta presentación para nada, para nada. Qué bonito, qué bonito.
2: Es tu vida, Verónica.
3: Wow.
2: Es tu vida.
3: En poesía y en verso. Qué bonito. Sí. Es mi vida.
2: Es tu vida. Y una vida muy movida, por decirlo de alguna manera.
3: Sí, sí.
2: Bueno, Verónica, pues antes de empezar a entrevistar, de charlar contigo, vamos a ver otra parte que es un poco tu currículum profesional. Hugo Alonso.
4: Inició su formación médica en la Universidad Central de Venezuela, donde obtuvo el título de médico cirujano en 2005. Posteriormente completó la especialidad de medicina interna en el Hospital Victorino Santaella, para después trasladarse a España y formarse como especialista en aparato digestivo mediante el programa MIR en el Hospital Universitario de la Princesa de Madrid, residencia que cursó entre 2011 y 2015. Más recientemente, en 2025, ha emprendido un máster en nutrición, obesidad y microbiota en la Universidad UDIMA, profundizando así en el área de creciente relevancia clínica estrechamente ligadas a su especialidad. En cuanto a su trayectoria profesional, al concluir la residencia residencia, comenzó a compaginar dos puestos como médico adjunto de aparato digestivo a jornada parcial en el Hospital Rey Juan Carlos de Móstoles entre 2015 y 2017 y simultáneamente como especialista en el propio Hospital Universitario de la Princesa, donde continúa en activo desde mayo de 2015, acumulando más de 11 años de ejercicio en dicho centro. En la actualidad, desde septiembre de 2025, compatibiliza su labor hospitalaria con la práctica privada como médico especialista en aparato digestivo en Salud Madrid.
2: Bueno, doctora Verónica Martín, bueno, vamos a empezar, si te parece bien, por el principio. Es decir, a mí cuando me has hablado de un, no sé si es pueblo, ciudad, Los Teques, que es pueblo, ciudad, podríamos contarlo.
3: Es una ciudad, es pero una ciudad. Sí, bueno, pero le llamamos.
2: ¿Habitantes más o menos?
3: Uf, no me acuerdo.
2: Pero de un millón, porque dije muchas veces
3: no,
2: por ahí.
3: Sé, pues, no, creo que 200.000, 400.000,
2: ah, bueno,
3: no sé.
2: Ciudad, bueno.
3: Es una ciudad grande.
2: Una ciudad grande, oye.
3: Es una capital.
2: Por
3: como,
2: supuesto.
3: Como decir aquí.
2: La Coruña o sí, uno de estas, son sí, 250.000.
3: Sí. Lo que pasa
2: 000,
3: es que, bueno, para mí es un pueblo.
2: Es un pueblo, bueno, es que...
3: Cariñosamente, ¿eh?
2: Sí, sí, sí, sí. Bueno, es un pueblo, una ciudad que está cerca de Caracas, sí, donde tú ahí naciste y viviste. ¿Hasta qué años estuviste allí?
3: Hasta que me vine.
2: ¿Hasta que te viniste?
3: Sí,
2: o sea,
3: sí.
2: Siempre has estado en Los
3: siempre
2: Teques.
3: Siempre estuve en Los Teques.
2: Y eso Los Teques viene por lo de, ¿no? Me decías, por lo de tequeños.
3: Sí,
2: que
3: sí.
2: Que son las, lo que...
3: Los tequeños que comemos aquí en las fiestas, en los aperitivos,
2: sí,
3: en los bares.
2: Sí, sí, sí, sí.
3: Vienen de allí, se fíjate, crearon en Los Teques.
2: Oye, sitúanos un poco allí, sitúanos donde el primer recuerdo que tú tengas, tu familia, tus hermanas, cuéntanos un poquito para que nos hagamos una idea cómo era esa vida.
3: Así. De mi infancia.
2: Sí.
3: Ay, bueno, súper bonito. A mí me encantaba vivir en Los Teques porque sentía que era mi mundo. Y bueno, yo estudiaba, vivía en el centro del pueblo, uh-huh, donde estaba la plaza, la iglesia y la casa del gobernador.
2: Hombre, o sea, buen sitio,
3: era
2: buen sitio.
3: El centro del pueblo, como todos los pueblos que tienen una iglesia y una plaza.
2: Sí, sí.
3: Y yo vivía ahí y conocía a los policías, conocía al sacerdote, todo el mundo se conocía. Yo pasaba por la calle saludando al del bar, al de la frutería, al policía y estudiaba muy allí mismo, en ese mismo centro. Ahí tuve toda mi infancia.
2: Uh-huh. En tus hermanas, ¿dónde te sitúas tú?
3: ¿Eres la menor?
2: Ah, la más
3: pequeñita. Sí, la mayor me lleva 14 años.
2: Ostras, pues cuando naciste casi tenías otra madre, ¿no?
3: Le decía mamá Ode.
2: Claro.
3: Porque prácticamente, cuando yo era muy chiquitita se encargaba muchísimo de mí.
2: ¿Tus papás a qué se dedicaban?
3: Mi padre era ingeniero, hidrogeólogo,
2: ajá,
3: y trabajaba en Caracas, y mi madre es ama de casa.
2: Ama de casa.
3: Sí. Y la otra hermana me lleva 9 años. O sea que una brecha importante.
2: Entiendo, porque me comentas algo de que te gustaban mucho los animales y tal, ¿no? Que
3: sí.
2: Digamos, pensando en la veterinaria. Entiendo que por ahí te viene el tema médico o alguien de la familia o ¿dónde empiezas?
3: Bueno, yo es que desde pequeña, yo desde muy pequeña hasta que me tocó elegir en la universidad y quería veterinaria. Yo siempre estuve muy segura de eso, pero luego por temas de logística, uh-huh, veterinaria se estudiaba afuera y yo no me quería ir y tal, terminé estudiando química, que fue lo que empecé estudiando en la Universidad Central y luego mientras estaba estudiando química conocí la medicina.
2: Uh-huh.
3: Ahí fue donde me enamoré de la medicina y di el paso de cambiarme de carrera. Pero sí, es cierto que siempre estaba en contacto con la medicina. O sea, tengo un tío, hermano de mi papá médico, primos en la familia médicos. Hice de adolescente, hice un curso de primeros auxilios, un poco para saber curar y tal, pero mi edad era veterinaria, pero claro, había algo allí que el curar, el atender a un enfermo me apasionaba.
2: ¿Eras buen estudiante?
3: Imagino que sí, era buen estudiante.
2: Imagino que sí, porque para estudiar medicina, yo no sé si pasa como aquí en España, pero me imagino
3: sí,
2: que allí también, ¿no?
3: Sí, sí, es duro, es complicado.
2: Es complicado.
3: Pero me gustaba estudiar, yo lo disfrutaba, sí que me gustaba.
2: ¿Estudias en la Universidad Medicina, la Universidad de dónde? ¿De Caracas? ¿O dónde?
3: La Universidad Central de Venezuela, que queda en Caracas.
2: Que está en Caracas.
3: Y queda a una hora de Los Teques.
2: Bien. Mientras, que lo he comentado en el poema, haces unos voluntariados.
3: Sí.
2: Muy ¿Cómo te metes en eso? ¿Cómo te metes ahí a las cárceles?
3: A ver, yo he estado...
2: Ahora lo piensas y dices, ¿para qué? No sé por
3: qué. Yo miro atrás y digo, madre mía, menudo valiente. Pero yo con el tema del voluntariado, es que he estado en contacto siempre con el voluntariado, siempre, desde pequeñita. Mi madre siempre hizo voluntariado, era parte de una fundación de ayuda a colegios necesitados y les conseguían a los niños uniforme, comida, zapatos, etcétera. También era parte de otra fundación que ayudaba al Hospital de Los Teques, al Victorino. Entonces, yo siempre la acompañaba a todos sus voluntariados a hacer diligencias, a hacer cosas, a repartir uniformes. Yo siempre estuve con ella mirando y bueno, me aburría, pintaba y tal, pero siempre estuve ahí. Y luego en el colegio también hice voluntariado, íbamos a orfanatos, ancianatos, repartíamos bolsitas de comida a gente pobre que pasaba por la calle. Entonces, el voluntariado siempre fue parte de mí. Y claro, y en la universidad cuando tuve esa oportunidad de ir a prestar asistencia médica, aunque todavía no nos habíamos graduado, a las cárceles, por supuesto que eso es algo que yo siempre he necesitado hacer. De hecho, bueno, aquí lo hago menos y en la vida que llevamos hoy en día menos, es más complicado, pero sí es algo que está muy dentro de mí.
2: En Venezuela, y yo creo que en más países de Latinoamérica, cuando el médico termina la carrera, hacéis lo que se llama el rural, ¿no?
3: Sí, el fíjate, temido, el temido rural.
2: Un tío mío que era un doctor con bastante, bastante bueno, Amador Sur, el que fue incluso fue catedrático de la Universidad Complutense, fue rector incluso, él siempre lo decía. Habría, todos los medios cuando terminan, habría que irse al campo, a los pueblos, a ver realmente, no sentarse en un lugar y ya con un ordenador y hacer, si no obtendrías que hacerlo. Pero bueno, no sé si eso alguno que escuche un médico me dirá, ¿qué estás diciendo? A ver si no des ideas de este tipo. Bueno, pero tú haces esa parte rural y te encuentras, pues eso, que a lo mejor no conocías donde la civilización está más avanzada, ¿no? O sea, tú lo que te encuentras y tienes que hacer lo que... Pero ¿eso te generaba impotencia, por ejemplo, cuando...?
3: Sí, muchas veces.
2: Porque tú sabías que existían otras cosas, ¿no?
3: Sí, cuando vives allí es parte del día a día, de la cotidianidad, ¿no? Hay mucha pobreza y vives... siempre vives siendo solidario y ayudando... Siempre tienes a alguien cercano o cercano no, pues un mendigo, el mendigo de la esquina tal, que le llevas el bocata, ¿sabes? Convives siempre en medio de la escasez. Bueno, es un país muy rico, pero siempre ha existido la pobreza y no está lejos. No vives en una cápsula.
2: Ya, lo estás viendo
3: continuamente. Estás viendo, y mi madre además, que me llevaba a ayudarla cuando ella hacía sus voluntariados, pues yo siempre estuve ahí con ese contacto. Entonces, cuando hice el rural, pues no es que te sorprende, pero sí genera mucha impotencia, mucha. Te sensibiliza, pero también te da rabia. Te da rabia, ¿por qué? ¿Por qué tiene que ser esto así? ¿Por qué no puedes darle a una persona al antibiótico que necesita? Tan sencillo como un antibiótico, ¿por qué no puedes? Pero bueno, al final tienes que seguir adelante. No te puedes parar en cada paciente, porque así, si haces una colecta por cada paciente que necesita un antibiótico, pues te desgastas en un día.
2: Ya.
3: Al final tienes que seguir adelante, pero es duro no poder hacer más. Ese no poder hacer más sí que es duro. Y entonces ahí fue donde yo quise conocer. Yo decía, quiero especializarme en digestivo para saber cómo realmente se hacen las cosas, no cómo las resolvemos, sino conocer teóricamente o técnicamente o científicamente cómo es el deber hacer. Pero claro, toda esa experiencia también te da mucho bagaje, el poder resolver.
2: Sí, sí, claro, ¿no? Claro. Escoges una experiencia sin recursos, aprendes que luego cuando los tienes, pues claro, sabes las dos partes. Porque cuando tú a una persona le das todos los recursos del mundo, pasa como ahora. A mí hace un poco un médico que tú conoces también allí de La Princesa me decía, oye, que me vienen algunos alumnos y vienen sin un fonendo. Y le digo, ¿y el fonendo? Y dice, no, ¿para qué? ¿Cómo que para qué? O sea, cosas hasta este.
3: Bueno, pues mira, con el fonendo yo tengo una anécdota que en una guardia en el hospital. ¿Tú te acuerdas de las placas de las radiografías?
2: Por supuesto.
3: que se veían al contrario, el negativo, grandísimo. Me dice el de rayos, oye, doctora, tengo 5 placas para toda la noche. Y acuérdense de los de trauma, ¿no? O sea, ok, 5 placas. ¿Y si viene una fractura, un accidente de tránsito? O sea, ¿qué voy a hacer yo? Y entonces, no, tranquilo, yo no te voy a pedir placas en toda la noche. Y claro, llega un pobre señor tosiendo, fiebre, flemas verdes. Y yo decía, yo le diagnostico la neumonía sin placa, vamos. Esto es una neumonía, tengo que estar bien segura. Y tienes que saber realmente sin recursos, y tienes que explorarle y escucharle y hacerle todas las maniobras, el 33 que nos enseñan en cátedra de medicina, muy jovencitos, y eso jamás lo utilizamos, pues yo diga 33, para saber si tenía la neumonía, porque no había
2: placa. ¿Y eso cómo es? ¿Dices 33 y qué pasa?
3: Si dices 33 y hay una neumonía, la voz en el fonendo retumba diferente de un lado que de otro.
2: Anda.
3: Porque en la neumonía pues hay una consolidación.
2: Sí, sí,
3: y en el otro el pulmón es con aire, sí, está lleno de aire.
2: Sí, sí, sí.
3: Entonces el aire se transmite el sonido diferente. Eso es de primer año de medicina. Y yo ahí...
2: Dale. El 33, para no gastar las placas del pobre hombre que estaba ahí.
3: Sí, sí. Y ahora, claro, sin fonendo...
2: Pues fíjate. Bueno, pues llegado este momento, está súper interesante, pero te vamos a hacer un regalo musical.
3: A ver.

0: Doctora Verónica Martín, cuéntanos esta canción tan bonita, tan movida, tan que da ganas de ponerse a bailar aquí.
1: Sí, esta canción me sube a mí el ánimo, me sube ahí la vibra, porque es como me recuerda de quién soy, de dónde vengo, lo que he hecho, todo lo que he hecho, pero que al final pues nos vamos a morir. Y entonces siempre me sube el ánimo y me lleva los pies a tierra y me hace que reconozca que he hecho todas esas cosas que dice la canción.
0: Qué bonita. La fiesta de Pedro Capó.

0: Bueno, pues después de esta fiesta, vamos a hablar, al otro lado de la línea tenemos al doctor Miguel Ángel Real. El doctor Miguel Ángel Real, que he tenido ya el gusto de conocer y de entrevistar, es un médico de familia, pero es un médico de familia bastante especial, porque él cuando me mandó, dice, Adolfo, te voy a mandar un libro, Psicoterapia en 7 minutos. Digo, ostras, esto, psicoterapia en 7 minutos, ¿qué será? Entonces ya cuando yo hablé con él, claro, me di cuenta de qué se trataba. Y además me hizo un pequeño sketch de lo que es la medicina de familia, un centro de salud, donde lo recordaré siempre. De hecho, ahora te saludo, Miguel Ángel, te he de decir que ese sketch lo he hecho yo para los medios, para las redes sociales, para que la gente vea lo que es la medicina de familia. Esa señora que entra, doña Sagrario, que lo que tiene es que se pone a llorar nada más entrar, que te llaman por teléfono cuando está la señora Sagrario llorando y que en ese momento te dicen que un infartado ha entrado, le pides un electro, que mientras hacen el electro te pasa la enfermera y te dice que tienes que ajustar el sintrón, que en ese momento te sale un aviso y ya cuando tú sales tienes 12 personas que se han acumulado y la señora Sagrario todavía está llorando, la pobre mujer. Es decir, ese estrés que vivís los médicos de familia, me pareció impresionante lo que me comentó el doctor Miguel Ángel Real. Y hoy le tenemos aquí por teléfono, porque quiero hablar de ese libro suyo que se llama Psicoterapia en 7 minutos. Miguel Ángel, ¿qué tal estás?
1: Hola, ¿qué tal, Adolfo? Nada, un placer estar contigo una vez más.
0: Oye, explicado así rápido, pero bien, ¿cómo lo que ocurre en la medicina de familia?
1: Perdona, no te he entendido.
0: Sí, aunque ha sido rápido, sí he explicado bien lo que ocurre en una...
1: vamos, de maravilla.
0: En una consulta, ¿verdad? Sí, es que me hizo mucha gracia cuando me lo contaste porque yo te estaba imaginando y dije, efectivamente. Y además me dijiste otra cosa también que creo que es muy interesante que lo sepan las personas, que el 40% de las personas que van a visitar su médico de familia son por temas de salud mental. Es decir, sí, que son temas, que necesitan tiempo. O sea, la salud mental no es llegar y decir, tómate un ibuprofeno porque tienes dolor. No, es que necesitan tiempo. Es así, ¿verdad,
1: claro,
0: Miguel Ángel?
1: Sí, bueno, y no solo los problemas de salud mental. Hay pacientes que vemos que son pues muy complicados. Igual las personas que van a consulta, pues a lo mejor piensan que nosotros solo nos dedicamos a hacer recetas o que hacer alguna baja o ver catarros, pero vemos... Todos los pacientes que tienen un problema de salud pasan primero por el médico de familia. Y entonces el médico de familia es el que la mayor parte de los diagnósticos los hacemos, el seguimiento lo hacemos, solo cuando nos quedamos cortos porque necesitamos alguna prueba más, o necesitamos una segunda opinión o necesitamos que el paciente ingrese, pues tiramos de otros especialistas, ¿no? Entonces, claro, viene cantidad de pacientes con tan variedad de cosas que luego el interior de la consulta pues puede ser muy variado y puedes tener desde un paciente, fíjate lo que se tarda en ver a un paciente diabético, hipertenso, que además pues te cuenta que se fatiga y luego cuando ya terminas pues te cuenta que tiene problemas con la familia o bueno. Entonces, claro, lo de los 7 minutos es que tenemos un paciente más o menos cada 7 minutos.
0: Eso es, por eso se llama psicoterapia en 7 minutos. ¿Qué nos vamos a encontrar? Que a mí me ha parecido maravilloso, pero quiero que me lo cuentes tú. ¿Qué nos vamos a encontrar en este libro Psicoterapia en 7 minutos?
1: Bueno, pues yo cuando empecé a trabajar en atención primaria me di cuenta de que había un montonazo de pacientes que tienen problemas de salud mental y entonces pues o problemas de relación con los demás. Entonces me formé en psicoterapia breve, en Salamanca, y empecé a aplicar el modelo de psicoterapia centrada en soluciones en la consulta de atención primaria, en mi consulta. Y entonces empecé a ver que los resultados que obtenía con este tipo de psicoterapia eran los mismos que obtienen los psicoterapeutas que inventaron esto, que es pues que en 3-4 visitas mejoran 3 de cada 4 pacientes, ¿sabes? Entonces, un 75% de éxito en poco tiempo, pues es fenomenal, porque justo para la cantidad de pacientes que tenemos en la consulta, pues es súper útil. Y entonces, en este libro, pues después de 30 años de haber practicado esto y de haber formado a más de 2.000 médicos de familia, pues... He dicho, voy a ponerlo en un libro, que en principio lo diseñé para que fuera para médicos de familia, pero luego me di cuenta, digo, si es que esto le puede ser útil a cualquiera. Entonces, simplemente lo que hice fue transformar todo lo que iba a contar en un lenguaje de la calle que se pueda entender y que le pueda ser útil a cualquier persona.
0: Pues ya saben, psicoterapia en 7 minutos, el doctor Miguel Ángel Real, te voy a decir una cosa, que en breve nos gustaría traerte por aquí, que nos cuentes muchas más cosas, porque creo que la medicina de familia al final es nuestro médico de referencia, y bueno, pues no creo que esté en la posición que tiene que estar de cara a los médicos y de cara a la sociedad. Así que Miguel Ángel, te invito a que vengas por aquí y nos cuentes muchas más cosas, porque a mí me pareció cuando hablé contigo interesantísimo todo, como por ejemplo también cuando tú dices, cuando tienes claro que de alguna manera rápida tienes que atender a un paciente, más que hacerle preguntas muy abiertas, cómo se encuentra, es decir, qué es lo que usted quiere, qué es lo que usted busca, cuál es su objetivo, ¿no? Que eso me pareció interesantísimo, porque claro, a lo mejor estás hablando una cosa y resulta que él piensa otra, ¿no? O sea,
1: es que estamos acostumbrados a preguntarle qué es lo que te pasa, pero claro, la pregunta ¿qué quieres hacer con eso que te pasa? Eso no lo pregunta nadie y es fundamental, porque claro, en función de lo que quiera hacer cada persona con lo que le pasa, pues empieza una conversación que es completamente distinta a aquella en la que el médico parece que es el que sabe lo que tiene que hacer el paciente, pero no, si cambias a partir de esta pregunta lo cambias todo, y es, pues el paciente es el que sabe cuál es su vida, sabe qué es lo que quiere y sabe lo que quiere hacer con el problema que tiene, y entonces podemos buscar soluciones para que eso sea lo más parecido a lo que quiere.
0: Bueno, ¿sabes? Miguel Ángel, pues estás súper invitado, y hablamos para que vengas y nos hable muchas cosas, y sobre todo, ya sabes, el doctor Miguel Ángel Real, psicoterapia en 7 minutos, por favor, es un pedazo de libro, nos va a venir muy bien, nos va a ayudar a los médicos también, aquellos médicos que nos escuchéis, de veras que él da formaciones a médicos para que, bueno, pues que esa técnica que él utiliza, esa táctica también, digamos, pues se utilice muy bien. Así que psicoterapia en 7 minutos, doctor Miguel Gerral, muchísimas
1: gracias. Está en Amazon.
0: Lo tenemos en Amazon, claro. 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Doctor Miguel Ángel Real, millones de gracias. Un abrazo.
1: Un abrazo enorme. Hasta luego, Adolfo.
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0: Bueno, pues vamos a hacer una primera recomendación que es sobre la artrosis. Hugo Alonso.
3: La artrosis, una enfermedad degenerativa que deteriora las articulaciones, se ha convertido en uno de los principales motivos de consulta médica en España. Afecta ya a 7 millones de personas en nuestro país, especialmente a las mujeres y las personas mayores. Para que te hagas una idea, el 8% de la población adulta, unos 4 millones de personas, padece artrosis en una o ambas manos y más de 2 en la rodilla. Y aunque no tiene cura definitiva, los tratamientos actuales permiten aliviar el dolor, mejorar la movilidad y ralentizar su progresión. Como tratamientos innovadores como los de Mejorando tu Vida, que utilizan ondas y energía electromagnética como luz infrarroja o radiofrecuencia y reducen sus síntomas.
0: Bueno, pues ya hace, bueno, yo diría que hace muchos programas, no, igual algún año, que por aquí tuvimos al doctor José de la Mata, que nos habló de la artrosis, y él la definía muy bien, las canas de las articulaciones. Es decir, por suerte vamos a cumplir muchos años y por mala suerte vamos a tener artrosis. ¿Qué tenemos que hacer? Pues miren, de momento no tiene cura, pero de momento no podemos curarla. Pero sí que tenemos que intentar es aliviar el dolor y que podemos tener más movilidad, desde que nuestro día sea un poquito más agradable, ¿no? Hay personas que se levantan por la mañana y ya simplemente abrir un bote les duelen las manos, levantar una persiana, bueno, abrocharse un botón. Bueno, pues para ello tenemos unos guantes, que son unos guantes que trabajan con ondas pulsantes, masaje, vibración, calor, sesiones de 20 minutos, estamos en casa tranquilamente, nos los ponemos. Oye, pues nos va a aliviar, va a hacer que nuestro día vaya mejor. Para la rodilla tenemos una rodillera y trabajamos con infrarrojo y ultravioleta, que también va a conseguir, pues bueno, que si aliviamos el dolor, pues no nos quedemos en casa, que salgamos, que caminemos, que subamos escaleras, es decir, que peor el remedio que la enfermedad, ¿eh? Si me duele la rodilla y me quedo en casa, Va a doler más y encima vamos a generar otros problemas. Zona lumbar, zona dorsal, con un cinturón. Luego tenemos la zona cervical, que también tenemos ahí un... Ahí trabajamos con TENS, magnetoterapia. Muchas veces los dolores cervicales también traen dolores de cabeza. Y ahora tenemos también, fíjense que este es nuevo, que tenemos también para los pies. Nos pedís, para los pies, a mí lo que me duelen son los pies. Bueno, pues ahí también vamos a trabajar con infrarrojo, ultravioleta, vamos a trabajar con presoterapia. Es decir, cosas que mejoren nuestra calidad de vida e intenten aliviar nuestro dolor. 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
0: 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Bueno, y antes de seguir ya con la entrevista, yo creo que es momento de hacerle un regalo, y en este caso un regalo culinario. No te he preguntado, pero bueno, te lo pregunto ahora. Verónica, ¿te gusta el jamón?
5: Uy,
0: sí.
5: Que sí me gusta, me encanta.
0: Bueno, pues si te gusta el jamón este, te va a encantar aún más. Estamos hablando del jamón navarretinto. Jamón navarretinto es un jamón que tiene la denominación jamón de bellota 100% ibérico, porque esta denominación es cuando realmente han comido bellotas. Están en Extremadura, han comido bellotas, no se las han enseñado, sino las han comido, y así se ha creado el jamón con esta veta tan interesante. Y además han tenido la gran delicadeza de hacernos un pack que pone usted en nuestro médico, con Adolfo Albistur, donde además pone aquí una reseña, unas palabras que da Gregorio Marañón, que viene a decir más o menos que el médico que no come jamón y que no lo receta, pues que deje de ser médico.
5: ¡Ala!
0: Porque el jamón es algo básico. Así que jamón de Navarretintos.
5: Oye, muchísimas gracias.
0: Se lo regalamos a la
5: Qué
0: doctora
5: rico,
0: Verónica
5: gracias.
0: Martín. 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
0: Bueno, pues aquí seguimos con la doctora Verónica Martín Domínguez. Hemos dicho que ya lleva todo el tema aparato digestivo. Voy a intentar hacerte ahora una pregunta abierta, Verónica, para que te puedas explayar bien. Pero voy a pedirte que lo hagas, que lo entendamos los que no somos médicos. El aparato digestivo nos preocupa mucho porque al final hay muchas enfermedades que nos cuentan, que vienen a través de las digestiones. Sabemos que hacer malas digestiones, sabemos la unión que existe, ¿no? Nos vas a contar del cerebro y la digestión, esa interacción que existe, esas intolerancias. Yo no sé por qué hay tantas intolerancias a tantas cosas. Nos preocupa a nuestros hijos, que de repente tienen intolerancias, a nosotros mismos, que de repente... Cuéntanos un poquito todo lo que aquí está ocurriendo, lo que es la microbiota también, que lo escuchamos y parece, no sé, ¿qué es esto, la microbiota? Y que no, es que tú tienes bacterias, yo no tengo nada. Entonces, intenta así hacernos una explicación lo más dentro de tus posibilidades, que lo entendamos bien y que nos digas, ya he entendido esto del aparato digestivo.
5: Bueno, qué pregunta más amplia, ¿no? Entender el aparato digestivo. Para mí es fascinante el aparato digestivo. pues es un sistema que está en contacto con los alimentos, en contacto con el exterior, nos ayuda a procesar los nutrientes. Y por supuesto está lleno de bacterias desde la boca hasta el ano, donde termina. Las bacterias son importantísimas en el aparato digestivo porque ayudan a procesar ciertos alimentos que nosotros, nuestras células del ser humano, no es capaz de procesar y a sacar ciertos nutrientes que nosotros no somos capaces de aprovechar. O sea que nos dan esa posibilidad.
0: Son buenas.
5: Sí,
0: son buenas. Sí, esas bacterias sí. Son buenas.
5: Bueno. Sí, la mayoría. A veces uno se infecta y una amigdalitis. Bueno.
0: Claro. Pero esas en concreto, las que tenemos.
5: Sí, las que tenemos en el tubo digestivo son buenas.
0: ¿Cuántas siempre hay más o menos? ¿Son muchas?
5: 10 a la 12. O sea, billones. Billones de bacterias en el colon. Lo que pasa es que están distribuidas, no hay billones en todas partes, van distribuidas de menos a más. Ajá. O sea, hay menos en la boca, en el esófago, en el estómago. ¿Sí? Claro, acuérdate que en el estómago hay ácido clorhídrico
0: claro.
5: Para digerir los alimentos y ahí no sobreviven muchas bacterias. Y luego van aumentando a través del tubo digestivo, del intestino delgado, van aumentando y donde más hay, donde están las heces, porque es donde más fermentan. Es en el colon, en el intestino grueso. Entonces, y allí también fermentan, gracias a esa fermentación bacteriana que a veces nos molesta porque produce muchos gases, es muy beneficiosa porque quiere decir que están aprovechando el alimento y están produciendo energía, energía que es favorable, para las células del intestino.
0: Y las bacterias, todos tenemos, o en general todos tenemos las mismas, o no, es así, o va por edades, o...
5: Bueno, va por edades, no todo el mundo tiene la misma, no hay una firma bacteriana, ¿no?
0: Ajá.
5: Pero hay ciertas proporciones, se supone que debemos tener cierta proporción de un tipo, menos proporción de otro tipo, por decirlo de alguna forma. Eso es el equilibrio. Tienen que estar en equilibrio y en abundancia.
0: ¿Y eso es lo que se llama microbiota o no tiene nada?
5: No, la microbiota son todo el conjunto de todas las bacterias que están en nuestro intestino. Esa es la microbiota. Y el microbioma es el conjunto de todas las bacterias con su microambiente. O sea, con los productos que producen y con el medio interno. Los genes que tienen también.
0: O sea, que tenemos un número determinado de bacterias que son billones.
5: Billones.
0: Que esas bacterias nuestro organismo las necesita pues para todo el proceso digestivo, sí, etcétera. Y que más o menos hay que tener una proporción.
5: Hay que tener una proporción de las, entre comillas, no hay buenas y malas, pero tenemos que tener proporción de cierto tipo de bacterias, que son lactobacilos, bifidobacterias, firmicutes, cierto tipo de bacterias o ciertas cepas en menos proporción que otras, que pueden producir más gases, más síntomas o peor procesamiento de los alimentos. Pero el equilibrio está precisamente en esa proporción, en que haya mucha abundancia, que haya mucha cantidad de bacterias y la distribución a lo largo de todo el tubo digestivo. Tienen que estar en abundancia, distribuidas adecuadamente y en proporción.
0: ¿Y cómo y por qué cambia? ¿Por qué deja de existir ese equilibrio? ¿Qué más factores son los que determinan esto?
5: Bueno, que antes me habías preguntado lo de si varía la microbiota a lo largo de la vida. La microbiota varía a lo largo de la vida.
0: Y eso es normal que varíe, ¿no?
5: Y eso es normal.
0: Vale.
5: Varía en función de la edad y de los factores externos donde vives. Si vives en el campo, no vas a tener la misma microbiota que si vives en la ciudad. Si naces por cesárea, no vas a tener la misma microbiota que si naces por vía vaginal.
0: Hasta eso.
5: Desde que nacemos, empezamos a colonizarnos.
0: Que es peor por cesárea, entiendo.
5: Sí, es peor por cesárea. Es mejor nacer por vía vaginal.
0: Y tomar leche materna, a lo mejor también.
5: Entonces, la leche materna nos proporciona esos alimentos.
0: O sea, que desde muy el inicio ya estamos determinando cuál va a ser.
5: Ya estamos marcando un poco cómo va a ser la microbiota que vamos a ir desarrollando a lo largo de la vida. No quiere decir que nacer por cesárea vamos a tener, el hecho de que tengas un hisopo por cesárea va a tener disbiosis desde ya. No.
0: Ya.
5: Pero va haciendo pequeñas modificaciones y por eso pues en todos los individuos pueden haber variaciones, uh-huh. aún dentro de lo considerado normal. Pero mientras más condiciones se cumplan para que haya desequilibrio, pues vas a tener más tirando hacia una microbiota más desproporcionada. Uh-huh. No por un solo factor. No sé si me explico.
0: Sí, sí, perfectamente. Perfectamente.
5: Y luego vas creciendo. Y bueno, primero la leche materna o biberón, eso determina también la microbiota si es más favorable o menos favorable. Luego si tienes mascotas o no, también va a determinar si eres hijo único o tienes hermanos.
0: Sí. Estás dejando de lado, ¿eh?
5: Sí, eso, todo eso determina y vas creciendo y tu microbiota pues se va configurando en función de todo lo que te va pasando y de todo lo que vas viviendo. Si tienes alguna enfermedad de pequeño, si tienes infecciones y te dan antibióticos, pues ya cada ciclo de antibiótico barre

0: variaciones a lo largo del día, o antes o después de correr una maratón, por ejemplo. Uh-huh. Se modifica la microbiota, va variando, tiene muchas variaciones. Pero, y bueno, y luego en la etapa de la senectud también, cuando eres mayor, la microbiota se modifica. Pero todo esto son modificaciones a lo largo de la vida, dentro de lo normal, ¿no? Dentro del proceso de vida, la microbiota se va adaptando a tu vida y se va modificando. Pero ya, ¿qué cosas puede pasar en tu vida para que tú tengas una modificación o una alteración ya patológica que condicione una enfermedad, que es lo que se llama una disbiosis, que es una alteración de todas esas proporciones de bacterias que tenemos? Ya eso es otra cosa. Ya eso sería ya entrar en la enfermedad, ¿no? Entonces,
1: ¿Algún mito que no sé si es así? Hay una bacteria que es el Helicobacter pylori, que mucha gente, pues, me han dicho que tengo el Helicobacter y parece, sí, madre mía, se me ha metido aquí, a ver qué es, cómo saco el diablo de aquí, ¿no? Que además es una bacteria que creo que está en una zona que está, hay ácidos y es muy inteligente, ¿no? Porque se ha rodeado, ¿no?
0: Vive ahí
1: y sabe. Es verdad que tenemos, que más o menos el 50% de la población tenemos ese Helicobacter, pero sí, que no lo desarrollamos.
0: No, lo tiene gran parte de la población.
1: Gran parte, pero no tiene por qué desarrollarlo o no tiene por qué tener el problema.
0: Claro, un poco menos la proporción que lo tiene la población y también varía dependiendo de las poblaciones. Pero sí, es gran parte de la población que lo tiene, en determinadas circunstancias se tiene que investigar si tienes o no tienes el Helicobacter. Por ejemplo, si tú tienes una enfermedad, tendencia o antecedentes familiares para desarrollar un cáncer, se te tiene que investigar si tienes el Helicobacter pylori, porque eso sería un factor más que hay que tratar para evitar todos los factores que puedan favorecer que desarrolles un cáncer, o si tienes una enfermedad inmunológica, o si tienes otras enfermedades, se tiene que investigar. No se tiene que investigar en todo el mundo si estás sano, porque puede que lo tengas, no tienes ningún factor para desarrollar cáncer, y él está ahí y no te está ni produciendo síntomas ni predisponiendo a nada.
1: ¿Úlceras también da el cáncer?
0: Sí,
1: también.
0: Entonces si tomas anticoagulantes, tienes antiinflamatorios, y tienes el Helicobacter, tienes factores para producir úlcera, entonces se tiene que tratar. Entonces se investiga y se trata cuando hay un condicionante más que pueda hacer que te produzca problemas. Uh-huh. Es decir, o que puedas tener un cáncer, o úlceras, o hemorragias, o otras enfermedades. Y también en las personas que no tienen ningún factor de riesgo para un cáncer, pero tienen síntomas. Entonces, en más o menos el 60 o 70% de los síntomas se puede atribuir al Helicobacter si son síntomas digestivos, gástricos sobre todo.
1: ¿Por qué, doctora, hay tanto cáncer de colon? Que es algo que ya enseguida, ya en cuanto cumples los 50 y tal, te están haciendo pruebas para ver tal si tienes cáncer de colon. ¿Por qué ocurre esto?
0: Hay factores.
1: ¿Es un tema que nos cuidamos mal o...?
0: Es mucho de todo, ¿no? Hay factores genéticos, hay muchos factores genéticos, hay factores epigenéticos, que es lo que tú dices, nos cuidamos mal, estamos expuestos a muchos tóxicos, a la contaminación, a los procesados, las comidas, los alimentos ultraprocesados, son factores que suman. También toma en cuenta que la esperanza de vida se ha alargado muchísimo. También. Entonces, antes, por ejemplo, a los 80 años ya no se te investigaba si podías tener un cáncer o no se hacían pruebas de prevención, y ahora, si tú estás bien y tienes una vida independiente y eres una persona sana, se te busca, se investiga y se te trata y se te cura y puedes vivir 10 años más. Entonces, claro, hay más, la esperanza de vida es mucho más amplia y hay más proporción de cáncer.
1: Dinos así como está, para dejar un poco, pues hemos dicho todos los problemas que tenemos esas bacterias y que cambian y todo este rollo, y nos hemos quedado un poco así. Dinos algunos consejitos, Verónica, que sean realmente, que se puedan hacer y que podamos ayudar a esta microbiota y a este aparato digestivo. así como consejos más importantes.
0: Mira, lo más importante, no hay nada oculto.

0: son cosas que todos sabemos, son cosas que están a la orden del día, pero que a veces nos cuesta con el ritmo de vida y las prisas y todo lo que hacemos en el día a día. Pero simplemente es comer sano, equilibrado y balanceado. Tomar mucha cantidad me refiero el 50% del plato, de verduras y vegetales. Uh-huh. El 50% del plato. A veces nos comemos una pasta que es el prácticamente el 100% del carbohidrato con una salsa y un poquito de proteína, y ahí no estamos cumpliendo proporciones.
1: Claro.
0: Entonces, o un chuletón.
1: Claro.
0: Un chuletón y patatas fritas, ya o está. Un brócoli. Ahí las proporciones son erradas, por así decirlo. Tiene que ser 50% de proteína, 50% de vegetales y verduras, 25% de cereales y 25% cereales el carbohidrato o cereales o el tubérculo, y el otro 25% la proteína. Esas deberían ser las proporciones de un plato saludable y equilibrado para que tengamos una buena microbiota.
1: Bueno, pues no nos lo ha puesto
0: tan tips.
1: No nos lo ha puesto tan difícil, ¿eh? Yo
0: frutas,
1: la verdad es que
0: verduras y mucha variedad. Y,
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1: 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Bueno, y ya saben que estamos en el apartado valores de nuestros médicos. Ya saben que hay una comunidad médica, que además ustedes, que no son médicos, pacientes, pueden informarse. Hay una web que es www.valoresdenuestromedicos.com, donde ahí los médicos lo que dicen, lo dicen los médicos. Porque otra cosa es que empezamos a ver internet y cualquiera dice cosas que dice, pero bueno, ¿y este de dónde se saca que haciendo el pino y tomándote un tomate te vas a curar no sé qué, ¿no? Bueno, por favor, seamos en este caso muy escrupulosos y escuchemos a los médicos. Hugo Alonso, ¿qué se cuece esta semana por Valores de Nuestros Médicos?
2: Pues hoy en este espacio para hablar de Valores de Nuestros Médicos me voy a dirigir a aquellas personas que sufren cansancio, malestar o síntomas difusos, pero que realmente luego en las analíticas, en las pruebas, les sale todo normal. Pues para ellos, para estas personas, la doctora Marta Escobar Lovera ha creado un programa online que se llama Cultiva. Este programa pues está dedicado a educar a estas personas, a enseñarlas, a informarlas. Es una iniciativa que parte de que los síntomas pues pueden reflejar desequilibrios del organismo que no siempre aparecen en los estudios convencionales y por lo tanto nos enseñan a cómo cuidarnos mediante hábitos diarios, que esto es muy importante, mediante hábitos y cuidados diarios que a veces no le prestamos tanto atención, solo vamos a los medicamentos a ver cómo me curo tal, pero los hábitos y los cuidados diarios son muy importantes.
1: ¿Has dicho que se llama?
2: El programa se llama Cultiva, es un programa online y está abierto, las inscripciones están abiertas. Pues eso, a lo que acabo de decir, a personas que buscan mejorar su bienestar y gestionar mejor su salud.
1: Ya saben, Cultiva, cultiva, unos avances que van haciendo nuestros médicos y que nosotros desde aquí os los queremos trasladar. Bueno, ya casi estamos terminando, pero no me quiero ir antes sin presentarles este último producto que hemos sacado, que está haciendo maravillas en muchísimas personas. Hay una de las cosas más, digamos, que daña bastante la salud, que es no dormir. No dormir bien, no dormir descansado. Durante el sueño ocurren muchas cosas reparadoras, muchas cosas positivas. Fíjense que hace poquito hay un estudio que ha dado que hay una proteína que en la fase REM, es decir, en aquella fase del sueño profunda, hay que eliminarla. Entonces, la gente que no llega a esa fase REM, esa proteína no la elimina. Y en personas con Alzheimer ha aparecido esta proteína. Con lo cual, ¿esto qué quiere decir? Que el Alzheimer, pues, no, pero, oiga, que es que hay momentos en el sueño donde nuestro cuerpo se repara hormonas que se segregan y si no dormimos, si no dormimos o si no descansamos bien de una manera reparadora y profunda, pues tenemos problemas. Un día no pasa nada, un día, bueno, lo he tenido malo o dos, pero si esto ya es una costumbre y entramos en pastillarnos y entramos en tomar melatoninas y cosas de estas, pues evidentemente al final esto no es bueno. Nosotros tenemos aquí, digamos, un aparatito, que esto nos lo presentó una doctora, la doctora Olga García Gómez, y es un aparatito que se llama VagoRelax. Vago es por el nervio vago, porque él va a actuar sobre ese nervio vago, un nervio importantísimo, va desde el cerebro hasta el intestino, porque está comunicado, bien lo sabe también la doctora Verónica Martín, que lo comenta, ¿no? Esa interrelación que existe entre el cerebro y el intestino. Bueno, pues este nervio vago es el responsable de ese sistema parasimpático, el sistema que huye de la alerta, o sea, el sistema, digamos, del equilibrio, de la tranquilidad. Entonces, ¿cómo se hace esto? Pues miren, más o menos una hora antes de irnos a dormir, cogemos el aparatito, es más pequeñito que un móvil, se enciende, nos colocamos dos pincitas que van a los lóbulos de las orejas, porque hasta ahí llega inervado ese nervio vago, y lo vamos a incentivar, lo vamos a estimular, lo vamos a reactivar, para que diga el cuerpo, oye, es ese chip para decir que pasamos al momento de descanso, de relajación, y vamos a entrar en el sueño de una manera muchísimo más natural. No es un somnífero, es todo lo contrario. Es una manera natural que cuando nosotros metemos la cama y empezamos a pensar que no me duermo, claro, al final es peor, claro. Hay una somnofobia que se llama, incluso gente que no se quiere ni acostar, lo mal que lo pasa, ¿no? Bueno, pues vamos a usar este aparatito, les va a ir muy bien. Por favor, úsenlo. La gente está diciendo maravillas, la gente que lo tiene. Yo a mi alrededor, se lo podía contar, pues muchísimo también. Úsenlo, descansen, duerman bien. Es básico, una de las cosas que te dice el médico, ¿usted duerme bien? Esa pregunta es clave, porque él le da muchas pistas de cómo podemos estar de salud. 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Bueno, doctora Verónica Martín, ha sido un placer tenerte. ¿Qué tal has estado?
0: Oye, muy bien. Yo le pregunto a los pacientes si han dormido como digestivo.
1: Sí, ¿verdad?
0: Sí, claro, sí. Claro. Que es muy importante, no solo con lo que comemos, sino cómo dormimos y cómo estamos emocionalmente y cómo eso afecta nuestra digestión y nuestro tubo digestivo. Es muy importante activar el vago y desconectar de la alerta.
1: De la alerta continua.
0: De la corredera continua.
1: 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Pues muchas gracias. Si te parece bien, dedicamos este programa a Aitor. ¿Te parece bien?
0: Me parece perfecto.
1: Porque esto como queda, él todavía es pequeño, tiene 8 años, pero siempre que vea este programa dirá, mira, mi madre me dedicó un
0: programa. Sí, me parece perfecto. Lo voy a escuchar. Aitor es un chico espectacular.
1: Estamos seguros, con esta madre estamos seguros que tendrá...
0: Pues he estado muy a gusto, Adolfo.
1: Has estado bien.
0: Me ha encantado estar aquí, esta experiencia. De verdad que lo he disfrutado mucho en la conversación.
1: Me alegro mucho y a todos ustedes, pues eso, que les queremos mucho, que les deseamos, les mandamos muchos besos y que sigan escuchándonos, que queremos que se conozca bien a los médicos. Un beso enorme.
0: Gracias.
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1: Juanma González.
2: Dani Palacios.
1: ¿Qué tal recuerdas tus años de instituto?
2: Ah, pues bien.
1: ¿Fueron locos o...?
2: Fueron moderadamente locos.
1: ¿Tuviste anuario de fin de curso?
2: Hombre, como en todas las pelis
1: como
2: americanas.
1: Todas las pelis americanas, claro. Y entonces venías una fotito tuya, ¿no?
2: Sí. Sí.
1: Ahí con Juanmita de 17, 18 años.
2: Sí, imberbe.
1: ¿Y tenías apodo? Esto es importante.
2: Me habían llevado varios. Claro, el secreto de un apodo es que en realidad te lo llaman los demás, no,
1: claro,
2: no
1: tú
2: lo
1: sabes
2: tú.
1: Sí.
2: Pero sí, me llegó alguno.
1: A mí yo descubrí mi apodo cuando vi la foto en el anuario también. Salía ahí todo pichito guaperas, así todo así de como, ya sabes que te pones así como de tres cuartos y tal, sonriente.
2: Sí, como
1: y de repente veo que pone abajo
2: la vuelta, ¿no?
1: Veo que pone Dani Palacios, pastel relleno.
2: ¿Y quién te rellenó?
1: Y yo pensé, ¿cómo lo han descubierto?
2: ¿Quién fue el pastelero?
1: ¿Quién me metió la mano a la pastelera, no?
2: Pues igual lo que te metieron fue mi apodo.
1: ¿Cuál fue?
2: Mermelada.
1: Vamos a preguntar al invitado ahora, ¿vale?
2: Venga, vale.
1: Que suenen los gritos primero.

0: Bueno, vamos a preguntarle a nuestro invitado, que yo creo que ahora sí que sí ya es el invitado que más veces ha pasado por esta casa, ¿eh?
1: Bueno, pasar ha pasado poco.
0: Poco, pero bueno, pero ha estado presente de alguna manera.
1: Exacto.
0: Ha estado aquí. Carlos Morcillo, mira.
2: Muy buenas, ¿qué tal, chicos?
0: ¿Tu apodo del instituto cuál era?
2: No, no tuve, yo es que
0: claro,
2: a mí siempre se me ha conocido como el Morci, porque
0: claro,
2: me llamo Morcillo,
0: claro,
2: pero
0: claro,
2: no, bueno. Nunca, entonces al tener eso de apellido pues no tuve. Luego sí que tuve en el colegio mayor, en la universidad, porque a todos los novatos nos ponían mote.
1: ¿Cuál era?
2: Y a mí me pusieron el niño de la katana, tío, era muy duro. porque tenía el pelo largo y estaba muy delgadito.
0: Sí.
2: Era así como imberbe y tal. Yo, digamos que yo tuve pinta de adulto a partir de los 27 años.
0: Ya.
2: Y entonces con 18, pues 19, 20... Y me pusieron el niño de la katana, tío. Un chaval que hizo cosas muy
0: trágicas. Sí. Mola más lo de Morci, porque Morci ahí se puede jugar con la leyenda también.
1: Claro,
0: ¿sabes?
1: Tenía que ir por ahí.
2: Sí, me ha pasado. Ha ocurrido, pero desafortunadamente no es por eso.
0: Va, ya, bueno.
1: Pero tiene implicaciones tanto positivas como negativas, ¿no? Porque va dirigido a... tu miembro, pero también a su estado. Con lo cual...
0: Bueno. Mira, chico.
2: No, es una cosa familiar. También claro. Se lo decían a mi tío, a mi padre, a mi abuelo. O sea, no.
1: Los Morcis.
0: Los Morcis, sí.
2: Los Morcis. Ahora, podías jugar con el desconocimiento.
0: Claro. A un tío que le llaman el Morci...
2: ¿Por qué no el Morci? Bueno, y te hacías el loco.
0: Claro. Y tú, ¿por qué será?
1: Sí.
0: Piensa, le dan una vuelta, piénsalo.
1: Hay que decir que nuestros apodos eran falsos.
0: Sí, por si acaso.
1: Se lo llamaba Ángel Martín a Jorge Javier Vázquez.
0: Sí.
1: ¿No?
0: Y lo de pastel de lleno, pues ya que estamos hablando con lo del apodo de la protagonista, sí. Pues digo, pues algo parecido.
1: Sí.
0: Que esta es una película que lleva a Carlos proponiéndola durante ya bastante tiempo.
1: ¿Pero años?
0: Sí. Siempre...
2: Sí, porque es una película que, bueno, aparte de que me gusta mucho, es como que siento un tremendo sentimiento de nostalgia y de como que zona de confort cada vez que la veo.
1: Pero te sientes...
2: Porque yo soy muy enamorado del indie americano de los 90.
0: Ajá.
2: Y de las películas de la generación X, ¿no? Y no hay muchas, ¿sabes? Y me gustan casi todas. Me gusta mucho Reality Bites, me gusta mucho pues este tipo de pelis, pero esta es mi favorita, sin duda.
1: Pero, o sea, ¿no se basa en ningún suceso biográfico? ¿No te ves excesivamente reflejado en Banky o en Holden?
2: No, nunca he sido... Siempre he sido muy muy cascarrabias, como Banky. Y digamos que también he tenido también épocas en las que he tenido muchos prejuicios también. O inseguridades, más bien, que prejuicios, ¿no? Y creo que es una peli que habla de eso.
1: Totalmente.
2: Que habla de eso, que aunque Banky es el que lo más lo verbaliza y el que más lo digamos que lo exalta en la peli, que es el que se lleva la peor parte realmente, aunque luego es el personaje también más divertido, pero creo que todos los personajes de la peli están un poco carcomidos por esas inseguridades y esos prejuicios. Y lo que más me gusta de la peli es que, aun siendo una peli bastante triste y en cierto modo trágica, bueno, trágica, problemas del primer mundo y tal, pero digamos que con un fondo muy dramático, la peli es divertidísima y eso... Y eso es mérito de Kevin Smith, que creo que es la mejor película que ha hecho.
0: Sí,
1: yo creo que...
0: Yo estoy de acuerdo, es su mejor película.
1: Podemos estar de acuerdo todos ahí. Y de hecho, es una película que, jolín, vista ahora... ¿Tú crees, Carlos, que Persiguiendo a Amy significa lo mismo ahora que en los 90? Es decir, ¿ha envejecido en algún aspecto? Porque habla de tantos roles complicados que se han cuestionado en últimos años que igual la película puede haber perdido impacto o significado.
2: Creo que el contexto que tenemos ahora es bastante más complicado, porque estamos hablando de una época en la que, pues digamos que el movimiento woke y todo esto todavía no había, aunque había semillitas, pero no estaba tan presente en nuestras vidas, ¿no? Y no teníamos un ambiente en el que digamos que teníamos nuestra propia autocensura en base a la corrección política y tal, que tenemos ahora, en esa época pues no existía y te podía, digamos que estábamos un poco más vírgenes en todo ese sentido, y en ese sentido a mí la peli me parece de una sinceridad brutal, porque hay, de repente, o sea, la peli tiene muy buenas intenciones, pero también hay personajes que dicen cada burrada espectacular, ¿no? Y una burrada de esas, como las que dice Banky, por ejemplo, pues no sé yo cómo encajaría en el contexto en el que estamos actualmente.
1: Y eso
2: en
1: que
0: ahora sería complicado.
1: Es una película súper crítica, porque llama la atención que en estos últimos años, que como has señalado, ha triunfado esa ideología, no haya ninguna película haya sido capaz de ser tan crítica con los complejos de masculinos de un hombre que no es necesariamente malo, pero que sí, sin saberlo, se cree el centro del universo, ¿no?
0: Bueno,
1: como esta, porque luego la película es una digresión sobre todo eso, fundamentalmente. Entiendo yo que lo es, ¿no?
0: Sí, sí.
2: Yo lo veo como un ejercicio de autocrítica brutal.
1: Sí,
0: hombre, sí.
2: Porque además la película está basada en una experiencia personal que tuvo Kevin Smith con la actriz protagonista.
0: Con la propia protagonista, sí, sí. Al final está contando
2: con
0: su historia. Yo creo que por eso precisamente la película le queda tan auténtica, por tratar un tema tan personal y tratarlo de una manera tan sincera y tan descarnada. O sea, él está contando su propia experiencia, y yo creo que por eso la película le sale tan buena, sinceramente. O sea, sí. no hay ninguna impostura. Él se está mostrando a corazón abierto, a calzón quitado, y todos estamos conociendo una parcela muy íntima de un director que lo cuenta sin ningún problema. O sea, sí.
1: Y además es sorprendentemente bueno en una cosa, y es que sin tampoco hacer ningún giro argumental así muy, muy grande, pensamos que la película va del problema de él, pero hasta muy entrado el metraje no empezamos a pensar en el problema de ella, en el problema que él le está generando a ella, ¿no?
0: Sí, sí, sí.
1: Y yo creo que también lo contempla, ¿no? Es el daño que un hombre sensible le puede hacer a la otra, incluso, no sé si pretendiéndolo o no, ¿no? Pero para él, ella solo existe en la medida que está enamorado de ella. Entonces, esa es la medida de su tolerancia también, y eso lo demuestra el tercer acto.
2: Claro, el personaje de Ben Affleck, yo creo que se da cuenta tarde, incluso tarde, estoy hablando de más allá del fin de la peli.
0: Sí, sí.
2: O sea, de la última escena ya cuando en la siguiente convención de cómics, cuando él se da cuenta de que realmente en toda esta historia él solo estaba pensando en sí mismo, ¿no? Y cómo por ello pues se ha perdido lo que es la historia de amor de su vida, ¿no? Y coño, y que se le ve que está un poco amargadete el tipo, porque por el tren que ha perdido, por inseguridades, por miedo, por lo que dirán, y porque efectivamente, pues, y ya me refiero también al director, pues, un tipo que irrumpió como, y era una especie como que algo muy moderno, muy calaudado, muy, digamos que disruptor con esa primera película, con Cres, pero al final nos está hablando de que estamos ante un tipo de lo más conservador.
0: Sí, sí, sí.
2: Lleno de miedo, lleno de inseguridad y lleno de... Y luego más tarde lo diría, dice, y lo decía de coña. En estos documentales que hacían, no sé si lo habéis visto, de An Evening with Kevin Smith, que Kevin Smith iba a universidades a que los estudiantes le preguntaran cosas. Uh-huh. Está muy, muy bien, está muy divertido y tal. Y bueno, él decía, contaba... Que un productor de cine le dijo, John Peters, le dijo, a mí me gustas tú porque eres un tipo de la calle, tal, como yo. Y que yo de la calle, la primera vez que vi a un negro fue con 30 años. criado en un suburbio de Nueva Jersey, ¿no? Sí. De estos de casas adosadas y centros comerciales.
0: Sí, sí.
2: Entonces,
0: sí,
2: sí. Pues yo creo que es la peli en la que realmente pues se desnuda y dice, no, yo soy esto, ¿sabes? Con lo bueno y con lo malo.
0: Sí, sí, sí.
1: No, es un ejercicio casi suicida de la peli.
0: No, muy sincero, sí, sí, se expone muchísimo, ¿eh? Y además es que... Pero le queda muy auténtico. O sea, sí. Más allá que a vista de ojos de hoy, incluso yo creo que en principio en los 90 se ve un tono muy naif por lo inocentó mucho muy de la propuesta, pero sí. Pero como es tan auténtico, sale de adentro, yo creo que cualquier espectador se puede sentir identificado con todos los personajes, sí. Más allá de que la propuesta sea muy sencilla, o sea, no...
1: Y vale para cualquier tipo de historia de amor, no se ciñe tampoco, sí, a que una de las partes sea homosexual, sino que vale también cuando el amor no es compartido o por alguna razón deja de serlo, ¿no? Y te puedes encontrar con la misma frustración del personaje de Ben Affleck, ¿verdad? Y yo creo que eso también la película tiene bastante impacto como para también servirte. No es una peli manifiesto de nada, ni no, es una peli de...
0: No. Apunta, hay unos cuantos apuntes muy, muy curiosos que se anticipan a muchas de las cosas que luego van a ocurrir con toda la ideología woke. O sea, están ahí, sin desarrollar, pero hay como una especie de germen ya. La relación que tiene ella con sus amigas, el personaje de Hopper, que es muy divertido, el que va disfrazado de Pantera Negra, sí, pero luego
2: Hopper dejas, X. Hopper X. Resulta que es una locaza, ¿no?
0: Es una locaza. Y que luego también él salvaguardando su imagen también de tío de negro comprometido y tal, pero luego es una locaza y tiene que guardar una imagen. Sí. Ese tipo de cosas son, joder, para ser una película del año 97, yo creo que está bien, está muy bien tirado. Está
2: muy, muy visionario, porque, sí, sí. Y bueno, es que yo no sé si existirían o que si eso existiría ya o es una ocurrencia de Kevin Smith, pero que en esa Comic Con, cuando las Comic Con eran Comic Con y no lo de ahora, ¿no?
0: Sí, era, sí, sí.
2: Exclusivamente que lo veis y dices, es una maravilla, ¿no? Tendrán ganas de inventar una máquina del tiempo y estar allí. Y cuando dice, no, la conferencia sobre minorías raciales de la cultura popular va a empezar, tal, y están allí pues la Alisa, el Hopper y tal, y dices tú, coño, es que me suena esto de una conferencia sobre minorías raciales en la cultura popular, me suena a puro 2026.
0: Sí, sí, sí, sí, sí, sí. Tal cual.
1: Sí, y además diciendo cosas similares.
2: Pero todo a las mucho que... más naive y mucho más.
0: Sí.
2: Y mucho menos grave, ¿no?
0: Eso es.
2: Y entra Ben Affleck y dice, nada, Lando Calrissian era negro, tío. Y hace 20 años ya estaba pegando tiros por ahí.
1: Que es un nubio.
0: Que es un nubio.
2: Es brillante la secuencia de la convención, es brillante.
1: Pero mola porque están conchavados todos, ¿no? Entonces se crea como un aire de estar por casa, de amistad, que tú participas, ¿no? Pero luego las grandes compañías asumirían ese mismo discurso, después de practicar el contrario, ¿verdad? Entonces la propia Marvel de Pantera Negra vendió la película con ese mismo speech, ¿no? O muchos de los actores, ¿no? Como si su película fuese a romper las cadenas de Kunta Kinte.
0: Sí. Pero vamos, principalmente lo que es la película, que es lo que me parece que la hace recordable, que es una comedia romántica, pero totalmente distinta, muy irreverente, tiene diálogos, joder, que están muy, muy, muy bien escritos. Fíjate que siempre hablamos de Ben Affleck como un actor
1: está muy bien
0: reguleras aquí. Y que bueno, que más allá de una presencia, de ser un cuerpo y un tío que más o menos un bonachón que puede llegar a caer bien, pues no se distinga por sus dotes interpretativas, pero en esta película yo creo que él está muy sí. bien.
1: Además,
0: está
1: convincente. En una época en donde Ben Affleck era regulero.
0: Bueno, que todavía casi semi desconocido, lo conocíamos muy, de muy poquitas cosas en el año 96-97.
1: Yo creo que se identifica mucho con el material porque lo saca muy bien.
0: Él está
2: sí, muy... yo creo que Ben Affleck es cuanto más es él mismo, más mejor trabaja como actor, ¿no? Yo creo que hay mucho, hay mucho de él, ¿no? En su movimiento, cómo viste, cómo habla, cómo se mueve, ¿no? Es mucho del chaval de Boston, ¿no? Sí. En la peli.
0: Sí.
2: Y está realmente bien. Y Jason Lee está soberbio.
0: Sí, Jason Lee en esta película. Y en Mallrats es un descojone. O sea.
1: Se roba la película. Y además se ven cosas de pura ciencia ficción ahora, como es quedar para ir a comprar discos, ¿no?
0: Ya, tío, yo he hecho.
2: Es que todo, la peli tiene unas localizaciones y unas escenas en sitios que te pulverizan todos los indicadores nostálgicos. Y mira que la nostalgia tampoco en sí un exceso no es buena, pero es que esta película te dice, joder, es que realmente a riesgo de parecer un reaccionario, creo que antes los tiempos eran mejores.
1: Sí en ciertas cosas, en bastantes.
2: En determinadas cosas, ¿eh?
0: Sí, en determinadas cosas.
2: En otras, gracias a Dios, hemos avanzado mucho.
0: Pero en todo esto de, como tú comentabas, cómo era la Comic-Con, cómo era ir a comprar discos en una tienda de discos...
1: Cuando el cómic era una subcultura real.
0: Sí, cuando era algo real. Sí,
1: tenía algo de alternativo.
0: No, lo que es ahora.
1: Y ridículo, ¿no? Porque yo creo que Kevin Smith también los parodia un montón, ¿no? Es también autocrítico en eso. Y de hecho la peli creo que tiene una faceta muy bonita en esta puramente artística, que es el contraste entre el tipo de cómic que hace ella y el que hacen ellos. Uno es un cómic de pollas, como dicen, y el otro es un cómic reivindicativo, ¿no? Y mucho más elaborado.
2: Se lo dijo su abuela, dijo, sí. Holden, la pasta está en los chistes de pollas.
1: Exactamente. Y tiene razón, la verdad. Y
2: ellos saben, efectivamente, los dos, que están haciendo basura.
0: Sí, pero...
2: Y que están dirigidas a un público determinado y ella, pues, es la artista, ¿no?
1: Sí.
2: y luego el círculo se cierra, y efectivamente ahí es cuando yo creo que Kevin Smith también están hablando de él, pero ya no como, como persona, sino como cineasta, cuando dice, cuando hace el cómic de Chasing Amy y dice, pues por fin tenía algo que contar.
1: Sí.
2: Pues y, en esa película también Kevin Smith al fin tuvo, a la tercera, tuvo algo que contar, porque sí, pues las otras dos eran, digamos, que una anécdota tras
0: sí,
2: otra,
0: sí,
2: divertida, sí, con historias y tal, en, pues en la tienda donde también él había trabajado, y en el, un poco pasado más al cómic y al cartoon en Mallrats, pero no eran ahí, no, las pelis eran chorradas realmente.
1: Sí. Y es bonito, así como se van retroalimentando, ¿no? El, la cultura popular de la un poco más alta, aunque realmente son cómics ambos, pero hay como un intercambio, entiendo, entre ellos dos, ¿no? Entre el propio arte al que se dedican. Ambos son dibujantes, ¿no? Y guionistas de cómic.
0: Bueno, uno colorea.
1: Uno colorea, sí. No, el
2: calca,
1: otro,
2: calca.
0: En la traducción, en el doblaje, que es muy divertido. Sí. El doblaje en español es muy buena esta película.
2: Esta película es más divertida, doblada que...
0: Mucho
2: que
0: más, sí. Es, simplemente eres un calcador que sale ahí en la escena.
2: Además, a Jason Lee le dobla el de... No me acuerdo su nombre, de Keanu Reeves.
0: Sí,
1: sí.
2: Y está, que es que está brillante. Tu madre es una jodida calcadora.
0: Que se lo está diciendo además ahí a dos chavales ahí. Uno de ellos que es Casey Affleck.
2: Uno de ellos es Casey Affleck y el otro es Scott Mosier, el productor que ha trabajado con toda la vida con Kevin Smith.
1: Sí. Uh-huh. Y luego vamos
2: que
1: a...
2: Es el que le está tocando las pelotas realmente.
0: Sí.
1: Y luego el inevitable cameo de Odiseo, ¿no? Que está ahí en
0: sí,
1: en
0: claro. Matt Damon aparece, es uno de los productores que le ofrecen la posibilidad.
2: Es el ejecutivo, ¿no? De la serie de televisión, ¿no?
0: Sí, sí.
2: Y el otro sí, es Brian O'Halloran, que es el protagonista
0: de Clerks. Sí, sí, sí.
1: Sí. Uh-huh. Una cosa guay que tiene la peli es que, fíjate, a diferencia de una peli de 300 millones como la nueva de Spider-Man, que está hecha en Londres, creo, esta peli está hecha en Nueva York. ¿Ves exteriores de Nueva York?
0: Y New Jersey.
2: Casi todo sí, Nueva Jersey, ¿eh?
0: Sí, es pero donde es él.
1: Está ahí, o sea, está hecha ahí. No han tenido que... que irse a otro sitio, ni reproducir un plató, ni nada.
0: No, eso. Claro, eso tiene ese el puntillo indie de buscar localizaciones con esa fotografía así, me encanta, de esas películas de los años 90, así como sí, con los colores desaturados, como descolorido, como todo. No es nada brillante,
1: pero con color, porque ahora son todas. Parecen todas.
0: Sí, no, claro, porque ahora parece que todas están en. Les han puesto el mismo filtro de Instagram a todas. No, esta película es auténtica, pero sí, tiene ese puntillo de la Miramax, de
1: esa. Una calidez, sí.
0: Que de todo como. Más humano.
2: Es de desaliño formal, ¿no?
0: Sí, de desaliño formal, eso me gusta. Sí, sí, sí.
1: De hecho,
2: es que sí, era una puesta en escena muy rudimentaria. Sí. O sea, Kevin Smith se limita a mover la cámara de izquierda a derecha.
0: Muy poco, nada, muy poco.
1: Creo que tiene un traveling la película. O sea, realmente te ilusiona en el sentido de que se puede hacer una película que esté bien simplemente poniendo la cámara a rodar. Exactamente. Sí. Y yo creo que esto lo ha asumido el propio Kevin Smith, lo ha dicho. Es que la película es un ejemplo de poner la cámara ahí de cualquier manera y simplemente echar a andar. Y muchas veces sí, ni no hace nada más en la escena. Eso sí, los planos están bien iluminados, eso
0: sí,
1: se lo concedo.
0: Sí, a ver, tampoco no intenta hacer ninguna cosa que más que yo creo que estaría de más en la película, ¿no? Las decisiones estéticas que toma están totalmente al servicio de los actores para que simplemente suelten bien sus diálogos maravillosos y poco más.
2: Bueno, el director de fotos David Crane, que empezó con Kevin Smith en Clerks,
0: sí,
2: y que ahora está haciendo Blockbusters, o sea,
0: sí, sí,
2: el Mandaloriano lo ha hecho él. Por ejemplo.
0: Por ejemplo, la escena de la declaración dentro del coche, a mí esa es una escena que me parece que está muy bien resuelta. Más sí, allá de ese de que tampoco...
2: Un poco impostado el monólogo, quizá.
0: Un poco impostado, pero curiosamente...
2: Pero la escena es casi de terror, tío.
0: Sí, está bien resuelto. Y además me gusta cómo está iluminado. Me parece que te la estás jugando mucho ahí... Kevin Smith se la está jugando con ese monólogo de Ben sí, Affleck.
2: Va sobre la línea. Ahí,
0: está ahí flirteando con el desastre, pero él, Ben Affleck hace lo que puede, creo que lo hace bastante bien. Y ella, la reacción sí, de ella es genial. O sea, la mirada de ella, Alyssa Jones, que ya simplemente el nombre me parece maravilloso, pero ella está espectacular en toda la película.
1: Sí. Y en versión original...
0: Y en esa escena es increíble, cómo mira, cómo está mirando, ves cómo poco a poco se va calentando y se va cabreando y, sí, y se va cagando en todo.
1: Ella
0: sin
1: tiene
0: decir
1: una
0: sola palabra.
1: Tiene una voz muy Jennifer Tilly en versión original, Joey Lauren.
2: Sí, un poco irritante.
0: Es un poquito una voz insoportable, sí.
1: Sí, tiene un tono de voz totalmente distinto en el doblaje, pero supongo que también forma parte del personaje y que lo maneja muy bien, ¿no? pero sí, es la única ocasión de la película en donde casi mueve la cámara Kevin Smith, ¿no? Cuando salen del coche.
0: Sí, y al principio están cuando ella coge el cuadrito este del restaurante con los pajaritos.
1: Sí, y ya se huele la tragedia.
0: Que está muy bien ahí, porque dice, también ella está muy torpe, también las cosas como son. O sea, es evidente que ese chico está enamorado de ti. ¿Qué haces con el cuadrito? O sea, ahí entiendo que a él le toca un poco los cojones de, mira, tía, no necesito que me regales un cuadrito de mierda para acordar, para saber qué es lo que tengo contigo.
2: Mira, esa bordería última le sobra.
0: Sí, sí,
2: pero
0: sí.
2: A mí me parece muy injusto el cabreo de ella en esa
0: cena. Sí, a mí también, porque ella digamos que azuza un poquillo.
2: No, tienes que ponerte así.
0: Estás pinchando al toro para que te envista. ¿Qué necesidad tienes de darle el cuadrito? Encima decirle de esto va a ser como el recuerdo... Mira, tía, no me toques los cojones. O sea, se me está ocurriendo. Además, entiendo perfectamente que él...
2: Esta amistad ha empezado sabiendo que yo me molabas.
0: Ya lo sabes, decir, sí.
2: Entonces,
0: sí.
2: Si lo sabes ya desde el principio, porque me dejaste hundido en el bar aquel día y hemos empezado a ser amigos, pues no pretendas que esto a mí se me evapore de la cabeza.
1: Claro. Estaría bien que justo cuando le va a decir que la quiere, a Ben Affleck viniera a Inde Navarrete por un lado y con un ladrillo. Oye, por cierto, esto es una buena sesión doble, ¿no? Generación X y Generación Z, ¿no?
2: Y Generación Z, ponemos en una historia de...
1: Exactamente.
0: Sí,
2: porque el personaje principal de Obsesión es todavía más egoísta.
1: Es un tóxico también. Exactamente, sin saberlo él, ¿no? Pensando que precisamente pertenece a la estirpe de hombres sensibles que no son tóxicos para las mujeres.
0: La diferencia está en que el de Obsesión, el hijo de puta, se lo guarda durante toda la película, no tiene los huevos de decirle lo que siente, y este lo suelta todo.
2: Sí. Yo no puedo dejar de pensar en la escena de Obsesión en la que el tipo se va y a la vuelta está la tipa en el mismo sitio de pie, meada. Me parece una de las escenas más brutales que he visto en los últimos años en el cine de género.
0: Sí, es brutal.
1: Y extrañamente divertida, ¿no? Porque también
2: me parece una comedia, la peli, una comedia negra.
1: Hay que verla así. Pero puedes ver las dos películas totalmente seguidas y ves que por exceso de... que son dos manifestaciones distintas del egoísmo machirulo, ¿no? Como diríamos.
2: Sí, de la toxicidad, de ese egocentrismo masculino.
1: Exactamente. Uno extrovertido y el otro totalmente introvertido. Pecan por la vía del exceso, ¿no? Porque uno... un poco de parecidas
0: yo
1: cosas.
0: Yo creo, sobre todo, lo que muestra... es lo fácilmente vulnerable que es un hombre.
1: En realidad,
0: y además esa vulnerabilidad está acogida siempre por cosas que son auténticas chorradas, que simplemente están relacionadas con el ego, y ya no solo lo que pienses tú, sino que lo que piensen los demás. Es que esta película eso está muy bien mostrado.
1: Sí.
2: Porque que el ego es la obligación de tener que conseguir lo que quiero ahora por cojones, ¿no? O sea, y se lo dice Banky cuando te está echando una bronca en el piso, ¿eh?
1: Y si no me enfado,
2: Para ti todo es un jodido desafío.
0: Sí, es un desafío, sí.
1: Lo que pasa es que la película, tanto una como la otra, son lo bastante inteligentes como para no caracterizarte a este individuo como un villano, pero sino como un tío que podría ser tú, cualquiera.
2: Yo no sé vosotros, pero yo he estado ahí.
0: Yo me siento totalmente...
2: he cometido los mismos errores.
0: Me siento totalmente identificado con el personaje de Ben Affleck y hemos cometido todos los mismos errores, efectivamente.
1: Sí.
0: Y por eso me parece la película
2: tan... teníamos a una especie de Pepito Grillo malsonante al lado, como
1: Bueno, memorable, el bromance entre ambos es genial, y ya la película 20 años antes es que te presenta el término, ¿verdad? O sea, deberíamos hacer un trío, ¿eh? Está súper acertado también
2: en eso. Esa escena desnuda también al espectador,
1: sí,
2: porque yo recuerdo que a mí me jodía que Ben Affleck no dijera nada, o sea, que el otro no dijera nada, que Banky no dijera nada.
1: Sí, porque tú te identificas con él, entonces te sientes también un poquito como que yo voy a hacer un trío con él.
2: Recuerdo ver la peli con 18, 19 años, no me acuerdo, súper chaval, y decir, joder, está diciendo que hagan un trío y que está enamorado de él y no está rebatiéndolo.
0: Ya.
1: Este personaje que es el gracioso, en donde yo he invertido
2: mi... espejo a mí.
1: Sí. Este tío que se inventa las palabras cortejabolleras y todo esto, y es el gracioso. Es el gracioso de la película. Claro, me identifico con él.
2: Le están llamando esto y no está diciendo nada. ¿Sabes? ¿Es verdad?
1: Sí, sí. Justo.
2: Y ahí la peli te revuelca como espectador.
0: Se mete un buen meneo, sí.
1: Es como si Rupert Everett en La boda de mi mejor amiga era, al final es un violador o algo así, ¿no? Y está enamorado de ella. Es como que el personaje en donde yo he depositado mi sentido de la ironía y los comentarios sarcásticos a todo lo que estoy viendo, el Pepito Grillo, como tú has dicho, fuera un...
2: Pues tío ahora oscuro. Resulta que está enamorado de su amigo y que toda esa hostilidad graciosa, ¿no?
0: Sí.
2: Pues está provocada porque está reprimido.
1: Claro, al final, ahora si le ponemos esta peli a una generación Z, dirían acertadamente, uno es un falso aliado, Ben Affleck, y el otro es un misógino, ¿no?
0: Eso, pues, sí.
1: No, pero bueno, sin falso maldad, aliado, pero aliado, en todo caso...
0: A ver, si
1: está
0: lo que no puede ser es que la generación Z diga que el protagonista de Obsession es un representa como ninguno la masculinidad tóxica, entre otras cosas porque se guarda la información y no tiene los arrestos necesarios para decirle a la chica que quiere, y este tío, independientemente de que lo quiera todo y lo quiera ya, se desnuda, o sea, el tío, joder, le dice abiertamente, a unas sabiendas que le puede mandar a tomar por culo todo lo que siente. Además, se lo dice de una manera súper bien expuesta. O sea, se lo dice, no se guarda absolutamente nada. Entonces,
1: es que yo
0: si
1: creo
0: lo que estamos pidiendo a un tío que sea sensible, que muestre sus sentimientos, este hombre lo hace, tampoco lo puedes criticar.
1: No, no, pero es que donde hemos cambiado a peor es que ahora criticamos, vivimos de criticar, todo claro. Es criticable.
0: Si hagamos lo que todo hagamos, es... hay crítica absolutamente todo.
1: O sea, sí, te juzgan a todo y todo el mundo hace cosas mal y todo el mundo en un momento dado se puede creer el centro del universo, ¿no? Lo que pasa es que ahora yo creo que...
2: Habla mucho de eso, ¿no?
1: Sí, sí. Es el
2: porque
1: tema.
2: Al final es una comunidad un poco cerrada, pues todavía ven a gente de instituto, se han criado en el mismo barrio.
1: Sí.
2: Y ahí empiezan a salir estas historias, ¿no? Del instituto... todo el tema de los apodos, el trío que hace esta mujer que le reconcome la cabeza al personaje de Ben Affleck y que es realmente lo que provoca que todo se vaya al traste.
0: Simplemente es que es la única que conocemos porque
1: joder, es que
0: porque luego película... empieza a decir ya unas cuantas y hay cosas incluso peores.
1: Esta película vio el futuro realmente, bueno, todo se repite
0: y el presente, eso es lo que ocurrió, sí. En ese momento esta película transcurre el año 97 y yo en el año 97 tenía unos poquitos años menos que estos protagonistas y me sentía muy identificado.
1: ¿Qué pelis estaban triunfando en el 97?
0: Pues ¿qué taquillazos? El 97 estaría por aquella época...
2: El verano del 97 tuvimos nada menos que con Eri y
1: Cara
2: a Cara, que hicimos el programa doble, ¿me acordás?
1: Sí, y creo que quedamos en que merecería la pena hacer uno de Cara a Cara porque al final nos volcamos una hora y cuarto con Eri y nos quedaron 10 minutos para Cara a Cara.
0: Se quedaron un poco colgando, sí. Pero estamos hablando de una película que tiene casi 30 años y creo que...
1: Hombres de Negro, Hombres El Mañana Negro. Nunca Muere, Titanic.
0: Sí, Confidencial, sí, pero trata cosas que de una manera muy, muy inocente, a lo mejor muy naif en ciertos temas, pero creo que está...
1: Hombre, y El Indomable... Es que
2: esta peli, por lo menos a donde yo vivía, no llegó a cine. Ya. Yo la vi en Canal Plus, dos años después.
1: Yo me la compré en VHS de estos de Lauren Films, que sí. Venían con la caja de colores. Creo que el de esta era gris... Y el de Pulp Fiction, por ejemplo, era dorada, ¿no? Mm. Pero sí, ¿te acuerdas que eran como rugosas y más pequeñitas?
0: Yo tengo esta caja de Lauren Films también, sí. La película de Miramax.
2: Yo tengo el DVD de Miramax.
0: Claro, también. Yo también la tengo en DVD.
1: Un poco difícil de encontrar seguramente ahora.
0: Ahora seguramente sea complicada.
2: Es una... Ahora mismo lo tengo en la mano.
0: Claro que esta película... Bueno, es la típica película de los años 90, película indie, además de Miramax, producida por los Weinstein, con muy poco presupuesto, o sea, casi...
2: 250.000 dólares,
0: que fíjate lo que es eso para la época. Sí. Una mierda.
1: No les merecería la pena ni meter mano en el montaje por lo barata que era.
0: Rodó en 20 días, sí. Pero yo creo que eso es el gran secreto y la gracia de la película, sinceramente. Sí. O sea, esa frescura que tiene el tener tan poco presupuesto y el hecho de que no haya mano ahí de los productores para hacer para joder la película para
1: una estropearla. Cosa que es fascinante también es que te refleja todo lo que 15 años después a partir de Spider-Man y Marvel instituido como estudio se constituiría en el gran pilar de la cultura popular durante los 20 siguientes años y ahí más o menos seguimos, pero aquí los ves como algo alternativo, ¿no? Como los cómics, es como estos raros que se dedican a esto, ¿no? Y llevan la gorra para atrás y fíjate qué pequeña es la Comic-Con, ¿no? Y luego, fíjate ahora, el fin de semana que la nueva de Spider-Man ha hecho 900 millones de pavos.
2: Pues ¿no? Sí, cómo hemos cambiado, ¿eh?
1: Sí, ¿verdad?
0: Sí.
1: Como que todo lo baja fagocitando, ¿no? El sistema también. Es un poco...
2: Pero sí que es verdad que ha ocurrido ese a nivel cómic, yo no digo ya las traducciones al cine y tal, ha sufrido un cambio drástico. Ahora los cómics, más que nada, son un lujo. O sea, y antes...
1: Por lo vamos, caro, sí.
0: Son muy caros, sí.
2: Siempre, yo lo hablaba siempre con Carlos Pacheco, que en paz descanse, que él venía mucho aquí a Cepona y al festival, y bueno, nos conocíamos desde muchos años, y siempre hablábamos que el cómic era, siempre había sido el cine o el teatro de la clase obrera,
0: sí,
2: de la clase trabajadora. Es decir, a todos los niños se les puede comprar un cómic, se les podía comprar un cómic.
0: Sí.
2: Y eso ha pasado a que ahora pues es un lujo, ¿no?
1: Sí, te puedes gastar 70 euros para un TVO.
2: Bueno, claro. Y ya no hay... Algo que me decía él también es que ya no hay consumidor, o sea, no hay friki del cómic. Ahora el consumidor es como un consumidor transversal, uh-huh, en un espectro que incluye pues películas, series, y al final lo que menos hace es el del cómic.
1: Sí.
2: Una
1: pieza más
0: de
2: ahora,
0: sí, es una, no hay consumidor, hay coleccionista.
1: No hay
0: los típicos, lo que hacíamos nosotros cuando éramos pequeños, ir a la semana
1: a cogerte,
0: o al mes incluso, a coger tu número de ediciones 5 de Superman o Batman, que era lo que hacía yo. Eso ya no existe, eso no hay. Ahora tú vas a una tienda de cómic, que suelen ser, ahora ya son establecimientos súper grandes, enormes, sí, o a grandes almacenes donde vas a comprar un tomo enorme donde está reunido toda una colección entera de un superhéroe.
2: Que te va a costar
0: un cojón y medio, claro.
2: 120 sí. euros el tomo.
0: Sí, sí, sí.
2: Y que son imposibles de leer. O sea, es decir, ¿cómo lees eso? Es que
1: de sostener,
2: no,
1: no puede.
0: No, ergonómicamente no es muy cómodo.
1: Necesitas el atril.
2: Al final, ¿qué estamos viendo? Que estamos viendo que se están vendiendo cómics para decorar estantería.
0: Sí, también, porque son queda muy bien ahí.
1: Claro, pero este aspecto de cómic de grapa un poco cutre, y de hecho ellos dos a mí me recordaban un poco a Kevin Eastman y Peter Laird, los creadores de las Tortugas Ninja, ¿no? Porque son como una pareja de amigos ahí en un piso, que dibujan un cómic también.
2: Seguramente algo de eso había.
1: Un puntito, tenía un puntito underground, ¿no? Aunque era de superhéroes, parece que es un poco más gore o más fuerte o más violento, pero era como también una idea loca, ¿no? Unas tortugas, me recordaban a ellos un poco, ¿no? Ese concepto.
2: Yo lo que siempre me he preguntado es si viven en la oficina o no.
0: Ah, eso es lo que pienso yo también.
2: Entran y salen, hay habitaciones, pero no sé exactamente si viven juntos ahí o no.
0: Hay momentos que parece que sí, pero luego no sé, pero luego él por la mañana, hay un momento que llega el personaje de Banky por la mañana y se encuentra los dos en el sofá. Entonces, claro, ¿de dónde viene este chico? ¿De su casa o
1: que vaya a trabajar,
0: fuera,
1: ¿no? Sí. Yo creo que igual es casa de él, de Ben Affleck, donde trabaja Banky. ¿No?
0: Pues no lo sé, puede ser.
1: Y se pasan ahí pues
0: puede
1: la vida,
0: no, seguramente. No te lo explican en ningún momento, pero...
1: Tampoco hace falta.
0: Pero sí. Bien. Porque también dice... habéis estado follando en mi sofá, dice el otro. O sea, es que, claro, no sé hasta qué punto es un estudio en el que de vez en cuando duermen.
2: Limpia mi jodido sofá para que pueda ver la tele.
1: Él ha puesto ahí muebles suyos, sí, ha invertido también en esa decoración, ¿no?
0: El sitio mola, es el sitio perfecto para unos chavales 20 años, que, o sea, sí. Ojalá hubiese tenido yo un sitio
2: así. Mola muchísimo, y seguramente era una época en la que, pues, más o menos te lo podías permitir algo así.
1: Sí.
2: Imagínate lo que pagarías hoy.
0: En New Jersey seguramente estaría tirado.
1: Ahora es como, está instituido como estilo, ¿no? Te vas ahí, te cuesta una fortuna, pero puedes poner la pared de ladrillo visto y neones y todo eso, pero...
2: Sí, una farola o una señal de tráfico.
1: Ahora ya es una marca registrada. Pues bueno, la peli tiene este lenguaje Pulp Fiction, muy tarantinesco, ¿no? Con un montón de palabrotas ahí metidas, que yo creo que en ese momento también era novedoso, ¿no? Esa forma de hablar tan deslenguada y tan llena de palabrotas es muy cine indie no entero de la época.
2: Y le da como un aire irreverente que quizá ninguna otra comedia romántica había tenido, ¿no?
0: Sí, es verdad. Sí. Es muy verborreico, es muy directo. A mí lo que me gusta es lo sinceros que son los...
2: A mí es que Banky tiene frases que me vuelven loco.
0: Sí, joder.
2: Es decir, cuando están esperando en la sala de espera de los ejecutivos y empieza y suelta la teoría de que todo el mundo necesita una polla y que las lesbianas no existen y tal.
0: Joder, sí.
1: Esto, mira, esto es un billete de $100. ¿Quién llega antes? Una lesbiana enfadada, una lesbiana feliz con los hombres y guapa, o
0: Santa Claus y el conejo, conejo de Pascua.
1: No, la lesbiana es enfadada, los otros tres no existen.
0: Son fruto de tu imaginación.
2: El tema es que, ¿sabes? Por un lado te está diciendo, mira qué tío más cretino, pero por otro lado no puedes evitar sentir una fascinación por cosas tan incorrectas, pero tan ingeniosas.
1: Y que en ocasiones casi hasta parece hasta razonable durante algún momento de la película, ¿no? Es
0: joder, como, pero
1: no
0: si
1: te
0: hasta,
1: metas en estos aprietos.
0: Si hasta el propio Hopper X se lo dice a Holden.
1: Sí.
0: Le dice, a ver, las lesbianas... Las lesbianas, la verdad, las lesbianas son un horror. O sea, me parecen tíos. Se lo dice, ¿no? No es esto que tienes todo aquí que se ha encontrado. O sea, que
2: y
0: yo.
2: También la vista de Banky le dice: te quiere de una forma que no está dispuesto a admitir.
0: Sí, eso es verdad. Sí.
1: Sí. Es una película crudísima, ¿eh? Es súper sincera. Es ingenua de lo sincera que es. Es casi suicida.
0: Sí. Uy, se nos ha colado la canción.
1: Ha sido Banky.
0: La
2: pausa que refresca ya, ¿o no?
0: No, todavía no, nos quedan unos minutillos. Vale. que sí, que es súper sincera, pero son situaciones, insisto, aunque son llevadas al extremo, son súper, súper reales.
1: Sí.
0: La relación de amistad de los dos personajes, de los dos protagonistas, de Holden y Banky, es genial y es auténtica. Es verdadera, ¿eh? O sea, la relación de Banky, yo eso también lo he visto con otra... Tal cual.
1: Sí,
0: o sea,
1: sí.
0: Un elemento disruptor no necesariamente tiene que ser una novia lesbiana, ¿eh? Simplemente una novia, ¿eh?
2: Sí, no tiene por qué ser lesbiana.
0: Con un pasado, el que sea, o simplemente ni siquiera un pasado, simplemente... ¿sabes
2: es
0: que
2: muy... Eso se ha vivido también, ¿eh? Por aquí, ¿eh? Donde aquí rascando, metiendo el remo...
0: Hombre...
2: Y investigar contándote, oye, pasó esto y esto y...
1: Sí, investigar el pasado de novio, novia de tu
0: amigo. Eso lo hemos vivido todos. Bueno, carne propia o un amigo cercano ha pasado por esto, o sea, es así de la gente que tiene su entorno decirle, avísale, oye, jo, cuidado con esta tía que le hizo esto a este, o nos me han contado que una vez, no sé, esto es,
1: sí.
0: y que lo traten de esta manera tan sencilla y tan directa en esta película, o sea, aunque
2: sí, esté cuando ya está el tío quemado, porque además va Ben Affleck con su cara de quemado ahí en el partido de hockey.
0: ¡Buah!
2: Que está ya está el tipo que no puede más.
1: En esa escena yo creo que Kevin Smith invierte en puesta en escena, ¿no? Porque hace un asomo de crear tensión con el hockey.
0: Sí.
1: Cuando
0: sí.
1: Él empieza a interrogarla, empieza a mostrar las tortas que se dan en el partido,
0: como ya
1: diciéndote aquí va a pasar algo, aquí va a pasar algo.
2: Y al final el puñetazo y tal. Bueno, exacto. Es un montaje paralelo, digamos, un poco también naif, pero bueno, sí. Queda bien, ¿no?
1: Sí, es que extraño. Extrañamente esta película se deja ver muy bien porque...
0: Y con el alojo, joder, tío, hasta yo me estaba dando cuenta, sí. De que era así.
1: Sutil, ha sido sutil.
0: Ha sido muy sutil, sí.
2: Y la bronca de después en el parking...
0: Sí.
2: Claro, pues está rodada de manera tan rudimentaria que realmente incomoda. O sea, es decir, el tipo lo único que hace es mover compulsivamente la cámara. De izquierda a derecha.
1: Sí, pero sí. Lo muestra todo.
0: En una cámara en mano...
2: Y es que parece que estás tú ahí viendo a dos tipos peleándose, ¿no?
0: Sí.
2: Una pareja peleándose.
0: Sí.
2: A voces, ¿no?
1: Como que no hay artificio.
2: Y va de la ira a la lástima, ¿no?
0: Sí, es verdad. Ella está genial. Joder, Está muy bien, y además ella dice, perdona, me he equivocado, seguramente te tenía que haber dicho, pero claro, es que ella sabe perfectamente cómo son. Ella ya ha pasado por tanto que yo creo que ya sabe perfectamente radiografiar a la gente, y sabe lo que está pensando, y sabe lo que conviene decir y lo que no. Y ella sabe perfectamente que si desde un primer momento le hubiese contado su pasado, o sea, esa relación ni siquiera hubiera empezado. O sea,
1: y además, ¿qué falta hacía?
0: Pues, efectivamente, pero sobre todo porque el que lo va a pasar mal no es él, o sea, porque él es el que no le va a costar digerir todas estas cosas del pasado de la chica. Ella está muy bien, incluso le pide perdón, pero joder, le dice todo lo que un tío quiere oír de una mujer, que para mí ahora mismo es el centro del universo. O sea,
2: sí. El otro no.
0: Y el otro simplemente se queda anclado con la imagen de, porque eso es lo que le pasa, con la imagen aquí, como si fuese una fotografía que no se puede quitar de la cabeza, de su novia a cuatro patas, sí. Mientras le está dando uno por detrás y está comiéndole a otro.
2: La bronca dice, yo creo que la frase más antológica de la peli.
0: Sí.
2: Que es hay una gran diferencia entre algo de sexo e instituto y que te follen dos jodidos cabrones al mismo tiempo.
1: Claro, es que
2: todo... yo creo que eso ya es de las, eso sale ya de las tripas.
1: Sí. Todo esto y lo rudimentario de la puesta en escena que realmente te desnuda a los actores, es decir, lo muestra todo, ¿no? Porque no tiene artificio ninguno, la peli es demasiado cutre como para elaborarlo.
2: Efectivamente.
1: Y sin embargo le viene extrañamente bien, ¿no? Incluso todos esos diálogos súper sentimentales de cómo él se descubre sus sentimientos ante ella y todo la peripecia de la película, que es mínima, y podría haber sido un enjuague ahí sentimentaloide insoportable.
0: Está bordeando, pero no llega.
1: Y sin embargo es una peli gonzo, casi. O sea, es cruda. Es
0: muy cruda, porque en el momento en el que llega Banky y le cuenta que se ha encontrado con el Cowie este, que es el típico que te ponen
2: el flashback en la puerta del Quick Stop,
0: efectivamente, con la música, con el hip hop, yo creo que es de Public Enemy de fondo, y el tío contando ahí, pues tío, estábamos a su casa, tal, sí. Te lo cuenta ahí, y además la manera tan cruda con cómo lo cuenta el puto Cowie, de los cojones, que le va diciendo, pues la tía empezó, el otro se sacó la chorra y empezó a seguir, joder, y la tía se puso allá, como lo cuenta ahí, como si fuese un negrata,
1: sí,
0: y me dijo, y él me dijo Cowie, y solo me dijo Cowie, y yo fui, y además es que el tío lo cuenta todo de manera muy explícita, la tía estaba gimiendo y estaba mojada, dice.
1: Tiene un lenguaje muy
0: es bueno, un lenguaje, sí. Consiguen que simplemente con las palabras, simplemente con el diálogo, con las palabras, te imagines absolutamente toda la situación, no hace falta que la película sea explícita en lo visual.
2: Con un tipo que era el ligón, ¿no?, del instituto, que era el Rick Derris este, sí. Y luego se unió el Cowie, que era como un satélite, ¿no?
0: Sí.
2: Un cretino.
1: Dices, y... parece mentira que esto existiera en tiempos de la Mega Drive, porque están ahí jugando
2: jugando al juego de hockey de la Mega Drive.
1: Sí, uno de EA Sports, que eran el cartucho grande con un lado amarillo. No sé si te acuerdas
2: Genesis,
1: tú, Carlos.
2: Allí, la Genesis.
1: Sí, la Genesis allí, sí, pero EA tenía, en Electronic Arts hacía estos cartuchos grandes.
2: Así, estos cartuchos de FIFA eran así también.
1: Cuadradote, sí, el de Jungle Strike, todos estos eran grandes, ¿no? No eran rectangulares, eran cuadradotes. Y ahí están. Y dices, jolín, pero si yo todavía no sabía que tenía pito cuando jugaba la Mega Drive a estos juegos. Fíjate las cosas que existían.
0: Bueno, ya en 97 ya sabías que tenías pito.
1: Sí, ya lo había descubierto.
0: Ya lo habías descubierto ya hace tiempo.
2: Sí, el máximo delirio llega cuando el Banky, con tal de calentar del coco ya, además, empieza a decir, pues el Rick este... Pues, Igual le ha pegado algo.
0: Sí. Dice, es una fábrica de gérmenes.
2: El COVID da igual, el COVID no fue yo en el instituto, pero dice, este puede tener más virus que la mona que salía en estallido.
0: Sí. Tu novia es una fábrica de gérmenes, creo que le iba a decir. Es una fábrica de gérmenes, joder, es que...
1: Fíjate,
0: las expresiones son brillantes, ¿eh?
1: Esta peli es... en realidad, Woody Allen construyó toda su carrera haciendo películas como esta, lo que pasa es que Kevin Smith le da un baño de oro.
2: Al final era un baño de generación X, ¿no? De irreverencia, sí. Noventera.
1: Sí, que es un nubio.
0: Que es un nubio. Sí, sí, sí.
2: Es un nubio.

0: un tío, de repente entiendes que esa relación de amistad entre lesbianas, esa sororidad lésbica, se acaba. O sea, esa tía ya ha vuelto a la senda del mal.
1: Tú eres hilderiana, ¿no?
0: Sí. Pero ante todo, lo curioso, lo bonito es que Kevin Smith se reconoce como un friki y entonces está constantemente haciendo sus propios homenajes frikis. No solo auto-homenajeándose a sí mismo y hablando de personajes que hemos visto en otras películas, en sus películas anteriores, como la mujer que se folló, la chica que se folló a un muerto en y que todavía está en terapia, lo sabemos ahora en la película, sino también el homenaje tan divertido que hace a Tiburón, coño, con la escena de las cicatrices.
2: Ah, sí.
0: Esa escena es genial, es divertida.
2: Sí, y además.
0: hace exactamente con Holden lo mismo que con el jefe Brody. Hay un momento que él se mira al brazo y no sabemos qué cojones será. Con el jefe Brody intuimos que puede ser una cicatriz de apendicitis, aunque yo tengo la teoría que no. Pero ¿qué será lo que le ha ocurrido a Holden para que se mire el brazo y se calle y no diga nada? ¿Una paja mal hecha o
2: algún accidente sexual?
0: ¿Se disloca de la muñeca en una pajuela o qué? Porque vamos.
2: Lo bueno es que sí, dime, Carlos.
1: Es una de las grandes virtudes de la peli, es que siendo seria y tan dramática, incluso trágica en algunos momentos, no deja de formar parte del universo creado por Kevin Smith.
0: Sí.
1: Y bueno, lo mete todo lo que estáis diciendo, y finalmente la escena tan importante con Jay y Bob el silencioso, ¿no?
0: Sí.
1: Que tampoco... al principio puedes decir, coño, ¿qué pinta esta gente aquí en esta película?, ¿no? Pero al final, pues al final encajan.
2: Lo mete muy bien, es bastante suave, diría Banky.
0: Está muy divertido que él les pague los derechos de imagen, que les dé una vez al mes o cuando sea.
1: Los royalties.
0: Y que de alguna manera entendemos que estarán basados principalmente simplemente en la estética de ellos. Simplemente los ha cogido como...
1: No, y el Snoochie Butchies, que ya lo decían
0: en
1: Mallrats.
0: En Mallrats, sí.
1: Que lo traducen como Super Chuli.
0: Super Chuli, es verdad.
2: Sí. Snoochie Butchie, dicen en versión original. Sí, eso es de Mallrats.
0: Sí. Aquí hay unas cuantas licencias en el doblaje.
2: Ya, pero las voces son muy buenas.
0: Las voces están muy bien.
2: Muy bien doblada.
1: Hombre, ya... La licencia mayor es la de Sandwich, que no es Sandwich, es Finger Cops.
0: Sí, que es como...
1: Sí, como así, cruzar los dedos. No sé,
0: sí,
1: los,
0: y luego... Sí, y luego también es como en la traducción en el del doblaje, lo han llamado como enchufe múltiple o así. ¿Sabes? Como enchufe de varas a...
2: Sí, un ladrón, ¿no?
0: Como un ladrón.
1: Ahí se rayaron, ahí dijeron Sandwich y a tomar.
0: Y Sandwich está bien, sí, te hace falta...
2: Pero la peli también abunda en el tema racial con el personaje este, que ahora sería, pues, esa escena huele a descarte absoluto ahora mismo, ¿no? Lo del hermano de Blancas, que dice el tío este al principio. Es que, de verdad, es súper refrescante ver esto. ¿No? Ojalá vuelva en algún momento este tipo de humor.
0: Ojalá. Está
2: ¿Crees que se ha ido, Carlos? ¿Este tipo de humor se ha ido? ¿O se puede encontrar en algún sitio?
1: Yo creo que la pandilla esta de Seth Rogen, Jay Franco y tal, lo recuperó un poco.
0: Recuperó, sí.
1: Hace unos años. Lo que pasa que, bueno, ahora como están ya un poco dispersados, porque entre que Jay Franco está cancelado, el otro va por su cuenta.
2: Sí.
1: Pues ya no, pero tuvieron una época ya por 2010 y tal que sí que hicieron comedias bastante irreverentes esta gente.
2: Sí, el último coletazo de este tipo de cosa, ¿no?
0: Sí, justo antes de que empezase todo esto, al principio, a partir de Virgen a los 40 y hasta 2010.
1: Sí,
0: así,
1: todo lo que empezó con Apatow y tal.
0: Con Apatow, sí, es ese rollo que sí que enlaza
1: que
0: bastante
1: eran
0: bien.
1: Películas al final muy conservadoras, casi todas, ¿no? Y también giraban en torno al hombre, ¿no? Y a las inseguridades del hombre. Tanto Virgen a los 40 como la de Seth Rogen, esta que deja embarazada a...
2: Sí, Dio embarazoso.
1: No queda, eso, sí, Dio embarazoso. Pues también iban un poco en ese sentido. De hecho, Kevin Smith luego hizo una peli con Seth Rogen, que era la de Hacemos una porno, que a mí nunca me ha parecido mal.
0: Esa estaba bien.
2: Más flojeta, ¿no? Pero graciosa, sí. Está muy olvidada
0: más,
2: esa peli.
0: Sí, porque era más formularia. Es que esta sale más de las tripas. Es que es auténtica la película. Y insisto, está muy bien lo que estás diciendo, que es verdad, lo de que todo gire en torno al hombre. Son películas masculinas. Coño, el director es masculino y es cuando de su vida. Pero me gusta que un tío en una comedia romántica casi gonzo sea capaz de mostrar de una manera aunque sea muy naif, en qué consiste la vulnerabilidad masculina.
2: O sea, seguridad.
0: ¿Hasta qué punto nos sentimos, con qué poquito nos sentimos una puta mierda? Nos sentimos lo peor.
2: En ocasión también lo complicado que es el amor, ¿no? Que siempre te vas a encontrar cosas, situaciones análogas a todos estos problemas.

0: ¿no? Quizá no estos en concreto, pero sí, yo creo que precisamente lo puedes extrapolar, esas inseguridades las puedes extrapolar a otro tipo de relaciones sin esta problemática concreta, ¿no? Vale para cuando el amor deja de ser compartido, para cuando hay cualquier otra vicisitud, ¿no? No sé, yo me veo reflejado en todo eso.
1: Yo sí.
2: Es una película en la que te ves reflejado en muchas cosas. No, casi todas no son buenas, pero sí, sí. Yo creo que eso que da virtud es que la película es tremendamente divertida, algo así, ¿no?
0: Sí.
2: Que digamos que con estos mimbres podía haber hecho una cosa de cortarse las venas.
0: Además es una peli que es toda hablada, no tiene acción ninguna. Es
2: no, y de una sin embargo a otra. Se pasa como un suspiro. O sea, es decir, sí. no hay un momento aburrido en la peli.
1: Sí, porque es verdad que el nudo de la película, más allá de la situación de... Parece que este chico se está enamorando de una lesbiana, está claro, o sea, sabemos que va a ir por ahí, pero el momento de cuando viene el conflicto, cuando él se declara en el coche, llevamos ya bastante avanzado de la peli, ¿eh? Sí. O sea, la película dura...
0: 110, 105,
2: creo,
0: ¿no?
2: Sí, 113, creo.
1: Sí, o sea, que no es una película ligerita, pero pasó una película de una hora y 45 minutos... Coño, lo que tú dices, no hay acciones, todo se habla, todo se verbaliza, pero sí. Así va como un tiro, o sea, ves que, coño, llevamos 50 minutos y es cuando se está declarando el tío ahora, llevamos hasta ahora 50 minutos de, sí, de jiji jaja, sí, sí. De un poquito de situación, pero no hemos llegado al conflicto,
0: no, pero
1: se toma su tiempo para presentarme a los personajes.
0: Te presenta un contexto también, un mundo en el que ellos viven, que es... bastante concreto,
2: es
0: que
2: es eso,
0: ¿no?
2: El environment, sí. El ambiente de la peli se toma su tiempo en presentártelo. Y a mí es lo que más me gusta de la peli.
0: Sí,
2: el ambiente. O sea.
0: Sí, y eso que es una peli que tampoco tiene exteriores y tal, pero no tiene... O sea, es que ni siquiera te saca un plano general de tal restaurante o de tal calle, ¿no? Están en un parque y solo ves el columpio. Pero no, sí que no, de alguna manera tiene...
2: El sentido
0: de
2: un poco sitcom, ¿no?
0: Sí, pero sí que te mete en el ambiente de un extrarradio neoyorquino, ¿verdad? De estos personajes que aspiran a algo, pero de alguna manera no son el típico tío que lleva chaqueta y corbata, ¿no? Y que trabaja en la ciudad, sino que permanecen un poco en la periferia y que han logrado abrirse camino ahí también. Yo creo que todo eso se ve en la manera de moverse, de vestir, de estar de los personajes y lo refleja a base de pura sinceridad.
1: Creo, o sea, que esta película situándola en el tiempo, la película del año 97, cualquier chaval que en aquella época de los 90 tenía más o menos esta edad y no vivía en un núcleo urbano grande, sino que incluso podía vivir en un pueblo, en una zona de, pues eso, de extrarradio, de, por ejemplo, aquí en Madrid, un tío que pudiese vivir, sí, en, yo qué sé,
0: sí,
1: Móstoles, o pudiese vivir, es que se siente totalmente identificado con estos chicos, con estos, sí, chicos de barrio, que pueden, esto lo puedes, tiene el punto cool de que son dibujantes de cómic, pero que te ponen a dos fontaneros, a dos tíos, a dos chicos que trabajan en una cuadrilla de fontaneros, y es que la historia podría ser exactamente igual. Entonces yo creo que tiene la habilidad de que cualquier sitio, en cualquier lugar del mundo occidental, evidentemente, se puede sentir identificado con esta historia, sí, o sea, porque es algo que le ha pasado a mucha gente. O sea.
0: Y destila amor al cómic, porque fíjate que ellos son, se cachondean de su propia creación diciendo que es un chiste de pedos y de pollas, pero no se percibe desdén por parte de Kevin Smith hacia ese material, ni tampoco al que escribe el personaje de Joey Lauren Adams, que es un cómic más comprometido y más social. Es como que reconoce las dos formas de arte y como sí, las, no, integra ahí de una manera.
2: Que eso es que más que un, es que yo creo que Kevin Smith es más amante de los cómics que cinéfilo.
0: Sí,
2: o sea, lo que pasa que bueno, pues al final la manera que tuvo de expresarse fue el cine, ¿no? Aunque también ha guionizado cómics y tal.
0: Sí, y no pocos, además. Pero
2: creo que yo le identifico más como persona y como aficionado, creo que es un tipo que estaba más cerca del cómic que del cine.
0: Sí.
2: Porque al final las referencias cinematográficas de Kevin Smith siempre son las mismas. Sí, siempre están hablando de
1: Star Wars
2: y de esas cosas, ¿no?
1: O sea, sí, un poco más.
2: Al final en eso es muy, digamos que muy normie.
1: Sí, sí, sí, sí.
2: Pero en los cómics, pues yo creo que sí que tendría un background mucho más potente.
0: Pero porque también se ha vuelto normie. Quiero decir que la cultura luego ha ido por esos. Ha ido bebiendo.
2: Efectivamente, es que en los 90, nadie. En el 97, igual a todo el mundo se le ha sudado a Star Wars.
0: Sí. De hecho,
2: ¿no? Hasta que ya George Lucas decidió volver.
0: Sí.
1: Sí, la verdad es que sí.
0: No. Y Marvel se volvió mainstream. Bueno, ya lo era entonces, pero digamos que el negocio se desplazó, absorbió todo esto, ¿verdad? Y es bonito ver que todavía conserva un poco de verdadera irreverencia, aunque probablemente Blood Money Chronic ahora mismo sería una serie de Disney Plus. Y
2: que,
0: estos
2: por cierto,
0: serían
2: después
0: forrados.
2: Hizo la serie real de Blood Money Chronic en cómic y hubo grapas.
1: Sí.
2: Pero es... Bueno, que él tiene una tienda de cómics en Nueva Jersey y no sé dónde más, también tiene otra, creo que en Canadá o no sé, y ha hecho auténtico negocio con todo el tema de los cómics después de la trilogía.
0: Luego se ha vuelto un comentarista cultural de cierta relevancia, es decir, que Kevin Smith, no sé, tiene podcast o tiene tal y suele ir dejando noticias y cosas, contando cositas. Y pone en valor ciertas cosas, o sea, es una especie de... ¿Cómo se llamaba el pelirrojo este que cayó en desgracia? El de... In Cool News, el Harry... no me acuerdo.
2: Enedich, ¿no? ¿Enedich era?
0: Sí, ese, que luego creo que lo cancelaron con toda la razón del mundo, porque debía de ser un puto monstruo. Sí, pues sigue ahí. Bueno, y el chungo que le dio a Kevin Smith, que si queréis lo comentamos, que casi se va a
2: dio un pedazo de infarto brutal.
1: Hombre.
2: Y bueno, dejó los porros, dejó la bebida. Entonces ya, pues digamos que te vuelves ya un poco más aburrido.
0: Sí.
2: Se le ha pasado a Diverestone, le ha pasado a
1: muchos,
2: a todo el mundo. En el momento que dejan las drogas, tío, menos Paul Rudd, que sí que está haciendo buenas pelis todavía.
0: Sí.
2: El resto, tío, yo tengo esa teoría, que cuando dejas el vicio te vuelves un poco más previsible.
1: Mira, Melendi, con los discados que sacaba antes.
2: Vamos, y las que liaban los aviones.
1: Sí. Y ahora fíjate.
0: Pues fíjate que tiene pinta saludable en esta película. No parece el típico, bueno, como el propio Jason Mewes, que sí que le ha ido, pero fatal.
1: No,
0: en la
1: ese
0: vida.
1: Le ha ido peor, sí. Le ha ido bastante peor.
0: Pero parece sano, pero sí, le dio un chungo siendo relativamente joven a Kevin Smith. Y...
2: Sí, con 50 o por ahí.
0: Sí.
2: Pero yo creo que este hombre, más que mala vida, que se fumaba sus canutos y tal. Pero ya está, o sea, este hombre más que mala vida, lo que yo creo que lo que era el tema de la alimentación y de lo que
1: estaba muy fanega,
0: comida
1: estaba enorme.
0: Es de los de Super Size Me, es decir, seguramente se iba al KFC todos los días, era
2: y ahora tan delgado como está y tan huesudo, yo me da un poco más de grimita.
1: Tiene mala cara, no se le ve feliz.
2: Yo lo veía mejor cuando estaba hermosote.
1: Antes era un gordito feliz, ahora es un chaval amargado, no puedo comer lo que quiere, está claro, se le ve ahí peor. Va, tenemos que hacer la pausa que refresca ya. Vamos ya una hora. Vamos a escuchar Jump Start de Hank Apps, que es el momento videoclip romántico de Parejil de comedia romántica de los años 90. Y ahora, después de esta canción, volvemos.

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